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0: Una vez más.
2: Cada tanto, una vez al mes, se lo mira.
3: No, una vez no.
2: Y se lo lava también una vez al mes.
3: Yo no llego
2: a agua y jabón.
4: ¿Pero cómo se lo va a mirar una vez al
2: mes? Agua y jabón.
3: Y yo no llego.
2: Necesito. Ah, pero hay gente que ni se lo quiere ver porque se amarga, feudal. Usted no sabe, la relación es difícil. Que
4: un, ah, sí, es difícil. En invierno hay gente que no se lo
3: por
4: encuentra.
3: Por eso soy timberano yo.
2: Claro.
4: Bueno, no sabía tanto.
2: No, no, no. Usted se pilla que es soplar y hacer botella. No, no, querida.
3: No, eso
2: plan, basta, pero... basta, no me aclare todo.
4: Vamos a la noticia,
2: deje un
4: basta,
2: poquito
4: dale, basta.
2: La imaginación.
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6: Nueve de la noche en Buenos Aires, la temperatura 8 grados 7 décimas.
7: Desde el radicalismo reclaman la interpelación a Manuel Adorni.
6: Lo plantea la diputada Karina Banfi al afirmar que el jefe de gabinete debe dar un paso al costado. Además, apuntó contra un sector de la oposición.
8: No hubo quórum. Yo creo que de alguna manera torpeza del kirchnerismo, que fueron los que tomaron la iniciativa de esta sesión. Yo bajé por convicción, por honor, bajé a dar quórum. Primero porque nadie me llamó, no hay ninguna negociación, no hubo ningún acuerdo con respecto a mí. Y sí, yo estoy convencida que Adorni tiene que dar un paso al costado y primero dar explicaciones porque nos mintió en la cara. El problema es que realmente el kirchnerismo no puede convocarte a una comisión, a una sesión para hablar de la lucha contra la corrupción, porque no tienen entidad moral.
7: Irán negó que vaya a permitir el ingreso de inspectores a sus instalaciones nucleares bombardeadas.
6: Así rechazó las declaraciones del presidente de Estados Unidos, Donald Trump, que afirmaba lo contrario.
7: La desmentida abre un nuevo foco de tensión que amenaza con complicar las negociaciones para poner fin al conflicto regional.
5: Mundial 2026.
6: Confirman que Donald Trump entregará la Copa del Mundo junto con Gian Infantino en la final.
7: El presidente de Estados Unidos participará de la ceremonia del partido decisivo del torneo en New Jersey el 19 de julio, donde compartirá con el titular de la FIFA la entrega del trofeo al campeón.
6: Esto modifica la entrega del trofeo por parte de Infantino únicamente comparado con los dos últimos mundiales de Rusia y Qatar.
7: 8 grados 7 décimas la temperatura en Buenos Aires, 78 el porcentaje de la humedad.
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Hay noches que parecen insignificantes mientras están ocurriendo. No tienen la apariencia de los grandes acontecimientos. No hay multitudes en las calles, ni discursos desde balcones, ni fotografías destinadas a ocupar las primeras planas de los diarios. Son noches comunes, atravesadas por pequeñas rutinas domésticas, por conversaciones de barrio y por esa tranquilidad engañosa que a veces antecede a algunas tragedias. La noche del 9 de junio de 1956 fue una de ellas. En una casa humilde ubicada en Florida, en el partido de Vicente López, varios hombres se habían reunido para escuchar una pelea de boxeo. En el Luna Park combatía Eduardo Lauce, uno de los grandes ídolos deportivos de la época, y la radio era todavía la ventana por la que el país entero observaba el mundo. Algunos habían llegado para jugar al truco, otros para compartir una cerveza. Había algunos más que iban simplemente para pasar el rato. Mientras acomodaban las sillas y esperaban el comienzo de la transmisión, ninguno podía imaginar que pocas horas después algunos estarían muertos, otros heridos, otros escondidos y todos, absolutamente todos, quedarían atrapados para siempre en una de las páginas más oscuras de la historia argentina. Porque aquella noche no se estaba jugando solamente una pelea de boxeo, aquella noche se estaba jugando otra pelea mucho más grande. Habían transcurrido apenas 9 meses desde el golpe de Estado que había derrocado a Juan Domingo Perón. La llamada Revolución Libertadora gobernaba el país bajo la dictadura del general Pedro Eugenio Aramburu y el almirante Isaac Rojas. El nuevo régimen había prometido restaurar instituciones republicanas muy pronto, pero también muy pronto comenzó a desplegar una política de persecución sistemática contra todo aquello que oliera a peronismo. Los sindicatos fueron intervenidos, la CGT quedó bajo control estatal, miles de dirigentes obreros fueron desplazados, las cárceles comenzaron a llenarse de opositores. El propio nombre de Perón pasó a convertirse en una palabra prohibida. A comienzos de 1956 había alrededor de 30.000 presos políticos en la Argentina, una cifra difícil de ignorar para quienes sostenían que el país estaba recuperando la libertad. Frente a ese panorama, un grupo de militares y civiles comenzaron a organizar una insurrección. No eran improvisados. Muchos habían participado activamente de la vida institucional del país. Entre ellos estaban los generales Juan José Valle y Raúl Tanco, convencidos de que la dictadura había clausurado cualquier posibilidad de resistencia legal. Durante meses prepararon un levantamiento. Sabían que los servicios de inteligencia estaban detrás de ellos, que los movimientos eran observados. Sabían que el fracaso era una posibilidad concreta. Sin embargo, decidieron avanzar y eligieron una fecha, el 9 de junio de 1956. La idea era sencilla en el papel y extremadamente compleja en la realidad. Distintas unidades militares debían sublevarse de manera simultánea. Habría movimientos en Campo de Mayo, en La Plata y en otros puntos estratégicos. Paralelamente entrarían en acción grupos civiles vinculados al movimiento peronista. La señal llegaría por radio, una proclama, un mensaje, una convocatoria. Algunos de los hombres reunidos aquella noche en la Casa de Florida estaban esperando precisamente eso. Otros ni siquiera sabían que existía un plan. Y esa diferencia sería fundamental porque entre quienes serían detenidos había personas involucradas en la conspiración y otras que simplemente estaban allí por casualidad. La historia jamás se tomó el trabajo de distinguirlos, la represión tampoco. Poco antes de la medianoche la reunión terminó abruptamente. La policía irrumpió en la vivienda, hubo corridas, intentos desesperados por escapar, hombres que consiguieron saltar paredes y perderse en la oscuridad. Hubo otros que levantaron las manos. Cuando terminó el operativo, entre 12 y 15 personas habían sido detenidas. Los cargaron en vehículos policiales, los trasladaron a la unidad regional de San Martín y allí comenzó el verdadero horror. Existe un dato que cambiaría para siempre el significado de aquella madrugada. Los detenidos fueron capturados antes de la promulgación de la ley marcial. Ese detalle aparentemente burocrático se convertiría años después en la prueba central de un crimen. A las 0:32 del 10 de junio, Radio del Estado
anunció la entrada en vigencia de la ley marcial firmada por Isaac Rojas. Pero los hombres de Florida ya estaban presos, bajo custodia y privados de su libertad. Legalmente no podían ser ejecutados. Sin embargo, alguien decidió que la ley era un obstáculo menor. La orden descendió desde las más altas esferas del aparato represivo y fue brutalmente simple. Llévenlos a un descampado y fusílenlos. Los policías recibieron una orden que incluso para ellos resultaba difícil de asimilar. No se trataba de responder a un ataque, se trataba de matar prisioneros, hombres indefensos. Los subieron a un camión, los llevaron hasta los basurales de José León Suárez y allí, en medio de la oscuridad, los hicieron bajar. Vamos, como siempre, a imaginar una escena. Un descampado entre montañas de basura. El frío de la madrugada, mientras los focos de un camión iluminan la tierra. En el silencio, un grupo de hombres caminan sin saber exactamente qué iba a ocurrir, aunque probablemente algunos ya lo sospechaban. Minutos después, empezaron los disparos. Carlos Lizazo cayó. Nicolás Carranza cayó. Francisco Garibotti cayó. Vicente Rodríguez cayó. Mario Brión cayó. Cinco hombres quedaron muertos sobre la tierra, pero aquella ejecución tenía un problema para quienes la habían planificado. No todos murieron. Algunos lograron correr, esconderse. Algunos sobrevivieron heridos. Y los sobrevivientes suelen ser una pesadilla para quienes pretenden borrar las huellas de un crimen. Durante semanas, aquellos fusilamientos quedaron perdidos en medio del ruido político de la época. La atención pública estaba concentrada en el levantamiento de Valle, en las condenas a esos militares rebeldes, en las ejecuciones que la dictadura presentaba como castigo ejemplificador. Los cadáveres encontrados en un basural parecían apenas una noticia secundaria, algo destinado a desaparecer, y probablemente habría sucedido así si no hubiera existido un hombre llamado Rodolfo Walsh. Walsh no era peronista. Ni siquiera sentía una simpatía particular por el levantamiento. La noche del 9 de junio estaba jugando al ajedrez en un café de La Plata cuando comenzaron los disparos. Meses después, en ese mismo café, alguien se acercó y le susurró algo que parecía absurdo, algo que sonaba como el comienzo de una novela policial. Hay un fusilado que vive. Walsh quedó atrapado por esas cinco palabras y decidió investigar. Lo que siguió fue una tarea monumental. Buscó sobrevivientes, reconstruyó recorridos, contrastó testimonios, revisó horarios, corroboró documentos, entrevistó a familiares. Y en esa tarea tuvo una colaboradora fundamental, una periodista extraordinaria que durante mucho tiempo permaneció injustamente invisibilizada, Enriqueta Muñiz. Juntos fueron armando pieza por pieza un rompecabezas que alguien había intentado destruir. Lo que descubrieron fue devastador. Los fusilados habían sido detenidos antes de la ley marcial. Habían sido ejecutados sin juicio. Habían sido asesinados clandestinamente por el propio Estado. Y entonces Walsh escribió un libro que cambiaría para siempre el periodismo argentino, Operación Masacre. Muchos años antes de que Truman Capote publicara A Sangre Fría, Walsh ya había construido una investigación narrativa capaz de unir literatura, periodismo y denuncia política. Operación Masacre fue mucho más que un libro. Fue una acusación, una prueba, un acto de memoria. Fue la demostración de que el poder podía matar personas, pero no siempre podía matar la verdad. Entre los sobrevivientes había uno cuya historia parecía desafiar toda lógica. Juan Carlos Libraga, herido durante los fusilamientos y dado prácticamente por muerto, convertido en testigo involuntario de una ejecución clandestina. Su existencia desmontaba toda la versión oficial, porque si había un fusilado que vivía, entonces había una historia que todavía podía contarse. Décadas después, ya anciano,
Libraga continuaría relatando aquellos hechos. Su voz se transformó en una de las pruebas más contundentes contra el olvido. Y mientras muchos de los responsables morían sin condena, los sobrevivientes siguieron sosteniendo su memoria, no para obtener venganza, sino para impedir que el silencio terminara imponiéndose, para lograr que la historia no se repita. Pasaron los años, pasaron las décadas, pasaron los gobiernos, pasaron generaciones enteras, y sin embargo, la madrugada de José León Suárez siguió reclamando justicia. Finalmente, la justicia federal reconoció la responsabilidad del Estado argentino en aquellos fusilamientos. Reconoció que existió un allanamiento ilegal y detenciones ilegales donde luego se cometieron homicidios agravados. La justicia reconoció que los responsables merecían prisión perpetua aunque ya hubiesen muerto, y además ordenó que los nombres de las víctimas permanezcan, que la historia se enseñe, que existan placas, que existan sitios de memoria, que las nuevas generaciones sepan lo que ocurrió, porque los pueblos no se construyen solamente recordando sus victorias, también se construyen mirando de frente sus tragedias. El denominado juicio por la verdad acaba de finalizar. La jueza Alicia Bence dio por probado el secuestro de 12 personas en la noche del 9 de junio de 1956, el homicidio de 5 de ellas y la tentativa de homicidio de otras 7. Sostuvo que los crímenes relatados por Rodolfo Walsh en Operación Masacre se trataron de crímenes de lesa humanidad. Fue un hecho en el que hubo responsabilidad del Estado Nacional Argentino en el proceso de planificación, ejecución y encubrimiento, señalando como principales responsables a los dictadores Pedro Eugenio Aramburu e Isaac Rojas, al jefe de la CIDE Constantino Cuaranta, al jefe de la bonaerense Desiderio Suárez y al jefe de la regional San Martín Rodolfo Rodríguez Moreno, estableciendo que la pena que les hubiese correspondido era la de prisión perpetua. Aquella noche de junio, unos hombres se reunieron para escuchar una pelea de boxeo. Creían que al amanecer iban a regresar a sus casas. No sabían que estaban entrando en la historia. No sabían que un basural se iba a convertir en escenario de un crimen de Estado. Ni tampoco que un periodista escucharía una frase en un café y dedicaría años a perseguir la verdad. No sabían, sobre todo, que 70 años después, la Argentina seguiría pronunciando sus nombres para recordar que ningún poder puede construirse sobre el olvido, porque cuando un país decide olvidar a sus muertos, tarde o temprano, termina perdiendo también la memoria de sí mismo.

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1: Esta belleza que estás escuchando es un proyecto del 2021 del Indio que se llama El Mister y los Marsupiales Extintos, en paralelo a los fundamentalistas del aire acondicionado. Ya estaba enfermo él y decidió hacer esto como propio. Es tremenda esta canción. Super Dios versus el Águila Guerrera. Tiene una letra tremenda. Es tremendo el material.
2: El tema es tremendo.
1: Escúchenlo.
2: El tema
1: está subido a YouTube, así que los pueden buscar. Es hermoso.
2: Musicalmente.
1: Está trabajada la voz porque él ya tenía problemas en la dicción. Entonces trataron de trabajarle la voz. Hermoso. ¿Cómo lo vamos a extrañar? Por el amor de Perón. Escúchame, 21 horas, 21 minutos. Vamos a algunos mensajitos y después seguimos.
3: Dale. Hola, compañera Marcela. Me estremece verte emocionarte, verte emocionada cuando contás nuestra historia. Y más cuando contás nuestra historia trágica. Me estremece verte emocionada contando nuestra historia. Abrazo.
1: Soy una pavota, pero bueno, soy así. Escúchame, hola, me revelo, me niego. Este ya lo leí. Hola, Marci Mesa, este también lo leí. Yo me acuerdo de cuando aumentaron las tarifas, este también. Hola, Marcela, Jorge Barra y equipo. Te cuento mi experiencia. Cuando pregunté a un compañero de trabajo por qué votó a Macri, me contestó: para que haya un cambio. Económicamente a nuestra empresa le iba muy bien y nosotros recibíamos muy buenos sueldos. Nunca entendí el motivo por el cual este compañero necesitaba un cambio. Después, cuando la gente se quejaba del gobierno de Macri, los periodistas les preguntaban a quién habían votado y respondía lo mismo que mi compañero sin argumentar. Abrazo cálido, soy Vicky. Yo le dije a uno: ¿por qué no te compras un amor si te apretás los dedos? Cuando me dijo eso.
4: Cortate el pelo.
1: Sí, ¿querés un cambio?
4: El poder judicial lo definió perfectamente Cristina en un reportaje. Es la guardia pretoriana de este proyecto para pocos que representa a la derecha, del ajuste interminable y del saqueo. Ejemplo, el decreto de Milei, que modifica, apenas asumió, que modifica más de 40 leyes, es totalmente inconstitucional.
1: Porque la ley
4: no, no se puede, un decreto no puede modificar una ley, una ley se modifica por otra ley.
1: Sí, bueno, pero ya hacéselo entender, no le importó nunca eso. Marce, son lo más. No se enseñan ni entretienen. Gracias a todos, los escuchamos con mi hijo todas las noches, dice Celia.
3: ¿Vieron que ahora parece que apareció un tío que le pagó a la mamá de Adorni? Yo estaba pensando, sí. ¿No será Richard Gere? ¿Se acuerdan en la película Mujer Bonita? Sí. Cuando le ingresaba en el hotel ese de lujo de Beverly Hills, sí, a Julia Roberts, le decía que era el tío al conserje, y luego el conserje dijo: sí, ya sé, sí, él no es su tío y usted no es su sobrina.
1: Sí,
3: ¿se
1: claro
3: acuerdan?
1: Bueno, lo que pasa es que todos los amantes dicen que es la sobrina.
5: Mirá,
1: ¿no? Mi sobrina. Viejo verso de la casa. Desde mi vine con mi sobrina, ¿puedo?
2: O Cacho Mecánico.
1: Tremendo. La sobrina tiene unas lolas así, es un.
5: Bueno, pero feudal. No es
1: ay, estos
5: así
1: tíos tan cariñosos que hay en la Argentina. Escuchame.
2: Siempre están buenas las sobrinas.
1: Sí, siempre están tremendas. 21 horas, 24 minutos. Jorgito.
5: Bueno, Sebastián, si usted no se ofende, sí, si me permite, voy a hacer un estudio científico de su aspecto para determinar si es un criminal en potencia o no. No, no le ofende, puedo avanzar.
2: No, señor Lombroso.
5: Bueno, quédese tranquilo que este estudio está basado en fundamentos científicos.
2: Epa.
5: Que hace un tiempo citó un juez de la Nación, incluso. Perdón que use términos tan fuertes, pero si usted no tiene cara y cuerpo de asesino, no es un asesino.
1: ¿Ah, no?
2: A usted le parece, ni correr sí puedo.
5: Vamos a ver, tenemos que verlo. Tenemos
6: vamos
5: que
6: ver, espera.
5: Es una encuesta basada en el aspecto físico de un delincuente atávico. Yo voy leyendo el prospecto, lo miro a usted.
2: Míreme.
5: Y le digo sí o no. Yo
2: dele
5: le voy contestando.
2: Sí.
6: A ver.
5: ¿Tiene mandíbula pronunciada? No. No tiene.
6: No.
5: ¿Tiene muchas saliencias en los huesos de las mejillas?
1: No.
6: No, no.
5: No, no. No, no tiene. ¿Tiene orejas de gran tamaño y muy separadas de la cabeza?
1: No.
5: No.
1: Ese es un rasgo lombroso.
5: No, la verdad que no.
6: Sí, ese es el Longobardi, sí.
5: ¿O tiene orejas demasiado chiquitas? No, no.
6: De
5: no,
6: medio chiquita, no.
5: Normal.
6: De orejas es bastante asesino, ¿eh? Bueno.
5: ¿Tiene cabeza de chimpancé? ¿O sí, la bueno nariz torcida?
6: No, por fuera no.
5: ¿O nariz de pico? ¿O alisada o aquilina? Sí. No, tiene no tiene. Tiene labios carnosos muy hinchados o protuberantes.
6: Sí, eso así sí, parece que tiene unos labios.
5: Creo que no. Tiene bolsas en las mejillas como las que tienen Graciela Alfano, la Pradón, algunos animales o peculiaridades en el paladar,
6: pero el
5: como las de algunos reptiles. No,
1: es
5: tampoco.
1: Un monstruo.
5: ¿Tiene anormalidades en el pelo?
6: Depende no, de la peluca.
5: Más o menos.
6: Bueno,
5: más o menos.
6: Y el corte no es tampoco el más normal, ¿eh?
5: No. En fin, no me da el tipo físico del chorro o del asesino.
6: Qué bien.
5: Por lo tanto, según el doctor César el Hombroso y el juez argentino Rocha Di Grif, no es un delincuente. En el año 1876, Lombroso, un médico nacido en Verona, escribió un libro que causó revuelo en el que afirmaba que un 30-40% de los delincuentes eran criminales atávicos, robaban o mataban por la simple razón de que estaba en sus genes. Y en el caso de las mujeres, que caían mucho menos en los delitos, las prostitutas también lo eran porque estaban en los genes. El delincuente es entonces un loco atávico que reproduce los instintos de nuestros remotos antepasados hasta los primeros carnívoros. Mirá, ¿no? Lombroso aplicaba de una manera automática ciertas ideas evolucionistas de Darwin, que estaban muy en boga en ese momento, y también la frenología creada a principios del siglo XIX por el alemán Franz Josef Gall, ligada a la vez a la craneología y a la fisonomía.
1: Mirá,
5: no a la fisiocracia, como no, se decía ayer, sí, no era. Todo esto en una época en la que dominaba el positivismo. Bueno, infinidad de escritores y lectores de clase media quedaron fascinados con las ideas de Lombroso y corrió mucha tinta atávica en su momento. Parece mentira, pero en septiembre del año 2002, un juez argentino fundamentó su fallo en las teorías de Lombroso.
6: No.
5: Y no solo eso. Es el juez Hugo Rocha de Grif que sancionó desde el Tribunal Oral número 8, dijo lo siguiente: la falta de trabajo y la pobreza motivan solo a delincuentes de poca monta. En la mayoría de los casos que pasan por mi tribunal, los acusados son jóvenes que en un 60 o 70% son drogadictos. El juez agregó: yo apuntaría a cuestiones hereditarias como las que citaba Lombroso. Y no se puso colorado. Ahora, el propio Lombroso, 150 años atrás, decía que no serían más del 30% los delincuentes hereditarios, pero el juez argentino fue más allá y dijo que es la mayoría. O sea, que si la mayoría no es por el deterioro social, quiere decir que está aumentando la delincuencia atávica.
6: Claro.
5: Los genes se están expandiendo. Hay cada vez más degenerados hereditarios. Se pudrieron los genes argentinos. ¡Ay, patria mía! Yo quisiera decir que, a diferencia de algunas personas de la Argentina de hoy que tienen poder en el tema de la seguridad, César el Hombroso era un tipo de su época, no vivía en un pasado delirante. Tanto fue así que un tiempo después Lombroso empezó a corregir sus teorías y comprendió que los factores económicos y sociales tienen un papel fundamental en la aparición del delito. Y dijo también que los gobiernos tienen el deber de adoptar actitudes más humanas en el castigo al delito. Incluso Lombroso creía que había que internar a los reclusos en un manicomio criminal, pero no es muy bueno tampoco. Pero se preocupaba por los delincuentes y decía que aquellos que cumplían condena había que crearles un ambiente alegre, dotado de las cosas agradables que puedan consolarlo y hacerles la vida más dulce, permitiéndoles contar con teatro, libros, música, pintura, en fin. Mirá al Lombroso, ¿eh? Esa parte no la conocíamos tanto.
6: No.
5: A esta altura yo me pregunto, ¿no habrá jueces con problemas hereditarios que debería haber estudiado Lombroso? Digo yo.

0: Dame David Byrne todos los días. Talking Heads haciendo Psycho Killer. Película esa, Dahmer. Jeffrey Dahmer. Está dedicada a Jeffrey Dahmer. Es tremendo. Vamos a la noticia, dale, sí.
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2: 9:30 de la noche en Buenos Aires, la temperatura 8 grados 6 décimas, la sensación térmica 7 grados 5 décimas.
3: El economista Federico Pastrana, en diálogo con Radio 10, advirtió que la falta de empleo obedece a una economía estancada.
4: El desempleo subió en 2024 al 8% y no bajó nunca. Con lo cual hoy estamos en los mismos niveles que había cuando la economía ajustó. Con lo cual, ahí hay un punto. Pero claro, uno hace las comparaciones internas y bueno, ¿el desempleo debería seguir subiendo? La verdad que no, la economía está estancada, con lo cual el desempleo no tiene por qué subir. Pero claro, lo que está pasando es que hay un cambio hacia adentro del empleo que es muy grande, que es básicamente que el empleo registrado cae muy fuerte, ¿sí? En los últimos 8 meses el empleo cayó el 70% de lo que cayó en el medio de esa crisis grande en 2024, con lo cual viene ajustando mucho, y lo que está pasando es que hay más autoempleo o asalariados no registrados, es decir, asalariados en negro.
2: Graves incidentes a bordo de un avión en España.
3: Un pasajero borracho atacó a agentes de seguridad, fue golpeado por algunos pasajeros y terminó detenido.
2: Ocurrió en un vuelo que cubría la ruta entre Edimburgo y Palma de Mallorca.
3: River puso en marcha las obras para el techado y la quinta tribuna del Monumental.
2: Los trabajos son parte de los preparativos del estadio para que sea una de las sedes del Mundial 2030.
3: La FIFA ya tiene definido que la próxima Copa se realizará en 3 continentes y 6 países diferentes, entre ellos Argentina.
2: En la ciudad, la sensación térmica 7 grados 5 décimas, humedad 78%.
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0: Bueno, acá estamos, acá estamos y este es el momento cálido del programa. Porque el doctor trae temas que nos interesan, o sea, y nos sanan.
13: Viene bien porque hace un frío cagado.
0: Sí, también. Es como, funciona como un carboncito.
14: Bueno, en el primer capítulo de hoy hablamos de muchísimas gracias. Nos ocupamos de una parte del cuerpo, de la parte material.
0: Sí.
14: Y ahora vamos a ir a una parte inmaterial. Del ser humano.
0: ¿Qué suerte? ¿El alma?
14: La psiquis. Del alma vamos a hablar otro día.
0: Bueno,
14: que yo hablo de dudas y dolencias. Bueno, al momento de terminar de comer aparecen todo tipo de dudas. No sé si dolencias también.
13: Sí.
14: Uno se pregunta, ¿quién levanta? ¿Quién lava? Esto lo guardo, lo tiro.
0: Sí, es verdad.
14: ¿Por qué no terminás esa papa? Que yo después no se la va a querer comer nadie.
0: Sí, claro.
14: Todas preguntas. Yo me como...
0: Todas las papas de todos.
14: Sí, dale.
13: Yo,
15: Yo igual en casa no hay tantas preguntas porque yo levanto, lavo.
14: Ah, bueno, muy bien. Solo. ¿Por qué no? Porque vive con la señora Alves que ordena. ¿Qué le damos al perro?
15: Lo que
14: comer aparecen todo tipo de dudas.
15: ¿Qué dudas?
14: No sé si dolencias también. Sí. Uno se pregunta, ¿quién levanta? ¿Quién lava?
0: Sí, no.
14: Esto lo guardo, lo tiro.
0: Sí, es verdad.
14: ¿Por qué no termina esa papa? Que sí. Yo después no se la va a querer comer nadie.
0: Sí, claro.
14: Todas preguntas. Yo me como...
0: Todas las papas de
14: bueno,
0: todos.
14: Sí, dale.

0: Choreado del avión.
1: Claro.
2: La perra nuestra se comió directamente una bondiola entera.
3: Ay, oh, Dios mío,
2: así
3: pobre
2: que
3: perra.
2: No, ni siquiera espera que decidamos.
3: ¿Bondiola carne o fiambre? ¿Eh? ¿Bondiola carne o fiambre?
2: Carne.
3: Ah, bueno, entonces a foco.
2: Pero una fiambre. Bondiola portentosa. Oh,
3: ¿para cuál?
2: No quedó ni el lilito.
1: Bueno, pero la pregunta que hoy nos convoca es: ¿juntar las migas de la mesa es algo normal?
2: Sí,
1: y esto señor, te lo juro por
3: ¿cómo
1: Dios.
3: No? ¿Qué vas a hacer con la
1: o
3: mesa?
1: Puede estar advirtiendo sobre un trastorno obsesivo compulsivo.
3: Me estás jodiendo. Toc. ¿Qué quieres hacer con las migas? ¿Comértelas?
1: Toc.
0: Yo
1: toc,
0: conozco
1: toc.
0: Una diputada que las aspira.
1: Eso no son migas.
2: Yo no puedo.
3: ¿Qué hace con las migas? ¿La tira al piso?
2: Yo no puedo opinar al respecto porque en casi no puedo volver a casa. Tengo problemas con mi mujer con el tema de las migas.
3: ¿Por qué? ¿Comés las migas al
2: piso? Ella considera que dejo demasiadas migas.
1: Ven, señores.
3: Bueno.
1: Son TOCs. ¿TOC-TOC quién es? El trastorno obsesivo compulsivo.
3: Claro.
1: Si bien se trata de una costumbre frecuente vinculada al deseo de orden o comodidad.
0: Sí, o limpieza, básicamente. Limpieza se llama.
1: Sí, es raro,
3: claro,
1: ¿eh?
3: No las tires al piso, se la comen las hormigas.
1: No es tan simple. Ah, vos no, porque sos medio obsesivo. Ah, limpieza.
2: No, señor, yo no
1: cuando
2: quiero...
1: esta acción provoca ansiedad, como a vos.
3: ¿Qué? ¿Vamos a limpiar las migas?
1: Pensamientos.
3: Eso es.
1: Pensamientos.
3: ¿Qué es ansiedad sobre las migas? No entiendo.
1: Bueno, o se convierte en una necesidad incontrolable, como lo veo ya.
3: ¡Tengo que limpiar las migas!
1: Sí. Los expertos advierten que podría tratarse de... un trastorno obsesivo compulsivo.
3: Ah, mierda.
1: Hay gente que sale a limpiar las migas por los bares, querido.
3: Sí,
1: va
3: verdad,
1: caminando
3: es
1: por
3: verdad,
1: la calle con un trapo.
0: Sí. Y con el, no, ¿qué trapo?
3: A la casa del vecino van. Toca el timbre y dice, ¿me deja ver sus migas?
1: Ah, está el juntamigas, lo conocí.
3: Sí,
1: ¿no?
3: Sí, yo lo tengo, sí.
0: Eso también lo tengo.
3: Sí, es buenísimo.
1: Ustedes, chicos, son candidate.
3: Antes, el antiguo era una palita. No, antes,
0: pará.
3: En las buenas mesas venía el mozo con la palita y el cepillito y te sacaba la miga.
2: Pero existen las aspiradoritas de mesa,
3: sí,
2: ¿no?
3: Sí, esas aspiramigas.
2: Claro.
0: No, y hay algunos que son como unos
2: sí,
0: que, unos cepillos rotativos.
1: Sí. Mira cuando lo cuenta, se babea. Mira.
0: No,
1: está loco.
0: Ahí, y entonces el loco de la miga. Todas las migas, las migas.
1: Mister migas, loco miga. Según el psicólogo Juvenal Ornelas.
3: No, ah, mira, no Juvenal, ya creo que se dedica.
0: Imagínate, viene Juvenal Hormiga.
3: ¿Hormiga? Juvenal Hormiga.
1: No, Ornelas, como Ornelas Banana.
3: Motis, ah, mira, Cornelia
0: con una mancha de mostaza en la solapa, me vuelvo loco.
1: Y sí. Bueno, es del Centro de Estudios Psicológicos de Santa Cruz de Tenerife, el hombre. Más del 60% de la gente adopta este comportamiento en su vida diaria.
0: Claro, porque es limpieza.
1: Más del 60% limpia la miga.
3: Pará, porque no podemos seguir con esto.
1: Ayer acá dice que limpia la miga. Mis hijos, por ejemplo, pueden vivir... eternamente rodeados de migas, los hijos de puta.
3: Por cama, tu cama, ¿tiene migas?
1: A veces sí.
3: Bueno, entonces.
1: Pero yo trato de
3: escúchame,
1: hacer.
3: Escúchame. ¿Qué especialidad tiene Ornella Banoni?
1: La saco con la pata. Es psicólogo.
3: Ornella Banoni, dijiste que se llama.
1: No, Ornella. No, Ornelas. Se llama Juvenal de nombre.
3: Juvenal,
1: el primer nombre es Juvenal. Este hábito puede originarse, feudales, en el deseo de controlar el entorno. Son traumas de la infancia. Puede ser que tu mamá te haya enseñado a ser limpio, por ejemplo.
3: Sí, claro.
1: Y eso te... Hay madres que te dicen.
3: Sí, claro. Levantá las migas, yo te doy un zapatazo en la cabeza.
2: Ahora, ¿en qué puede derivar un agravamiento de esa neurosis de las migas?
1: Y que estás loco, te vuelves loco.
2: Puede terminar acuchillando al que hace migas.
1: No, pero puedes tener una vida de sufrimiento. Dolor y angustia.
3: ¿Buscando migas por la vida?
0: O adoptando palomas para que estén por tu casa.
3: Llevándote comiendo palomas adentro de tu casa.
1: Yo tengo la gata que se come migas, eso sí.
3: Bueno funciona como aspiradora, como la diputada. Ay, la
1: perra
3: que dice
1: también.
3: Él.
1: Se asoma la
3: como
1: mesa.
3: La diputada, esa que aspira migas.
0: Así. Se le mueve el nido, de la parte de abajo del nido se le mueve.
1: Me acabo de acordar, yo vivo en una casa asquerosa, que mi perra se asoma y pasa la lengua.
3: Por arriba del mantel.
1: Se come las migas.
3: Tiene hambre esa perra.
1: Por eso, yo le digo, saquen la miga.
3: Por eso chico, denle de comer a la perra.
1: Las razones que explican por qué
3: a limpiar... él se le come la bondiola, a vos te comes las migas.
2: No, pasa la que perra mía también se come las migas.
1: Pasa que tu perro es muy chiquito, no alcanza a comer nada. Ya le contaste que es chiquitita.
3: Gina, no, Gina te muestra los dientes.
1: Las razones que explican por qué limpiar migas es tan habitual incluyen la incomodidad ante ciertas texturas.
0: Me vuelvo loco, ¿cómo es? ¿Por qué
1: el aprendizaje familiar, la preferencia de una mesa visualmente limpia, necesitas verla limpia, es como una locura.

0: Una locura, quiero ni por la amiga.
1: ¿Dónde se crió Ornelas? ¿Dónde te criaste?
0: Hombre, que tiene el bigote lleno de.
2: Pero pará, ¿cuánta amiga hace en la para mesa?
1: Hay que estudiar a Ornelas.
2: Pero Ornelas
1: hay que estudiar a Ornelas, sí, que es un claro. Sucio. Le dicen Ornelas el sucio.
2: No, pero aparte, ¿cuánta amiga hace Ornela?
1: ¿Cuánta amiga? Preocupa, él no se preocupa, porque no. El que está loco es el que está preocupado claro, por la
0: el
1: amiga.
0: Tipo camina por la amiga.
1: Ya en la, casa. La vida es un camino de hormiga, sí. de migas.
2: Pobre Hansel y Gretel.
0: ¿Tenés arena en tu casa? Y dice, no, son migas.
1: Bueno, dice Ornelas, para muchas personas, muchas personas encuentran alivio emocional en este gesto loco.
3: En sacar las migas.
2: Está muy bien.
1: Advierte que hay que preocuparse. Cuando la tranquilidad tras limpiar solo dura unos pocos minutos.
2: ¿Y busca migas de vuelta?
1: Y luego, sí.
0: Es que yo me compro una
3: y qué, perdón.
2: Y entonces nivel... agarra una galletita y la tritura. Claro. Y la tira arriba.
0: Pan rallado directamente.
1: Sí. Claro.
3: ¿Qué nivel de miga sería normal? ¿Sería considerado dentro de la salud mental?
1: No, tiene que tener un poco de suciedad, tiene que haber. Un poco siempre. De miga tiene que haber.
3: Miga, porque, si no... Le da color a la mesa, sí, ¿no?
2: Claro. Ornella Banoni está de caño.
0: Una vez invité a una señorita a casa. Estaban todos llenos de migas. Me dice, sos un asqueroso. Y digo, esto lo recomienda el doctor Ornella.
1: Claro, vos estás loca. Dice, vos sos una obsesiva.
0: Obsesiva, loca.
2: A mí me lo leí Ornella.
1: Bueno, cambiar ocasionalmente la rutina, permitiendo que queden migas sobre la mesa, es señal de control y de bienestar, afirma el doctor Ornella.
3: Es lo que yo digo. ¿Puedo
0: decir cuál es mi teoría?
1: Sí, por supuesto.
0: El doctor Ornella tiene las pelotas llenas de que la mujer le diga, joder, tío, ¿alguna vez limpias las migas? Y entonces el doctor le dice, vamos a un estudio, diciendo que lo que quiere que limpie están todos locos, que no quiero limpiar nunca más en mi vida.
1: Bueno, y si el malestar persiste o afecta las relaciones gallego, cotidianas.
0: ¿Por qué gallego?
1: No, es el gallego, sí.
2: Ah, es gallego. Pensé
1: tiene
2: que
1: razón,
2: tano.
1: Es de Ornella. Santa Cruz de Tenerife.
2: Ah, mira, pues.
3: O sea que con las migas hay que relajarse.
1: Hay que relajarse con las migas y con todo tipo de suciedad y de mugre y de cosas incómodas. Sí, no hay que limpiar tanto, feudales, porque yo te veo a vos muy obsesionada con la limpieza.
2: Sí, yo soy media obsesiva con la limpieza.
3: Sí, me parece que no permitiría dos migas juntas en la mesa.
2: No, las migas no son tanto el problema. Son otros los olores que me molestan.
0: Llega Barra después del programa de Galende con hambre.
1: Sí.
0: Tipo tiene saca una bombillita, una pajita de adentro del bolsillo interno y empieza a comer las migas directamente que le dejó la familia.
2: Bueno, sí, es un buen alimento las migas, ¿eh? Así como la perra se alimenta de migas.
1: Y la cantidad que me deja la migas, yo puedo comer dos comidas.
2: Escúchame, el libro de Ornella, ¿dónde lo consigo?
1: Después yo te voy a dar de todos los datos del libro del señor pobre Ornella. Sí.
2: ¿Cuántas páginas tiene?
3: Merece ser nombrado de nuevo.
1: Tres o cuatro.
3: El profesor merece ser nombrado de
2: mensaje
3: nuevo.
2: Mensaje para él. ¿Doctor?
1: Se llama el señor Juvenal Ornelas.
2: Momento, no se vaya, doctor. Momento, no se va a mover de ahí. Después me tiene que decir dónde se aleja la psiquis. Se aloja.
0: ¿Dónde se aleja? Embarcarse 50.
2: No, esto lo cierra y abre allá. Ok. Cierre eso.
1: Bueno,
0: cierre la miga.
1: Vamos a cerrar. Si alguien está sufriendo porque tiene suciedad, mugre y migas en la casa, no dude en consultarme.
2: No.
1: No limpie. No. Consúlteme antes.
2: Ah, o sea, deja las migas donde están. Sí. Bueno, hay llamados telefónicos para usted, doctor.
4: Ah,
2: bueno.
4: Hola, Marce. ¿Se pusieron a hablar de la circuncisión? Bueno, es higiénica la circuncisión, pero tema es que perdés sensibilidad con los años. Y pierde la sensibilidad el glande. Es así. Gracias por poner al paso.
0: Claro, bueno, van pasando los años y se pierde el glande.
2: Claro.
1: Yo la sensibilidad yo no la pierdo nunca.
2: ¿Usted es un hombre sensible?
0: ¿Usted está circunciso?
1: Los peronistas no perdemos la sensibilidad.
2: Gente sensible.
1: A mí no me vengan con cosas. Y la higiene, ya lo expliqué, se hace con jabón.
0: Perdón.
1: No con una tijera.
5: Un prepucio en el hombre es el último vestigio femenino de una vagina.
1: ¡Ay,
5: como
1: señor,
5: el clítoris es el último vestigio masculino en la mujer. Ningún cortar se corta por religión o se corta por ignorancia.
2: Está tiene razón.
0: Se corta por salud.
2: Usted que me dijo a mí que nosotros le enviamos el falo a usted, ¿eh? Ve que usted tiene un pedazo de.
1: ¿Cómo va a jugar? ¿Cómo va a jugar a cortar ahí? Mira si un tipo justo te tocó.
0: Perdón.
1: Perdón. Dice plaque.
2: Vaginita.
0: Juntando los dos informes.
1: Sí, dígame.
0: ¿Qué pasa si como en la cama y se me meten migas
2: en el prepucio? Póngase una aspiradora. ¿Qué es?
1: Bueno, trate de comer más lejos del pene. Mastique más lejos.
0: Somos la diputada. Sí,
2: claro.
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11: Hola, Quique, buenas noches, ¿cómo va?
12: Hola, Marce, muy buenas noches. Hoy una jornada dispar para el tenis argentino, pero mucho mejor que la de ayer, donde se presentaron 11 de los nuestros y solamente ganaron 2. Hoy comenzamos con victoria. Thiago Tirante, la primera vez que gana un partido sobre césped, no ha jugado mucho sobre pasto, y esta vez terminó venciendo a James Stewart, que llegó como lucky loser, un perdedor afortunado de la clasificación, por 7-5 y 6-2. El que no pudo atravesar la primera ronda fue Román Burruchaga en este mismo certamen de Eastbourne. Cayó frente a Arthur Ferry por 6-2, 4-6 y 7-5. En la clasificación para Wimbledon se presentaron 4 mujeres argentinas, 2-2. 2 victorias, la de Julia Riera y Lourdes Carlet, 2 derrotas, la de Jazmín Hortensi y de Luisina Giovanni. Por eso mañana habrá 3 argentinos buscando los cuartos de final de Eastbourne, muy tempranito, desde las 7 de la mañana. Thiago Tirante estará enfrentando a Samuel Toby. Luego será el turno para que Juan Manuel Cerúndolo, el menor de los hermanos, enfrente a Arthur Ferry. Y cerca al mediodía de la Argentina, Tommy Echeverry hará su debut en el torneo de Eastbourne, entonces enfrentando al canadiense Gabriel Diallo. Mientras tanto, por la clasificación a Wimbledon, por la segunda ronda, 2 mujeres y un varón, Julia Riera enfrentará a Fiona Crawley, Lourdes Carlet a Jelin Vendrom y Federico Coria, el último de los varones que queda en el cuadro de la clasificación, enfrentando a Stefanos Skeliadidis. Te dejo un besito, nos reencontramos en cualquier momento con más tenis en Radio 10.
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13: Hola, hola, hola. Bienvenidos a Radio Hola.
11: La radio clandestina más escuchada de la Argentina.
13: Mi nombre es Jimmy Gola.
11: Y el mío, Gladys Glotis Santillana.
13: ¿Algo que ver con la desintegradora integral del saber, el léxico y el aprendizaje?
11: Sí, somos vecinas por parte del cuñado del primo, de la hermana de la nuera de mi suegro.
13: Ya me parecía.
11: Bueno.
13: Bueno, ahora sí arrancamos como siempre con nuestros auspicios. 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
11: Que no te desplumamos con los precios.
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13: Y arrancamos ahora sí con nuestro programa. Un informe asegura que efectivamente, como dice el mito popular, somos lo que comemos. Según un estudio de la Universidad de Massachusetts realizado en más de 1000 personas, los seres humanos somos lo que comemos. Por ejemplo, si comemos cebolla, somos llorones. Si comemos picada, andamos a las corridas. Si comemos salami, somos Adorni. Por eso, entre las recomendaciones de los profesionales que llevaron a cabo este estudio, se recomienda no comer pesto, porque si no apestas. También se recomienda no comer pollo, si no querés estar al horno. Y sobre todo, no comer fiambre, si no querés ser fiambre. De acuerdo a esta teoría, si somos lo que comemos, los jubilados argentinos no son casi nada.
11: Continúa la conmoción por la anciana que se tomó a golpes de puño con dos policías, quienes terminaron internados. Amelia González, de 72 años, fue acusada de lesiones graves a dos policías tras pararse de manos cuando uno de ellos intentaba ayudarla a cruzar la calle. La septuagenaria creyó que querían asaltarla y reaccionó a bastonazo contra los agentes de la ley al grito de «Cobani, no te aguantas sin fierro, vení mano a mano, guacho». Luego de que pudieran aprehenderla, se detectó que la misma había consumido una alta dosis de cocaína, lo que explica su estado de paranoia y violencia. Al parecer, su nieto habría ocultado la droga en el puff de su abuela, quien tras utilizarlo salió envalentonada a ponerle los puntos a los vecinos con quienes tenía algunas diferencias. Ahora el gobierno teme que los ancianos decidan ingerir sustancias para plantársele mano a mano a la gendarmería en la marcha de los miércoles. Ampliaremos.
13: Y ahora pasamos a nuestra sección del trueque. Permita la permuta. Nos escribe el bizantino que nos dice: cambio a mi cocodrilo mascota por brazo ortopédico. Ya lo dice el dicho, cocodrilo que ladra no muerde. Pero, ¿alguna vez vi un cocodrilo ladrar? Interesado, llamar al 555-5555. Si no atiendo es porque todavía no puse el manos libres.
11: Llamado a la solidaridad. Se necesita conocer el paradero del boomerang de mi hijo. Lo tiró hace 2 días y todavía no volvió. Creemos que pudo pasarle algo porque, como todo boomerang, él volvía enseguida.
13: Solicitada. Se necesitan jugadores para torneo de escondida. Los mejores jugadores son difíciles de encontrar. Pueden contactarme después de que termine de contar hasta 50. Punto y coma, el que no se anotó, se embroma.
11: Y ahora nos vamos despidiendo con una de las frases de nuestro escritor de cabecera, Jorge Luis Serrano, que dice así: no alcanza con tener buena voluntad, pues para apagar un incendio no resulta suficiente una escupida.
13: Impresionante frase. Ahora sí, Nos vamos hasta la semana que viene. Nos encontramos en la próxima emisión de
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0: Buenas noches, Marcela y equipo, soy Alejandro Chioconi de Villadelina y te confieso que me quedé en el auto escuchando tu relato sobre los fusilamientos de José León Suárez. No me podía bajar del auto hasta terminar de escuchar lo que concluía tu presentación. Y te digo que he pasado muchísimas veces por ese basural porque durante mucho tiempo llevé a mis hijos al club alemán, a la Sociedad Alemana de Gimnasia de Villa Ballester, que está en la calle 9 de Julio, enfrente de lo que eran los basurales. De hecho, hay un monumento y hay un mural. Así que te felicito y realmente fue electrizante, me erizaste la piel. Les mando un beso a todos, especial a vos.
1: Mi abuelo contaba en casa, cuando yo era chica, muy muy chica, que había sido compañero de trabajo en la municipalidad de Vicente López de Carlos Lizazo, un joven, muy jovencito, que creo que tenía 21 años cuando fue fusilado esa noche. En la avenida Mitre y la calle Malaber está la casa donde se brinda ese homenaje a la memoria de lo que sucedió esa noche. Saludos a todos. Gracias.
2: Qué belleza de escritura has leído sobre Operación Masacre. La verdad que muy fidedigno, muy potente. La verdad que escuché muy atento. Soy docente de filosofía. Me encantaría poder usarlas en mis clases, tus escritos. La verdad que incluso audibles. Si hay alguna posibilidad de hacerme de ellos, sería fantástico. Te mando un abrazo grande. Siempre te escucho. Un abrazo al equipo. Lucas de Tandil.
3: No, prometo que tengo que armar el estudio en casa. Yo no tengo conectada una consola, tengo la consola, pero no la tengo conectada al equipo. Entonces no puedo editar rápidamente para poder subirlos. Es un Sí, que te mande los archivos en PDF.
4: Vendemos
3: los archivos. Bueno, pero prometo que cuando pueda los voy a hacer, porque de la misma manera que usan los de Bonaerencia, yo no tengo ningún problema. Dan clases la gente con los archivos de Bonaerencia porque cuentan historias. Me encanta que suceda eso. Me acuerdo que hice una vez uno de un tren en Viena. En Viena. Un tren camarote en Viena. Y la profesora lo usaba para mostrarle a los chicos del norte, en el Chaco, con lo que era un tren eficiente.
5: Mira.
3: Porque iba de Viena a Venecia en un camarote 11 horas. Impresionante. Bueno, che, me quedaron mensajes, pero a full, un montón, ¿eh? Román Cortés desde La Rioja. Gracias, Romancito. María de Bransen, Hugo, Son Terribles, Silvia de Temperley, Eduardo, Sturzenegger, ¿qué dice acá? Guadalupe desde Los Ángeles, mi querida Guada. Acá está. No dice el nombre, Susana, Analía, gracias chicos, Patricia de Villa Crespo, Marta que es obsesiva compulsiva, bueno, de todo. Chicos, gracias por llamar. Los ganadores de las entradas del día de hoy son Lucas Bergonzi, DNI terminado en 069, y Mariela La Urriaga, DNI terminado en 520. Así que todos ustedes, y quería decirles esto porque me olvidé, yo sencillamente construí la historia de Operación Masacre en el día de hoy porque ayer o antes de ayer fue la sentencia de este juicio por la verdad. Y me parecía que era importante saber que fueron condenados. Y de verdad, aunque estén muertos, han sido condenados tanto Aramburu como Isaac Rojas. Era sencillamente eso. Y todos los que acompañaron esta masacre, por supuesto. 22 horas, un minuto, vamos a ir a las noticias, pero yo me despido. Gracias, Jorgito.
5: Gracias, Marcela.
3: Gracias, mi querido.
5: Nos vemos mañana.
3: Mañana nos encontramos. Cuídense. Hasta mañana.
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7: 10 de la noche en Buenos Aires, la temperatura 8 grados 6 décimas, la sensación térmica 7 grados 5 décimas.
8: Idas y vueltas con la exposición de Manuel Adorni en el Congreso.
7: El propio jefe de gabinete posteó en su red social X que está dispuesto a presentarse el 2 de julio en el Senado para brindar el informe de gestión.
8: Sin embargo, la jefa de bloque de La Libertad Avanza en la Cámara Alta, Patricia Bullrich, ratificó que no se interpelará a Manuel Adorni.
9: El jueves va a haber una sesión donde vamos a discutir una serie de temas importantes. La ley de propiedad privada, vamos a votar jueces, vamos a votar pliegos de cancillería, tratados internacionales. El kirchnerismo ha presentado un pedido de interpelación y la interpretación es que al no tener dictamen va a necesitar los dos tercios.
10: ¿Lo van a escuchar el día 2 de julio a Adorni aquí?
9: En principio hemos decidido que no venga porque no tiene demasiado sentido hacerlo el 2 de julio, no ha habido preguntas prácticamente, no se han recibido preguntas, así que esa es la idea, yo lo hablé tanto con Karina como con la gente de Jefatura de Gabinete.
7: Más temprano, Patricia Bullrich faltó a la reunión de senadores convocada por el jefe de gabinete, Manuel Dorni, en Casa de Gobierno.
8: La oposición criticó al PRO y el radicalismo por no dar quórum para la sesión especial en diputados.
7: También fue clave la orden que dieron varios gobernadores a sus representantes.
8: Entre ellos los de Santa Fe, Misiones, Corrientes, Chaco y Mendoza.
7: Por Red 10, Oscar Sago justificó su ausencia con que no quiere ser parte de un show.
4: Lo que tenían que haber hecho de un principio, haber convocado y que no querían convocar. Hubo acuerdo y presión de los bloques y llamaron, traerán razón, porque verdaderamente iba a salir, iba a hacerse la sesión y iba a salir el emplazamiento. Y empezaron a pasarse facturas de interna de los partidos políticos. Yo no tengo por qué bajar y hacer alguna interna con ningún partido político, ni con Interbloque, ni con mi bloque. Y algunos pretenden hacer un show que yo no, tampoco me voy a... No tengo tiempo para hacer show ni interna.
8: Su colega Pablo Juliano cargó contra los representantes del radicalismo.
5: Van a tomar mate, no sé, van a comprar un paquete de bizcochito y van a tomar mate en la Comisión de Asuntos Constitucionales. Porque dicen, no, ahora no es informativa. ¿Y qué es si no? Entonces, ¿por qué no la vinimos a emplazar? Pues nosotros no es que estamos derrocando a nadie, como dice, están preparando un golpe, dice Adorni. No se trata de ningún golpe, Adorni. Se trata de que vos te pasaste de vivo. Se trata de que vos creía que la Argentina la podías tomar de estúpida. Y el esfuerzo que hizo el argentino de a pie tiene que valer la pena.
7: José Luis Esper fue citado a declarar el 30 de junio la causa por lavado de activos.
8: Se investiga una transferencia de $200,000 realizada por una organización ligada al condenado Federico Fred Machado.
7: Se agrava la falta de GNC en La Plata y alrededores.
8: Oscar Olivero, vicepresidente de la Cámara de GNC, explicó cómo impacta el crecimiento de la demanda domiciliaria ante la ola de frío.
10: El GNC consume de esos 120 millones de producción, consume el 6%. Los residenciales, las casas de familia y los lugares estratégicos como hospitales y demás, consumen durante prácticamente 10 meses del año, consumen el 14% de los 120 millones de producción. Pero cuando viene el frío, esa producción, esa no alcanza porque los residenciales aumentan del 14% del consumo al 70% del consumo.
6: Mundial 2026.
7: La selección volvió a los entrenamientos y los futbolistas que no jugaron o sumaron pocos minutos realizaron ejercicios físicos y con pelota bajo las órdenes del cuerpo técnico.
8: Entre ellos estuvieron Julián Álvarez, Nicolás González, Leandro Paredes, Nicolás Tagliafico y Nicolás Otamendi, varios de los nombres que aparecen con chances de meterse en el 11 titular ante Jordania.
7: Por su parte, Cuti Romero no estará en el partido de la selección del sábado y mañana el cuerpo médico definirá si es sometido a estudios tras el golpe en la rodilla que lo obligó a salir ante Austria.
8: En Buenos Aires, la sensación térmica 7 grados 5 décimas, humedad 78%.
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0: Illinois. Muy buenas noches, señoras, señores. Estamos dando comienzo a Esto es Todo, amigos. Ustedes saben que por las próximas 2 horas las y los vamos a acompañar con cosas que tienen que ver con el día, qué fresco que está el día acá, por lo menos en la ciudad de Buenos Aires. Y ya está la cosa de la ola polar por todos lados. Está con nosotros, como siempre, con cara de ola polar, ella. Irene Córdoba, ¿qué hace Córdoba? ¿Cómo estamos?
1: Hola, Luchito. Bueno, ya que me decís polar, me voy a vestir. Y me iba a traer la campera blanca. Sí. Pero no.
0: ¿Aflojaste?
1: Me dices, hola, polar.
0: Ah, esa es hola.
1: Yo soy polar. Sí, 8 grados ahora. Sí. Y bueno, sí, es lo que corresponde.
0: No,
1: mañana vamos a tener 4 de mínima.
0: Sí, estamos en invierno, ¿qué va a ser?
1: Es lo que corresponde. Igual se siente, ¿eh?
0: Sí.
1: Yo que amo el invierno, detesto, aborrezco el verano con pasión, sí. Lo sentí en estos últimos días.
0: Claro.
1: Lo sentí el frío.
0: Hay alguien que no, que viene de espacios fríos, de grandes montañas, ha escalado distintos lugares del mundo, el señor Carlos Barragán. ¿Cómo está Barragán?
2: Muy buenas noches. Espera que me saco las raquetas de los pies.
0: Sí, sí.
2: Pero me vine pusiste, demasiado, me pasé un poco, me parece.
0: Te pasaste porque son raquetas de tenis, además, las que te pusiste.
2: Sí,
0: no son raquetas de caminar.
2: Lo tengo de la nieve.
0: Yo, no tenés de la nieve.
2: Pero tenía unas viejas, unas Wilson,
0: sí,
2: viejas, de
0: sí,
2: madera.
0: Se ve, claro. Las pusiste, no le sacaste ni el marco ese.
2: No, porque el marco yo sí. Pensé que si nieva mucho me engancha.
0: Ah, es verdad.
2: Para,
0: claro.
2: No, para no patinar, para no caerme. Me voy enganchando.
0: Está muy bien, y además te permite ir en punta de pies porque si no, no puedes avanzar.
2: No, claro.
0: Esa es la
2: no,
0: clave,
2: no,
0: eso está ahí.
2: Bueno. Sí. Está bueno.
0: Me alegro, Carlos.
2: Si me saco los
0: sí, sacate, sacate mientras tanto, yo le voy a saludar
2: al pulpo. Saludar al pulpo, tengo
0: al pulpo
2: también 3 bufandas.
0: Sí, es mucho, Carlos.
2: Tres bufandas, no sirve.
0: Sí, tenés anteojos.
2: No abriga más.
0: Los anteojos de lana también, sacátelos porque no
2: el
0: da.
2: Los anteojos de lana, sí, es calentito, pero se
0: sí,
2: ve.
0: No está
2: poco,
0: bueno.
1: Las orejeras son tiernas.
2: Mira lo que.
0: Ay, ay, ay. El pulpo de día anda en moto a esta altura del año. No tiene ningún problema.
2: Son hombres.
0: El tipo viaja kilómetros y kilómetros en la moto. No lleva papel de diario como se hacía antes.
2: No.
0: No lleva nada de esas cosas. Y el tipo se baja y dice: quiero tomar una cerveza bien fría.
2: Qué varón.
0: Está con nosotros también Cristina Chiesa y Mauro Gago en la producción de la Peste al Aire de este programa. La Chiesa no, la Chiesa sigue con calor caribeño.
2: Sí.
0: Tiene algo con qué darle, sí.
2: Tiene su burbuja.
0: Sí, es una temperatura, pero es un microclima propio.
2: Es el sumerlo.
0: ¿Cómo? Sumerlo, es el sumerlo, tiene sumerlo. Su propio merlo, va y viene. Y también en Tras la Sierra hay microclima, en el Valle Tras la Sierra.
2: Ah, claro.
0: Claro, ahí hay supuestamente un gran microclima.
2: Ajá.
0: Con los comechingones que aprovechaban ese lugar. Pero qué sé yo, hay microclimas en todos lados. ¿Viste?
2: Y bueno.
0: ¿Vas a un lugar y
2: vas a hablar?
0: Sí, voy a hablar. Voy a hablar de los microclimas, sí.
2: Bueno, pues.
0: Más raro tú el pie en el momento exacto. Bueno, a ver, el tema del día sin duda pasa por la cuestión de Adorni. Quiero hacer un pulpo, quiero hacer un ringtone, como decían antes. Que, claro, que sea así, mira. Adorni. Queda más. Grábamelo, pulpo, por favor. 3, 2, 1, toma 1. Adorni.
2: Ay, Lucho, es impresión.
0: Está bueno para que te suene el teléfono.
2: Sí.
0: Adorni, ay, Adorni.
1: Pero ¿a quién le vas a poner ese?
0: No,
1: ¿a quién le vas a adjudicar ese ringtone?
0: Al que lo quiera, yo lo vendo.
1: No,
2: claro,
1: no,
0: regalo,
1: pero
0: lo
1: en
0: regalo,
1: tu celular, cuando te llame alguien.
0: No, a mi celular no lo voy a poner, no.
1: Ah.
0: Va de nuevo, 3, 2, 1. Adorni. Queda bien.
2: Está muy bien.
0: Queda muy bien. No. Vamos entonces al tema Adorni, que sigue ocupando la agenda.
2: Dale.
0: A ver, ¿qué fue lo que pasó hoy? Que en la Cámara de Diputados, ustedes saben que el trámite legislativo que tiene Adorni son en las dos cámaras,
2: uh-huh.
0: En Senado y en Diputados. Las dos están haciendo sus propios movimientos. La semana pasada pasó en senadores y esta semana está pasando en diputados. Lo que pasó la semana pasada es que se pateó para adelante la posibilidad de una sesión sobre la interpelación de Adorni. Y lo que pasó en la Cámara de Diputados en el día de hoy es que también se pasó para más adelante.
2: Oh, bueno.
0: Tal eso. Llama la atención porque había mucho más consenso sobre la interpelación a Adorni en diputados, básicamente porque Había habido comunicados de los partidos políticos que funcionaron como y que funcionan como aliados del gobierno. Estoy refiriéndome específicamente al PRO y a la Unión Cívica Radical, diciendo, bueno, Adorni tiene que renunciar, esta situación es insoportable, bla, bla, bla.
2: Adorni. Sí, salió. Ay, ya atendé, Lucho.
0: Me dio miedo, Pulpo. Te juro que
2: me dio miedo.
0: Sí, me dio miedo.
1: ¿Vos te imaginás el...
0: Adorni.
2: No, me da miedo.
1: No me gusta, no.
0: Es como un lobizón que te habla.
2: No demos quórum, ¿eh?
0: Sí, no, por...
2: No demos quórum, chicos.
0: Algo de eso debe haber pasado, ¿no?
2: Sí, para mí le pusieron una
0: Bueno, a ver.
1: Ya está.
2: Renuncio a la banca.
0: Bueno, la oposición necesitaba 129 diputados y juntaron 117. Hubo 12. Bueno, ¿qué? Las defecciones fueron de la Unión Cívica Radical y, por supuesto, también del PRO, que no se sentaron en las bancas. Dijeron, bueno, sin quórum. Esto llama mucho la atención y forma parte de una lógica del gobierno para negociar temas políticos, ¿no? A ver, ahora voy a aclarar eso que dije, pero previamente les quiero contar qué fue lo que pasó también en la Cámara de Senadores, porque ustedes saben que Adorni se tiene que presentar una vez por mes como jefe de gabinete en cada una de las cámaras, hacer el informe del Poder Ejecutivo Nacional. Uh-huh. Y entonces dijo, bueno, voy a ir en julio, el 2 de julio voy a estar ahí en la Cámara para presentar mi informe. Acabo de comunicarle a la mesa política que durante el mes de julio iré al Senado de la Nación para presentar el informe de gestión del gobierno, ¿no? Eso era lo que estaba pautado. Hoy salió Burri, no se sabe bien por qué decir que no, que Adorni no va a ir al Senado el 2 de julio.
2: Adorni. Ay, tío. Pero sí, dijo que iba a ir.
0: Sí, pero... ¿Y Burri? Pato dijo que no.
2: ¿Burri no quería que fuera?
0: No, pero además, después de que Burri dijo esto, que no va a ir el 2 de julio, volvió a sacar dos horas después a Adorni un tuit diciendo, voy a ir, yo estoy a disposición. Estoy con un poco de tos, espera, Pulpo.

0: Es que el tono Adorni me dio tos.
1: Sí, claro.
0: Bueno, eso es lo que dijo hoy Bullrich, que el 2 de julio no va, porque no se va a presentar a una carnicería, bla, bla, bla, le dijo cosas por el estilo, ¿no? Uh-huh. Después Adorni dice esto, sí, voy a ir. Y en realidad es raro, porque es una protección a Adorni, pero Bullrich hace varias semanas que viene rechazándolo a Adorni. De hecho, ayer había una reunión de los senadores en la Casa Rosada con Adorni, y Patricia Bullrich, que es la jefa del bloque del Senado, no fue.
1: Sí.
0: Pero bueno, acá le dio esta manito, que es la de decir no se va a presentar. Está muy confusa la cosa, está difícil de entender, porque están jugando una política que habitualmente no se juega, que es la política de si me das el voto te doy unos pesos, más o menos así. Uh-huh. Se está viendo ya con mucha claridad. Yo tengo información de distintas cosas que están pasando, y como están todas las provincias hambreadas, porque no les pasan la coparticipación, los ATN, cualquier pesito les viene bien.
1: Sí.
0: Entonces están jugando a ese juego, ¿no? De hecho, hay una noticia que es muy llamativa para entender qué es lo que está pasando, por ejemplo, con las intendencias, que no reciben plata. Es un arreglo que tienen las provincias. Entonces, los intendentes de la provincia de Buenos Aires dijeron, bueno, che, queremos empezar a sembrar en las banquinas.
1: Ah, mira.
0: Hay una ley, viste, que permite eso.
1: No sabía.
0: Sí. Porque no recaudan, básicamente no tienen recaudación porque la gente lo consume. Y por otro lado, no cobran las tasas locales porque la gente no tiene plata.
1: Claro.
0: Más allá del derrumbe que hay de la coparticipación. Entonces, a partir de una ley que es del año 85, permite a los municipios licitar, o sea, alquilar los terrenos fiscales que le corresponden a cada municipio, que son los que están al lado de la ruta. Uh-huh. Previamente hay que hacer un estudio con Vialidad Nacional, vas a saber, de la factibilidad o no, pero se viene eso, ¿viste? Los municipios sembrando en los costados de la ruta para recaudar algo de plata. Y además tienen que modificar esta ley que se llama, que es la 10.342 del año 85, porque esa ley prevé que lo que se recaude de eso tiene que ir al consejo escolar, a los bomberos, a los caminos rurales. Y los intendentes dicen, no, queremos, tengo que pagar sueldo, tengo que pagar morfi en los comedores. Hay una modificación, pero esto es lo que está pasando, que están los intendentes fuera del gran arreglo económico y político que está llevando adelante el gobierno con algunos gobernadores y a través de esos gobernadores con los diputados y senadores que representan a cada una de esas provincias. Esto es lo que está pasando. Y es un arreglo, este gobierno que vino a decirle de la casta, esta es la cosa más casta que puede existir, la de sentarte y decirte, vos necesitas plata, bueno, yo necesito un voto. Uh-huh. Dame el voto, yo te doy la plata. Es esto lo que está pasando. Que forma parte de la más vieja política. Yo no sé si está bien o está mal. No estoy calificándolo en ese sentido, sino estoy calificando al gobierno que sí se dedicó a calificar a esto como una degradación de la política. Pero parece ser que es la política que ejercen. Uh-huh. Es la política de la caja, de la plata. O sea, vos me das el voto, yo te doy la plata. Si no me das el voto, no te doy la plata. Entonces, cuando esto empieza a ser carne en toda las instituciones de cada una de las provincias que se ven afectadas, empiezan a haber arreglos. Por eso los más castigados son los de la provincia de Buenos Aires.
1: Ahí no hay ningún arreglo.
0: No hay arreglo. Entonces tienen que salir a decir, bueno, vamos a sembrar en la ruta.
1: Claro.
0: A ver si logramos tener algún mango.
1: Ahora, en los casos en que te vienen a comprar el voto,
0: sí.
1: Podría, si hubiese un gaucho en La Pampa que dijera, che, acá vino este señor y me ofreció plata para que yo vote tal cosa.
0: Va a
1: eso
0: pasar.
1: No ocurre.
0: No, va a pasar.
1: No ha ocurrido.
0: No hasta ahora, pero en cualquier momento va a pasar. Porque...
1: Y es más, los gobernadores, en lugar de entregarse a este juego ridículo, porque finalmente no es solo una atenta contra cualquier orden institucional, que la política sea esto, comprar votos, los tipos lo hicieron desde el primer momento, se entregaron a esto. Después lloran porque no les pagan lo que le prometieron, vuelven a votar, vuelven a llorar. Pero no lo denuncian.
0: No. Está claro el punto.
1: Y quedan presos, sí, aparte. Quedan presos vos, no queda preso Milei de esta acción.
0: No, quedan los gobernadores. Que, bueno, es una debilidad que le han generado, ¿viste? Le generaron esa debilidad y los administran, los manejan de la nariz, de un lado para otro, sin ningún problema.
1: Y con promesas.
0: Con promesas y a veces con plata.
1: Y a veces con un poco de plata, claro. ¿Viste?
0: Por eso es muy interesante, algunas provincias declaran. O sea, los números sobre giros de nación a provincia sí se saben, porque uh-huh. es información oficial. Y esa información efectivamente da cuenta que las provincias que votan, Tucumán, Catamarca, Misiones, Salta, Jujuy, tienen automáticamente giros a cada una de esas provincias. Para arreglar un pozo, ¿viste? Deben ser boludeces, porque no es un volumen de guita que les modifique la administración de cada una de las provincias. A ver, y el tema Adorni sigue creciendo, ¿viste? Uh-huh. O sea, al margen de esta cuestión política en las dos cámaras, que veremos cómo se resuelve, es muy llamativo que después de tantos meses haya un reacomodamiento de esta naturaleza. El PRO, la Unión Cívica Radical, tragándose la lengua de lo que dijeron hace una semana, es un papelón, ¿viste?
1: Sí.
0: ¿No? Es un papelón. Se van a dar cuenta en algún momento del nivel de... digamos, de postergación también que tiene para cada una de esas fuerzas políticas. Eso es lo que vos estás planteando, ¿no? La postergación que tiene para cada una de esas fuerzas políticas haber entrado en este método de negociación con el gobierno. Pero la cosa de Adorni sigue, viste, es una caja de Pandora. ¿Sabes? Salen flippers de $8,000, sábana de 800, 8 millones de pesos con colchón y hilo egipcio, qué sé yo. Y ahora también salió la información sobre la casa de... que le alquiló a Adorni a su madre. Alquiló una casa en un country, fincas de Iraola número 2 en Berazategui, una casa, un departamento, no sé, pero la cuestión es que lo concreto es que pagó todo por adelantado, ¿viste? El año. Pagó $12,000, cash, uh-huh. efectivo. Pero lo pagó él, lo pagó su tío, Juan Páez, que es el hermano, entiendo, de la madre, Silvia Páez. So, $12,000 más hay que contar de todas las cosas que está gastando Adorni en relación a esta situación. 500 lucas de despensas tiene el lugar. 500 mil pesos. Los country pagan unas expensas que son impresionantes.
1: Claro,
0: Dicen
1: un country, hay que pagar.
0: Sí, no sé, yo no manejo esos números, pero no. Me sorprende, ¿viste? Porque también me enteré de algunos country que son de 1,000,000 y pico. ¿Qué sé?
1: Claro, porque eso es probable que sea una propiedad medio chica.
0: Claro.
1: Y si pagó $1,000 por mes en un country, no debe ser
0: muy grande. No debe ser muy grande. Por eso es de estos countries que tienen condominios, ¿viste? De edificios, de departamentos.
1: Como departamento.
0: Es una cosa por el estilo. Pero bueno, el tema es que no lo paga él.
1: No lo paga él, lo paga cash y lo paga todo adelantado. Está dulce.
0: Es rara la cosa esa. Che. Bueno, hay situaciones en el país, por supuesto, que se sostienen. Hay nuevos números que les quiero leer que tienen que ver con el consumo. Que sigue cayendo el consumo, no tiene piso. O sea, estamos cavando ya, viste, pozo para entender de qué se trata el consumo en Argentina. Porque según un relevamiento que hizo Centia, una consultora muy seria en relación a estos temas, el consumo masivo registró una baja interanual del 1,6% en mayo. O sea, sigue habiendo retracción del consumo. Y en lo que va de este año ya tiene una caída del 3%. Uh-huh. ¿Qué te das? Yo el otro día, viste, fui a uno de estos supermercados de primera línea, entonces, que hay productos rarísimos, y cosas más paquetas, no sé, pasta de sésamo, no sé, todo este tipo de productos que en los lugares populares no los encontrar, ¿no? No iba por eso, iba a comprar un poco de pan y cosas por el estilo. Y me vendieron un pan, fui a mi casa y cuando llego estaba vencido con una semana.
1: ¡Epa!
0: Claro, o sea, no sé. No,
1: ¡Olala! ¿No dijiste? Sí,
0: ¡Olala! De Francia con amor.
1: ¡Mirá!
0: Sí, llama mucho la atención, ¿viste? Que
1: lo tenía en la góndola una semana
0: Sí. Pero, y es de una tristeza las góndolas también, porque no es que hay 4 o 10 paquetes de pan, hay uno. No había opción, ¿viste?
1: Claro.
0: O no, o lo llevaba o no hay pan. En fin, quiero decir, se nota esto que estamos viendo todos, que es que hay todo el tiempo menos consumo y cada uno de nosotros y nosotras estamos bajando también nuestros niveles de consumo. Decimos, bueno, no, este mes no compro aceite de oliva, qué sé yo. Este mes no compro tal cosa, ¿no? Y así estamos retrasándonos en el consumo, que los que más lo sienten son los supermercados de cadena, los supermercados grandes. Porque cuando vos vas a un supermercado grande, en general es para hacer una compra más o menos grande. No vas a ir hasta el lugar y eso, caminar esos espacios enormes, qué sé yo, para hacer una compra de 10 lucas. Te tiene que quedar al lado el supermercado para que pase eso. Si no, claro, te queda al lado, lo más probable es que no lo hagas. Vas al mercado de cercanía, al famoso chino, que acá, bueno, en todo el país se han quedado con el comercio minorista, digamos, los chinos. Hay que decirle eso al gobierno y a la embajada de Estados Unidos también, ¿no?
1: Sí.
0: Ya. Está muy interesado en que no estén en la hidrovía, no sé qué, ¿no? Se quedaron con el mercado, con el consumo de cercanía. Pero bueno, interanualmente las ventas en estos lugares retrocedieron mucho más que el 1,6, el 4,2%. Me estoy refiriendo a los grandes supermercados. ¿Y la gente qué es lo que deja de comprar? Bueno, cosas de limpieza, cosas del hogar, alimentos perecederos. Interesante eso, los perecederos los... Claro, el perecedero va y lo compras en el momento, en el lugar, en la verdulería que tengas más cerquita.
2: Sí.
0: Todo lo que tenga que ver con el desayuno y la merienda, que generalmente son cosas que se pueden evitar.
1: Claro.
0: Los copitos de maíz, no sé qué, todo sí, esto.
1: Claro, las galletitas.
0: Las galletitas.
1: Sí.
0: Y por supuesto también los impulsivos, los consumos impulsivos, que a mí me encantan que le pongan así, que son los que ponen los supermercados. Ahora lo ponen hasta la farmacia, ¿viste? Ponen golosina en la caja. Para que, mamá, mamá, quiero golosina.
1: Claro.
0: Bueno, todo eso bajó. Entre 6, 8, 9, 6, 5, los impulsivos el 1,7, el 1%. Y también esto lo podemos traducir en otra encuesta interesante respecto de la consultora Indaga, que habla sobre la situación personal de los argentinos y argentinas. Tiene una muestra interesante de casi 4.000 casos. El 88% de los consultados dice que este gobierno es el responsable de la situación económica, personal y familiar que está atravesando. O sea, ya la idea del kirchnerismo, el peronismo fantasma...
1: El 88%
0: dice, sí, es el 90%. Sí. Es decir, tiene un incremento de 40 puntos respecto de abril del año 2004, donde en ese momento...
1: ¿No, 2004?
0: Sí, 2024, perdón. Ah. 2024. Y en ese momento era de 48%. El 78% dice que no llega a fin de mes. Una cifra que creció 51% en los últimos 2 años con este gobierno. Esa es la mitad de la población.
1: ¿Sí?
0: Y el 7% dice que sí, que alcanza, llega a fin de mes sin ninguna preocupación, no tiene problemas. El 94% dice que su salario no le gana la inflación, ese es casi el 100%. El 71% dice que se le redujo el poder de compra. El 94%, es decir, casi todo, tomaron deudas para sostener los ingresos del hogar. Y el 83% dice que sus deudas están complicadas. Que esto va a seguir en aumento, ¿no?
1: Uh-huh.
0: El 56% dice que algún integrante de su familia tuvo que pedir dinero prestado, un crédito, para llegar a fin de mes. Entre junio del 2024 y junio del 2026... hay una cosa que es muy impresionante, que es el miedo a perder el trabajo. Pasó de un 48-49% al 87%.
1: Uf.
0: Que están muy preocupados por esta situación, perder el trabajo. El 67% cree que las medidas de Milei solamente benefician a las clases altas. El 5% considera que favorecen a la clase media. Y el 15%... no beneficia a nadie.
1: Bueno.
0: Esos son los números. Y el ánimo pesimista, eso es muy interesante, porque este es un gobierno que tuvo al principio un ánimo positivo, ¿viste? Tengo esperanza.
1: Claro.
0: Eso, este era muy, muy fuerte, muy presente en el 2024, al principio. Bueno, en 2 años, ese ánimo pesimista, que estaba más o menos en 30, 35% del pesimismo, se pasó al 70%.
1: Sí. Se te duplicó, ¿eh?
0: Sí. Y el ánimo, digamos, respecto de el futuro laboral y económico, es del 60% frustrante. Están frustrados. Solamente el 3% dice que mantiene un entusiasmo, ¿no?, al respecto. Son algunos números como para que veamos algunas cosas en relación a lo que está pasando en este momento en el país. Ayer me interesó mucho haber podido conversar acá en la radio sobre el aumento de los gastos fijos que se están teniendo. No estoy haciendo elita de Lázari, estoy contándoles cuál es el problema que hay en la economía en este momento, porque también hay índices, así como están estos que les leo, están otros índices donde hay récords de exportaciones, récords de ganancias, de balances, distribución de dividendos en empresas. Hay un festival en un sector.
1: Claro, si vas a ver la venta de autos de altísima gama,
0: hay
1: también.
0: Hay un montón.
1: Ferrari, sí. Hace unos meses salieron unos números sobre Ferrari, sí. Nunca se vendieron tanto Ferrari.
0: Por eso empezó a haber, ese es el modelo, es lo que decíamos ayer, 1880, muy parecido. 22 horas 31 minutos, actualizamos las noticias. Dale.
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3: 10:30 de la noche en Buenos Aires, la temperatura 8 grados 4 décimas.
4: Acuerdo en el Senado entre los titulares del oficialismo y la oposición dialoguista.
3: Ratificaron la sesión del jueves, donde aparece el tratamiento de un eventual pedido de interpelación del jefe de gabinete Manuel Adorni.
4: No obstante, para que la convocatoria al funcionario se efectivice, deberá habilitarse en el recinto por 2/3 de los presentes.
3: Otro caso lucio, esta vez en Salta, murió un nene de 2 años y detuvieron a su mamá y a la pareja.
4: La primera explicación apuntó a una caída de la cama, pero los médicos detectaron otro tipo de lesiones. Los abuelos paternos aseguran haber realizado denuncias previas por presuntos maltratos y reclaman la guarda de su hermano de 10 meses.
3: Tiago, de 2 años, fue llevado por su madre al Hospital General y por la gravedad del cuadro fue trasladado al Hospital Materno Infantil, donde ingresó sin signos vitales.
2: Clima. Miércoles, el día más frío de esta semana en el AMBA. La máxima no superará los 11 grados, baja sensación térmica, con vientos moderados del oeste. El jueves un poquito más arriba, 8-13, cielo algo a parcialmente nublado. Y el viernes 6-13, también con cielo parcialmente nublado. Se anticipa para el sábado y domingo un leve, pero muy leve ascenso de temperatura el sábado y un domingo inestable.
4: A esta hora en Buenos Aires, la temperatura 8 grados 4 décimas, sensación térmica 7 grados 6 décimas, humedad 77%.
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2: Tenemos un número de teléfono para que ustedes se puedan comunicar con nosotros y dejarnos allí un mensaje. Lo escrita.
3: Ese número es el 1123-660710.
2: Estuvo bien, che, me gustó, me pareció que estuvo bien. Sí. O sea, invita
4: a
2: que...
4: A mí yo escucho ese número, ¿me lo podrías decir de vuelta?
3: 1123-660710.
2: Sí, mirá, cerró los ojos celestialmente, Carlos.
4: Es como un poema de Pizarnik. Sí. Para mí es Pizarnik. En números. Es hermoso.
2: Ah, ok, mira vos.
4: Es un poema. No okay. Son números.
2: Son poemas.
4: Lo que tenemos acá en esta radio es un tesoro, que son esos números.
2: Sí.
4: Así que yo aprovecharía para llamar, claro, para dejar un mensaje, sí, para decir quiero estar toda la noche con Lucho. Sí. Como
2: no,
4: dice...
2: no me gusta ese mensaje. Que me digan quiero estar
4: con
2: la...
4: ¿Cómo dice? ¿Cómo dice?
2: No, tus noches pasarlas con Lucho Galente. No, mira, lo dice. Ya cerró los ojos. Celestialmente, Carlos.
4: Es como un poema de Pizarnik. Sí. Para mí es Pizarnik en números. Es hermoso.
2: Ah, ok, mira vos.
4: Es un poema. No okay. Son números.
2: Son poemas.
4: Lo que tenemos acá en esta radio es un tesoro, que son esos números.
2: Sí.
4: Así que yo aprovecharía para llamar. Claro,

0: Todavía.
1: ¿Cómo es, Irene, que no me acuerdo?
2: Tus noches, pasalas con Luche.
1: Bueno, quiero pasar
2: Lucho
1: mi
2: noche. Sí,
1: quiero pasar mi noche con Lucho.
3: Yo no te aguanto más, Carlos. No quiero, no te voy a aceptar.
1: Pero así, así te das cuenta de que, los oyentes y las oyentes, están interesadas en pasar la noche con Lucho, con vos.
2: Si yo te leyera la cantidad de mensajes que llegan acá ofreciendo todo.
1: Ya, ¿Ves?
2: Esto todo y más.
1: Esto va a terminar. Vamos a terminar todos presos por tu culpa, Lucho. Me asusto.
2: Lucho, me duermo con tu voz.
1: Me asusto. Claro,
3: voy a empezar a hacer el programa desnudo, entonces.
1: Ay, Dios mío.
2: Yo dije, acá están subiendo la temperatura para que vengamos en bikini.
1: Claro,
2: y Lucho ya quiere venir desnudo.
3: Vengo con la zunga, vengo con una zunga de leopardo y listo. Ya.
1: Qué impresión.
3: Bueno, mires, ¿qué tenés
2: ahí? Me tapo los ojitos, ¿no ves? Ay. Bueno, hay dos personas que están más que felices.
3: ¿Por qué, Che?
2: Más que felices. Acertaron 4 resultados y ganaron más de 8 millones de pesos cada uno con el Prode Mundial.
3: Sí.
2: 2 apostadores pronosticaron 4 resultados exactos y se repartieron el pozo de más de 16 millones de pesos en este juego de la Lotería de la Ciudad. Tenía un pozo acumulado de más de 16 millones de pesos. Bueno, uno de los ganadores completó la jugada en Mataderos y el otro en Villa Devoto. Mira vos. Y acertaron 4 partidos: Estados Unidos versus Australia, Escocia versus Marruecos, Brasil versus Haití y Paraguay versus Turquía. Bueno, la verdad que es furor el PRO de este año. Todo el mundo estaba participando y bueno, está más que interesante esto.
3: Así que gente ganadora.
2: Sí, felices. Más de 8 millones en un segundo.
1: Mira.
3: Ah, ahí tenés.
2: ¿Ustedes pueden acertar tanto?
3: No, yo no acierto.
1: Yo
3: nada.
1: Sí, yo voy a.
3: Voy a acertar
1: voy a,
3: cosas.
1: Voy a jugar.
3: Pero no, Carlos, ¿qué
1: va a hacer? O sea, ¿cómo juego?
3: No, se puede.
2: El pulpo sabe.
3: No se puede.
1: ¿Cómo juego? ¿Pulpo, me llevas al casino? Yo creo que el pulpo.
3: Al barquito.
1: Si fuera, me haces de tío que me lleva al casino, todo eso.
2: Ay, sí.
1: Sí, llevo y voy.
3: ¿Cómo? Hay que gastar 100.000 pesos.
1: ¿Viste que el tío antes te llevaba a todas las cosas malas?
3: Sí.
2: Rivero tenía un tío que lo llevaba a todos lados.
1: Y quiero que el pulpo me lleve. A tomar whisky, que me enseñe a tomar whisky.
3: A fumar también, ¿viste?
1: Que me enseñe a fumar, todo eso, a cantar tangos.
3: El tío que fumaba imparciales, ¿viste? El imparcial es largo.
1: El imparcial largo.
3: ¿Qué te fumaba 2 pitadas y quedabas en una nube? Porque era más fuerte, era cosa.
1: Muy de campo.
3: Sí, muy de campo.
1: El imparcial.
3: Era para fumar a caballo ese cigarrillo.
1: Porque el pulmón va haciendo.
3: Exactamente.
1: Bueno, tengo muchísima, pero muchísima información.
3: Sí. Mira qué interesante, Carlos.
1: De índole alto impacto.
3: Sí.
1: Con lo cual, vamos ya mismo a las noticias.
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3: Más en casa.
1: Nos vamos a la provincia del San Juan. Barrio Las Chacritas.
3: Mira qué lindo.
1: La misteriosa aparición de un perro arriba de un árbol a varios metros del suelo. Mientras la dueña del Chumpi, un perro mestizo de entre 10 y 15 kilos, sostiene una versión que roza lo fantástico, porque al Chumpi lo encontraron en un árbol alto, a varios metros.
3: Salió volando Chumpi.
1: Y la dueña del Chumpi cuenta que vio un cóndor que lo llevaba para comérselo y que se le cayó sobre el árbol. Misterioso.
3: Misterio absoluto.
1: Los expertos llamaron a la cordura. Déjame la del misterio porque me siento más.
3: Que es muy
1: creo
3: misterioso.
1: Que va por ahí. Aldo. Llamaron al experto. Llamaron a Aldo el Pirata Olivares.
3: El pirata, sí. ¿Un experto en perros?
1: Y en amor también. Yo creo que en amor.
2: Ah, ok.
1: El amor. No, es reconocido especialista en fauna sanjuanina.
3: Sí.
1: Y la fauna sanjuanina es,
3: es
1: amplia, es amplia. Hay una fauna hermosa, ¿eh?
2: Sí.
1: Así que para llamar a la cordura, dijeron, vamos a llamar al Pirata Olivares a ver cómo es que el perro terminó allá arriba del árbol. Perro vivo, lo más bien, ¿eh?
3: Estaba perfecto el perro.
1: El pirata se explayó. De ninguna manera un ave pudo haberlo llevado al perro a la copa del árbol.
3: No, porque si era muy grande el perro no hay forma, Carlos, claro.
1: En San Juan no tenemos ese tipo de aves. Y este perro no tiene marcas de garras. El caso es misterioso.
3: ¿Tenía alas?

0: El Chumpy no tiene alas, no es un perro prácticamente normal. Sí. Tiene un poquito de cara de ratón, si querés, pero dentro es un perro orejón. Acá me preguntan, ¿sí? Es un perro orejón.
1: Pero no le da como a Dumbo.
0: No sé, no tanto como Dumbo, ¿no? Claro. Podría haber. Salvo un cóndor con guantes que lo haya levantado.
1: No, pero no se pueden poner guantes los cóndores, no. Carlos, no.
0: Habría que preguntar al pirata, ¿eh? Sí.
1: Porque el pirata sabe de eso, claro.
0: Sí, sí. Si no voló, se pregunta acá en la investigación, ¿cómo llegó el perro a esas alturas? Aunque algunos perros demuestran habilidades trepadoras sorprendentes.
1: Sí, yo conozco eso, sí, hay muchos.
0: Las características de este árbol dificultan esa posibilidad.
1: Claro, porque no tenía corteza.
0: No, y es un árbol muy el tronco derecho.
1: Como un álamo.
0: Tipo álamo.
1: Claro.
0: Y el Chumpy apareció ahí arriba. Tuvieron que venir los bomberos. Fue todo un operativo. Sí. Nadie entendió. La señora, la dueña del Chumpy, que dijo, lo tiró un pájaro, lo tiró un cóndor o algo así. Ahí está.
2: El cóndor de los Andes.
0: Ahí está.
1: Claro, un cóndor.
0: Que el perro... Continúa el pirata Olivares. Que el perro se haya subido sería muy raro, porque es un árbol que tiene muy pocas ramas como para que llegue hasta ahí.
1: Sí.
0: Lo más fácil y lo más probable,
1: a ver,
0: continúa.
1: ¿Qué dijo? ¿Qué dijo?
0: ¿Qué hizo? Es que algún pícaro lo haya subido al Chumpy y lo dejó entre las ramas.
2: ¡No!
0: ¡Qué pincha globo!
2: ¡No!
0: Puede ser el chupacabra.
1: Claro,
0: puede
1: por
0: ser
1: eso.
0: Tantas cosas. Sí. Es muy probable un chupacabra que te haga...
1: Que te suba un árbol,
0: bombero,
1: sí.
0: Hay todo tipo de criatura, de fauna... Que hace. Ah, también hay extraterrestres.
2: Yo he visto.
0: Que no es fauna de San Juan, ¿eh?
2: Yo he visto en videos, por supuesto.
0: ¿Qué has visto? No,
2: yo tengo menos campo que.
1: Lo que los que has visto.
2: Que la para ti. Pero yo he visto aves de rapiña levantando niños en parques. O haciendo el vuelo rasante para llevarse niños.
0: Sí, señor.
2: Yo los he visto.
0: Se lleva.
2: Y también he visto perros con unos chalecos especiales con púas.
1: Para que no se lo lleven volando.
2: Para que no se lo lleven las aves o los coyotes.
1: Así y es que... el caso de Chumpy.
0: Es el perro osado, ¿no?
1: Sí.
2: No sé.
0: ¿Tiene cosas de cuero también?
2: Son de cuero con pinches.
0: ¿Tiene sombrerito de cuero? ¿Tiene sombrero de cuero?
2: No sé.
1: ¿Máscara de cuero?
2: No sé.
1: Porque hay perros que son...
2: Claro. Ustedes no me creen, pero yo les voy a mostrar.
1: No, tenés razón, no te creemos.
0: Si sabés, son perros de...
1: Si son sadomasoquistas o no.
2: No.
0: Bueno, vamos que hay más información.
1: Sí. Dale. Dale.
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0: Apenas 4 días después de haber recibido una condena de ejecución condicional por un asalto a una peluquería de Capital, Sebastián Nahuel Olmos, más conocido como Marifusa.
1: Marifusa.
0: O el terror de Santa Lucía.
1: No, pero ¿qué tiene que ver Marifusa con el terror?
0: Marifusa volvió a quedar en el centro de una intervención policial.
1: Sí.
0: Yo te digo, ahí me dicen Marifusa y yo me convierto en el terror de Santa Lucía.
1: Sí, automáticamente. Sí, con razón.
0: Poner?
1: Marifusa, ¿no?
0: Está bien que el tipo sea un delincuente, sí. Pero loco, tengamos un poco de control sobre lo que las cosas que hacemos. Al realizarse el palpado preventivo a Marifusa.
1: Ah, le hicieron palpado preventivo.
0: Y hay que hacerle.
1: Sí. Lucho,
0: lo primero que te hace la policía.
1: Es un palpado preventivo, ¿verdad?
0: Dice, vamos a hacerle un palpado preventivo, señor. Quédese quieto.
1: Que no es el definitivo, después el definitivo es otra cosa.
0: No, este es preventivo, claro. Después hacemos otro.
1: Claro.
0: Bueno, el personal policial descubrió que entre sus ropas Marifusa tenía una ganzúa confeccionada con un mango tubular y un fino metal en la punta. Tipo
1: una ganzúa. Sí,
0: no, te hace unas ganzúas, Marifusa.
1: Un artesán, una artesanía.
0: Es una delicadeza. Hermoso. Era los chorros y la piedra Marifusa, sí. Que dice... Me haces una ganzúa a mí, porque yo veo algunas que son toscas, son feas, ya la veo, no me dan ganas de salir a robar nada.
1: Sí.
0: A ver, veo la ganzúa que haces vos, que son tan lindas, con el manguito.
1: Y te dan ganas de salir a robar, con eso, sí.
0: El manguito está todo trabajado,
1: es precioso.
0: Suavecito, sí. Le pone goma eva, como decíamos ayer. Cuando los investigadores del caso se dirigieron al domicilio del señalado, bueno, Marifusa Olmos, bueno, no lo quería decir, sí, se encontraron con una especie de gruta cavada donde se encontraron elementos de dudosa procedencia, sí, como
1: a ver,
0: cortadora de cabello,
1: sí,
0: secador de cabello,
1: sí,
0: sacacorchos eléctricos.
1: Todas boludeces.
0: Y una buclera.
1: Una buclera.
0: Bueno. No, pero no es por eso.
1: No, es porque había entrado la peluquería. Sí. Claro.
2: Ay, Dios.
1: Era para vender, pulpo. Era para vender. Dice que no. Lo decretó el pulpo, dice que no, que no.
0: Igual me cae bien que haga una gruta para esconderla. Sí, porque es tipo bueno, el tesoro del pirata. Sí, y es fantasioso, Marifusa también,
1: sí,
0: ¿eh?
1: Sí, pero que puso una,
0: medio
1: una planchita para los rulos,
0: bueno,
1: ¿no? Marifusa.
0: Bueno, ahí está, chicos.
1: Sí, se entiende.
0: Ojalá todo esto pase pronto.
1: Ojalá, Carlos.
0: Para
1: ojalá
0: todos.
1: Sí.
0: ¿Hay más información?
1: Sí.
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0: Me gusta y decía,
1: ¿dudó?
0: ¿Noticias?
1: ¿No? ¿Sí?
0: ¿Noticias? Hacémelo
2: noticias
0: como pregunta, a ver.
2: ¿Noticias? ¿Noticias?
0: La Pampa, la Policía Federal detuvo en la zona oeste del conurbano bonaerense. Ah, no, no es La Pampa. La Policía Federal detuvo en la zona oeste del conurbano bonaerense,
1: sí,
0: a un jubilado de 69 años que se encontraba prófugo de la justicia.
1: Uy, ¿por qué, che?
0: El sospechoso, identificado como Raúl Paz, conocido bajo el alias de Don Rolo, sobre quien empezaba un pedido de captura activo desde el año 2023.
1: ¿Por qué? ¿Qué hizo Don Rolo?
0: No sé, pero qué raro que llama. ¿Qué desilusión?
3: Pues se llama viejo atorrante.
0: No diga eso. Un hombre que no puede estar perseguido por la ley.
1: Pero Don Rolo.
0: Don Rolo es bueno. Te arregla la bicicleta. Para mí es el vecino que te arregla la bicicleta.
1: Exacto, te cuida a los perros, le da de comer, sí, al gato, hace
0: te
1: todo.
0: Te presta la tenaza, sí, te le deja la llave. No siga eso.
1: Me quedé sin azúcar, Don Rolo.
0: Don
1: sí,
0: Rolo
1: tome.
0: Bueno, Don Rolo, sí, bueno. Si viene el sodero, le deja tu soda a Don Rolo, después la pasás a buscar. Ese es Don Rolo. Persigue la ley, loco. En aquel año, en el año 2023, Don Rolo, durante una cena en su casa, increpó con furia a su amigo por una nunca comprobada infidelidad amorosa y lo atacó con una navaja al grito de «Te comiste a mi mujer».
2: ¡No!
0: Te lo juro por Dios.
2: ¡No!
0: Don Rolo.
1: No, eso a Don Rolo no se le hace a Don Rolo, no eso, hace. No, porque...
0: Porque vos te comes a la mujer de Don Rolo, te invita a cenar. Don Rolo es
1: bicho,
0: bravo, ¿eh?
1: Es bicho.
0: Es bravo. Te invita a cenar. Venís a comer acá, yo te hago unos tallarines, sí, con estofado de pollo voy a hacer. Pero veo a Don Rolo haciendo estofado de pollo.
1: Ah, bueno, sí.
0: Sí. Y...
1: y ahí, en el momento cuando estaba...
0: Y toma vino blanco.
1: Sí.
0: Y vos sabés que Don Rolo me parece que toma vino
1: el
0: blanco.
1: El echar privado ese.
0: Ese toma echar privado, sí. ¿Qué tiene? Le gusta el torrontés,
1: sí,
0: eso, el dulce.
1: Dulce,
0: le gusta el
1: dulce,
0: vino dulce, abocado. Y bueno, lo invitó a cenar,
2: sí,
0: y le dijo, te comiste a mi mujer, y lo cortó con la navaja. Y ahora Don Rolo, tuvo que profugar.
1: Puta, che, qué cagada, pobre Don Rolo.
2: Oh.
0: No, pobre Don Rolo, no. Sí. Pero, aparte es celoso.
1: Sí, claro, bueno, pero eso es normal.
2: Se víctima de sí mismo.
0: Muy bien, Irene. Víctima del amor... El enfermizo que tiene por esa mujer,
2: sí,
0: lo cortó al amigo. Aparte que es feo en una cena familiar, porque estaba la señora,
1: sí,
0: de Don
1: claro,
0: Rolo, estaba el amigo con su señora y le dice, te comiste a mi mujer.
1: Sí, y en medio de una comida. Es horrible, sí.
2: Claro.
0: Qué feo momento.
1: Es feo, Carlos. Te agradezco mucho por toda la información, Carlos. Ha sido completísimo. Realmente hemos pasado un muy buen momento.
2: Sí, entonces, así es.
0: Cuidado con los perros.
1: No, por esto.
0: Cuidado con los perros.
2: Ya vas a ver.

0: Señoras y señores, como ustedes saben, todos los días martes está con nosotros el doctor Romero. ¿Cómo anda, Doc?
1: Bien, ¿cómo andan ustedes?
0: Pero muy bien, todo en orden acá, esperando una historia maravillosa que esta vez me parece que tiene que ver con la primavera y las cesáreas, ¿no?
1: No, la primera y la segunda cesárea mía.
0: Ah,
1: si
0: yo
1: quieres, se lo digo. No. Desde ya que fue en primavera,
0: sí.
1: Porque es la estación de cría y de partos generalmente en la mayoría de las provincias,
0: claro,
1: de Buenos Aires y La Pampa.
0: Claro.
1: Pero básicamente quise contarle la primera y segunda cesárea porque fueron muy especiales. La primera cesárea que yo hice en ámbito rural ocurrió un día domingo. Eran las 2 de la tarde y estábamos con el que era mi socio de entonces, sentados en el cordón de la vereda, esperando que hubiera algo de trabajo, porque no había nada de trabajo, y divagando sobre la inmortalidad del cangrejo y el sexo de los ángeles. Siesta de La Pampa, imagínense, en un pueblo de 1000 habitantes, con calles de 14 metros de ancho, 7 cuadras por 7 cuadras. Sin árboles,
0: sí.
1: Sin árboles. Viene un sulky con una señorita manga corta, yo diría recién bañadita, y un señor que en un lenguaje muy acocolichado me dice: ¿usted son los veterinarios? Nosotros sentados en el cordón de la vereda, el sulky pasando por la calle de 14 metros, y obviamente dijimos, despertándonos del ensoñamiento: sí, claro que sí. Tengo una vaca que está por parir, pero ya le pusimos la máquina de estirar alambre. Quiero decirle al público que en una época, y todavía en muchas partes del campo, se siguen ejerciendo prácticas brutales, como por ejemplo, antes de llamar al médico veterinario, estirar todo lo posible al ternero, y la máquina de estirar alambre es una máquina que aumenta la fuerza que se ejerce sobre algo que está estirando.
0: Claro.
1: Obviamente esto no es sano ni para la vaca ni para el ternero. Él nos confiesa esto y nos dice: decime, ¿cuánto vale una cesárea? Me acuerdo todavía en lo que le dijimos: 400 pesos. Bueno, dice, lo voy a pensar. Dio la vuelta a la manzana porque nosotros nos fuimos hasta la esquina para ver qué pasaba. Volvió nuevamente por sus pasos y dice: ¿y si la vaca está viva, pero el ternero se muere? 400 pesos. ¿Y si la vaca se muere y el ternero queda vivo? 400 pesos. ¿Y si se mueren los dos? 400 pesos. Finalmente hicimos la cesárea, el ternero estaba muerto por todo lo que el esfuerzo previo, la vaca salió bien, y a la semana siguiente llegó nuestra segunda cesárea.
0: Claro.
1: Esta segunda cesárea, ya en toda la etapa de cría, tenía una connotación diferente. Primero, porque el ternero estaba vivo. Segundo, porque la vaca quedó bien. Pero justo yo tenía que viajar a Buenos Aires esa noche o esa tarde. Entonces le dije al muchacho que nos acompañaba en la gesta heroica que hicimos en Alta Italia, La Pampa, ese pueblo del norte de la provincia de la Pampa, le digo: vos mañana me mandás a la casa de mi mamá, donde yo voy a parar, un telegrama donde me decís cómo está la vaca, la vas a ver al campo, le tomás la temperatura. De hecho, a las 10 de la mañana del día siguiente, llega un telegrama a la calle Espinosa al 900, en Buenos Aires, toca el timbre el cartero, y me entrega un telegrama que decía: vaca bien, temperatura 38. Creo que es el telegrama más raro que debe haber transmitido en la capital federal alguien. Vaca bien, temperatura 38. Me lo guardé para poner en un cuadrito porque filmaba Mario, que era el chico que nos acompañaba en la gesta heroica, pero el texto del telegrama vale la pena compartirlo con ustedes. Vaca bien, temperatura 38.
0: ¿Y es la temperatura de las vacas habitualmente?
1: Es normal, 38, 39 es la temperatura normal de las vacas. Vaca bien, temperatura 38.
0: ¿Y se le toma la temperatura como en general a todos los cuadrúpedos, vamos a decirlo así, Doc?
1: Rectal.
0: ¿No? Ok, perfecto. Buenísima, le dije, vaca bien, 38 grados. Doc, en un ratito lo volvemos a comunicar para que la gente que nos está escuchando pueda hacerte consultas sobre sus animales de compañía. Y para eso tienen que llamarnos al 11-23-660-710, dejan la consulta y en un ratito nos volvemos a comunicar con el doctor y él la responde. ¿Está de acuerdo, Doc?
1: Estoy totalmente de acuerdo, ya estoy preparando la camilla.
0: Me parece bárbaro, en un ratito nos volvemos a comunicar mientras el doctor se escucha que está desinfectando y limpiando la camilla en este momento.
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4: Hoy me pasó una cosa muy parecida también en el supermercado francés. Chiquito, es un express que está enfrente de mi casa. Y había unas tartas, la típica tarta francesa, la quiche Lorraine, que valía 1.500 pesos menos del precio porque tenía un vencimiento inmediato, decía para consumo inmediato. Y era porque estaba por vencerse, se vencía mañana. ¿Viste? Mi nombre es Nora, soy de Belgrano.
0: Un abrazo, Nora, sí, es que ahora nos tenemos que acostumbrar a eso. Es porque el país está muy bien, ¿eh?
5: Sí, no, pero no, qué buen francés tiene Nora.
0: Sí, oui, oui.
5: Atención.
2: Buenas noches, Lucho y equipo. Los escuchamos siempre porque nos divierten y entretienen. Abrazos para todos de Patri de Flores.
0: Muchas gracias, Patri.
6: 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Un abrazo, Beto del Nieves.
0: Un abrazo, Beto. Muchas gracias por tu mensaje. Sí, hay unos problemas vinculados a salud mental. Vamos a tomarlo el tema. Bueno, ya venimos hablando bastante en el programa sobre esto, ¿no? Todos los dispositivos que están también saturados en atención primaria, en salud mental, porque la gente sencillamente cuando no tiene plata se empieza a desesperar, es así, todos nos pasa.
2: A propósito del perro en la copa de un árbol.
5: Sí, vamos a discutir esto.
2: Está el caso más emblemático, el de Oliver Thomas, el galés, hasta el día de hoy nunca se supo qué pasó. Un aven dicen que se lo llevó.
0: Ah, mira vos. Puede pasar.
5: ¿Se lo llevó de Gales?
2: Sí, de Gales.
0: A mí me pasó una vez una cosa que les quiero contar.
5: A ver, Lucho.
0: Estaba trabajando en otra radio y llamó una persona y me dice, me compré un perro chiquito en la salada. Ajá. Se había comprado un caniche. Sí. Caniche toy y resulta que estaba criando al caniche, estaba contento y un día lo ve arriba de la ladera al caniche.
5: Che, Lucho, no, que es de noche, yo me tengo que ir solo ahora.
0: Se fue a dormir y cuando se despertó lo vio arriba de la escalera de la biblioteca al caniche.
2: No.
0: Y le empezaron a crecer unos bigotes más largos que... Y era una mezcla de perro con algo, ¿viste?
5: No, Lucho, ¿qué era?
0: Era un roedor.
5: ¿Cómo un roedor?
0: Sí, era un roedor. Por eso saltaba tan alto.
2: Ay, qué horror.
5: ¿Era un conejito?
0: No, qué conejito. Otro más feo.
5: ¿Era un ratoncito?
0: Un poco más grande.
2: No, era una comadreja.
5: ¡Lucho!
0: Esto es porque estuvimos diciendo todo el tiempo la palabra maldita. Se dice.
5: Ah, la palabra que nos...
0: ¡Adorme! Misterios.
5: ¿Qué misterio? Comprarse un perro y que no sea un perro, ¿eh?
0: No, que esté arriba en la ladera, imagínate.
5: Eso pasa mucho con el amor.
2: Más que con las mascotas. Liebre.
5: Más que con las mascotas.
1: Una mascota.
2: Buenas noches, Lucho y equipo. Soy Martín de Villa Elisa. Trabajo por mi cuenta desde 2015 vendiendo comida y por esos años, 50 pesos la garrafa de 10 kilos aproximadamente costaba en la planta del Camino General Belgrano y 415. Desde esa fecha nunca dejó de subir.
0: Ah, claro.
2: En diciembre de 2022, 1.000 pesos. Veníamos de 50, ¿eh? mil pesos. Hoy está 22 mil. Cada vez peor.
5: Yo vivía cerca de la planta esa de garrafas del Camino General Belgrano. Qué loco, ¿eh?
0: Vamos a actualizar las noticias.
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7: Once de la noche en Buenos Aires, la temperatura 8 grados 4 décimas, la sensación térmica 7 grados 8 décimas.
8: Subtes, colectivos y recolección de residuos deberán mantener el 50% de los servicios los días de paro.
7: Así lo establece un decreto del gobierno porteño. La norma además exige una prestación del 75% en caso de medidas de fuerza gremiales.
8: El PBI aumentó el 2,3% en el primer trimestre del año respecto al mismo periodo de 2025.
7: De acuerdo a los datos del INDEC respecto al trimestre anterior, subió un 0,7% los primeros tres meses de este año en términos desestacionalizados.
8: En España murieron dos personas por las temperaturas.
7: Los fallecidos se registraron en Almería y Vizcaya. Los servicios de emergencia de ambas comunidades intervinieron en múltiples ocasiones ante la severidad del calor que mantiene en alerta a gran parte del país.
3: Mundial 2026.
8: Croacia le ganó 1-0 a Panamá por el grupo L.
7: Ahora comienza Colombia, República Democrática del Congo por el grupo K.
8: 8 grados 4 décimas. La temperatura en Buenos Aires, 7 grados 8 décimas. La sensación térmica, 78% la humedad.
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0: Les contaba al comienzo del programa la situación que se vivió hoy en la Cámara de Diputados cuando se pedía una sesión para avanzar con la interpelación a Manuel Adorni, el jefe de gabinete, y se cayó la sesión por falta de quórum. Hubo un acuerdo, no sé, un diálogo, algo, un tome y daca entre el PRO y la Unión Cívica Radical, que habían sacado en los últimos días en dos comunicados cada uno de los partidos diciendo, bueno, esta situación de Adorni. Pero bueno, se cayó la sesión y para hablar sobre ese tema la llamé a Kelly Olmos. Kelly es diputada nacional y es ex ministra de Trabajo también. Kelly, ¿cómo estás? Lucho Galén de este lado, muchas gracias por atender.
14: No, buenas noches, gracias por convocarme.
0: Contanos un poco, Kelly, a ver de qué se trató la sesión de hoy, qué pensás sobre este retroceso o modificación de la posición que hizo el PRO y la Unión Cívica Radical respecto de otros comunicados, otros momentos en relación al caso Adorni, como fueron la semana pasada, que prácticamente lo querían linchar y ahora acordaron con el gobierno. ¿De qué se trata?
14: Y a mí me parece que se trata de esa idea de la política, de pensar que uno puede tener una mirada e incluso una exposición de carácter público y que después dentro de la Cámara desarrollar otra conducta, ¿no? Lo cual, la verdad, que le hace muy mal a la política, porque a veces la gente no puede distinguir entre quienes hacen eso y quienes mantenemos alguna conducta consistente, y lo que hacen es decir, bueno, la política me vuelve a defraudar.
0: Ahora, hay una cosa que me parece contradictoria, Kelly, y quiero pedirte la opinión, porque es un gobierno que hizo de la idea de casta política, tuvo una gran bandera, ¿no? Y sobre eso edificó gran parte de una opinión pública favorable al gobierno. ¿Qué pensás respecto de esto? ¿Por qué se pueden contradecir sin tener, por lo menos en lo visible, consecuencias importantes?
14: Mira, yo creo que una de las características de Milei fue cambiar el foco del privilegio, ¿no? Y en vez de ver las situaciones privilegiadas que generan bronca e incomodidad frente a la democracia por parte de la población en los sectores que verdaderamente son los sectores del privilegio económico, lo focalizó hacia la política. En la actualidad, a mí me parece que lo que sostiene a Milei es fundamentalmente la lucha contra la inflación. Creo que esa es lo que a él le ofrece una oportunidad de conciliación con el electorado, ¿no? Mm. Incluso este mes ha tenido en la opinión pública una pequeña mejora, y vos ves que hay una correlación entre esa mejora y los índices inflacionarios. Mm. Creo que ahí está. Él intentó en la apertura de sesiones ordinarias de este año, el 1 de marzo, volver a plantear el tema de la moralidad como política, etcétera, pero honestamente, con las denuncias de corrupción, eso se destruyó rápidamente, ¿no? Entonces, creo que lo único que les queda es mostrar, por un lado, que ellos son los que garantizan la estabilidad, y por el otro lado, la verdad que están haciendo un juego de impulso, de intento de capturar inversiones que nos está llevando a niveles, la verdad, de alto compromiso de los recursos naturales y de un despilfarro de beneficios impositivos, aduaneros, que van a comprometer varios gobiernos de la República Argentina y yo creo que el bienestar de varias generaciones de argentinos. A veces me da bronca que el árbol no nos deje ver el bosque y que la discusión por el tema de Adorni, que yo no creo que sea menor, no quiero por eso quitarle importancia, pero frente a lo que contiene, por ejemplo, el RIGI, el Super RIGI, este proyecto que quieren impulsar de la inviolabilidad de la propiedad privada, las sociedades no humanas, realmente es una catarata de definiciones de carácter institucional y económica que comprometen muchísimo la economía de la Argentina. Y no hay que hablar de la reforma laboral, ¿no?
0: Por supuesto, Kelly, que hay una cantidad de temas muy importantes que es cierto que muchas veces no están en la agenda pública, en el lugar correspondiente, ¿no? Pero eso también debe tener, y entiendo que esto es una pregunta, ¿no? Eso tiene que ver con el nivel de negociación que va teniendo el gobierno, fragmentada, atomizada, personalizada, digamos, con cada una de las provincias, porque de pronto son provincias que se manifiestan en contra, y después van y votan a favor. Quiero decir, ahí algo pasa. ¿Qué es lo que intuyen desde el bloque opositor sobre esas maniobras, esas formas que tiene el gobierno con plata, con ATN, con no sé qué, con las viejas políticas, como le gusta decir a este gobierno, ¿no?
14: Sí, efectivamente, ¿no? Yo creo hay que entender que un tercio del superávit que dibuja el gobierno, y digo dibuja porque Vos sabés que no está contabilizando adecuadamente el pago de intereses de la deuda. Uh-huh. Pero un tercio del superávit primario del presupuesto surge de la reducción que ha hecho de transferencias automáticas y no automáticas a las provincias. Ese es el nivel de ajuste. Uh-huh. Y eso le permite, la verdad, garantizarse actitudes de mezquindad política que, tratando de resolver lo inmediato, la coyuntura, me parece que están comprometiendo muchísimo el tejido productivo y el tejido social, claro, de sus propias provincias, ¿no? Sí. Pero bueno, a veces la urgencia se impone frente a lo importante. Claro. La realidad es que, viste, ellos hablan ahora del super RIGI, ¿no? Pero el RIGI no derrama. Han generado una economía que yo digo que a veces ellos recrean la economía de una manera increíble, porque Toto 1, ¿no? Con el tema, por ejemplo, del endeudamiento, el default, el reperfilamiento, desarrolló una teoría que en los manuales nunca habíamos aprendido, que era la posibilidad de defaultear en la propia moneda. Eso no pasa en ningún lado, salvo acá. Ahora tienen una nueva definición política. La Argentina es uno de los pocos países en el mundo donde se da una situación de crecimiento con pérdida de empleo. En general hay una correlación entre el crecimiento y la creación de empleo. Acá el empleo no está precarizándose y además está creciendo significativamente la tasa de desempleo.
0: Y la angustia, recién leía eso también, que la preocupación que hay en casi el 90% de la población de perder el trabajo, porque
14: claro,
0: porque ahora no es que perder el trabajo y conseguís otro, se vuelve mucho más complicado, ¿no? Y pasa
14: se a ser vuelve un, muy claro, complicado, claro. Y lo más probable es que tengas que ir a una situación de subsistencia, claro, de extrema precariedad. Y eso es lo que pasa cuando hay miedo a la pérdida del trabajo y desmovilización social.
0: Ahora, también, Kelly, estamos en un momento, entiendo yo, interesante, de mucho reacomodamiento en general del escenario político en estos 2 años y medio que lleva el gobierno, y ahí la oposición, el peronismo, para decirlo más claramente, está también en una situación de tensiones permanentes, que a lo mejor no se traducen literalmente en cuestiones parlamentarias, no lo sé, eso puede ser una parte de la pregunta, pero sobre todo me interesa saber qué pensás de las tensiones que está teniendo el peronismo en este momento frente a la posibilidad de armar, qué sé yo, un frente electoral, una propuesta electoral, una propuesta, no sé si ni siquiera claro, electoral, ¿no? ¿Cómo estás viendo esa posibilidad? ¿Cuál es el nivel de diálogo o de conflictividad que hay hacia adentro del peronismo como para empezar a visualizar un poco qué es lo que puede pasar el año que viene, ¿no?
14: Bueno, mira, el peronismo es una fuerza políticamente compleja. Y como a diferencia de la derecha, no la ordena el círculo rojo, sino que se tiene que ordenar sobre la base de su propia capacidad de debate político y de organización, lo que hace que aparezca mucho más confusa su evolución que lo que puede ser en otras fuerzas, ¿no? Pero yo creo que la unidad que estamos manteniendo a nivel, por ejemplo, tanto del bloque de diputados como del Senado, es demostrativa de que hay una fuerte voluntad de construir o de ser parte y eje de la construcción de un proyecto alternativo a Milei. En esto hay sectores que tenemos posiciones que estamos debatiendo, ¿no? Por ejemplo, yo participo del sector que plantea que lo primero que tenemos que hacer es debatir una propuesta y movilizar a la militancia en los distintos territorios, que definirnos ahora por una candidatura sería como poner el carro delante del caballo. Y estamos haciendo ese esfuerzo, hemos hecho una convocatoria en Parque Norte el 1 de mayo, después el 15 de junio en Concepción del Uruguay, la próxima seguramente, aunque no tenemos fecha todavía, va a ser hacia el norte del país, pero estamos movilizando. Y después otra cosa que también marca una presencia importante del peronismo es el resultado electoral en las universidades. El peronismo está teniendo un excelente resultado electoral en casi todas las universidades nacionales. Hoy mismo acaba de ganar la Universidad Nacional de Mendoza, que desde el 2015 estaba conducida por el radicalismo, que es la fuerza oficialista de la provincia.
0: Sí, eso es muy interesante, que haya una... La juventud, digamos, que esté bastante sólida en ese punto.
14: Ahora, sí, juventud, docentes y egresados.
0: Sí. Ahora, ¿qué le estás viendo que se vuelve...? Quiero decir, lo del sábado fue muy emblemático, las palabras de Máximo, además fueron importantes, fueron un poco inflamadas en relación a la lealtad... ¿Qué estás viendo sobre esta tensión que hay entre Kicillof, Cristina, el kirchnerismo, un sector del peronismo, no sé cómo lo quieran llamar? Si le ves resolución, si le ves que solamente es una cuestión de tiempo y de conversación, ¿cómo estás viendo ese conflicto? Que el peronismo también tiene una tradición de internas fuertes, ¿no? Eso está presente en la historia, ¿no? ¿Cómo ves la posibilidad de salir de esta situación un tanto conflictiva y ambigua también?
14: Mira, yo estuve el sábado en la plaza y considero muy importante ratificar la inocencia de Cristina y la solidaridad que tiene que tener el peronismo con Cristina y con la injusticia que está atravesando. Ahora, eso lo que no puede es clausurar el debate político que el peronismo se tiene que dar. Y a mí me parece que lo más importante va a ser acordar una metodología de cómo resolverlo. En particular, nosotros pensamos que la metodología es sostener las PASO, que esta vez no alcanza con un dedo, que es muy importante por dos motivos: para ganar, pero sobre todo para poder gobernar, porque las condiciones del país, tanto económicas como sociales, que va a dejar Milei, van a ser desastrosas. Hasta ahora nosotros vemos empeorar, por ejemplo, los indicadores laborales y sociales producto de la política económica de Milei. Pero ahora que están empezando a aplicar la ley de flexibilización laboral que aprobaron, ahí sí vamos a ver claramente una demolición de ingresos. Es decir, la situación va a ser muy grave y quien represente al peronismo electoralmente tiene que hacerlo en un marco con una masa crítica que garantice la capacidad de gobernar, con un liderazgo capaz de gobernar.
0: Entiendo que la última pregunta, si no molesto más, entiendo el problema dirigencial, el problema político que tiene la dirigencia política del peronismo en relación a esto que estamos conversando. Ahora, ¿qué estás viendo de parte de, vamos a decir, de la sociedad, del electorado? Y para hacerte esta pregunta, cito un poco lo que pasó en el funeral del Indio Solari, ¿no? Donde se veía una Argentina muy diferente a la que está narrada por los libertarios, ¿no? Una Argentina solidaria, respetuosa, sensible, es decir, una serie de cosas. Y pensaba que también hay cierta orfandad de propuestas en muchos sectores, ¿no? Que no se sienten todavía con una proposición, con una propuesta a la que seguir, a la que adherir, en la que participar y demás, ¿no? ¿Cómo estás viendo ese aspecto, digamos, ya no de los dirigentes, sino de la sociedad que vota habitualmente y que participa habitualmente del peronismo.
14: Mira, yo recorrí la columna del funeral del Indio, casi 4 horas, ¿no? Y la verdad que para mí fue, te diría, casi sanador, ¿no? Estar mezclada con gente que tenía esa empatía, esa solidaridad, esa desconociéndose, pero sintiéndose parte de esa misma comunidad, ¿no? Con esa mezcla de tristeza y también de necesidad de cantar, para tenerlo presente al Indio y esa repetición de la gente decir me hablaba al oído, ¿no?
0: Claro.
14: Yo creo que sí, que ese, la verdad, es el subsuelo de la patria que el peronismo siempre tiene que representar y espero que estemos a la altura.
0: Ojalá que así sea, Kelly. Muchas gracias por tu tiempo. Un gran abrazo para allá.
14: No, gracias por convocarme.
0: Por favor. Era Kelly Olmos, diputada nacional, ex ministra de Trabajo, diputada nacional de Unión por la Patria, entonces con varias consideraciones, algunas vinculadas a lo que pasó hoy en la Cámara de Diputados, en donde otra vez se pateó para adelante la situación de Adorni, por la falta de quórum y el acuerdo que hubo entre La Libertad Avanza, el PRO y la Unión Cívica Radical, que estaban en posiciones radicalmente distintas y que hoy dijeron, bueno, está bien, apoyamos al gobierno. Y por supuesto también hablamos un poco sobre la situación de la oposición, el peronismo y las posibilidades de que efectivamente hagan una propuesta.
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0: Vamos a tomar un trago de colores, Córdoba.
1: Sí, por favor.
0: Un séptimo regimiento, un destornillador.
1: Un despellejador.
0: Ajá. ¿Te acuerdas?

0: Te tenés que hacer el brushing. ¿Viste que se usaba en esa época?
1: Ay, por favor, qué época. Los 80 fueron lo más.
0: Fueron
1: lo más realmente.
0: Pantalones baggy o los pantalones nevados
1: los
0: también.
1: Nevados. Estaban a full.
0: Sí.
1: A full.
0: El sí, pata elefante sí. Anterior, no, no. Sí, el 80, no, pulpo.
1: El pata elefante fue un poco anterior.
0: Sí, Laura Greco dice.
1: ¿Qué?
0: Amo, Lucho, ajá.
1: Y sí,
0: vas a casa mayor y menor.
1: Mira.
0: Y yo dije, bueno, o sea, estamos en la misma pista, elegimos exactamente lo mismo.

0: ¿Vos usabas las botas tejanas o no? Porque las botas tejanas también eran...
1: Sí, también fueron. Sí. Y se usaban unas botas que eran botinetas, eran en realidad zapatos tejanos, sí. Porque eran botas pero cortadas al tobillo nada más.
0: Ah, mira vos.
1: Esas tuve, con puntera metálica.
0: Mirá la Córdoba.
1: Que voy a full.
0: Ah, para patear, estaba para patear adoquines, sí.
1: Ay, sí, eran marrones, divinos.
0: No te pelees con la Córdoba en los 80 que te pone un puntín de acero.
1: Pero, a ver, yo fui al recital de Siouxsie de Banshees. Yo estuve en obras en el recital de Siouxsie de Banshees. Fue el primer show al que vi, al que fui.
0: Hemos llegado lejos. Uf. Escucha esto. Va.

0: un momento ochentoso.
1: Hermoso.
0: Estamos pasando en este momento. Te vi, pero así, lejos te vi, Córdoba.
1: 41 años sí. Pasaron de esta canción. 41, decime si no es doloroso.
0: No,
1: me digan eso.
0: Fete.
1: Los 80 fueron ayer.
0: Fueron ayer. Yo tomaba sin vodka y martini, un trago. Sin vodka y martini, no, el destornillador era vodka con naranja, pulpo. El destornillador era... No, el destornillador, vamos a empezar a tener una discusión acá.
1: No, para que Lucho...
0: Tener una discusión con el operador es... No, mirá que yo trabajé de barman. El destornillador es vodka con naranja. Y después le podés...
1: Ahora me dice porque... Ese es el santafesino.
0: Porque soy rosarino, me decía eso. Ay.
1: Mirá cómo hace la diferencia, ¿eh? No. Vos decís, ese es el trago santafesino, porque yo soy rosarino, te dicen. Sí, no, Santa, no es santafesino.
0: Las dos cosas son.
1: Es rosarino, nada más.
0: No los aguanto más. Mauro, vení. Ayúdame a pegarle. Con la punta del zapato de la Córdoba le pegamos. Actualizamos las noticias, gente, dale, ¿eh?
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3: Once y media de la noche en Buenos Aires, la temperatura 7 grados 4 décimas, la sensación térmica 6 grados 6 décimas.
4: Alerta amarilla por frío extremo en el AMBA.
3: Para las próximas horas en la ciudad se prevé una mínima de 4 grados, pero la temperatura caerá a 2 en zonas del Gran Buenos Aires.
4: El aviso también rige para otras 15 provincias. Hoy en Ushuaia, en la cordillera mendocina, el termómetro registró 10 grados bajo cero.
3: El magnate Peter Thiel participó de un torneo de ajedrez en Almagro, perdió y le cantaron La Patria No Se Vende.
4: El estadounidense de 58 años, ex socio de Elon Musk, con una fortuna calculada en 29.000 millones de dólares, pagó 3.000 pesos para jugar en el torneo del Círculo de Ajedrez Torre Blanca en Sánchez de Bustamante 587.
3: A los 92 años murió el ex juez federal Julio Enrique Cruciani.
4: En su extensa carrera judicial envió a prisión al ex secretario de Turismo durante el gobierno de Carlos Saúl Menem, Omar Fassi Lavalle, y a su esposa Elizabeth Mazzini, acusados de evasión fiscal.
3: Cruciani usaba traje con moñito y se distinguía por su diálogo enérgico y con giros tangueros. Dejó la justicia en 2005 y años después se presentó como candidato a diputado y a senador.
4: En Buenos Aires, la temperatura 7 grados 4 décimas, sensación térmica 6 grados 6 décimas, humedad 70%.
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11: Señoras, señores, hemos retomado el contacto con nuestro queridísimo doctor Romero, que ya tiene todo preparado, todo listo, higienizado, pero hace una maravilla reluciente y se huele desde acá, Doc, la perfumina.
12: Qué maravilla el éter de la radio moderna que permite percibir los olores.
11: Es maravilloso, ¿viste? Es radio en 4D, así directamente.
12: Claro, claro, claro. Me gustó lo de perfumina, sí, que es de la época de la goma tragacanto.
11: Esa muy vieja.
12: Claro, es de la época de la Glostora y de la gomina Brancato.
11: El fluido Manchester también, que todavía hay, ¿eh?
12: También, hay fluido Manchester que yo le consigo si quieres, su lata triangular.
11: Sí, compré hace poco, ¿viste? Porque me interesaba para desinfectar una zona de, entonces compré y viene tal cual, en la lata, todo igual, me encantador.
12: Todo igual, es
11: doctor, tenemos
12: antidiluviano.
11: Exactamente, eso, lo viejo funciona además. Tenemos una primera consulta que Irene dice...
13: Doctor Romero.
12: Gato.
11: El fluido Manchester también, que todavía hay, ¿eh?
12: También, hay fluido Manchester que yo le consigo si quieres, su lata triangular.
11: Sí, compré hace poco, ¿viste? Porque me interesaba para desinfectar una zona de, entonces compré y viene tal cual, en la lata, todo igual, me encantador.
12: Todo igual.

0: nunca le di en 16 años. Ahora probó y le regularizó el intestino. Muchas gracias, dice Mercedes Bertiche.
1: Es una excepción. Normalmente la leche en los gatos y en los perros también produce intolerancia y diarrea porque hay intolerancia a la lactosa. De la misma manera que los seres humanos, la gran mayoría, somos intolerantes a la lactosa, consumimos lácteos procesados, pero si el lácteo lo consumimos como leche fluida, puede provocar más problemas. La razón por la cual no se le da leche a un gato o no se le debería dar leche a un gato es porque generalmente son intolerantes a la lactosa y en el caso tuyo, después de tantos años, te dio el efecto adverso. Mm. Te diría que es la excepción que confirma la regla.
2: Ah, mira qué bueno. Otra consulta dice Pulpo.
3: Doctor Romero, qué placer es escuchar sus relatos. Los puedo ver en imágenes. Los hace tan vívidos, tan emocionantes. Lo felicito, le mando un cariño grande y le hago una consulta, por favor. Tengo una caniche de 5 años, rescatada, y ya hace 3 años y vino castrada. Y en la cirugía se le nota, tiene visible un hilito de nylon de la intervención quirúrgica y al costado como un pequeño granito. Me dijeron que eso se reabsorbía o se eliminaba solo, pero hasta ahora no. Ya hace 3 años que está con nosotros. Bueno, le quedo muy agradecido por responder mi consulta y un abrazo grande a usted y a todos los que hacen Radio 10. Muchas gracias.
1: Bueno, mi querido amigo, el nylon no se reabsorbe. Claro. Si usaron nylon en la cirugía, no se va a reabsorber de ninguna manera, va a quedar siempre como cuerpo extraño, pudiendo infectarse o no. La única solución es una pequeñísima cirugía que se puede hacer inclusive con anestesia local, tratando de sacarle ese punto. Que actúa como cuerpo extraño. Es la única solución posible. Todo lo demás es un cuentito.
2: Okay. Una más que tenemos acá, Córdoba.
0: Sí, doctor, bueno, por aquí nos dicen, tengo un gato de 14 años, come bien y está de buen ánimo, pero duerme unas 12 horas al día. ¿Es normal o puede ser una alarma de algo? Dice Alejandro de Boedo.
1: Es normal que los gatos duerman hasta 16 horas por día. Y es normal que se despierten o que estén más despabilados hacia al anochecer en las 5 o 6 horas que median entre las 7 de la tarde y la medianoche. Es aceptable que un gato duerma 12 horas diarias.
2: Mira vos. Bueno, creo que tenemos una cortita más y dice...
0: Acerca de la otitis en los perros. Nos preguntan, quieren que usted comente algo.
1: Bueno, básicamente la otitis en los perros empezó a dejar de ser tan frecuente como era antes cuando se empezó a diagnosticar los procesos que se generan en la piel, como por ejemplo la atopía. En términos generales, salvo excepciones de un 20%, el 80% son problemas de piel que se reflejan en la oreja también. Curado el problema de piel, curada la otitis. Buscar una causa única de la otitis es encontrar el 20% de los casos. El 80% de los casos son procesos generales que, solucionados, se soluciona también el proceso de otitis. Como prevención, evitar, digamos, en el baño que entre agua en los oídos, porque la humedad acumulada, por la forma que tiene, que es de una L invertida, el conducto auditivo del perro, es muy difícil desagotar el agua de allí y un medio húmedo favorece las bacterias. ¿Cómo lo hago? Con un algodón gigantesco, claro, tapándole los oídos al perro cuando lo voy a bañar o cuando lo mando a bañar, okay, por ejemplo.
2: Yo tenía un labrador que lo adoraba, Doc, que se llamaba Abdul. O sea, se murió hace unos años, Abdul, pero estaba siempre con problemas con las orejas y le encantaba que yo le limpie las orejas. O sea, le ponía un algodón con alcohol y le limpiaba y le sacaba como unas mugres que tenía ahí adentro. ¿Eso está bien?
1: Sí, claro.
2: Eso está bien, ¿no? Está bueno.
1: A ver, en términos generales, no vas a lograr nunca llegar al tímpano porque, claro, te acabo de decir que sí, es una L invertida. El conducto auditivo del perro, a diferencia de

0: que es una IA acostada, claro, el conducto auditivo del ser humano. Ahí sí llegas con un hisopo, llegas a producir. Limpiar el oído, existen hoy sustancias para limpiar el oído, se llena ese oído, se masajea la base, que es como una especie de cono, sí, y con una gasa enroscada se trata de sacar todo el líquido, no dejando la cantidad. Pero si se produce una secreción negruzca y hay irritación, amerita la consulta médico veterinaria, porque se toma una muestra directamente y se ve al microscopio y puede aparecer un cierto tipo de ácaros que exigen determinado tratamiento local o general.
1: Okay. Clarísimo, Doc. Un gran abrazo para allá. Nos volvemos a encontrar el próximo martes, como siempre, con una bella historia que nos cuentes y también con estas consultas también muy agudas y eficaces para nuestros oyentes, ¿sí?
0: Gracias. Nos vemos el martes. Hasta el martes.
1: Un gran abrazo. Chao, el doctor Romero, como todos los días martes, compartiendo con nosotros una preciosa historia y también las consultas que ustedes les hacen sobre sus animales de compañía. El doctor las responde con una facilidad absoluta.
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0: era bien bailable esta para, para Cerebro o Grisú.
1: Uy, sí.
0: Donde se iluminaba el piso. Vos decías, a miércoles se ilumina el piso. ¿Qué pasa? Cosas que pasan en la memoria. En este caso con Aja.

0: son cosas que pasan, se cruzan. Va. Llega esa nota, a ver si podés.
1: No, imposible, él solo. Sí. Él solo puede. Ay, Jimmy Somerville, qué lindo que era. Me encantaba Jimmy Somerville a mí, ¿eh? Muchacho de pueblito, la debes tener ahí.
0: Y siempre anda por ahí dando vueltas. Momento ajá.

0: Voy a preparar dos sopas, Córdoba, bien fáciles.
1: A ver, sí.
0: Una tradicional, que es la sopa de verdura, que a todos nos gusta.
1: Sí.
0: Yo estoy usando ahora otro método, que es lo que tengo lo convierto en sopa. En época sí. de crisis, así. ¿Qué significa? Claro que, sí. Que si te quedó un poco de puerro, te quedó un poco de calabaza, un poco de no sé qué, bueno, lo mandás. Yo recomiendo el horno, es mejor el horno porque da más sabor, ¿viste? De hecho, hice una.
1: Sí.
0: Y me gustó. Puse un morrón. Por eso, digo, los condimentos son... Lo más importante es que tiene que llevar cebolla, calabaza. No le pongas papa. Si querés ponerle batata, por ejemplo, que queda un poco más sabroso.
1: Ajá.
0: Y no con proporciones desequilibradas los ingredientes. No hay que tener que poner 8 cebollas y medio morrón. No, más o menos todo en su...
1: Sí.
0: En su cantidad, digamos, no, que no sea excesivo. Pones 2 cebollas, un pedazo de calabaza chico, lo cortás en cubitos para que se haga más rápido. Todo eso lo mandás al horno en una placa con un poquito de aceite y listo. Lo dejás una hora que se cocine, se ablanda. Zanahoria es muy importante también. Morrón también es muy importante. El apio también está muy bien, sí, es muy sabroso.
1: Como piña.
0: Repollo también va.
1: ¿Perejil?
0: Perejil, sí, al final. En realidad es medio lo que tenga, por eso es como sencilla de hacer y siempre va a ser rica. Es una bomba vitamínica, ¿viste? Sí, está buenísimo también, porque son todas vitaminas que generan mucho calor corporal. Así que la clave de una sopa de verdura es básicamente pasar las verduras por un horno bien caliente durante una hora, que se ablanden bien, y después pasamos a la licuadora. Licuamos, y si no tenés licuadora, una mini pimer.
1: Sí.
0: Lo convertís en un líquido. Lo sazonás con sal, pimienta, y si querés, un poquito de picante, también le viene bien. A mí me gustan las sopas que tengan un poco de picor, ¿viste? Esa es muy fácil, es para tener encanutado ahí.
1: Coliflor.
0: Coliflor queda buenísimo además también. El coliflor o el brócoli quedan buenos.
1: Porque la hace realmente cremosa.
0: Claro, la vuelve más cremosa. Esta hora pasar una receta me hace salivar, ¿viste? Pero les voy a pasar, algún día les voy a preparar la de ajo, que no venga el pulpo. Para mí la sopa de ajo es una de las cosas más ricas que hay en el mundo.
1: No probé.
0: Ah, es una
1: exquisita. No probé, pero bueno, yo no compro cabezas de ajo.
0: ¿Cómo no compras cabezas?
1: Compro ajo en polvo.
0: Estás loca.
1: Sí, cocino con ajo en polvo.
0: No, eso no se usa.
1: Sí, queda riquísimo.
0: A ver, le pones ananá a la pizza, cocinas con... No se puede.
1: El ajo en polvo queda, es bárbaro porque es suave, te da el sabor del ajo.
0: Pero no.
1: Y no se fermenta, no lo repetís, no te cae mal.
0: Bueno,
1: es genial.
0: Te retiras de acá, por favor.
1: No, Luchito.
0: No, voy a hacer una de mis preferidas, que es la sopa de cebolla.
1: Ah, bueno, dale, a ver.
0: Sopa Union. Una comida francesa muy común, muy conocida.
1: ¡Ulala!
0: Básicamente lo que tenemos que hacer es, sí, acá usamos 5 o 6 cebollas y las cortamos en rodajas.
1: Ok.
0: Bien, no gorda las rodajas, como si fuera, pero en rodajas, no picar.
1: Pregunta, señor profesor, la cebolla, ¿puede ser la dorada, la blanca o la morada?
0: La blanca.
1: Ah, la blanca.
0: Dorada también puede ser, dorada. Ok. Lo que no tiene que ser es la morada.
1: Justo la que me gusta a mí.
0: Sí, bueno, a mí también, pero para la sopa queda bien de
1: la blanca.
0: Sí. Okay. Las cortamos en rodajas y después vamos a deshacer los aros, como para, pero no rompan los aros, porque ahí hay una clave, que es que los aros estén enteros. El aro de la cebolla,
1: sí,
0: ¿viste?
1: Sí.
0: Te van a quedar más grandes, más chicos y demás. Vamos a necesitar 2 cucharaditas de manteca y un chorrito de aceite de oliva. Lo ponemos en una olla y ahí mandamos automáticamente la chipolla que tenemos. Y la empezamos a dorar. Cuando empieza a ablandarse y a dorarse, en ese momento le agregamos 1 litro, por lo menos. Ah, perdón, lleva vino blanco, me estaba olvidando. Le vamos a poner por lo menos un vaso grande de vino blanco para desglasar, ¿viste? Para que todo lo que esté en el fondo, que lo levantemos. Ahí esperamos un par de minutos que se evapore el alcohol.
1: Sí.
0: Y cuando está eso ya en una temperatura amable, le agregamos, por lo menos, hay que pensar, depende de lo que vayamos a comer, pero para 5 o 6 cebollas, 1 litro de carne, de caldo, puede ser de carne, de pollo o de verduras. Queda bien con el de verduras. A mí me gusta más. Pero bueno, puede ser cualquiera de los 3 caldos típicos que todos usamos. Por supuesto, salpimentamos a gusto. Esto no lleva una cocción muy larga, son apenas 15 minutos en la olla. Pero una de las claves que tiene la sopa de cebolla es conseguir un buen pan, ¿viste?
1: Ah.
0: Un buen pan. Si conseguís una hogaza de pan casero,
1: sí,
0: es precioso. Si conseguís una baguette que estén más o menos bien, las tenés que tostar un poquito, ¿viste?
1: Siempre queda bien.
0: Queda bien, la baguette queda bien. Es muy rica, es muy rica. La tostás un poquito y la pones en el fondo de una cazuelita. ¿Sí?
1: Sí.
0: Y lo mismo haces con el pan, si es pan casero, pan de hogaza. Uh-huh. También cortás una rodaja grande y la pones en el fondo. Y sobre ese fondo tirás la sopa.
1: Bien.
0: Y arriba de eso te le pones sencillamente queso rallado. Hay que calcular que para esto vamos a tener que usar, aunque son unos 100, 150 gramos de queso rallado. Puede ser un Gruyer, que está muy caro. Pero sí, lo importante es que sea un queso picoso, ¿viste? No, que tenga un poquito de picor. Mm. El sardo, por ejemplo, que el sardo no estacionado está bueno para esto también. Sí. Y así lo ponemos en el horno para que se gratine.
1: Ok.
0: Y después sale eso y te tomás una sopa que podés escalarte los Andes con los dientes. No hay ningún problema porque las calorías que tenés en el cuerpo...
1: Te da alas.
0: Te da alas. Así que este ha sido este sabor a mí con dos sopas clásicas fáciles de hacer. Una de ellas de multiverduras, vamos a llamar así, las que tengas. Y la otra, una sopunión. Así se dice en francés.
1: Sopunión.
0: Sí, para poder comer una riquísima sopa en sabor a mí. Esta es para rascar. Linda canción, ¿no?

0: Ay, Luciano, usted me da más miedo diciendo Adorni que Pablo Emilio Escobar Gaviria. Por favor, no lo repita, que me da mucho miedo.
1: Es
0: Marina de Lanús, les mando un abrazo a todos.
1: Un abrazo, Marina. Bueno, qué sé yo, es un ringtone que hice.
2: Adorni. Buenas noches, soy Juan de San Fernando, oyente fiel de Radio 10. Ustedes, para mí, son el mejor programa de la radio. Saludos cordiales.
1: Un abrazo, che, muchas gracias.
3: Hermoso programa, como siempre. Es un momento para sonreír, para sufrir con las noticias, para aprender, para entender. El equipo de primera, Lucho, Barra e Irene. Un abrazo. Quique de Vicente López.
1: Un abrazo, Quique, muchas gracias.
2: Hola, soy Florencia de Rosario. Lo más probable que le haya pasado a ese perrito,
1: sí,
2: es que lo agarró un halcón o un búho. Ellos se lanzan a veces muy rápido y no saben qué tan pesado puede ser el animalito que están por agarrar.
1: Claro.
2: Y se les cae rápido. Por eso no le dejaron huellas de garras en el cuerpo. Saludos, muchas gracias a los tres. Son un amor, dice.
1: Muchas gracias. Chumbi. Chumbi, ¿qué hace
2: pobre,
1: ahí arriba?
2: Sí.
1: ¿Qué hace ahí arriba, Chumbi?
4: Hola, Lucho. Irene. No. Yo vivo en Mar del Plata, pero soy rosarina. Y, por supuesto, soy rosarina, no santafesina. Rosarina. Un beso a los dos y a Barra también.
2: Sí, nos piden El Sol Siempre Brilla en TV.
1: Sí.
2: Temazo de ajá ese.
1: Mañana lo pasamos porque ya estamos rascando el fondo de la olla el día de hoy. No hacemos tiempo, Córdoba.
2: Esta me encantó, no la conocía. ¿Puedes creer?
1: Es preciosa.
2: No conocía este tema de ajá.
1: A mí ajá siempre me gustó, me pareció una banda romántica, un pop romántico.
2: Te gusta.
1: Chao, Córdoba, nos vemos mañana.
2: Hasta mañana, Lucho.
1: Muchas gracias al Pulpo Díaz, que estuvo en la operación técnica, Cristina Chiesa y Mauro Gago en la producción y la puesta al aire de este programa. Señoras, señores, pasen ustedes una muy buena noche. Que sueñen lindo. Tómense una sopita que hace muy bien en el invierno. Calienta el cuerpo. Hay que empezar por las orillas, porque si no te quemás. Y en la sopa vale hacer ruido. Eso vale. Se los aviso. Si no hay ruido, no sopa. Nos encontramos, sí, se puede mojar el pan, obvio, todo. Nos encontramos mañana, gente, a partir de las 10 de la noche para compartir con ustedes estas 2 horas. Con un poco de información, un poco de humor, un poco de música, un poco de todo.

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1: Es la hora 02 minutos, en Buenos Aires la temperatura 7 grados 4 décimas, la sensación térmica 6 grados 6 décimas.
2: Hoy Lionel Messi cumple 39 años.
1: Para festejarlo surgió una propuesta viral para que millones de personas participen de un homenaje cantando el feliz cumpleaños a la misma hora, a las 10 de la mañana y a las 10 de la noche.
2: Argentina seguirá siendo mercado aislado.
1: Morgan Stanley no le habilitó a nuestro país un periodo de consulta, un requisito fundamental para avanzar hacia la categoría de mercado de frontera y posteriormente aspirar a la de mercado emergente.
2: El Ministerio de Salud advirtió por el incremento de casos de tuberculosis.
1: Notificó 6.482 contagios hasta principios de junio, 133 más que en el mismo periodo del año anterior.
2: El dato surge del último boletín epidemiológico nacional.
1: En Río de Janeiro, decenas de turistas quedaron en medio de un operativo antidrogas.
2: Ocurrió en el mirador del barrio Botafogo. Los visitantes quedaron atrapados y uno de ellos resultó herido de bala.
1: En la ciudad, la sensación térmica 6 grados 6 décimas, humedad 70%.
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¿Cómo les va? Buen día, bienvenidos. Bueno, tenemos un comienzo musical bellísimo. Después del himno y las noticias, ya estamos en el día miércoles. Tomémonos el tiempo necesario para empezar el día como corresponde. Sin apuros, sin atropellos, sin estridencias. Sin que nada de lo que pase afuera te lleve puesto. Porque nada es más importante que tu bienestar. Nada, absolutamente nada. Aunque aquello que en algunos momentos te parezca imprescindible. Porque ni nada ni nadie es imprescindible. Y pobre aquel que así se considera. La vida tiene esas cosas. Muchas veces yo les comento, comparto con ustedes, escritos del padre Rodrigo Aguilar, que es alguien que, como se dice habitualmente, tiene la cabeza muy abierta y habla sobre las cosas de este mundo con una mirada divina, con la mirada de Dios. Pero, digamos, todo lo que él cada día comparte, comunica, le cabe a cualquier persona de bien. Y también a cualquier persona que ande errando por la vida, porque uno a veces se equivoca y no se da cuenta. Lo grave es cuando insistís, persistís en el error, como hemos una y otra vez dicho aquí. Ayer, sin querer, el padre Rodrigo Aguilar, entre otras personas, me manda esto que yo quiero compartir con ustedes y que dice así. Jesús le dijo a sus discípulos: no den las cosas sagradas a los perros, ni arrojen sus perlas a los cerdos, no sea que las pisoteen y después se vuelvan contra ustedes para destrozarlos. No den las cosas sagradas a los perros, ni arrojen sus perlas a los cerdos, no sea que las pisoteen y después se vuelva en contra de ustedes para destrozarlos. Y agrega: todo lo que deseen que los demás hagan por ustedes, háganlo por ellos, porque en esto consiste la ley y los profetas. Entren por la puerta estrecha, porque es ancha la puerta y espacioso el camino que lleva a la perdición. Y son muchos los que van por allí. Pero es angosta la puerta y estrecho el camino que lleva a la vida. Y son pocos los que encuentran ese camino. Este texto, aunque parezca mentira, es el texto que corresponde a la lectura bíblica del día de ayer. No puede haber suspicacias, pero por ahí te calza como anillo al dedo. Y le agrega el padre Aguilar este comentario. Vamos a lo nuestro. ¿A qué le tenemos miedo cuando tenemos miedo? ¿Te lo preguntaste alguna vez? ¿No será a lo que decimos que le tenemos muchas veces miedo? ¿O es solo una pantalla lo que decimos de nuestros verdaderos miedos? Dicho está que hemos escuchado muchas veces en distintos textos de distintas orientaciones religiosas que la invitación es a no tener miedo. No tengas miedo. No teman. ¿No será que muchas veces tenemos miedo y no nos damos cuenta?
Pero hete aquí que viene la tarea. Reconocer la verdadera causa de nuestros temores es uno de los grandes pasos que podemos dar para estar mejor. La primera gran batalla que podemos librar y ganar es la de identificar la raíz de aquello que nos produce miedo. Podríamos decir miedo reconocido, miedo vencido. Acordate que a veces los miedos los inventamos nosotros mismos. No son miedos reales y nos acostumbramos a irrealidades. Vamos de a poco con este tema, pero lo importante es que nos animemos a preguntarnos, que no tengamos miedo a preguntarnos sobre el porqué de nuestros miedos. Y ahí está el problema. Nos da terror encontrar el porqué de lo que nos pasa. Nos da pánico saber. Y por eso es más fácil hacerse el desentendido. Hay un momento de la vida donde el maestro le pregunta a sus discípulos, ¿por qué tienen miedo? Donde hay fe, donde hay confianza, donde hay verdad, no hay miedo para nada, para nada. Cuando uno va por la verdad, no importa lo que tengas delante, no importa cuántos sean, y no hablo en el sentido pendenciero, sino, digamos, podrá existir la más grande organización, estructura, el acuerdo que vos prefieras decidir que tenés enfrente. Pero cuando hay verdad, no pasa nada. Los problemas son cuando las dudas, los miedos vienen, te carcomen cuando vos sos inseguro. Cuando necesitas de recursos espurios para darte valor. Y después reconocer eso da miedo. Y a veces lo que es bueno y parece imposible también da miedo. Porque uno duda o teme no poder lograrlo. Hay un papa que a mí me caía muy bien, que era Juan Pablo II. Tenía una sonrisa muy linda. Y decía, especialmente a los jóvenes, che, no tengan miedo de ser los santos de este tiempo, que no es el santo de la estampita, no es el santo que hace todo bien o que no se equivoca. Ser santos en estos tiempos es difícil, siempre lo fue, pero no imposible. Pero lo que te hace, entre comillas, un poco más santo es el intento permanente. Y ese intento es la montaña a la cual muchas veces nos referimos. Es la montaña que tenemos que subir día a día. La montaña de los que todos los días se proponen ser un poquito mejor. Y todos los días están dispuestos a hacer un poquito más para dar pasos de humildad que son los que más cuestan. Pero al mismo tiempo son los que más alegría dan, aunque en el momento el chubasco sea grande. Pero para eso tenés que confiar. Confiar que vas a poder, confiar que tenés un buen objetivo por seguir, confiar en alguien superior que te va a abrazar cuando estés por caer. Y esto muchas veces implica a renunciar, qué sé yo cuánto, especialmente a nuestros caprichos, nuestros egoísmos y nuestras conveniencias. Me conviene hacer esto o aquello, aunque esté mal porque eso me acomoda, me la hace pasar bien. Bueno, eso es subir la montaña. A veces te toca pasar eso.
y al principio poder sortear esos obstáculos, sobreponerte, parece muy difícil o inalcanzable. Pero en la medida en la que uno va avanzando hacia la meta, de golpe, sin querer, mirás para atrás y decís, che, pero ¿cómo hice para llegar hasta acá? A veces parece que dedicarle un ratito a repasar nuestra vida es un montón, como que no hay tiempo, como que siempre hay asuntos pendientes. Y en verdad son excusas. Lo que pasa que eso, viste, te lleva a veces a confrontar con los demás, a veces te lleva a descubrir situaciones desagradables, mentiras, deslealtades, a veces te lleva hasta incluso a tener que enfrentarte con personas con las que vos tenés aprecio y en algún punto, hay que reconocer que te equivocaste. Y eso duele un montón. Pero si uno es paciente, el tiempo siempre sana. No es que todo pasa, sino que el tiempo se encarga a veces de acomodar las cosas, a veces no. Pero el que está tranquilo, está tranquilo. El que hace las cosas bien o más o menos bien, puede volver a casa a dormir tranquilo. Y esa montaña tiene como objetivo, como cualquier montaña, la cima. Y la cima es la felicidad. Pero eso pasa cuando uno vive simple, cuando uno no se enrosca con las cosas, cuando uno es sencillo, manso de corazón, paciente, humilde. Cuando uno no se calla la boca. Y no todos eligen la montaña. Algunos prefieren vivir en el llano, es más cómodo, pero el llano siempre es sinónimo de la mediocridad. En el llano siempre vas a depender de otros. Y vivir en el llano es elegir no querer disfrutar el paisaje de la inmensidad que te permite llegar arriba. Y cuando llegaste arriba te das cuenta que para llegar nada fue fácil, que muchas cosas entregaste, que nadie te obligó. Pero que eso tampoco te hace el dueño de la verdad. Pero también es cierto que el que no quiere subir a la montaña se lo pierde. Y están las decisiones propias. Son los que prefieren ir por la puerta ancha y espaciosa. La estrecha es incómoda, pero la estrecha te lleva a un mejor lugar. Entonces uno tiene que decir, che, ¿qué hago? ¿Voy por la puerta cómoda, pero que me lleva a un lugar que no es tan bueno? ¿O voy por la puerta estrecha, que por ahí me es más difícil, pero después que la pase, ahí está lo mejor? La regla de oro sería, para los que quieren andar por el buen camino, siendo buenos en este mundo, busca agradar, como se dice en el campo, al Tata Dios y no a los hombres. Todo lo que deseen que los demás hagan por ustedes, háganlo por ellos. Esa es la regla que tiene que quedar guardada en el corazón.
Esa es la regla del camino angosto, de la puerta angosta. Esa es la regla para subir la montaña, pero no para hacernos los heroicos, sino porque es lo mejor. En cambio, el llano, el camino fácil, el camino de la mezquindad, el camino del acomodo, de la especulación, del cálculo, de la mentira, de la deslealtad, de los que quieren cumplir solamente para que los demás lo vean, pero que en verdad no son honestos, el camino es el de los que no se quieren esforzar y claramente no tienen el margen para pensar en el bien de los demás, porque solo importa el bienestar propio. Cada uno deberá decidir si quiere subir la montaña o andar por el llano. ¿Querés o quiero andar por el camino que andan pocos, pero que en definitiva es el más lindo, o prefiero el más cómodo, el del acomodo, aunque para estar bien yo tenga que hacer cualquier trastada? La invitación es para todos. Ahora, ¿cuántos aceptan? No sé si tantos. Pero los que aceptan, escribe el padre Rodrigo Aguilar, seguro no se van a arrepentir. Y mucho más seguro, no van a tener miedo. Pero miedo de nada. Ni miedo de las decisiones ajenas, ni miedo de perder lo que fuere, no. De lo contrario es como entregarle el alma al diablo. Es decir, siempre vas a tener que hacer algo, y lo grave es que vas a hacer cada vez te van a pedir hacer algo peor. Entonces, cuando alguien te invite a hacer algo malo para supuestamente darte algo a cambio, ten en cuenta que cada día te van a pedir más. Hasta que un día ya no tengas nada para dar porque entregaste todo y te quedaste sin nada. Así que podrás tener todo el oro del mundo, vivir en el lugar más lindo, tener el puesto más importante, pero por adentro ni siquiera una piltrafa. Por eso, en este comienzo, podemos pedir, vieron que yo soy muy pedigüeño, el don de la coherencia. Hay personas que son muy buenas, pero de la boca para afuera. Luego, en la vida familiar, con los amigos, con los vecinos, en el trabajo, en el club, no acompañan con las obras. Y jamás hay que olvidar que los demás se van a impresionar más por la profundidad de la convicción que cada uno tiene. Cuando vos estás convencido de que algo es de determinada manera, no hay nada que te socave. No hay lógica que te perturbe. No hay ofrecimiento que te tiente. Anunciar el buen camino, la verdad, la vida, seguir al maestro, no es tan solo hacerlo con palabras, sino también con los actos diarios, con los consejos, con las enseñanzas, con un comportamiento acorde a lo que uno dice. No podés mostrarte de una manera y cuando el resto se dio vuelta a ser totalmente distinto. No. Lo que pasa es que hoy en día eso es muy aceptado, es muy corriente. Pero por ahí hay que plantarse y decir, no está bien.
Ahora, cada uno tome el camino que le parezca. Pero cuando uno se planta y se planta bien, eso podría ser, si quieren juguemos con los sentidos, como el aroma de un suave incienso que perfuma y que impregna todos los lugares por donde vas. Esta coherencia, esta concordancia entre lo que se piensa, lo que se dice y lo que se hace en la vida, no es solo el resultado de un buen propósito, sino que es la unión del deseo humano con lo que Dios quiere. No olvides la enseñanza. Jamás descuides que tu corazón siempre está para los mejores actos, aunque a veces te equivoques, aunque a veces me equivoque. La gran diferencia está en cuando uno se equivoca y que esa equivocación responde al propio interés, sabiendo que estás haciendo daño y que estás lastimando. Eso podrá ser aprobado por los hombres, pero nunca por Dios. Y cada uno decide con quién se congracia. Bueno, para terminar este ratito que ustedes pueden encontrar después, si lo desean, allí en el Instagram Jorge Pizarro Periodista, y gracias a todos los que escriben diariamente y especialmente se quedan con este rato del programa. Para el final, la señora Moira Lowe ayer me mandó esto, que también es muy lindo, y dice: existe una diferencia entre recibir felicidad y sostenerla. La primera viene de Dios y es como una bendición. Y la segunda depende exclusivamente de uno mismo, nunca de los demás. La paz es primero. La paz no es consecuencia de la felicidad, sino su origen. Primero siempre es la paz. Y luego la felicidad emerge como si fuera una especie de gajito, de fruto natural, cuando uno plantó la semilla primero de la paz. Y para lograr la paz, voy para adentro, me identifico con lo que soy, me acepto, busco mejorar, pero no me comparo a los demás, no pretendo ser como los demás quieren o tener lo que los demás poseen. Valoro lo que soy. Respeto lo que soy, aunque esté lleno de obstáculos. Las escenas de la vida ya tienen un guión. Este día que está empezando ya tiene un guión. Aceptar lo que no está bajo mi control me permite permanecer en paz, incluso en medio de situaciones difíciles. ¿Y quién no las tiene? Los pensamientos de desperdicio son el gran enemigo. Las dudas excesivas, los miedos a los que hablábamos, de los que hablábamos recién, el cuestionamiento constante, permanentemente me estoy reprochando, andás a ver qué cosa que ni siquiera existe, y la confusión perturban el alma de cualquiera y además de las personas que nos rodean. Yo te diría que si querés hacer una cuenta, hagas esto. En un papel, anota: sencillez más tolerancia sin excesos, ni mentales ni cotidianos, te da como resultado poder superar los golpes de la vida. Te aumenta la tolerancia. Jamás perdamos el contacto uno a uno. Cada uno forma parte de un todo, y ese todo jamás estaría completo si faltara alguno de nosotros. Y recordá que no se trata solo de recibir. También hay que dar.
Y tampoco se trata de hacer una vez y luego perderse en el resto que serían intentos, sino cada acto bueno de nuestra vida requiere de un momento de decisión y de constancia. Solo así la vida será saludable, pero saludable de verdad. Señoras, señores, buen día y bienvenidos.

Bueno, gracias Ariel Mayorano, que es nuestro maestro de ceremonia, nuestro realizador artístico. Él siempre le encuentra una canción a cada ratito del programa. Esta canción se llama así, como canta Teresa Parodi, Sin Miedo.

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3: Bueno, Sin Miedo, gran tema de Teresa Parodi. El programa es producido por el señor Luciano Buentecura y nos acompaña la señora María Luján Bravo.
4: Hola, buen día, ¿qué tal? Buenos días, buenas tardes, buenas noches.
3: Bueno, madrugadas fresquitas si las hay, esta así es. Gracias a Dios no sopla el viento de la tarde, ni el de la madrugada de ayer, pero está, como se dice en el campo, fresco para chomba, señoras y señores.
4: 6 grados 6 décimas en este momento.
3: ¿Con o sin sensación térmica?
4: Sin.
3: Bien, ¿y de humedad?
4: 74%.
3: ¿El pronóstico del tiempo dice para hoy?
4: Mínima
3: de... Señora María Luján Bravo.
4: Hola, buen día, ¿qué tal? Buenos días, buenas tardes, buenas noches.
3: Bueno, madrugadas fresquitas si las hay, esta así es. Gracias a Dios no sopla el viento de la tarde, ni el de la madrugada de ayer, pero está, como se dice en el campo, fresco para chomba, señoras y señores.
4: 6 grados.

0: con estrellas que no son habituales de ver en cantidad, en la cantidad que hay hoy en un cielo de invierno, ¿eh? Pero hay muchas estrellas y tenemos una media luna acostada, brillante y sin nubes alrededor. Están un poquito más lejos, así que parece que hoy le dieron un poquito de changüí a la luna como para que se luzca como corresponde. El número del WhatsApp
1: es el 1123-660710. Este número tiene doble función, llamadas y mensajes escritos.
0: Bueno, las líneas directas son el 4473-1268, 5122-6332. Y les repito, señora, señora, el WhatsApp, 1123-660710. ¿Sí? Llegó el momento de que pensemos juntos.
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Bueno, habitualmente se dice que la culpa no es del chancho, sino también de quien le da de comer. O sea, hay culpas compartidas. Cuando uno da una coima, es culpable de eso, de dar una coima. Y cuando alguien la recibe, también es culpable. De hecho, la ley se modificó y la ley penaliza tanto al que da como al que recibe la coima. Bueno, en esto, o este viejo refrán, pero muy sabio, lo podríamos llevar a lo que hoy pasa en el país. Y decir, bueno, mira, el gobierno hace y dice de determinada manera, va por determinado lado, gusta, no gusta, hace el bien, hace mucho mal, es un gobierno que piensa en el pueblo o es un gobierno que actúa cruelmente hacia el pueblo. Cada uno tendrá su opinión. Pero no es solo responsabilidad del gobierno, porque aquí, en la Argentina, hasta donde conozco, existe, somos una república que está conformada por tres poderes. ¿Y cuál es la idea de que haya tres poderes? Bueno, que haya un poder que pueda, de alguna manera, colocar las cosas si se desmadra. Si fueran dos poderes, digamos, uno puede estar hacia un lado, otro hacia el otro, pero ¿quién desempataría? ¿Quién equilibraría? Bueno, para eso existe en la Argentina el Poder Ejecutivo, que es una sola persona, el presidente, que ya vemos cómo se maneja. Después está el Poder Legislativo, que debiera ser la contraparte, no solo el lugar donde se promueven las leyes, sino donde se le pone un coto, un límite a la gestión de gobierno. Y, por supuesto, lo que pone todo en su lugar, que es el Poder Judicial, la justicia. Cuando un país funciona mal, cuando los tres poderes no hacen lo que tienen que hacer. Entonces, el Poder Ejecutivo, el presidente, no piensa en su pueblo, el Poder Legislativo no le pone un límite y la justicia tarda en actuar. Y es lo que vemos acá, ¿no? Fíjense ustedes que lo que pasa con las universidades. El gobierno miente una y otra vez y la semana pasada nos dijo, no, ahora vamos a cumplir con el presupuesto. Y es una mentira, porque solo están entregando el 60% de lo que por ley y por dos fallos de la justicia debieran girarle como presupuesto a las universidades. Lo mismo pasa con los discapacitados. Hay una ley y, sin embargo, los discapacitados van penando, van de alguna manera mendigando lo que les corresponde, y eso es absolutamente inhumano. Y la justicia a veces actúa y a veces mira para el otro lado. Porque si no, no se entiende cómo habría tantas dificultades para causas que involucran al poder de la manera en la cual lo involucran. Pero bueno, el resultado de todo eso es que la república anda coja, anda renga. Ayer, el PRO, hace una semana,

0: Ana dijo que la situación de Adorni era inadmisible y que iban a trabajar para, bueno, para que Adorni no estuviera más en el cargo. ¿Qué hizo ayer el PRO? Y se lo adelantamos cuando hablamos con el decano, con quien coordina la sala de prensa del Parlamento, que se pasa horas y horas ahí y los conoce a casi todos. Bueno, el PRO había decidido tirar la pelota para afuera. O sea, el PRO prometió, dijo la semana anterior, lo de Adorni no da para más. Y ayer le volvió a dar tiempo a Adorni. Bueno, ¿qué quieren que les diga? No se entiende nada. Porque te dicen una cosa y hacen otra. Y pareciera ser que la salida de Adorni estaría, y eso podría sí permitirnos comprender por qué el PRO juega tantas puntas, traicionando a su electorado, traicionando su espíritu como partido político. Bueno, lo que trascendió ayer es que el reemplazo de Adorni en la jefatura de gabinete podría ser Mauricio Macri. Y que, bueno, ya reservadamente, Milei habría reconocido que Macri es el único capacitado para esa tarea. Yo no sé si es el único capacitado, me parece que no, debe haber otras personas, pero sí creo que es una manera de dorarle la píldora y evitar que el PRO se presente como alternativa a Milei en las próximas elecciones y evitar también que el PRO le complique la vida en lo que le queda de gobierno a Milei. Ahora, no me imagino cómo podría ser Macri como jefe de gabinete de Milei. Un Macri al quien nunca le gustó ser segundo, de nada. Entonces, primero, emocionalmente se bancaría seguir las órdenes de Milei y de Karina. Porque, a ver, ¿ustedes creen que Karina va a resignar porque sea Macri el manejo que hoy tiene? Claramente no. Le venía bien a Adorni porque era una marioneta de ella. Y por todo lo que sabe, es así que lo bancan. Ahora, no me imagino a Macri metido en eso. El mismo Macri que hace un mes juntó a los suyos y les insinuó que quería ser candidato a presidente. Ahora, esto apareció otra vez como una noticia. Hay muchos portales de política que lo han publicado, pero esto ayer se instaló en el Congreso, porque nadie entendía cómo el PRO había anunciado que iba a darle punto final al tema de Adorni, que era insostenible, y ayer le volvieron a dar tiempo. Bueno, una vez más lo convoco a Juan Carlos Rodríguez, uno de los que empezó a manejar el tema muy tempranito en el día de ayer. Juan, buen día, gracias por esto.
1: Buen día, ¿cómo te va, Jorge? ¿Qué decís?
0: Bien.
1: Bueno, feliz cumple a Messi hoy, que muchos hoy en el Congreso se acordaban más de eso, de lo que tenían que hacer.
0: Ajá.
1: Pero fuera de esto, bueno, había muchas expectativas, el fin de semana, como te dije ayer, después fueron exiguas expectativas. Algunos ya piensan en la vacación de invierno de los diputados.
0: Está bien, pero,
1: y senadores.
0: Pero escúchame, no nos disgreguemos. Esto de que Macri sea el reemplazo de Adorni y que esto Milei lo vería con buenos ojos, ¿es algo verosímil?
1: Bueno, a ver. Adorni está en la picota, se habla de la figura arrepentido, sí, en la justicia, como se decía hoy. El temor mayúsculo de avance en la justicia, sobre todo Ariel dijo, sí, que... jefe de gabinete.
0: Bueno, pero espera.
1: Quiso acercar problemas.
0: Pero espera. Lo que quiero decirte es esto. Que Adorni se presente como arrepentido significa que tiene que cantar, tiene que hablar, tiene que decir.
1: Claro, claro.
0: Y eso salpicaría a pocas personas a su alrededor. O sea, eso salpicaría directamente al presidente y directamente a su hermana. Porque la diputada Pagano, que dicho sea de paso, fue diputada elegida dentro de La Libertad Avanza, pero después se separó, dijo y repite que Adorni era el cajero de Milei y de Karina. Con lo cual, digamos, esta cuestión de que Adorni se presentaría como arrepentido, a mí me hace ruido porque no termino de entender. O sea, no es que te regalan ser un arrepentido y con eso zafás. Para ser un arrepentido tenés que aportar mucha información. Y lo que Adorni aportaría como información concretamente complicaría al presidente y a su hermana. Al contestar la pregunta de dónde vino la plata.
1: Pero aparte hay otro tema. Las internas que hay en el gobierno por el tema Adornis y en bloques libertarios de diputados y senadores que están peleados entre todos. Esto te lo digo.
0: Por Adorni.
1: Sebastián Pareja, por ejemplo, que es el hombre de Karina Milei en el Congreso, que es el presidente de la Comisión Bicameral con todo lo relacionado con los servicios de inteligencia, que es un lugar vital. Pareja es un hombre de mucha confianza. En estos últimos días no está apareciendo,
0: Está bien.
1: Sebastián.
0: Bueno, por eso Pareja. Te digo, a ver, esto de que Adorni sea arrepentido es algo muy complicado, porque la primera pregunta que le van a hacer para darle esa ventaja de ser un arrepentido y hacerlo zafar de la cárcel es, bueno, diga de dónde vino la plata. Y ese flujo de dinero no puede llegar a sus manos si los de arriba no lo conocen. Y arriba, hacia arriba de él no hay mucho. O sea que esto ya es un tema. El otro tema es lo que se instaló ayer a partir del mediodía de que el reemplazo de Adorni sería Mauricio Macri. Te repito.
1: Acá hay un dato.
0: Sí.
1: Patricia Bullrich avanza y retrocede. Y hoy nos decían, el gobierno necesita oxigenarse. Y los rumores de pasillos parlamentarios hoy indicaban que el presidente, Javier Gerardo Milei, evaluó cambios en su gabinete. Esto después del Mundial. Y creció hoy la versión, esto te lo digo, Jorge, en los pasillos parlamentarios, de que el expresidente Mauricio Macri, que está preocupado, podría asumir el rol político institucional clave dentro del gobierno, y esto sería acuerdo en futuros cargos y candidaturas al 2027, que es el único capacitado, según el presidente, a hacerlo.
0: Pero está bien, pero esto significaría que Macri desistiría, o sea, dejaría de lado su ambición de ser candidato a presidente en el 2027. Esto significaría que Macri, que te repito, no le gusta ser segundón, ni recibir órdenes, ni sugerencias. ¿Recuerdan cuando eran presidente? Todo el mundo decía, presidente, por acá no, y él iba, jefe de gabinete, Peña no, y él insistió con Peña hasta el final. Bueno, la pregunta es si Macri aceptaría estar recibiendo órdenes de alguien. En este caso, Milei, Karina Milei.
1: Hoy me decían que hay dos nombres. Cristian Ritondo, gobernador, y surgió el nombre de María Eugenia Vidal, candidata en Ciudad, jefa de gobierno. Acompañada por Pilar Ramírez, que es alguien muy cercano políticamente, legisladora por la ciudad, nada más ni nada menos que a Karina Milei, el marido de Pilar Ramírez, es el presidente del estratégico Banco Nación, que es Darío Wasserman.
0: Está bien, pero lo que te quiero decir, o sea, que el acuerdo sería Macri, o sea, esto es lo que Macri, jefe de gobierno, jefe de gabinete, María Eugenia Vidal, candidata a jefa de gobierno de la Ciudad de Buenos Aires, y Cristian Ritondo, candidato a gobernador de la provincia de Buenos Aires. ¿Esto es lo que Milei acordaría con Macri?
1: Esto es lo que se habla en los pasillos parlamentarios de algo que es el laboratorio de la política. Uh-huh. Y es así.
0: Bueno,
1: y
0: bueno.
1: Después varias listas espejo.
0: Bueno, está bien, pero está bien. Bueno, pero lo que digo es que, la verdad te digo, si esto llegara a ocurrir, bueno, es lo que ni el más imaginativo analista político hubiera podido sospechar. Este giro de Milei hacia el tándem Macri, o sea, Macri, Ritondo, Macri, Vidal, La verdad, bueno, te agradezco el dato.
1: Y te voy a decir otra cosa más, si me permitís.
0: Sí.
1: Estate atento que pueda haber una división de bloque en diputados de Unión por la Patria después de la pelea de Bianco con Máximo Kirchner. Ah. Estemos atentos también a otro dato político que es parte de este sistema parlamentario que avanza justamente hacia el 2027, Jorge.
0: Sí, claro, porque Máximo de alguna manera le reprochó a Kicillof que no la vaya a ver a Cristina y además cada vez es más creciente digamos la cantidad de legisladores que están diciendo que es inimaginable un 2027 electoralmente hablando con Cristina Fernández Presa. Te mando un abrazo, Juan, gracias.
1: Te mandan un saludo Omar Guaraz y José Conde que son manteros de la ciudad.
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0: Bueno, si tenés más de 50 años, es muy probable que te guste mucho escuchar Spinetta. Este es un hermoso tema que se llama Jardín de Sueños. Bueno, hablando del gobierno de Macri, una de las cosas trágicas que ocurrió en su gestión fue el hundimiento del ARA San Juan. Un tema que, por una cuestión laboral, me tocó seguir un montón. En algún momento hasta los familiares de las víctimas del ARA San Juan denunciaron al expresidente Macri porque ellos decían que la CIDE conducida por Macri se había infiltrado entre ellos para escuchar qué decían o qué no decían. Después la justicia lo desvinculó a Macri de esa denuncia. Pero ayer hubo novedades porque la fiscalía pidió cárcel de hasta 5 años para 4 ex altos mandos de la Armada y los acusó de haber permitido que el submarino zarpara en condiciones de mantenimiento deficientes. Y vos decís, che, pero si esto lo permitieron, los mandaron a la muerte. O sea, los mandaron a la horca, porque imagínate lo que es meterte en lo que sería un submarino, es como un supositorio grande de metal que baja 200, 300, 400, según la característica del submarino, hasta 1000 metros de profundidad. ¿Cómo salís de ahí si eso no funciona bien? Si subir a un auto mecánicamente en mal estado es peligroso, un auto, imagínate lo que es estar 600 metros bajo el agua. ¿Cómo a alguien se le pudo haber ocurrido un acto de este, de tamaña irresponsabilidad? Bueno, en línea está Valeria Carreras, que es abogada de los familiares de ARA San Juan. Valeria, ¿cómo le va? Buen día.
1: Hola, ¿qué tal? Buenas noches, ¿cómo te va?
0: Muy bien. Bueno, no puedo comprender cómo, si ellos sabían, si los responsables de la Armada sabían que el ARA no estaba en condiciones de navegar, ¿cómo es que le ordenaron salir? En su momento, hasta donde yo sé, a la altura de Mar del Plata o de Bahía Blanca, el jefe del submarino avisó que no estaban en condiciones de seguir y la orden que le dieron fue siga igual. Bueno, después terminó, como sabemos todos, ¿no? Pero la pregunta es, si no estaba en condiciones, ¿para qué los mandaron a lo que iba a ser casi una muerte segura?
1: Y bueno, porque está tan naturalizada esta cultura de lo atamos con alambre, ahí la cuestión de la obediencia es una cuestión. Entonces no podés cuestionar, no podés bajarte del submarino porque vas a tener consecuencias. Las consecuencias de bajarte son perder tu trabajo o nunca más ascender. Y la otra consecuencia fue morir. Vos sabés que hubo un submarinista que en julio les pasó lo mismo que después, nada más que se salvaron. Es decir, el submarino avisó. Y hubo un muchacho, un oficial,
0: perdóname, ¿y
1: que
0: por
1: se
0: qué,
1: bajó.
0: Para, ¿y por qué en julio se salvaron, gracias a Dios, y después no? ¿Qué pasó?
1: El agua, en vez de el agua que ingresó al... Todo esto es porque en las dos veces que te nombro, se produjo un incendio en las baterías. ¿Por qué? Porque ingresó agua salada al sector de baterías.
0: Claro, a ver, déjame...
1: Ingresó menos cantidad. Ingresó en julio y por eso zafaron.
0: Ah, en julio ingresó menos cantidad. Déjame contar, a mí me tocó aprender sobre submarinos en el momento que me tocó hacer ese trabajo, y aparentemente la filtración de agua ocurrió por el ducto por donde sube el periscopio.
1: Y que... No tiene ahí sentido, no llega ahí el agua. Es por la válvula ECO 19. Vos haces snorkel, que es el tubo que sube, ¿viste? Cuando vos ves un submarino en el agua, sube un tubo por donde sale un humito. Ese tubo es por donde ventilás el buque. Tenés prendidos los motores y tenés que ventilar y salen todos los gases.
0: O sea, sería como el escape del submarino.
1: O sea, exacto, como no, el caño escape hacia arriba, perfecto.
0: Bien,
1: es correctísimo.
0: O sea, a ver.
1: Y por ahí entró el agua.
0: O sea,
1: por ahí entró el agua.
0: Los submarinos no tienen tantos tubos. Uno es el del periscopio, por ahí no fue, fue
1: claro,
0: por el ducto del escape de los gases. Escúchame.
1: Exactamente.
0: Escúchame, vale,
1: sí.
0: Tengo que pedirte un favor. Acaba de sonar
1: sí, te
0: el top
1: espero.
0: De la una, tengo
1: dale,
0: que ir a las tranquilo. Noticias. ¿Me bancás?
1: Dale, dale.
0: Gracias.
1: Sí, sí. Chau, chau.
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0: Una en punto de la madrugada en todo el país, en Capital la temperatura 6 grados 6 décimas. Desde el peronismo advierten por un pacto de impunidad entre el gobierno y los dialoguistas. Por C5N, la diputada nacional Julia Estrada puso la mira en si los ausentes para votar la interpelación de Adorni asistirán hoy por el Superrigi y el pago a los fondos buitre.
1: Pacto de impunidad, encubridores, cómplices, partícipes necesarios, podemos decir, porque los delitos que cometió Adorni, si no se investigan de parte del Congreso, de parte de la justicia, también es porque tienen aliados que finalmente no son opositores, sino que son aliados. Y los peronistas, que ahora, digo, de las provincias de Tucumán, de Catamarca y Sáenz, de Salta, ¿qué van a hacer? Porque se vota Superrigi y se vota el pago de los buitres. ¿Van a estar? Porque entonces se va a ver, con un día menos de 24 horas de diferencia, se va a ver dos fotos muy contrastantes. Ahí faltaron todos.
0: El gobierno lanzó un plan de retiro voluntario en parques nacionales. Afecta al personal de la Administración de Parques Nacionales, organismo que se encuentra bajo la órbita de la Jefatura de Gabinete. Está dirigido a todos aquellos agentes públicos que gocen del régimen de estabilidad laboral.
2: Mundial 2026.
0: Colombia le ganó 1-0 a República Democrática del Congo. A pesar de que les costó abrir el marcador, el gol de Daniel Muñoz les bastó para llevarse los 3 puntos y sellar su pase a 16avos de final. Ahora la selección cafetera quedó en la cima del grupo K y se jugará el liderato ante Portugal el sábado a las 20:30 en la previa de Argentina-Jordania. En Buenos Aires el cielo está despejado, la temperatura 6 grados 6 décimas, humedad 74%. 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

0: Bueno, mirá, justamente hoy, ese día donde mucha gente por ahí se sorprende con esto de que Macri pueda ser el jefe de gabinete de Milei. Bueno, escuchar esta canción de Joan Manuel Serrat que se llama Fiesta te mueve a pensar. ¿Vieron que a veces las palabras pueden invitarte a pensar, a reflexionar o a sentir? Y también una canción, ¿eh? Esta parte donde dice, vamos subiendo la cuesta, que arriba mi calle se vistió de fiesta. Ahí va. Y ahora la bajamos.
1: Que arriba en mi calle se acabó la fiesta.
0: Y en algún día la fiesta se acaba, ¿eh? Cuando vas subiendo, el noble y el villano, el prohombre y el gusano bailan y se dan la mano. Vuelve el pobre a su pobreza, vuelve el rico a su riqueza. ¿Mm? Un poco la historia de la humanidad, ¿sí?
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0: Bueno, retomamos la comunicación con Valeria Carreras, que es abogada de los familiares de Lara San Juan, porque ayer, bueno, el fiscal pidió 5 años de prisión para los 4 jefes de la Armada, que a pesar de que el submarino no podía salir a navegar, dijeron vaya igual, y murieron los que allí estaban. Entonces Valeria nos contaba qué fue lo que pasó y que meses antes el submarino había tenido el mismo desperfecto y se salvaron porque no entró tanta agua salada, que con el tipo de baterías que mueven el motor del submarino, bueno, generan un fuego, humo, una combustión que hace que, bueno, el submarino haya terminado en el fondísimo del mar, ¿sí? Y ella además agregaba que los obligaron a seguir aunque el submarino no estuviera en condiciones, porque si no la amenaza es que perdían su trabajo. Bueno, hasta ahí llegamos, Valeria.
4: Hola, sí, acá sigo. Bueno, digamos que es la amenaza implícita. Los tipos no te dicen si no te despido, pero todos lo saben. Saben que eso va a ocurrir. Te decía yo que en ese julio del 2017 se vieron tan de frente la muerte, lo vivenciaron tan palpable que eso era un gran aviso y zafaron, que un oficial submarinista cuando llegó a puerto dijo, me bajo, quiero la baja de submarinista. Bueno,
0: eso fue
4: ese testimonio.
0: Ese fue en el viaje de julio, correcto.
4: Y se salvó, y salvó su vida, y él salvó su vida, porque nos embarcó en octubre, ¿no? Para terminar,
0: claro,
4: junto con la tripulación, 44 tripulantes en el fondo del mar. Pero vos sabés que él lo dijo en el juicio oral y fue muy bueno esto, porque él nos describía, bueno, pero ¿por qué se fue? Bueno, porque la situación era incontrolable, era todo muy difícil, para que el agua no llegue al sector de baterías y se ponga peor, los tripulantes con agujereadoras perforaban las tuberías para que el agua caiga adentro. Era dantesca la figura.
0: Ahora, escúchame, se prendía fuego todo por la combustión que ocurría,
4: que produce el agua y las, y
0: el agua, que además si no, porque el agua salada facilita todo eso. A ver,
4: claro, hace un arco voltaico junto con los bornes de batería como los del auto, ponen.
0: Exactamente. O sea que o fue por las baterías o se iban a morir ahogados igual, porque si entraban a agujerear lo que sería la estructura del submarino, en algún punto iba a entrar tanta agua que no iban a poder emerger.
4: Mira, la realidad es que ellos lo que agujereaban era la tubería por la que ingresó el agua. Ya sabían que más de esa agua no iba a ingresar. Lo que tenían que evitar es que llegue a las baterías.
0: Claro.
4: Llegó una parte, la otra no. Pero vos fíjate qué imagen. Ellos con agujereadoras perforando las tuberías. Bueno, eso es un detalle, pero acá te da la muestra que el que se bajó porque vio el peligro, no se salvó la vida, no murió. Pero los otros, tengo dos tripulantes que cuando bajaron quedaron tan asustados que contrataron un seguro de vida y lamentablemente sus esposas lo cobraron porque ese pálpito que tenían.
0: Qué
4: se
0: bárbaro.
4: Cumplió, se
0: ahora
4: murieron.
0: Escuchame una cosa, yo sé, la pregunta puede sonar incómoda, pero alguna vez me contaron lo que para las empresas de seguro vale una vida en la Argentina. Y la cifra era irrisoria. No quiero recordar esa cifra porque no sé este caso.
4: Yo la recuerdo. En ese momento, el seguro de vida obligatorio que pagaba la Armada por cada uno de ellos era de 48 mil pesos. Yo no me acuerdo ahora, esto era 2017, yo no me acuerdo ahora el valor, a cuánto equivalía, ¿viste? Cuando ellas lo cobraron, fue en el lapso de 2018, 48 mil pesitos.
0: O sea,
4: nada, como si yo te dijera, vamos a comprar tres pizzas.
0: Claro, lo que te quiero decir es que, a ver, la vida de esos dos de los 44 que murieron, que fueron los únicos dos que dijeron, bueno, si algo nos vino, vimos lo que pasó. Si nos vuelve a pasar, por lo menos que nuestras familias tengan algún alivio, digamos, la vida de cada uno de esos marineros fue equivalente a 48 mil pesos. O sea, con eso ni siquiera pagaron.
4: Es el seguro de vida obligatorio. Escuchá, ese es el seguro de vida obligatorio que tenían todos. El complementario, el que ellos fueron a pagar porque se la vieron negra, eran unos mangos más, pero de ninguna manera cubría. Pero hay algo peor. La Armada de Macri, en ese momento, ¿por qué estaba tan roto el submarino? Porque cortaba el presupuesto. ¿Qué pasó con los submarinistas? No tenían ART, Jorge. No tenían ART, no tenían cobertura. Pero no le daban el margen de garantía necesario para salir a navegar seguros.
0: Bueno, escúchame, no sé si ahora no está pasando algo parecido.
4: Hoy lo dije, mira, hoy alegué y dije esto. En esta época que se recortó el presupuesto para mantenimiento, estamos enfrente a un espejo en donde ahora a las Fuerzas Armadas se le permite tener un trabajo de Uber, de repartidor, al personal de la Fuerza para reforzar el sueldo.
0: Pero escúchame, Valeria, a ver.
4: Está pauperizado.
0: Acaban, y esto nadie se anima a decirlo en voz alta, pero no me importa nada, les han reducido la jornada laboral para no pagarle el almuerzo.
4: El comedor, exactamente.
0: Una cosa de locos.
4: Esto lo sé. A mí me cuentan todo de la base naval de Mar del Plata.
0: Escúchame.
4: Y hay una...
0: Sí. Y el otro tema es que uno no entiende cómo, frente a este estado decadente de situación, con sueldos que están realmente en uno de los niveles más bajos, cómo es que el gobierno compra, para jugar a los soldaditos, porque compra aviones viejos, tanques que no sirven, y ahora están pensando en más material militar, para quedar bien con la OTAN de Estados Unidos, pero lo que
4: bueno, por lo mismo que lo hizo Aguad en el momento de Macri, el gobierno de Macri, Aguad como ministro de Defensa compró unos aviones que ahora van a desguace. Eran unos aviones franceses,
0: sí,
4: usados.
0: No
4: que nosotros advertíamos.
0: No volaron nunca. Escúchame,
4: nunca jamás.
0: No volaron.
4: Los
0: pagó la Argentina a un precio sideral porque eran chatarra. Sí, vinieron acá y nunca volaron. Y
4: nunca.
0: Por eso, a veces cuando uno lo escucha hablar a Macri, dice, pero escúchame, cuando fuiste presidente, ¿te olvidaste las cosas que pasaron? O sea, bueno.
4: No, sí, hay una amnesia colectiva respecto a eso. No quieren reconocer nada, pero eso sería hablar de otro tema. Y
0: Escúchame, y esto no significa hablar porque el Ara San Juan atravesó varios gobiernos, ¿viste? La historia.
4: Digamos, en el de Alberto nosotros no tuvimos apoyo, no tuvimos un perito, no tuvimos ayuda.
0: Pero ya venía,
4: yo me lo acuerdo bien,
0: ya venía el tema del gobierno de Cristina Kirchner, donde muchos técnicos navales decían que la reparación que se estaba haciendo no era una reparación técnicamente segura.
4: Mira, eso te lo quiero rebatir en este sentido y permitímelo. Cuando se hunde el submarino Ara San Juan, todo el macrismo, encabezado por Lilita Carrió, hicieron sendas denuncias para que se investigue si la media vida había sido correcta o incorrecta, porque con eso ellos se salvaban, ¿sí? ¿Sabes cómo dio la causa? Causas que abrieron ellos en su juzgado de Comodoro Py, no encontraron ninguna prueba que dijera que la media vida provocó la muerte de los 44 tripulantes.
0: Ahí lo que objetaban técnicamente, alguna vez me mostraron en un astillero, es donde habían hecho el corte para la reparación y el tipo de soldadura que utilizaban.
4: También te puedo dar luz sobre esto. Cuando el submarino se hunde, dijeron, bueno, cuando lo encontremos, va a estar explotado en la mala soldadura que hicieron en la media vida. Lo que tiene sano es la soldadura.
0: Mira, Bueno,
4: tampoco eso les sirvió.
0: Bueno, a
4: no
0: ver,
4: pudieron, no
0: escúchame,
4: pudieron. Por eso
0: lo
4: hundieron
0: bueno,
4: la causa de Lara San Juan.
0: Lo bueno,
4: fíjate que hay un silencio absoluto mediático.
0: Sí, sí, total.
4: 9 años.
0: Total, total.
4: Salvo ustedes, salvo el gato.
0: Sí, a mí me impactó cuando yo esto lo empecé emocionalmente, me impactó porque, ¿sabes qué? No me imaginaba cómo era la muerte en un supositorio grande. Eso, la forma, siempre visualicé un submarino como un supositorio grande de metal, una trampa. O sea, si todo funciona bien, igual es una trampa. Mira, a mí me tocó hacer una vez un viaje experimental por mi trabajo. Y te digo que hay que estar muy entrenado mentalmente, sí, para bancarte estar. O sea,
4: y decir, no quiero bajar.
0: Claro, no me quiero bajar. Quiero y además, lo primero que me dijeron, y eso que era un viaje relativamente corto, era un viaje de 6 horas, lo primero que me dijeron es, te vamos a preparar. Yo había hecho el curso de corresponsal de guerra antes de que me mandaran a la guerra. Y yo dije, no, pero mira, yo ya hice este curso. No, me dice, esto es otra cosa. Te vamos a preparar mentalmente porque no te podés bajar. O sea, claro, subiste... Claro. Y una de dos.
4: Y o te aguantás, claro.
0: O te dormimos adentro o te aguantás. Le dije, no, a ver, claro. O sea, hay que estar muy, sí, muy entrenado. Ahora, escúchame, hay un dato ahí. ¿Es cierto que el ARA permaneció 44 meses sin entrar a dique seco para que le hagan el mantenimiento?
4: Sí, es lo que te decía, que con tal de no invertir, de no respetar, viste, los service, los... todo lo que hay que hacer, tenía el carenado vencido 44 meses. Y esto es una paradoja.
0: Ahora, esos 44 meses...
4: Había salido en el gobierno de Cristina en el 2014 y ya estaba vencido. Ni bien empezó Macri, ¿se entiende?
0: Ajá.
4: Ya arrancó vencido.
0: O sea, que venía vencido del gobierno de Cristina.
4: Y cada vez pasaba más tiempo, más meses de vencimiento. Mira lo que me pasa, Jorge, querido. Yo tengo a mi papá internado. Igualmente me quedé para el alegato y tengo que volar ahora a Mar del Plata y me toca mi avión. Me están llamando para mi vuelo.
0: Uh-huh.
4: Tengo que cortar, te pido disculpas.
0: No, está bien. Solamente...
4: Estoy muy agradecida.
0: No, escúchame. No, solo te robo 30 segundos más.
4: Sí, decime.
0: La preocupación de los familiares, y lo he visto con mucha angustia ahí en la base naval en Mar del Plata, donde ellos se concentraban.
4: Sí.
0: Bueno, era que la CIDE de Macri los había infiltrado, pero después la justicia determinó que eso no fue cierto.
4: No, espera. La justicia dijo que no fue ilegal. Sin embargo, quedó probado que hubo tareas de inteligencia, infiltrados, pero que estaba justificada toda esa tarea de la AFI, se llamaba AFI en ese momento, Agencia Federal de Investigaciones, porque ellas eran peligrosas. ¿Quiénes ellas? Las madres, las hermanas y las esposas. Solo siguieron mujeres durante un año.
0: Pero
4: ¿qué hice yo?
0: Pero si esa era la justificación.
4: Si es... estoy ante la Corte Interamericana de Derechos
0: pero
4: Humanos.
0: Pero si esa era la justificación, es una vergüenza. ¿Cómo una viuda o una madre que perdió un hijo va a ser peligrosa?
4: Aparte, si fuera cierto que era una amenaza para la seguridad interior o la seguridad de Macri, ¿qué hicieron un año siguiéndolas sin denunciarlas, sin hacer algo? Vamos. No resiste el más mínimo análisis.
0: Te mando un gran abrazo, buen viaje.
4: Gracias.
0: Buen viaje
4: y
0: que tu papá se mejore, ¿sí?
4: Sí, claro que sí, me va a esperar. Un besito.
0: Adiós.
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0: un cantante de flamenco, Alejandro Sanz, ¿eh? Pero bueno, tiene un estilo muy, pero muy particular y una voz absolutamente personal, ¿sí? Como todas, pero esta bien distinguible, ¿sí? Bueno, Palmeras en el Jardín se llama esta hermosa balada. Bueno, a ver, sobre este asunto de lo que les planteaba hace un ratito, cómo van y vienen y se pasan su propia palabra, sus promesas por el trasero, la señora Bullrich, que había dicho, bueno, voy a la sesión con esto, después cambió de opinión, una vez más. Anunció que se suspendió el informe de gestión de Adorni en el Senado, pero Adorni guapió y dijo, no, pero yo voy igual, yo estoy dispuesto para ir igual. Bueno, y no solo Adorni guapió, sino que reunió a los legisladores de La Libertad Avanza y el tipo dijo, mira, no sé lo que digan, yo voy igual. Bueno.
1: Sí, el jefe de gabinete, Manuel Adorni, encabezó una reunión con legisladores nacionales de La Libertad Avanza junto a Karina Milei, de la cual no formó parte la jefa del bloque en el Senado, Patricia Bullrich. El entorno de Bullrich le bajó el tono a su ausencia y aseguró que no es un faltazo, ya que ella se reúne todo el tiempo con Adorni. Sin embargo, el distanciamiento es evidente.
0: Bueno, no sé qué quieren, no sé qué quieren inventar, ¿no? Como si nosotros fuéramos todos medios bobos que no nos damos cuenta. Entre las cosas que pasan, aquí muchos oyentes, especialmente de la Patagonia, del sur, fueron hablándome en reiteradas veces sobre la presencia de tropas extranjeras en territorio argentino. Y como suelo decir, cuando desconozco un tema, no voy a aventurar opinión, ni voy a decir que sé lo que no sé. Dije, siempre digo, déjenme averiguar. Y a veces averiguar lleva su tiempo, porque no siempre encontrás personas dispuestas a decirte lo que pasa, ¿eh? O a contarte la verdad. O el que vos sabés que conoce sobre el asunto tiene miedo. Bueno, pero finalmente pude lograr un poco de luz al respecto. Lo que sí les voy a dar es una mala noticia, como suele decir la señora Annie Ventura cuando me la encuentro en Duro de Domar. Voy a darles una mala noticia. La causa judicial fue archivada, porque, claro, muchos oyentes acá lo planteaban, pero allí en la Patagonia muchos se animaron a presentar un recurso ante la justicia por este asunto. ¿Por qué razón? Porque para que haya tropas extranjeras en el territorio, no puede ser el presidente que un día se levanta alunado, firma un decreto y dale que va. No. Tiene que haber una aprobación del Congreso. Como dicho sea de paso, también debiera haber una aprobación del Parlamento cuando el gobierno se endeuda. ¿Por qué razón? Porque el gobierno levanta campamento, como lo hizo Macri, y te deja el muerto a vos, que sos ciudadano, sociedad, pueblo. Bueno, los gobiernos no suelen pedir autorización para esto. No lo hizo Macri en su momento, siempre alegan las urgencias, qué sé yo, pero las urgencias que generan ellos mismos por administrar mal la cosa pública. Y Milei mucho menos. Ahora, lo de Milei es muy grave. ¿Por qué? Porque sigilosamente y de manera muy frecuente, ahora, repito, ayer les mencionaba, acaban de pedir un nuevo crédito por 2.000 millones de dólares. O sea, entra a sumar de apuchitos, más allá de ese primer envión de 20.000 con el cual Milei gana la elección. Pero anda sumando de apuchito a ver hasta dónde llegamos ahora. ¿Sí? Pero, como les decía al comienzo, acá la República anda renga, cojea, porque un poder no controla al otro, especialmente el Poder Judicial. Bueno, esto que les mencionaba sobre las tropas militares es muy grave. Tropas militares extranjeras, claro, ¿no? ¿Y en dónde fue? En Ushuaia. ¿Y cómo es que Milei las metió a estas tropas extranjeras? Lo hizo por decreto. ¿Y qué hizo la justicia? Como en otras causas judiciales, miró para otro lado. Por eso me llevó tanto tiempo encontrar la respuesta a lo que muchos de ustedes planteaban desde especialmente la Patagonia. La causa judicial fue archivada, pero el hecho sigue siendo el mismo. Es decir, el gobierno autorizó el ingreso de efectivos militares estadounidenses a Tierra del Fuego, sin que el tema fuera debatido por el Parlamento. Mientras hablan de soberanía, mientras dicen que compran avioncitos, tanquecitos y no sé cuántas otras cosas más, pero al mismo tiempo le niegan la plata a un jubilado, a un discapacitado o a un enfermo con cáncer, o a las universidades, mientras hablan de eso, de la defensa nacional de un país que no tiene hipótesis de conflicto, gracias a Dios, toman decisiones estratégicas, en este caso sobre el Atlántico Sur, y también es la puerta de entrada a la Antártida. Ahora, lo hacen entre cuatro paredes y a fuerza de decretos. ¡Una locura! Pero la justicia archivó la causa y los diputados, ni siquiera los diputados de la Patagonia, pusieron lo que hay que poner para parar esto. Ahora, la justicia pudo haber cerrado este expediente. Pero lo que no puede hacer ese cierre de expediente es borrar la discusión política que deben dar. Ni tampoco las dudas que deja una medida de este tipo. Porque una cosa es archivar una causa y otra muy distinta es convencer a los argentinos de que entregar decisiones estratégicas sin debate previo, sin seguir los canales normales, es algo que se puede hacer. Es como si a vos te dicen, mira, para ir al médico tenés que hacer esta fila, y vos decís, no, a mí yo no quiero hacer nada. La señal que te da este gobierno es decir, yo hago lo que se me canta. Ahora, mira si cada uno de nosotros hiciera eso, lo que se nos cante. Pero acá hay algo más grave, que es el tema de la soberanía. La soberanía no es poner la bandera el 25 de mayo o el 9 de julio en el balcón de tu casa. La soberanía de verdad, no hablemos de patrioterismo, hablemos, en serio, de cuidar a la patria, a la nación argentina, que es el lugar a donde estamos, donde vivimos. Y lo que está en juego es, bueno, el futuro de esa parte del territorio argentino, codiciada por los chinos, codiciada por los chilenos, codiciada por la OTAN. ¿Por qué? Porque es el punto de unión de los dos océanos, porque es la principal puerta de acceso a la Antártida, que es un territorio donde hay recursos naturales y donde hay recursos económicos de todo tipo. Y además, imagínate lo que es geopolíticamente manejar... A ver, con la OTAN manejan el Polo Norte. Y si nosotros no cuidamos lo nuestro, desde aquí van a manejar el Polo Sur. O sea, se hacen dueños del mundo. Ahora, ¿cómo un presidente que dice cuidar a su país lo permite? Y la verdad, yo no me lo puedo explicar.
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0: Esta canción se llama Estar Contigo y yo creo que es lo máximo que puede desear una mamá o un papá, estar con su hija, con su hijo. Ahora, ¿qué pasa cuando hay circunstancias ajenas a la familia que hacen que, bueno, ese vínculo no se pueda respetar, se altere o se viva en lugares insólitos, como por ejemplo una cárcel? Bueno, obviamente la historia argentina deja un montón de cosas para aprender, para reflexionar. Cosas que tienen que ver con los derechos humanos, pero también un montón de historias de vida que te hacen repensar qué sé yo cuántas cosas. Bueno, voy a darle la bienvenida, voy a saludar a la señora Valeria Niemes. Valeria, ¿cómo estás? Buen día.
1: Hola, buen día. ¿Cómo te va, Jorge?
0: Bueno, bien, bien. Me excedí un poquito en la presentación porque hay que comprender este tema, ¿no? O sea, hay que entender cómo en un país por pensar distinto te pueden llevar a la cárcel y cómo ni siquiera pueden respetar a una mamá en el proceso del embarazo. ¿Y cómo es nacer en una cárcel, como te cupo en la cárcel de Devoto?
1: Bueno, sí, en realidad mi historia es la historia de, lamentablemente, de muchos, de cientos de quienes fuimos en ese momento niñas, niños. Algunos nacimos en mi caso nací en el hospital militar, estando mi madre detenida en la cárcel en el penal de Villa Devoto en febrero de 1977. Otros niños, otras niñas nacieron en centros clandestinos de detención, en comisarías. Digamos que fue, como vos decías, algo que no se puede explicar, pero que pertenece a lo que fue el plan macabro, digamos, que tuvo la última dictadura militar para con la sociedad argentina, que en su momento se explicó, se trató de justificar diciendo que perseguían a comunistas, a terroristas, pero lo cierto es que el objetivo fue romper el tejido social, por eso fue un plan de reorganización nacional. Entonces,
0: ¿Tu mamá militaba o sí, le pasó como a tantas otras personas que la llevaron por las dudas, viste?
1: No, mi mamá sí militaba. Mi mamá, Alcira Maulín, militaba en el PRTR como mi papá y los dos, bueno, eran militantes como muchos jóvenes, trabajadores, trabajadoras, estudiantes de la época que se organizaban para, a través de la política, transformar la realidad que tenían. Pero eso no quiere decir que eran terroristas y mucho menos que...
0: No, solamente merecían. Tenían, a ver, una tenían una simpatía partidaria y hacían lo que cualquier pibe que se entusiasma con la política hace, o sea, repito.
1: En un país democrático puede hacer, participar.
0: Claro,
1: participar,
0: claro,
1: a través de espacios organizados, por reconocidos, digo, y legitimados.
0: Por eso digo, no voy a justificar nada, pero no es lo mismo alguien que militaba en un centro de estudiantes o en el barrio de alguien que ponía bomba. No es lo mismo, sin justificar cómo después los militares de la dictadura trataron a los unos y a los otros. Pero no es lo mismo, claramente. Bueno, entonces...
1: No sé a dónde vas con el tema de las bombas, digamos.
0: No.
1: Me gustaría que lo aclares porque la verdad es que no quisiera lloverme en el medio de una situación que no me sería grata.
0: Es que ¿por qué te,
1: o sea,
0: verías
1: si
0: vos...?
1: Ustedes están posicionándose en la teoría de los dos demonios, yo no la comparto.
0: No, pero espera.
1: Sería bueno que lo aclaremos de entrada.
0: No, pero espera. Yo salgo de toda esa discusión. Yo estoy diciendo que no es lo mismo una persona, y me parece que fui lo suficientemente claro. Digo, no es lo mismo una persona que militaba porque tenía convicciones políticas, porque hacía una tarea social en el barrio, que alguien que creía que el mundo se cambia poniendo bombas. No es lo mismo, claramente. Y dije eso nada más. Y eso
1: sí, pero
0: no
1: en
0: significa.
1: Argentina no pasó eso.
0: Bueno,
1: eso lo hace Estados Unidos, digamos. O
0: bueno,
1: lo hace en este caso Israel, pero en Argentina eso no pasó.
0: Bueno,
1: en Argentina lo que pasó es que hubo una dictadura militar, un terrorismo de Estado, que lo que hizo fue detener en su mayoría a jóvenes que eran en su mayoría trabajadores, porque el 60% de los desaparecidos de la última dictadura pertenecen al sector de trabajadores.
0: Sí.
1: Entonces, el objetivo que tuvo la dictadura militar en este país fue
0: No estoy
1: destruir el
0: diciendo,
1: tejido
0: no estoy
1: social.
0: diciendo nada contrario a eso, solamente estoy estableciendo una distinción entre ese 60% y el otro 40%. Hubo personas que militaban en sus trabajos, en sus sindicatos, una tarea noble que nunca mereció ningún tipo, nunca, en un país normal, eso nunca puede ser motivo de una persecución. Hoy en
1: Por
0: día
1: supuesto.
0: no estamos en una dictadura y hay personas que por pensar como piensan se tienen que bancar una persecución que viene desde el poder. Entonces, lo que quiero decirte es que estoy tratando de separar las cosas para no hacer todo un mejunje. No, quiero plantear bien las cosas porque atrás de esto, atrás de un hecho político y social, hay historias como estas, como la tuya, de personas
1: Sí.
0: que crecen, o sea, se vieron obligadas a vivir una vida que, puedes decir, che, pero ¿quién pudo haber dispuesto que una criatura nazca en estas condiciones y se críe en un penal porque a alguien se le ocurrió que su mamá o su papá, por defender, qué sé yo, la justicia social o un comedor barrial, o cantar una canción de protesta, merecían esto? ¿Me entendés?
1: Sí, por supuesto, y está bueno tener, digamos, este momento de reflexión y estar siempre, digamos, es
0: Sí.
1: una manera de tratar de buscar una explicación humana a lo inhumano, porque
0: Estoy yendo, ¿sabes
1: el
0: qué?
1: problema es cuando lo naturalizamos.
0: Estoy yendo hacia ese lugar,
1: Sí,
0: hacia,
1: sí.
0: o sea, no voy a entrar jamás en la discusión de si el terrorismo de Estado, si fueron 30.000, 8.000, jamás voy a entrar en esa discusión, porque lo más mínimo ya es bochornoso, cuestionable, lamentable, repudiable. O sea, entonces no voy a escapar a esa discusión siempre porque me
1: Claro.
0: parece que es una manera de confundir las cosas. Pero también al mismo tiempo trato de no tener una palangana en la cabeza y me meto, o sea, trato de ver las cosas en el mejor justo lugar posible para que, para hacer esto que acabas de pedir vos, podamos debatir, podamos discutir,
1: Claro.
0: podamos no estar de acuerdo, podamos tener visiones distintas, pero sobre el valor humano no puede haber debate, ¿me entendés? O sea,
1: Exacto.
0: ni más ni menos. Entonces, yo, de alguna manera, cuando leí esta historia, digo, pucha, ¿cómo puede haber que una, pues, cómo pudo haber pasado en mi país que una criatura nazca porque a alguien no le gustó que su papá fuera de tal o cual partido, nazca y se críe en un penal como te tocó en el penal de Devoto, donde además
1: Sí.
0: pasó con un montón de chicos y de chicas, ¿no? De niños.
1: Sí, yo cuando o sea, cuando mi mamá la detienen, nos detienen en Santa Fe y de ahí hacemos todo un circuito de centros clandestinos hasta que ella pasa como bajo el poder, en ese momento se decía estaba bajo el poder del PEN, estaba reconocida como presa política, como el Poder Ejecutivo Nacional. Con esa ironía que todavía también conservaban, digamos, de una
0: Sí,
1: manera,
0: claro.
1: qué poder ejecutivo había bajo un terrorismo de Estado, ninguno, porque a mi madre, como a tantas mujeres y a tantos hombres, jamás ni siquiera se los condenó bajo un juicio, digamos, no,
0: No, no,
1: simplemente se los detuvo y se los
0: escúchame,
1: puso a disposición de un sistema de tortura
0: Valeria,
1: y de exterminio.
0: no sé si pudiste ver en
1: Sí.
0: estos días, pero volvió a hacerse viral la pregunta que le hizo José Ignacio López, que después terminó siendo vocero del presidente
1: Claro.
0: Alfonsín, a Videla. A ver, José Ignacio López trabajaba en el diario Clarín y
1: Sí,
0: un
1: sí.
0: día a una de las pocas conferencias de prensa a las que accede Videla, le pregunta, bueno, ¿cuál era el plan de él sobre los desaparecidos? Y el tipo dijo, pero con una crueldad y una desfachatez tan grande, dijo, bueno,
1: El cinismo.
0: el cinismo, esa es la palabra, ¿qué plan voy a tener para alguien que no está? El tipo decía, ¿no? O sea, que era la mirada que tenían los militares. Ahora, no está porque ellos habían dispuesto que no estuvieran.
1: Exacto. Claro, el plan sistemático de exterminio que hubo en este país a partir de 1976, lo que hacía era justamente detener ilegítimamente a las personas y hacerlas desaparecer porque realmente que esas personas cuando entraban en esos sistemas de digamos, de circuitos de exterminio, las familias no sabían dónde estaban, qué había pasado con esas personas.
0: Escúchame.
1: Hasta que en el caso de mi mamá, por ejemplo, ¿sí? como en algunas otras, o varias mujeres por la cárcel de Devoto, pasaron más de 1000 mujeres. Y voy a decir esto, la cárcel de Devoto fue una cárcel vidriera que la dictadura de alguna manera armó para mostrar al exterior que todo eso que se denunciaba, que los familiares comenzaban a denunciar, de las desapariciones, de los habeas corpus, de los pedidos de aparición, las familias no sabían dónde estaban, qué había pasado con esas personas.
0: Escúchame.
1: Hasta que en el caso de mi mamá, por ejemplo, ¿sí? como en algunas otras, o varias mujeres por la cárcel de Devoto, pasaron más de 1000 mujeres. Y voy a decir esto, la cárcel de Devoto fue una cárcel vidriera que la dictadura de alguna manera armó para mostrar al exterior

0: de gobierno militar.
1: Sí,
0: Entonces
1: claro.
0: organizan, como la cárcel de Devoto, una cárcel
1: Bueno,
0: vidriera,
1: eso se
0: donde
1: escuchaba.
0: sucedieron cosas que en otros lugares no sucedieron,
1: Sí.
0: como por ejemplo mi nacimiento, y que yo pueda estar unos meses conviviendo con mi madre, y que no únicamente pueda estar conviviendo con mi madre, sino que después de salir del penal, porque yo, o sea, estaba dispuesto que nosotros, los quienes nacíamos, las niñas y los niños que nacíamos en ese contexto de detención, podíamos estar hasta los 6 meses de edad
1: ¿Y después a
0: con
1: dónde
0: nuestras madres.
1: después a dónde te
0: Y
1: llevaban?
0: después salíamos no, después salíamos al resguardo de algún familiar
1: De algún
0: o
1: familiar.
0: alguien que podría hacerse cargo. En mi caso salía al resguardo de una tía,
1: De una
0: porque
1: tía.
0: mi abuela materna también estaba detenida en Devoto,
1: Ah, mira.
0: junto a mi madre.
1: Mira.
0: Y entonces,
1: Bueno, de alguna manera
0: y
1: podríamos decir, tuviste, no voy a hablar de suerte, pero de alguna manera el camino se
0: sí.
1: allanó para que vos quedaras en el contexto de tu familia, porque
0: Sí,
1: te pudieron
0: fue
1: haber
0: suerte.
1: vendido, entregado, qué sé yo, cualquier otra cosa.
0: Sí, apropiado, por supuesto, porque no había una lógica. La lógica era que no haya lógica para que el terror penetre en la sociedad. O sea, ¿por qué
1: Escúchame.
0: llevaron a este? ¿Por qué se apropiaron de este? ¿Por qué a este lo desaparecieron y a este no lo desaparecieron? Bueno, eso no tenía una lógica. Y
1: Contame,
0: eso se.
1: contame,
0: Sí.
1: tu papá, tu mamá estaba en Devoto. Se queda con vos,
0: Y
1: te da.
0: nosotros de Santa Fe. A mi madre la trasladan a Devoto,
1: ¿Y tu
0: o
1: papá?
0: sea, de la comisaría a la cuarta,
1: ¿Y
0: que es
1: tu?
0: el último lugar donde vamos, mi mamá embarazada de mí, y desde ahí disponen digamos, su lugar de detención a la cárcel de Devoto, que era la cárcel
1: Y
0: de mujeres, era la cárcel donde iban a parar todas las presas políticas
1: te pregunto
0: reconocidas por el PEN.
1: por tu
0: Sí,
1: papá, ¿dónde
0: mi
1: estaba?
0: papá estuvo, después de haber estado desaparecido en Santa Fe, en la casita, que fue un espacio, un centro clandestino de detención, pasó a la cárcel de Coronda. Y
1: Bien.
0: de Coronda fue a La Plata. Y La Plata también fue una cárcel donde estuvieron la mayor parte de los presos políticos. Y tanto la cárcel de La Plata como la cárcel de Devoto, o sea, la cárcel de La Plata para los hombres, la cárcel de Devoto para las mujeres, fueron estas suertes de espacios de exhibición que el terrorismo de Estado construyó para mostrarle al exterior que en realidad lo que hacían con la subversión, entre comillas y muchas comillas, era ofrecerles una cárcel
1: Escúchame,
0: donde sí.
1: vos pasas a los 6 meses al cuidado de tu tía. Vas
0: Sí.
1: creciendo. ¿Cómo viviste esa niñez? O sea, cuando te
0: Y bueno,
1: contaban qué pasó
0: a
1: con tu
0: mí.
1: mamá, ¿lo aceptaste? ¿Lo hablabas con tus compañeros? ¿Sentías miedo por la historia? A ver.
0: No, es así. Yo cuando salí de Devoto y mi tía me busca, me vengo a vivir a Reconquista y Santa Fe. Y entonces, a partir de ahí, y junto con un montón de familiares que se organizaban, porque mi mamá no era la única, ni mi abuela ni mi papá los únicos detenidos, sino que eran muchos los militantes y los jóvenes detenidos en ese momento por del norte de la provincia y de esta ciudad en particular. Entonces los familiares se organizaban, además de para pedir por los habeas corpus, para saber dónde estaban, para localizarlos. Después nos empezamos a organizar para viajar a visitarlos, porque eso fue un rasgo que tuvieron este tipo de espacios, que fue también tan macabro como, por decirte, lo
1: Pero
0: que escuchamos que sucedió en la ESMA, porque ¿qué pasaba?
1: la
0: Nosotros
1: pregunta,
0: podíamos ir a visitarlos,
1: sí, la
0: entonces
1: pregunta.
0: nosotros podíamos entrar y salir del horror, ¿me entendés? O sea, la idea era que nosotros pudiéramos ir a visitar a nuestras madres, a nuestros padres, o los familiares, a sus hijos, nietos.
1: Sí.
0: Era poder estar en contacto con el horror, entrar y salir. Y lo que nosotros veíamos y transitábamos por esas cárceles, después era muy difícil hablarlo en el afuera, por el miedo que había, por el temor a la repercusión. Entonces lo que generó, digamos, ese entrar y salir de esos espacios para nosotros siendo niños, fue obviamente que una marca que va a quedar para siempre.
1: Pero
0: porque
1: era,
0: fue como constituimos nuestras niñeces.
1: Esa marca era miedo, vergüenza.

0: Vergüenza que era.
1: Primero era estar, digamos, de alguna manera constituyendo tu infancia, atravesado por una situación totalmente desestabilizante, que es transitar espacios de extrema violencia, donde yo, siendo niña, bebé, para entrar a Devoto tenía que pasar por un sistema de control que era totalmente perverso, porque a nosotros, siendo niños, y a las mujeres que entraban, porque además en su mayoría quienes podían entrar a visitar a las presas tenían que ser familiares mujeres. No, a las mujeres que entraban a visitar a sus familiares se les ofrecía una ropa. Vos no podías entrar al penal con la ropa que vos llevabas. Vos tenías que buscar una ropa que te la ofrecían en un lugar, en la esquina de Devoto había un bar y ahí te ofrecían la ropa, que era una pollera y una camisa. Entonces las familiares se tenían que poner esa ropa
0: Escúchame,
1: para entrar a visitarlo y a los niños.
0: pero para, déjame poder dialogar con vos. Eso que acabas de decir, yo nunca lo había escuchado. Entonces, déjame comprender. Esa ropa, para que te dieran esa ropa, tenías que pagar. O sea, para que te dieran la ropa.
1: Sí, había que alquilarla,
0: Qué horror, qué horror. O sea, que había un negocio de eso atrás.
1: había un
0: O
1: negocio y
0: sea.
1: había, de alguna manera, era como totalmente deshumanizante,
0: No, eso
1: porque
0: sin
1: vos ni
0: duda,
1: siquiera
0: todo.
1: podías entrar con tu subjetividad a ese lugar.
0: Todo es
1: Vos a ese
0: deshumanizante,
1: lugar entrabas.
0: de punta a punta, pero lo que quiero decir es que yo nunca había escuchado que durante la dictadura, para entrar a un penal, tenías que entrar vestido de determinada manera, y lo que menos había escuchado, que en este caso, en la esquina de la cárcel, estamos hablando de la cárcel de Devoto, acá en la ciudad de Buenos Aires, había un bar donde alguien te alquilaba la camisa y la pollera, o sea, tenías que pagar para vestirte de determinada manera y para poder entrar al penal. Y tu ropa la dejabas en ese bar.
1: Sí, o la dejabas en la requisa.
0: Qué bárbaro.
1: La requisa era el primer espacio donde uno transitaba, siguen estando las requisas en las cárceles,
0: Sí.
1: digamos, o sea, la requisa era el lugar donde vos tenías que pasar la primera barrera, donde te revisaban y nos revisaban a los bebés. A mí
0: Escúchame,
1: me han
0: tu
1: revisado de
0: mamá.
1: bebés y a cada niño o niña que entró a ese penal lo han revisado, nos teníamos que desnudar y obviamente que había todo tipo de, digamos, de abusos en ese tipo de requisas,
0: Claro,
1: que las llevaban a cabo mujeres militares, de
0: sí,
1: policías,
0: un espanto de punta a
1: para
0: punta.
1: con nosotros niños.
0: Decime lo siguiente, ¿tu mamá recupera la libertad después de 5 años, 5 años y medio?
1: 5 años y medio,
0: Cinco
1: sí, ella
0: años.
1: sale después, justo en el contexto de la Guerra de Malvinas.
0: Mira.
1: Y ella, cuando sale en ese contexto, en el 82, tiene durante un año más una libertad vigilada. Ella sale con libertad vigilada.
0: Bien, ¿ella sabía dónde vos estabas? O sea, que te habías criado con tu tía paterna.
1: Claro, porque yo todos los años, durante esos 5 años, yo viajé como otras niñas, niños de otros lados del país y quienes estaban también en Buenos Aires visitábamos a nuestras madres.
0: ¿Y
1: A
0: cómo
1: veces
0: fue?
1: viajábamos y no podíamos verlas, a veces, y la mayoría de las veces, bueno, viajábamos y las veíamos a través de locutorios.
0: Sí, todo es muy.
1: Locutorios, para quienes están escuchando, que quizás no sepan lo que era un locutorio, era un vidrio, como
0: Claro.
1: en las películas, que uno se veía a través de ese vidrio y había como un parlante donde vos hablabas durante 15 minutos con la persona que tenías delante, en este caso yo la tenía mi mamá.
0: Claro.
1: Eh,
0: Ahora en
1: y
0: algunas
1: así era la
0: cárceles
1: visita.
0: mejoraron el locutorio y en lugar del parlante hay un teléfono, pero igual sigue siendo
1: Claro.
0: el mismo escenario. Escúchame, ¿y cómo fue? O sea, vos mantuviste tu memoria visual y afectiva, porque todos los años la ibas a ver a tu mamá. Vos, cuando ella sale, tendrías más o menos 6 años y medio, siete,
1: 5 años.
0: cinco años,
1: Cinco.
0: cinco. Bueno, decime cómo fue reconstruir tu vínculo o con qué habilidad ella, seguramente con el corazón de mamá, con qué habilidad ella pudo reconstruir ese vínculo, entre comillas, normal, después de un comienzo tan doloroso y tan cruel como el que le escupo a ustedes dos, o como el que le escupo a
1: Y
0: tu
1: bueno, fue
0: familia.
1: muy
0: No, no me
1: difícil.
0: quiero olvidar de tu
1: Fue.
0: papá también, ¿no?
1: Sí, Lo que pasa es que en el caso del vínculo entre una madre y una hija, un hijo, lo que le tocó a las mujeres fue sostener vida en medio del horror. Y eso marca una diferencia, digamos, de alguna manera, en lo que ha tenido que afrontar en ese caso una mujer a lo que le ha tocado afrontar a un hombre. Sin medir, sin necesidad de ir a medir el dolor, porque el dolor no se puede medir, pero digo, a mi mamá lo que le tocó fue parir en contexto, digamos, de tensión, y después tener que desprenderse de mí. Y bueno, cuando ella recibe su libertad y puede volver y se puede reencontrar conmigo, por supuesto que fue algo que no creo que haya reparado el dolor, pero de alguna manera fue un volver a
0: Claro.
1: empezar.
0: Y
1: Porque
0: déjame,
1: fue lo que ella siempre me lo remarcó.
0: mira.
1: Ella lo que me enseñó fue que nosotras teníamos que estar felices de que pudimos sobrevivir. Y que eso nos tenía que servir para sostenernos con alegría frente a cada adversidad. Nosotros, pese a todo, pudimos volver a encontrarnos.
0: Qué admirable eso que decís de tu mamá, porque pudo haber destilado odio, rencor, enojo, y sin embargo, el mensaje que claramente ella te dejó, porque es lo que vos han pasado décadas y estás transmitiéndonos hoy en esta conversación, es que el mensaje que ella te dejó fue el de vivir el momento con alegría a partir del reencuentro y aprovechar lo que la vida les ofrecía.
1: Exacto.
0: Déjame hacerte esta última pregunta.
1: Sí.
0: ¿Sentís vos que lo que pasó? Porque viste que la Argentina tiene cierta tendencia a la desmemoria,
1: Sí.
0: a repetir errores y a no aprender de sus errores, porque si no hay cosas que no estaríamos pasando ahora, claramente. Entonces, ¿vos sentís que lo ocurrido en la última dictadura, de las atrocidades que conocemos, es algo que hoy está presente solamente el 24 de marzo, o que hay una conciencia, una memoria sin rencor, sin odios, pero una memoria que te mantiene presente quién es quién y qué es lo que no puede volver a pasar? ¿Sentís que eso se reduce nada más que a un día en el calendario o que algo quedó?
1: A mí lo que me parece es que nosotros como sociedad argentina siempre estamos resguardando nuestro costado más humano, ejerciendo una memoria, no únicamente con lo que pasó en la última dictadura, sino con sucesos atroces que tuvimos anteriormente, digamos, a ese emblemático 24 de marzo, y que eso fue lo que a nosotros nos ayudó a construir una salida al terrorismo de Estado a través de la no violencia, a través del pedido de justicia, de memoria, de verdad. Entonces yo lo que pienso es que el 24 de marzo es un momento que hay contextos que, como el presente, que tratan de debilitarlo, de ningunearlo o de tratar de olvidarlo, pero que la memoria que persiste en nosotros como sociedad hace que lo ejercitemos con mayor intensidad, con menor intensidad, pero que nuestra brújula es perseguir el nunca más al horror. Quizás estamos en un contexto muy difícil porque lo que yo estoy contando de lo que a mí me ha tocado atravesar, a lo mejor hay familias que en este momento están pasando situaciones que no tienen que ver con delitos de lesa humanidad, pero están pasando situaciones muy difíciles, de miseria, de pobreza, donde el Estado, de la única manera que está llegando es a través de la policía, de reprimirlos o de ofrecerles la cárcel. Entonces digo, lo que instaló la dictadura militar fue la ruptura del tejido social. Quizás hay una parte de ese tejido que se ha roto y que nos está costando muchísimo poder volver a repararlo y volver a fortalecerlo. Pero hay una parte del tejido que todavía persiste, que quizás persiste en las abuelas, en las madres, en las organizaciones y en el pueblo que quiere, digamos, de alguna manera no olvidar para no volver a repetir la historia. Pero bueno, es una disputa frente a bloques de poder muy consolidados que lamentablemente hacen que nosotros tengamos que redoblar esfuerzos.
0: Valeria, gracias por
1: Sí.
0: habernos, por el madrugón y por haber aceptado la conversación. Siempre es bueno poder intercambiar ideas libremente, porque de todo se aprende, siempre de todo se aprende, ni más ni menos.
1: Bueno, yo les agradezco a ustedes enormemente por el espacio y porque por fuera de la fecha del 24 de marzo podamos estar hablando de estos temas. Así sí, que muy agradecida.
0: No, al contrario, yo quedé muy impresionado. Tal vez la historia de lo ocurrido en la dictadura y los delitos a los derechos humanos básicos y elementales sea algo ya contado, repetido, escrito, etcétera, etcétera. Pero cuando vos eso lo llevás a personas, nombres, apellidos, caras, historias, tiene como, al menos para mí, tiene un valor emocional más grande. Y nunca había escuchado la historia de las personas que, en este caso por las circunstancias que vos claramente has explicado, les tocó pasar, nacer, podríamos decir, en la cárcel. Una cosa así, es muy fuerte. Te mando un gran abrazo y gracias por la conversación. Muchas gracias.
1: Bueno, muchas gracias. Adiós. Muchas gracias a ustedes. Adiós. Un abrazo grande. Hasta
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0: Bueno, una linda canción de Luciano Pereyra, que se llama Así como dice el estribillo, Luz de mis ojos. Y esos son nuestros hijos. Y en muchos casos, también para los hijos, los padres son esa referencia, son esa luz de sus ojos. Bueno, ya estamos atendiendo el teléfono, el 11-2366-0710, que es la línea de WhatsApp. Recuerden que por allí nos escribimos o conversamos. Y si no, el 4473-1268 o el 5122-6332. No hay que agregar nada, ni 11, ni 4, ni 15, ni nada. Es como te lo damos el número y es una llamada de costo común. Así que, bueno, doy todos estos detalles porque muchas veces nos lo preguntan. Ya estoy atendiendo el teléfono. Bueno, hay novedades. Viste que las cosas en la Argentina pasan muy lentamente. Muy lentamente. Pero hay novedades en la causa donde se investiga la plata que recibió, hablando de plata, ¿no? Este tipo es increíble. Belgrano llega con 50 años, muere con 50 años, muere joven Belgrano. Y venía de una familia acomodada de la oligarquía europea. Belgrano tenía dos títulos, era abogado y contador, y larga toda su vida acomodada para venir a servir al país y luchar por la independencia, por la liberación del yugo español. Muere a los 50 años. Adorni tiene 46. Adorni, a ver, Belgrano llega rico y muere pobre. Tan pobre que en el lugar a donde está ahora, en el mausoleo, allí en esa esquina sobre la avenida Belgrano, casi llegando a Paseo Colón, cuando guardan los restos de Belgrano ahí, se roban los dientes de oro que tenía Belgrano. Un horror. O sea, la cultura del choreo que hay acá en la Argentina llega a ese límite. Bueno, Belgrano nace rico, dos estudios universitarios, viene al país, abraza la carrera militar. Bueno, es junto a San Martín y a Güemes, referentes en el armado de la República, muere pobre. Adornis llega pobre a la función pública y a los 46 años tiene una vida de recontra millonario. ¿Cómo es la historia esta? Es re loco. En el mismo camino, José López, los bolsos, ¿se acuerdan? El convento. En el mismo camino, Espert. Y la causa sobre Espert, porque Espert es mentiroso serial. Primero desmintió todo. Después, presenta un contrato, después miente sobre su mentira y presenta un contrato, que ahora la justicia descubre que era un contrato trucho, por esos 200 mil dólares que ya está aprobado, esos 200 mil ya está aprobado que los recibió. Y el contrato dicen que era por casi un millón, exactamente 900 mil dólares. Bueno, las novedades de eso.
1: El juez federal de San Isidro, Lino Mirabelli, citó a indagatoria al exdiputado libertario José Luis Esper, quien deberá presentarse a declarar el martes próximo en la causa que lo investiga por presunto lavado de dinero. Pero también fue citado a indagatoria para el 1 de julio el contador de Esper, Mariano Cosentino, quien habría evaluado distintas formas de incorporar ese dinero en las declaraciones juradas del economista.
0: Bueno, recuerden cuando, creo que fue Lomas de Zamora, el lugar a donde fue Milei, y vieron que Milei llegaba haciendo campaña como si fuera un rockstar, y resulta que había poca gente y nada, y cuando hubo mucha gente, y a mí eso me parece mal, lo insultaron, eso no estoy de acuerdo con eso. Pero entre los que estaba haciendo campaña es Esper. Ese día, el día que estaba, creo que era Lomas de Zamora, Milei estaba en la caja de una camioneta, como a él le gustaba hacer, y estaba Esper, y el escándalo estaba en pleno auge. La mano se pone tan fea que lo sacan de apuro a Milei para protegerlo, presidente de la Nación, a su hermana, y Esper queda como medio colgado. ¿Cómo se raja Esper en aquel momento? Lo sacan en una moto. El motociclista no tenía casco, Esper menos. Pero lo sacan, uno puede decir, bueno, en el apuro alguien lo sacó, le dio un aventón y lo sacó. Pero después supimos quién era el que manejaba la moto. Formaba parte del supuesto grupo de apoyo del acto y era un tipo que tenía antecedentes, un barra brava que tenía antecedentes penales por homicidio. Estamos locos realmente. Bueno, sonó el top. 44-73-1268 o 51-22-6332. Buen día. ¿Quién está en una de las líneas? Buen día.
2: Sí, buenas noches. Mucho gusto. Es la primera vez que llamo.
0: Sí.
2: Mi nombre es Normi Abreu.
0: Bueno, Norma, bánqueme ahí un minutito.
2: Sí.
0: Así hablamos tranquilos. En la otra línea, ¿quién está? Buen día.
3: Hola, Jorge.
0: Sí, ¿quién habla?
3: Ramón, de Verazategui.
0: Bueno, le digo lo mismo que a la señora Norma, Ramón, y a quien está en la tercera línea también, espéreme. Vamos a las noticias. Escuchamos lo que pasa en el país y en el mundo. Ian Lombardía nos lo cuenta y después conversamos. ¿Están de acuerdo?
2: ¿Cómo no?
3: De acuerdo.
0: Muchas gracias.
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6: 2:02 en todo el país. En Capital, la temperatura 5 grados 9 décimas. Sensación térmica 4 grados 8 décimas. Sigue preocupando el endeudamiento de las familias. Al respecto, se refirió por C5N el presidente del Banco Provincia, Juan Cuatromo. Señaló que no había niveles así desde el 2001.
7: Cuando el gobierno, para controlar el dólar en el proceso electoral, tomó una serie de medidas de endurecimiento monetario muy fuerte, empezamos a ver que se empezaban a acumular una situación de endeudamiento que era superior a lo habitual. Por eso ya desde final del año pasado nosotros empezamos a trabajar muy activamente en un problema que es novedoso también para el sistema financiero, porque estos niveles de endeudamiento no se veían desde la crisis del 2001, ni con pandemia, la crisis internacional del 2008, en ningún momento tuviste una situación como la que está ocurriendo ahora.
6: El Ministerio de Salud advirtió por el incremento de casos de tuberculosis. Notificó 6.482 contagios hasta principios de junio, 133 más que en el mismo periodo del año anterior. El dato surge del último Boletín Epidemiológico Nacional.
4: Mundial 2026.
6: Cristiano Ronaldo interrumpió la pregunta de un cronista al escuchar que otro hablaba de Messi. El delantero portugués hizo un silencio y dijo, sería top enfrentarse en el Mundial.
8: Sería top, pero lo más importante era hoy, ganar para pasar en el grupo y estar preparado para lo que viene. Sabemos que vamos a tener un partido duro contra Colombia, pero el objetivo principal era pasar del grupo y lo logramos. Jugué bien, marqué, ayudé al equipo, el equipo ha estado muy bien y seguimos.
6: En Buenos Aires el cielo está despejado, la temperatura 5 grados 9 décimas, sensación térmica 4 grados 8 décimas, humedad 76%. 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

0: Bueno, el grupo se llama Camila y cantan esta canción que allí por los 2000 y un poquito más fue una de las canciones más exitosas de este grupo. Grupo Camila, la canción se llama Mientes. Bueno, retomo la comunicación. Recuerden que el WhatsApp es el 11-2366-0710 y que las líneas directas son el 4473-1268 o el 5122-6332 en una madrugada con cielo mayormente despejado y fresquita. Bueno, Norma, está usted en la línea 1, así que
1: sí, cómo no.
0: Soy todo oídos para usted.
1: Bueno, muchas gracias.
0: No, a usted por llamar.
1: Bueno, es la primera vez que llamo, porque hoy me quisieron estafar.
0: Y digo,
1: no me tengo que quedar con esto, porque seguramente estarán estafando a mucha gente. Hace unos cuantos días veo que dice, si sos jubilada, pensionada, PAMI te ofrece una netbook. Y digo, bueno...
0: ¿Qué le ofrece?
1: Una notebook.
0: No, está bien.
1: Y entonces pasaron 2 o 3 días, digo, bueno, voy a poner que sí. Puse que sí. Y hoy me llama una chica y me dice, bueno, mira, ¿te interesa? Y digo, sí, me interesa, digo, no sé cómo es. Bueno, mira, es gratis, pero dice... anotá con un papel, digo, bueno, sí, yo estaba en la cama, dice, anotá el número de documento mío, viene un hombre, un número de documento, y el nombre, y yo digo, bueno, sí, no, pero anotá, me dice, anotá mi nombre y mi número de documento, dice, bueno, mira, es sencillo, a vos te interesa, digo, bueno, sí, voy a ver, entonces me dice, agarrá el celular, me fue llevando. Cuando quise acordar, así de esta manera, Jorge, cuando quise acordar, estaban metiéndose, me decían, no, ahora apretá los 3 puntitos de la izquierda y dale para arriba. Digo, no sé, no hace efecto. No, ahora dale para abajo. Ahora, cuando yo veía lo que estaban haciendo, digo, ¿cómo se pueden meter? Entonces decía, no, ¿viste en la segunda línea que te dice... aviso que das la orden? Digo, bueno, sí, pero no sé. Yo digo, ¿pero qué es lo que...? Yo trabajé 38 años en el Banco Provincia, soy jubilada. Y dije, no, esto no me gusta. Pero digo, voy a saber qué es lo que quieren hacer. Y entonces dice, no, apretá para abajo. Bueno, digo, ¿pero cómo es esto? Que en esta época que quieren regalar una computadora. No, dice, no. Quédate tranquila que en las 48, 72 horas te la llevamos a tu casa o vas al correo argentino y la retirás. Estaba todo bastante bien. Pero resulta que en un momento vi que había algo del número de cuenta mía que lo vi por ahí, como un lobo tipo, digo, ah, bueno, esto ya no me gusta. Digo, mire, realmente no lo voy a hacer ahora. Pero mirá que te falta un paso, me dice. Quédate tranquila, Norma. Tenés mi número de documento. Te falta solo un paso. Por favor, no. Es una lástima que no lo haga. Te falta un solo paso. Y no me gustó porque me obligaba. Digo, no estoy dispuesta a hacerlo. En este momento no. En otro momento sigo. Voy a llamar. Entonces, cuando dije que me faltaba un paso ahí, corté. Pero cuando fui a cortar, sentí que me dijo de todo. ¿Te imaginas qué fue lo que me dijo? Entonces digo, no, era una estafa. Porque ninguna persona de un lugar de PAMI va a tratar de esa manera. Pero de todo, me dijo el hombre. Entonces a los 2 o 3 minutos me llaman por teléfono, yo estaba sola. Me llaman por teléfono y decía, teléfono desconocido. Digo, lo voy a atender. Algo me decía que era, pero relativo a eso. Entonces me dice, sí, buenas tardes, yo soy del Banco Provincia, asesora del Banco Provincia, parecía extranjera. Y dice, a usted le están vaciando las cuentas. el Banco Provincia y Banco Nación. Digo, ¿cómo es que me están haciendo las cuentas? Sí, tenemos acá una denuncia, lo podemos ver en las computadoras, que usted, si usted no me da un dato, le vacían la cuenta y hasta le hacen préstamos. Digo, pero eso no, imposible.
0: Escúchame sí, una cosa, Norma.
1: Haceme preguntas. Sí, no, ¿cómo?
0: Lo que quiero decirte es, ¿para qué tentás tanto a la suerte? Ya con todo esto, digamos, ¿para qué le das tanta lata? Porque lo que termina pasando es que los tipos son más piolas que vos. Y por un lado o no, por el otro te van a hacer caer. Bueno, vos tuviste la suerte de que escuchaste que el tipo te insultara, pero ya, o sea, estando vos sobre aviso del primer llamado que no te gustó, te llama otra persona con acento extranjero, esto o lo otro. Inmediatamente lo que tenés que hacer, y digo, valga esta historia para alertar a cualquiera que está escuchando, cortá y verifica vos, cortá y verifica vos. No te dejes llevar por lo que te están diciendo, ni mucho menos hagas lo que te dicen.
1: Es lo que yo quiero hacer ahora, por eso, porque yo salí de 3 días en la cama, y pero igualmente tenía algo que digo, bueno, ya está, no me meto más en nada de esto, pero tampoco no era nada malo, porque el hombre no me estaba pidiendo, yo le dije, no le voy a dar número de documento, quill, nada, no, quédate tranquila que nada te voy a pedir, pero resulta que el último teléfono de la señora con mucha educación, que me dice, si usted no aprieta un código, le vacía la cuenta.
0: Pero por eso te estoy, diciendo, primero,
1: vos sabés que yo no hice nada.
0: Está bien, pero no hay, a ver, pero quiero decirte una cosa, no lo tomes, no te estoy retando, solamente te estoy ayudando y estoy avisándolo a los demás. Vos sabés que desde una llamada telefónica también te pueden chupar los datos del celular. Con lo cual, lo que te estoy diciendo es, che, si te suena raro, si tenés desconfianza, si hay dudas, cortá inmediatamente. No tires tanto de la cuerda. Te la pasaste hablando como 10 minutos con el primero, más de 5 minutos con la segunda. ¿Qué estabas esperando que pasara?
1: 5 minutos no, porque corté enseguida. Bueno. Porque la señora me dijo, mire que le van a vaciar la cuenta si usted, yo le estoy llamando del Banco Provincia, tenía el logotipo del Banco Provincia.
0: Está bien,
1: me
0: no
1: dijo,
0: importa, hoy se fabrica todo eso, hoy se fabrican, bueno, lo que te quiero decir es, si la intuición te dice, si no estás segura, dale, ¿para qué seguirle tanto el juego? No arriesgues.
1: Pero porque sabes que yo soy de jugar, porque
0: escúchame,
1: Norma, Norma. Casada a 50 años, sí.
0: Te salió bien, dale. No seas cabeza dura. Pero, te salió bien. Pero, listo. ¿Sabés qué? Me quiero
1: divino,
0: quedar.
1: Soy divino, pero ¿sabés lo que quiero? Perdón. Porque ese lugar sigue todavía en la pantalla. Se lo mandaron a todas. Entonces yo quiero alertar.
0: ¿Cuál es ese lugar? ¿Cuál es ese lugar?
1: Si querés, yo te lo envío por mensaje.
0: No, decímelo. Decímelo ahora, porque no puedo.
1: Dice jubilados y pensionados. Abajo dice PAMI. Sí. Aparece una señora con una computadora. Sonriente,
0: bien.
1: Bastante amable.
0: Bueno.
1: Por favor, yo lo que quiero, a mí no me pasó nada, pero me puse muy nerviosa. Digo, deben estar estafando.
0: Bueno, a escúchame, la gente. Déjame que quede claro. A ver, si aparece algún aviso, alguna persona que está escuchando, especialmente las personas mayores, si aparece algún aviso de una señora sonriendo, que dice, si sos jubilado o pensionado, cobra la mínima, te regalamos una notebook, no le lleven el apunte, punto. Que quede la idea clara, ni más ni menos.
1: No,
0: y doy un consejo adicional. Cuando escuchan, cuando ven que la conversación se hace larga, cuando te empieza a pedir que toques cosas, cuando te empiezan a pedir datos, cuando te amenazan que te están vaciando la cuenta, corta. No hagas larga la conversación y chequea todo vos. Te mando un beso grande, Norma. Me alegro que estés bien de salud y que no te haya pasado
1: muchas
0: nada.
1: Gracias.
0: Me voy al encuentro del señor en la línea 2. Buen día, ¿quién habla?
2: Hola, Jorge.
0: Bueno.
2: Habla Ramón de Verazategui.
0: Ahora sí, Ramón. Sí. Gracias por la espera.
2: Sí, gracias. Estaba escuchando todo lo que se habla y acerca de que yo soy pensionado y este mes con aguinaldo cobré 4.69. Después todos los pensionados cobramos 300 y moneda. ¿A usted le parece que los alcanza a nosotros?
0: No, claramente no.
2: Y he escuchado políticos que hablan tantas pavadas y siguen hablando. Y no solamente que la culpa también es de Adorni, la culpa es de la cabeza. ¿Y quién es la cabeza? El que está gobernando, que se hace el tonto, el rengo. Ese también tiene culpa. Y bueno, los políticos son aplastaculos. Y lo que puedo decir que el político nunca genera nada. Que genera algo es la sociedad, la nación argentina, el habitante. Ese tiene el cetro, no el gobierno. Que sepa la gente que el cetro lo tiene la gente, no el gobierno. Uh-huh. Y bueno, me quiero expresar, Jorge, porque he perdido a mi señora en enero, el 31 de enero, 86 años tenía, y con las pensiones, las dos pensioncitas tirábamos. Pero bueno, ahora me veo solo, tengo, gracias a Dios, que no tengo trabajo, que tengo 58 años. Y bueno, estoy acá, y me mandaron los familiares al fondo, y estoy acá luchándola como todo. Y me duele los abuelos, me duele lo que pasa, porque le han robado a los enfermos, no tienen vergüenza, no tienen respeto. El único que para mí fue gobierno, con toda honra, doctor Raúl Alfonsín. Y no soy de ningún partido, pero ese hombre no robó a nadie, por eso la gente lo despidió.
0: Te mando un gran abrazo, mi viejo, te deseo lo mejor, ¿sabes?
2: Y te sigo escuchando, Jorge, y gracias por darme este lugar, ¿viste?
0: No, por favor, escuchándolo al señor de Berazategui recién, me acordaba de uno de los temas que leí hoy y que me revolvió el estómago. En el país del Plata no hay, de los Milei, de los hermanos Milei, la señora Karina Milei dispuso una partida presupuestaria especial para renovar la vajilla de la Casa de Gobierno. ¿Qué quieren que les diga? No hay mucho para agregar. Y lo otro que vi en las redes sociales fue algo que estaba lleno de críticas y dije, ¿qué pasó acá? Pareciera ser que esto fue verdad. Dejo un mínimo margen a la duda porque vieron que hoy con la inteligencia artificial se hace cualquier cosa. Pero se lo ve en esta imagen al presidente Javier Milei por ondear una bandera de Israel. El gesto del presidente durante una actividad pública generó una fuerte repercusión y abrió otro debate en las redes sociales. El presidente argentino Javier Milei queda en el centro de la polémica tras la viralización de este video en el que se lo ve ondeando una bandera de Israel en medio de una actividad pública. La escena se difundió rápidamente en distintas plataformas digitales y acumuló miles de reacciones en muy poquitas horas. El episodio no pasó desapercibido y generó un intenso intercambio de opiniones entre los usuarios, referentes políticos y comunicadores. Mientras algunos defendieron el gesto de Milei como una muestra de alineamiento internacional, otros lo consideraron por cuestionar lo innecesario o fuera de lugar en el contexto local. Entre las principales críticas, numerosos usuarios remarcaron que no existen registros recientes de un presidente realizando un gesto similar con la bandera argentina. Perdón, no existe registro reciente de Milei realizando un gesto similar con la bandera argentina. Ni tampoco existen registros de otros presidentes argentinos ondeando, de la manera que lo estaba haciendo Milei, banderas de otros países. Bueno, o sea, lo que están diciendo quienes critican es, nunca se lo vio a Milei ondear una bandera argentina como lo hizo con la de Israel, y nunca otro presidente, al menos en la historia del 83 en adelante, ondeó el pabellón nacional de otro país como sí lo hizo Milei. El tema volvió a poner en la agenda la discusión sobre la política exterior del gobierno y su posicionamiento en el escenario internacional, especialmente en relación con Israel, país con el que Milei ha manifestado afinidad en reiteradas ocasiones. El debate sigue abierto en las redes sociales, con posturas divididas y una fuerte participación ciudadana. He leído el resumen de lo publicado en una de las imágenes más virales, estoy hablando de la tarde-noche de ayer. Bueno, 4473-1268 5122-6332. Buen día, ¿quién habla? Buen día.
3: Hola.
0: Sí, buen día.
3: Hola, Jorge, ¿me toca a mí?
0: Le toca a ti. ¿Quién sos?
3: Yo me llamo Rosa y te quería hacer una pregunta. ¿Por qué no sacan una ley que los políticos que suben no no detectan los bienes que tienen. Así cuando se mueren les sobra hasta el cepillo de dientes. ¿Para qué quieren acumular tanta basura y avergonzar a la familia? Explícamelo. ¿Cuál es el problema de limpiar todo y empecemos de nuevo? Explícame eso.
0: No tengo respuesta para eso. Porque además acumulan la plata que no pueden gastar ni ellos, ni sus hijos, ni sus nietos. O sea, es demencial el asunto, ¿sabes?
3: Mi papá de siempre decía, roban tanto y se mueren y les sobra hasta el cepillo de dientes. Y jamás me tuve que avergonzar de mi familia, de mi marido, de mi papá. Decime, ¿por qué vamos a pasar tanta vergüenza con este tipo en el mundo?
0: Querida abuela, no tengo respuesta para darte. ¿Qué querés que te diga? Porque
3: Perdóname, pero
0: ¿por qué te voy a perdonar? Quiero decirte que lo que decís es tan sensato, es tan razonable, que no tengo nada para agregar. La verdad que me dejás sin palabras. Eso quiero decirte.
3: Te mando un beso, Jorge.
0: Y yo te mando otro a vos.
3: ¿Sabés? Te escucho toda la noche. Digo, este se tendría que postular para presidente.
0: No, ni loco.
3: 85 años tengo, ya no puedo salir a la lucha. Mira, yo trabajaba en el hospital de gastroenterología y había una doctora García.
0: Escúchame, pará, ¿ese hospital es el que está sobre Avenida Casero llegando ahí a Entre Ríos?
3: Sí.
0: Ah, mira, es un muy buen hospital.
3: Era modelo.
0: Claro, muy buen hospital.
3: Y la doctora García iba a darle anticonceptivos a las villas y por eso la mataron. Un día voy al consultorio y me atiende. A la semana voy, estaba todo revuelto, todo. Y la habían matado. ¿Y sabés qué me dijo una mujer un día?
0: ¿Qué?
3: Esto no es una doctora, porque andaba con los zapatos gastados, ¿viste? Le digo, sí, ¿qué quiere? ¿Una doctora de lujo?
0: Bueno, a ver, quiero decirte una cosa. Favaloro, a mucha honra, contaba que sus trajes eran trajes que los compraba en los saldos de Estados Unidos,
3: sí.
0: y que sus zapatos tenían mediasuela que él mismo mandaba hacer. Él iba al zapatero remendón de su barrio y eso,
3: sí.
0: A ver, y Favaloro fue uno de los próceres de la ciencia médica que a través de su invento, el bypass, salvó millones de vidas. Te mando un beso grande y gracias por
3: estar
0: ahí.
3: Te quiero mucho, chao.
0: Bueno, muchas gracias.

0: Bueno, 22, 24 minutos, la temperatura 6 grados 6 décimos. Los teléfonos para comunicarnos, ya sigo con ello, son el 4473-1268, 5122-6332 o la línea de WhatsApp el 11-23-66-0710. Bueno, parece que lo que ahora se reavivó, lo que resucitó es el dólar. Así que cuéntenos, señora, qué pasó con la moneda norteamericana del mercado local en el día de ayer.
1: Sí, el dólar oficial subió por sexta jornada al hilo y quedó al borde de alcanzar su máximo anual. El dólar oficial sostiene su tendencia en alza en el segmento mayorista y ya borró toda la baja que había protagonizado desde comienzo de año. El tipo de cambio acumula una suba del 4,3% en lo que va de junio. El dólar minorista en el Banco Nación cotiza a 1.435 pesos, pero para la compra 1.485, para la venta 1.485, llevando el dólar tarjeta a 1.930 y el dólar MEP avanza a 1.496 pesos.
0: Bueno, hace un ratito les contaba a ustedes, les decía que es muy difícil calcular qué pasó con la deuda externa argentina. Bueno, cuesta mucha dificultad hacer un seguimiento de en cuánto se ha endeudado cada gobierno que pasó por el poder argentino, incluyendo este gobierno. Pero apareció ahí entre mis papeles, se ve que el fin de semana tomé el apunte, lo acabo de encontrar, con datos oficiales de la Secretaría de Finanzas. La deuda pública entre el año 2023, diciembre del 2023, que es el momento en el cual asume Milei, y mayo del 2026, la deuda pública ya es de 108.600 millones de dólares. Eso es lo que creció. Quiero decir que previo a esto, previo a Milei, ya había otro paquetazo de deuda pública. La deuda pública argentina en estos 29 meses de gestión del presidente Milei creció 108.600 millones de dólares. Ahora, frente a esto, ¿qué tenemos? Tenemos un presidente que dijo, bueno, si no me votan, no pasa nada, me vuelvo a casa. No, pará. Como diría su amigo Fantino, pará. ¿Cómo es no pasa nada, me vuelvo a mi casa? Solo la deuda pública, solo la deuda pública, en 29 meses de Milei, creció 108.600 millones de dólares. ¿Cómo se paga eso? ¿Por qué el Fondo Monetario insistiría en seguir prestándole a un deudor serial como es la Argentina, tenga el gobierno que tenga? Y la respuesta es fácil, porque ellos mejor que nadie saben que no les vamos a poder pagar. Pero mientras les sigamos pidiendo guita, tenemos un pie de ellos encima y hacemos lo que ellos quieren y les servimos a sus negocios. El día que se acaben los recursos naturales aquí en Argentina, te la regalo. Por eso necesitamos un presidente que mire por lo menos el mediano plazo, el plazo, y no uno que esté ni siquiera tratando de saber qué pasa a la altura de la punta de su nariz. Bueno, buen día. ¿Con quién hablo? Buen día.
2: Buen día.
0: No, pero debiera bajar esa radio. ¿No le avisaron que baje la radio, señor?
2: No, discúlpeme usted. Yo hablé con usted el don Luna en la madrugada, ¿se acuerda?
0: Sí.
2: Yo trabajo, tengo tres laburos y varios perritos.
0: Sí, recuerdo, recuerdo la conversación. Usted es de Pontevedra, recuerdo la conversación.
2: Sí, vivo en Morón, pero soy de Pontevedra.
0: Pero trabaja en Pontevedra. Bueno, cuéntenos el motivo del llamado hoy.
2: Sí, primero que nada, pedirle disculpas porque me perdí su editorial que siempre me gustan.
0: Uh-huh. Bueno, no se preocupe. Mañana en el Instagram hay Jorge Pizarro Periodista. Un pedacito de ese de esa apertura del programa lo tiene, así que no se preocupe.
2: Acá estoy con mi señora al lado, después de 3 días sin verla. Y lo espero, si quiere, hasta que pase el noticiero.
0: No, porque a las 12:30 no hay noticias, así que le agradezco la gentileza.
2: Como es, y estoy acá con mi señora, al lado mío.
0: Bueno.
2: Y ella quería hablar con usted también, vio, porque la verdad que no estamos de acuerdo, vio, con el gobierno que tenemos. Y como estaba explicando recién, de que cuanto debemos, más nos aprietan la cabeza con el zapato, vio.
0: Claro. Uh-huh. Bueno, páseme con su señora. Páseme con su señora. ¿Cómo se llama ella? Páseme.
2: Vero, acá está.
0: Verónica. Hola, Verónica, ¿cómo le va?
3: Hola, buenas noches.
0: ¿Cómo anda usted?
3: Bien, bien.
0: Bueno, el otro día su marido nos conmovió porque nos hizo una declaración pública del amor que siente por usted.
3: Sí, justo lo estaba escuchando porque me dijo que ponga el programa para... cuando decían el número para pasárselo a él, y bueno, justo puse y estaba hablando.
0: Bueno, pero qué lindo que él la siga eligiendo a pesar de, sí, de bueno, la vida no... No, escúcheme, sí, estoy hablando con Graciela, ya pasó su tiempo, no sea meterete. Perdón, con Verónica, no sea meterete, le pido por favor.
3: No, es muy metido, él tiene 58 años, eso es lo que pasa, que la gente ya que es más grande,
0: a ver,
3: es como que no deja hablar a nadie.
0: Epa, ¿y vos cuántos tenés, Verónica?
3: 43.
0: Bueno, 43, muy bien. Igual son dos péndex, o sea... Está todo bien. Sí. Bueno, pero él decía que a pesar de que vos tenés alguna nana, él y tu hijo, sí, son lo más lindo, lo más bello que le pasó en la vida. Eso es una hermosa, sí, declaración de amor.
3: Sí, está enamorado de mi hijo.
0: Ajá.
3: Está loco con mi hijo.
0: ¿Y de vos también?
3: Sí, sí, también.
0: ¿Y vos de él?
3: Sí, yo también. Sí,
0: bueno.
3: Yo me dejo tranquilo,
0: Muy bien. Bueno, él nos contaba que vos tuviste algún problema en el colectivo porque, sí, por tu cuestión de salud tenés un certificado de discapacitado, no hiciste la validación con la SUBE y el colectivero no te quiso llevar.
3: Yo quiero seguir viajando con mi pase multimodal. Encima yo lo hice este año, el pase multimodal, porque yo lo había perdido y lo hice este año.
0: Pero escuchame,
3: en realidad no lo perdí.
0: Pero escuchame una cosa, no seas, sí, cabezona. Por más que vos quieras, sí, seguir viajando con tu pase multimodal, hoy, sí, lo tenés que validar con la SUBE, porque si no vas a depender de la buena voluntad del colectivero.
3: Claro, pero dicen todas las páginas que se puede seguir viajando, que por ahora no es obligatorio.
0: No, a ver, lo que leímos el otro día en la página de SUBE es que, sí, a partir del 16 de junio, o sea, la semana pasada, vos tenías que hacer el trámite para empadronar tu certificado de discapacidad con la SUBE. Y que eso, sí, había tiempo para hacerlo, 16, 17 y 18, porque el 19, si no lo tenías, sí, validada, si no tenías válido el certificado con la SUBE, no podías viajar más gratis. Con lo cual tenés que de alguna manera hacer el trámite, porque si no vas a tener problemas antes o después.
3: Sí, yo sigo viajando igual. Ahora no están diciendo nada, qué raro eso.
0: Bueno,
3: pero ahora nadie dice nada.
0: Bueno, pero ya tuviste un problema, un percance con el colectivero. Por ahora, sí, estás dependiendo de la buena voluntad de los colectiveros. Fíjate. Fíjate. Bueno.
3: Yo lo que quería hablarte es un tema de mi hijo, que, bueno, él tiene encefalopatía crónica no evolutiva. Ajá. Ese de nacimiento lo tiene.
0: Bien.
3: Y él tiene incluir salud como yo también. Yo casi no lo uso porque como no están dando nada, no dan... Los insumos no dan, yo por ejemplo necesito acompañante terapéutica y no, no puedo acceder a eso porque no me la van a dar nunca. Y es renegar. Y él lo que usa para alimentarse es el botón gástrico. Y hace 2 meses debían habérselo cambiado porque se le pinchó el balón y no se lo cambiaron.
0: Pero ¿y por
3: él
0: qué?
3: Está ahora
0: pero
3: con una sonda vesical.
0: Pero escúchame, es muy delicado. Si tiene el balón gástrico, si se pinchó, eso es delicado. Sí. O sea, no lo pueden dejar así.
3: No, hace 2 meses que no se lo cambian. No hay. No sé si no hay o cómo es la cosa, pero mi mamá me dijo, porque lo tiene mamá a su cargo, que no se lo dan.
0: Pero ¿y por qué lo tiene tu mamá? ¿Por qué lo tiene tu mamá a su cargo?
3: Porque yo tengo trastorno límite de la personalidad y de cuando él nació yo tuve como un brote psicótico y me internaron por tribunal de familia. Y ahí me diagnosticaron el trastorno. Y él quedó con mi mamá.
0: ¿Y vos lo ves a tu hijo?
3: Sí, ahora sí. O sea, en realidad siempre lo vi, pero ahora estoy más metida con él porque ahora, bueno, como que estoy mucho mejor que hace 20 años atrás y, bueno, me fueron sacando mucha medicación, mejoré un montón. La verdad que sí, gracias a mi pensión por discapacidad y a que estoy estudiando veterinaria en la UBA y a que hago mis terapias y tomo mi medicación, avancé muchísimo, la verdad.
0: Uh-huh. Bueno, qué lindo que no te rendís, qué lindo que no te das por vencido.
2: Yo aprobé una materia.
3: Hace 20 años que no tengo una recaída.
0: Qué bueno, che. ¿Y por qué? No, déjame hablar con tu mujer, dale. Escúchame. ¿Y por qué, si hace 20 años que no tenés una recaída, por qué tu hijo, qué edad tiene tu hijo?
3: Él tiene 21.
0: ¿Y por qué no está contigo?
3: Porque a pesar de todo, yo a veces tengo mis crisis, tanto con, más que nada son con la persona con la que yo vivo, así que, bueno. Oscar, pobre Oscar. Uh-huh. Pobre mamá también que la pasó, la vivió. Y mi familia, y bueno, entonces por esa razón, porque por ahí me ha pasado que yo he estado en pareja y conviviendo al mismo tiempo con mi hijo, y por ahí mi pareja decide abandonarme y yo me voy corriendo atrás de él y dejo a mi hijo solo, y Elías no se puede quedar solo.
0: Pero ¿y por qué dejarías a tu hijo? ¿Por qué elegirías una pareja en lugar de tu propia sangre, tu hijo?
3: Es muy complicado el trastorno a veces de entender, ni yo lo entiendo, pero estoy trabajando mucho sobre eso.
0: Bueno.
3: Sobre el tema del abandono.
0: Che, quiero decirte una cosa, es muy emocionante esto que decís. Primero, que vos reconozcas que tenés un problema, que además tengas la humildad de decir, mira, no sé por qué soy capaz de dejar a mi hijo y dejar a mi hijo solo por ir atrás de una pareja. Y que además reconozcas que estás trabajando algo como el abandono. O sea, ¿sabés qué? Tiene un enorme valor esto que vos te animes, primero que lo reconozcas y que te animes a poder conversarlo. Es muy valioso.
3: Es que cuando a mí me diagnosticaron yo no sabía lo que era esto. Y tuve que aprender y a trabajar todos esos síntomas. La impulsividad, la agresividad, muchos son, es un trastorno límite, limita con otros trastornos y de eso prácticamente no se habla, es más, se estigmatiza. Se estigmatiza tanto que la gente huye de nosotros.
0: Y vos si estás con una pareja y esa pareja te plantea no poder estar con vos y con tu hijo, con tal de no quedarte sola, abandonás a tu hijo y eso es lo que estás trabajando.
3: Y pues, incluso puedo llegar al punto del suicidio también.
0: Bueno.
3: Y de eso prácticamente no se habla. Es más, se estigmatiza. Se estigmatiza tanto que la gente huye de nosotros.
0: Y vos, si estás con una pareja y esa pareja te plantea no poder estar con vos y con tu hijo

0: Bueno, pero vos decís que lo estás trabajando, que estás en tratamiento
1: Sí,
0: y que hace 20 años
1: sí,
0: que no
1: sí.
0: tenés una recaída.
1: No, gracias a Dios, la verdad que siempre sostuve mi tratamiento, ahora me hago cargo yo de mi tratamiento psiquiátrico y psicológico, psicóloga estoy buscando todavía y la necesito muchísimo, cosa que yo cuando era chica iba a la psicóloga y para mí no era importante, no le daba bolilla, los psiquiatras también para mí eran mis enemigos, hasta que aprendí a de todo esto. Y son, la verdad que psiquiatra y psicóloga necesito y voy a necesitar siempre, y si me quedo sin psiquiatra o sin psicóloga, busco.
0: Bueno,
1: Salgo yo a buscar.
0: y además no solo estás haciendo esto por vos, tu salud, por mantener el vínculo con tu hijo y con tu pareja, sino que además estás estudiando. Es todo un montón, ¿sabés? A pesar de las dificultades, a
1: Quiero
0: pesar.
1: estar bien para mi hijo.
0: Qué bueno, che, qué bueno. La verdad.
1: Quiero estar bien para él porque mi mamá tiene 70 años y no sé cuándo, algún día, si falta. Yo sé que mi hermana es el apoyo legal, está en el tema judicial. Mi hermana está declarada como apoyo de mi mamá en caso que pase algo, pero hay muchas cosas que yo sí sé hacer que mi familia no. Y eso porque mi mamá me explicó, la acompaño, estoy con ella más, ahora estoy más, mucho más con ellos. Y bueno, ayudo muchísimo, ahora soy más productiva que antes. Y eso me pone contenta, porque a pesar de tener este trastorno, sé que por lo menos vencí un montón de obstáculos.
0: Bueno,
1: Aquí.
0: gracias por esto, ¿eh? Te mando un gran abrazo. Un gran abrazo te
1: Gracias,
0: mando. Adiós.
1: gracias.
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0: Bueno, 44-73-1268, 51-22-6332 o el 11-23-66-0710, un teléfono al cual vos podés llamar o podés mandar mensajes. Buen día, ¿quién habla?
1: Hola, hola, Jorge.
0: Sí, señor, buen día, ¿con quién hablo?
1: ¿Cómo te va, Beto de Braga? ¿Dónde habla?
0: Bueno, Beto.
1: Che, Jorge, ¿cómo te va, querido?
0: Me va bien.
1: Te escucho siempre. Me alegro mucho.
0: Me va bien. ¿Y a vos cómo te va?
1: Y me va bien, no me deja dormir. Llama a la Raldi, por ahí agarro la guitarra y me pongo a sacar cosas de él también.
0: Qué gran, che, Jorgito, qué gran tipo. Qué gran tipo,
1: la verdad. Sí, la verdad que sí, lo sigo de siempre, porque leo música y aparte me pongo a regiar algo que hacer y bueno, me

0: junto con otros amigos por hacer todo lo que la obra de él, ¿viste?
1: Bueno, qué lindo.
0: Sí, Jorge, te quería comentar, vos que hablabas de la corrupción y que hablas todos los días por la estatua esa que está, que no la conozco porque no he pasado por Buenos Aires, por ese lugar. Ahí te mandé un WhatsApp en el lugar que está la estatua de la coima, en la avenida 9 de Julio, creo que es. Uh-huh.
1: No sé a cuál te referís, pero bueno.
0: Una que está con la mano del costado, una estatua histórica que está. Si fijate una información que te mandé.
1: Eso es lo que está en 9 de Julio y Belgrano, ahí donde estaba.
0: Puede ser, porque yo lo tenía en la memoria, lo busqué y te lo mandé, ¿viste? No sabía que me ibas a sacar el aire, entonces te lo mandaba por eso.
1: Bueno.
0: Te lo mandé de esa manera, ¿viste? Uh-huh. Y hace unos días te mandé del sistema electoral ese del voto electrónico. No sé si te comentaron los chicos.
1: No.
0: Si estás informado.
1: No me comentaron.
0: ¿No sabías nada?
1: No, pero contame vos, estamos hablando, así que contámelo vos.
0: Bueno, yo estaba en una mesa y surgió así, y te cuento a grandes rasgos, ¿no? Es un sistema electrónico, Starmatic, algo así se llama. Es una corporación israelí y la manejan desde Venezuela, y ya están en Argentina también, y hay fraude en eso, te llevan mano a mano y después hay un fraude. Esto lo estamos haciendo porque me lo pasó un muchacho que tiene información internacional y me dice, queremos que llegue a senadores y a diputados para que se enteren lo que está pasando.
1: Bueno, a ver,
0: lo podés googlear,
1: sí,
0: y fijarte.
1: Está,
0: porque esperá. No puede ser que ganó de la manera que ganó.
1: Pero vos, ¿a quién te referís que ganó de la manera que ganó? ¿A Milei?
0: A Milei, sí.
1: Bueno, a ver.
0: Ahí algo pasó, está autorizado por el mundo, pero hay desconfianza. Después googlealo y lo vas a ver a eso.
1: Bueno, igual aquí en la Argentina hay sí, mucha preocupación por la presencia de este señor Peter Thiel, que es un magnate de la tecnología, que dicen que, entre otras cosas, está armando un grupo de 150 operadores para trabajar sobre las redes y darle algún tipo de ayuda, no sé de qué tipo, a Milei en la próxima campaña electoral. Ahora,
0: escúchame, pará.
1: Pero indudablemente nadie hace una denuncia formal de esto.
0: O sea, y faltar información, Jorge.
1: Todo.
0: Yo te digo lo que pesqué a grandes rasgos.
1: Bueno, está bien, pero digo, los otros partidos políticos que podrían verse afectados por esta historia, si es cierta, tampoco se meten en el asunto. Entonces, uno dice, che, pero ¿cuánto hay de verdad en esta sospecha o cuánto hay de me dijo? ¿Me entendés? Entonces, la verdad yo no me voy a hacer eco de estas cosas porque digo, si los propios partidos políticos que pueden verse damnificados no se calientan sobre este asunto, ¿qué querés que hagamos
0: pero
1: vos y yo?
0: ¿Es la palabra no se calientan o no saben todavía?
1: No, mira, acá no sabe el que no quiere. Dale, no seas tan ingenuo. Pará. Ya somos nosotros grandotes para eso. Acá,
0: no,
1: el que no corre,
0: sí,
1: vuela,
0: seguro,
1: y el
0: seguro
1: que no sabe porque no quiere.
0: No, también eso, pero también hay una de lerdito también. Está el vivo y está el tonto, ¿viste? ¿Qué sé yo?
1: Yo creo que acá hay más supuestos pasados de vuelta por vivos que por tontos.
0: Seguramente que sí.
1: Te mando un abrazo y gracias por escucharnos, mi viejo. Gracias.
0: Gracias a vos, Jorge. Gracias, querido.
1: Adiós, hasta luego.
0: Chau, viejo.
1: Chau. 4473-1268, 51-22-6332. Buen día, ¿quién habla?
2: Hola, Jorge.
1: Sí, ¿quién habla?
2: Hola, buenos días. Te habla Gabriela de San Cristóbal. ¿Cómo andás?
1: Muy bien, Gabriela. Bienvenida. Cuéntenos.
2: Bien, ¿te puedo dos comentarios?
1: Bueno.
2: Primero te voy a hablar por el certificado. Yo ya te mandé el otro día por el WhatsApp.
1: ¿De qué certificado me hablas?
2: Del certificado de discapacidad.
1: Bien.
2: Que hay que, viste que recién estabas hablando con la señora, que hay que hacerlo con la SUBE.
1: Uh-huh.
2: Bueno, si te metes en la página del gobierno de la ciudad, ahí te informan que no es, inclusive hoy fui hasta Constitución para verificarlo. No es necesario que lo asocies, vos podés seguir viajando con tu carné o con la SUBE. La SUBE en Capital la usamos para EMOBA para los subtes.
1: No, no, pero déjame, déjame decirte algo que yo vi y que me llamó la atención. Esto lo vi yo en un colectivo de la línea 93 el fin de semana. Lo que vi es que había un cartel que le anunciaba, por ejemplo, a los estudiantes que ya el boleto estudiantil que tenían no valía más y que tenían que hacer el trámite si eran con domicilio. Déjame terminar, por favor.
2: Sí,
1: si tenían domicilio en la provincia, lo tenían que hacer con la página del gobierno de la provincia. Y si tenían domicilio en capital, con la página del gobierno de la ciudad. Pero que debían validar ese boleto estudiantil porque ya no corría más a partir del 1 de julio. Eso es lo que leí, estaba en el cartel.
2: Esos boletines, esos que le daban a los chicos para viajar, lo daba la empresa de colectivo, que ahora ya no la da más.
1: Ok.
2: Pero ese es el estudiantil, yo te hablo el de discapacidad.
1: No, está bien, está
2: bien. Vas, si te metes en la página del gobierno de la ciudad, que está el escudo del gobierno de la ciudad, del gobierno nacional y todo,
1: sí,
2: te dice que no es necesario que la asocies, vos podés viajar con tu certificado.
1: Ahora,
2: si vos lo querés hacer, sí.
1: Sí.
2: La SUBE la tenemos los discapacitados para poder viajar por subte. Porque antes nos daban un cartón que cuando lo pasábamos por el lector a veces se rompía. Entonces, lo que nos asociaron en la cuenta de la SUBE es los subtes. Uh-huh. Pero yo en los colectivos muestro el carné, que lo único que hice, porque algunos colectiveros con justa razón te piden el documento por si viajas con alguien que no corresponde. Entonces yo me hice una, lo plastifiqué mi documento con el carné y viajo perfectamente para capital, para provincia.
1: Ahora,
2: y la SUBE la uso para el subte.
1: Lo que quiero decirte
2: me
1: es que
2: fui a Constitución
1: acá,
2: porque yo vivo cerca.
1: Esperá, déjame conversemos, che. Sí. A ver,
2: dale.
1: Que digo es que acá el otro día el señor Luciano y la señora Luján buscaron en la página de la SUBE y en la página no daba la opción que vos estás planteando. En la página de la SUBE
2: no,
1: decía...
2: No, porque la SUBE es una cosa, vos me tenés que poner, es necesario vincular SUBE con el CUD,
1: sí,
2: y ahí te deriva directamente a la página, que yo ahora te hice una captura pantalla y te la voy a mandar por WhatsApp.
1: Bien. O sea que vos decís, que si tenés el CUD podés seguir viajando gratis, sí, sí. No hace falta asociar el certificado único de discapacidad
2: a la SUBE.
1: Bien, perfecto. Bueno,
2: inclusive hoy fui a Constitución, que ya no hay la cola que estaba el otro día, porque no me quedé con lo que leí, porque yo dije, leo una cosa y después pasa otra. Fui y la chica me dijo, si no lo querés asociar, no es obligatorio. Y yo ahora, voy a mandar fotito para que lo veas.
1: Lo que no entiendo es por qué no le dijeron eso el otro día a las personas que llevaban 4 horas de cola haciendo en Constitución, a donde vos fuiste hoy, ese trámite. ¿Por qué no le dijeron, y le dijeron, era un día de frío, de lluvia, qué sé yo, y 4 horas estaban ahí esperando que alguien les hiciera el trámite, la vinculación?
2: Porque daba, es como que daba mal la información, inclusive la señora habla en la tele de los jubilados.
1: Está bien, pero está
2: bien. Yo te lo mandé a tu Instagram,
1: pero
2: se ve que no me leíste.
1: Bueno, a veces no doy abasto.
2: Ella también lo explicó, claro. Ella también lo explicó y te mandé el video.
1: Pero escúchame. Sí. Lo que quiero decirte es que una cosa es que alguien desde la tele pueda informar mal, porque también cuesta, no voy a criticar a nadie, porque a veces me pasa que me cuesta un montón que me den la información. Es muy difícil, este gobierno tiene los caminos muy obturados para informar.
2: Todo muy cruzado, todo mal.
1: Bueno,
2: eso fue lo que me informaron hoy en Constitución.
1: Bueno, lo que te quiero decir es que, a ver... Me parece que ese día en Constitución debían ellos haberle informado bien a la gente que estaba esperando. Ya ahí no es lo que alguien informó mal. Estaban en el lugar donde supuestamente saben cómo son las cosas.
2: Por supuesto. Pero bueno, viste cómo acá es todo así, a todo con alambre. Quien tenía que avisar no avisó, que se jorobe la gente. Es así.
1: Qué bárbaro.
2: Pero bueno, yo... Te lo digo y ahora por WhatsApp te voy a mandar la fotito. Y otra cosa te quiero comentar, Jorge.
1: Bueno.
2: Yo cobraba mi pensión por mi marido que falleció, una mínima. Y por mis 60 años me salió mi jubilación, que es una mínima. Por ende, me sacaron el bono, que yo ya lo sabía. Es más, antes de cobrar la mía, cuando entró en el sistema, el de mi marido, me retiraron el bono. Y yo tenía mi tarjeta de la ciudadanía porteña, que no me daba mucho, pero me ayudaba. Eran 80 mil pesos, pero me lo sacaron. Y fui a la calle Salguero a averiguar por qué me la retiraron. Y me dijeron que yo ya no estoy en la línea de pobreza porque cobro 580 mil pesos.
1: Ah, sí. Si cobras más de la mínima, ya
2: antes
1: no sos más pobre.
2: Dos mínimas. Ahora ya te sacaron las dos mínimas, ahora es una. Y bueno, y de tanta bronca que tenía, dije, me voy a poner a estudiar de vuelta.
1: Mira.
2: Y me fui a anotar para la escuela de adultos. Y como mi colegio no me mandó el certificado que lo pedí, que es de provincia, y nunca me llegó el de séptimo grado, y con 60 años, imagínate que yo ni sé dónde está mi diploma. Bueno, me anoté y estoy haciendo sexto y séptimo grado de vuelta, y voy a hacer la secundaria. Y dije, bueno, por lo menos me pongo a estudiar, hago algo productivo para mí, para despejarme un poco la mente.
1: No, pero qué bien. Qué bien, ¿sí? O sea, que cambiaste el fastidio, el enojo, no sé qué, por hacer algo productivo. A mí me parece una excelente. Mira, el problema, el otro día estaba viendo una película, no me acuerdo el título, pero mejor que no me lo acuerde porque después me retan cuando spoileo, cuando cuento las películas. Entonces, está bien. Pero lo que quiero decirte es que lo que planteaba la película sobre alguien que le pasaba algo muy feo y le generaba mucha bronca. Planteaba una alternativa, viste que uno dice, bueno, no está bien sentir bronca, y es cierto, no está bueno porque la bronca te carcome por dentro. Pero lo que la película planteaba era un pasito más. Decía, bueno, escúchame, el problema no es no sentir bronca, porque a veces no la querés sentir, pero pasan cosas que te dan bronca igual. El problema es qué haces con la bronca, porque la bronca te puede impulsar para hacer algo bueno. ¿Me entendés?
2: Claro.
1: Entonces,
2: algo malo y lo catalizás por algo bueno. Y bueno, yo pedí mi certificado, como no me lo mandaron, me dijeron, bueno, hace un repaso de sexto y séptimo año. Y es más, hicieron la fiesta de la bandera, y como no va mucha gente, porque no hay muchas personas, ¿no? Bueno, me dijeron, ¿querés jurar la bandera de vuelta? Y me dieron la medalla y el diploma. Y me vine chocha con mi diploma.
1: ¡Qué lindo!
2: Y mi medalla de la jura de la bandera.
1: Escúchame, ¿y estabas rodeado por chicos, por personas más jóvenes?
2: Esto no, es de adultos.
1: Todos de adultos.
2: Hay unos cuantos chicos, 6, 7, que los manda el gobierno de la ciudad, que están en los paradores y los obligan a que hagan el colegio, ¿viste?
1: Bien.
2: Pero bueno, ahora ya me vieron, como me vieron muy predispuesta, me quieren meter en la cooperadora. Bueno, ya se entusiasmaron, ¿viste? Cuando te escuchan hablar. Pero bueno, lindo, te enseñan, o sea, me enseñan algo, repaso algo de lo yo aprendido, porque yo tengo segundo año. Y bueno, pero lo haré el adulto, yo averigüé, puedo rendir las materias libres para no estar 4 años haciendo el secundario a los 60.
1: Qué bárbaro, che, que tengas.
2: Lo quiero terminar antes.
1: Que tengas.
2: Porque capaz que me anote para hacer abogacía.
1: Ah, bueno.
2: Esa
1: muy
2: es mi
1: bien.
2: Meta.
1: Muy bien.
2: Aunque nunca ejerza, después si precisas un abogado.
1: Bueno.
2: No voy a ejercer.
1: Pero
2: es lo que pienso hacer.
1: Pero me entusiasma tu entusiasmo. Bueno, te mando un abrazo grande, gracias.
2: Te mando un abrazo y ahora te mando la fotito que te dije por WhatsApp.
1: Mande la foto nomás. Dale. Mande la foto.
2: Un beso grande y me alegro de escucharte un poco mejor. No la escucho mucho a Luján. ¿Qué le pasa? Buenos días, buenas tardes, buenas noches, que está.
1: Ya lo dijo al comienzo. Te mando un abrazo.
2: Chao.
1: Adiós.
2: Chao.
1: Bueno, a ver, un tema que acá revisando los mensajes de WhatsApp. Están muchos oyentes que manejan, planteando, que trabajan de manejar, de llevar y de traer personas. Trabajan de eso, ¿sí? La dificultad que hay en el AMBA, Capital y Gran Buenos Aires, para cargar GNC. Con lo cual, bueno, esto tal vez tenga que ver con el aumento del suministro en esta temporada donde hay más demanda porque hace más frío. Pero igualmente, teniendo vaca muerta, ¿por qué debiera estar pasando eso? Si se supone que con vaca muerta tenemos gas para rifar, para tirar al techo, gas para exportar, concretamente. Gas para exportar hasta Brasil. ¿Por qué entonces faltaría gas o por qué estaría aumentando tanto el gas acá, en la Argentina? Bueno, de esas cosas ilógicas, de las cuales tenemos un montón, frente a las cuales no encontramos respuestas muy razonables. Son las 3. Bueno, vamos a las noticias.
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0: 3 en punto de la mañana en todo el país. En Capital, la temperatura 5 grados 4 décimas, sensación térmica 4 grados 2 décimas. Juicio por el hundimiento de Lara San Juan. La querella pidió la pena máxima para los 4 acusados. Por C5N, la abogada de los familiares, Valeria Carreras, se refirió al tema y remarcó que hoy hay falta de mantenimiento.
1: Todo esto se debió a que la gente esta, los imputados, no cumplieron lo que debían cumplir y que se empezaron a depreciar los materiales, los buques, la flota de superficie, el mantenimiento. Eso está pasando ahora nuevamente. Hace 15 días que se autorizó al personal de las Fuerzas Armadas a tener un segundo trabajo de Uber, de repartidor, etc.
0: Además, pidió que no haya otro caso igual y señaló que además de los 4 acusados, el ex ministro de Defensa Oscar Aguad y el ex presidente Mauricio Macri son responsables.
1: Que no vuelva a pasar lo de Lara San Juan, que por no hacer los servis, por no hacer los arreglos, por no invertir, por falta de presupuesto del macrismo, tenemos el luctuoso resultado de 44 tripulantes. Hoy tengo 4 acusados, pero hay muchos más, como vos decís, Aguad, Macri, este juicio no era contra la Armada. ¿Y sabés por qué lo repetimos? Porque también los juicios de lesa humanidad fueron contra los dirigentes, los altos mandos de la Armada. Hoy citamos a Estracera.
0: Elecciones en Perú. Roberto Sánchez anunció que no reconocerá el gobierno de Keiko Fujimori. Advirtió por irregularidades en el proceso electoral. Así se expresó el candidato presidencial.
2: En esas condiciones de transgresión a las normas, nosotros no reconoceremos el gobierno de la señora Fujimori. Y en esa coherencia a los votos de los más de 9 millones de ciudadanos, haremos la lucha democrática en el marco de la ley, de la Constitución. Apelaremos a la lucha de resistencia patriótica, popular, democrática, en base a nuestros derechos constitucionales. Apelaremos a la vigencia de nuestros derechos también en lo supranacional del sistema interamericano, de los derechos políticos.
0: En Buenos Aires el cielo está despejado, la temperatura 5 grados 4 décimas, sensación térmica 4 grados 2 décimas, humedad 80%. 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

0: Bueno, empezamos esta nueva hora escuchando a la señora Lali Espósito esta canción que se llama así, La Sonrisa. Y ojalá vos y yo y todos tengamos muchos, muchísimos motivos cada día para sonreír. Sin duda, uno de esos motivos que no se inventan, pero son para sonreír, es algo muy bueno que han logrado, a pesar de todas las dificultades, aquí en la Universidad de Buenos Aires. A pesar de que el gobierno le retasea los recursos, de los cuales ya hemos hablado por ley, por presupuesto, por lo que fuere. Bueno, aparecen cosas buenas. Hay buenas noticias. Y esta es muy importante.
1: Sí, en la UBA. Lograron encapsular en nanopartículas un condimento milenario de la India para probar si se mejora la memoria. Es una investigación de la Facultad de Farmacia y Bioquímica de la UBA que llevan adelante estudios sobre la curcumina, el polifenol, que le da el color amarillento característico a la cúrcuma con potentes propiedades antioxidantes y protectoras para explorar si podría mejorar la memoria y combatir enfermedades neurodegenerativas como Alzheimer y Parkinson.
0: Bueno, no es la primera vez que escucho comentarios sobre las bondades de la cúrcuma, que es una especia que se utiliza bastante poco en la cocina argentina para sazonar alimentos y que, bueno, tiene un color amarillo tipo mostaza muy potente. Dios, si te cae en la ropa, te tiñe la ropa de verdad. Se utiliza en muy pocas proporciones, es de un sabor profundo, penetrante, pero además tiene, bueno, estas virtudes que acabamos de escuchar y que en la Universidad de Buenos Aires han sido motivo de estudio, pero especialmente, fíjense ustedes, ¿no?, para enfermedades tan importantes como las que acaba de explicar.
1: El Alzheimer y Parkinson.
0: Bueno, el otro tema, es muy curioso esto, ¿no? No sé si alguno de ustedes leyó. El título a mí me llamó la atención, pero después me di cuenta de que el tema iba más allá de un título atractivo. Resulta que el título decía que hay pumas que son cazadores de salmones. Así no, pero para, el puma no come salmones. Bueno, pero efectivamente han encontrado pumas que se alimentan de salmones y que el hallazgo revela claramente un cambio en el ecosistema de la Patagonia. Este nuevo comportamiento descubierto por un investigador del CONICET podría derivar en el control poblacional de una especie que ya colonizó varios de los ríos de la región. Y aparece la foto de ese puma tomado por lo que se conoce, ¿viste?, cuando va el National Geographic a investigar el comportamiento de algún miembro de la fauna o de algún insecto. Bueno, se llaman cámaras trampas. Bueno, y lo que esa cámara trampa toma es a un puma recién salido del río Caterina en la provincia de Santa Cruz luego de pescar un salmón. Los principales depredadores de la Patagonia están viviendo una modificación en sus dietas luego de que una especie invasora de salmón originaria del Océano Pacífico del Norte, o sea, mirá vos, no estamos hablando del Atlántico, que es a donde más a mano está la costa argentina, estamos hablando del océano que le queda cercano a los chilenos, o sea que aquí hablamos de un salmón que tiene su hábitat en el norte de Chile, en el Océano Pacífico, o sea, del otro lado de la cordillera, al oeste, a la izquierda de la cordillera, un salmón que, de alguna manera, viajó desde el norte del Océano Pacífico y por algún río de la cordillera se coló a la Patagonia. Y en la Patagonia fue detectado por este puma. Como saben ustedes, el puma es un felino depredador. Y la cámara trampa muestra al puma, y esto surgió porque encontraron muchos restos de salmón esparcidos cercanos a los ríos. Entonces, lo que la cámara muestra es cómo el puma se mete en este río patagónico y se alimenta de salmones. Repito, es el río Caterina en la provincia de Santa Cruz. Bueno, si bien no representa un factor, dicen los científicos, estrictamente perjudicial, la proliferación de esta especie vincula los contaminantes del mar con los ríos patagónicos y modifica la composición de lo que se llama el ecosistema. Bueno, ¿de qué estamos hablando? De un salmón conocido como el salmón Chinook, que se estableció hace 45 años en las cuencas fluviales de la Patagonia, según se desprende de un artículo conocido con el título de La depredación del salmón Chinook, depredación que estuvo a cargo de los pumas en la Patagonia y que tiene lógicas implicancias ecológicas que, bueno, están siendo ahora analizadas. El hallazgo fue tan insólito que vinieron desde la Universidad de Washington a estudiarlo. Llegó un investigador conocido como Thomas Quink. Desde entonces, ¿qué hizo este investigador? Ya con más recursos que acá que en la Argentina. Transfirió nutrientes de sistemas marítimos a los cursos de agua dulce patagónicos. Y se estima que su ingreso claramente siguió desde Chile. Si no, no hay manera de llegar. Bueno, aparentemente empezaron los pumas comiendo este salmón conocido con el nombre de salmón Chinook. Y ahora puede ser que otros felinos depredadores también se alimenten de especies parecidas, ¿no? Así estamos.
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1: Bueno, mientras escuchamos a Vicentico cantando La Verdad, ahora les voy a contar algo que puede ser muy útil, que es, bueno, ¿cómo haces para calefaccionar tu casa? Vieron que cada vez son más los lugares donde cuánto cuesta hacer una reparación de los caños de gas. Entonces muchas personas optaron por cambiar el flujo para alimentar los artefactos del hogar. Antes era mezcladito, energía eléctrica y gas. Y ahora, bueno, en muchas viviendas, para no romper paredes, pisos, cambiar los caños de gas, lo que cuesta después que venga el matriculado, habilite, venga la empresa, te habilite, el medidor, lo que hay que pagar y la mar en coche, muchas personas cortaron por lo sano y cambiaron del sistema de gas a energía eléctrica. Ahora se te hizo una pelota gigante. ¿Por qué? Porque la mayoría de los caloventores que utilizan para alimentarse energía eléctrica funcionan en base a resistencias. Y las resistencias consumen un montón. Así que el otro día escuché y después hablé con un electricista matriculado que me dio una serie de tips para tener en cuenta, que ahora les voy a compartir. Es más, después me ayudó a encontrar una tabla que hace una comparación de los principales electrodomésticos utilizados para calefaccionar el hogar y cuál sería el impacto que tiene esto en la boleta de la luz. Para que de pronto, cuando venga la factura, el incremento no sea una cosa desbordante. Bueno, primero digamos esto. Desde enero, los hogares con subsidios pasaron a tener una bonificación del 50% en las boletas de energía eléctrica y durante los meses de mayor consumo se aplica en un bloque de hasta 300 kilowatts mensuales. En el resto del año va a ser de 150. O sea que en el invierno, el que tenía subsidio, le bajan, le hacen una bonificación del 50% en las boletas de energía eléctrica durante los meses de mayor consumo, que no están determinados, pero que uno puede suponer que son los 3 meses del invierno. Bueno, pero acá suponer, viste, siempre es complicado. En esos meses, los de mayor consumo, la bonificación del 50% será aplicada hasta los 300 kWh. Luego, en el resto del año, 150. Este relevamiento que pudimos hacer, o que en tal caso la información me la suministró la Cámara Argentina de Industrias Electrónicas y Electromecánicas, advierte que cada grado adicional de temperatura, escucha, cada vez que vos subís el aire acondicionado, un grado, cada grado adicional de temperatura puede elevar el consumo eléctrico en un 8%, cada grado, 8% más. Y aconsejó evitar los encendidos y apagados frecuentes de los aire acondicionado en modo calor, ya que estos cambios generan picos innecesarios en la demanda. O sea, vos calculá que cada vez que subís un grado la temperatura, eso, según el tiempo que vos tengas esa temperatura, un grado más, puede impactar en un 8% adicional a lo que vos estabas pagando. Puede elevar tu factura un 8%. También, prender y apagar el aire acondicionado cuando lo tenés en una temperatura para que te caliente, para que te temple el ambiente, eso genera un gasto, además del inconveniente en el funcionamiento del aire acondicionado. Y repercute porque produce en toda la línea de distribución picos de demanda. Bueno, también se advierte sobre lo que se llaman los consumos fantasmas. ¿Qué son los consumos fantasmas? Bueno, viste que vos por ahí tenés un televisor encendido que queda con la lucecita roja Lo tenés enchufado, mejor dicho, pero no lo prendiste. Y por ahí es un televisor que vos lo tenés enchufado porque lo tenés enchufado. O algún equipo de música, pero que no lo usás frecuentemente. O el cargador del celular, que lo dejás enchufado y, bueno, ¿qué querés que te diga? Todo eso genera un consumo llamado consumo fantasma, pero que también aumenta el valor de la factura. Son equipos que permanecen enchufados, pero sin estar en uso. El clásico es el televisor o el equipo de música que tiene la lucecita roja encendida, pero vos no lo prendés. Es decir, está en lo que se conoce con el modo stand-by. Pero eso consume. Y puede representar entre un 7 y hasta un 15% del consumo energético mensual del hogar. Un montón. En lo que va del 2026, las tarifas de luz acumulan un incremento del 36,4%. O sea, el triple que la inflación. En lo que va del 2026. Y la demanda residencial ya representa un 42% del consumo total de energía, justamente porque bajaron las temperaturas. Bueno, los artefactos, y acá viene lo que interesa, los artefactos que más consumen y cuáles son los que más ahorran energía. Si vas a comprar uno, a la hora de elegir el artefacto para calefaccionar el hogar, hay que tener en cuenta cómo eso va a impactar en el precio final de tu factura de luz. Bueno, Caloventor, vamos uno por uno. Es una opción pequeña, es económica y es adaptable a los ambientes. Hasta ahí todo bien con el Caloventor. Chiquito, digamos, no cuesta mucho comprarlo. Lo puedes enchufar acá o allá dentro de casa. Sin embargo, ese Caloventor chiquito es el que más gasta, ya que puede consumir 3 veces más que, bueno, ahora se venden unos paneles eléctricos que son de bajo consumo. Está bien, te cuesta más que el Caloventor, pero a la larga lo amortizás. O sea, gastás un poquito más de arranque, pero después te ahorra tanto que te termina siendo mejor el panel eléctrico de bajo consumo que el caloventor. Porque el caloventor promedio, me explicaban, tiene una potencia de hasta 2.000 watts y eso consume 61 kilowatts por mes. Es decir, escuché el número, el equivalente, un caloventor que vos lo tengas mucho tiempo encendido, consume tantos kilowatts que al final en la factura de luz solo el caloventor representa 7.600 pesos. Bueno, la otra manera de calefaccionar el hogar es con la estufa de cuarzo. ¿Se acuerdan? Esto es, te diría, casi contemporáneo con el caloventor. Tal vez la estufa de cuarzo un poquito anterior. La estufa de cuarzo que tiene 2 líneas. Cada una de esas líneas se llama velas. Bueno, sin embargo, ese es el segundo artefacto de mayor consumo, de mayor gasto. Consume 37 kilowatts por mes, el otro, el caloventor, 61, este 37, pero usado con mucha frecuencia, representa 5.489 pesos al mes. Solo la estufa eléctrica con 2 velas. Bueno, tercer lugar para el aire acondicionado, que de alguna manera podríamos decir completa el podio con un consumo mensual de 33 kilowatts por hora, lo cual representa en la factura 5.125 pesos por mes, siempre y cuando el equipo se coloque en los 20 grados y en modo calor. Si no, recordá que por cada grado que vos le subas hasta 8% más en el total de tu factura. Después viene el radiador eléctrico, que este podría decirse es el menos frecuente. El radiador eléctrico, si bien es el que menos se vende, sin embargo, está entre los que menos gastan por hora. Tienen un consumo de 29 kilowatts hora, lo cual representaría, usado durante varias horas a lo largo del mes, 4.760 pesos solo este artefacto en el total de la factura. Luego viene el panel eléctrico. El panel eléctrico de bajo consumo. Y aquí me detengo porque esto tal vez sea lo que mayormente debieras elegir si te da el presupuesto para comprar. El panel eléctrico de bajo consumo, como decía, es la versión más eficiente de todas porque es la que menos gasta. Gasta hasta 18 kilowatts por hora, lo cual significan 3.758 pesos. O sea, quiero decirte que si se trata de cuidar el peso, lo que más te conviene es el panel eléctrico, pero tenés que prestar atención que sea de bajo consumo. Igualmente, cuando vas a comprar los aires acondicionados, viste que tienen una etiqueta de distintos colores, o sea, color verde, color amarillo, color rojo, eso te marca también la eficiencia en el consumo. No solo que representa un mejor cuidado del medio ambiente, sino también que son los aparatos que menos consumen. Bueno, esperamos ayudar en tu economía. Dale.
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0: Hace un montón que no escuchábamos esta canción, que se llama 11.000, canta Abel Pintos. Qué lindo show hizo Abel Pintos el Día de la Bandera. 300.000 personas lo fueron a escuchar. Realmente se lo recontra merece. Bueno, ayer se escuchó desgarradoramente el testimonio del chofer de colectivo que, bueno, por un desperfecto técnico, en principio habría sido eso, sube ahí a la zona de la Rambla en Mar del Plata y mata a un jovencito de 15 años. Esto trajo, una vez más, a la escena diaria el mal mantenimiento que por lo menos muchas personas que viven en Mar del Plata dicen tienen las líneas de colectivos. Lo cierto es que, bueno, aparentemente no fue por imprudencia del chofer, sino efectivamente, en principio se trataría de un desperfecto mecánico. Inicialmente se hablaba de los frenos, después apareció otra versión, pero el chofer se disculpó.
1: Sí, el chofer de 30 años que el lunes atropelló y mató a una persona y dejó otras 6 heridas, pidió disculpas, pidió perdón, dijo que fue un desperfecto técnico, declaró frente al fiscal Germán Vera Tapia bajo cargos de homicidio culposo y lesiones culposas. Su versión fue que el volante dejó de responder y no pudo hacer nada para evitar la tragedia. Su testimonio resultó convincente, fortaleció la hipótesis de un hecho accidental, por lo que se le otorgó la libertad. La versión será corroborada a fines de semana mediante un peritaje mecánico sobre el sistema de dirección del eje delantero del vehículo.
0: Bueno, en principio, si es esto que leyó Luján, que es lo que dijo el chofer, no sé por qué debieran esperar hasta el fin de semana, porque lo que él describe es, hasta te diría, visualmente comprobable. Después habrá que determinar si el eje de dirección se rompió porque había fatiga del material, si cuándo fue la última revisión técnica que le hicieron a ese colectivo. Porque los colectivos también tienen que pasar por una verificación técnica vehicular. Con lo cual, digamos, no sé por qué debieran esperar hasta el fin de semana, pero ya no serían los frenos como se conoció inicialmente, sino él dice, intenté controlar el colectivo desde el volante y la dirección no me respondió.
1: Al menos 3 pasajeros que viajaban en el colectivo ratificaron que no advirtieron ninguna maniobra temeraria por parte del conductor y coincidieron que escucharon ruidos importantes en el sector delantero del vehículo.
0: Bueno, o sea, visualmente se puede ver, o sea, si un mecánico especialista en tren delanteros se tira abajo del colectivo, porque además todo ahí es grande, se puede ver si se cortó el eje de dirección, si se cortó. ¿Por qué esperar? Después, si querés, hay que hacer la pericia para ver si se cortó por la razón que se cortó. Porque de pronto no tuvo el mantenimiento adecuado o porque si se llevó puesto un pozo y ese pozo quebró el eje de dirección. Ahora, ¿por qué habría que esperar hasta el fin de semana? Esas son las cosas que uno no comprende, que uno no termina de entender. Bueno, mientras les contaba a ustedes lo del consumo eléctrico, sonó el 11-23-66-0710. También les recuerdo que están las otras líneas, el 44-73-1268 o el 51-22-6332. A ver quién anda por aquí. Buen día. Buen día.
2: Hola, Indiana.
0: ¿Quién?
2: Cristiana.
0: Bueno, la escuchamos, señora.
2: Mira, tengo algo para ofrecer. Mira, yo me hice una biopsia hace 2 días. Uh-huh. Estoy corta de plata y tengo una habitación para alquilar.
0: Ajá.
2: Si vos me podías hacer hablarle, no sé, comunicar, que tiene que ser una chica que trabaje, que no fume, que no tome, porque me ha pasado cosas malas.
0: Claro.
2: Entonces quiero una chica que correcta.
0: Pero vos, ¿qué tenés? ¿Una casa? ¿Qué tenés? ¿Una casa, un departamento?
2: Es casa de familia.
0: Una casa. ¿Y ahí en esa casa vivís vos sola?
2: Vivo con otra señora jubilada que le alquilé.
0: Que le alquilaste. O sea que vos estás subalquilando tu casa.
2: Sí. Sí.
0: Bien, pero
2: y
0: ¿por qué?
2: Necesito el dinero porque PAMI te cobra te cobra todo.
0: Claro, me imagino.
2: La plata no me alcanza, yo hago malabares. Ajá. Yo te conté que soy acompañante terapéutico.
0: Está bien, pero escúchame, ¿vos cobrás la mínima? ¿Cuánto cobras vos?
2: Yo estoy pidiendo 250.
0: No. Te pregunto vos, ¿de qué vivís? ¿Cobrás la
2: mínima, señor?
0: Cobrás la mínima, bien. Y decidiste subalquilar las habitaciones de tu casa para poder bancar tu tratamiento médico.
2: Claro. En viaje, vos sabés lo que se va en viaje. Hay veces me voy caminando de Avelino Díaz hasta el Español para no gastar colectivo. Eso me hace mal porque con la biopsia yo no puedo exigirme, pero me exijo. ¿Me entendés?
0: Sí, claro.
2: Porque tengo ganas de vivir. Yo no sé lo que va a salir en la biopsia. No sé si va a ser cáncer, maligno, benigno, pero yo tengo que estar preparada para manejar dinero por si acaso.
0: Sí, entiendo que estás entre la espada y la pared, porque vos cobrás menos que la mínima, tenés que afrontar un tratamiento, PAMI no te da respuesta, tenés que andar pagando las cosas por ahí, te tenés que mover. Sí. Ahora, vos sos consciente de que asumís un riesgo grande meter gente en tu casa, porque... Alguien te puede decir, bueno...
2: La gente fue buena, la jubilada es buena. ¿Entendés? Es una mujer como yo.
0: Bien.
2: Somos jubiladas y nos protegemos.
0: Qué bueno. También se deben hacer compañía, pero fíjate vos a lo que hay que llegar, ¿no? O sea, vos, tu casa y cada habitación tiene un baño o el baño se comparte, ¿cómo es?
2: Se comparte porque somos dos solitas.
0: Bien.
2: Y tenemos televisión y tenemos todo, cable, la luz, el agua. Yo pago todo con lo en la jubilación y lo que agarro de acá. Y ahí, aparte, soy acompañante terapéutico.
0: Bien.
2: Pero no lo puedo cuidar, chicos, porque por ahora estoy limitada.
0: Está bien.
2: Tengo que reposar.
0: Escuchame una cosa, es un temón el tema de las personas mayores y cómo se las ingenian para poder atender su salud en este caso y llegar a fin de mes y todo lo demás. Bueno, y vos ofreces una habitación y ¿cuánto cobras cada habitación?
2: Estoy pidiendo, la verdad es 250.
0: Sí.
2: Pero tiene que dividir conmigo y con la otra señora.
0: Escúchame una cosa, es un temón el tema de las personas mayores y cómo se las ingenian para poder atender su salud en este caso y llegar a fin de mes y todo lo demás. Bueno, sí. Y vos ofreces una habitación y ¿cuánto cobras cada habitación?

0: económico, no es caro.
1: Está bien. Sí, igual me quedo pensando en esto que te toca pasar, ¿no? O sea, una enfermedad difícil, complicada, ahorras hasta incluso en el colectivo y caminas no sé cuántas cuadras para hacer tus estudios y tenés que llegar...
0: Ay, vivo caminando, Jorge, para ahorrar en el colectivo.
1: Bueno.
0: En el tren, en el colectivo, decí que fui ferroviaria y hay veces me encuentro con compañeros que me dejan pasar. 10 años de ferroviaria fui. Y los compañeros me dicen, no, Lilianita, pasá.
1: Bueno, escúchame, Liliana. Si alguien aparece, acá yo tengo en el celular está tu número, que termina en 97, y si alguien aparece, las vincularemos. Escúchame. Quiero decirte una cosa. Entiendo que para vos es necesario, pero es algo riesgoso. Y la decisión final es tuya. No quiero sentirme responsable de cómo pueda terminar eso. Yo no te lo recomendaría, pero la decisión final es tuya. Si alguien aparece y pide tus datos, tu teléfono, porque necesita una habitación, bueno, después vos sabrás. Ojalá no tuvieras que hacer esto. Y te lo digo para cuidarte. ¿Me entendés?
0: ¿Mm? Sí.
1: Te mando un cariño grande. Gracias.
0: Sí.
1: Bueno, a esto llegamos. A esto llegamos. Lamentablemente.
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Bueno, estamos escuchando esta canción que se llama Solo Dios Sabe y que junta a estos dos genios, a Pedro Aznar y me pongo de pie, a Charly García. Me gustó mucho verlo a Charly García en esa propaganda de la cerveza con motivo del Mundial. Lo vi muy bien y lo vi sonreír a Charly García y eso es genial. Bueno, en el orden de las noticias internacionales, debo decir que una de las que se destaca es que Donald Trump ha dicho que hará lo que tenga que hacer y lo que considere necesario si Irán no cumple con el acuerdo de paz. Bueno, como les digo, al final no sé con qué versión de Trump quedarme, de todas las que dice sobre este conflicto. Lo cierto es que él tiene que lograr de alguna manera la paz porque quienes conocen sobre política interna de Estados Unidos dicen que las reservas de petróleo estaban para 4 o 5 semanas, no había mucho más. Y que el costo en un país que no está acostumbrado a tener inflación y la tiene, el costo del movimiento militar desde Estados Unidos hasta el Estrecho de Hormuz es incalculable. Motivo por el cual las expectativas de caras a las elecciones del mes de noviembre no son las mejores para Trump. Bueno, primer asunto. La señora Jessica Sirio decidió entregar su teléfono a la justicia para que lo periten y vea

0: si ella fue la que filmó las cajas de zapatos con los miles y miles, decenas de miles de dólares. Vamos a ver. Ella dijo, bueno, yo entrego mi teléfono. ¿Sí? Lo que pasa es que la misma filmación la condena. ¿Eh? Pulseritas que después, como les contaba ayer, en otras filmaciones, y ya con claramente expuesta la figura de la señora Sirio, se veía las mismas pulseritas. Bueno, no sé, alguien podrá decir casualidad. Está bien, presenta el teléfono. Bueno, y hay novedades sobre otra persona del espectáculo, que es la señora Florencia Peña, que al principio todo bien con el señor Occhiato, que era el dueño del canal de streaming donde ella trabajaba, pero ahora parece que no todo tan bien.
1: Habló el abogado de Florencia Peña, que es Fernando Burlando, y confirmó que analizan iniciar acciones legales contra Luzu TV, la productora de Nicolás Occhiato. ¿Por qué? Por las irregularidades en la desvinculación de la actriz del ciclo El Show del Verano, luego del escándalo por el anuncio erróneo de la muerte del papá de Messi.
0: Bueno, pero espera, hasta donde yo sé, primero la señora Peña dijo que no, que con Occhiato estaba todo bien y que ella iba a continuar. Después, la empresa Luzu TV dio a conocer un comunicado en el que decía que, bueno, la señora Florencia Peña había decidido apartarse del ciclo. Y ahora aparece la tercera versión sobre el mismo asunto, que dicen, bueno, su desvinculación fue irregular.
1: Sí, un error inadmisible.
0: Bueno, es como lo de Trump. No sé con cuál versión quedarme de todo esto, ¿sí? En fin, bueno, Burlando es abogado de Florencia Peña y también hay que saber si todo este episodio lo arrastró a Marley, que compartía programa con ella. Bueno, eso por un lado. Por el otro lado, mientras acá, en esta parte del mundo, hace frío, en otros lugares del planeta, digamos, la cosa está distinta, ¿sí?
1: Una ola de calor que comenzó en Europa a mediados de junio causó al menos 40 muertos por ahogamiento en Francia desde el 18 de junio. El 90% de la población francesa se encuentra bajo alerta roja o naranja por el calor extremo, con picos de 44 grados centígrados. Las víctimas principales, jóvenes, niños, y también fallecieron algunos adultos. Dos niños en un auto que estaban esperando a sus familiares y por las altas temperaturas fallecieron.
0: Bueno, dos temas así como para que tengas en tu agenda. El consumo masivo sigue cayendo, aunque ahora cayó menos en mayo. Acumuló una baja del 3% en los primeros 5 meses del año. O sea, estamos lejos de que pase eso que el gobierno decía, no, la B, o sea, vamos en caída para luego subir. No, hasta ahora no estaría pasando. Y después, la organización de inversores extranjera, conocida como MSCI, publicó un informe en el cual mantuvo a la Argentina fuera de los mercados confiables y postergó el ingreso de capitales. La calificadora lo incluyó al país en su revisión anual. O sea, que tanta preocupación porque la macro funcione bien, tanta preocupación, tanto que nos dicen, hagamos el esfuerzo, aunque el esfuerzo es selectivo, porque lo seguimos haciendo los mismos de siempre, el esfuerzo, ¿para qué? Para que la Argentina siga siendo considerada una economía no confiable. O sea, al final, tanto para qué.
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0: Es este sonido y un año, 1935.
1: Sí, fallecía Carlos Gardel en un choque de aviones en el aeropuerto de la ciudad colombiana de Medellín. La voz de El Zorzal Criollo, el máximo exponente del tango, fue preservada por la UNESCO como Patrimonio Cultural de la Humanidad.
0: Bueno, me voy a otro año para hacer este recuerdo y me posiciono en 1957.
1: Nacía Luis Salina, un día como hoy de ese año, en la ciudad bonaerense de Monte Grande, guitarrista, cantante, compositor, ganador de 3 premios Gardel y de un Conex. Publicó 16 discos.
0: Bueno, te vamos a contar con música qué pasó un día como hoy, pero en el año 2000.
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1: Claro, estamos recordando a él, a Rodrigo Bueno. Fallecía un día como hoy a la edad de 27 años en un accidente de automóvil, uno de los máximos exponentes del cuarteto cordobés, quien grabó 11 álbumes.
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0: Bueno, y esta fecha que corresponde al año 1987, esta fecha tiene sensación mundialista y ni que hablar esta semana, porque Messi ha batido todos, absolutamente todos los récords, y ya es, con 39 años, el goleador de la historia de los mundiales.
1: Nace Lionel Messi un día como hoy en la ciudad santafesina de Rosario, el único futbolista en la historia que ha ganado 6 veces el Balón de Oro, los 4 primeros de forma consecutiva.

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1: ¿Cómo le va, Marce?
2: ¿Qué tal? Buen día, ¿cómo están?
1: Muy bien, ¿y usted?
2: Bien, qué lindo Baglietto. El sábado estuve viéndolo en el Teatro Devoto. Espectacular show que están haciendo Carlito Vitale.
1: ¿Fue a verlo a...?
2: Sí, a Baglietto, sí.
1: Mire.
2: Espectacular show, espectacular. Un recorrido por repertorio de canciones desde el Indio Solari con Los Redondos. Tango, lo que se te ocurra, maravilloso. Bueno, súper recomendable.
1: Está pasando de que, y con buen tino, muchos artistas, lo hizo Luciano Pereyra el otro día en ese recital fenomenal por el Día de la Bandera, recordar al Indio Solari.
2: Sí, qué, claro.
1: Qué respetuoso y qué generoso al mismo tiempo.
2: Es que, a ver, es un artista que ha marcado a varias generaciones con obras realmente increíbles que incluso han convocado a quienes no eran seguidores de por sí de la banda, ¿no? De todos sus de toda su trayectoria. Y realmente hay un respeto de los distintos artistas que es maravilloso. La versión que hizo de Mariposa Pontiac, y me sorprendió una cosa, la banda que acompaña a Baglietto tiene, por ejemplo, todo un grupo de vientos que son todas chicas. Trompeta, trombón, saxo tenor y saxo alto, y baterista también una chica muy joven. Realmente le aportaban mucha calidad a los arreglos hechos por Lito Vitale, pero además me sorprendió eso, ¿no? Encontrar cuatro vientos, pero tocado por chicas, cuando habitualmente son están vinculados más a los hombres, ¿no? Ese tipo de instrumentos.
1: Bueno, ayer vi un entrenamiento de Messi.
2: Sí, que está cumpliendo 39 pirulines hoy.
1: Sí.
2: Qué maravilla.
1: Impresionante. Entrena, hace las mismas repeticiones y los mismos ejercicios que un futbolista de 15 años menos que él.
2: Un animal competitivo.
1: Sí.
2: Es impresionante. Es impresionante. Yo el otro día, el partido contra Austria, fue justamente eso lo que me llamó mucho la atención, ¿no? Esas ganas de competir, no para, es increíble, y obviamente tiene un físico privilegiado que le permite seguir rindiendo como lo está haciendo, ¿no? Que es algo realmente maravilloso. Un detalle que también me llamó la atención es el crecimiento del consumo de internet. 30% está estimado con el avance del Mundial y sobre todo con los partidos de Argentina, marcando un poco el cambio de tendencia en cuanto al consumo a través de los medios, en este caso de lo que son las transmisiones de los partidos, por ejemplo.
1: Sí, no sé si es solo por los partidos, porque hoy para hacer cualquier trámite, sepas o no sepas, tengas o no tengas computadora, puedas pagar o no puedas pagar internet, hoy tenés que hacerlo todo digitalmente. Lo cual no me parece bien, me parece mal, porque no todas las personas pueden acceder a pagar el servicio de internet, que además está entre las cosas que más aumentan, celulares,
2: sí,
1: internet.
2: Sí, y este número del aumento del 30% me llamaba la atención por el contraste de lo que ayer escuchábamos que contaba Larralde, ¿no? De que no tiene televisión ni nada, o sea, como que también tenés los analógicos para todo sentido. Pero, bueno, ayer, entre otras cosas, las aplicaciones más importantes tuvieron un par de veces caídas, justamente que se atribuyen al exceso de tráfico, por ejemplo.
1: ¿Quién dijo?
2: A ver.
1: Los medios de comunicación solo muestran datos negativos.
2: Milei, no.
1: Muy bien, muy bien. ¿Quién dijo? Se viene el milagro económico en la Argentina. Y si los argentinos siguen abrazando las ideas de la libertad, la Argentina crecerá como nunca antes se vio en su historia. ¿Quién lo dijo?
2: Seguro que no de Morgan Stanley, que son unos giles que no saben que estamos transitando los 18 meses más importantes de la historia. Lo dijo Caputo hace 5 o 6 semanas.
1: Sí.
2: Esto es Morgan Stanley.
1: ¿Qué pasa?
2: Y te das cuenta, nos siguen dejando como economía no confiable. Oíme, Morgan Stanley, escuchame.
3: ¿Quién
2: es? Dale, Morgan Stanley, ¿no la estás viendo?
1: Sí. Está buena, Morgan Stanley.
2: Morgan Stanley, ¿no la estás viendo? Es para hacer una remera, Morgan Stanley, ¿no la estás viendo?
1: Bueno.
2: No, te digo, indignación va a ser hoy, ¿eh?
1: ¿Sí?
2: Y pues escúchame, estamos transitando los mejores 18 meses de la historia y esto de Morgan Stanley, te dicen, todavía no son confiables.
1: Escúchame, a ver, ¿cuántos litros de leche podía comprar un empleado de comercio en el 2023? Noviembre de 2023, o sea, días antes de que asuma Milei. ¿Cuántos litros de leche podía...? Hoy estoy como si fuera Feliz Domingo este programa. No sé qué premio te voy a dar, pero hasta ahora llevas todos aciertos.
2: Me cuesta medirlo en litros de leche, se me ocurre que algo menos que ahora.
1: Mucho menos.
2: Sí.
1: Menos de la tercera parte. Mira, en el 2000, en el 2023, noviembre del 2023, 30 de noviembre del 2023, un empleado de comercio con su salario promedio podría comprar el equivalente a 2007 litros de leche.
2: Sí.
1: 2007. Hoy en día, con el sueldo promedio de un empleado de comercio, puede comprar apenas 600.
2: A mí me asustó, más que asombrarme, me asustó el cálculo de casi 1000% de aumento del costo de la canasta de servicios públicos.
1: Tal
2: con
1: cual.
2: Un impacto de 300.000 pesos promedio en el ingreso de una familia sin que estemos contando el alquiler en esa familia.
1: Sí, porque viste que el alquiler aparece chiquito en el cálculo del INDEC. Es raro eso.
2: Sí, el cálculo de la canasta.
1: Sí.
2: Entonces, vos decís canasta alimentaria, para canasta el INDEC, básica.
1: La mayoría, o sea, para el INDEC, la mayoría de los argentinos tiene techo propio.
2: Exactamente. Y sí, además, en ese impacto de los servicios públicos, el impacto del costo del transporte. Fíjate que mucho hablamos y mucho se ha criticado el aumento del costo del pasaje en subte en la ciudad de Buenos Aires.
1: Pero creo que lo que más se critica es que te están cobrando, vamos ya cerca del valor internacional del pasaje de subte, $1.30, pero el servicio no es el servicio que te dan cuando en otro país te cobran $1.30.
2: Sí, pero además de eso, fíjate que de a poquito el valor del colectivo se viene acercando al valor del subte.
1: Tal
2: porque
1: cual.
2: Ya estamos a 1000 mangos el colectivo.
1: Tal cual. Tal cual.
2: De a poquito te van subiendo también eso. Entonces, ese impacto en los bolsillos cada vez se siente más.
1: Sí, históricamente que fue más caro el subte que el
2: colectivo. Siempre el subte fue más caro.
1: Pero un poquito más caro.
2: ¿Pero por qué? Porque se decía que vos con un solo pasaje recorres con la red de subte un montón de kilómetros.
1: Sonaba razonable.
2: Obviamente, pero vos fíjate cómo de a poquito en pequeñas cosas como es esto del transporte, también el impacto se va sintiendo cada vez más en los bolsillos.
1: Bueno, últimas tres preguntas.
2: Sí.
1: ¿Cuántos kilos de carne compraba un empleado de comercio en el 2023? Noviembre del 2023.
2: Ni idea.
1: 237.
2: Mira qué bien.
1: ¿Cuánto compra ahora? 60.
2: Bien.
1: O sea, la cuarta parte. ¿Cuántos kilos de yerba, usted que le gusta el mate? 456.
2: Bien.
1: Ahora, 240.
2: Bien.
1: ¿Cuántos litros de nafta? 2023, 2.317 litros. ¿Cuántos litros de nafta ahora?
0: Es una linda pregunta.
1: Eso, gracias, lean. 600, o sea, la cuarta parte. Es para hacerse la remera que vos dijiste.
2: Morgan Stanley. No la está viendo, Morgan Stanley.
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1: Bueno, señoras y señores, hasta aquí hemos llegado a las 4 en punto de la madrugada. Nos estaremos reencontrando mañana, pasadita la medianoche, ¿sabes? Hasta tanto, bueno, la recomendación de siempre. Cosas hermosas pasan todos los días, porque Dios es bueno todo el tiempo, ¿eh? Hasta mañana y pasala lindo.

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0: 4:02. ¿Cómo les va? Bienvenidos, buen día. Aquí estamos comenzando este miércoles 24 de junio. ¿Vieron que el gato silvestre, de acuerdo al santo oral, hace la advocación al santo del día para acompañar el inicio del programa? Yo creo que tenemos que hacer hoy, bajo la advocación de Morgan Stanley, hacer el panorama siempre noticias, ¿no? Siguiendo un poco lo que charlábamos con Jorge Pizarro, para ponerle un poco de sonrisa, un poco de humor al comienzo del día ante tantas informaciones que a veces es como que nos desbordan de cierta dosis de indignación, ¿no? Pero bueno, aquí estamos comenzando este miércoles. ¿Cómo están? Frisco, es 6 grados 6 décimas la temperatura en Buenos Aires y alrededores este 24 de junio, fecha muy especial porque entre muchos cumpleaños, obviamente los 39 de Lionel Messi nos ponen la atención por todo lo que está sucediendo en este mundial que miramos tan atentamente y que tantas satisfacciones nos viene dando, ¿no? En estos primeros dos encuentros de la selección argentina. Una jornada que viene muy cargada de información, con muchos análisis y muchos balances de lo que ha sido el martes que hemos dejado atrás, donde finalmente desde lo político, una nueva dilación, frustración y estas definiciones políticas que nos llegan, ¿no? Respecto del tema Manuel Adorni. Algunos títulos que seguiremos desarrollando a lo largo del panorama, porque se conoció la citación a José Luis Esper a declarar en la causa por lavado de activos. Estos datos que recién comentábamos con Jorge, ¿no? La decisión de Morgan Stanley de mantener a Argentina como mercado aislado no mejora la calificación. Esto, evidentemente, los mercados ayer la veían venir porque todos bajaron, todas las acciones de empresas argentinas bajaron, volvió a subir el riesgo país, como preanunciando que no iba a ser buena la mejora, nos iba a dar la mejora en la calificación que se esperaba. El INDEC dio a conocer un dato vinculado no solamente con el crecimiento del Producto Bruto, sino también con el crecimiento de salarios. Según el INDEC, subieron 3,5% en abril, le ganaron a la inflación, no da la sensación de que los bolsillos estén mostrando lo mismo, de acuerdo a los datos comparativos que recién charlábamos con Jorge, pero que también los ves vos en tu bolsillo todos los meses. Hoy va a estar interesante lo que ocurra en Corrientes, porque se espera que comiencen a declarar los primeros testigos en el juicio por la desaparición de Loan Peña, entre otros temas que iremos repasando. Sigue la incertidumbre en Perú, porque Roberto Sánchez dice que no va a reconocer el triunfo de Keiko Fujimori. Hay que ver qué pasa con los reclamos en Colombia tras el balotaje del pasado domingo. Por supuesto, iremos repasando la información de lo que ha sido el final de la segunda fecha del Mundial. Hoy comienza la tercera y última de la fase de grupos, que entre otras cosas va a ir definiendo los cruces para la próxima etapa. Para los 16avos de final, los equipos ya clasificados están esperando conocer rival, entre ellos, por ejemplo, la selección argentina. Muchos temas para compartir. 11-23-660-710, la vía de comunicación entre ustedes y nosotros en esta fría mañana que está comenzando la ciudad de Buenos Aires, con 6 grados 6 décimas de temperatura, con cielo despejado. Hay una leve brisa del sector oeste a 4 kilómetros por hora, que no alcanza para medir sensación térmica. Se espera una jornada con cielo mayormente nublado, no nos va a dejar una gran amplitud térmica, se habla de 11 grados de máxima, una jornada más bien fresca, como la que tuvimos ayer también por la tarde. A esta hora un poco menos la temperatura en las afueras, zonas del conurbano como Ezeiza, por ejemplo, 4 grados 3 décimas, 2,5 la térmica, y así comenzamos a recorrer este miércoles.
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0: 4 de la mañana, 10 minutos, vamos a comenzar la recorrida por los medios de todo el país. Pasamos por la ciudad de La Plata, una ciudad de La Plata que está comenzando esta jornada también con frío. Estamos con 3 grados 9 décimas de temperatura a esta hora, 2 grados la sensación térmica por acción del viento del oeste a 8 kilómetros por hora, y se espera una jornada muy similar en cuanto a las características para hoy, mayormente nublada, 11 grados la máxima. Capital.24 en su portada tiene como título principal: Bullrich vació el operativo rescate de Adorni y empezó a disputar el centro del poder libertario. Así lo plantea como título principal. En esta portada, Parque Saavedra: mientras el oficialismo avanza en el Consejo, arquitectos reclaman participación en el proyecto de puesta en valor y ampliación que obtuvo despacho favorable de la Comisión de Planeamiento allí en La Plata. También el reclamo al municipio para que intervenga ante la falta de GNC. En la parte superior, empresarios presionan por el regreso de un Ahora 12 mientras crece la mora bancaria, entre los títulos destacados de Capital.24. Extra, en su portada, el gobierno logró blindar a Adorni en el Congreso. También la citación a José Luis Espert a indagatoria por lavado de dinero aparece en portada. El dato del crecimiento del PBI, 2,3%, con subas en agro y minería, que fueron las que impulsaron este resultado. También lo que ocurría ayer por la tarde, noche, cuando Javier Milei en la Fundación Faro presentaba a Adrián Rabier, el nuevo vocero. Y en la parte inferior de Extra, por un lado, el mundo celebra a Messi, 39 hitos de una leyenda, por su cumpleaños, obviamente. Pero también aparece Cristiano Ronaldo, quien marcó en su sexto mundial y se convirtió en el único jugador que ha convertido en 6 Copas del Mundo. El diario Hoy de La Plata tiene también como título destacado: crisis por falta de GNC, la imagen de Lionel Messi y el entrenamiento de la selección. También la ONU evacúa marinos tras la reapertura de Hormuz, entre los títulos principales. Y también destaca el diario Hoy: crece la crisis en la cadena de pagos de las pymes, como otro de los títulos destacados en su portada para la edición de este miércoles allí en la ciudad de La Plata, que, como te decía, se espera con una jornada muy parecida a la que estamos comentando va a tener la ciudad de Buenos Aires, cielo mayormente nublado con 11 grados apenas de máxima.
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4 de la mañana, 15 minutos, nos vamos a Mar del Plata, que está comenzando este miércoles con 3 grados, una décima de temperatura, apenas 6 décimas de grado sobre cero, la sensación térmica con cielo algo nublado. Todavía se mantienen las chances de algunos chaparrones en las primeras horas del día y algunas lluvias aisladas que se esperan hacia la noche, que se extenderían a gran parte de mañana jueves, mejorando a partir del viernes, según lo que proyecta el Servicio Meteorológico Nacional, aunque el domingo podría regresar la inestabilidad en las primeras horas del día. El Atlántico en su portada tiene como título principal: el SIDA no será un riesgo para la salud en 2030. Según la Asamblea General de Naciones Unidas, adoptó una declaración política, reafirmó el compromiso de poner fin al SIDA como amenaza a fines de 2030. Desde 2010, las muertes relacionadas han disminuido un 56%, las nuevas infecciones se redujeron a 43% y 32.1 millones de personas que viven con VIH reciben actualmente tratamiento. Lo que habría que tener en cuenta sobre este título del Atlántico es el crecimiento de otras enfermedades relacionadas con la transmisión sexual, por ejemplo, por la falta de uso de preservativos. Hemos comentado ya varias veces relevamientos que se están haciendo donde hay un menor uso, no solamente en jóvenes, sino también en adultos, pero sobre todo el tema del costo, el valor que están teniendo los preservativos, que impacta también en los bolsillos y en el abandono del cuidado, ¿no? Es un tema a tenerlo muy, pero muy presente, más allá de este título alentador que pone en portada el Atlántico. Imagen del colectivo siniestrado en Mar del Plata. Falla mecánica es el título tras la declaración del chofer, que fue dejado en libertad mientras continúa el proceso. En unos minutos vamos a estar escuchando al fiscal justamente que le tomó declaración al chofer de esta unidad. También crece la polémica por la concesión del estadio Minela, y de hecho está en la portada del Atlántico, citan a declarar a 4 concejales opositores por la situación del Estadio Mundialista de Mar del Plata, entre los principales títulos que presenta el Atlántico en su portada. También la capital, justamente, encabeza con este título: concesión del Minela, citaron como testigos a 4 concejales, avanza la investigación penal tras la denuncia de un fiscal. La Fiscalía de Delitos Económicos citó 4 concejales de la oposición a prestar declaración testimonial tras la denuncia penal impulsada por el fiscal general Juan Manuel Petigiani por presuntas irregularidades en la licitación del Estadio Minela. Se trata de Diego García, Valeria Crespo de Unión por la Patria, de Horacio Tacone y Gustavo Pulpi de Acción Marplatense. Estos legisladores fueron algunos de los que votaron en contra de la adjudicación de los mencionados espacios a Minela Stadium Sociedad Anónima. También en la portada de la capital, Bullrich anunció que Adorni no dará su informe de gestión en el Senado. Hace el relevamiento del estado de los heridos por el siniestro trágico con este colectivo. 3 embestidos siguen en terapia intensiva, destaca en su portada de la capital, que también lo tiene, ¿no? A Cristiano Ronaldo. Despertó Ronaldo, brilló en la goleada ante Uzbekistán por lo que fue el partido de ayer en Portugal en la Copa del Mundo. Principales títulos de diarios marplatenses, La Capital y El Atlántico, que repasamos aquí en el panorama Siempre Noticias. 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

0: 6 grados 6 décimas la temperatura en Buenos Aires y alrededores. Vamos recorriendo algunas zonas del conurbano donde, por ejemplo, en Ezeiza ya estamos hablando de 3 grados, ¿no? Se nota menos temperatura en las afueras. Vamos a empezar a repasar algunos medios del conurbano, como el diario El Sol de Quilmes. En este caso, el título principal es algo local. Avanza la puesta en valor de la Escuela Secundaria Técnica número 1, entre los títulos principales. También destaca el problema del GNC, ¿no? Por el mayor consumo domiciliario, se agudiza la escasez de gas en las estaciones de servicio. Por el lado de Perspectiva Sur, toma como referencia este hecho tremendo ocurrido en Almirante Brown, donde mataron a un alumno de 17 años durante un intento de robo cuando iba al colegio con su padre. También estas obras en la escuela de Quilmes Oeste está destacado en la portada de Perspectiva Sur, y el título que indica, ¿no?, los salarios superaron la inflación de abril según el INDEC, ¿no?, con las dudas que generan estos números que son muy interesantes desde la estadística, pero que poco parecen coincidir con la estadística del bolsillo, ¿no?, del ciudadano de a pie. Ahí está entonces los títulos de Perspectiva Sur y del Sol de Quilmes. La Tercera, diario del conurbano sur, también se hace eco de este tremendo hecho ocurrido en la última caminata del Audi. Motochorros asesinan a un joven que iba al colegio con su papá. Este hecho ocurrido en San Francisco Solano. También destaca en portada un título que ayer comenzábamos a desarrollar: el desempleo y precarización, el mapa laboral que golpea de lleno al conurbano, dice La Tercera en su portada. Advierte que mientras la desocupación nacional se mantuvo en 7,8%, el conurbano bonaerense rozó los dos dígitos y varias regiones del interior ya lo superaron. La crisis industrial, la apertura importadora y el avance de la informalidad dibujan una geografía laboral cada vez más desigual, plantea La Tercera. La Primera, el diario del oeste y norte del conurbano: cordones industriales de zona norte y oeste en alerta por el avance del desempleo. Destaca también este título. También se hace eco de esta decisión de la justicia que conocíamos ayer sobre lo que fue los fusilamientos de José León Suárez. La justicia cerró una herida abierta hace 70 años. Destaca este fallo histórico que declaró como crímenes de lesa humanidad los fusilamientos de 1956 en los basurales de José León Suárez. La resolución reconoce la responsabilidad del Estado, impulsa medidas de reparación y convierte una de las páginas más dolorosas de la historia bonaerense en parte oficial de la memoria colectiva. En la parte superior de La Primera, menos colectivos, más espera. El AMBA enfrenta un deterioro del transporte, entre los títulos destacados. También un anuncio muy importante para los vecinos de Escobar, que va a ampliar la red de agua potable para más de 2.600 vecinos, destacados en la portada de La Primera, el diario del oeste y norte del conurbano. 4 de la mañana, 23 minutos. El diario varelense, el diario de Florencio Varela, justamente cita a Javier Milei en una de sus declaraciones de ayer, ¿no? Los medios de comunicación solo muestran datos negativos. Bueno, ¿será que no tenemos muchos datos positivos para mostrar? O al menos para que le llegue a la gente. Estaría bueno que el presidente tome en cuenta que hay vida por afuera de la Casa Rosada, ¿no? Y que por ahí tome más contacto con la calle, con la opinión pública. No solamente el presidente, todos los dirigentes políticos estaría bueno que tomen contacto con la gente. Que no se queden solamente con lo que escuchan en los despachos, porque por ahí se darían cuenta que no es que los medios de comunicación solo mostramos datos negativos. Tratamos de mostrar lo que se ve en la realidad que vivimos y que palpamos a diario. Y si todos los datos positivos que supuestamente debiéramos estar mostrando no se traducen en bienestar para la población, algo tampoco está funcionando, ¿no? Porque esta es la otra cuestión. No se trata de dar datos negativos o positivos, se trata de que la población mejore, que las condiciones de vida mejoren, que las condiciones laborales mejoren. Y eso es lo que no se está viendo. Si eso vamos a tomarlo como datos negativos, bueno, seremos transmisores de datos negativos. ¿Qué vamos a hacer? Bueno, Diario Varelense también, entre otras cuestiones, toma más allanamientos por esta investigación por casos de ciberpedofilia, con nuevos allanamientos, 11 y 2 detenidos en Berazategui, Quilmes y Florencio Varela, entre otros datos, también la citación indagatoria de José Luis Esper. Ese es otro dato negativo, pero uno lo supone para el gobierno, ¿no? Por la relación que ha tenido Esper con esta gestión, si es cuestión de estar criticando la difusión de datos por parte de los medios de comunicación. Ahí pasaba el diario Varelense en el recorrido que hacemos en el panorama Siempre Noticias, en este caso de diarios del conurbano.
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0: acercamos a las 4:30 de la mañana, se lo va a estar indicando el top, en una mañana fría, 6 grados 6 décimas, la temperatura en Buenos Aires y alrededores, algo menos obviamente en algunas zonas del conurbano, y como se anticipa un cielo mayormente nublado a lo largo de todo el día, va a ser una tarde fresca como la de ayer, con una máxima que no estaría superando los 11 grados, así lo que viene proyectando el Servicio Meteorológico Nacional para este miércoles. Top 4:30. Nos vamos a San Nicolás, a la zona norte de la provincia de Buenos Aires, y justamente el diario El Norte, entre sus títulos principales, los más destacados, sigue siendo lo vinculado con el tema datos de desocupación, y justamente destaca que San Nicolás y Villa Constitución es el aglomerado con mayor incidencia de la desocupación en todo el país. La tercer peor marca de la última década para nuestra ciudad y la del sur Santa Fecino, destaca El Norte de San Nicolás en su título principal. Le siguen Bahía Blanca y los partidos de Gran Buenos Aires. A su vez, la reciente tasa para nuestra ciudad, San Nicolás, es la tercera peor de la última década, solo superada por el 11,7% del primer trimestre de 2019 y el 11,5% del mismo periodo de 2020. También sigue haciendo relevamiento de lo que fueron números del Día del Padre, alrededor de 50 mil pesos, el modesto ticket promedio en indumentaria para los regalos del Día del Padre. Que también, ¿no? Más allá de lo simbólico que puede resultar y que creo que para el Día del Padre no es el regalo en el valor económico lo más importante, pero fíjense el título, ¿no? Modesto ticket promedio en indumentaria para los regalos del Día del Padre, 50 mil pesos. Y por otra parte, ¿cuán difícil es llegar a tener 50 mil pesos para aplicar a un regalo? Estamos hablando de canasta de servicios públicos que está rondando los 300 mil pesos. Estamos hablando de lo que te cuesta hoy el gasto diario de vida, comparando con 2 años atrás para elementos básicos. O sea, lograr disponer 50 mil pesos para un regalo para el Día del Padre es mucha guita para mucha gente, que de pronto eso tiene que destinarlo a los gastos de comida. Vaya a saber para cuántos días puede administrar, ¿no? Para analizar un poco a veces también esta coyuntura económica que nos toca atravesar. Bueno, ahí está destacado entre los diarios, en el diario El Norte de San Nicolás, entre sus títulos principales para esta jornada, una San Nicolás que está comenzando este miércoles con 4 grados, una décima de temperatura, cielo despejado. Se espera una jornada también muy parecida a la que venimos describiendo, con 11 grados de máxima. Nos vamos a la bella ciudad de Tandil, tengo la portada del Eco de Tandil, 6 grados 7 décimas la temperatura, 3,4 la sensación térmica a esta hora y viento del sector sudoeste 19 kilómetros por hora. Atención porque pueden registrarse algunas neblinas en estas primeras horas, pero se anticipa un pronóstico de lluvias aisladas para esta jornada que va a ser muy fría allí en Tandil, apenas 7 grados la máxima que se espera. Recuerdan que hace unos días habíamos comentado una terrible agresión que sufrió un profesor de música en una escuela allí de Tandil, en el Colegio San José. Bueno, justamente Gastón Valdés aparece en la portada del Eco de Tandil, donde concedió un reportaje y sostiene el título: tras la brutal agresión, el profesor de música busca explicaciones y retomar su vida normal, ¿no? Y justamente en un extracto, repasando el hecho ocurrido el pasado 1 de junio, dice Gastón Valdés: cuando lo pienso me parece que es un poco irreal e impensado que suceda algo así. Me hace cuestionarme un montón de cosas, pero por suerte estoy muy acompañado y eso me ayuda a procesar todo de otra forma. Está acompañado por su abogado Daniel Alonso, que además en esta nota concedida al Eco de Tandil actualizó datos de la situación judicial. También destaca una imagen de un choque que ocurrió en el cruce ferroviario, en el cruce conocido como Cuatro Esquinas, un camión que fue embestido por un convoy y su conductor que quedó atrapado. Y también destaca el eco de Tandil, Ronaldo y su récord de ser el jugador que ha convertido en 6 mundiales y logrado ayer en la victoria de Portugal ante Uzbekistán por 5-0. La opinión de La Costa, el diario que muestra el acontecer de todo el municipio de La Costa, destaca en su título principal algo que habíamos anticipado ayer, que iba a ser la presentación del plan de arbolado urbano para renovar y preservar el patrimonio forestal. Está justamente destacado como el título principal. También entre los títulos que presenta, la deuda de Ofrera con el municipio General Madariaga se supera los 203 millones de pesos. Entre lo más destacado de su portada para este miércoles. Seguimos recorriendo la provincia de Buenos Aires. Es momento de irnos a Junín. Allí sabes que podés escuchar Radio 10 en FM 107.3. Tenemos la portada del diario Democracia, cuyo título principal es Crece la preocupación por las familias con sobreendeudamiento. Ingresaron 2 proyectos al Consejo Deliberante. El Departamento Ejecutivo busca intervenir en situaciones críticas donde la mora obedece a la imperiosa necesidad de financiar gastos básicos. También anticipa que el tren Retiro Junín suma 3 paradas. El tramo va a incorporar las estaciones de Manzanares, Domingo Cabred, Opendor y Cortines. Gremios reclaman paritarias, estatales, docentes y judiciales pidieron recomponer los sueldos de los trabajadores. Está destacado en la portada del diario Democracia y también hace mención con foto al básquet local. San Martín es el primer finalista del torneo. Anoche eliminó a Cayul de Lincoln por 77-67, Ciclista derrotó a Porteño por 69-52 y definen este domingo el tercero a las 20 en Chacabuco, lo dice el diario Democracia de Junín en su portada. Una Junín que comienza este miércoles con 6 grados, 8 décimas de temperatura, 5 grados la sensación térmica por acción del viento del oeste a 10 kilómetros por hora. Atención porque puede seguir bajando un poquito más, se habla de 1 grado bajo cero de mínima y de 10 apenas de máxima para esta jornada.
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4 de la mañana, 39 minutos. Gracias a los oyentes que se van comunicando al 11-23-66-0710. Elsa Lade de Voto firma. Así, Elsa Lade de Voto. Dice, me encanta el programa con info de todo el país. Buena jornada. Muchas gracias, Elsa. Recibimos el saludo. También gracias a Estela de Varela, muy amable. Aliana desde Brasil dice, hola, Marcelo. Hoy dice, tú y el señor Pizarro habéis hablado de todo, ¿verdad? De Indio Solari, Messi, Morgan Stanley. ¿De dónde sacáis tantos temas? Me encantan. Bueno, surge en el momento, surge de la charla que tenemos absolutamente espontánea. Jorge tiene siempre algo para comentarme, yo le aporto lo mío y hacemos ese pase, a veces con un poco más de sonrisa, a veces un poco más serio, pero surge absolutamente en el momento, Eliana. Así que bueno, muchas gracias por el mensaje. También Horacio de Mar del Plata, que da su presente, como siempre, a Carmencita Barcelona, que nos comenta que aquí es un horno para cocinar lechoncitos y lo que tú quieres. Está imposible ya a esta hora, y antes, a eso de las 7, ya cantaba que ni la brisa corría. Por arriba de los 40 grados, bueno, la ola de calor que está azotando a Europa y que obviamente nos pone en atención con este fenómeno del Niño que se anticipa para el segundo semestre de este 2026. El segundo semestre siempre ha sido una frase en los últimos años quedando Barcelona, que nos comenta que aquí es un horno para cocinar lechoncitos y lo que tú quieres. Está imposible ya a esta hora, y antes, a eso de las 7, ya cantaba que ni la brisa corría. Por arriba de los 40 grados, bueno, la ola de calor que está azotando a Europa y que obviamente nos pone en atención.

0: nos hace poner atención de lo que puede llegar a pasar luego aquí, ¿no? Cuando tengamos nuestra temporada de verano. Así que, Car, gracias a Carmencita de Barcelona también por su mensaje. A Hanna, también, que se está comunicando y dejando su saludo en el comienzo de jornada para ellos allí en España, acompañándonos, como lo hacen muchos oyentes, porque tenemos mensajes desde Canadá, desde Finlandia, desde Alemania. Bueno, los que van llegando, a veces no llegamos a leerlos a todos, pero sabemos que están allí presentes. Les agradecemos la compañía que nos hacen también desde el resto del mundo, a los que estamos aquí haciendo radio a esta hora. Aquí en Buenos Aires, 4 de la mañana, 41 minutos.
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0: Y nos vamos a Río Negro, nos vamos a General Roca. Tengo el diario Río Negro en su portada. La economía creció un 2,3% en el primer trimestre del año. Y justamente, hablando del calor, está destacado con una foto de París, dos personas que se están arrojando a las fuentes que están allí, muy cercanas a la Torre Eiffel. Media Europa en alerta rojo por la bomba de calor en el continente. Está destacando el diario Río en Negro en su portada. También la legislatura trata un proyecto clave para el desarrollo del gas natural licuado. Esto corresponde a Neuquén. Y como muchas de las portadas que venimos repasando en diarios del interior y también los de tirada nacional, la decisión de desactivar en el Senado la ofensiva sobre Adorni, plantea el diario Río Negro en su portada como título destacado. Una General Roca que está comenzando este miércoles con 7 grados 4 décimas de temperatura, cielo despejado. Atención, porque hay pronóstico de lluvia para toda esta jornada en forma aislada. 14 grados la máxima, mejora a partir de mañana jueves. Nos quedamos en Río Negro. Repasamos los datos para Bariloche en cuanto al clima: 3 grados 7 la temperatura, 1,8 bajo cero la sensación térmica por acción del viento del oeste a 32 kilómetros por hora. Y también se esperan algunas nevadas fuertes y lluvias, apenas 9 grados la máxima que se anticipa para hoy allí en Bariloche. Y vamos a pasar, obviamente, ya que estamos en Río Negro, por su capital. Pasamos por Viedma, que a esta hora está presentando 2 grados 3 décimas de temperatura, 8 décimas de grado bajo cero la sensación térmica, y también tiene pronóstico de algunas lluvias aisladas a lo largo de la jornada que se extenderían a las primeras horas de mañana jueves, apenas 10 grados la máxima.

De Río Negro nos viajamos rápidamente hacia el norte porque nos vamos a Tucumán, que está comenzando con 6 grados 9 décimas de temperatura esta jornada. Se espera sol por la tarde y 18 de máxima. La Gaceta, entre sus títulos principales, presenta Tucumán con la mayor tasa de desempleo en el noroeste argentino. Se consolida el tráfico de marihuana por encomienda. Gran parte tendría origen en Bolivia, dice La Gaceta entre sus títulos principales. También aprobaron la suba de la tarifa de taxis, bajada de bandera a 1.200 pesos y ficha 120 pesos en San Miguel de Tucumán. Imágenes del Mundial, ¿no? Messi celebra sus 39 años en la cima de su leyenda y Cristiano, que revivió a Portugal, y empataron los ingleses, dice La Gaceta en su portada. Nos quedamos en zona, vamos a penitas desplazándonos un poquito hacia el sur, porque es el momento de meternos en la portada de El Liberal de Santiago del Estero. La madre de ciudades comienza con 4 grados 2 décimas de temperatura este miércoles, con algo de neblina. Se anticipa una jornada con cielo parcialmente nublado y 15 de máxima para hoy. El Liberal en su portada destaca: Scaloni rota el equipo. Messi más 10 suplentes, se pregunta El Liberal. Incertidumbre en el comercio por fuerte baja del consumo ante un escenario nacional adverso. Esto es un título que se vincula con una entrevista a la secretaria general de CAME, Beatriz Thorn, que destacó que las pequeñas y medianas empresas del país atraviesan

una situación difícil porque la gente invierte su dinero solo en los productos básicos y ello resiente toda la actividad. La provincia llegó a las 34.000 viviendas sociales desde el año 2013, dice el Liberal de su portada. Anticipa que parece que el Pampa Biagio está cerca de ser el nuevo director técnico de Mitre de Santiago, entre los títulos principales que presenta el Liberal en su portada para este miércoles.

0: Vamos recorriendo el país, pero no nos olvidamos de vos, que te estás levantando, que te estás despertando acá en la ciudad de Buenos Aires. 6 grados 6 décimas la temperatura. El viento es del oeste, pero una suave brisa a 4 kilómetros por hora, que por ahora no nos da para estar midiendo sensación térmica, pero sí que en principio se pega esta jornada fría por cielo mayormente nublado y apenas 11 grados de máxima hacia la tarde. Muy parecida en condiciones a la de ayer, aunque ayer tuvimos un lindo sol durante gran parte del día, pero se sentía el frío. Nos vamos a Misiones, tengo la portada del diario Primera Edición. Atrapan a joven con material de abuso infantil hecho con inteligencia artificial. El detenido de 22 años vivía con sus padres en el barrio Yaciretá de la capital provincial. También en portada, título: cuando el frío duele, dice, humedad y bajas temperaturas afectan a las articulaciones y los músculos. Consejos para atravesar el invierno. Observen este título, qué interesante, ¿no? Más que observen, escuchen. Alerta por venta de especias en polvo adulteradas en posadas. Aparece entre los títulos destacados y también una semana más de oxígeno para Manuel Adorni, un título que repite en varias de las portadas de este día. El territorio le dedica un espacio muy importante a los fuegos de junio. Ardieron por San Juan. Bueno, justamente ayer nos comentaban nuestros amigos allí en Barcelona la fiesta de Sant Jordi, que por ejemplo no había permitidas fogatas dentro de Barcelona, sí en las afueras. Bueno, acá la fogata de San Juan aparece destacada en portada de El Territorio, aunque el título principal es por enfermedades respiratorias crece la internación de niños en el norte provincial, 60% de las camas ocupadas, instan a vacunarse. Este es otro tema, instan a vacunarse. Si la vacunación no es gratuita y hecha por respaldo del Estado y tenés que apuntar a comprarla en forma privada, no todas las familias hoy pueden acceder a disponer de el dinero suficiente para pagar las vacunas si no están incluidas dentro del calendario. Es todo un tema. Y además, también el traslado a los centros de vacunación de aquellas personas que están complicadas económicamente y que de repente tienen que movilizarse con los chicos. Es el Estado el que debiera ir hacia las familias para hacer la provisión de vacunas y desarrollar las campañas de vacunación. Tema para también tener muy, muy en cuenta cuando se habla de la motosierra y que el Estado no sirve para nada. Bueno, sí, el Estado en cuanto a salud pública sirve de mucho, y sobre todo la organización de este tipo de coberturas. El territorio también le dedica parte de su portada a Lionel Messi, los 39 del 10 en plenitud y con hambre de más. Una Posadas que está comenzando este miércoles con 8 grados 9 décimas de temperatura. Se espera una linda jornada fresca, 12 la máxima, pero con sol. 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

Con esta bella versión de Hasta la Raíz nos vamos a Córdoba, donde escuchás Radio 10 en FM 98.7 en la capital mediterránea. La voz del interior lo tiene un sonriente Messi, Messi eterno cada día en su portada, obviamente también relacionándolo con su cumpleaños número 39. El director del ente que controla la noche denunció mafias. Claro, hablamos de Ezequiel Ormaeche, quien justamente compareció ante el cuerpo deliberante y lanzó fuertes acusaciones. Recordamos los dichos del propio intendente de Córdoba, Daniel Pacerini, que había anticipado que le habían dejado dos proyectiles, dos balas, como una forma de advertencia por meterse en la revisión de los boliches, algo que está vinculado también con la investigación del femicidio de Agostina Vega. Justamente sobre este tema, las pruebas que acorralan a Barrelier, dice La Voz del Interior en su portada, uno de los tres detenidos en quien está sindicado como quien asesinó a la menor. Diputados del PJ cordobés divididos por Adorni, claro, porque una parte fue al recinto y una parte no lo hizo ayer en la Cámara Baja. Hoy día Córdoba, en su portada, proponen salvataje para las familias cordobesas endeudadas con tarjetas de crédito. Fíjense cómo se van repitiendo estos títulos, ¿no? Hace un rato repasábamos la portada del diario Democracia de Junín, habla de un proyecto para desendeudar familias. Ahora, en Córdoba, también un proyecto para salvar familias. Hablo, ¿no? Milei se queja de que los medios de comunicación damos noticias negativas. No, damos información. Lo que parece negativo es la realidad, que todo lo que supuestamente se está pregonando para mejorar el estándar de vida no se está dando en concreto, porque si no, los distintos distritos que están proponiendo salvatajes no tendrían que recurrir a esto. Más allá de que al presidente lo enoje la función de los medios de comunicación. También en la portada de hoy día Córdoba, versiones que se contradicen sobre el informe de Adorni. Claro, porque Patricia Bullrich, ahora vamos a estar repasando en la segunda parte de nuestro panorama Siempre Noticias, dice que desactiva la presentación del próximo 2 de julio y Adorni la ratificó por redes sociales. Entre otros títulos que presenta hoy día Córdoba también, este tema está allí destacado. 8 grados 6 décimas la temperatura en Córdoba capital. En el comienzo de esta jornada, una máxima de 12 grados para hoy. De Córdoba pasamos a Comodoro Rivadavia, allí escuchás Radio 10 en FM 88.3, una Comodoro que comienza con 5 grados y medio de temperatura, una jornada que se presenta con la chance de algunas lluvias aisladas durante la mañana, luego cielo nublado y 7 grados de máxima. Crónica de Comodoro, tiene entre sus títulos principales: se prepara la licitación de la obra de dragado del puerto de Rawson, también el gobierno oficializó cambios en el régimen de importación de bienes usados, invertirán más de 1.000 millones en un aeropuerto de Santa Cruz, es otro de los títulos que está presentando en su portada. Después hay dos imágenes, uno Rawson, la bicisenda repone su fisonomía, y otra de un gran socavón en la avenida 10 de noviembre en el barrio San Cayetano, obras públicas allí destacadas en este caso también en la portada de Crónica de Comodoro Rivadavia. De Comodoro nos vamos a Santa Rosa, a la capital de La Pampa. Allí podés escuchar Radio 10 en FM 99.5. El diario La Arena, entre sus títulos principales, destaca que la provincia invierte 4.467 millones de pesos en Santa Rosa. Agua y cloacas, una obra financiada con orden fiscal, destacó el gobernador Sergio Cilioto. Y la imagen de este terrible hecho ocurrido en el Bajo Giuliani, ya habíamos anticipado en los títulos de ayer este hecho, ¿no? Y se ve la imagen de cuando es retirada la camioneta que cayó donde se produjo este siniestro que provocó la muerte de 4 pasajeras. La conductora está fuera de peligro. El consumo masivo sigue en picada, cayó 1,6%, destaca La Arena
en su portada. El diario de La Pampa también se hace eco de este anuncio de la inversión para el saneamiento en Santa Rosa, junto con la foto del rescate del vehículo y del cuarto cuerpo de esta tragedia ocurrida en la ruta, y también el fracaso de la sesión para desplazar a Dorni aparece en la portada, en este caso, del diario de La Pampa. Una Santa Rosa que está iniciando este miércoles con apenas 9 décimas de grado de temperatura, 2,5 bajo cero la sensación térmica. Se espera una jornada con chaparrones hacia la tarde y apenas 9 grados de máxima. Seguimos recorriendo nuestro país y ahora vamos a Rosario. Escuchás Radio 10 en FM 89.7, portada de El Ciudadano. Adorni se dio otro lujo, la imagen de las bancas vacías en la Cámara de Diputados, justamente para mostrar lo que fue la falta de quórum, para poder tratar en la sesión de ayer su situación. Y también la portada del Hincha, el suplemento deportivo del diario El Ciudadano, espera rivales el título para la imagen de la selección argentina, justamente ahora ganadora, ya se sabe, del grupo J, para saber quién le tocará en 16avos de final en este grupo tan parejo, donde en principio parecía que España o Uruguay podían ser los rivales, y ahora es como que puede ser cualquiera de los 4 integrantes del grupo. Lo vamos a saber a medida que se vayan desarrollando los partidos en estas próximas jornadas. Hoy está comenzando justamente la tercera fecha y la última de la zona de grupos. La capital de Rosario, título principal, asoma un nuevo debate sobre los puntos de carga de autos eléctricos. Un proyecto en el Consejo apunta a regular obras particulares, adaptar estacionamientos existentes y utilizar espacios públicos para el abastecimiento. También en la portada de la capital destaca el cumpleaños número 39 de Lionel Messi. Los docentes piden paritaria urgente, pero la provincia esperaría el receso. Destaca en su portada de la capital, que también habla de la ola de calor en Europa. Rosario con 4 grados una décima de temperatura, una mínima que puede llegar a 1 bajo cero con el correr de estas primeras horas del día, 12 grados la máxima con cielo parcialmente nublado. Rápidamente, antes de que llegue el top de las 5 de la mañana, nos vamos de Rosario a Mendoza capital, diario Los Andes. Victoria Peronista García será la rectora de la Universidad Nacional de Cuyo, es el título destacado. La selección entusiasma y aumentan las ventas, dice en con foto central el diario Los Andes, que también hace mención a que el gobierno y sus aliados lograron el blindaje de Adorni, y destaca en un apartado, los juguetes han regresado, porque habla del éxito de Toy Story 5, el diario Los Andes. 3,5 grados la temperatura en Mendoza, 1,6 la térmica, una jornada con 13 grados de máxima y algo de sol para esta tarde, cuando el top indica las 5 de la mañana. Será momento de comenzar a recorrer los títulos y la segunda hora del panorama Siempre Noticias de Radio.

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1: Por la ayuda al gobierno del PRO y la UCR, no hubo quórum en el Congreso para tratar la interpelación a Manuel Adorni. Patricia Bullrich dijo que Adorni no se presentará el 2 de julio, pero el mismo jefe de gabinete la contradijo y aseguró estar dispuesto a ir. José Luis Esper fue citado a declarar el 30 de junio en la causa por lavado de activos. La desocupación en la ciudad de Buenos Aires ubicó en 7,9% durante el primer trimestre de 2026. Morgan Stanley determinó que Argentina seguirá siendo un mercado aislado. Para el INDEC, los salarios registrados subieron 3,5% en abril. Caso Agostina Vega, a más de un mes del femicidio, buscan ampliar la imputación sobre Soledad Andreani. Hoy comienzan a declarar los primeros testigos en el juicio por la desaparición de Loan Peña. Declaró el chofer del colectivo que mató a una joven de 18 años en Mar del Plata y aseguró que una falla mecánica. En el ámbito internacional se registra una brutal ola de calor en Europa. Elecciones en Perú. Roberto Sánchez anunció que no reconocerá al gobierno de Keiko Fujimori. Nos metemos en el ámbito deportivo. Con un Lionel Messi que cumple 39 años, la selección argentina se prepara para su último partido ante Jordania. Se cerró la segunda fecha de la fase de grupos con un doblete de Cristiano Ronaldo y Portugal goleó 5-0 a Uzbekistán. Entre otros resultados que iremos repasando en el transcurso de esta segunda hora del panorama Siempre Noticias.
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0: Buen día, le damos la bienvenida a los que se suman a partir de este momento al aire de Radio 10, gracias a quienes están acompañándonos desde las 4 y como decimos siempre, ¿no? Desde las 4, 4 y 5, 4 y 10, 4 y cuarto, 4 y 20, porque es una hora que sabemos que el despertador va apareciendo en los hogares de cada uno de ustedes en distintos momentos, ¿no? Calculando el tiempo de viaje, a qué hora deben ingresar a su trabajo, o llegar a la facu, o llegar al colegio. Bueno, acá estamos para acompañarnos hasta las 6 de la mañana con toda la información. En una mañana que comienza otra vez fría, con 6 grados 6 décimas de temperatura, cielo despejado, hay una leve brisa del sector oeste a 4 kilómetros por hora que por el momento no está marcando sensación térmica, pero se siente el frío. Y va a ser una jornada muy parecida a la de ayer, fría, porque va a haber menos sol, se habla de mayor nubosidad a lo largo de esta tarde de miércoles, con lo cual estaría llegando a 11 grados la máxima para hoy. Obviamente estamos con algunos grados menos en zonas del conurbano bonaerense, con buena visibilidad en el comienzo de este día, porque la persistencia del viento del sector oeste ha hecho disminuir bastante la humedad. De hecho, a esta hora estamos en torno al 74%. Hemos repasado en la primera hora, como hacemos habitualmente, la recorrida por distintos medios del interior de nuestro país, y todos coinciden en lo que fue esta situación vivida en el Congreso de la Nación como uno de los temas centrales, y esta contradicción que se ha dado en las últimas horas entre Patricia Bullrich y Manuel Adorni respecto de si va o no va el 2 de julio. Pero anticipamos algo y le agradezco a nuestro colega Juan Carlos Rodríguez, siempre atento a suministrarnos información, de que hoy va a ser otra vez una jornada intensa en el Congreso, porque tiene que tratarse Superrigi y fondos buitres. Se espera una sesión larga. Un Congreso que tiene previsto dentro de muy poquito, llegado julio, tomarse vacaciones de invierno. Esto haría que reforma política otra vez sea un tema postergado. Pero atención, porque se prevé un gran operativo de seguridad con cortes ya desde temprano, porque está prevista que la convocatoria de sesión sea para las 12 justamente de este miércoles, y ya desde la mañana se anticipa un gran blindaje al Congreso de la Nación, con lo cual, si tenés que andar por la zona, toma las medidas correspondientes de anticiparte, porque se espera un miércoles con un Congreso blindado, tras lo que fue el fracaso de la sesión de ayer. Bueno, obviamente es el tema que se viene destacando también en la mayoría de los medios. De hecho, Bae Negocios, por ejemplo, más allá de los títulos habituales de economía, pone en un recuadro: Adorni y Bullrich abren otra polémica pública por el informe en el Senado, y habla de faltazos, posteos y una interna libertaria que no se apaga. Milei logra retrasar la ofensiva legislativa para remover a Adorni, dice Clarín. Por el lado de Crónica, el oficialismo logró frenar la sesión para interpelar a Adorni. Bullrich suspendió en Senado el informe de Adorni y el jefe de gabinete la cruzó. Estoy dispuesto a ir, está como título destacado en el diario Popular. Por el lado del cronista, Bullrich dijo que Adorni no era al Senado, pero el funcionario la contradijo. Tema también destacado. Frenan la interpelación a Adorni con el apoyo del PRO y la UCR, dice La Nación. Los simuladores es el título que presenta Página 12, pero no para destacar la situación de Manuel Adorni, que está en la parte superior. El PRO y la UCR al rescate es el título que elige Página 12, sino que Los simuladores es para una imagen de Milei besando a José Luis Espert en la cabeza, y habla de Los simuladores porque, claro, recuerda que Milei lo había definido como víctima de una operación mediática infame. Presidente que ayer también se quejaba de los medios de comunicación porque solo damos noticias negativas, ¿no? Esto también hay que mencionarlo. Pero claro, resulta que Espera ahora fue citado a declaración indagatoria por los $200,000 que recibió de Fred Machado, ¿no? Lo pone Página 12 en portada. Lo cierto es que todo lo ocurrido ayer en Diputados obviamente ocupa gran parte de los títulos de hoy, y ha generado muchas repercusiones, porque el tema acá es los bloques que estuvieron ausentes, y algo que hemos mencionado también en la previa, ¿no? Muchos usar redes sociales para hacer expresiones, para criticar, para cuestionar, pero resulta que cuando tienen que ir a diputados a poner la carita, no aparecen. Lo cierto es que diputados del PRO, de la UCR, los que responden a mandatarios provinciales como Maximiliano Puyaro, Hugo Pasaloca de Misiones, Esdero de Chaco, Cornejo de Mendoza, Juan Pablo Valdés de Corrientes, tampoco estuvieron. Desde el PRO emitieron un comunicado en el expresando que la sesión era una operación del kirchnerismo a la que no se iban a sumar. Ahora, digo, ¿no? Si aún pensás en esto, que es una operación del kirchnerismo, vayan y debatan, porque en definitiva para lo que los eligieron es para que vayan al Congreso a debatir y no para que terminen arreglando en una habitación entre cuatro personas lo que van a terminar decidiendo a espaldas de lo que el pueblo está esperando conocer. No vayan, debatan, expongan si es una operación, me parece mucho más saludable. Bueno, justamente uno de los que expresó las primeras críticas a esta posesión de los que no fueron fue Germán Martínez, el titular de la bancada de Unión por la Patria.
1: Al ratito, el PRO dice, lo de Manuel Adorni es una falta grave, un funcionario no puede decirle a los argentinos y al Congreso de la Nación que no ocultó nada y después de admitir que sí lo hice. Esto no tiene ningún tipo de justificación posible. A esta altura, la actitud más responsable es cuidar el cambio, actuando con la transparencia que la sociedad exige. Esto dijo el bloque del PRO. No están acá. La Unión Cívica Radical, ese mismo 11 de junio, quien le miente al Congreso y a la sociedad no está en condiciones de conducir el Estado. Un largo comunicado, claramente diciendo esto. No fueron los únicos. Diputados del Movimiento de Integración y Desarrollo dijeron que Adorni no podía estar un minuto más como jefe de gabinete. No están aquí sentados.
0: También se expresó al respecto Cecilia Moró.
2: Adorni mintió en el Congreso, particularmente en esta Cámara, le mintió al pueblo argentino y lo que están haciendo es encubriéndolo, está escondido dentro de la Casa Rosada.
0: Por su parte, Julia Estrada habló de que hay un pacto de impunidad y que hay encubridores en el Palacio Legislativo.
3: Pacto de impunidad, encubridores, cómplices, partícipes necesarios, podemos decir, porque los delitos que cometió Adorni, si no se investigan de parte del Congreso, de parte de la justicia, también es porque tienen aliados que finalmente no son opositores, sino que son aliados. Y los peronistas, que ahora, digo, de las provincias de Tucumán, de Catamarca y Sáenz, de Salta, ¿qué van a hacer? Porque se vota Super Rigi y se vota el pago de los buitres. ¿Van a estar? Porque entonces se va a ver, con un día menos de 24 horas de diferencia, se va a ver dos fotos muy contrastantes.
0: Otro de los legisladores que se expresó fue Juan Marino y confirmó que van a seguir avanzando con esta idea de remover a Manuel Adorni del cargo de jefe de gabinete.
4: Que hayan tenido que convocar esta comisión informativa para la semana que viene, que hayan tenido que hacer esta maniobra dilatoria, demuestra que era muy probable que nosotros consiguiéramos quórum. Hicieron la comisión para desactivar la posibilidad de que tuviéramos quórum. No tuvimos quórum, queda claro que el PRO y la UCR decidieron ausentarse, aceptando la maniobra dilatoria del gobierno nacional. Lo mismo algunas diputadas y algunos diputados que responden a algunos gobernadores que vienen teniendo acuerdos con el gobierno nacional. Pero de una manera u otra, el Congreso Nacional va a avanzar en la moción de censura, ya sea en el Senado de la Nación, ya sea en la Cámara de Diputados. El hecho de que hayan tenido que convocar la reunión de la Comisión de Asuntos Constitucionales, demuestra que están cada vez más en minoría en la Cámara de Diputados y que estamos cada vez más cerca de lograr la remoción de Adorni desde la Cámara de Diputados y el Senado de la Nación.
0: Otra de las que se expresó fue la diputada por Córdoba, Natalia de la Sota.
5: La verdad que teníamos la ilusión de poder contar con aquellos bloques dialoguistas que se habían expresado, ¿no? Que habían expresado esa indignación cuando apareció este pendrive de $500,000 del jefe de gabinete, pero se ve que esa indignación no les alcanzó para tomar la decisión de que está esperando la sociedad además, ¿no? De interpelar e incluso remover al jefe de gabinete.
0: Por Radio 10 habló la diputada Marcela Pagano y puntualmente justamente se refirió a Patricia Bullrich porque sostuvo que los diputados que le responden no bajaron al recinto y que espera que Patricia Bullrich tenga una actitud distinta cuando este tema se trate en el Senado.
6: Patricia Bullrich, que públicamente habla de elevar la vara moral y que decía que Adorni tenía que presentar cuanto antes los papeles. Bueno, los diputados que responden a ellos no se sentaron. Ojalá me sorprenda para bien el jueves, sentándose y dando quórum a la discusión que se tiene que dar. Entiendo que allí hubo un acuerdo de labor parlamentaria en donde creo que el senador que preside el bloque de Unión por la Patria allí hasta acordó con Bullrich, que preside el bloque oficialista, que este tema se tenía que tratar, con lo cual espero que tengan mejor suerte los senadores.
0: Otro que salió con los tapones de punta contra los radicales en este caso fue Pablo Juliano, y decía que parece que algunos solamente van a tomar mate y bizcochitos.
7: ¿Van a tomar mate? No sé, ¿van a comprar un paquete de bizcochitos y van a tomar mate en la Comisión de Asuntos Constitucionales? Porque dicen, no, ahora no es informativa. ¿Y qué es si no? Entonces, ¿por qué no la vinimos a emplazar? Bueno, nosotros no es que estamos derrocando a nadie, como dice, están preparando un golpe, dice Adorni. No se trata de ningún golpe, Adorni. Se trata de que vos te pasaste de vivo. Se trata de que vos creías que la Argentina la podías tomar de estúpida. Y el esfuerzo que hizo el argentino de a pie tiene que valer la pena.
0: Ojo que puede ser una muy buena acción de marketing en estos tiempos de streaming, de transmisión, cada vez que hay sesión, que las cámaras se enfocan a los diputados, o que alguna empresa que sea picara, por ahí se le ocurre repartir bolsitas con bizcochitos y puede ser una muy buena promoción. Atención, le damos una idea a esto que decía Juliano. También habló Miriam Bregman y recordó, entre otras cuestiones, que los ausentes ayer en la Cámara de Diputados eran los mismos que proponían ficha limpia. Esto decía Miriam Bregman.
8: No vinieron los mismos sectores que después promocionan ficha limpia. Se llenan la boca hablando de república, de ficha limpia. Era la oportunidad de mostrar cómo un ratero como Adorni no puede seguir siendo jefe de gabinete. No vinieron.
0: En la previa a la sesión fue muy acosada por redes la diputada Karina Banfi, a quien le espetaban si iba a ir, le planteaban si iba a bajar a la reunión, y estuvo Karina Banfi en la sesión, y justamente sostuvo que asistió por convicción e insistió con que Adorni debe dar un paso al costado, más allá de sus críticas al kirchnerismo.
9: No hubo quórum. Yo creo que de alguna manera torpeza del kirchnerismo, que fueron los que tomaron la iniciativa de esta sesión. Yo bajé por convicción, por honor. Bajé a dar quórum, primero porque nadie me llamó, no hay ninguna negociación, no hubo ningún acuerdo con respecto a mí. Y sí, yo estoy convencida que Adorni tiene que dar un paso al costado y primero dar explicaciones porque nos mintió en la cara. El problema es que realmente el kirchnerismo no puede convocarte a una comisión, a una sesión para hablar de la lucha contra la corrupción, porque no tienen entidad moral.
0: Hace unos minutos escuchábamos a Germán Martínez repasando los dichos de distintos sectores que ayer no asistieron, entre ellos hablaba del MIT. Bueno, justamente el diputado del MIT, Oscar Sagua, habló aquí en Radio 10, lo hizo con Fernando Borroni, y dijo que no fue a la sesión porque no quería formar parte de un show.
10: Lo que tenían que haber hecho de un principio, haber convocado y que no querían convocar. Hubo acuerdo y presión de los bloques. Llamaron, entraron en razón, porque verdaderamente iba a hacerse la sesión, iba a salir el emplazamiento. Y empezaron a pasarse facturas de interna de los partidos políticos. Yo no tengo por qué bajar y hacer alguna interna con ningún partido político, ni con Interbloque, ni con mi bloque. Y algunos pretenden hacer un show que yo no tengo tiempo para hacer show, ni show ni interna.
0: 5 de la mañana, 15 minutos, temperaturas bajas, es el alerta amarilla que tenemos, 6 grados 6 décimas la temperatura en Buenos Aires y alrededores, algo menos en algunas zonas del conurbano. Donde la temperatura parece estar más alta es en la interna del gobierno, ¿no? Porque resulta que, por un lado, Patricia Bullrich sostuvo que no es necesario que Adorni se presente el próximo 2 de julio a dar su informe de gestión, y también se refirió a este proceso de interpelación que ahora va a necesitar los 2/3 de la Cámara para poder llevarlo adelante porque no se ha logrado dictamen a tal efecto. Bueno, esto decía Patricia Bullrich respecto de la sesión de mañana jueves y sobre todo del tema Adorni y su informe de gestión.
11: El jueves va a haber una sesión donde vamos a discutir una serie de temas importantes. La ley de propiedad privada, vamos a votar jueces, vamos a votar pliegos de cancillería, tratados internacionales. El kirchnerismo ha presentado un pedido de interpelación y la interpretación es que al no tener dictamen va a necesitar los dos tercios.
12: ¿Lo van a escuchar el día 2 de julio a Dorni aquí?
11: En principio hemos decidido que no venga, porque no tiene demasiado sentido hacerlo el 2 de julio, no ha habido preguntas prácticamente, no se han recibido preguntas, así que esa es la idea, yo lo hablé tanto con Karina como con la gente de Jefatura de Gabinete.
0: Un detalle, Patricia Bullrich, como presidenta del bloque de senadores, ayer no fue a las distintas reuniones que en tres tandas tuvo Dorni con senadores de Libertad Avanza en Casa de Gobierno, a la que también se sumó por la tarde Karina Milei. Pero tienen lo importante, no se ponen muy de acuerdo porque Bartolomé Abdala sí señaló que Adorni tiene que ir el 2 de julio porque así se lo marca la Constitución, y el propio Adorni en su cuenta en la red de X dijo que está dispuesto a ir el 2 de julio. ¿Qué va a pasar? Escuchemos a Abdala.
13: El jefe de gabinete, por el artículo 101 de la Constitución, viene a dar explicaciones, fue a diputado y va a venir seguramente en el Congreso. O sea que eso me parece que claramente hay que cumplir con la Constitución. Eso no le quita ninguna responsabilidad al jefe de gabinete.
0: Sí, por ahí lo que habría que agregar es hay que cumplir con la Constitución cuando nos conviene, ¿no? Porque cuando no, buscamos distintas maniobras dilatorias. Te decía que en portadas el tema Adorni tiene distintas formas de presentarlo. Página 12, el PRO y la UCR al rescate. Misión cumplida, el gobierno apeló a sus aliados y evitó el quórum para avanzar en la interpelación de Adorni. Pero hay un título llamativo en la portada del cronista que uno no puede dejar de hilarlo con lo que ha pasado en estas últimas horas. En la parte superior, el cronista dice, Caputo y Santilli empiezan a liberar asistencia a los gobernadores, agilizan fondos y obras pendientes. Uno no cree que en las brujas, pero que las hay, ¿no? O sea, qué casualidad que cuando hacemos el relevamiento de diputados que no dieron quórum ayer, aparecen diputados ligados a gobernadores y a provincias que empiezan a tener fondos liberados. Lo dice el cronista en su portada. Caputo y Santilli empiezan a liberar asistencia a los gobernadores. Y también era algo que se había anticipado en la previa, justamente, respecto de... Lo decía Cecilia Moró aquí en Radio 10. Lo hablaba ayer con Pablo Dugan cuando se estaba dudando si se conseguía o no el quórum. Y justamente Cecilia Moró advertía que había algunas cuestiones que estaban dando vueltas y parece que todo empieza a cerrar. El tema Adorni, como te decía, también lo tiene La Nación, frenan la interpelación a Adorni con apoyo del PRO y la UCR, por ahora no irá al Congreso, pero se reaviva la interna con Patricia Bullrich. Así también presentado en portadas de los medios que estamos recorriendo. Por el lado de Clarín, el título principal es Milei logra retrasar la ofensiva legislativa para remover a Adorni. En el Senado anunciaron que el jefe de gabinete no dará su informe el 2 de julio y justamente destaca lo que reciente mencionaba, que Patricia Bullrich no fue ayer a la reunión que estaba prevista con distintos senadores de la Libertad de Avanza en Casa de Gobierno. 5 de la mañana, 20 minutos.
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0: Cortamos un poco con la actividad informativa respecto de la política y todo este internismo. Nos metemos en el Mundial, nos metemos en el fútbol porque se cerró la segunda fecha de la fase de grupos. Repasamos con Julián Quintero toda la información.
17: Martes de cierre de la segunda fecha de la fase de grupos del Mundial 2026. En el primer turno, Portugal goleó por 5-0 a Uzbekistán con un doblete de Cristiano Ronaldo. Más tarde, Ghana sorprendió a Inglaterra e igualaron 0-0 y Croacia consiguió su primera victoria por 1-0 ante Panamá. En el cierre del día, la Colombia de Néstor Lorenzo consiguió la clasificación a 16avos de final tras ganarle por 1-0 a Congo.
0: Pero ya terminó la segunda y ya comienza la tercera y última fecha de la fase de grupos, que como te decía, va a ir disipando, le va a aportar claridad a los que van a ser los cruces ya de 16avos de final y definiendo también algunos grupos que todavía están muy cerrados. Julián Quintero nos trae la agenda con 6 partidos.
17: Con 6 partidos comienza la última fecha de la fase de grupos de la Copa del Mundo 2026. A las 16 horas definirán el grupo B Suiza versus Canadá y Bosnia-Herzegovina ante Qatar. Más tarde, desde las 19 será el turno del grupo C, con Escocia enfrentando a Brasil y Marruecos haciendo lo propio ante Haití. Para cerrar el día, a las 22, Sudáfrica juega ante Corea del Sur y República Checa ante México para conocer los clasificados del grupo A.

0: 5 de la mañana, 22 minutos. Obviamente, hoy, 24 de junio, la gran atención en lo que va a ser un entrenamiento abierto que tiene previsto la selección argentina es el cumpleaños de Lionel Messi, estos 39 años, que además ha tenido una propuesta viral para que millones de personas participen del homenaje cantando el feliz cumpleaños a la misma hora. 10 de la mañana de hoy y 10 de la noche de hoy. Así que veremos si a las 10 de la mañana se concreta este reto viral de cantarle el feliz cumpleaños a Lionel Messi. Y ya que hablamos de entrenamiento de la selección argentina, Julián Quintero nos va a traer ahora las novedades de lo que está pensando, por ejemplo, Scaloni respecto del equipo a poner frente a Jordania, donde estaría dándole descanso a varios de los que jugaron los dos primeros encuentros.
1: La selección argentina realizó su primer entrenamiento luego de la victoria ante Austria. La preocupación máxima pasa por saber cómo se encuentra el Cuti Romero, quien debió salir por un golpe en la misma rodilla en la que había sufrido un esguince en el ligamento lateral y que lo hizo llegar con lo justo al Mundial. Para determinar la gravedad, se le realizarán estudios, aunque parece que podría ser solo un susto. Con la clasificación y el primer puesto asegurado, Lionel Scaloni piensa en un equipo alternativo para el último partido frente a Jordania del próximo sábado a las 23 horas.
0: Volvemos a la actualidad. Ya te habíamos comentado que en el juicio por el hundimiento del Ara San Juan, la querella pidió la pena máxima para los cuatro acusados, más allá de que desde la fiscalía pidieron penas que son bastante menores. Bueno, justamente por C5N habló Valeria Carreras, que es abogada de los familiares de las víctimas del Ara San Juan. Y también remarcó que hoy, dentro de lo que es la flota de la Armada, hay falta de mantenimiento.
2: Todo esto se debió a que la gente esta, los imputados, no cumplieron lo que debían cumplir y que se empezaron a depreciar los materiales, los buques, la flota de superficie, el mantenimiento. Eso está pasando ahora nuevamente. Hace 15 días que se autorizó al personal de las Fuerzas Armadas a tener un segundo trabajo de Uber, de repartidor, etcétera.
0: También la doctora Valeria Carreras sostuvo que, además de los cuatro acusados, no se puede dejar de lado el rol del exministro de Defensa Oscar Aguad y del expresidente Mauricio Macri.
2: Que no vuelva a pasar lo del Ara San Juan, que por no hacer los servicios, por no hacer los arreglos, por no invertir, por falta de presupuesto del macrismo, tenemos el luctuoso resultado de 44 tripulantes. Hoy tengo cuatro acusados, pero hay muchos más, como vos decís, Aguad, Macri. Este juicio no era contra la Armada. ¿Y sabés por qué lo repetimos? Porque también los juicios de lesa humanidad fueron contra los dirigentes, los altos mandos de la Armada. Hoy citamos a Estracera.
0: Se esperaba con atención cuál iba a ser el resultado por parte de Morgan Stanley de la calificación de Argentina, y de algún modo los mercados en la previa anticipaban que no iba a ser favorable porque hubo una baja considerable del valor de las acciones argentinas en Wall Street, también suba del riesgo país, caída de los bonos. Bueno, Morgan Stanley no le habilitó a nuestro país el periodo de consulta, un requisito fundamental para avanzar hacia la categoría de mercado de frontera y posteriormente aspirar a la de mercado emergente. O sea, Argentina sigue siendo un mercado aislado para esta calificadora. De hecho, el cronista lo pone en portada, que MSCI, Morgan Stanley, Capital International, dejó a la Argentina fuera del mundial de los mercados. No habrá ascenso a emergente. La noticia se sumó a una jornada negativa para las bolsas de Estados Unidos, Europa y Asia. El cronista también destaca la suba del PBI. Agro, energía y minería permitieron que el PBI muestre suba de 2,3% en el primer trimestre. También se desacelera la caída del consumo tras la primera suba del salario por encima de la inflación en 6 meses, destacado en la portada de El Cronista. BAE Negocios, por su parte, destaca con buen desempeño de los sectores primarios. La economía creció 0,7%, el agro anotó una mejora de 18,1%, mientras que la minería incrementó un 12,3%. 4% su producción. Dice Bae Negocios, tomando la referencia del dato del INDEC, el salario de los trabajadores registrados frenó su caída en abril, anotó una suba de 0,8%, y la decisión de Morgan Stanley de mantener a Argentina en standalone y no la reclasifica este año también aparece en la portada como tema destacado. Ahora, fíjense, ¿no? Por un lado, estos datos de los buenos desempeños de sectores primarios, los extraccionistas, lo que no está generando derrame, y el consumo masivo acumula una baja de 3% en el año. O sea, este muy buen título respecto de salario de trabajadores registrados, que está también registrado en Clarín, por ejemplo, ¿no? La economía creció 2,3% en un año por el agro, la minería y el petróleo, y La Nación lo pone como lo más destacado. Por primera vez en 7 meses el salario registrado le ganó a la inflación en abril. Ahora, el otro dato para tener en cuenta que lo pone Bae Negocios, el consumo masivo acumula una baja de 3% en el año y el nivel de endeudamiento de las familias que se sigue repitiendo en títulos donde incluso a nivel local, como hoy insisto, le decía Diario de Córdoba, como decía también el diario Democracia de Junín, muestra la preocupación de gobiernos locales por los endeudamientos de las familias de sus regiones, ¿no? Los contrastes que tiene estos números de la economía favorable. 5:28 a.m.
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0: Javier Torrente, ¿cómo viene este miércoles?
4: Miércoles, el día más frío de esta semana en el AMBA. La máxima no superará los 11 grados, baja sensación térmica, con vientos moderados del oeste. El jueves un poquito más arriba, 8-13, cielo algo a parcialmente nublado. Y el viernes, 6-13, también con cielo parcialmente nublado. Se anticipa para el sábado y domingo un leve, pero muy leve ascenso de temperatura el sábado y un domingo inestable.
0: 5:29 a.m. Gracias a los oyentes que siguen comunicándose al 11-23-66-0710, como María Esther, que está allí en Torcuato, también ya comenzando su día, y a todos los que hacen su aporte permanentemente, suministrándonos también información, cómo están las rutas, cómo están las características en sus lugares de residencia, todo lo que, por supuesto, agradecemos. El top indica a las 5:30 a.m. Radio.
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1: Y lo repasábamos también en portadas de los medios nacionales, tanto del interior como de tirada nacional, porque la ola de calor en Europa sigue siendo un tema para seguir con mucha atención, sobre todo para prever lo que puede llegar a ocurrir en el verano aquí en el hemisferio sur. Francia, España, Alemania, Reino Unido, Italia emitieron alertas rojas porque esperan que este fenómeno de ola de calor se intensifique. Hay temperaturas que escalen, se espera que escalen por encima de los 40 grados. Hace un ratito leíamos justamente el mensaje de Carmencita, nuestro oyente de Barcelona, que nos decía, ¿no?, que ya desde las 7 de la mañana era muchísimo el calor que se sentía en la ciudad. En Francia reportaron ya 40 muertos, incluso varios de ellos por ahogamiento al intentar sumergerse en ríos o canales sin supervisión para tratar de mitigar el calor. También en España ha habido 2 fallecimientos. Realmente un tema para seguir con muchísima atención esta ola de calor que está afectando a Europa, que no todos los diarios europeos está mencionado. Por ejemplo, los estragos de la ola de calor sí lo pone El País en su portada como título destacado, con foto, ¿no?, de un muchacho en este caso que está intentando justamente mitigar el calor en una fuente. Y algo parecido a lo que vimos en algunas imágenes que repasamos en portadas del interior, aparece en La Vanguardia, el diario catalán, donde muestra la base de la Torre Eiffel y justamente varias personas sumergidas en la fuente que está frente a ella. Trágica ola de calor en Francia, justamente destaca la Vanguardia como referencia de uno de los países más afectados por estas altísimas temperaturas. Siguiendo con el ámbito internacional, ayer se conoció una información muy importante que brindó el embajador iraní ante Naciones Unidas en Ginebra, Ali Bahraini, sobre el estrecho de Hormuz. Confirmó que está completamente abierto para barcos comerciales y también precisó que no van a tener que pagar para utilizarlo, al menos durante estos 60 días de vigencia de esta tregua acordada con Estados Unidos. Nos venimos a Sudamérica porque sigue siendo tensa la situación en Bolivia. De hecho, en las últimas horas Evo Morales amenazó con tomar una central eléctrica si continúan los apagones. Nos amplía Fernanda Cornejo.
2: El expresidente de Bolivia, Evo Morales, amenazó con tomar una central eléctrica en la región del Trópico de Cochabamba, su bastión en el centro del país, si se vuelven a producir apagones de electricidad. En el último mes, los medios locales registraron al menos 3 episodios de interrupción del suministro eléctrico en la región cocalera, donde el expresidente permanece desde hace casi 2 años bajo custodia de sus seguidores para evitar que se ejecute una orden de captura.
1: Y donde también sigue siendo tensa la situación es en Perú, porque Roberto Sánchez anunció que no va a reconocer al gobierno de Keiko Fujimori. Nos amplía Fernanda Cornejo.
2: El candidato presidencial peruano Roberto Sánchez ha emitido declaraciones señalando que su movimiento no reconocerá un eventual gobierno de Keiko Fujimori, alegando transgresión a las normas electorales. Sánchez afirmó que, respaldado por 9 millones de ciudadanos, su fuerza política emprenderá una lucha democrática y de resistencia patriótica en defensa de los derechos políticos, incluso a nivel supranacional.
1: El repaso de portadas nos lleva al diario británico The Guardian, que justamente también pone al tema ola de calor como lo más destacado. Francia registra el día más caluroso de su historia y 40 personas mueren ahogadas en todo el país. También sigue de cerca lo que está ocurriendo en el Reino Unido. Burnham y Starmer mantienen una reunión tensa para debatir la transición de poder. También otro título en este caso nos lleva a Alemania. El canciller Merz respalda los planes para elevar la edad de jubilación en Alemania a 70 años en los cambios del sistema de pensiones. Destacado también entre sus títulos para la portada de este miércoles 24 de junio. Si la recorrida la hacemos por los diarios deportivos. El que aparece en este caso en portada, en lugar de Messi, es Cristiano Ronaldo. ¿Por qué? Porque, bueno, Cristiano es único, claro. Al marcar dos goles ante Uzbekistán, se convirtió en el primer jugador en anotar en 6 mundiales. También es el de más edad en hacer un doblete en el torneo. Así lo presenta el diario AS. Se suma a la fiesta, dice Marca, con imagen de Cristiano. La polémica sobre esta situación generada por Julián Álvarez, que se quiere ir de Atlético de Madrid, con imagen de el 9 de Argentina. El Barça cree que somos débiles o estúpidos, lo dice Gilmarín, va a denunciar a FIFA por el caso Julián Álvarez, el titular del Atlético de Madrid. Veremos en qué termina esta novela. Su sueño es el Barça, y aparece la imagen de Julián Álvarez en la portada de Mundo Deportivo. La voluntad de Julián es azulgrana, ya está de acuerdo con el club, ha rechazado el interés de Arsenal y del PSG. El Atlético, sin embargo, no encaja el golpe y endurece su postura. Anuncian la denuncia ante la FIFA, dice Mundo Deportiva. Nueva oferta por Julián, dice Sport, con la imagen de Julián Álvarez. Veremos en qué termina la novela, pero piensa que se van a poner de acuerdo. Es cuestión de números, seguramente. Títulos deportivos del ámbito, en los diarios deportivos de Europa, también en el panorama Siempre Noticias.
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1: Está reflejado en los títulos, y lo veníamos repasando, estos datos que dio a conocer el INDEC sobre los salarios registrados, que subieron 3,5% en abril, y sostiene este informe que de esta forma le ganan a la inflación tras 7 caídas al hilo. Insistimos, le ganan en los números de los índices, no parece ganarle en los bolsillos. Lo cierto es que toma esta referencia, siguiendo este hilo de índices, que con respecto a diciembre de 2025 se acumula una suba de 12,7%. Pero claro, si uno piensa en los niveles de endeudamiento, esto no pareciera estar repercutiendo en las familias. Mientras tanto, la pérdida de puestos de trabajo sigue preocupando, y mucho. De hecho, hoy, por ejemplo, en el repaso que hacíamos de distintos medios, varios de ellos hacían referencia al impacto, por ejemplo, en el conurbano, por ejemplo, en conglomerados industriales como el de San Nicolás, Villa Constitución, como por ejemplo los de Bahía Blanca, con su gran polo petroquímico, por ejemplo, también entre los que más pérdida de puestos de trabajo ha tenido. La construcción llega alrededor de los 100.000. Esto justamente lo confirmó Mariano Shore, que es titular de la delegación Rosario de la Cámara de la Construcción.
4: Los niveles de actividad vienen bajando o siguen estables desde los últimos dos meses, que ya son niveles bajos en comparación con el año 2022-2023. En ese sentido, se perdieron casi 100.000 puestos de trabajo a nivel nacional en lo que respecta a empleados de UOCRA, que son los trabajadores de la construcción, y una industria que vemos muy retraída en lo que respecta a nivel nacional.
1: En este marco, en otros datos que muestra la economía, se duplicó la cantidad de conductores de aplicación desde que asumió Javier Milei. Esto surge de un informe de la Asociación Civil Conductores de Aplicaciones Unidos. Estima que pasaron de 300.000 a 600.000. Esto lo señaló su titular, Pablo León, a pesar de que dice que las empresas no brindan números oficiales, pero estiman que hay más de 1.000.000 de trabajadores registrados en estas aplicaciones. Y remarcó, las barreras de entrada son bajas y con la suba del desempleo crece el número de conductores. El tema de la recesión y la caída de consumo sigue preocupando, y justamente desde la UIA le acercaron al gobierno una propuesta para que regresen los planes en cuotas. Créditos al consumo entre 12 o 18 pagos, si prosperan las gestiones, estas cosas para disponer parte de los encajes bancarios para poder llevar adelante estos planes de pago, y de esa manera ver si se puede reactivar el consumo, que implicaría también reactivación de recaudación impositiva, que viene en caída libre justamente producto de esta gran recesión. Así parte del tema económico que nos ocupa casi a diario.

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1: Uno de los temas que está recibiendo bastantes críticas del desarrollo de este Mundial, lo han mencionado ya varios entrenadores, sostienen que es como que se está jugando a otro deporte, son estas pausas de hidratación, porque sostienen que es de algún modo llevarlo al modelo de, por ejemplo, el básquet, ¿no? De jugar cuatro tiempos a diario.

0: críticas por la pausa de hidratación. El mandamás aseguró que en una competencia en la que se juegan 8 partidos en 39 días, poder tener un momento para descansar un poco es muy importante, y afirmó que la FIFA no gana absolutamente nada con las publicidades que se emiten en ese tiempo, con lo que no se trata de una cuestión económica. Por último, Infantino manifestó que hasta ahora estamos ante el mundial más exitoso de la historia, con un 99,6% de ocupación en todos los partidos y con un nivel futbolístico increíble.
1: Cinco de la mañana, 42 minutos. Estoy repasando la portada de Página 2 y justamente hay una nota firmada por nuestro compañero Leandro Renú bajo el título Argentina ya no consume, ¿no? Y sostiene, el ajuste libertario profundiza sus efectos tomando todos los rubros. En mayo el gasto familiar cayó otro 1,6%. También las vaquitas son ajenas. En el último mes hubo importaciones récord de carne porcina, vacuna y aviar. Números que no cierran. Sigue la incógnita en Colombia. La izquierda reclama que se recuenten los votos del exterior. Y además hay una nota de Malva Marani. 39 momentos de Messi. Momentos estelares del capitán argentino que festeja su cumpleaños en pleno mundial. Entre los títulos destacados de la portada de Página 12. El diario deportivo lee justamente, pone, ¿no? Sería top jugar contra Messi. ¿Quién dijo esto? Cristiano, Cristiano Ronaldo. Y por supuesto aparece la imagen del capitán argentino que sopla hoy 39 velitas en la portada del diario deportivo Olé. Bueno, justamente Cristiano Ronaldo interrumpió la pregunta de un cronista al escuchar que otro hablaba de Messi. Esto fue justamente tras el partido que Portugal le ganaba a Uzbekistán 5-0 por la segunda fecha del Mundial.
2: Sería top, pero lo más importante era ganar para pasar en el grupo y estar preparado para lo que viene. Sabemos que vamos a tener un partido duro contra Colombia, pero el objetivo principal era pasar del grupo y lo logramos. Jugué bien, marqué, ayudé al equipo, el equipo ha estado muy bien y seguimos.
1: Diario Popular y Crónica también lo tienen a Messi en portada. Siempre cumple, dice Diario Popular, con la imagen del capitán argentino que, bueno, hoy festeja sus 39 años. También destaca que el equipo volvió a practicar en Kansas. Es que Scaloni piensa en una rotación, en cuidar jugadores para el partido del sábado ante Jordania. Y también habla de la polémica por el caso Julián Álvarez, ¿no? Que recién repasábamos también en la portada de Días Deportivos de, por ejemplo, España. Crónica también lo tiene a Messi con sus manos en posición así como de rezo, ¿no? Y dice, pedí por la cuarta, esta cosa de que cuando vas a soplar las bolitas, viste, pedís tres deseos. Bueno, Crónica le dice, bueno, pedí por la cuarta en esos deseos que vas a solicitar, vas a pedir en su cumple, con el deseo de todos los argentinos, dice Crónica. En su portada, que también lo tiene a Cristiano Ronaldo, se sacó la mufa, dice, por sus goles ante Uzbekistán. Principales títulos de Crónica y El Popular en su portada, que también tratan otros temas, los números dados a conocer por el INDEC, y lo que también está ocurriendo a nivel económico, por ejemplo, con los inquilinos, expensas, otro dolor de cabeza, y hay un gran crecimiento en la búsqueda de PH, de departamentos tipo casa, propiedad horizontal, para tratar justamente de escaparle a las expensas en los edificios. Está en Crónica, en su portada, en títulos, que amplía, por supuesto, en su interior, en la edición de este miércoles 24 de junio.
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0: De esta semana en la que ya estamos transitando. Justamente el tema frío está impactando en el consumo de gas y sobre todo la ciudad de La Plata y sus alrededores se ha visto muy complicada por el cierre de las estaciones de servicios que tienen contrato interrumpible, como se denomina, y obviamente está complicando la carga de GNC para muchos automovilistas. No, justamente fue consultado Oscar Olivero, vicepresidente de la Cámara de GNC, y explicó cómo está impactando el aumento de la demanda domiciliaria en el consumo de metros cúbicos y esto lleva a la afectación de las estaciones de GNC.
1: El GNC consume de esos 120 millones de producción, consume el 6%. Los residenciales, las casas de familia y los lugares estratégicos como hospitales y demás consumen durante prácticamente 10 meses del año, consumen el 14% de los 120 millones de producción. Pero cuando viene el frío, esa producción esa no alcanza porque los residenciales aumentan del 14% del consumo al 70% del consumo.
0: Fuimos repasando en distintos títulos cómo se han ido analizando los datos de desempleo en distintos lugares de nuestro país y cómo impacta sobre todo en los conglomerados industriales. Ahora, Santa Fe tiene una cierta diferencia en este tema, entre otras cuestiones porque, según remarcó el secretario de Trabajo de la provincia, Julio Genesini, mantiene, por ejemplo, obra pública, al igual que lo están haciendo Río Negro y Neuquén.
2: Santa Fe tiene una situación como el resto del país, si bien se han tomado muchas políticas activas, complejas desde el punto de vista del mercado laboral. Si hay algunas cuestiones que nos distinguen es, por ejemplo, el impulso de la obra pública en Santa Fe, el crecimiento de los trabajadores en la construcción, que es una de las pocas provincias, salvo Neuquén y Río Negro, que bueno, tienen todo el impulso de las obras civiles de lo que es Vaca Muerta, pero una de las pocas provincias que tiene más trabajadores registrados en la construcción que en el año 2023.
0: Se cumplió un mes del femicidio de Agostina Vega. En el marco de la investigación, la querella busca ampliar la imputación sobre Soledad Andreani. Es la pareja de Claudio Barrelier, el principal imputado por el crimen. Se trata de la dueña del 4K en el que trasladaron los restos de la adolescente. Justamente Fernanda Lanís, que es abogada del padre de Agostina, explicó los motivos por los que se quiere ampliar la imputación sobre Soledad Andreani, porque sostiene que, entre otras cuestiones, ella entiende que sabía lo que había hecho Barrelier. Quiere, por ese motivo, ampliar esa imputación.
3: Estamos pidiendo medidas para que ella también tenga una pericia, entonces de esta manera no se va a poder escapar con diciendo que era una persona sometida. Queremos ver cómo está su psiquis en este momento y si comprende lo que pasó y su actuar. Entiendo que hay contradicciones, entonces quiero que vuelva a declarar y bueno, que evalúe el fiscal sus conductas y todos los elementos que se han incorporado. No descarto más imputaciones, por supuesto, porque hay algunos grises que quiero que se definan.
0: Se desarrolló otra jornada del juicio por la muerte de Diego Maradona, va a continuar mañana jueves, pero por novena vez volvió a declarar Leopoldo Luque, el neurocirujano. Cargó contra la psiquiatra Agustina Kosachov, afirmó que tuvo un error al agendarlo en el grupo de WhatsApp como médico clínico de cabecera del 10, se autodefinió como médico de confianza únicamente, obviamente con lo que intenta sacarse de encima responsabilidad. Respondió únicamente preguntas de su abogado defensor, Francisco Oneto, y explicó que durante la internación en el Cante San Andrés no tuvo autoridad sobre los demás especialistas ni responsabilidad clínica general del paciente. Atribuyó Luque ese control clínico a la clínica Olivos, señaló la coordinadora Nancy Forlini y al médico clínico Pedro Di España como quienes asumieron el seguimiento médico en internación domiciliaria. También, entre otras cuestiones, defendió la decisión de hacer esa internación domiciliaria de Diego porque dijo que era una alternativa adecuada porque el paciente estaba lúcido y quería regresar a su casa. Bueno, veremos cómo impacta esta declaración de Luque, testimonio que brindaba ayer allí en los tribunales de San Isidro. Hablando de cuestiones judiciales, comienzan a darse testimonios, se espera hoy que declaren los primeros testigos, entre ellos familiares de Loan Peña, en este proceso que se sigue adelante en la ciudad de Corrientes, audiencias que van a ser miércoles y jueves. Y también nos metemos en este trágico hecho, lo repasábamos en portada de la capital y del Atlántico de Mar del Plata, este siniestro ocurrido con un colectivo, declaró justamente el chofer de la unidad, hay una joven muerta y tres pacientes internados en terapia intensiva. El fiscal Germán Vera Tapia justamente dijo que le cree al conductor respecto a que hubo una falla mecánica y no imprudencia, y por este motivo explicó, dispuso que continúe el proceso en libertad.
4: La declaración que brindó fue bastante consonante con lo que dicen los testigos, de que perdió el control de la unidad por una falla mecánica, no por una imprudencia. Hemos certificado la velocidad en que ingresó la dársena, que era 30 kilómetros por hora, que es la velocidad legal. Pidió disculpas a la familia, a pesar de entender él que no tiene responsabilidad, que no pudo hacer nada para evitar el accidente. En este entendimiento le dimos la libertad para que continúe el proceso en libertad.
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0: Claro, porque tenemos que hablar de otras cuestiones, no todo es mundial, y tenemos que hablar de que se viene el Gran Premio de Austria, información que nos trae Julián Cianamea.
6: Se viene el Gran Premio de Austria y en el búnker de Alpine reina el optimismo. Tras el doble top 10 en Barcelona, la escudería está con el ánimo por las nubes. Franco Colapinto llega con muchísima confianza a un circuito que conoce a la perfección y donde ya metió podios en Fórmula 2 y 3. El argentino avisó que el Red Bull Ring es la vuelta más rápida del calendario, así que la clasificación va a ser implacable y se definirá por milésimas de segundo. Por su parte, su compañero Pierre Gasly fue realista y reconoció que si bien el ritmo los domingos es muy bueno, todavía falta para pelearle de igual a igual a los grandes equipos de punta. Para eso, el director deportivo Steve Nielsen confirmó que el foco está en las mejoras del auto y que serán claves las nuevas actualizaciones.
0: 5:53. En el ámbito local nos quedamos también con otro tema, porque River puso en marcha las obras para el techado y la quinta tribuna del Monumental. Los trabajos son parte de los preparativos del estadio para que sea una de las sedes del Mundial 2030. FIFA ya tiene definido que la próxima Copa se va a realizar en 3 continentes y 6 países diferentes, entre ellos Argentina. Se están disponiendo la colocación de columnas justamente para el montaje de este techo en derredor del Estadio Monumental. Es más, próximamente se va a estar bajando el cartel que tiene sobre la tribuna Sibori, que da sobre la avenida Lugones, como una primera etapa, porque allí están desarrollando las primeras columnas justamente en torno al Estadio Monumental. En las últimas horas habíamos comentado que se habían encontrado algunas pertenencias de este grupo de pescadores que allá por el domingo 14 de junio se habían introducido al Río de la Plata, y que nada se sabe de ellos. Bueno, justamente continúa la búsqueda, de intenso despliegue por parte de Prefectura Naval, una zona un poco más específica luego de la aparición de estas pertenencias reconocidas por sus familiares. Lamentablemente tenemos que hablar de otro caso, Lucio, esta vez en Salta. Un nene de 2 años murió y detuvieron a la mamá y la pareja. La primera explicación apuntó a que se había caído de la cama, pero los médicos al revisar al menor detectaron otro tipo de lesiones. Bueno, justamente los abuelos paternos aseguran haber realizado denuncias previas por presuntos maltratos y reclaman la guarda del hermano de este nene, que tiene 10 meses. Tiago se llamaba este pequeño, fue llevado por su madre a un hospital general y por la gravedad del cuadro fue trasladado al hospital materno infantil, donde ingresó ya lamentablemente sin signos vitales. Un terrible hecho ocurrido entonces allí en la provincia de Salta.
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0: Y nos sorprendíamos días pasados con la noticia del infarto sufrido por Fernando Gago. Es más, en la conferencia de prensa que brindaba luego del triunfo de su equipo en Chile, se le veía con signos de malestar. Claro que después íbamos a terminar conociendo que se trataba de este problema coronario. Julián Quintero nos actualiza el estado de salud del ex técnico de Racing, de Boca, Fernando Gago.
7: Fernando Gago fue dado de alta tras sufrir un infarto en Chile. El director técnico de la Universidad de Chile ingresó el viernes 19 a la madrugada con un infarto agudo al miocardio y fue operado para restablecer la irrigación sanguínea de su corazón, según comunicó la clínica donde estuvo internado. Luego de presentar una evolución favorable y sin complicaciones, Gago fue dado de alta este martes por la mañana y continuará la recuperación en su domicilio con seguimiento cardiológico.
0: Cinco de la mañana, 56 minutos. En el repaso de portadas ya te había anticipado que Clarín y Nación tenían títulos distintos. Clarín, el principal, es Milei logra retrasar la ofensiva legislativa para remover a Adorni. Para La Nación, el título más destacado es: por primera vez en 7 meses el salario registrado le ganó la inflación en abril, aunque ambos comparten en su portada la inédita ola de calor en Francia, ya provocó 40 muertos, dice Clarín, pero para el diario de La Nación va un poco más allá, porque dice: Francia aplastada por la ola de calor que agobia a Europa, y habla de 80 muertos en su portada La Nación, entre los títulos destacados, que también Clarín pone en portada la citación a Expert a indagatoria, entre sus títulos principales de portada para este miércoles 24 de junio.
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0: Entre los temas destacados, ¿qué pasará con este cruce, ¿no?, entre Patricia Bullrich y Adorni? Bullrich dice que suspende el informe de gestión, Adorni dice que quiere ir, veremos qué es lo que pasa el próximo 2 de julio, con las repercusiones también de lo que fue el fracaso de la sesión en diputados. Y te recuerdo, ya un congreso blindado de temprano, está previsto a partir de las 12 actividades, entre otros proyectos super rigi para ser tratados, habitual marcha de los miércoles que por la tarde para jubilados, pero un operativo de seguridad ya que comienza a estar desplegado en torno al Congreso para esta jornada. Y una Bullrich que también faltó a la cita con senadores de La Libertad Avanza convocada por Manuel Adorni en Casa de Gobierno. La presentación que hizo Javier Milei del nuevo vocero en la Fundación Faro antes de su gira internacional, donde volvió a criticar a los medios de comunicación, porque según Milei damos todas noticias negativas. Negativo es lo que Morgan Stanley definió para Argentina, porque no incluyó al país en su revisión anual y seguirá estando mal calificado, no llega a la categoría de mejora como país emergente y confiable para las inversiones, según Morgan Stanley. Títulos destacados para ir compartiendo a lo largo de la continuidad informativa de Radio 10, que ya llega con Gustavo Silvestre y todo su equipo. Gracias a Luis Mascherano en la puesta en el aire, a Leandro Escarcente en la edición, a Fernando Paulucci en la producción, Jan Lombardía nos ha acompañado en la redacción, y el equipo de Siempre Noticias que te acompaña a lo largo de estas 2 horas, comenzando el día con el mayor resumen informativo que podemos presentarte. Te quedas en la continuidad de Radio 10, nosotros nos vamos a reencontrar mañana a las 4. Abrigate, según Torrentes, el día más frío hasta el momento de este invierno que transitamos, apenas 11 la máxima. Que tengas lindo miércoles, chau.
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6 grados 6 décimas la temperatura en Buenos Aires alrededor, es una mañana fría, una jornada que va a ser también fría, lo anticipaba Javier Torrente, se espera mayor nubosidad respecto de ayer, 11 grados, la máxima, y según Javier Torrente, el día más frío.

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0: todos y para todas, bienvenidos a este miércoles 23 de junio del 2026.
1: 24.
0: ¿24? Me hizo equivocar Jorge.
1: ¿Qué?
0: Jorge desde
1: Hannover
0: en Alemania.
1: Ay, Jorge.
0: Porque me mandó mal, entonces hoy dice. Yo dije, pero si habló ayer, Valeria, jorobó con
1: la. Ah, porque hoy es. Está bien, porque es de la madrugada, hoy es San Juan Bautista.
0: Ay, Dios mío, con estas
1: ayer
0: cosas que inventa Valeria Weiss.
1: Sus padres, claro.
0: Sus amigos de la comunidad silvestre. Vamos a arrancar de nuevo. Muy buen día para todos y para todas. Bienvenidos a este miércoles 24 de junio del 2026, 6 de la mañana, 5 minutos. Aquí estamos, mañana fría en la ciudad de Buenos Aires, como todos estos días, y como tendremos varias mañanas frías, pues estamos en invierno, así que no jorobemos. Estamos en invierno y se hace notar el frío, que este año arrancó más tempranito, ¿eh? Gustosos, como todas las mañanas, de reencontrarnos con todos ustedes, donde quieran que estén, a lo largo y a lo ancho de nuestra querida República Argentina y en el mundo, esta locomotora de la primera mañana, cargada de información y de muy buen talante. Muy buen día, señora Valeria Weiss.
1: Pero muy buenos días, Gustavo Silvestre. Ahora obligás a los amigos seguidores de los números a que, además del 24, le jueguen al 23.
0: Bueno.
1: Ahí está, dale. Ahí está.
0: Lindo número el 23.
1: Sí, claro que sí. El cocinero, que le gusta mucho al señor Ladaga.
0: Ladaga.
1: Que es sí. Desvenir a las 6 y 23.
0: Claro.
1: Desde llegar 6 y 23. 7 grados la temperatura en la ciudad de Buenos Aires, la sensación térmica 6 grados. Dicen que va a ser el día más frío de la semana. Así que atentos con esto. 6 de térmica a esta hora, humedad del 71%, viento del sector oeste-sudoeste a 6 kilómetros por hora.
0: Mirá el cielo. Para mañana.
1: Sí, ligeramente nublado ya.
0: Más frío.
1: Sí, más frío, más frío. 12 la mínima para hoy y el cielo que va a estar parcialmente nublado en las primeras horas y después se va a cubrir y bastante, Gustavo.
0: Numeritos de la quiniela de anoche.
1: Arrancamos por la Lotería de la Ciudad de Buenos Aires. En el sorteo nocturno salió a la cabeza el 1488, el Papa, el 88 en la Ciudad de Buenos Aires. ¿Qué pasó en Provincia de Buenos Aires? Anoche, 2771 como primer premio, los excrementos, el 71 en la bonaerense. Tope de pizarra en la provincia de Santa Fe para el 8603. El 03, San Cono, en Santa Fe. Loterías nocturnas, en este caso nos vamos a Entre Ríos para decirte que allí salió el 8684, la Iglesia, el 84 en Entre Ríos. ¿Qué pasó en Córdoba? Primer premio para el 7750, el PAN, el 50 en Córdoba. Y cerramos con la tómbola de Montevideo, Capicúa, mira, 626. El 26 es la misa. Y por supuesto, Gustavo, muchos le van a jugar al 24, porque hoy en las efemérides tenés para hacer dulce de leche, con la cantidad de personalidades que cumplen hoy, ¿eh?
0: Bueno, veremos.
1: Veremos.
0: Veremos.
1: Veremos.
0: Todo a su tiempo y armoniosamente.
1: Muy bien.
0: Y el santo oral de este miércoles.
1: Hoy 24 de junio, lo que anticipábamos ayer, se recordaba a sus padres y hoy a San Juan Bautista, día de la natividad de San Juan Bautista, conocido como el precursor del Señor, figura central de la tradición cristiana. Para los que nos siguen a través de YouTube, miren qué hermosísima esa imagen. Según la solemnidad de su natividad, se destaca que incluso antes de su nacimiento, Juan sintió la presencia del Espíritu Santo en el seno materno, lo que simboliza su maravilloso papel en la historia de la salvación. Y por este motivo, Gustavo, esta noche en la Fogata de San Juan, y se va a hacer en muchos barrios aquí en la Ciudad de Buenos Aires, agendados muchos para el día sábado.
0: Bien, 6 de la mañana, 9 minutos. Vamos con los principales títulos de esta mañana. El diario Clarín: Milei logra retrasar la ofensiva legislativa para remover a Adorni. Ayer fue el día de los encubridores. Los encubridores, así hay que llamarlos. Son todo lo mismo. Macri-mileísmo en acción, ¿eh? Así que no queda otro calificativo, ¿eh? La economía creció 2,3% en un año por el agro, la minería y el petróleo, los únicos sectores que funcionan. Después, todo lo demás en rojo. La inédita ola de calor en Francia ya provocó 40 muertos. La foto de tapa del diario Clarín, luego del récord de Messi, llegó el de Cristiano. Hoy cumple 39 años Lionel Messi, así que a saludarlo y a mandarle todas las buenas energías que se merece, ¿eh? Y insoportable Ronaldo, ¿eh? Insoportable, no para de hablar de él. Yo. Diario La Nación: por primera vez en 7 meses, el salario registrado le ganó a la inflación en abril, ¿eh? El PBI, que se pongan de acuerdo, porque no se ponen de acuerdo. Clarín dice que en un año y La Nación dice que en el primer trimestre creció 2,3, que no es así. El 0,7 creció en el primer trimestre de este año la economía. Parece que están muy deseosos en La Nación y en Clarín de cambiarle la agenda al gobierno, ¿eh? Frenan la interpelación de Adorni con apoyo del PRO y la Unión Cívica Radical. También La Nación, con la foto de tapa de Ronaldo, apareció la magia de Ronaldo, 6 mundiales con sus goles. Después tenemos también por aquí Crónica: pedí por la cuarta, rodeado de sus familiares, de su familia, de sus compañeros de la selección. La Pulga festeja hoy sus 39 años. Diario Popular: siempre cumple, también con la foto de tapa de Messi. Y Página 12, que hoy pone en tapa los simuladores. Los simuladores. Título con una foto de Milei besándole la pelada a Esper. A pesar de que Milei lo definió como víctima de una operación mediática infame, José Luis Esper terminó citado a indagatoria por los $200,000 que recibió de Fred Machado, preso en Estados Unidos. El fiscal lo acusa de haber lavado ese dinero a una organización criminal, comprando autos de lujo y propiedades en la costa. Considera que el contrato que presentó es una simulación, una truchada, ¿eh? Trucho, hay que hacer, hay una canción, ¿no? El tonito, digo, no la letra, pero Trucho Adorni, Trucho Esper, truchos ellos, ¿eh? Muy truchos todos. Y el diario Deportivo Olé, en tapa, dice: sería top jugar contra Messi. Ah, lo dijo ayer cuando se incomodó Ronaldo porque le preguntaron por Messi y dijo: sería top jugar contra Messi. Bueno, aquí arrancamos. Juan, buen día, ¿cómo estamos?
2: Buen día, Gato, buen día para todos y para todas. Destacaban los diarios que por primera vez en 7 meses rebotó el salario registrado. Claro, el tema es que está 3% por debajo del promedio del año pasado, 4,5% por debajo del promedio de 2023 y 20% por debajo de el nivel de 2012-2015, época de salarios mucho más elevados. Después te voy a contar, Gato, bien, malas noticias nuevamente para el consumo masivo que cayó nuevamente y de manera generalizada en mayo.
0: Nos vamos al encuentro de Cristian Romero. Primer informe sobre el estado del tránsito en la ciudad de Buenos Aires, el funcionamiento de los servicios públicos, los accesos. Buen día, Cristian.
3: Buen día, Gustavo. Por ahora, tránsito intenso en las principales vías de ingreso. Se carga el Camino Negro para llegar al puente La Noria. El tránsito muy intenso en el acceso oeste, en la zona de Castelar, para llegar a Morón. Hay circulación fluida de momento sobre Panamericana y buena marcha sobre la autopista Buenos Aires-La Plata. Con importante caudal de vehículos, el Camino Negro para llegar al puente La Noria. Las principales arterias porteñas con marcha fluida. Y en cuanto a los servicios, trenes y subtes en esta mañana sin cancelaciones, Gustavo.
0: Muchas gracias.
3: Hasta luego.
0: Buen día, Mauro. ¿Cómo estamos?
4: Hola, Gato. ¿Cómo estás? Un gran abrazo para vos y para todos los 39 años de Lionel Messi. Les voy a estar contando acá dónde pasó los últimos años de su cumpleaños Messi. Porque la verdad nos vamos a sorprender en los lugares donde lo encontró al astro argentino el día de su cumpleaños. Obviamente muchas veces con sus compañeros de la selección argentina, ¿no?
1: Trabajando.
4: Claro. Así que bueno, 20 minutos de Juanfer Quintero fueron necesarios para que Colombia gane un partido complicado frente a Congo en el Mundial. Así
0: y acá
4: que
0: no lo quieren.
4: Y acá.
0: Y en River lo desechan.
4: Sí, bueno, ¿quién no lo quiere? Bueno, Coudet. ¿Pero cómo quién no lo quiere? Deberá darle más minutos.
0: ¿Y no?
5: No está en la lista de transferibles.
4: No está en la lista. No está en la lista.
0: Pero no lo.
4: Pero la información que tengo es que cuando vuelva, no. Me parece que le van a hacer saber un par de cosas. No. Pero bueno, ojalá que el chacho haya visto el.
5: Me estás arruinando la mañana.
0: Que haga la gran Julián Álvarez, que aproveche alguna conferencia y que diga.
4: Que diga, ¿no?
0: Quiero pedir la transferencia. Que haga la gran Julián Álvarez. Claro. Buen día, Ariel, ¿cómo estamos?
5: Buen día, Gato, buen día formalmente, ahora sí. Bueno, por supuesto, el título principal tiene que ver con que finalmente, después de hacerse desear, te diría, el juez Lino Mirabelli lo llama a indagatoria a José Luis Espert. Le puso fecha 30 de junio. Los detalles los venimos contando muy frecuentemente en este programa, que hemos empujado para que se investigue y no se deje de investigar nunca a quienes están sospechados de corrupción. Vamos a seguir contando un poquito más porque es muy interesante aquello que se le atribuye a José Luis Espert. Pocas veces vi yo en la Justicia Federal Argentina un caso tan lineal y tan explícito de lavado de dinero como este que tiene como protagonista a José Luis Espert, que se compró dos autos e invirtió en una casa con el dinero que le había llegado de Fred Machado.
0: 6 de la mañana, 16 minutos, y nos vamos al encuentro de Javier Torrente para que nos ilumine sobre cómo va a estar el clima en este miércoles. Buen día, Javier.
6: Buen día a Gustavo y a todo el equipo, y por supuesto que es frío, porque estas mañanas frías continúan en toda la región central del país, también todo el norte argentino, por sectores, pero básicamente el frío ha copado todo el territorio nacional, y en realidad hasta llega a ser más frío en el centro norte del país que en la propia Patagonia, ¿no? Esas cosas que se dan, las olas el avance, el frente frío va de sur a norte, entonces es evidente esto que está pasando. Pero mucho frío, sin lugar a dudas, la mínima ya estuvo prácticamente a las 3 de la mañana con 5 grados y 4 de térmica, así que ahí se registró la mínima. Ya ahora de a poquito va a querer subir el termómetro, pero no va a pasar de los 12 grados como mucho, ¿eh? Mayormente nublado estará el cielo hoy y la noche otra vez vuelve el frío con 8 grados. El viento moderado del oeste nos va a dar una percepción todavía más baja de esa temperatura nominal. Mañana arranca desde los 6 y llega hasta los 14, pero ya con un cielo parcialmente nublado, siempre con vientos del oeste rotando al sudoeste y sur, y el viernes 5:15, parcial a algo nublado, un poco más soleado todavía, y ahí los vientos disminuyen a leves del norte para traernos el sábado 7:17. Ahí ya, bueno, nos acomodamos un poquito con cielo parcialmente nublado, y un domingo entre 10 y 14 que estará totalmente nublado, con mucho viento, con ráfagas a la tarde-noche, así que esa probabilidad de lluvias que iba a haber en los modelos se está reemplazando por viento para volver a bajar el lunes otra vez a los 5 grados. Muy variable el aspecto térmico, a tenerlo muy en cuenta, es un sub y baja, pero dentro del territorio siempre en las mínimas de frío. Y vamos al país, al mapa de alertas, donde se ve para esta mañana alerta por nieve, que todavía no ha sucedido, en lo que sería el oeste de Río Negro y el sur de Neuquén, en zona cordilleranas, y para la tarde de hoy, en todo el oeste de Neuquén, el alerta será amarillo por vientos. Así lo informa, como siempre, el Servicio Meteorológico Nacional, Gustavo.
0: Muchas gracias, Javier, ¿eh?
6: Abrazo grande.
0: Hasta luego. 6:19 y nuestro WhatsApp.
1: Los amigos que se comunican, como siempre, activos para que los leamos, los escuchemos, al 11-23-660-710. Y ya, se meten y son parte de la comunidad en YouTube, radio10.com.ar, margen superior izquierdo, el link derechito a YouTube.
0: Bueno, vamos con otro título, Juan.
2: Empezó a moverse el dólar de manera un poco más importante en este mes de junio y ya lo vieron salir a la cancha nuevamente al Banco Central. Por un lado, desaceleró bastante fuerte las compras de reservas que venía haciendo a pedido del Fondo Monetario Internacional y porque necesitaba empezar a recomponer las arcas que estaban vacías a fines del año pasado. Y por otro lado, lo vieron algunos en el mercado participando con intervención en el mercado de dólar futuro nuevamente, algo que no hacía hace mucho tiempo porque veníamos con un dólar en calma. En lo que va de junio ya subió 4,5% y obviamente, más allá de que venía desde niveles muy bajos en un proceso de apreciación cambiaria que tenía impacto incluso en sectores de la economía real como la industria, que se mueva de manera rápida en poco tiempo, siempre sabemos que un poco de ruido genera. Y es por eso que lo vemos salir a la cancha al Banco Central, Gato. Bien.
0: Mauro.
4: Bueno, Lionel Messi en el día de su cumpleaños, que también es noticia, porque ya le pidió a Lionel Scaloni jugar el día sábado frente a Jordania. Veremos la decisión que toma el entrenador, si es de arranque y sale en el entretiempo o en el segundo tiempo, o si arrancará desde el banco y tendrá minutos, pero la noticia es que Messi le pidió por favor a Scaloni tener minutos el sábado y se viene un recambio importante en el equipo para ese partido frente a Jordania.
0: ¿Cuál es?
4: No me dejen, asco. No, pero recambio general con jugadores que sabe que estar al límite en lo físico, descansar. Tagliafico, por ejemplo, tuvo minutos el otro día, que sea titular como lateral izquierdo, quizá Paredes inicia, Julián Álvarez puede estar en lugar de Lautaro Martínez. Bueno, en más de una posición vamos a tener novedades.
0: Muy bien. Ariel, vamos con otro título.
5: En el juicio por el hundimiento de Lara San Juan se produjo ayer un muy emotivo alegato de la querella que pidió 5 años de prisión para todos y cada uno de los imputados a los que acusó de haber enviado a la muerte a los 44 submarinistas que quedaron dentro del submarino cuando naufragó. Muy interesante también la postura institucional cuando las abogadas Lorena Tapia y Valeria Carreras dijeron: no estamos aquí para hacer un juicio contra la Armada, sino contra sus hombres que incumplieron las funciones que les correspondían. En un rato el detalle de este alegato que pide condena para todos y dice: no fue un elemento fortuito que desencadenó una tragedia. Fueron una suma de elementos pasados por alto que pusieron en el mar a un submarino que no estaba en condiciones.
0: Así es, no olvidamos, ¿no?, lo que fue esa tragedia, no olvidamos, como siempre digo yo, la derecha mata, y en este caso también mató, porque el macrismo, bien que se hizo el distraído cuando se le había desaparecido un submarino, y Aguad, entonces ministro de Defensa, se enteró por los medios, y después trataron de ocultar, trataron de olvidarse, la presión social lo obligó al gobierno de Macri a contratar una búsqueda internacional. No hay que olvidar estas tragedias ocasionadas por la derecha en torno al déficit, en pos del déficit, y en este momento actual, donde todos los sectores están denunciando que realmente hay un empobrecimiento general de las Fuerzas Armadas. Ojo con ese tema. Esta mañana vamos a estar hablando con Luis Tagliapetra, que es padre de Alejandro. Muchas veces hemos hablado en este programa desde que se produjo la tragedia. Los familiares perseguidos por el macrismo. Acuérdense, espiados por el macrismo. Después Comodoro Pro lo salvó, ¿no? Como siempre. Pero bueno, es una tragedia. Vamos a hablar más tarde con Luis Tagliapetra, que es el papá de Alejandro, que era teniente de corbeta, uno de los 44 tripulantes que quedaron en el fondo del mar.
5: Un espionaje que se hizo pasar después por seguridad presidencial.
0: Sí, una vergüenza. La naturalización de la derecha, del PRO. No, no, en realidad era para custodiar al presidente. Por favor, mamarrachos. Bueno, 6:23, reiteramos la temperatura, que bajó, vale, sí. Bajó. No me aumente la temperatura, no. Porque usted media
1: no,
0: que...
1: No, no, para no, nada.
0: No, dígame
1: para
0: la
1: nada.
0: Precisa.
1: Yo no quiero ponerlo nervioso, pero estamos con 5.9.
0: Ah, ¿y una
1: ¿sabe
0: sensación
1: qué?
0: Térmica?
1: 4.9, un grado menos. Se me pone la bufanda, le pido, señor. Se me pone la bufanda.
0: Hoy estoy bien abrigadito, sí. La bufanda bárbaro.
1: 5.9 y 4.9.
0: Recalentita. Hermosa, de calentita.
1: Son de las buenas.
0: Sí, rina,
1: 77 calentita. El porcentaje de la humedad, viento del oeste a 6 kilómetros por hora, la visibilidad óptima, y no esperes que suba mucho, 12 la máxima.
0: Bueno, Inglaterra no pudo con gana ayer, ¿eh?
4: Inglaterra no pudo con gana y...
0: No sé si el brujito...
5: Y lo fajaron, llegó, ¿eh?
4: Y el brujo.
1: Lo fajaron a Kane.
5: Lo fajaron, le dieron
1: duro y pared. Estuve todo el tiempo mirando a Kane,
4: ¿viste?
1: Por tu culpa.
4: El brujo Nana estuvo ahí haciendo lo suyo, es más, tuvo una definición a los 80 y pico de minutos dentro del área, la pelota atravesó y iba fuera. ¿Viste?
1: Mira.
4: Yo le mando nuevamente un beso a Nana desde acá hoy.
1: Es creer o reventar con los brujitos.
5: Sí. Hoy el país encendido porque juega Marruecos, Jato. Sí. Todo frente al televisor.
0: Ay, Isaac, por favor.
4: La selección preferida de Ariel.
0: No, Isaac, ¿viste? Para selección también tiene varios como la Argentina,
4: sí,
0: por favor.
4: Sí.
5: Siempre hay que tener algo para
0: ya
5: vibrar.
0: Volvemos.

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Muy buenos días, Bahía Blanca, buen día región, buen día país, muy buen día para todos en esta fría mañana de miércoles 24 de junio de 2026. Vuela el tiempo, vuela la vida. Pasaron 36 años. 24 de junio de 1990. Tras una jugada genial de Diego Armando Maradona en el Mundial de Italia frente al seleccionado de Brasil, el pájaro Caniggia queda mano a mano frente al arquero brasileño y la mandará al fondo de la red. Argentina eliminaría a Brasil. El recuerdo y el cariño para el amigo Luis Alberto Cano. Con él, en ese momento, hacíamos todos los domingos un programa exclusivamente deportivo y siempre ponía una carátula a cada una de estas presentaciones televisivas. Esta vez sería con este gol del pájaro Caniggia. Para mí, una de las canciones más lindas de todos los mundiales. Gianna Nannini y Eduardo Benedetto, Un'estate italiana.

Apenas unos días comenzado el invierno y realmente una carátula, una escenografía, los autos completamente helados, aquellos que han dormido afuera. La temperatura, 1 grado bajo cero. La térmica, 5 grados bajo cero. La humedad está en el 85%, la presión casi normal, 1014 hectopascales. El viento del noroeste se hace notar, 15 kilómetros por hora, pero tiene rachas de 25. Está nublado, está de noche, a partir del mediodía va a haber agua, va a llover, y la máxima para el día de hoy está prevista en la ciudad de Bahía Blanca y alrededores en 8 grados. Estoy acompañando aquí en los estudios, en la mesa, a los periodistas Miriam Buiani y Diego Riche, en la operación técnica, vistiendo este momento musical con Tina Tanner, Enzo Bravo. Arrancamos esta mañana, fría mañana de invierno. Con esta mujer, toda energía, que tuvo una vida complicada, que ya no está entre nosotros, pero era genial arriba del escenario. Muy buenos días para Graciela Mabel Wagner, titular de Empire Servicio Publicitario, para Nicolás Sevi, director general de todos nuestros productos de radio y televisión. Buen día para nuestros amigos, para Bettina Cuchereno, para Fabio Rodríguez, que ya está partiendo para Austria, va a las dos próximas carreras de la Fórmula 1, ayer estuve con él, para Diego David, para Eduardo Signoroto, para Gisela y Damián, para Mariano García, Guillermo Giampieri, Víctor Rolfo, Edilio Vázquez, para este empleado histórico del Banco Credicop, muy buenos días Nevio, buen día para nuestro amigo Oscarcito. Y también saludamos a nuestro radio escucha histórico para Ricardo. Saludamos a todos aquellos oyentes que de a poco se incorporan en este programa en la frecuencia de esta Radio 10 FM 92.3 de la ciudad de Bahía Blanca. Ubicada a 38 grados 43 minutos latitud sur, 62 grados 16 minutos longitud oeste, acá en la provincia de Buenos Aires, República Argentina, en esta convulsionada América del Sur, Bolivia, Perú, Colombia, la gente manifestándose en muchos casos en la calle.

Fujimori, que ganó en Perú, la oposición sospecha de corrupción porque ganó por poquitos votos. En el caso de Colombia, se dividieron los votos, mitad y mitad del país. Una parte los quiere y otra parte no. Y en Bolivia, los problemas de Bolivia, con la gente en la calle. La frase que hemos elegido para el día de hoy: si siempre tienes una excusa, felicidades. Has encontrado la forma perfecta de no avanzar. Esta frase es de Pitágoras, filósofo y polímata griego jonio, fundador epónimo del pitagorismo. Sus enseñanzas políticas y religiosas influyeron en las filosofías de Platón, Aristóteles y Occidente en general. Estamos haciendo Primero Bahía, mi nombre es Omar Sevi. Junto a mis compañeros vamos a desarrollar la mayor información de nuestra ciudad, la provincia de Buenos Aires, la República Argentina y el mundo. Lo vamos a hacer hasta las 9 de la mañana. Ya está habilitado el teléfono de la radio y el programa: 2915-386-923.

0: 6 horas, 38 minutos, 1 grado bajo cero, 5 grados bajo cero de térmica en la ciudad de Bahía Blanca. Y ya comenzamos a desarrollar las primeras informaciones, los primeros títulos. Muy buen día, Miriam Buyani.
1: Buen día, Turco, para vos, todo el equipo y la audiencia. En lo que tiene que ver con el ámbito local, bueno, parte de la información del día de ayer tiene que ver con este hallazgo en el relleno sanitario de un cuerpo de un bebé que fue encontrado justamente allí cuando una persona estaba trabajando en el lugar. Se están haciendo las averiguaciones en este sentido, pero claramente fue una de las noticias que en el día de ayer marcó por lo menos el día martes. Hoy visita al gobernador Kicillof en nuestra ciudad con entrega de escrituras, casas y patrulleros para este día. Algunos hechos policiales que vamos a estar repasando. Hoy también se inicia un paro de 48 horas de ATE que afectará lógicamente a varias de las escuelas bahienses también. Cortes de calles, cortes de EDES también previstos para el día de hoy. Así que varios temas para ir repasando durante esta mañana.
0: Muy bien, en la parte deportiva saludamos a Diego Riche. Muy buenos días.
2: Buen día, Omar, Miri y Enzo y a la audiencia. Bueno, exactamente vamos a hacer un repaso de cómo cerró en la jornada de ayer la 13ª fecha de la apertura de la Liga del Sur con el empate entre Huracán y San Francisco que le permite a Huracán afirmarse en el número 1 de este torneo apertura. Además, todo lo concerniente a lo que está sucediendo con la selección argentina que retornó a los trabajos de cara a lo que va a ser la presentación del próximo sábado contra Jordania a partir de las 23 horas. La mayoría de los suplentes se hicieron regenerativo y aparte estaría pensando Lionel Scaloni en un equipo más o menos alternativo para darle descanso y también rodamiento a todo el plantel. Por otro lado, tenemos que ir mencionando que se disputó en la jornada de anoche los cotejos del básquetbol local de Plata, donde ya hay semifinalistas de cara a lo que va a ser el comienzo del próximo viernes. Y, por supuesto, el básquetbol femenino, donde Bahiense del Norte no tuvo problemas de Estudiantes y también se convirtió en semifinalistas. Los Pumas, que ya están pensando en el National Champions de cara a lo que va a ser el mes de julio. Por otro lado, el contexto que se viene para lo que es el fin de semana de la máxima categoría, Franco Colapinto buscando nuevamente posicionarse entre los mejores 10 en este Gran Premio de Austria que va a estar disputándose a partir del próximo viernes hasta el domingo. Y la presentación de Facundo Tello, el árbitro argentino que estará dirigiendo la jornada de hoy, la competencia entre Sudáfrica y Corea del Sur. Y por supuesto la presentación de los argentinos en el tercer Gran Slam de esta en el marco de la gira sobre césped, la antesala al Gran Slam de la temporada de Wimbledon. Y por supuesto la información que va surgiendo minuto a minuto en el marco del deporte.
0: Muy bien, muchísima información, como siempre en la República Argentina, en el mundo. Aquí en nuestro país, el INDEC informó ayer que el Producto Bruto Interno aumentó 2,3% en el primer trimestre del año respecto al mismo periodo del 2025. Patricia Bullrich dijo que Manuel Adorni no irá al Senado para no exponerlo y el jefe de gabinete la cruzó, expresó: estoy dispuesto a presentarme. La justicia citó a indagatoria a José Luis Espert por lavado de dinero vinculado a Fred Machado. Irán desmienten a Donald Trump y dicen que no permite que Argentina en el mundo. Aquí en nuestro país, el INDEC informó ayer que el Producto Bruto Interno aumentó 2,3% en el primer trimestre del año respecto al mismo periodo del 2025. Patricia Bullrich dijo que Manuel Adorni no irá al Senado para no exponerlo y el jefe de gabinete la cruzó, expresó.

0: en problema. Hace poco, en Suiza, con champán habían brindado por la paz. No hay paz ni nada que se le parezca, porque la realidad nunca se trató del tema nuclear. Estados Unidos, Irán, el Senado lo apoya a Donald Trump para que firme un acuerdo de paz, pero la realidad es que los iraníes lo quieren firmar bajo sus condiciones. El riesgo país está en 433 puntos y el dólar Banco Nación en un rato va a abrir a 1.490 pesos. Acuerdo en el Senado, mañana habrá sesión, pero para debatir el tema Dorni se va a necesitar dos tercios, un mínimo de 49 votos. Bueno, que por lo que se sabe no lo van a conseguir. Conmoción en Salta por la muerte de un nene de 2 años. Detuvieron a la madre y al padrastro. Los abuelos paternos habían denunciado malos tratos y reclaman la guarda de su hermano de 10 meses. No fue el mar el que los hundió. La querella pidió la pena máxima para los 4 acusados por el ARA San Juan. El excomandante de adiestramiento y aliestamiento de la Armada, contraalmirante retirado Luis Enrique López Maceo. El excapitán de navío Claudio Villamide, excomandante de la Fuerza de Submarinos. El capitán de navío retiro efectivo Héctor Alonso y exjefe del Estado Mayor de ese comando. Y el excapitán de fragata retiro efectivo Hugo Correa, jefe de operaciones del Estado Mayor. Para estos 4 acusados, la querella pidió la pena máxima. Hoy está con detención domiciliaria. Caso Odebrecht. Condenaron a Julio Devido a 3 años de prisión y suma su 4ª condena por una causa de corrupción. El juez Ariel Lijo ordenó un allanamiento a Elías Pichirilo en Banfield. Bueno, esto de Jessica Sirio, que es otra novela, ¿no? Realmente que causa risa. Hace 3 años empezó la causa, están haciendo los allanamientos 3 años después. Boletín Epidemiológico Nacional notifica que Argentina tiene 6.482 casos de tuberculosis hasta la semana 22 de este año 2026, 133 casos más que el mismo periodo del año anterior. Hoy está cumpliendo 39 años Lionel Messi, nada más ni nada menos, en esto que está viviendo en el marco del Mundial de Estados Unidos, Canadá y México. Arrancó el frío y otra vez a las andadas. Se limitó la venta de GNC. En el país y Bahía no es la excepción. Se habla de un invierno muy complicado. Milei viajará a España. Estará mañana y pasado. Y se sabe que también es el 6º viaje a España de Milei. Y de allí, bueno, va a ir y va a estar presente el 4 de julio, el Día de la Independencia de los Estados Unidos, con Donald Trump. Lautaro Servín, de 17 años, estaba en el último año de colegio secundario. Como cada mañana, a las 7:30, allí en Rafael Calzada, su padre lo acompañaba a la parada de colectivo. Ayer, motochorros, para robarle el celular, los interceptaron. Hubo un entrevero y Lautaro Servín, de 17 años, ligó un tiro, perdiendo la vida. Jamás pudo tomar la línea 257, que lo llevaría al colegio situado en San Francisco Solano. Un tema de nunca acabar en el conurbano bonaerense. Pasamos a desarrollar los principales títulos.
1: En el ámbito local, la desocupación de Bahía Blanca pegó un fuerte salto en los primeros 3 meses del año respecto del último trimestre del 2025, pasando del 7,8% al 10,1%. Por su parte, el nivel de subocupación cayó del 10,1% al 8,7%. De este modo, se consolida una tendencia ascendente desde el último trimestre del 2024 en adelante en el registro de desocupación local, solo cortado por una levísima caída a mediados del año pasado.
2: Huracán consiguió un empate ante San Francisco 1-1 en el cierre de la fecha 13ª del torneo de apertura de la Liga del Sur. En este contexto, el cotejo se jugó en cancha de Villa Mitre a puertas cerradas. La jornada comenzó el sábado con los triunfos de Liniers ante Sporting 3-0 y de Bella Vista ante La Armonía como visitante 3-1 y el empate de Villa Mitre y Libertad de 5 goles. De esta manera,

0: Huracán tiene 26 unidades, Bellavista 22, Liniers 20, Villamitre 19, Libertad 18, San Francisco 13, La Armonía 11 y Sporting 10 unidades.
1: Milei se aferra a cubrir a Dorni. La oposición no consiguió quórum en diputados para avanzar con la interpelación del jefe de gabinete. El PRO y la Unión Cívica Radical apoyaron la estrategia oficialista. Hoy sí habrá sesión, pero para tratar el Super Ricky y el pago a los fondos buitre, dos proyectos que el gobierno busca aprobar. Bullrich dijo que Adorni no va a ir al Senado a dar su informe para no exponerlo, y el jefe de gabinete la cruzó. Dijo: estoy dispuesto a presentarme. Ayer Milei se mostró en la Fundación Faro con Adorni, sus principales definiciones. Bueno, aparte llevó a Ravier, ¿no? Quien lo reemplaza en este momento a Adorni.
2: Personal de la policía local detuvo a un hombre con pedido de captura activo intentando robar elementos de un auto estacionado. El dueño del mismo se percató de la situación y dio aviso a las autoridades, quienes pudieron detenerlo. Se trata de Jorge Ariel Víctor Zufiria, de 25 años, quien al momento de ser identificado no notificó que tenía un pedido de paradero activo por un hecho ocurrido en febrero de este año.
0: La selección argentina comenzó a preparar el partido del sábado contra Jordania con la tranquilidad de haberse asegurado el primer puesto del grupo J y el buen arranque en este mundial. Para los titulares hubo tareas regenerativas, sobre todo en el gimnasio. Se espera que puedan actuar Nicolás Otamendi, hay que ver si llega Gonzalo Montiel, se entrenó con normalidad Ezequiel Palacio, Leandro Paredes, Giuliano Simeone y Nicolás González. Además, otra de las alternativas que barajaría el entrenador sería juntar a Julián y Lautaro desde el comienzo del cotejo.
1: El INDEC dio a conocer datos del primer trimestre de 2026 comparado con el mismo periodo del año 2025. Marca que la economía creció 2,3% en ese año. El agro, minería, vaca muerta, se recuperó la construcción. Los sectores perdedores, el comercio y la industria.
2: Terminó la ronda de testimonios iniciada el viernes pasado de más de 20 empleados del gimnasio Sport Club, donde el sábado 6 de este mes falleció un cliente de 69 años al caer desde un entrepiso a más de 3 metros de altura. Las declaraciones presenciadas por abogados de la familia de la víctima no tuvieron un aporte sustancial para el eje central de la investigación, que es determinar quiénes son los eventuales responsables del posible delito de homicidio culposo de Juan Roberto Cafazo, según confirmaron fuentes de la causa que tramita el fiscal Cristian Aguilar.
0: San Lorenzo doblegó a Argentino 68-61, Comercial hizo lo propio en Punta Alta, Altense 61-56 y Ateneo, que le ganó a Bahía en Bahía a 9 de julio 64-50, los terceros y definitorios partidos de los cuartos de final que sellaron de esta manera la serie 2-1 en las semifinales que se metieron para la Liga local del básquetbol de plata. De esta manera, las llaves de las semis quedaron de la siguiente manera: San Lorenzo, Ateneo y Sportivo Bahiense Comercial serán también al mejor de tres y iniciarán el próximo viernes desde las 21 horas.
1: Toma vigencia el caso Martín Insurralde, el escándalo que lo tuvo como actor principal el 30 de septiembre de 2023. Podría haber sido su partida de defunción política. Ese día se conocieron fotos y videos grabados por una actriz e influencer, Sofía Clerici, con quien compartió unos días de descanso millonarios en el mar Mediterráneo. Las imágenes determinaron su eyección del puesto en el gabinete de la provincia y un sinuoso sendero judicial a partir de denuncias por presunto enriquecimiento ilícito, lavado de activos y mal desempeño en los cargos públicos.
2: La Sociedad de Fomento de Ingeniero White comenzó una campaña de recolección de firmas para reclamar que PAMI designe un nuevo médico de cabecera para la localidad, luego de que uno de los profesionales que atendía a los afiliados dejara de prestar servicio. La iniciativa surgió a partir de la preocupación manifestada por vecinos y centros de jubilados, quienes advirtieron las dificultades que enfrentan los adultos mayores para acceder a la atención médica.
0: Bahiense del Norte derrotó anoche como visitantes a Estudiantes 71-65 y selló la primera serie semifinal 2-0. En consecuencia, se convirtió en el primer finalista de la Liga Bahiense del Básquetbol de Oro Femenino. En tanto, surgirá esta noche desde las 21 horas en su posible rival, donde Villa Mitre enfrentará a 9 de julio en el José Martínez. Recordemos que 9 de julio está al frente de la serie 1-0.
1: Causa Ara San Juan, no fue el mar el que los hundió. La querella pidió la pena máxima para los cuatro acusados. Estamos hablando de quien fuera excomandante de adiestramiento y alistamiento de la Armada, el contramirante retirado Luis Enrique López Maceo, el ex capitán de navío Claudio Villamide, el ex comandante de la Fuerza de Submarinos, el capitán de navío retirado Héctor Alonso, el ex jefe de Estado Mayor de ese comando y el capitán de fragata retirado Hugo Correa, jefe de operaciones del Estado Mayor.
2: La Fiscalía guarda los análisis de los tres teléfonos secuestrados durante los procedimientos que derivaron en la detención de una mujer y su hijo acusados de vender droga en un domicilio de nuestra ciudad. Se trata de Claudia Ayelén y Jonathan Aburto, quienes fueron arrestados por efectivos de la Policía Federal en una vivienda de calle Esmeralda del 600, donde incautaron 157 gramos de cocaína fraccionada y dos envoltorios con trozos compactos de la misma sustancia, elementos para estiramiento, dos balanzas y recortes de nylon. El procedimiento fue solicitado por el fiscal Mauricio Balcero a cargo de la UFIC número 19 y autorizado por el juzgado de garantías.
0: Y en la jornada de ayer, en el marco de la Copa del Mundo, Portugal, con dos goles de Cristiano Ronaldo, doblegó a Uzbekistán 5-0. Inglaterra no pudo con ganas, igualaron sin goles. Croacia derrotó a Panamá por 1-0 y también por la mínima diferencia Colombia se adjudicó la victoria y el pase a los 16avos de final ante República Democrática del Congo.
1: Causa Cuadernos, un ex proveedor de Enarsa usó la plata de un gasoducto para contratar a Ricky Martin. Según declaró en el juicio, el ex funcionario de AFIP, Jorge Tesolín, la contratista Servicios Bertois, cobró anticipos financieros por una obra en Salta, pero los gastó en un desarrollo inmobiliario y un show del artista Ricky Martin. También hizo retiros en efectivo por más de 5 millones de dólares, cuyo destino se sospecha habrían sido sobornos.
2: La Municipalidad de Bahía Blanca recibió la visita de la directora general de la Oficina Comercial y Cultural de Taipei en nuestro país y a la presidenta de Ciudadanos Ilustres de Taiwán en Buenos Aires, quienes quedaron directamente vinculados con la ciudad al colaborar con dinero e insumos médicos para la reconstrucción del SIC de Spur. El gobierno del país asiático brindó ayuda humanitaria luego de la inundación del 7 de marzo. Taiwán realizó una donación de $100,000 destinados a la refacción del SIC de Spur, una institución comunitaria de relevancia justamente para la ciudad. En este marco de agradecimiento y puesta en valor de la colaboración, el intendente agradeció y remarcó la importancia de la solidaridad en tiempos tan difíciles.
0: Mientras tanto, este miércoles comienza la tercera etapa definitiva del Mundial de fútbol, donde a partir de las 16 horas por el grupo B estarán jugando simultáneamente Suiza, Canadá, Bosnia, Qatar. Posteriormente a las 19 horas cerrará el grupo C con Escocia, Brasil y Marruecos, Haití. Y a las 22 horas le tocará el grupo A, donde República Checa enfrentará a México y Sudáfrica hará lo propio ante Corea del Sur.
1: El pago de 171 millones de dólares a los fondos buitre ya tiene media sanción del Senado y debe ser ratificado antes del 30 de junio, fecha límite fijada en el entendimiento. Ayer los libertarios lograron bloquear la sesión que impulsaba la oposición para interpelar a Manuel Adorni.
2: El sector de educación de la Asociación de Trabajadores del Estado iniciará en el día de hoy un paro de actividades por 48 horas, por lo que nuevamente establecimientos educativos públicos de la ciudad tendrán su actividad parcial o totalmente suspendida, dependiendo de la cantidad de adhesión a la protesta. Los organizadores convocaron además a sus afiliados para este miércoles a las 10 en la sede del Consejo Escolar para reclamar por una recomposición salarial, una mejor cobertura de idioma y la derogación de la resolución 293/18, la normativa provincial que regula el reglamento, los procedimientos de designación y las funciones del personal auxiliar del servicio de porteros y personal de cocina en las escuelas.
0: Y los Pumas finalmente harán el debut en el National Championship, el certamen internacional que enfrenta a los dos hemisferios. El cuerpo técnico está encabezado por Felipe Conte Pomi. En julio recibirá a Escocia en Córdoba el 4, a Gales en San Juan el 11 y a Inglaterra en Santiago del Estero el 18. Recordemos que los equipos del Seis Naciones lo contemplan: Escocia, Francia, Gales, Inglaterra, Irlanda e Italia, que representarán al hemisferio norte y se enfrentarán con Argentina, Australia, Nueva Zelanda y Sudáfrica, junto con los equipos invitados Fiji y Japón, que representan al hemisferio sur.
1: El juez de la Suprema Corte de Justicia, Ricardo Lorenzetti, dijo: desde el punto de vista jurídico está terminado el tema Cristina Kirchner. A un año de la condena de la expresidenta, el juez de la Corte Suprema llamó a proteger a las instituciones y respaldó la reforma del sistema de concursos judiciales para evitar que los candidatos dependan de los padrinos políticos.
2: Un hombre de 34 años que se encontraba prófugo de la justicia de la provincia de Santa Cruz fue detenido ayer al mediodía en General Daniel Serri. El operativo se llevó a cabo alrededor de las 13:30 en calle Teresa Asensio al 1800. Según informaron desde la policía, la captura se dio en cumplimiento de una orden de detención dispuesta por la Cámara en lo criminal de la primera circunscripción judicial de Río Gallegos. El detenido está imputado en una causa caratulada como abuso sexual con acceso carnal.
0: Y finalmente el equipo de Lionel Scaloni conoce lo que va a ser su desembarco en los 16avos de final, donde estará jugando ante el segundo del grupo H en el Hard Rock Stadium de Miami el próximo viernes 3 de julio a las 19 horas. Por el momento su rival no está confirmado y podría ser tanto España, Uruguay, Cabo Verde o Arabia Saudita, dado que es uno de los grupos más parejos de esta Copa del Mundo.
1: 6 horas 58 minutos en la ciudad de Bahía Blanca. 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La temperatura en la ciudad de Bahía Blanca, 4 décimas de grado bajo cero, 4 grados bajo cero la térmica. Mayormente está nublado, 1014 hectopascales, casi normal la presión, 85% la humedad. Hay una brisa ligera del noroeste a 15 kilómetros por hora, con rachas de 25. Se espera a partir del mediodía lluvia en la ciudad de Bahía Blanca, algo que va a durar, según el Servicio Meteorológico Nacional, hasta las primeras horas de la tarde. Veremos qué es lo que pasa a partir de allí. Pero en este momento, insisto, 4 décimas de grado bajo cero y 4 grados de bajo cero la térmica en Bahía Blanca y alrededores.

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0: para todos aquellos que tienen que salir, abrigarse. Poco menos de 0.4 de grado bajo cero, pero la térmica está en 4 grados bajo cero. Y el vientito, que es casi imperceptible, tiene algunas rachas de 25 kilómetros que viene del noroeste y se hace sentir.
1: 2915386923. Ricardo por acá dice: buenos días a todos en Primero Bahía, tengan buen miércoles. Turco, otra vez me había encontrado en un relleno sanitario. Recuerdo uno hace unos años, por suerte no es frecuente, pero ha pasado en otros lugares de la ciudad, probablemente por un aborto clandestino, dice Ricardo. Bueno, no lo sabemos, está en investigación justamente eso.
0: Bueno, ¿cree que sea duro? Tras que nacen pocos, los que algunos los tiran, ¿no? Una cosa. Pero bueno, la verdad que es un tema que no es de ahora. Pareciera que, como hay tan pocos nacimientos, realmente la cosa es mucho más grave. Pero bueno, una inconsciencia total. Alguien a que no se le permite ni un segundo de vida. El tema de este, que es tan polémico para discutir por una cuestión de situación social, de distintas familias, complicaciones, realmente no es para tratar livianamente, ¿no? Pero, indudablemente, estas cosas conmocionan.
1: Muy bien, ahora es momento de conocer qué ocurría un día como hoy.

Fue un 24 de junio del año 2000. En un accidente automovilístico en Berazategui, exactamente en la autopista a Buenos Aires, La Plata, cerca del peaje Hudson, fallece Rodrigo Alejandro Bueno, más conocido como Rodrigo o el Potro Cordobés, cantante de cuarteto de la ciudad mediterránea. Nació en Córdoba un 24 de mayo de 1973, tenía 27 años. En ese mismo accidente fallece Fernando Olmedo, uno de los hijos del reconocido humorista y actor argentino Alberto Olmedo. Me acuerdo que tuve oportunidad de ir hasta el lugar. La entrada a Quilmes es por tres lugares. Vos a Quilmes podés entrar por Berazategui, muy cerca ahí del peaje Hudson, o más adelante por Bernal, ¿no? Estoy hablando desde la autopista Buenos Aires-La Plata. Bueno, allí venían de una actuación y lamentablemente perdieron la vida. El 24 de junio del año 1821 nace en San Juan el médico, higienista y político Guillermo Rawson, el creador de la Cruz Roja Argentina. 1909, 24 de junio, nace el escritor y titiritero Javier Villafañe, reconocido en el mundo por llevar el teatro de muñecos a una altísima expresión artística. La más linda de todas las marchas. La Marcha de San Lorenzo. El 24 de junio de 1789 nace quien sería el sargento Juan Bautista Cabral, el que aquí en el combate de San Lorenzo le salvaba la vida.

0: 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Un día como hoy, 24 de junio de 1911, nacían dos personajes muy queridos en nuestro país: el escritor y novelista premiado Ernesto Sábato y el piloto de Fórmula 1, el valcarceño Juan Manuel Fangio, 5 veces campeón mundial. Dale, Carlitos. 24 de junio de 1935. Mueren en un accidente de aviación en Medellín, Colombia, el zorzal criollo Carlos Gardel junto a Alfredo Lepera y Guillermo Barbieri, el abuelo de Carmen.
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0: Hoy está cumpliendo 47 años Juan Román Riquelme. Está cumpliendo 39 años nuestro también máximo ídolo del fútbol, Lionel Messi. Obtuvo en 8 oportunidades el Balón de Oro. Tiene más de 600 goles en su historia y con más de 86 goles es el máximo artillero de nuestra selección argentina.

canción. Cantar, siempre cantar, qué lindo. Qué buen tema, uno de los mejores de los mundiales. Este es del Mundial de Italia. Un 24 de junio de 1990, Claudio Paul Caniggia le hace un golazo a Brasil en el Mundial de Italia. Y Argentina lo elimina a Brasil. Tras una genial jugada de Diego Armando Maradona, lo deja al pájaro mano a mano frente al arquero brasileño. Y el pájaro la manda al fondo de la red.

El 24 de junio de 1927 nacía el futbolista y técnico argentino Osvaldo Zubeldía. Falleció en 1982. En 1935, también un 24 de junio, nacía Juan Carlos Rousselot, periodista y político argentino. Falleció en el año 2010. 24 de junio de 1986, el Club Atlético Huracán de Parque Patricios desciende por primera vez a la Primera B Nacional. 24 de junio del año 2012, fallecía la ex vedette argentina Etel Rojo. Tango que me hiciste mal. 24 de junio de 1928. Nace en Santiago del Estero el cantante argentino de tangos, Argentino Ledesma. Falleció en el año 2004. Tenía 76 años.

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1: 0 grados en la ciudad de Bahía Blanca, 4 grados bajo cero la térmica. Está nublado, en algún sector de la ciudad está cayendo alguna gotita de agua. Después, durante el día, se va a alternar. Están cambiando las condiciones, la presión está bajando, 1011 hectopascales, la humedad también 80%, se mantiene la brisa ligera del noroeste a 15 kilómetros por hora con rachas de hasta 25 kilómetros. Va a estar densamente nublado durante todo el día, habrá lluvias intermitentes por sectores y esta temperatura actual de 0 grados tendrá una máxima en el día de hoy en esta Bahía Blanca de 8 grados. Según el Servicio Meteorológico Nacional, mañana tendremos una mínima de 5 grados y una máxima de 10 con nubosidad variable. El viernes, cielo despejado, pleno sol, 1 grado bajo cero la mínima, 14 la máxima. El sábado, nubosidad variable, 3 de mínima, 12 de máxima. Y el domingo, nubosidad variable, 1 grado bajo cero, 12 grados la temperatura máxima. Son los primeros días del invierno y está mostrando los dientes. Este es el pronóstico extendido para la ciudad de Bahía Blanca.
2: La temperatura actual en Monte Hermoso, 2 grados, sensación térmica, 1 grado bajo cero, con cielo parcialmente nublado, una máxima para hoy de 8, una mínima de 1 con lluvias, lo mismo para mañana, con una mínima de 3 y una máxima de 10. Para el viernes, cielo algo nublado, mínima de 4, máxima de 14. El sábado, cielo mayormente nublado, mínima de 4, máxima de 11. Y el domingo, con neblinas, mínima de 2, máxima de 12, pronóstico extendido de Monte Hermoso.
3: En Pedro Luro la temperatura actual 2 grados 4 décimas, la máxima para hoy que tan solo llegaría a los 7 grados, jornada asignada por la inestabilidad con posibles precipitaciones en el transcurso del día. Mañana jueves en mínima de 4, máxima de 11, soleado alternando con nubosidad variable. Para el viernes también nubosidad variable con una mínima de 3 y una máxima de 14. El sábado mínima de 2, máxima de 13, mayormente el cielo cubierto. Y el domingo mínima de 2, máxima de 11, soleado, alternando con nubosidad variable. El pronóstico extendido de Pedro Luro.
1: Cielo encapotado en el sistema de la Ventania. 0 grado la temperatura, 3 grados bajo cero la térmica. La presión está en 1015 hectopascales. La humedad en el 90%. La brisa suave del noroeste a 10 kilómetros por hora, que tiene rachas de 20 kilómetros por hora. Va a estar mayormente nublado, va a haber lluvias intermitentes, en algunos sectores está lloviendo muy finito, y esta temperatura actual de 0 grados a lo largo del día ascenderá a una máxima de 6 grados. Para mañana, nubosidad variable, 4 de mínima, 10 de máxima. El viernes, cielo despejado, un poco de viento, 1 grado bajo cero de mínima, 14 la máxima. El sábado, nubosidad variable, 3 de mínima, 12 de máxima. Y el domingo, nubosidad variable, 1 grado bajo cero la mínima, 12 grados la temperatura máxima. Es el pronóstico extendido para la comarca serrana.
2: La temperatura actual en Bahía Blanca, 1 grado una décima bajo cero, 5 grados 7 bajo cero de térmica.
1: 7 horas 15 minutos, estamos haciendo Primero Bahía por Radio 10 FM 92.3 de la ciudad de Bahía Blanca. Es el momento de ver cómo han titulado en sus tapas los principales diarios argentinos.
2: Nuestro diario digital primerobahía.com.ar dice: cortes de calles programados para hoy en la ciudad. También Federico Sturzenegger irá esta tarde al Senado para defender la ley de sociedades. El consumo masivo se estabilizó en mayo, pero acumula una baja del 3% en lo que va del 2026. En espectáculos, el Turco García ingresó a Gran Hermano y se reencontró con Mariela Prieto. En deportes, así están los cruces de 16avos de final del Mundial tras finalizar la segunda fecha, son los títulos de primerobahía.com.ar.
3: Mientras tanto, la portada central del diario deportivo Olé, la foto de Lionel Messi, sería top jugar contra Messi, aunque lo incomodó la pregunta acerca de Leo, que hoy sopla 39 velitas. Cristiano no le escapó el morbo tras convertirse en el único futbolista en gritar en 6 mundiales, un doblete en el 5-0 de a Portugal ante Uzbekistán, y son los hombres récords, la tapa principal del diario deportivo Olé.
1: Título de tapa del Buenos Aires Económico, negocios hacia un capitalismo nacional, dice el diario, sin industria no hay nación. Títulos de tapa, con un buen desempeño de los sectores primarios, la economía creció 0,7%. El agro anotó una mejora de 18,1%, mientras que la minería incrementó un 12,3% su producción. Adorni y Bullrich abren otra polémica pública por el informe en el Senado. Faltazos, posteos y una interna libertaria que no se apaga. El salario de los trabajadores registrados frenó su caída en abril y anotó una suba de 0,8%. El MSCI mantiene a la Argentina en stand-alone y no la reclasifica este año. El traje invisible del ajuste. Estados Unidos retiró las sanciones que pesaban sobre Irán. El mercado inmobiliario pierde fuerza y caen las ventas. El consumo masivo acumula una baja de 3% en el año. Son los títulos de tapa del Buenos Aires Económico.
2: El diario Clarín dice: Milei logra retrasar la ofensiva legislativa para remover a Adorni. En el Senado anunciaron que el jefe de gabinete no dará su informe el 2 de julio. Bullrich falsó la cita con el jefe de gabinete. La jefa del bloque de senadores de la Libertad Avanza no asistió a la reunión convocada por Adorni para conseguir el apoyo de los legisladores. Expert citado indagatoria, el exdiputado libertario deberá presentarse ante la justicia por presunto lavado de dinero. Natalia, la otra Pastorutti, con brillo propio, abogada, cantante y hermana de Soledad, acaba de lanzar nuevo álbum. La economía creció 2,3% en un año por el agro, la minería y el petróleo. La inédita ola de calor en Francia ya provocó 40 muertos. Perdón. Luego del récord de Messi, llegó el de Cristiano. Argentina, Messi de cumbre y equipo alternativo contra Jordania. Y por último, polémico argumento de un juez en una condena por intento de femicidio, son los títulos del diario Clarín.
3: Y la tapa central del diario Hoy de La Plata. Crisis por la falta de GNC, nuevas restricciones y cupos de estaciones de servicio generan largas filas y reclamos por la falta de previsión del gobierno nacional. Leo Messi, también en la foto, la selección se entrenó en Kansas. La ONU evacúa a marinos tras la reapertura del estrecho de Hormuz. La Universidad Nacional de La Plata volvió a entregar notebooks a estudiantes. Kicillof afianza vínculos con la Unión Europea y crece la crisis de la cadena de pagos de las pymes. Mientras tanto, Bullrich dejó plantado a Adorni en Casa Rosada. La senadora evitó la reunión de Casa Rosada con Adorni en medio de las tensiones por los escándalos patrimoniales. Citaron a indagatoria al ex diputado José Luis Expert. El ex legislador deberá declarar por una transferencia ligada al narcotraficante Fred Machado. Son los títulos destacados del diario Hoy de La Plata.
1: Título de tapa de Diario Popular. En estaciones de servicio llegó el frío y ya comenzó a faltar el GNC. Bullrich suspendió en el Senado el informe de Adorni y el jefe de gabinete la cruzó. Estoy dispuesto a ir. Burlando no descarta que Flor Peña demande a Luzu. Más títulos de Diario Popular. Una foto de Messi. Siempre cumple. Messi festeja hoy sus 39 años, que lo encuentran en la cima del fútbol. El mundo no para de asombrarse de su gran nivel en los Estados Unidos, donde sigue rompiendo récords. En tanto, el equipo volvió a practicar en Kansas y Scaloni piensa en una rotación y en cuidar jugadores para el partido del sábado ante Jordania. La escaloneta terminó primero en el grupo y el viernes sale el rival. Caso Julián Álvarez, la polémica crece y el Atlético Madrid va a la FIFA. 10 años sin justicia, lo despojaron de sus bienes mientras estaba enfermo y estafaron a sus herederos. Goleó 5-0 Uzbekistán. El show de Portugal con el gran Ronaldo. Cristiano hizo un doblete y estableció nuevo récord en los mundiales. Los lusitanos se destaparon. Ambos quedaron cerca de la clasificación. Inglaterra no pudo quebrar a Ghana. Kane cerró un gol increíble en el final. La última fecha la definirá el grupo. Chofer declaró que fue una falla mecánica. 3 de los atropellados por un colectivo en Mar del Plata siguen en terapia intensiva. Identificaron a la joven de 18 años que murió en el hecho. Motochorros matan a un adolescente de 15 años que iba a la escuela. Son los títulos de tapa de Diario Popular.
2: El diario La Nación dice: por primera vez en 7 meses el salario registrado le ganó a la inflación en abril. Tuvo un aumento promedio del 3,5% frente a un IPC del 2,6% en igual periodo. El PBI creció 2,3% en el primer trimestre. En espectáculos, el cine juega fuerte para competir con el fútbol. El fin de semana pasado fue el más taquillero del año. Toy Story 5 arrasó y pronto llegan Supergirl, Moana, La Odisea y Spider-Man. Mozart, inagotable, encontraron obras inéditas en un cuaderno, lo halló la Biblioteca de Francia, era una de las alumnas del genial compositor y contenía 7 partituras para flauta y arpa de 1778. Frenan la interpelación a Dorni con apoyo del PRO y la UCR, por ahora no era el Congreso, pero se reaviva la interna con Bullrich. Mundial 2026, apareció la magia de Ronaldo, 6 mundiales con sus goles. En el análisis, historia de un vendedor de humo. Debido, primer condenado por Odebrecht en el país, el exministro recibió su cuarta pena por corrupción, esta vez 3 años de prisión. Francia, aplastada por la ola de calor que agobia Europa, 80 muertos, hubo cierre de escuelas y de atracciones, el debate sobre el uso del aire acondicionado y por último en la Argentina el otro extremo, anticipan heladas por varios días, son los títulos del diario La Nación.
3: Mientras tanto, la voz del interior de Córdoba, Messi eterno cada día, hoy cumple 39 años y lo celebra como gran figura del Mundial. El director del ente que controla la noche denunció mafias, Ezequiel Ormaeche, a cargo del ente de control y fiscalización de la municipalidad, compareció ante el Consejo Deliberante y lanzó fuertes acusaciones. Diputados del PJ cordobés divididos por Adorni, la fallida sesión tuvo 3 asistencias y 3 faltas de cordobenismo. El jefe de gabinete contradijo a Patricia Bullrich. La economía crece pero baja la inversión. Los datos del primer trimestre revelan las asimetrías de las actividades en el país. Tironeos en Córdoba por el juez electoral, la justicia y el poder público quieren instalar un candidato propio. Las pruebas que acorralan a Barrelier, numerosos elementos complican al acusado de matar a Agostina Vega, son los títulos en La Voz del Interior de Córdoba.
1: Título de tapa del diario Página 12. Me voy a la parte superior izquierda, al dibujo caricatura de Paz y Rudy, un señor parado que habla con quien sería Patricia Bullrich. ¿Por qué no apoya a Adorni? Quiero que el Círculo Rojo me vea no solo como la gendarme del ajuste, sino también como alguien con eso, o sea, ¿cómo se dice? Ética, eso. Muy bien, Argentina ya no consume. El ajuste libertario profundiza sus efectos, tomando todos los rubros en mayo, el gasto familiar cayó otro 1,6%. El PRO y la UCR al rescate, misión cumplida. El gobierno apeló a sus aliados y evitó el quórum para avanzar en la interpelación a Adorni. Una foto de Milei besando la pelada de Luis Espert. Los simuladores, a pesar de que Milei lo definió como una víctima de una operación mediática infame, José Luis Espert terminó citado a indagatoria por los $200,000 que recibió de Fred Machado, preso en los Estados Unidos. El fiscal lo acusa de haber lavado ese dinero de una organización criminal, comprando autos de lujo y propiedades en la costa. Considera que el contrato que presentó es una simulación. Más títulos. Imposible. Algunos intentan relativizarlo. Otros, con mayoría de fanáticos del Real Madrid, sostienen teorías conspirativas sobre penales inventados o tarjetas rojas o sancionadas. Pero Eimer Jamus, mediocampista de Jordania, que el sábado tendrá la difícil tarea de enfrentarlo en el tercer partido del Grupo J del Mundial de Fútbol, prefirió el brote de sinceridad. Soy fan de Argentina, amamos a Messi, vimos los 2 partidos y fue increíble. Intentaremos detenerlo, aunque es algo imposible, dijo entre risas. Las vaquitas son ajenas. En el último mes hubo importaciones récord de carne porcina y vacuna. Números que no cierran. Sigue la incógnita de Colombia. La izquierda reclama que se recuenten los votos del exterior. 39 momentos de Messi. Momentos estelares del capitán argentino que está festejando su cumpleaños en pleno mundial. Son los títulos de tapa del diario Página 12. Bueno, en primer lugar ya se ha anunciado, comenzó en Mar del Plata, en distintos sectores del país, ya es generalizado, también está pasando en Bahía Blanca, están limitando el uso de GNC por el tema del frío. El invierno empezó el domingo, recién ayer, hoy, ya se están empezando a notar las temperaturas bajo cero, y como mínimo ahora vamos a tener unos, por lo que se ve de aquí en adelante, casi unos 10 días con temperaturas mínimas todas bajo cero. Por lo tanto, esto todavía puede ser peor. O sea, podría incrementarse el problema del expendio de GNC para los distintos vehículos en las estaciones de servicio. Generalmente, no sé cuál será este plan, pero normalmente cuando hay frío, siempre la venta de GNC y la limitación a las empresas para darle gas a los usuarios, lógicamente. Sí. Pero veremos qué es lo que pasa.
2: Igual si mirás la llama, durante el día está naranja y recién a la noche está normal la llama del gas, así que...
1: Sí, esa, puedo decir, de las antorchas, que son, bueno, son el medio de seguridad, ¿no? Pero bueno, la realidad es que siempre, desde que tengo uso de razón, venimos con problemas de gas. Y pensar, siempre voy a recordar aquel primer viaje que hice a Ushuaia. Llegué de noche, por lo tanto, por la bahía de San Sebastián, pasando Río Grande, pasé de noche con el avión. Y me llamé la atención y le dije al piloto que si había un gran incendio. Me dice, no, ese es gas que se quema, que sale del suelo y lo prende en fuego. Increíble, ¿no? Estoy hablando de hace casi 60 años atrás. Todavía no pudieron solucionar este tema. Ni el agua en el verano, ni el gas en el invierno. Pero, claro, si vos... En el Congreso te tenés que ocupar de las causas de corrupción y no llegás a tratar estos temas.

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0: Estamos en lo que por el momento es el día más frío del año, con esta temperatura bajo cero, una térmica marcada entre 4 y 5 grados bajo cero. Está nublado, con posibilidades de precipitaciones, fundamentalmente para horas del mediodía. En algunos lugares ha sido intermitente, por sectores, no en todos lados. Y tengamos en cuenta que esta temperatura, que es baja por el momento, muy baja, a lo largo del día solamente está marcando una máxima de 8 grados para esta ciudad de Bahía Blanca.
1: Mientras tanto, ayer se cerró lo que fueron las segundas fechas de la fase de grupos del Mundial, donde directamente Portugal le ganó a Uzbekistán 5-0 con dos goles de Cristiano Ronaldo, otro que a los 40 años todavía continúa marcando y ya son 6 mundiales, mientras que Inglaterra y Ghana igualaron sin goles. Croacia le ganó a Panamá por la mínima diferencia 1-0 y similar resultado para Colombia ante República Democrática del Congo por 1-0.
2: Bueno, nos vamos al teléfono ahora para hablar con María Teresa Bevans, integrante de la Sociedad de Fomento de Ingeniero White, porque están reclamando y haciendo ver justamente una problemática que tiene que ver con los médicos de cabecera. María Teresa, buenos días. Omar Sebi y Miriam Buyani te saludan. ¿Cómo estás?
3: Hola, ¿qué tal? Buen día. Muy bien, muy bien. Sí, como vos decís, ante la problemática que nos presentaron unos vecinos de que uno de los médicos de cabecera de PAMI, próximo a jubilarse, dejó de trabajar para PAMI. Entonces, un cupo muy importante de gente que se atiende por PAMI, de vecinos que se atienden por PAMI, se quedaron sin médico de cabecera y que no pueden acceder, porque si ellos hacen el trámite, tienen otro médico de cabecera. Pero lo que pretenden los vecinos de Ingeniero Guay es que tengan un médico de cabecera en Ingeniero Guay como lo venían teniendo. Ese es el tema. No es que no tengan asistencia. Asistencia PAMI la brinda, pero no en Ingeniero Guay como tenían. Son todas personas mayores, no se pueden movilizar fácilmente, con el frío. Entonces, es difícil que todos los pacientes de PAMI se tengan que trasladar para poder hacer sus recetas y todo lo que concierne con el médico de cabecera. Bueno, hay muchos que lo pueden hacer por internet, pero hay muchos que no acceden a esa tecnología. Entonces, bueno, eso es lo que estamos pidiendo, que el médico de cabecera atienda a Ingeniero Guay. Y el Centro de Jubilados de Ingeniero Guay tiene disponibilidad de tener las oficinas, el consultorio, para que el médico atienda. O sea que parte de la solución al problema estaría resuelto.
0: Buen día, María. ¿Cómo te va? El Turco.
3: Hola, ¿cómo estás? No necesitas decirme quién sos.
0: Y viste que a la mañana tenemos la voz un poco cambiada, según la noche que hemos tenido, ¿eh?
3: No.
0: María, oficialmente, ¿ustedes hicieron un pedido? ¿Van a hacer una presentación?
3: Nosotros todavía estamos en el trámite, en el momento de estar juntando firmas como para ir con un aval de que es una necesidad de muchos, ¿entendés? Entonces estamos haciendo con los centros de jubilados, con los vecinos que tienen comercios, que viste, Ingeniero Guay, la verdad que en ese sentido es muy fácil porque siempre tenemos vecinos dispuestos a colaborar. Para ir con un aval de que el pedido es de mucha gente, que entiende de la necesidad que estamos teniendo en Ingeniero Guay, que el médico atienda en Ingeniero Guay.
0: Ahora esto, yo sinceramente a veces no entiendo la política argentina, y esto va para todos, no va para ningún, porque el problema de los jubilados, viste, es un tema como los de los docentes, un tema que viene de muchísimos años, pero yo no entiendo, quieren hacer un país grande y todos aquellos,
3: y se olvidan de los que están adentro del país.
0: Claro, pero aparte, si voy a hablar de Guay, que conozco a muchos de estos que yo, sí, a medida que pasa el tiempo ya me va pasando a mí. Vos lo ves caminar cada vez más lento, con dificultades.
3: Es la realidad lo que nos pasa a todos.
0: Gente que ha trabajado toda la vida, que se ha deslomado, que se ha roto la espalda por este país y que algo tan simple como tener un médico en Guay, tan difícil.
3: Claro.
0: Acá en un lugar donde hay una universidad, que ¿cuántos médicos por año salen? No hay uno.
3: Claro.
0: Que puede tener, es una cosa que... un poco de sentido común.
3: 3 horas, 2 veces por... Porque no es lo mismo que venga un médico a Guay, 2 o 3 veces por semana, 3 horas, que 600 pacientes se trasladen a Bahía Blanca a hacer sus análisis, sus recetas, sus derivaciones en el mes. No es lo mismo.
0: Claro, pero aparte no son todos jubilados de 66 años, de 67 años,
3: claro.
0: O como uno que tiene la suerte de más o menos todavía de estar, y te aseguro que me cuesta, porque a veces uno tiene complicaciones, porque te tenés que mover, claro. Tenés que cambiar, te cambian el médico. Hay gente que uno...
3: Yo te digo, tomar el colectivo para mí, que antes era lo más común, cuando tengo que pagar, que es apoyar la tarjeta nada más, tengo que esperar que no doble, porque si dobla tengo que agarrarme con las dos manos.
0: Bueno, la gente grande se tiene que cuidar, sí. La gente grande es normal.
3: ¿Es así?
0: Es así. Pero por eso digo, en otro lugar por ahí uno no conoce, pero en el caso de Guay, que veo que hay gente que realmente... gastada por el trabajo, porque realmente mucha gente que trabajó...
3: Tal cual, porque trabajos muy sacrificados en Ingeniero Guay, muy sacrificados.
0: La gente de la pesca, la gente... La del puerto.
3: La gente del puerto.
0: Por eso digo, no es muy difícil, en una ciudad que, insisto, yo en tema médico, que no tengo el dato, te miento si digo, pero tengo la sensación de que tenemos... una cantidad de médicos por cantidad de habitantes,
3: sí,
0: sobradamente,
3: sí,
0: y que no podamos tener un médico para que en Guay atienda, es más, lo estás diciendo vos, el lugar está,
3: claro,
0: hay que adaptar un lugar.
3: El lugar está ofrecido por el Centro de Jubilados de Ingeniero Guay. Así que bueno, es cuestión de sentarnos a conversar. Yo estimo que esto va a tener una solución favorable, estimo, ¿no? Esto es lo que yo pienso desde la lógica, ¿no es cierto? Que
0: del
3: pienso
0: sentido
3: desde
0: común.
3: La lógica.
0: Sí, del sentido común.
3: Que no es algo muy difícil.
0: ¿Y vos qué te queda? ¿Has establecido alguna reunión?
3: Durante esta semana vamos a juntar las firmas y después pedimos la reunión con Lago Negro. Está ofrecido por el Centro de Jubilados de Ingeniero Guay. Así que bueno, es cuestión de sentarnos a conversar. Yo estimo que esto va a tener una solución favorable, estimo, ¿no? Esto es lo que yo pienso desde la lógica, ¿no es cierto? Que
0: del
3: pienso
0: sentido
3: desde
0: común.
3: La lógica.
0: Sí,
3: que,
0: del sentido común.
3: Que no es algo muy difícil.
0: ¿Y vos qué te queda?

0: vecinos.
1: ¿Qué
0: surge de los vecinos. Nos vinieron a ver y decir, necesitamos tener como teníamos derechos perdidos, el médico del ingeniero Guay.
1: ¿Qué desgaste en cosas que se tendrían que resolver de forma rápida,
0: sí, con una firma,
1: con sentido común, con todo? Porque es un desgaste en distintos estamentos, en instituciones de este país, se están tratando temas, cuando hay tantos temas importantes, está todo desviado. Por eso digo, cuando se habla del futuro del país, del crecimiento del país, pero somos el último orejón del tarro. Somos el
0: claro,
1: otro...
0: Claro. Y somos los que hemos forjado hasta llegar hasta acá, también.
1: Bueno, la verdad, sí. Espero que se resuelva favorablemente, María. Cualquier cosa,
0: sí,
1: vamos
0: que a... Nosotros también consideramos que no es descabellado lo que estamos pidiendo. Es una necesidad. Ante una necesidad tiene que haber un derecho. Entonces, bueno, eso es lo que estamos pidiendo.
1: Bueno, lo demás todo bajo control. ¿Cómo anda lo del teatro?
0: Sí, lo del teatro, mira, ahí estamos. Estamos arrancando en la reconstrucción. Es difícil porque es muy grande, pero lo vamos a sacar adelante. Tardaremos un poquito más, pero vamos, estamos encaminados.
1: Bueno, cuando nos quieramos dar, ya vamos a estar cerca de otro aniversario de Guay, ahora en septiembre.
0: Otro aniversario de Guay, bueno, sí.
1: Si es que llego, porque cada día que pasa es un milagro.
0: Bueno, seguiremos siendo parte del milagro.
1: Bueno, muchas gracias y
0: estamos en contacto
1: para saber qué decisión, qué
0: cómo seguimos.
1: Exactamente. Gracias, María.
0: Bueno, ya te avisaremos. Gracias a vos, gracias.
2: Allí pasaba entonces la palabra de María Teresa Bevans, integrante de la Sociedad de Fomento de Ingeniero White, bueno, con este pedido de que el médico de cabecera vuelva a atender en Ingeniero White, luego de, como comentaba la situación, el médico que está actualmente, bueno, se jubilará, así que necesitan tener justamente el médico directamente en la localidad.
1: Habla porque conversa con gente que es mayor que uno, porque tiene en la familia gente mayor que uno, y dice... Che, me sacaron el 100% con todos los medicamentos, que eso significa. ¿Y cuánto pagás? Y me están cobrando más de 100.000 pesos por mes porque son medicamentos caros. Y pero hablaste. Y sí, si vas al PAMI, bueno, tenés que llenar planilla, tenés que... ¿Cómo hace con 93, con 92 años y no todos tienen familia como para que los lleven y los acompañen? ¿Qué los dejan morir? ¿De qué están hablando? ¿De qué país me hablan? ¿De qué situación? Porque acá esto no es de ahora, ¿eh? No, nadie se haga el distraído, no es esta situación, ¿eh? Desde modo periodístico y desde el punto de vista periodístico, les digo, desde que se creó el PAMI a pocos años, ya empezamos con el tema de cuando no se conseguían los medicamentos oncológicos. Cada vez que alguien necesitaba medicamento oncológico, cada vez que alguien tenía que cambiarse o tenía que reponer una cadera, cada vez que alguien se tenía que operar de cataratas, bueno, era un drama tras un drama, ¿eh? Si no había presión periodística, no se conseguía absolutamente nada. Por eso digo, en algún momento estas cosas, bueno, hay que acomodarlas, ¿sí? Para que la gente, al margen de llegar ya con los problemas propios de físicos, de cuando uno va teniendo años y tiene la suerte o no la suerte de vivir en este país, ¿eh? Que le complique lo más la situación. No es muy, muy difícil.
3: Y ya que estamos, vamos viendo cómo están los grupos de este mundial y cómo viene la lucha para llegar adelante a la próxima instancia. En el grupo A, México tiene 6 unidades y está netamente clasificado. Corea del Sur, 3. Chequia tiene un punto, al igual que Sudáfrica. Acá están todos con chances todavía. En el grupo B, Canadá con 4 unidades, al igual que Suiza. Mientras que Bosnia y Herzegovina y Qatar tiene tan solo una unidad. También todos con miras a clasificar. En el grupo C, Brasil con 4 unidades, al igual que Marruecos. Escocia con 3 y Haití hasta el momento sin unidades. Por el grupo D, Estados Unidos netamente clasificado con 6 puntos. Australia, Paraguay con 3 unidades y Turquía sin puntos hasta el momento. En el grupo B, Alemania con 6 puntos, Costa de Marfil 3 unidades, Ecuador y Curazao 1 punto. En el grupo F, Países Bajos y Japón tienen 4 unidades, Suecia con 3 y Sierra Túnez con 0 puntos. En el grupo G, Egipto con 4, Irán con 2, Bélgica también con 2.

0: y Nueva Zelanda con tan solo una unidad. Acá puede clasificar cualquiera en el grupo H, este que está mirando la Argentina, porque España tiene 4 puntos, Uruguay 2 al igual que Cabo Verde y Arabia Saudita 1, así que puede ser primero cualquiera. En el grupo I, Francia y Noruega tienen 6 unidades, Senegal e Irak sin puntos hasta el momento. En el grupo J, Argentina con 6 unidades, ya clasificada, Australia y Argelia con 3 puntos y cierra Jordania sin unidades. Y por el grupo K, Colombia, que se clasificó con 6 unidades, Portugal tiene 4, República del Congo 1 punto y Uzbekistán sin unidades. Y por último, en el grupo L, Inglaterra y Ghana con 4 puntos, Croacia con 3 y cierra Panamá sin unidades. Así están las posiciones en el marco de complementadas, la segunda fecha de este Mundial.
1: ¿Qué partido, Diego, va a dirigir el bahiense Facundo Tello? ¿Sudáfrica, Corea del Norte sur. O sur?
2: Sur? Corea del Sur.
1: Corea del Sur, yo estoy con ese tema del otro día. Porque van a definir en este partido quién se queda o quién se va. Uh-huh. Así que, qué oportunidad, ¿eh? El otro día lo vi, el partido que dirigió, lo hizo muy bien, con mucha autoridad. Así que, bueno, la mejor de la suerte para el día de hoy, ¿no? Porque realmente un partido muy, muy importante. Corea del Sur, Sudáfrica, y van a definir en la cancha quién se queda o quién se va.
2: Sí. Hoy, lamentablemente, para los que nos gusta o los que estamos mirando todos los partidos, te complican porque juegan los grupos en la misma hora, ¿no? Para definir entre los dos. Entonces, tenés los dos partidos en el mismo horario.
1: Sí, van distintas plataformas, van Flow, sí, van sí, Dinema, sí.
2: Pero más allá de eso, sí. Bueno, van a estar los dos complicado. Jugando en el mismo momento.
1: Hay te digo que hay partidos que son realmente muy interesantes para mirar, ¿no? Y aparte ves cómo se han desarrollado países que normalmente... Viste, vos decías que... Che, viene Corea. Y estos que saben de fútbol. Uh-huh. O Japón. Si viera cómo juega Japón, te da miedo.
2: Ya son muy técnicos.
1: Ni hablar.
2: 291-5386-923. Ricardo dice, ¿a quién estafaron y le sacaron sus bienes estando enfermo? Pregunta. No sé si hablaste algo de que a alguien le sacaron los bienes.
1: ¿Estafaron?
2: Y sacaron los bienes.
1: Sí, ayer leí uno de los títulos. Sí, hubo un problema. No. Vi en uno de los títulos periodísticos ahí chiquito de que alguien tuvo algún problema con eso. Sí, que un hombre grande que lo dejaron sin nada.
2: Bueno, ahora lo
1: vamos,
2: buscamos.
1: Vamos a ver y en cualquier momento, Ricardo, vemos cómo fue el tema.
2: ¿Tenemos audio del Pini? Escuchamos a ver qué dice.
3: Hola, Turco. Miriam, Diego, Enzo. Buenos días. Quienes hablan, Casito Barra Maldonado. Acá estoy ya en el trabajo. Escuchando primero Bahía, el Turco Marcevi, Miriam Buyani, Diego Ricci, Enzo Bravo, los controles y quienes habla del otro lado, Oscarcito Barra Maldonado. El frío, Turco, el frío, abrigate, Turquito. Yo si vas al parque también abrigate, abrigate, Turco. Bueno, hoy viene el gobernador, hoy hace el Kicillof, viene. Bueno, les mando un saludo a todos los que escuchan Primero Bahía, un señor Horacio, su señora, en la Franja Olvidada, ya lo tienen olvidado, todo como tienen a mí, contra mí, porque del 2020 tengo un proyecto aprobado, de las calles Diagonales, el barrio Maldonado, allá para faltar, todo, y a la gente le cobraron el cordón cuneta y no se lo hicieron tampoco. El presidente de la Sociedad de Fomento ya no sabe más qué hacer. Adrián Zambrano ya no sabe más qué hacer. Está cansado, pobre, de pedir y no tener respuesta. Bueno, les mando un saludo a todos. Los sigo escuchando. Que me habló Casito Barro Maldonado. Y si hay algún sorteo, mis últimos son 9:29. Casito Barro Maldonado. Chau, chau.
1: Sí, viene el gobernador, tiene varias actividades, entre ellas al mediodía, ahí en el estadio Norberto Tomás de Club Olimpo, va a ser entrega de escrituras. Le tengo que decir a Ricardo que un hombre de 81 años se contactó con un número de teléfono que obtuvo en internet porque necesitaba hablar con un representante de su compañía de seguros. Le hackearon el celular y le sacaron más de 1.000.000 de pesos. Esto pasó en la ciudad de La Plata, 81 años. Se había comunicado con un número que creía que pertenecía al servicio de atención al cliente de una reconocida compañía de seguros. ¿En qué terminó? Le sacaron más de $1,000,000, ¿eh? Y la gestión de un préstamo online que el damnificado no había pedido. Así que mirá todas las cosas que pueden pasar y que pueden hacer.
0: Por otro lado, vamos a seguir repasando cómo va a estar programada esta tercera fase de grupos, donde se van a estar definiendo precisamente las acciones de quienes quedan en el camino y quienes prosiguen en busca del galardón de la Copa del Mundo. A las 16 horas se definiendo el grupo B, Suiza, Canadá y Bosnia, Qatar. A las 19, Escocia, Brasil y Marruecos, Haití por el grupo C. Por el grupo A, República Checa, México y Sudáfrica, Corea del Sur desde las 22 horas. Mañana jueves, desde las 17 horas por el grupo E, Ecuador, Alemania y Curazao, Costa de Marfil. El grupo F comenzará a definir las acciones a partir de las 20 horas con Túnez, Países Bajos y Japón, Suecia. Y a las 23 horas, Turquía, Estados Unidos, Paraguay, Australia por el grupo D. El viernes, Noruega, Francia y Senegal e Irak definiendo el grupo I desde las 16 horas, 21 horas, Uruguay, España, partidazo y Cabo Verde, Arabia Saudita por el grupo H. Esto va a estar mirando atentamente el seleccionado albiceleste. Y para el sábado se definirán con a las medianoche Nueva Zelanda, Bélgica y Egipto, Irán por el grupo G. El grupo L arrancando a las 18 horas, Panamá, Inglaterra, Croacia, Ghana. Por el grupo K, Colombia, Portugal y República Democrática del Congo, Uzbekistán. Y finalmente a las 23 por el grupo J, Jordania, Argentina y Argelia, Australia. Así está programado el fixture para lo que va a ser el cierre de esta fase regular con los partidos definitorios de la tercera ronda.
1: Aporto más datos. Hoy dirigen Falcón Pérez, el otro árbitro argentino que va a dirigir República Checa y México. Eso en el Estadio Azteca. Y en el caso de Facundo Tello, que va a dirigir justamente el duelo este principal entre Sudáfrica y Corea del Sur, va a ser a partir de hoy de las 22. El partido se disputa en la ciudad de Monterrey. Sudáfrica-Corea, 22 horas, dirige Facundo Tello.
2: Bueno, hablamos de cortes de para el día de hoy a tener en cuenta en nuestra ciudad de 9 a 14 horas. Afectará las calles Corrientes, Las Heras, Dorrego y Lavalle. De 9 a 14:30 en Chiclana 300, Vereda Par y Las Heras, Primera Cuadra, Vereda Impar. Y de 9:30 a 13:30 horas afectará las calles Corrientes, General Paz, Balboa y Zarratea, los cortes previstos por EDES para el día de hoy. También hay cortes de calles. Continúa desde hoy y por 24 horas Bouchard entre Kramer y Parvicien por obra de reconstrucción de infraestructura. Hasta el viernes 26 en Paunero y Teniente Farías en sus intersecciones con 25 de mayo debido a trabajos en la red cloacal. Por este corte la línea 500 transitará desde Sesquicentenario Ingeniero White por 25 de mayo, Pedro Pico, Cuba, Paunero, Pedro Pico y recorrido habitual. Y también continúa por dos semanas el corte en Cisco y Plunkett, obra de red cloacal. Y desde el jueves y por 48 horas en Humboldt entre Kramer y Godoy Cruz por obras de reconstrucción de infraestructura. También los cortes previstos por el municipio durante esta semana.
1: En este 24 de junio, muy frío, en este invierno de la República Argentina, este 24 de junio parece concentrar una parte esencial de la historia, la emoción y la identidad de nuestro país. Ya lo dije en las efemérides. Un día como hoy, nacieron Juan Bautista Cabral, Fangio, Sábato, Riquelme y Messi.
2: Y el Duki.
1: Y el Duki. Mira vos, el Duki figura, ¿no? Ve qué tal.
2: Bueno, hoy para los jóvenes es una de las figuras.
1: Exactamente. Gracias, Miriam, por el aporte. Y las muertes de Gardel y Rodrigo Bueno, ¿no? Lo que significa, mirá, en este día 24 de junio, ¿eh? ¿Cuántas cosas para conmemorar y para recordar?
0: Por otro lado, tenemos que seguir mencionando lo que sucedió en la jornada de anoche, donde finalmente ya se contempla la llave de las semifinales para lo que es la Liga Bahiense de Plata en el básquetbol, donde San Lorenzo le ganó de local a Argentino 68-61. Comercial hizo lo propio en Punta Alta ante Altense 61-56 y Ateneo derrotó a Bahía. Ateneo derrotó en Bahía a 9 de julio 64-50 en estos terceros partidos definitorios. Y ahora las llaves para las semifinales quedaron contempladas con San Lorenzo, Ateneo y Sportivo Bahiense Comercial. También serán al mejor de tres y van a comenzar el próximo viernes desde las 21 horas.
1: Si va a salir, abríguese. 4 grados bajo cero la térmica en este invierno 2026, 24 de junio. La presión está casi normal y hay alguna que otra lluvia intermitente por sectores en la ciudad de Bahía Blanca.

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0: 0 grados, la 4 grados bajo cero, ¿eh? Ya tenemos invitado en el piso que se vino pertrechado, porque bueno, yo la verdad que a veces Miriam me pregunta, Turco, vos tomás mate y no lo comparto, estoy muy grande, ni quiero transmitir enfermedades, ni quiero, porque a veces uno no sabe, está resfriado, tiene un problema, y yo en este momento con la edad que tengo, no sé si soporto un resfriado. Así que está muy frío, la gente se tiene que abrigar, aquellos que vayan a salir. Hay una brisa imperceptible del noroeste. Del norte un poco, que modera un poco la temperatura, pero del oeste sabemos la cordillera está nevada, el viento que viene de allí viene frío, hay alguna que otra ráfaga de 20 kilómetros por hora, la presión está normal, está alta la humedad, y lluvia intermitente en distintos sectores de la ciudad. Esto va a pasar durante todo el día con una temperatura que la máxima no va a superar los 8 grados.
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0: Muy bien, está en piso con mate, mira, y está compartiendo con Miriam, ¿no? Así que el turco rata no le comparte un mate a Miriam, tuve que venir yo, y estoy hablando del concejal Claudio Carucci. Buen día.
2: ¿Qué tal? Buen día, ¿cómo estás?
0: En primer lugar, y como me gusta hacer las entrevistas a mí, siempre quiero darle a conocer a la audiencia con quién hablo. Claudio Carucci, ¿dónde nació en Bahía Blanca? No sé si nació en Bahía Blanca.
2: Soy bahiense, nacido y criado en Bahía Blanca.
0: ¿Barrio?
2: Nací en Colón al 1600.
0: Ah, mira vos.
2: Cuando era muy chico.
0: Del Noro.
2: Del Noro. Y después gran parte de la niñez y adolescencia, la casa familiar fue en Güemes al 800, barrio hospital, que se le dice a dos cuadras del Club Pacífico, a dos y media de Bahiense del Norte.
0: Bien bahiense.
2: Así que, de hecho, fui a la escuela 6, que es
0: Caronte 54. El recorrido hasta llegar a la universidad.
2: Escuela 6, Caronte 54, Escuela Julio Argentino Arroca, Colegio Don Bosco en el secundario. Y después empecé estudiando libre en la Universidad de La Plata, abogacía, porque eso delata mis años, no estaba la abogacía en Bahía Blanca y no tenía posibilidades económicas de irme a vivir a La Plata o a Buenos Aires, así que había un centro de estudiantes libres de derecho en ese momento en Bahía Blanca y empecé a estudiar a distancia. Si estudiaba, viajaba una noche en colectivo, me ponía el saco, la corbata, como se estilaba entonces, rendía y me volvía. Así se 10 materias, hasta que en el año 97, un año después que abrió acá la carrera, que abrió en el 96, me pasé a la Universidad del Sur. Soy egresado de la primera promoción de la Universidad del Sur y docente hace más de 20 años.
0: Bueno, yo te conocí ahí ocupando puesto en la Universidad Nacional del Sur.
2: Sí, participé en la universidad empecé en el 97, ahí fines del 97 empecé en el centro de estudiantes, participando, siempre me interesó. Participé como auxiliar de docencia, ahora como profe, y sí, tuve la gestión en las dos gestiones de Guillermo Crapiste y María del Carmen Vaquero, primero como subsecretario de Recursos Humanos y después como secretario de Cultura y Extensión, y seguí cuatro años más en la gestión de Ricardo Sabatini, de Ricky y de Claudia Legnini en la misma área, hasta febrero del 2019.
0: ¿En qué momento la decisión de decir voy a participar en política?
2: Y bueno, ahí terminamos en febrero del 2019, me fui dos años, en realidad no me fui. Me ofrecieron trabajar, hacerme cargo de la misma área de extensión, del trabajo en territorio en la Universidad de Río Negro, 2019-2021, y cuando viajaba semana por medio, había arreglado mitad de remuneración por mitad de viaje, porque mi familia estaba acá, no quería dejar Bahía Blanca.
0: Complicado.
2: Y 2021, yo ya venía trabajando en el 2020 con Marcelo Feliú y todo el equipo, Romy Pires, Pablo, con Romy nos conocíamos de trabajo en Bajo Rondó, en la zona del noroeste.
0: Gran trabajo.
2: Sí, ella estaba en Giravía y yo estaba en la universidad, de ahí desde el momento que nos conocíamos.
0: Extraordinario trabajo.
2: Y con Marcelo del ámbito universitario, él era profe de la carrera de Derecho, y empezamos a trabajar en 2020, me acuerdo porque era plena pandemia, asistiendo a algunas organizaciones y en 2021 me propone hacerme cargo del ANSES de acá de Bahía Blanca, de acá a la vuelta de Calle Colón, lo cual era toda una decisión porque era dejar la, entre comillas, la comodidad del sistema universitario, que lo conocía después de tantos años de transitarlo y de vivirlo, tanto en la Universidad del Sur, en la de en ese momento en la de Río Negro. Así que tomé la decisión de renunciar a la Universidad de Río Negro y venirme a hacerme el cargo de ese desafío que me proponía Marcelo. Y ahí comenzó.
0: ¿Y hoy concejal por...?
2: Fuerza Patria.
0: Fuerza Patria, a partir de este
2: último. Este año asumí el 10 de diciembre pasado.
0: Estás conectado a Comisión de Educación. Bueno, queríamos que nos digas de qué se trata.
2: Bien, y que tiene que ver un poco con todo este recorrido, en realidad. La Comisión de Educación en realidad es Educación, Cultura, Deportes y Acción Social. Comúnmente se la denomina de Educación, pero es más amplia. Tiene que ver con todo lo que tenga, se evalúan todos los proyectos y programas vinculados a la educación pública, a establecimientos educativos, a comunidades religiosas, a eventos o comisiones municipales sobre museos, cultura, teatros municipales, todo lo que tenga que ver que ha pasado en el último tiempo con reconocimiento a instituciones, organizaciones, a personalidades, también pasa por el área. Lo que tenga que ver con nomenclatura de plazas, de calles, también pasa por la comisión. Entidades deportivas y en alguno de los incisos del reglamento del Consejo Deliberante menciona ampliamente que también trata todo lo que tenga que ver con garantizar el derecho de expresión en todos sus ámbitos. Eso es más o menos lo que realiza la Comisión de Educación, Cultura, Deportes y Acción Social, en articulación también muchas veces con otros espacios que se van generando en el Consejo Deliberante, que están abiertas las instituciones, mesas, observatorios. Es decir, ahora en un ratito está el observatorio, la reunión mensual del Observatorio de Redes Sociales, que es otro ámbito distinto a la comisión, pero nosotros participamos porque claramente son temáticas, como nos pasa con salud mental, son temáticas que atraviesan a todas las comisiones, a todas las temáticas, mucho más cuando tienen que ver con el ámbito educativo.
0: Es de amplio espectro, Claudio. ¿Quiénes te acompañan? ¿Cómo es
2: la comisión? Todas las comisiones son... Hay 12 comisiones en el Consejo Deliberante. Cada una de las comisiones está conformada por 5 concejales, guardando siempre la representatividad. Generalmente hay 2 por Fuerza Patria. En este caso me acompaña Lucía Belaustegui. 2 por la Libertad Avanza, en este caso está Luciano Cajiao y Marité Gorar. Y siempre después comparte el trabajo en comisión alguno de los concejales de los bloques minoritarios, si se quiere, de caso o Cecilia Borelli o digamos alguno de los otros bloques, pero siempre es un bloque, 5 concejales de distintos espacios, que para que los para entender la lógica de funcionamiento, para que los expedientes tengan despacho, es decir, que salgan con un despacho de la comisión, necesita la firma de por lo menos 3, con lo cual obliga a la discusión, al debate, al intercambio, al consenso, lo cual resulta interesante.
0: ¿En ese funcionamiento concreto, cada cuánto se reúnen?
2: Nos reunimos semanalmente, intentamos hacerlo, nosotros ahora ya tenemos 3 sesiones al mes, es decir, segunda y cuarta semana del mes, y en el medio generalmente tenemos la sesión territorial. Hasta ahora llevamos 3, salvo el mes pasado, en mayo, que tuvimos 5 sesiones, porque hubo 2 sesiones especiales convocadas al efecto, es decir, sesiones especiales son cuando son convocadas para tratar un tema específico, como fue el tema del transporte público y la rendición de cuentas del municipio. Así que el mes pasado tuvimos 5. Este mes tenemos 3. Nosotros tratamos de hacer las reuniones previo a cada sesión. Cuestión de que los despachos, el tratamiento de los expedientes sea antes de la sesión e ingrese al tratamiento en la sesión siguiente. Hasta el momento nosotros tenemos, vamos al día, es decir, tenemos casi todo el trabajo realizado, salvo algunos expedientes que quedan de años anteriores, que se espera el momento de... se archivan en general porque ya no tiene sentido su tratamiento. Después nosotros, al reunirnos asiduamente, tenemos el trabajo al día.
0: Claudio, los temas, ustedes toman temas que por pedido de vecinos, ¿son temas que analizan y proponen ustedes?
2: No, los proyectos o los temas al tratar provienen de concejales que forman parte de los 24 que forman parte del Consejo Deliberante, del Poder Ejecutivo, o poder los vecinos y las vecinas a través de HCD Responde, un mecanismo que se ha implementado ya hace un tiempo, puede mandar su consulta, reclamo o idea, proyecto, eso ingresa por mesa de entradas, se arma el correspondiente expediente y en caso de encuadrar en los temas de la comisión, se envía a la comisión. Normalmente, no lo aclaré, cada expediente, cada proyecto, cada expediente es asignado a entre 2 y 3 comisiones, es decir, necesariamente pasa por más de una comisión para su tratamiento.
0: ¿Ustedes son los responsables en este espacio de estos reconocimientos que se están haciendo o eso viene por otro lado?
2: En realidad, eso son propuestas
0: de los distintos
2: concejales o bloques. A veces viene de parte de los vecinos que conforman las organizaciones o que son, digamos, referentes del barrio, que nos solicita la distinción o el reconocimiento de algún vecino del lugar. Nos ha pasado y pasa habitualmente, y me parece bien que suceda así, si el tratamiento pasa por la comisión.
0: Desde que empezó este periodo, o sea, esta comisión se formó rápidamente y ahí sí comenzó a trabajar.
2: Sí, sí, porque hay 12 comisiones permanentes, una es esa, no los concejales, a mí me toca presidir esta, pero participamos en más de una. En mi caso participo en 4 comisiones. Ajá.
0: ¿Y en esta particularmente han podido desarrollar unos cuantos proyectos?
2: Sí, venimos bien. Como te decía recién, el trabajo lo tenemos al día. El tratamiento de los expedientes, que nosotros decimos en bandeja, los que ingresan, los tenemos casi en su totalidad despachados. Tenemos reunión seguramente esta semana para los últimos que entraron. Así que no estamos, trabajamos muy bien, hay muy buen clima de trabajo, se generan buenos espacios de discusión.
0: ¿Geográficamente se sabe ya la próxima reunión territorial cuál es? No.
2: No.
0: Bien.
2: No oficialmente, creo que tenía una idea, pero no sé, no voy a decir porque capaz que no es ese lugar y nos comprometemos con los vecinos del sector.
0: ¿Villarrosa?
2: No, ser. Villarrosa ya estuvimos.
0: Ya estuve en Villarrosa.
2: Ya estuvimos. Primera Bellavista.
0: Sí, sí.
2: Segunda Villarrosa
0: y
2: tercera Centro Comunitario San Roque.
0: Claudio, muchísimas gracias por venir. Realmente en una mañana muy fría te hicimos venir pero la
2: soy madrugador, así que ando de temprano dando vueltas. No tengo problema.
0: Está bueno, muchas gracias por venir.
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0: Gran conmoción en Salta, justamente por la muerte de un nene de 2 años. Han detenido a la madre y al padrastro, ¿no? Más allá de... Yo no soy especialista en el tema, pero este tema de parejas que no son normales, bueno, aparecen estos temas con hijos que no son propios, porque ya acá los abuelos paternos venían denunciando que había malos tratos, y para colmo estaban reclamando ahora. Este chiquito perdió la vida, 2 años, aparentemente tiene golpes, ahí están investigando. Los abuelos están reclamando la guarda de su hermano de 10 años, perdón, de 10 meses.
1: Y la Liga Bahiense de Básquetbol Femenino también entra en su etapa final con Bahiense del Norte, ya esperando a su rival. Tras doblegar anoche a Estudiantes 71-65, selló la serie de la semifinal 2-0. Y de esta manera, ahora tiene que aguardar a su rival, que va a surgir esta noche, posiblemente, desde las 21 horas, cuando Villa Mitre tiene que dar vuelta a la serie ante 9 de julio. Este último está 1-0. Y, por supuesto, de mediar un tercer partido, seguramente está programado para el próximo martes. Pero, por lo pronto, Bahiense del Norte es el primer finalista para lo que es esta Liga Bahiense del Básquetbol de Oro.
2: Bueno, hablemos de un hecho policial que ocurrió esta madrugada, porque en este sentido 2 personas fueron aprehendidas. Se trata de Marcelo Joaquín Castro, de 23 años, y Héctor Jesús Díaz, de 22, acusados de intentar sustraer materiales en una vivienda en construcción. El procedimiento se inició a partir de un llamado al 911, mediante el cual un vecino alertó sobre la presencia de 2 hombres que se encontraban retirando elementos de una obra ubicada en Luis Agote, del 3400. Con los datos aportados, los efectivos desplegaron un operativo de búsqueda que permitió interceptar a los sospechosos en inmediaciones de San José Manuel Gálvez. De acuerdo con la investigación, los aprehendidos habían ingresado al inmueble en construcción sin ocasionar daños y se encontraron trasladando materiales cerámicos utilizando un carro metálico. Durante el procedimiento se logró el secuestro de 66 cerámicos y del carro utilizado para el transporte, recuperándose la totalidad de los elementos sustraídos. Los aprehendidos fueron trasladados a la dependencia policial, quedando a disposición de la Office número 15 del Departamento Judicial de Bahía, acusados de hurto en grado de tentativa. Y también en este sentido, la policía señaló la importancia también de que los vecinos permanezcan atentos y mantengan la comunicación activa entre sí, especialmente en sectores donde existan obras en construcción o inmuebles desocupados, y ante la presencia de movimientos extraños o personas ajenas al lugar en horarios que no son usuales, se recomienda dar aviso inmediato al 911.
0: Bueno, mientras Adorni sigue diciendo que está a disposición, llamó a una reunión de senadores, Patricia Bullrich no fue, sigue esta larga novela. Alerta en salud, hay un boletín epidemiológico nacional que está notificando que Argentina tiene 6.482 casos de tuberculosis en estas 22 semanas que van de 2026, y está comparado con justamente el mismo término del año anterior. Hay 133 casos más que el año pasado. Por lo tanto, justamente hay una alerta en salud con este tema de la tuberculosis. Sabemos, y se está hablando, el tema de la falta de vacunas. No falta de vacunas porque no hay, porque la gente no se vacuna.
2: 2915386923. Tenemos otro audio del Pini, escuchamos a ver qué dice.
3: Turco, te escuché recién, vecino de Salta, y me conmovió mucho. La criatura eso. ¿Por qué tiene que llegar a eso? A matarla. ¿Por qué? Yo no entiendo. Corríjame, Turco, Miriam, Diego, corríjame, pero yo no entiendo. ¿Por qué tiene que llegar a eso? Si no querés la criatura, entregásela a alguien, o dásela a alguien, que la tenga en guarda. Pero no la matés, dejala que viva una vida, que viva toda su vida. Pero ya está, Turco, descansa en paz. Ahora, ahora la van a llorar tormentosamente, no sé para qué, si ya la mataron. Bueno, les mando un saludo enorme.
0: Y bueno, es algo que está pasando, es una característica de estos tiempos, una parte de la sociedad que es muy violenta. No tengo la idoneidad para hablar en profundidad este tema, pero hay un denominador común: familias que no anormales por la composición, o sea, generalmente son madres separadas o padres separados que vuelven a rehacer su vida con otras personas que no son los padres o madres de sus hijos, y en muchos casos, seguramente la mayoría, son matrimonios que se rearman con gente normal. Pero en el medio de todo eso aparece algún animal de estos que le importa tres cornos el hijo de su pareja o de un lado y del otro, y pasan estas cosas donde se suceden estos temas. Generalmente aparece uno de vez en cuando, pero no paran. En una sociedad que indudablemente en algunos sectores y en algunas personas es la extrema violencia.
1: Mientras tanto, la selección albiceleste continúa su instancia preparatoria. En la jornada de ayer directamente hubo trabajos diferenciados o regenerativos para los titulares del partido que le ganaron a Austria, sobre todo en el gimnasio. Mientras tanto, se estuvo enfocando también en lo que son Nicolás Otamendi, también en la recuperación de Gonzalo Montiel, quien entrenó con normalidad, Ezequiel Palacio, Leandro Paredes, Juliano Simeone y Nicolás González. Es por esto que estaría analizando una alternativa para lo que puede ser el sábado venidero ante Jordania, dándole descanso precisamente a los jugadores titulares, no demasiado porque tampoco pueden perder ritmo, y tal es el caso de Lionel Messi, que posiblemente habría que ver si lo salvaguarda para el cotejo, lo hace ingresar en el segundo tiempo, o bien ingresa en el primer tiempo y lo hace descansar en el segundo. Hay que ver la instancia en la cual estaría planificando Lionel Scaloni. Podría darse también la dupla Julián Lautaro, que el cuerpo técnico decide cuidar a Messi definitivamente. Y otra de las alternativas también que abarajaría sería el jugador del Atlético de Madrid por ahora, junto con el Flaco López, para que compartan el ataque.
0: Fría mañana de invierno en este 24 de junio de este 2026. La temperatura se mantiene ahí, al borde de bajo nivel de congelamiento. 4 grados bajo cero es la térmica. Está nublado, gris. Ya el día le ha ganado a la noche, pero indudablemente hay precipitaciones de forma intermitente por sectores. Está anunciado algo más a partir de la media tarde. La realidad es que se está dando una temperatura normal porque estamos en pleno invierno, lo que pasa que veníamos con temperaturas moderadas y se siente. Hay que abrigarse si quiere salir, hay viento imperceptible del noroeste a 10 kilómetros por hora. Por momentos, a veces hay alguna que otra ráfaga que llega a 20 y eso pega en plena cara.

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0: En este 24 de junio, día de cumpleaños de Leo Messi, en este momento, como estamos viviendo el Mundial, ¿no? Hoy que quienes hace rato que vimos Mundiales, recordamos aquel famoso partido de Diego Armando Maradona cuando le hizo aquel pase genial al pájaro Caniggia y lo eliminamos nada más ni nada menos que a Brasil, ¿eh? Realmente algo que se recuerda de forma tan particular, ¿eh? aquel partido.
1: Bueno, hablamos también en los títulos de lo que tiene que ver con este paro de 48 horas que está realizando ATE desde el día de hoy. Vamos a hablar con Vanessa Baiceto, secretaria gremial de ATE. Vanessa, buenos días. Omar Sebi y Miriam Buyeni te saludan. ¿Cómo estás?
2: ¿Qué tal? Buenos días.
1: Bien, muy bien, Vanessa. Bueno, para contarle un poco a la gente sobre este paro que están realizando desde hoy, que se va a extender hasta mañana también, ¿qué es lo que vienen reclamando ustedes desde ATE?
2: Mira, lo que venimos reclamando son tres puntos fundamentales, que es recomposición salarial, mejor cobertura de IOMA y derogación de la resolución 293, que es una resolución específicamente de auxiliares. Con respecto al salario, en la última paritaria no hubo oferta salarial, lo único que hubo es una refinanciación de deudas de los compañeros que tienen deudas de tarjeta o con el Banco Provincia. Eso nos indignó bastante, porque si el gobierno está ofreciendo refinanciar la deuda, ellos están reconociendo que en la totalidad de los compañeros y compañeras están endeudados. Y por más que refinancien la deuda, no tienen cómo pagar. Tenemos sueldos que no llegan ni a la mitad de la canasta básica. Así que lo que necesitamos es una recomposición salarial y no una refinanciación de deuda, porque por más que refinancien la deuda, los compañeros no pueden pagar. Y bueno, después, con respecto a IOMA, como todos saben, cada vez los compañeros pagan más aranceles cuando se atienden con los profesionales. Hay, por ejemplo, coberturas que no tenemos hoy en día. Si un compañero se quiere operar, no hay un anestesista en Bahía Blanca que te cubra. Y estamos hablando de una operación chica, un anestesista está cobrando arriba de un millón y medio mínimo.
0: Buen día, ¿cómo le va? Omar Sebi habla.
2: ¿Qué tal, Omar?
0: Usted sabe que yo le tengo que decir, porque en realidad yo, como periodista, somos una herramienta entre la gente y ustedes. La gente se enoja mucho con el tema de los paros. Estos últimos tiempos se han dado muchos, por distintos momentos, en distintos momentos, por distintas circunstancias. No hay ninguna otra forma de que se... Porque esto, el tema siempre sigue siendo el mismo problema, que es un problema que está a la vista de todos, que es realmente algo que la gente sabe, ¿eh? La gente lo entiende, por lo menos con la gente que uno habla, la gente entiende que ustedes, es un problema y que los afecta y mucho, pero lamentablemente no hay soluciones.
2: Sí, yo sé que por ahí algunos nos entienden, otros no. Muchos compañeros nuestros, bueno, tienen hijos que van a, la mayoría van a escuelas públicas, que también son afectados los hijos de nuestros compañeros, y la verdad que se hace insostenible. Nosotros hemos tenido varias asambleas, hemos tenido varias paritarias, pero no nos vienen ofreciendo, y llegamos a este punto ya hacia mitad de año, porque es el primer paro que nosotros le hacemos al gobierno provincial.
0: Y esto, ¿qué es lo que están esperando ustedes? ¿Hay algún punto de contacto? ¿Cómo está la situación, Vanessa?
2: Y nosotros lo que estamos esperando es que reflexionen, que se den cuenta que los compañeros no dan más, que lo que estamos solicitando es tener un sueldo digno. Lo que tenemos son sueldos empobrecidos, trabajadores empobrecidos. O sea, siempre hacemos la diferencia, y los compañeros entienden la diferencia entre el gobierno nacional y el gobierno provincial. El gobierno nacional, como todos saben, está... lo que hace es echar compañeros, más de 65.000 compañeros han perdido el trabajo. El gobierno provincial no está echando compañeros, pero lo está nos está empobreciendo. Son sueldos que no se pueden sostener. La mayoría de nuestros compañeros son sostén de familia, alquilan, y los alquileres hoy en día, como todos saben, el mínimo, si conseguís un barato, un buen ambiente, son 400.000 pesos. De ahí para arriba, y con sueldo de 700, y no alcanza.
0: Hoy va a estar al mediodía el gobernador acá en Bahía Blanca. ¿Hay alguna posibilidad de entrevista? ¿Hay algún punto de contacto como para que puedan, o por lo menos dejarle planteada su situación?
2: No creo que podamos nosotros acceder. Y la verdad que nosotros nos enteramos después por colegas de ustedes, después de sacarlo en la medida de fuerza, nos enteramos que iba a venir el gobernador.
0: Ajá. ¿Qué es lo que tienen previsto de acá en adelante? Porque esto parece una charla entre sordos.
2: Nosotros por ahora hemos decidido, bueno, esta medida de fuerza. Después seguramente vamos a tener otras asambleas, vamos a estar hablando con los compañeros de provincia también, porque este paro es regional. No solamente la seccional de Bahía, que abarca varios distritos, sino también la seccional de Patagones y de Villarino. O sea, el paro es bastante contundente y sabemos que otras seccionales también están preocupadas por lo mismo, porque es lo que le plantean sus afiliados, ¿no?
0: Estos son temas recurrentes, temas que se repiten. He estado en muchas reuniones del gremio. Hoy por hoy la asistencia a este tipo de reuniones, ¿están preocupados, se acercan, apoyan? ¿Cómo están los afiliados?
2: Los afiliados, la verdad que vienen, asisten, apoyan, pero están cansados. Están cansados porque obviamente la situación monetaria, familiar, no les afecta. Estamos hablando de compañeros, como te decía al principio de la nota, de que el gobierno ofrece

0: comprar electrodomésticos, y ahora lo están usando para comprar alimentos, y no las pueden pagar.
1: Y la
0: verdad es que se hace insostenible.
1: Y yo te diría que muchos, sin ser docentes y estando en otros gremios y en otros trabajos, la mayoría está pasando eso. Están usando las tarjetas para comprarme comida, medicamentos, y están viviendo toda una situación económica.
0: Sí, es angustiante.
1: ¿Verdad? Es complicado, sí, es complicado. Sí. En definitiva, Vanessa, bueno, ¿qué es lo que tienen, van a hacer de acá en adelante a partir de este paro de 48 horas? ¿Qué van a esperar? ¿Van a tratar de...?
0: Sí, vamos a seguir con asamblea, esperar. Ya desde provincia se mandó una nota solicitando urgente la apertura de paritarias, así que vamos a estar atentos a eso también, si hay pedido de reunión, y bueno, y ver qué ofrece el gobierno.
1: ¿Ustedes a nivel provincial quién los representa?
0: Claudio Arévalo, que es nuestro secretario general.
1: ¿Y él tiene contacto con el gobernador? ¿En qué condiciones? ¿Tiene posibilidad de negociar?
0: Sí, él es el que nos representa y obviamente es el que va a las reuniones paritarias.
1: Ajá. Bueno, esperemos que en algún momento haya un poco de sentido común y, bueno, las partes... Son momentos de bolsillo flaco para uno y para otro, para que, bueno, de una manera, estamos hablando, todo el mundo habla de educación, el futuro del país, pero la verdad, a veces con todos estos problemas, pareciera que no importara mucho, ¿no? Porque indudablemente hay sectores para los cuales hay plata, y en estos casos siempre, por lo menos en lo que uno tiene idea de los últimos años, vienen con problemas recurrentes que son insolucionable, ¿no?
0: Sí, siempre el ajuste parece que lo hacen en los lugares donde más debería estar presente el gobierno.
1: Vanessa,
0: de salud, educación.
1: Exactamente. Bueno, Vanessa, le agradezco el tiempo y bueno, estamos atentos a que esto, bueno, de alguna manera pueda solucionarte para que los chicos puedan ir a clase normalmente, ¿no? Que son los más perjudicados.
0: Sí, en eso obviamente que nosotros estábamos de acuerdo y nos costó bastante tomar esta decisión. Tuvimos varias asambleas y queríamos esperar hasta esa paritaria, que bueno, directamente no hubo oferta.
1: Vanessa, muchas gracias por el tiempo.
0: No, por favor, gracias a ustedes.
2: Bueno, allí pasaba entonces la palabra de Vanessa Baiceto, secretaria gremial de ATE, con este paro provincial, como está diciendo, de 48 horas, que se realiza hoy y mañana.
3: Por su parte, finalmente se completó la 13ª fecha pendiente del torneo A de la Liga del Sur, donde Huracán igualó ante San Francisco en el cierre de la misma, pero le permite asegurarse el número 1 y la ventaja deportiva de cara a los playoffs. En este marco, recordemos que el cotejo se disputó en cancha de Villa Mitre a puertas cerradas. Y previamente los resultados que se dieron durante el fin de semana pasado: Liniers ante Sporting, que le ganó 3-0, Bellavista ante La Armonía como visitante 3-1, mientras que Villa Mitre y Libertad igualaron sin goles. Es por esto que Huracán tiene 26 unidades, Bellavista 22, Liniers 20, Villa Mitre 19, Libertad 18, San Francisco 13, La Armonía 11 y Sporting 10. Y lo que vendrá en choques: Bellavista, Huracán, Libertad, La Armonía, Sporting, Villa Mitre y San Francisco Liniers.
1: ¿Cómo realmente estamos con noticias permanentes ocupando títulos sobre tema de corrupción? La justicia lo llamó indagatoria a José Luis Esper por lavado de dinero vinculado a Fred Machado. Manuel Adorni manteniéndose en su lugar con tantos problemas y sospechas de corrupción. Tantos problemas realmente que lo que está pasando con el tema Insaurralde. Realmente, ahora el juez dijo ha ordenado un allanamiento a Elías Pichirilo, una causa que arrancó hace 3 años, que son interminables, que nunca se termina aclarando absolutamente nada. Y en el medio, trabajadores y la gente de distintos lugares que, bueno, con los problemas reales, ¿no? Con el tema económico, un problema que realmente golpea y mucho a las familias argentinas.
2: Bueno, la Oficina Municipal de Información al Consumidor, la OMIC, llevará adelante esta semana distintas actividades en algunos barrios de la ciudad con el objetivo de acercar información.

0: Asesoramiento y también atención a los vecinos. Hoy a las 18 horas se brindará una charla abierta sobre derechos de consumidores y usuarios en la Sociedad de Fomento de Millamapu, ubicada en Spilimbergo 1640. Durante este encuentro se abordarán temas vinculados a reclamos de consumo, servicios públicos, compras por internet, prevención de estafas y distintas herramientas para la protección y defensa de los usuarios. En tanto que el viernes de 9:30 a 12 horas, la OMIC participará de una jornada organizada por la Dirección de Discapacidad y Accesibilidad en la Sociedad de Fomento de Villa Irupé, ubicada en la Arcada 628, en Delegación Norte. En ese marco se brindará también atención itinerante y asesoramiento a los vecinos sobre consultas y reclamos relacionados con relaciones de consumo y servicio. Estas acciones forman parte del trabajo territorial que la OMIC desarrolla junto a distintas áreas municipales para promover el acceso a la información, facilitar la realización de consultas y acercar herramientas para la defensa de los derechos de consumidores y usuarios, según indicaron justamente desde el organismo. Así que repetimos, hoy charla abierta sobre derechos de consumidores y usuarios en la Sociedad de Fomento de Millamapu, en Spilimbergo 1640, y el viernes de 9:30 a 12 horas, ahí ya están llegando todas las consultas, en la Sociedad de Fomento de Villa Irupé, ubicada en la Arcada 628, en la Delegación Norte.
1: Y también los Pumas se preparan para lo que es el National Championship de esta temporada, donde los dirigidos por Felipe Contepomi estarán viendo acción ahora en el mes de julio y arrancando recibiendo a Escocia en Córdoba el próximo 4 en Agales, en San Juan el 11 y a Inglaterra en Santiago del Estero el próximo 18 de julio. Los equipos de las seis naciones lo están integrados por Escocia, Francia, Gales, Inglaterra, Irlanda, Italia, que estarán representando el hemisferio norte y se estarán enfrentando a las naciones de Zanzar, integradas por Argentina, Australia, Nueva Zelanda y Sudáfrica, junto a los equipos invitados de Fiji y Japón, que representan al hemisferio sur. De esta manera los Pumas jugarán en el Mario Alberto Kempes de Córdoba, en el Bicentenario de San Juan y en el Madre de Ciudad de Santiago del Estero, todos los encuentros programados a partir de las 16 horas.
2: En el Mundial 2030, Argentina va a ser una de las sedes inaugurales. Para ello, el Estadio Monumental de River Plate ha iniciado un ambicioso proyecto de remodelación y ampliación. El club de Núñez avanza con una serie de trabajos que apuntan a posicionar su estadio entre los más modernos y capacitados para albergar partidos de la máxima cita futbolística internacional. El millonario ya había superado una prueba de la FIFA luego de albergar la final de la Copa Libertadores 2024. La FIFA determinó que el torneo de 2030 se celebrará en 6 países de 3 continentes, compartidos en España, Portugal, Marruecos, Argentina, Uruguay y Paraguay. Cada vez está más diversificado esto. La selección argentina jugará uno de los encuentros inaugurales en el Monumental, escenario que volverá a recibir partidos mundialistas tras 52 años, ya que fue la sede en 1978. Bueno, entre otras cosas, se está hablando de llevarlo a una capacidad de 101.000 espectadores. Hoy la capacidad es 85.018 espectadores. Nuevo sistema de drenaje, de climatización. Y bueno, se está hablando de ver la posibilidad de techarlo, ¿eh? La instalación de un techo integral y la ampliación y capacidad total a 101.000 espectadores, ¿eh? Así que vamos a ver si esto se puede lograr en el país.
1: Y también continuando con el rugby, pero en este caso para los Pumitas, que estarán llevando adelante el comienzo del Mundial del 27 de junio, el próximo sábado, al 18 de julio en las ciudades de Tbilisi y Kutaisi, en Georgia. En este caso será el técnico Nicolás Fernández Miranda, coach de los Pumitas, quien va a tener en esta fase grupos comenzando el próximo sábado directamente, extendiéndose el 2 y el 7 de julio, mientras que las semifinales se desplegarán el 13 y la gran final el 18 del mes entrante en el estadio Mikhail Mishky de Tiflis.
0: Bueno, recordamos de 9 a 14 corte de dedes en Corrientes, Las Heras, Coronel Dorrego y Lavalle. De 9 a 14:30 en Las Heras, primera cuadra, vereda impar, Chiclana 300 al vereda par. Y de 9:30 a 13:30 horas en Corrientes, General Paz, Balboa y Zarratea. También cortes de calles para hoy. lo que tiene que ver justamente con Bouchard entre Kramer y Paroisín por obra de reconstrucción de infraestructura. Hasta el viernes en Paunero y Teniente Farías, en sus intersecciones con 25 de mayo, debido a trabajos en la red cloacal. Por este corte, la línea 500 transitará de Sesqui Centenario, Ingeniero White, por 25 de mayo, Pedro Pico, Cuba, Paunero, Pedro Pico, recorrido habitual. Continúa por dos semanas el corte en Cisco y Plunkett, y desde mañana y por 48 horas en Humboldt, entre Kramer y Godoy Cruz.
2: En Buenos Aires y el AMBA también se están dando muy bajas temperaturas, que asociado a la humedad golpea y fuerte. En el sector del partido de Avellaneda, a partir de 7 de la mañana se cortó la luz. 33.000 usuarios desde Sur, DNI en el conurbano, en su mayoría son del partido de Avellaneda, quedaron sin servicio eléctrico, con lo que eso significa. Según la información del Ente Nacional de Regulador del Gas y la Electricidad, los usuarios damnificados se concentraron en la localidad de Avellaneda, Gerli, Pineiro, Sarandí y Dock Sud. También hubo cortes en otros partidos como Florencio Varela, problemas de subestación Bosques y Lanús, que fue a partir de las 8 de la mañana, dejando a 21.000 usuarios sin luz.
1: Y todo listo para lo que va a ser mañana jueves, donde finalmente va a comenzar las semifinales de la Liga Bahiense del Básquetbol de Oro. En este caso, los cruces están programados para Napostá, Leandro N. Alem y Bahiense del Norte, Pueyrredón. La cita será al mejor de tres encuentros, comenzando, como decíamos, mañana desde las 21 horas.
2: Muy bien. En horas de mediodía está prevista la visita del gobernador de la provincia de Buenos Aires, Axel Kicillof. Está previsto un acto aquí en el Alberto Tomás con entrega de escrituras. Y, bueno, a cargo del acto creo que hay una locutora nacional interesante.
0: ¿Miriam? Nacional, no, local soy, así.
2: Pero vas a ser a nivel nacional.
0: Cuando se vaya el gobernador viene con su locutor igual.
2: Vas a presentar. No, pero
0: así
2: la
0: que después
2: yo.
0: Del gobernador. Ni para empezar.
2: En nombre de Miriam Buyani, locutora provincial nacional, en nombre de Diego Riche, de nuestro operador Enzo Bravo y quienes habla Marcevi, les agradecemos que nos hayan elegido para informarse. Gracias a todos por estar en la frecuencia de esta Radio 10, FM 92.3 de la ciudad de Bahía Blanca, en este programa Primero Bahía. Les deseamos a todos que mitiguen el frío y que pasen todos un muy buen día.
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0: Buen día, gente, ¿cómo están ustedes? Le damos la bienvenida al invierno que llegó este fin de semana para quedarse ya un tiempito. Creo que va a aprovechar los 4 meses, por lo menos los 2 primeros meses muy fuerte. Hace mucho frío en Bahía Blanca, tal cual estaba previsto en los primeros días, como decíamos, del invierno de este fin de semana. Y aquí estamos con el equipo de posturas listo para empezar a caminar la mañana informativamente, poder entretenerlos, llevarlo adelante con mucha participación de la audiencia. Arranca este postura por Radio 10, como siempre, hasta el mediodía. Enseguida vamos a abrir las vías de comunicación. La semana que viene ya está prácticamente confirmado, volvemos a Aerovía. El próximo miércoles ya estaremos en Aerovía. Hemos solucionado los problemas logísticos para poder estar, así que será una gran alegría poder volver a Aerovía el próximo miércoles, que hace ya un par de semanas que no podemos ir. Y ya extrañamos el desayuno en Aerovía y extrañamos a las chicas de Aerovía. Decir que nos acompañan con la información deportiva, pero bueno, si Dios quiere, igual hagamos el nudito de cortar la mala onda. El próximo miércoles seguramente ya estaremos acompañándolos desde Aerovía, como todos los miércoles. Cari querida, buen día, arrancamos con todo el equipo. Buen día, Cari, ¿cómo estás?
1: Buen día, Jorge, equipo, ¿cómo están? Muy buenos días, frías mañanas, por cierto, en la jornada de hoy, un Bahía Blanca blanco, blanco y radiante.
0: Bueno, cuidado con las caídas, los que andan en bicicleta, los que andan en moto, los que andan en auto también, porque una... Yo sé que todos los inviernos decimos los mismos, pero bueno, no cuesta decir nada, ¿no? Ojo también el tema de el monóxido, porque ahora todo el mundo dice, bueno, me va a romper el que te dije el tema del gas, pero no puedo aguantar, tengo que prender la calefacción. Imagínense, por ejemplo, a mí ayer se me cortó la luz arriba de 3 horas, por eso no pude terminar el programa. No saben el fresquito que se agarró en la casa después de estar casi 4 horas sin nada. Entonces, ¿ahora qué hace la gente? No, prende. Bueno, de alguna manera vamos a pagar el gas. Poné. Y entonces la casa empieza a ser un hornito y hay que tener mucho cuidado, pero no por el gasto solamente, sino por el tema de qué es lo que hace la gente primero. Cerrar la ventana porque estamos gastando gas al pedo. No es tan así. Tengan cuidado. Independientemente, ni hablemos los que no han tenido la posibilidad económica, yo no me meto en eso, ¿no? Aquellos que no han tenido la posibilidad económica, porque total, ningún invierno me pasa nada y no han revisado los equipos. Bueno, entramos en zona de monóxido, y ojalá que esto no sea premonitorio, pero ojo con el tema de la calefacción al mango, fundamentalmente porque además es lo que te va a llevar a enfermarte, ¿no? Pero bueno, ¿qué temperatura tenemos, nena, a esta hora?
1: A esta hora, Jorge, estamos en los 2 grados, pero con una sensación térmica de 3 bajo cero, sobre todo en la parte alta de la ciudad, donde se vio mucha escarcha, porque la escarcha interesante que tuvimos en el día de hoy tiene que ver con el alto porcentual de la humedad que tuvimos.
0: Bien. Bueno, enseguida vamos a ir con el pronóstico del tiempo. Jorgito, dame el tema del Mundial, que lo voy a saludar a Seba, arrancando con la información del Mundial. Después tenemos básquetbol, se viene Colapinto, se empieza a hablar de algunos rumores de Colapinto, qué es lo que va a pasar, para bien o para mal, eso me lo va a contar Sebastián un ratito, pero vamos justamente con la gente de Aerovía, con la gente de Innovía, presentamos la información del Mundial y con eso saludamos a Sebastián en este miércoles.
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0: Seba, querido, buen día, ¿cómo estás?
1: ¿Cómo estás, Jorge? Buen día, muy bien, por acá, empezando a hacer números porque tenemos definición de grupos en el día de hoy.
0: Eso te iba a decir, por eso quería arrancar con el Mundial, hay mucha más información, nos estamos preparando con la Pinto también, hay definición de fútbol, no hemos hablado todavía, no hemos tenido tiempo los mercados de pase que están pasando mientras se juega el Mundial. Pero arranquemos netamente con información de Mundial, vamos.
1: Sí, porque en el día de ayer, Jorge, se jugaron los cuatro partidos que restaban de la segunda fecha. Triunfo de Portugal, necesitado y sólido el conjunto portugués, que venció 5-0 a Uzbekistán. Mucha polémica dejaron las declaraciones de CR7 de Cristiano Ronaldo en el postpartido.
0: Pero me parece a mí, ¿o se puso en forrazo al pedo?
1: Sí, también es cierto que hay preguntas que, a ver, uno analizándolo desde nuestro lado, del lado periodístico, yo si me iría a Estados Unidos para hacer una cobertura del Mundial, tener enfrente a Cristiano Ronaldo, que viene de hacer dos goles, ganó Portugal, y la primera pregunta que vos haces es sobre Messi, es un poco chocante también, ¿no? Digo, hay un montón de cuestiones para preguntarle, es cierto, a Mbappé que se le preguntó por Messi, a Messi se le preguntó por Mbappé, digo, se está dando mucho esto en la Copa del Mundo, pero de tantas cosas que había para preguntarle a Cristiano Ronaldo, ¿le vas a preguntar por Messi? Es un poco chocante. Ahora es cierto que Cristiano...
0: No, y el otro tema que seguramente Seba, lo habrás leído, otra vez Messi, un señorito inglés, porque él dijo que tener un récord donde prácticamente no está compitiendo Ronaldo no es importante. Eso demuestra la característica de tipo que es este Messi, que es un humilde bárbaro, porque es un millonario, es el mejor del mundo, todo el mundo lo quiere, porque la verdad que yo no conozco a nadie que no lo quiera a Messi, y básicamente cuando le van a preguntar y le dicen felicitaciones por este récord, él dio a entender que como por ahora no está Ronaldo, porque Ronaldo no viene haciendo la cantidad de goles de Messi, él le dijo, no es un dato importante y no es un récord importante si no está Ronaldo, ¿no? Dijo eso.
1: Exactamente, el pibe de 39 años en el día de hoy, uno de los cumpleañeros.
0: Ah, claro, porque hoy es el cumpleaños.
1: Exactamente.
0: Hoy es el cumpleaños de Messi.
1: Uno de los tantos íconos de nuestro país que está cumpliendo años hoy. Lo está haciendo Fangio, lo está haciendo Juan Román Riquelme, lo está haciendo Sábato y Rodrigo. Rodrigo La Muerte, claro.
2: Así es, junto con Gardel.
1: Así que es un día que para nosotros debe ser feriado como argentinos por todo lo que sucede, Jorge.
0: Ni Alberto Fernández tenemos tanto.
1: Para el argentino es un día súper importante en el día de hoy, pero bueno, volviendo al tema Cristiano Ronaldo, si bien siempre ha sido así para las declaraciones, ¿no? Algo polémico, también es cierto que la pregunta quizás estaba un poco fuera de lugar con todo lo que se le podía preguntar que le hablen de Messi, ¿no? Pero más allá de eso, ganó Portugal. No pudo Inglaterra con Ghana en este caso, 0-0 y un Kane que erró un gol increíble, pero más allá de eso fue igualdad en cero entre Inglaterra y Ghana. La victoria corta, pero victoria al fin de Croacia sobre Panamá y el triunfo de Colombia sobre República del Congo. Colombia ya clasificado, irá en busca del número uno en el grupo en la última fecha, y hoy tenemos, Jorge, tres grupos que tendrán definición. Grupo B en primer término 16 horas, grupo C 19 horas y el grupo A se define a las 22 horas para conocer quiénes se estarán integrando los lugares de 16avos de final, sumado también a empezar a armar esa tabla de los mejores terceros, ¿no? Recordemos que los 8 mejores terceros estarán clasificando 16avos de final también, solamente 4 de esos terceros quedarán afuera y se arma la mini tabla en primer lugar con diferencia de gol. Si hay igualdad en diferencia de gol, irá con goles a favor y después de eso, si persiste la igualdad, será el fair play donde se empezarán a medir las tarjetas amarillas y rojas.
0: En definitiva, para cerrar este primer informe del Mundial, ¿cuándo vamos a tener todo esto armadito? ¿El fin de semana? No.
1: A ver, en
0: Los
1: lo
0: 16 octavos de finales, ¿cuándo es? ¿Cuándo empiezan los cruces?
1: Mira, te lo resumo de esta manera porque tenemos unos días cargados de actividad mundialista de cierres de grupos. Hoy tenemos cierre del grupo B, grupo C y grupo A. Mañana tendremos la definición del grupo E, del grupo F y del grupo D. Son los tres grupos que se estarán definiendo en el día de mañana. El viernes se define el grupo I, que ahí es interesante lo que puede suceder con el primer puesto porque se estarán enfrentando Noruega y Francia, pero bueno, ya nos vamos a adelantar a eso. Y el grupo H, que es el que le interesa a la Argentina porque es el grupo de Cabo Verde, Arabia Saudita, Uruguay y España, de donde saldrá el rival justamente de los dirigidos por Scaloni, así que esto va a ser el viernes. Sábado, definición de grupo G, de grupo L y de grupo K. El sábado temprano, porque ya la madrugada del domingo vamos a tener la definición del grupo J, y esto porque arranca a las 11 de la noche, grupo de Argentina, donde veremos en este caso qué es lo que pone Scaloni en cancha, ya estando clasificado y ya teniendo el 1 asegurado. Y arrancamos con las eliminatorias a partir del próximo domingo, es decir, los 16avos de final comienzan el próximo domingo a las 4 de la tarde.
0: Ah, no hay un día de descanso, nada entre fase y fase.
1: No hay descanso, Jorge. Comenzarán seguramente aquellos que definan
0: Claro,
1: en...
0: sí, digamos que si Argentina define el sábado, no va a jugar el domingo, ¿no?
1: Exactamente, Argentina va a ir el viernes 3. Ya confirmado, decíamos 19 horas en Miami, aún resta conocer el rival, pero el domingo ya estarán comenzando en este caso los 16avos de final de la Copa del Mundo.
0: Bueno, enseguida vamos rápidamente también a meter a Colapinto en el medio. ¿Cuándo arranca toda la movida de Colapinto? El
1: El
0: viernes, como
1: viernes,
0: siempre.
1: exactamente, el viernes se estará comenzando, serán dos prácticas libres el viernes, 8 y media y 12 del mediodía. Después la actividad continúa el sábado, 7 y media y 11 de la mañana con la clasificación y 10 de la mañana del domingo la carrera.
0: Bueno, tenemos mucho material para desarrollar durante la mañana. Cari, vamos a abrir las vías de comunicación. ¿Cómo tiene que hacer la gente para comunicarse con nosotros?
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0: Bueno, ya abrimos las vías de comunicación, ya voy a saludar a Ori también. Enseguida vamos a plantear la cantidad de temas que tenemos para esta mañana. Viene el gobernador Kicillof a Bahía Blanca, debe estar llegando dentro de un ratito. Como siempre, la actividad de Kicillof está prácticamente ubicada cerca del mediodía, así que no podremos tener ese tipo de cobertura, porque hay que agregarle que siempre Kicillof se atrasa como una hora. Hoy va a entregar viviendas, va a entregar escrituras y también va a entregar patrulleros, pero repito, no va a formar parte de este programa más que este anticipo, porque repito, Kicillof siempre tiene todo supeditado de las 11, 11 y media, más lo que se atrasa para adelante. En un ratito nos metemos en el tema del feto de ayer, que es una cosa macabra, que lamentablemente fue encontrado dentro del relleno sanitario, una situación horrible, espeluznante, no solamente por el encontrar el feto, sino por lo que uno puede imaginar que hay atrás de eso, ¿no? Además de una situación de mucha vulnerabilidad, es decir, no se puede prácticamente dar ningún adjetivo a lo que ha pasado, y el hecho de que haya aparecido en el relleno sanitario, tampoco uno puede tener como investigador la posibilidad de saber qué puede haber, porque generalmente cuando no es la primera vez y lamentablemente tampoco será la última vez que aparece un feto tirado así en la basura, lamentablemente, ¿no? Es decir, tan duro como suena. Pero bueno, pero cuando hay un feto en algún lugar cercano a un barrio, con mucha facilidad los investigadores pueden pensar qué chica andaba embarazada por acá en los últimos meses. Del momento que está en el relleno sanitario, te imaginás que es un feto que lo han tirado a la basura. ¿Cómo hacés? Porque ha venido en un camión, ¿cómo hacés para saber de qué lado fue posiblemente la basura donde estaba el feto? Y la verdad que, bueno, termina esto en una situación espantosa, horrible. Es más, yo no quiero ni hablar de esto estando Cari embarazada ahí, porque me imagino que se te debe retorcer las tripas, ¿no, Cari?
2: Y un poco más también, Jorge. Terrible.
0: Fundamentalmente porque los primeros indicios, la autopsia va a ser mañana, pero los primeros indicios es que era un feto bastante crecido.
1: Sí,
0: Si
1: estuve leyendo de varios meses.
0: no estamos hablando de una situación embrionaria, ni mucho menos donde uno ni se daría cuenta. Estamos hablando de algo muy parecido a un bebé directamente, ¿no? Bueno, tremendo. No quiero hablar mucho más, porque vos estás embarazada de la nena y no son temas. Más allá de que vos no te escandalizás en nada, pero
1: No,
0: bueno,
1: pero
0: qué
1: además
0: sé yo,
1: forma
0: viste, a
1: parte
0: esta
1: de
0: altura.
1: lo que está pasando y estos daños que no logramos entender que tiene la sociedad. Como vos decías, tristemente, no es la primera vez que sucede, y es un horror pensar que tal vez no sea la última.
0: Claro, es decir, a ver, yo no voy a avalar nada. Primero porque no es mi espíritu, segundo que yo no pienso de esa manera, pero hay que ponerse también en varias situaciones de lo que se está viviendo en Bahía Blanca, porque generalmente nosotros muchos aquí siempre hablamos del conurbano, el conurbano, el conurbano. No, yo no hablo del conurbano. Los que hemos estado, no viviendo, pero conocido el conurbano, la gente que en Bahía Blanca livianamente dice Bahía Blanca es el conurbano. Usted no tiene ni idea de lo que es el conurbano. Yo estuve internado 4 meses muy cerca del conurbano. Y lo hablaba con las enfermeras cuando venían todas las mañanas. Los que dicen que Bahía Blanca es el conurbano no tienen ni la menor idea lo que es el conurbano. Que Bahía Blanca no es Nueva York, sí, correcto, estamos de acuerdo. Pero si alguno, nada más que para tirar mierda política, dice que Bahía Blanca es el conurbano, nunca pisó el conurbano. ¿Y a qué voy? Que yo no voy a avalar que se tire un feto, que se tire un bebé, que se lo mate, porque la autopsia, básicamente lo que va a resolver mañana, desde mi punto de vista no cambia mucho, ¿no? Pero la autopsia lo que va a definir mañana es si el bebé es un típico aborto espontáneo, pareciera que no, porque es muy grande, o si ha sido un nacimiento inválido, o directamente o lo han matado, lo cual termina siendo mucho más grave, ¿no? Una situación horrible, pero también es cierto, y repito, yo no avalo esto, ¿eh? Está claro para ningún trasnochado que dice, mira, Jorge está avalando. No, ¿cómo voy a avalar esto? Con lo que a mí me encantan tener bebés, con los que tuve y con los que me quedé con las ganas de tener. Pero yo lo que voy es que a veces hay que estar en los lugares vulnerables, porque uno diría, ¿y por qué no fue al español? Que el español tenés familia rápido. ¿O por qué no fuiste al Pena, que no pagás nada? Hay situaciones sociales que se viven donde a veces no tienen ni el conocimiento técnico ni humano de saber lo que hacen y te ves una chica, quizás menor de edad, jovencita, embarazada, y no es lo que habitualmente tenemos nosotros en casa, de che, ¿viste quién está embarazada? Esta sobrina, esta prima o esta vecina, pero esto no alcanza para avalar de ninguna manera, es más, mañana se va a definir si esto no es un crimen, lo cual es gravísimo. Y mucho más con una criatura que no tuvo ninguna posibilidad ni de vivir ni de poder defenderse. Una locura, la verdad que es una situación espantosa, pero yo sí lo relaciono mucho con el estado vulnerable de mucha gente que vive en Bahía Blanca, no como el conurbano, pero que sí vive en Bahía Blanca, porque Bahía Blanca no es la Plaza Rivadavia, los pozos de sus bieles, los arroyos, el peronismo, el PRO, Adorni. Son otras situaciones, lamentablemente, donde Bahía Blanca no escapa. Bueno, enseguida hablaremos todo esto. Repetime cómo tiene que hacer la gente para comunicarse y la saludo a Ori también.
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0: Ori, querida, buen día, ¿cómo estás?
2: Buen día, Jorge. ¿Todo bien por acá? Tengo varios cortes para comentarte en el día de hoy, ¿eh?
0: Vamos rapidísimo con los cortes.
2: Bien, comenzamos repasando lo que tiene que ver con EDES de 9 a 14, el sector de Corrientes, Las Heras, Coronel Dorrego, Lavalle, de 9 a 14:30. Va a afectar las calles Chiclana, 300, Vereda Par y Las Heras, primer cuadra, Vereda Impar. De 9:30 a 13:30, el sector de Corrientes, General Paz, Balboa, Zarratea. Y en cuanto a lo que tiene que ver con cortes de calles programados, continúa por 24 horas Bouchard entre Kramer y Paroi 100 por una obra de reconstrucción de infraestructura. Además, hasta el viernes 26, Paunero y Teniente Farías en sus intersecciones con 25 de mayo debido a trabajos en la red cloacal. Y por este corte, la línea 500 de colectivos transitará de Sesquicentenario a Ingeniero White por 25 de mayo, Pedro Pico, Cuba, Paunero, Pedro Pico y recorrido habitual. Además, continúa por 2 semanas Cisco y Plunkett por una obra en la red cloacal. Y desde el día de mañana y por 48 horas va a estar cortado Humboldt entre Kramer y Godoy Cruz por una obra de reconstrucción de infraestructura. Y estos son los cortes para el día de hoy.
0: Bueno, muchos cortes en Bahía Blanca. Ahí se que regala entonces el quilombito que va a haber con Kicillof hoy, porque seguramente va a haber alguna caravana, va a haber algún circuito de seguridad y todo lo demás. Así que, bueno, estaremos con eso y estamos arrancando una mañana muy fría, así que, Jorgito, presentamos rápidamente el pronóstico del tiempo.
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4: 12 grados la temperatura a esta hora en la ciudad de Bahía Blanca. Algún bajo cero seguramente nos queda en la zona alta de la ciudad. Blanca amaneció nuestra bahía con el frío que llegó y se va a quedar unos días. Hoy la máxima no se va a alejar de los 9 grados. La probabilidad de alguna precipitación en horas de la tarde, algo de lo que venimos teniendo que afecta siempre a nuestro compañero, no a la mañana. Esta llovizna que cae, que hace más compleja la mañana, y el cielo absolutamente cubierto. Poquito vamos a ver el sol en el día de hoy. Es una cosa extraña, no hay mucho cambio para lo que es el jueves, no hay mucho cambio para lo que es el viernes, así que, gente, a abrigarse, a bancarse este invierno que ya llegó y que los primeros días parece ser que son interesantes, ¿no? Para que te des cuenta que estás en el invierno con mínimas de 2 grados y máximas que no estarán superando los 11 grados. Por suerte, un viento moderado a leve, lo que hace que el día se pase un poco mejor, y así vamos a continuar. No hay mucho más para agregar, Jorge, porque la verdad es que tenemos poco cambio de clima en el correr de estos días y poquita amplitud térmica.
0: Pero
4: ¿no?
0: ratificame, Cari, el tema del agua, porque ayer, cuando a mí me tocó ir a rehabilitar, y cuando salí allá cerca de las... Allá salí más temprano, no voy a decir que caía agua, nieve, pero, bueno, a mí no me toca caminando, ¿no? Yo no camino por la calle. Pero al frío agregarle la agüita de agua nieve es tremendo. ¿Eso puede haber también?
4: Por eso decía de el que la pasa mal es nuestro compañero, ¿no? Con estas gotitas que empiezan a caer en horas de la mañana con una temperatura tan baja que produce esto del agua nieve. Mucha agua nieve que se estuvo viviendo en Sierra de la Ventana. Bueno, para los que vivimos hace tiempo en Bahía Blanca, estamos acostumbrados en que donde las temperaturas son muy bajas y viene acompañado del agua, es normal, ¿no? El agua nieve e incluso la nieve en Sierra de la Ventana, y ya vamos a empezar a ver estos fenómenos climáticos.
0: Bueno, cerramos el pronóstico del tiempo, Jorge, nos identificamos como radio y seguimos ampliando todo el material que tenemos para acompañarlos hasta el mediodía.

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2: Bueno, 9 de la mañana, 28 minutos. 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Pero el otro día mi señora se comió, que yo no puedo ni ver, los alfajorcitos de maicena fino, que yo siempre lo digo mal. ¿Cómo son los alfajorcitos de maicena fino?
3: ¿Cómo se llaman?
2: No, eso que tiene nombre francés. ¿Cómo?
3: Macarón. Está muy lejos de ser. Sí, pero está muy lejos de ser un alfajorcito. Porque es un macarrón.
2: No es claro, un alfajor. Cada vez que yo digo macarón, mi señora me mira como diciendo, no podés, es tan ordinario.
3: ¿Te gustan los macarrones?
2: Aguante el alfajorcito de maicena de las comuniones de los pibes, eso es lo rico.
3: Y de un día para el otro, ya que estamos hablando del tema. Es prepararlo
2: con coco. Claro. Pero, muero por los alfajorcitos de maicena.
3: Pero no sos del team este de que...
2: De mitad de graso los macarones, a mí no me gusta. Aparte me hacen pensar en Mbappé, no quiero macarón, no, yo quiero alfajorcito de maicena. Bueno, ¿cómo tiene que hacer la gente para comunicarse con nosotros, Cari? Que nos vamos a ir a la primera pausa antes de presentar un par de temas.
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2: Bueno, estamos armando el Café Migliore del próximo viernes, que no falta tanto, porque esta semana se está yendo media rapidona entre el fútbol y todo lo demás. Nos vamos a meter en un ratito también en el tema de la muerte del doctor Cafasso en lo que es el gimnasio ahí al lado de Chango Más o Walmart, como digo yo. Vamos a leer en un ratito, le voy a decir a Ori que la busque. Ori, buscate lo que publicamos el otro día de, no la carta, porque no fue una carta, lo que dijo el hijo, que es una persona muy conocida mía, el hijo de Cafasso, que es desgarrador. Enseguida estamos con eso también. Nos vamos a meter en tema de la política, porque ayer fue un día de casta, ¿eh? Ayer sí que fue un día de casta. Los amigos radicales y los amigos del PRO, menos Karina Banfi, hay que decir esto, porque cuando la van a putear a Karina Banfi, siempre está presente para que la puteen. Ayer el PRO y los radicales no dieron quórum. Es cierto que el kirchnerismo quería sí o sí, porque no saben cómo hacer para echarlo a Adorni, ¿no? Adorni, como bien a mano, le van a hacer ganar alguno de los concursos que hay en televisión para que vaya al Mundial, y de esta manera se va a tener que ir, porque la verdad que están buscando interpelarlo por todos lados, están buscando cualquier método jurídico para rajarlo, y el gobierno aguanta y aguanta y aguanta. Este Adorni, que independientemente de mi ideología política, porque no tiene que ver con esto, al contrario, esto sería para cualquiera, se ha cansado de boludearnos y de mentirnos. Todos los días le aparecen situaciones distintas, que compró esto, que lo otro. Ahora surgió el tema de Insaurralde, que me parece que sale muy al estilo mundial a empatar, ¿no? Mano a mano de un lado y el otro, con la guita que tenía Jessica Sirio, por las dudas, ¿no? Por si viene el sodero y hay que pagarle algo. Tenía la guita Jessica Sirio guardada ahí en la casa como para tener una caja chica. Bueno, ayer fue un día de casta total, porque el PRO... que seguramente debe estar negociando. A mí ¿saben lo que más me preocupa de todo esto? Y seguramente la gente va a querer opinar. Lo que más me preocupa de todo esto es que con esto el PRO lo que demuestra es que finalmente va a ser muy difícil que se aparte de La Libertad Avanza, y que seguramente uno decía, yo sigo pensando de que Mauricio Macri, no como candidato, sino como buscando algún candidato, va a querer tener pista propia y no estar junto a La Libertad Avanza como tren de cola el año que viene. Pero si esto pasa así, no hay ninguna duda de que debe haber algún negociado, porque tiene que ver con la política, tiene que ver con la casta, de que mirá, yo no te echo a Adorni, pero dame esto, dame lo otro, porque prácticamente se ha confirmado que Jorge Macri quiere seguir siendo el intendente en Capital, que no se llama intendente, ¿no? En Capital Federal es jefe de gobierno. Así que se imaginan que si Macri Primo quiere seguir siendo intendente, repito, yo digo intendente para que la gente entienda, ¿eh? No es jefe de gobierno, pero es el intendente. Si Macri quiere seguir siendo gobierno en Capital Federal, eso significa que no va a haber ningún negocio con La Libertad Avanza. Y a mí lo que me preocupa, o lo que dejamos esto abierto porque falta mucho todavía, ¿qué va a pasar en Bahía? Con Caputo peleada con los libertarios, con Álvarez Porte medianamente peleado, no tanto Caputo, con los libertarios. ¿Qué va a pasar en Bahía Blanca? ¿Cuál va a ser la movida en Bahía Blanca? Pero hay tiempo para hablar eso. Así que repetimos, ¿cómo tiene que hacer la gente para comunicarse? La temperatura, y nos vamos a la primera pausa.
3: 2 grados, Jorge, la temperatura hasta ahora. Nos superamos los 9-10 ahí con mucha fuerza en el día de hoy. Comunicados siempre a través del 291-5386-923.
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0: 9:37, 2 grados la temperatura en la ciudad. 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
2: ¿Qué, Julián? No, quería saber qué pasa con Rulo Delgado, que no va. Que va a hacer los jueves, que va a cantar. Estaba bueno. ¿Por qué no está Rulo Delgado?

0: 20 minutos se restan para llegar a las 10 de la mañana, Jorge.
1: No entendí el mensaje de Rulo Delgado. ¿Qué pasó? No entendí nada. A ver, Jorge, repetilo, por favor, repetilo. Sacalo de programación y repetilo, por favor.
2: Okay, buen día. No, quería saber qué pasa con Rulo Delgado, que no va. Que iba a hacer los jueves, que iba a cantar. Estaba bueno. ¿Por qué no está Rulo Delgado?
1: Ah, ahora entendí. Bueno, el oyente se nota que hace rato que me lo escucha. Rulo Delgado prácticamente no arrancó con nosotros porque tuvo un compromiso laboral. Rulo, y habíamos hecho una presentación en el Café Migliore, que fue con la guitarra a tocar, pero eso ya pasó, yo creo que si no pasaron 2 meses, estamos cerca. La idea era tenerlo a Rulo todos los jueves, es cierto. Vino a un solo jueves, pegadito. Pero repito, a ver, Ori, vos que siempre manejás nuestras redes, ¿de qué época estamos hablando?
3: Ahí me voy a fijar, Jorge, cuándo fue lo de Rulo.
1: Y Cari, vos que te manejás con menos datos, pero con más memoria, ¿de cuándo estamos hablando, más o menos?
4: Más de 2 meses.
1: ¿Más de 2 meses?
4: Sí. Es más, estuvo en el café, vino a un programa de aquí, al próximo no pudo venir por un tema personal de Rulo, y ya el otro día confirmaste... No,
1: estaba enfermo.
4: Claro, al otro día confirmaste que no iba a continuar porque tenía otro trabajo, y no podía.
3: 20 de marzo estuvo en el café, y después vino a los estudios.
1: ¿Qué día, nena?
3: El 20, ¿qué día, Ori? 20 de marzo vino, estuvo en el café y luego vino a los estudios.
4: Háblame de meses, bueno, y de memoria.
1: Meses. 2 meses clavadito. 2 meses...
4: Por 4 días le erré. ¿Cómo clavadito? Me enoja eso.
1: ¿Cómo se va el tiempo, no? Todo el tiempo que se te va en la panza, ¿no? Porque
4: bueno, estamos hablando de... que tengo mañanas y mañanas.
1: Claro, pero todo lo tenemos que relacionar desde cuando vos estás embarazada. Entonces son, claro, estamos hablando desde del enero. 20 de marzo, 20 de abril 1, 20 de mayo 2. No, 3 meses entonces hace.
3: Claro.
1: Si el 20 de marzo fue al Migliore, ¿eh? Del 20 de marzo a hoy son 3 meses, exacto.
4: Mira, más tiempo todavía.
1: Bueno, faltan 4, no, nada, son 3 meses. No, el tema de Rulo es el siguiente. Rulo Delgado, no...
4: Que tengo mañanas y mañanas.
1: Claro, pero todo lo tenemos que relacionar desde cuando vos estás embarazada. Entonces son, claro, estamos hablando desde del enero. 20 de marzo, 20 de abril 1, 20 de mayo 2. No, 3 meses entonces hace.
3: Claro.
1: Si el 20 de marzo fue al Migliore, del 20 de

0: no tiene un trabajo fijo, no es empleado de ningún lado. Él vive justamente de ser artista y de sus clases de guitarra. Cuando a mí se me ocurre invitarlo, yo le pregunto si tenía algún tipo de compromiso y me dijo que no, y que obviamente venir a la radio le encanta. Así que bueno, rápidamente arreglamos. Vamos a armar La Peña de Rulo, que es un nombre así, La Peña de Morphy, ¿no? Es decir, cualquier cosa. El tema es venir, cantamos, le damos un poco de alegría a la gente, le pareció genial la idea. Hicimos la presentación en el Café Migliore, ¿te acordás? Que cantó con Draghi, cantó con Luis Alberto Cano. Al próximo jueves vino a los estudios, que inclusive íbamos a invitar a siempre a alguien que esté, la idea era invitar a Turcumán en su momento, a mí la radio me lo había permitido. Después se engripó, bueno, eso es normal, ¿no? Porque se engripa todo el mundo. Y después un día me llama, con mucha congoja, porque realmente estaba muy... Muy, muy, no digo triste, ¿no? Porque la tristeza es lo que pasó con el feto y el bebé, eso da tristeza. Pero un día me llama y me dice, Jorgito, no me mates, no voy a dar detalles porque tiene que ver con su vida privada, pero voy a tener un laburo a la mañana y me cuesta. De hecho, había tenido algunos inconvenientes porque por ahí las clases de guitarra que le da, que es de lo que vive, pobre Rulo, por ahí se chocaban con el horario de la radio. Y yo dije, bueno, Rulo, no pongamos un día fijo, venite cuando quieras, cuando no tengas clase, no te pierdas una clase si vos vivís de eso. Pero después finalmente tuvo una oferta de laburo concreto, me dio los detalles, yo no los doy por una cuestión de que no me gusta meterme en la vida privada de Rulo, pero me dijo, mirá, voy a laburar con tal persona, con esto, con esto, con esto, y lamentablemente no puedo dejarlo pasar. Y yo te dije, pero ya, obviamente nosotros no le ocasionábamos ningún laburo, con nosotros no cobraba, lo hacía de onda. Así que no, me pareció excelente, en estos momentos económicos tan complicados, y quedó la posibilidad de que vaya otro viernes al Migliore, que no está descartado, pero nosotros el Migliore lo tenemos muy periodístico. Podemos llevar a Rulo alguna vez, pero no puedo tenerlo todos los viernes en el café, donde él por ahí podría ir, porque aparte le gusta, porque todo lo que sale en el café sale en televisión. Y yo le dije, sí, Rulo, lo vamos a hacer, pero no va a tener una frecuencia muy rápida, porque repito, nuestro material periodístico del café lo necesitamos fundamentalmente, no solamente para la radio, sino para la televisión. Así que seguramente va a volver Rulo, pero no con la frecuencia que teníamos pensado para venir. Así que es eso, no más que otro. Bueno, ¿cómo tiene que hacer la gente para comunicarse con nosotros, Cari querida?
1: 1291-5386-923, y faltan pocos minutos. No sé si vos sabías, pero si hay una movida nacional, una iniciativa de a las 10 al 10. ¿Estás ya
0: Vos sabés
1: preparado,
0: que lo vengo
1: Jorge?
0: viendo, pero pará, pásenselo a Jorge, a nuestro operador, que está entrando en los últimos días de acompañarnos. Yo lo estoy viendo en Telefe eso, pero cuéntenme, a ver, o Sebastián tiene detalles, porque sí, sé que es algo de eso, porque si es una cuestión de hacerlo algo medio nacional, nos metemos en algún canal nacional. ¿Cómo es la movida?
1: Acá con el compañero nos estamos peleando para dar las informaciones deportivas. Así que si el título lo
0: No,
1: di
0: pero es que
1: yo,
0: eso no es deportivo, eso es lo que me da
1: bueno,
0: deportivo,
1: es
0: hasta el punto
1: que
0: que yo lo vi en el informativo de Canal 9. No, no el Canal 9 de Bahía, porque yo no lo miro, pero sí lo vi en el Canal 9 de Buenos Aires, en Telefe. Canal 9 no, Canal 11, perdón.
1: Canal 11, ahí
0: Telefe
1: está.
0: lo viene promocionando dentro del informativo, así que de deporte no tiene nada. ¿Cómo es la movida?
1: Es un poco y un poco, ¿no? Por lo que implica a Messi, lo que quieren hacer es tanto a las 10 de la mañana como a las 10 de la noche, cantarle el feliz cumpleaños al 10. De eso se trata la movida en la escuela, en el laburo, donde estés. La propuesta es que gran parte del país se sume a esto de las 10 de la mañana, estar todos al unísono cantando el feliz cumpleaños. No sé qué va a pasar y tampoco sé si en las escuelas se van a aprender. Bueno, hoy hay un paro, ¿no? No creo que con el
0: Pero
1: paro de ATE
0: también,
1: se prendan en las escuelas,
0: pero
1: pero
0: pregunto, los medios, ¿cómo van a acompañar los medios?
1: yo no sé si a las 10
0: Porque
1: de
0: a
1: la
0: mí, a
1: mañana el
0: ver,
1: informativo
0: yo
1: la
0: tengo acá,
1: corta.
0: yo a 3 cuadras de mi casa tengo una escuela, si los chicos cantan, yo no me entero. ¿Los medios cómo van a participar de esto? Por ejemplo,
1: Se lo
0: si
1: cantamos
0: ¿ustedes qué
1: nosotros,
0: tienen puesto ahí?
1: claro.
0: ¿Tenis?
1: ¿Qué tenemos puesto ahora?
0: ¿Ustedes tienen puesto tenis?
1: No, no, tenemos puesto mucho fútbol, mucho mundial.
0: Ah, mucho fútbol. Pero
1: Sí,
0: no hay fútbol la
1: ESPN.
0: mañana. Pero,
1: No,
0: por
1: bueno,
0: ejemplo, vamos a
1: pero
0: suponer, si vos ponés tenis
1: resumen.
0: o ponés crónica, ¿qué? ¿Los canales van a cantar?
1: Yo quiero creer que sí, que se suban a la propuesta de esta manera. Así que ahora ya mismo vamos a poner un canal de informativo. El tema es que deberíamos estar a las 10 de la mañana al aire, sin nada en el medio, para poder Ponchear ahí a ver si están cantando el feliz cumple a las 10.
0: Lo

0: podemos programar, lo sí, podemos programar. Supuesto. Si a partir de las 10 menos 3 nos callamos la boca. Yo, por ejemplo, acá tengo dos canales. Yo tengo TN y tengo C5N. Yo no estoy viendo movida de las 10 de la mañana.
1: No, no, igual falta.
0: Aparte, todavía. Los canales en Buenos Aires cambian sus programas justamente a las 10.
1: Entonces en el pase estarán cantando el feliz cumple. Yo creo que sí, porque vienen desde hace varios días con esta propuesta. Y hoy miré como diciendo, ¿pasará o no pasará? Y la verdad que lo veo replicado en todos los medios. Así que me parece que sí va a estar pasando. De que a las 10 bueno, de la mañana...
0: Vamos a hacer lo siguiente. Vamos a hacer lo siguiente. No lo quiero complicar la vida a Jorge, que todavía no lo ha hecho nunca, por lo menos con nosotros. Díganle... cómo hay que hacer para tener el televisor dentro de la consola y de última salimos a buscar un canal o algún YouTube y de alguna manera nos prendemos. Yo acá tengo C5N y tengo TN. Yo no estoy viendo mucha movida, No. Y Telefe, que es donde yo vi la movida, creo que no tiene ninguna programación acá a esta hora, no hay programación. ¿Qué programa hay en Telefe a la mañana? ¿No está Georgín? ¿Eso está en otro canal?
1: No, me parece que no, ¿eh? Pero debería ser Telefe bueno. El que lo haga, ¿no? Ya que fue Rodolfo Barile el generador de todo esto.
0: Claro, yo no vi a Barile, pero ¿y Telefe cómo lo va a mostrar? Si Telefe creo que no tiene programación a la mañana.
1: Ay, qué sé yo. Algo va... Pues, mira.
0: Bueno, ya veo que sale. Agarren el control remoto del televisor en la radio, empiecen a buscar, pero no lo dejen afuera Jorge porque no. Va a quedar fuera del cumpleañito, ¿eh?
1: No, claro que no. Vamos a hacer un zapping entre los programas.
0: Tipo 10 menos 2, empezamos a coordinar como los chorros, a ver a qué hora nos juntamos, ¿vale?
1: Aquí no pasa.
0: Claro, ¿a qué hora entramos a afanar? ¿A 10 menos 2? ¿A qué hora entramos a afanar?
1: Sí, van a estar todos cantando feliz cumple.
0: Dejamos el Mundial por un segundo, vamos rápidamente con la información deportiva que no sea la pelotita del Mundial.
2: Exactamente, cambiamos de pelotita en este caso, Jorge, porque el básquet sigue...
0: Cambiamos de pelotudo.
2: No, Jorge, jamás. No, más
1: pelotudo conocido que pelotudo por
0: conocer. No, bueno, por lo menos uno conocido, claro.
2: Claro, no, Jorge, no, eso no. Cambiamos de pelotita, digo, porque el básquet de nuestra ciudad está en etapas... de definiciones, y eso se empieza a ver un poco en la gente, pese al frío, ¿no? Anoche, otra jornada muy, pero muy fría para estar en las canchas de básquet de la ciudad, pero así todo, el público se hizo presente en gran manera y ya están confirmadas las dos semifinales del torneo de segunda división. San Lorenzo venció a Argentino en el día de ayer y se metió entre los cuatro mejores, se enfrentará a Ateneo, que nada más y nada menos... viene de eliminar en condición de visitante a quien había sido el mejor equipo en la etapa regular. Estamos hablando de 9 de julio, gran triunfo del conjunto puntaltense para meterse dentro de los cuatro mejores también. Así que una de las semifinales, San Lorenzo del Sur ante Ateneo. Y por el otro lado ya guardaba Sportivo Bahiense, que había barrido 2-0 en la serie a Velocidad y Resistencia. Enfrentará a Comercial, que eliminó en Punta Alta nada más y nada menos que Altense en el día de ayer. Así que la otra semifinal es Sportivo Bahiense Comercial, San Lorenzo Ateneo. Las dos semifinales al mejor de tres que estarán comenzando a partir del próximo viernes. Y en cuanto al básquet femenino también, que tenemos novedades, porque Bahiense del Norte barrió 2-0 en la serie Estudiantes y se metió en la final. Y en el día de hoy, 9 de julio, tendrá la chance de hacer lo mismo, porque está en ventaja 1-0 ante Villamitre. Jugarán en el José Martínez. En el día de hoy el tricolor necesita un triunfo para estirar esta definición de semifinales a un tercer juego. 9 de julio intentará liquidarlo en el día de hoy, sobre todo por la actividad que viene teniendo 9 de julio en las últimas semanas, con la doble competencia jugando también en la Liga Federal, así que intentará cerrarlo esta misma noche para meterse en la final. Ya guarda Bahiense del Norte y se puede volver a dar la final del año pasado, nada más y nada menos, entre estos dos equipos. Así que en caso de triunfo de 9 de julio hoy, se estará metiendo en la final. Si gana Villamitre, habrá un tercer partido, todo esto a las 21 horas del día de hoy.
0: Bueno, para los que recién se enganchan, entonces hoy va a estar el gobernador Kicillof en Bahía Blanca, va a llegar cerca de las 11 de la mañana. No me contaron si tiene previsto una reunión con sus bieles. La verdad que el protocolo de Kicillof es bastante, no digo reservado, pero básicamente no, por lo menos con nosotros, no tiene mucha comunicación, así que no sabemos bien la agenda, y habitualmente tampoco el municipio maneja la agenda de los referentes nacionales. Yo no sé si esto tiene que ver con alguna diferencia que puede tener Kicillof con la Cámpora, con sus bieles, como yo con la Cámpora no tengo ningún tipo de trato, ni lo quiero tener, no me interesa. Si cuando eran gobierno no teníamos trato, menos ahora que van de prácticamente también de tren de cola, ¿no? Así que no tampoco me interesa, ¿eh? La verdad que no tengo ningún interés político de tener contacto con la Cámpora ni nada. Los respeto, les doy su lugar, fundamentalmente porque fueron gobierno durante muchos años, tanto con Cristina como Néstor, pero no, yo con la Cámpora no, nada. Godoy ahora que no me saludó ni en el ascensor. Godoy no. Hay que no saludar a un periodista en un ascensor donde está la radio, ¿no? A mí se me dijeron que Gabriel Godoy, un tipo buenísimo. Sí, yo creo que es un tipo buenísimo, como decía Guillermo Nimo, que muchos no saben ni quién es. Un gran padre de familia, todo lo que sea, pero políticamente lo mismo que... Son de la misma familia de Franca Grippo y de todos los que no hablan. Son todos los familiares de Bernardo, el asistente del zorro. Son todos mudos, lamentablemente todos genéticos, ninguno habla, ninguno se le cae una mueca. Entonces no, la verdad que no me interesa, no tengo ningún interés. Yo puedo vivir sin la Cámpora y la Cámpora puede vivir sin mí. Así que no tenemos, realmente no tenemos todo lo que va a hacer Kicillof. Lo único que sí se sabe, por lo menos los mortales, que va a estar entregando patrulleros, lo cual es muy bueno, que pueda entregar patrulleros en Bahía Blanca, nunca está de más. Así que estará entregando patrulleros. Creo que cambiaron de marca, ahora son los Fiat Cronos, van a entregar autos, no camionetas. Va a estar Kicillof entregando autos de policía, es decir, patrulleros. Van a entregar en escritura, que habitualmente lo que hace Kicillof, creo que van a estar en la cancha de Olimpo, así que seguramente Pini nos va a dar un informe desde allá, o Oriana va a hablar con Dani y nos va a decir cómo fue el arreglo para que estén en la cancha de Olimpo entregando escrituras, y también van a estar entrando con la entrega de lo que son viviendas, que son todos esos planes que siempre están bastante complicados. Y bueno, y lo del bebé, que ahí estuve averiguando, que prácticamente no va a haber más novedades hasta mañana, porque los investigadores primero quieren tener la autopsia. Mañana se le va a hacer la autopsia al... Hablemos bien, hoy es feto, no se puede hablar de bebé, mañana es lo mismo, ¿no? Para mí es prácticamente lo mismo, pero bueno, hablemos con como corresponde. Fundamentalmente porque la justicia y la investigación... Esto es muy finito, ¿no? Porque básicamente lo que la justicia quiere saber o la investigación quiere saber no es lo mismo si es algún tipo de aborto espontáneo o inducido a que sea un bebé que murió afuera, porque ahí estaríamos hablando ya de un homicidio, un abandono de persona. Yo sé que esto es medio feo, ¿no? Pero bueno, lamentablemente es así. No es lo mismo tener un aborto espontáneo o inducido a que haya nacido el bebé o el feto, que ya cuando nace no es feto, y que lo hayan matado después. Es así de finito y feo. Pero seguramente habrá novedades cerca al mediodía. Me voy rápidamente porque creo que está en viaje Sebastián Más, nuestro amigo que maneja el sindicato ahí en la FIP, porque también se rumorea que se viene un paro grande de la CGT, no lo va a manejar Bahía Blanca, pero seguramente Sebastián está en línea y de paso lo saludamos. Seba, Jorge Rubio te saluda, querido. Buen día, ¿cómo estás?
3: Jorge, ¿cómo andás? Buen día.
0: Perdón que estás en ruta, no quiero molestarte. Y quiero preguntarte, porque sé que estás muy metido en la CGT, ¿qué hay de la posibilidad que la CGT a nivel nacional esté largando un paro de 36 horas?
3: Mira, hasta donde yo sé, Jorge, lo que hay es una discusión de cómo llevar adelante una medida de fuerza por la situación actual, que no necesito explicarte, ¿no? Y hay distintas visiones de cuál sería el método más adecuado, pero todavía no está definido. Así que, por lo pronto, todavía no hay nada, Jorge.
0: Pero ¿y cuáles serían las alternativas? ¿Muy parecidas a esas?
3: Hay un sector de gremios que piensa que es mejor un paro total de actividades por 36 horas. Hay otros sectores de gremios que están hablando de la posibilidad de distintos paros en distintos momentos por ramas de actividad, y también se están explorando algunas otros métodos creativos como para ir buscándole la vuelta, ¿no? Porque la situación amerita encontrar la mejor forma para digamos, canalizar protesta que está pidiendo la gente, ¿no?
0: ¿Vos de qué lado estarías, Eva, así a nivel de como mínimo opinión?
3: No, estas cosas igual no se definen localmente, Jorge. Esto tendría que hablarlo con mi secretario general a nivel nacional, cuál es la posición de nuestro gremio, ¿no? Sí te digo que en los últimos paros generales o paros totales de actividad, por ahí no todas las actividades pueden mostrar el impacto de la misma manera, y eso a veces genera ciertas diferencias entre actividades, y bueno, nada, y siempre la gente pide que seamos creativos con la forma en la que protestamos. Pero yo creo que de cualquier forma tiene que haber alguna manifestación clara de que esta política perjudica y mucho a los trabajadores, así que hay que buscarle la vuelta, y de una u otra forma hay que manifestarse, mostrar el descontento y mostrar la necesidad de que la política económica, sobre todo en relación a los trabajadores y a los sectores productivos, cambie.
0: Eva, te dejamos viajar tranquilo porque estás en ruta y hablamos a la vuelta. Gracias.
3: Dale, Jorge, fuerte abrazo para vos y toda la audiencia.
0: Chao, querido, que la pases bien. Bueno, ahí estaba Sebastián Más hablando de esta posibilidad de un paro con respecto a la CGT a nivel nacional. Es cierto lo que dijo, hay algunos que están opinando de 36 horas, otro de que los gremios vayan separados, pero bueno, quédense con esta idea. Hay una idea de que básicamente puede haber un paro en las primeras horas. Bueno, son las 10 de la mañana, minuto más, minuto menos, y creo que por lo menos, bueno, no vamos a poder tenerlo al aire porque tenemos un problema técnico. Pero a ver, relatámelo, Cari, porque creo que TN tiene un conjuntito que está cantando Feliz Cumpleaños, ¿no?
1: Sí, que acaba de terminar y me perdí quién era. Desde Córdoba lo estaban transmitiendo en directo, se veía que era una banda interesante, así que seguramente han hecho algún acústico o algo similar. Así que después en un ratito nada más vamos a tratar de buscar el audio, pero bueno, estábamos con TN, no sé si otros canales de bien, televisión pero bueno, también lo han hecho.
0: Hagamos producción al aire, es decir, más allá de que no podemos mandarlo al aire porque nos faltó un cable. Hacete así como un pasaje rápido de los canales que no vamos a poder escuchar, a pero decime a ver cómo viene, a ver, porque capaz que todavía hay que cantarlo.
1: El control, el sapinote del control. Ahí está, porque está del lado de mi compañero.
0: Bueno, TN lo hizo.
1: TN lo hizo. Era justo el que teníamos puesto. Bueno, están todos los canales en realidad hablando de TN, lo que no podemos confirmar es si están con el cumple feliz de fondo. Porque está el tele en silencio, lógicamente. También se pudo compartir el emotivo video que la AFA le realizó a Messi con toda su trayectoria. Feliz cumple, Leo, este que es América. América. Sí, están todos los canales, Jorge, claramente hablando de él.
0: América, ¿qué está haciendo Seba América? ¿Es en los estudios? Porque América sí tiene programa a la mañana.
2: Sí, América está en los estudios, seguimos cambiando y bueno, el 9 tiene un carré relleno con fondue de zapallo y cremona. No tiene pinta de que le hayan cantado el cumpleaños.
1: Bueno, pero puede ser que ya lo hayan hecho. ¿Cuánto dura el cumple feliz? 30 segundos.
0: Ah, bueno, pero no hay un pequeño boludeo, nada, no es el himno de las 12 de la noche.
2: No, están comiendo en el 9. A ver, vamos para el otro lado ahora.
1: Pero sí, es algo que se hizo al fin, la movida.
0: Está bien. Bueno, ahí hablé con la gente de Basic, que vayamos, que nos da el cable que nos falta para poder escucharlo, así que vayan a Basic.
1: C5N estaba mirando vos, ¿no?
0: Nos van a mandar como 5 metros de cable para que podamos tenerlo.
1: ¿Vos estabas mirando C5N?
0: Así que en el próximo cumpleaños vamos a poder escuchar el televisor. Bueno, vamos rápidamente a la pausa. Eso sí, anda. Vamos rápidamente a la pausa. ¿Cómo tiene que hacer la gente para comunicarse con nosotros? Que lo tengo a Santi dando vuelta también.
1: 1291-5386-923.
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4-5 la temperatura, nueva hora, ya 7 minutos nos separan de las 10 de la mañana. 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
1: Ah, está bien, Jorge. No. Fue mala mía, entonces. No, porque estaba bueno el programa cuando estaba... Cuando estaba. El día que fue a Rulo fue un programa distinto. Siempre está bueno el programa, pero ese día justo es como meter algo en la semana totalmente distinto y sacar un poco los problemas que tenemos todos los bahienses encima, ¿viste? Un poco de música, de distracción, de risa, de historias. Muy bueno estuvo ese día. La verdad que yo después de ahí no escuché la radio por un tiempito porque me fui y cuando volví me enganché y por ahí ya no sabía lo de Rulo y por eso. Así que nada. Ojalá que algún día vuelva Rulo, porque estuvo espectacular ese día. O algún otro músico, no sé. Que vaya y haga un programa así con vos, distinto, ¿viste? Que sale de historia, de la música, de Bahía Blanca, de cuando tocaban en la época de los bailes de Villa Mitre, qué sé yo. Cosas así, ¿viste? Que la música es distracción para este momento de la sociedad. Dale, Jorge, abrazo.
2: Hola Jorge, buen día. Un gustazo saludarte. Bueno, y acá quiero dejar comentario que es bueno que se toque el tema. Subió la desocupación en Bahía Blanca. Pasó, según el INDEX, 16.000 bahienses sin trabajo cuando hace a fin de diciembre se contabilizaban alrededor de 10.000. Del 7,8 se fue al 10,1, más lo que no sabemos, de gente, juventud, en su gran mayoría, que no tienen trabajo. Sería bueno que hoy el señor gobernador se lleve la notita para la gobernación de Buenos Aires, para la gobernación de la provincia de Buenos Aires, es de la falta de trabajo. Y lo, por supuesto, que lo traslade a Nación. Un poco cada uno ayudan a mejorarlo todo. Bueno, gracias Jorge. Mauro Cabez, todo de Luján.
3: Jorgito, como amigo te voy a decir algo, te voy a confesar algo. Rulo fue a San Cayetano y le dijo, conmigo no cuenten, ¿eh? No le gusta el trabajo, ¿qué va a hacer? A uno le gusta, a otro no, a él no le gusta, por eso ya te digo, conmigo no cuenten, le dijo. No se esfuercen al pedo.

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1: Santi, te damos la bienvenida. Buen día.
2: Buen día, Jorge, para vos, para todo el equipo de Posturas. ¿Cómo va todo?
1: Bien, querido, arrancando la jornada. Te escuchamos.
2: Bueno, bien, esta jornada fresca, así que estamos acá combatiendo el frío, pero fresca, bien
1: no,
2: armadito.
1: Frío de cagarse, qué fresca. Hace un frío no fresca.
2: Pero vos sabés que esa vez creo que me vine más preparado que ayer, por ejemplo. Doble media, que eso es fundamental, y lo recomiendo. No estoy descubriendo nada de otro mundo, ¿no? Pero funciona también, bueno, cuellito, doble buzo, la verdad que estamos bien abrigaditos y combatiendo este frío que está acá en la ciudad de Bahía Blanca sucediendo, bueno, no solamente este día, sino ya viene así toda la semana y seguramente va a continuar. Bueno, Jorge, vamos a meternos ya de lleno con las noticias. Vamos a arrancar, como ya es habitual, con dos hechos policiales que sucedieron en el día de ayer. Vamos a arrancar con un hecho que ocurrió en la calle Luis Agote, al 3400, donde ahí detuvieron a dos hombres que estaban robando en una obra en construcción. Los delincuentes extrajeron materiales de ese lugar. Estamos hablando de Marcelo Joaquín Castro, de 23 años de edad, y Héctor Jesús Díaz, de 22 años, acusado de intentar sustraer materiales de una vivienda en construcción en Luis Agote al 3400. Estamos hablando en el barrio de Harding Green. Bueno, finalmente las fuerzas policiales fueron alertadas de la situación y, bueno, con un fuerte operativo, finalmente lograron atrapar a estos dos individuos que estaban cometiendo este delito. Y también otro hecho que ocurrió, en este caso vamos a hablar de un operativo policial. Hay dos detenidos donde encontraron cocaína fraccionada. Este procedimiento se realizó en una vivienda del barrio Pacífico y, bueno, los dos ocupantes de la casa quedaron a disposición de la justicia. En calle Pacífico al 1500 ocurrió este hecho y, bueno, culminó con la aprehensión de dos personas y el secuestro de estupefacientes. Estamos hablando de Fabián el Mono Samuel y Estefanía Suazo, quienes, bueno, serán indagados en la fiscalía, donde, como comentábamos, encontraron cocaína fraccionada. Bueno, estos dos hechos policiales que ocurrieron también importantes para destacar y para darle también el inicio a estas noticias y para meternos ya de lleno, si te parece, Jorge, con la primera nota del día, porque tuvimos la posibilidad de hablar con Juliana Bambosi, que es la vicepresidenta del Consejo Escolar, porque finalmente el Consejo Deliberante aprobó una modificación de la Ordenanza de Transporte Escolar Rural. Esto sucedió el 11 de junio, fue aprobada esta modificación, una iniciativa que busca brindar mayores herramientas para garantizar el acceso a la educación de los estudiantes que residen en las zonas rurales. En este caso, en conjunto con la Comisión de Transporte Escolar, y bueno, tras un trabajo de análisis y estudio, finalmente esto fue aprobado y esta posibilidad de incorporar vehículos de menor porte, estamos hablando de autos, comunidades habilitadas, para que se pueda realizar el transporte en esta medida nueva que, bueno, se terminó aprobando en el Consejo. Y por ese tema, entonces, pudimos hablar con Juliana Bambosi, con la vicepresidenta del Consejo Escolar, así que, si les parece, escuchamos la palabra de Juliana Bambosi.
3: Bueno, Juliana, la verdad que se dio a conocer una noticia importante, seguramente ahora nos vas a estar comentando, acerca de una nueva ordenanza del servicio de transporte rural. Comentanos un poquito bien de qué se trata y, bueno, los beneficios, ¿no?, obviamente, de este tema.
4: ¿Qué tal? Buen día. Sí, la realidad es que nosotros contábamos con una ordenanza vigente, que es la 8166, que nos permitía transportar a los chicos del servicio de transporte escolar rural con combis o minibuses. Bien. La realidad es que actualmente estamos carentes de proveedores, ¿sí? Y estamos buscando alternativas para poder flexibilizar y ampliar un poco más el servicio que prestamos. Por eso generamos una modificación de la ordenanza existente para poder habilitar a vehículos de menor porte, es decir, autos,
3: claro,
4: a poder prestar el servicio.
3: Bien, ¿en qué consiste, digamos, este servicio? Estamos hablando de chicos que vienen a estudiar acá a Bahía Blanca.
4: No, estamos hablando de chicos que se encuentran en las zonas de Cabildo, Cerri, Bordeaux y demás cuestiones que están en un radio de lo que nosotros llamamos rural.
3: Okay.
4: Y que para asistir a los establecimientos educativos tienen distancias muy grandes, claro, o caminos muy complejos y carecen de medios propios o de fondos para poder solventar este transporte. Entonces nosotros lo que hacemos es generar recorridos para que ellos puedan asistir y permanecer en las instituciones educativas continuando con el servicio educativo, digamos.
3: Esto se estaba complicando anteriormente, más que nada lo que mencionabas, se estaba complicando conseguir un servicio de transporte de mayor porte, por eso también esta modificación, ¿no?
4: Sí, la realidad es que a veces se nos dificulta porque tenemos que combinar diferentes instituciones educativas, sí, en un mismo circuito. A veces los chicos tenían que llegar o más temprano o más tarde o esperar. Entonces esto lo que nos permite es que sea un poco más directo o que en aquellos sectores en donde la matrícula es más chica de chicos que asisten a determinadas instituciones, se pueda realizar de forma más efectiva, sí, rápida, prestando un mejor servicio. Y además también, bueno, esta alternativa de poder, muchas veces habían camionetas de tipo 4x4 de alguien de algún campo que por ahí acercaba a los chicos hasta el punto de encuentro con la combi. Entonces, bueno, de esta forma, con esta modificación, esa persona de la 4x4, si así lo desea, puede llevar a los chicos directamente hasta el establecimiento y ser proveedor del consejo escolar. Bien.
3: ¿Esto ya está en vigencia? ¿Ya está funcionando?
4: Esto fue aprobado en la pasada sesión, en la sesión del 11 de junio del Consejo Deliberante. La realidad que fue un trabajo articulado entre Consejo Deliberante y Consejo Escolar. Y bueno, a partir de la próxima licitación del Consejo Escolar va a estar vigente.
3: Bien, ¿de cuántos chicos más o menos estamos hablando?
4: Y estamos hablando de un promedio que ronda los 50 estudiantes. Este número fluctúa mes a mes a medida que las familias por ahí se van mudando y demás, se dan de altas y bajas en el servicio. Pero bueno, sí, es un número bastante considerable.
3: Muchas gracias.
4: No, por favor, gracias a ustedes.
2: Bueno, ahí pasaba la palabra entonces de Juliana Bambosi, la vicepresidenta del Consejo Escolar, acerca de esta modificación de la ordenanza. Y bueno, ahora también a esperar, hablábamos recién un poco fuera del aire, bueno, que aparezcan proveedores que se postulen para realizar estos viajes, estos vehículos ahora de menor porte, que estamos hablando de autos, para esta modificación de la ordenanza que ya se confirmó en el Consejo Deliberante.
1: Bueno, ¿qué más tenemos dando vuelta, Santi?
2: Bueno, Jorge, tenemos también para más adelante una nota interesante con Gustavo Burachik, economista de la Universidad Nacional del Sur, acerca de un dato importante que dio a conocer el INDEC en estos días, precisamente el lunes, donde muestra una realidad que Bahía Blanca está sufriendo en cuanto a el desempleo. Hay un dato que marca que el 10,1% de la gente de Bahía Blanca está en situación de desempleo. Es la segunda ciudad en el país con mayor cantidad de personas en desempleo, así que vamos a escuchar la palabra después de Gustavo Burachik acerca de este tema, que realmente es muy, muy interesante y también va de la mano a la situación económica que estamos viviendo, comercios, diferentes lugares que también están cerrando, empresas incluso también, y bueno, este dato también refleja lo que estamos viviendo.
1: Gracias, Santi. Enseguida vuelvo contigo. Hasta luego.
2: Saludos.
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2: Bueno, temperatura en Bahía Blanca, Cari, ¿cómo estamos?
3: 4-5, Jorge, el último registro. Recordamos 9, tal vez lleguemos a los 10 en el día de hoy.
2: Bueno, ¿cómo tiene que hacer la gente para comunicarse con nosotros?
3: A través del 291-5386-923.
2: Bueno, nos metemos rápidamente en el tema de la muerte del abogado Cafazo. Yo le voy a pedir a Ori que busque, por favor, una noticia que subimos el fin de semana. A ver, para resumir un poco, todo el mundo sabe de lo que estamos hablando. Había una persona, se llamaba Cafazo, pero se puede llamar Rubio, se puede llamar de cualquier manera. Estaba en un elíptico, en un, digamos, como un altillo, como un primer piso, en el gimnasio Sport Club, este gimnasio nuevo de franquicia nacional, que estaba ubicado, que está ubicado en lo que sería el anexo al Chango Más, que era lo que me confirmaron esto el fin de semana, era la parte de jardinería del viejo Walmart, un lugar que quedó chico, uno de los gimnasios que prácticamente mayor cantidad de gente pudo meter en menos de un año. La verdad que mucha gente aprovechaba ciertas promociones. Sport Club es una franquicia nacional, es una marca nacional que tiene justamente franquiciados en varios lugares del país y Bahía Blanca es uno. Los responsables de la firma en Bahía Blanca, que son gente ligada a transportistas, que son los dueños de la franquicia, tomaron contacto con la gente de Sport Club, hicieron una inversión importante, llegaron a un acuerdo con la gente de Chango Más y de esa manera subalquilaron, palabra más, palabra menos, una parte importante del gimnasio que rápidamente les quedó chico. ¿Por qué hago este hincapié en el que quedó chico? Porque, bueno, la tragedia se da en función de una ampliación que quiso hacer la franquicia de Bahía Blanca, justamente porque le había quedado chico. Obviamente yo no lo conozco, no fui, yo desde que estoy operado, lamentablemente no he podido a ningún gimnasio, no he ido ni al mío, así que estoy bastante alejado. Creo que la última vez que entré al Chango Más fue una semana antes de operarme, así que no entro desde el 2024 o final del 2024. Yo era un tipo que iba mucho a Walmart o a Chango Más, yo digo Walmart para que la gente se ubique, pero bueno, creo que la última vez que fui una semana antes de mi operación en Capital. El 2025 no fui para nada. ¿Vos estás yendo al Chango Más para algo, Cari?
3: No, vos sabés que muy poquitas veces, pero ¿qué fui? El fin de semana, el sábado. Mirá que lo tengo muy cerca, pero no es un lugar al que voy. Pero no tengo motivo.
2: El gimnasio estaba cerrado.
3: Sí, por supuesto. Cerrado. Sí, además entrás, la última vez que había estado en Chango Más se escuchaba, ¿no? El sonido del gimnasio, claramente esta vez no.
2: Bueno, yo les voy a contar algunas cosas que yo me enteré este fin de semana, más lo que sabíamos. El doctor Cafazo era una persona vinculada con mi familia, no es familiar mío, pero bueno, como es abogado, como tenía un lugar importante durante muchos años en el consorcio del puerto, y yo de alguna manera tengo una situación de ligadura con el consorcio del puerto, independientemente de quién sea el presidente, y además es una familia afincada al club de golf Paligüe, pues son golfistas. La señora, lo que sería la viuda de Cafazo hoy, es de otra familia también muy, muy llegada a mí, que son los Sotarán. La mayoría son abogados y los que no son abogados trabajan en política. A ver, uno de los hermanos de Pilar Cafazo, que es la viuda de justamente Cafazo, es Jorge Otarán, que fue presidente del consorcio del puerto en su momento, afincado también en la política. El otro es hijo de un, digamos que sería sobrino de la viuda, es Jorgito Tarán, que es el que habla habitualmente con nosotros por el tema de Sebastián Massa y Bahiense del Norte, que fue titular de la OMIC. Ese es Jorgito Tarán porque es el hijo de Jorge. Después hay otro Tarán que es abogado, así que imagínense lo que es esa familia de abogados, ¿no? Todos vinculados de alguna manera con el golf, salvo uno Tarán que fue dirigente en Apostá, que es mi club, y de ahí viene la relación conmigo, que justamente es el padre de Jorge Otarán, que se llama también Jorge Otarán. Bueno, por lo tanto, el acceso a la información para mí era relativamente fácil, aunque a mí, cuando yo tengo que indagar información con gente amiga, no puedo hacer un periodismo muy abierto, porque digamos que se mezclan las situaciones personales, que fue lo que me pasó con Paco Sánchez el último fin de semana. Bueno, les cuento. Algunas cosas que seguramente, si alguien está escuchando Radio 10 y fue al gimnasio, seguramente me va a dar la razón, porque no creo que me hayan mentido. Originalmente, la franquicia de Sport Club en Bahía Blanca, como todas las franquicias, vos tenés que tener una comunicación directa con los dueños de la franquicia. Yo, por ejemplo, me acuerdo que cuando en aquel momento nosotros teníamos presencia con la gente de McDonald's, Diego Núñez siempre nos contaba que hasta para mover una columna hay que pedir permiso al franquiciante. Vos, por ejemplo, vos, si vos, bueno, a ver, Cari, vos con mi amiga tienen mucho que ver con la franquicia. ¿Ustedes uh-huh. pueden hacer lo que quieren no, con lo no, que no. es la parte estética y la parte edilicia?
3: No, absolutamente no. Hay todo un protocolo a seguir. No hay demasiados cambios permitidos, pero no está en ninguna franquicia, ¿no? Porque hay un lineamiento.
2: Seguro, seguro. Bueno, esto es más o menos lo mismo, con la diferencia que esto es un gimnasio. Tuvieron que mandar, cuando tuvieron que inaugurar, mandaron una propuesta de cómo se iba a armar, cuál era el lugar, y la franquicia o el franquiciante nacional tiene que dar el ok a cómo se va a hacer, qué vas a poner, qué no vas a poner y qué vas a edificar. Digo esto porque durante los primeros días de pasada la tragedia, mucho se habló de que donde se cae el abogado faltaba una pared. Bueno, yo les voy a explicar, porque me parece que muchos tocaron de oído, y está muy bien. A mí me entretiene que muchos toquen de oído, porque cuando tocan de oído y llegamos nosotros, es como que, bueno, o Jorge toca de oído. No, yo nunca toco de oído. Yo antes de tocar de oído me quedo calladito y no digo nada. Bueno, no es que faltaba una pared. La pared no estaba programada. Nunca hubo una programación de pared. Y les digo más. Cuando muchos decían, y faltaba una pared porque en el plano faltaba una pared. No, de ninguna manera, no faltaba una pared. La pared nunca estuvo ideada. Por eso, el franquiciante nacional, de alguna manera, aunque parezca mentira, más allá de que los van a meter seguramente en la bolsa, está fuera de la responsabilidad, porque el plan original de los inversionistas en Bahía Blanca no hablaban de ninguna pared. Si ustedes entraban al gimnasio, repito, yo no entré nunca, así que acá sí me manejo con los datos casi oficiales que me dio, no voy a decir quién porque lo mando en cana, lo van a matar. Ustedes cuando entraban, había un sector, le puedo ahorrar por muy poquito, ¿eh? Que había estos elípticos, que son estas bicicletas que tienen un rodaje distinto a una bicicleta fija común, y había algunas cintas caminadoras o corredoras. ¿Qué pasó? Si vos estabas en esa cinta o vos estabas en esa bicicleta a ras del piso en planta baja, vos mirabas para arriba, es decir, levantabas la vista y veías el techo viejo de Walmart, la estructura normal de Walmart, y colgado del techo, prácticamente colgando, estaban los banners que forman parte de esta situación trágica donde el abogado habría querido apoyarse y ahí se cayó. Esos banners, que son los flyers que uno ve habitualmente, como el que tenemos nosotros que llevamos al café de Orovía, que son banners colgantes, donde hay una figura, donde hay algo de publicidad, ya estaban de antes. Lo que pasa que antes, ¿qué pasaba? Estaban colgados en el techo de Walmart, y como miden 2 o 3 metros, quedaban como flotando al aire libre. Estaban afuera, si no, estaban así en caída.

0: vida libre. Ya estaban los banners con la chica, con la ropa y esos banners que lamentablemente todos los empezaron a conocer por la situación fatídica. Es decir, que cuando uno estaba en planta baja, en ese momento no existía un primer piso, uno miraba para arriba y veía, quedaban hermosos, muy parecido a lo que se cuelga en las canchas de básquet cuando tiene la camiseta. ¿Viste, Seba? Explicarle a la gente cómo están esas camisetas en Estudiante, que es tu club y que vas mucho.
1: Sí.
0: A ver si le podés explicar algo distinto a lo mío.
1: Están colgados del techo, digamos, en este caso de Osvaldo Casanova en Estudiantes, camisetas de ídolos del club, justamente encuadradas.
0: Claro. Que obviamente están colgadas.
1: Exactamente, sujetas del techo.
0: Bien, o de alguna cabriada. Ponerle que Estudiante no tiene cabriada porque tiene todo un techo de macizo, ¿no?
1: Exactamente.
0: Bueno, en este gimnasio, esos banners, que es el que quiso utilizar el abogado, esos banners ya estaban de antes. Formaban parte de la decoración. Estamos hablando de que la punta del banner, para un tipo en una bicicleta fija, en lo que sería planta baja o abajo de todo, estaría por lo menos a 4 metros, una cosa así, intocable. Pero que hacían muy lindo porque quedaban colgados. ¿Qué pasó? En algún momento del año pasado, alguien, eso no lo sé, les juro que pregunté, pero no me lo dijeron, alguien responsable de la franquicia dijo, che, se está llenando de gente esto. Porque la verdad era cierto, le había quitado mucha gente a distintos gimnasios de Bahía Blanca porque todos los que viven para el lado de Cari, para el lado de Aerovía, de Aldea Romana, de los lugares de los country que están allá por la Carrindanga y todo lo demás, no querían venir ni al uno de acá de la Valle, como más conocido, o el otro lindo que está a la vuelta donde yo rehabilito en la calle O'Higgins, que nunca sé el nombre. ¿Cómo es ese el que está ahí, que me dijeron que está muy lindo? Bueno, claro, yo le pregunto a Karina, que la última vez que fue a un gimnasio fue hace una nota.
2: Y no sé si fui. Debo haber mentido.
0: Sí, porque no la trajiste nunca la nota. Bueno, hay uno muy lindo, muy lindo. Yo, como soy medio fanático del uno y del que iba yo antes de operarme, no fui nunca. Hay uno en la calle O'Higgins muy lindo, creo que full, no sé cuánto.
2: Full.
0: ¿No?
2: Seba, vos por ahí. Sí, full,
0: ahora que empezaste, Jorge, los gimnasios.
2: Sí, full, que estuvo también allí en Cabrera un tiempo y cerró.
0: Exacto. Bueno, Cabrera se ha caracterizado por ser un lugar de poner gimnasios. De hecho, había uno que se llamaba Mostacho con el dibujo de los bigotes. Porque claro, la gente que quiere ir a los gimnasios no quiere ir al centro o no le queda cómodo el uno, que es un lugar donde ya es bastante céntrico. Y ni te cuento estos de O'Higgins, que me dijeron que están muy bien puestitos, pero para poder estacionar ahí tiene que esperar a que se muera alguien. Entonces, los lugares que han quedado libres para los gimnasios, de hecho, me dicen que el 90% de los clientes de Sport Club se fueron ahí con tus amigos, Cari.
2: Sí.
0: Se fueron a Bahía Básquet.
2: Y había pasado a la inversa anterior.
0: Claro.
2: Fue una ida y vuelta.
0: Yo tengo entendido que es muy habitual que esta firma Sport Club a nivel nacional tenga convenios. Es decir, si vos sos cliente de Sport Club en Bahía Blanca y te vas a Córdoba, automáticamente si hay uno en Córdoba entras y no tenés que pagar. Es como un convenio que hay de marcas. En Bahía Blanca no había convenios. Los convenios aparecieron ahora porque, claro, del momento que está cerrado, automáticamente los clientes del gimnasio es como que, che, ¿qué hacemos? ¿A dónde vamos? Fundamentalmente porque muchos inclusive tenían débito automático y le están cobrando todavía, y en algún momento cuando recién pasó la tragedia no había correspondencia de servicios, así que hay muchos que están entrando en una situación de convenio. Bueno, pero nos fuimos al tema. Un día viene uno y le dice a los dueños, che, se nos está llenando hasta la que te dije, cada vez viene más gente. Ajá, ¿y qué podemos hacer? Porque no podemos decirle a Walmart que nos haga algo. Y ahí hubo una persona, que repito, no sé quién es y no lo diría, y que seguramente lo debe estar analizando la justicia, ¿y por qué no hacemos un altillo? ¿Cómo un altillo? Hacemos un altillo y estas 25 máquinas las ponemos arriba, y las otras 20.

0: y cinco máquinas que nos estaban sobrando, lo dejamos abajo y automáticamente duplicamos. Bueno, a los inversores son gente económicamente muy fuertes, están dedicados básicamente, hay dos grupos de gente, pero casi todos están vinculados al transporte y a la logística del transporte. Digo esto porque algunos me habían dicho que eran médicos del Hospital Italiano. No, no son médicos del Hospital Italiano. Todos los que figuran como franquicia de Bahía Blanca, de alguna manera, tienen que ver con transporte y logística de transporte, que tiene un poder económico importante que ahora van a tener que ponerla. Entonces dijeron, bueno, listo, ponemos. ¿Cómo hacemos? Ponemos un altillo de fierro. ¿Cómo es un altillo de fierro? Bueno, un altillo de fierro es un altillo de fierro y con esos fierros entrelazados no hay cemento, que es muy habitual, que son esas viejas parrillas o esas nuevas parrillas de hierro forjado donde uno va caminando y se ve para abajo. Es muy común, creo que en algún momento el Uno también tuvo de eso, cuando yo iba al Uno había de eso, y generalmente son la manera que tienen de enlazar un mini primer piso con la planta baja. Bueno, se hizo, eso es lo que no se blanqueó en el municipio, eso no se hizo, se hizo un altillo. ¿El altillo qué tenía? Un altillo, el que seguramente ustedes vieron en la foto, el altillo automáticamente quedó más o menos a ponerle 3 metros del piso, tenía una escalera metálica, las típicas escaleras metálicas que uno ve en las nuevas construcciones, y de frente a la escalera estaban las cintas caminadoras y el elíptico fatal. Es más, mucha gente, inclusive yo hablé con algunos que iban al gimnasio, le tenían más miedo a la escalera que al fondo. ¿Qué pasó? Cuando se pone el altillo, automáticamente, recuerden el comentario que hice de los flyers colgando, los flyers quedaron a la altura de los que estaban parados. ¿Por qué? Porque los flyers o los banners estaban, o las publicidades, estaban colgadas del techo y quedaban, vos para tocarlo no podías, porque estaban arriba de 5 metros. Como ahora te fuiste 3 metros para arriba, automáticamente los banners o digamos las publicidades quedaron colgadas como espalda de las máquinas. Claro, porque como vos ganaste 3 metros para arriba, lo que era el final del banner para adelante, ahora es el principio. Por eso no hay pared. Ese es el error fatal que cometieron. No hay pared. Nunca hubo pared, ni iba a haber pared. Ese es el error de algunas comunicaciones que surgieron rápidamente. No, faltaba la pared. No, nunca se hizo pared. Directamente nunca se hizo pared, no estaba planificado hacer pared, porque a los dueños les parecía que, nada, ¿quién se va a caer acá? Bueno, se cayó uno. Ahora, ¿cómo es el tema? Mucha gente decía, che, la escalera, porque uno creía que si vos venías pedaleando o vos venías en una en una cinta caminadora, podías atabillarte como para adelante cuando bajabas. No, fue al revés. El doctor Cafazo quiso agarrar una botellita de agua. Se trastabilló y cuando se quiso dar cuenta, es como que tropezó al revés, tropezó para atrás, porque él no estaba en una cinta caminadora, así que la cinta no lo arrastró para atrás. Simplemente, o fatalmente, se tropezó con su propia pierna, habrá pisado un cordón, qué sé yo, un costado, y cuando va para atrás, tampoco tenía baranda, solamente había un zocalito de no más de 30 centímetros. Yo no sé si él no sabía. O sí sabía, eso se lo llevó a la tumba, pobre Cafaso. Él intentó apoyarse en las telas, apoyarse en las láminas vinílicas. Olvídate. Cayó de cabeza, lamentablemente, a un techo donde había otro lugar que había también cintas caminadoras que son las que reemplazaron cuando se fue el altillo. Moraleja, una muerte fatal, prácticamente instantánea, con muchos testigos que lo vieron caer. Y que finalmente, bueno, ahora la justicia va a investigar. ¿Qué tiene que ver la franquicia? ¿Quién le autorizó a hacer el altillo? Que no está autorizado, porque eso se hizo después de de lo que la municipalidad había hecho provisoriamente como habilitación. Y ahora va a haber un quilombo interesante. Yo le voy a pedir a Oriana que por favor me lea un comunicado, no un comunicado, una reflexión que hizo. El doctor Cafazo se llamaba Juan Roberto, le decían Juanro, Juan Roberto Cafazo. Uno de los hijos, que yo también lo conozco, que es guardaparque en Ushuaia, donde ellos fueron muchas veces, se llama Juan María. Le dicen obviamente Juanma. También golfista, yo lo conocí en el club de golf desde muy chiquitito, Y este fin de semana utilizó su red de Facebook para hacer una reflexión. Primera reflexión pública de la familia, durísima. Yo quiero que la escuchen, así que Ori, por favor, léesela a la gente y a mí.
1: Gracias por todo, viejo. Fuiste un titán. Todavía no tengo palabras para lo que te hicieron. Estabas pleno y de repente una manga de bestias irresponsables te arrancaron de este mundo. Te mataron en un lugar donde supuestamente se cuida la salud. Es una burla, el desprecio por la vida ajena fue total.
0: No... Y este fin de semana utilizó su red de Facebook para hacer una reflexión. Primera reflexión pública de la familia, durísima. Yo quiero que la escuchen, así que Ori, por favor, léesela a la gente y a mí.
1: Gracias por todo, viejo. Fuiste un titán. Todavía no tengo palabras para lo que te hicieron. Estabas pleno y de repente...

0: resistencia de pedir perdón. Así son las cosas, no tengas dudas que los vamos a seguir hasta la luna como lo hubieras hecho vos. Pero entre todo esto, hoy es el Día del Padre, un día para agradecer. Lo sabes porque te lo dije mil veces, es un orgullo ser tu hijo y ver la forma en la que caminaste por la vida, siempre honrado y fiel a tus banderas. Te entregaste entero, todo para los demás, para los tuyos. Generoso en silencio, acompañando siempre y en las difíciles mucho más. Eso te valió el respeto y cariño de mucha gente que en estos días lloró con nosotros y nos conmovió con sus palabras y recuerdos. Me llevo para siempre tus mates, tus ganas de parar en cada café, tus asados, tus charlas y tus consejos. Te pienso, inmediatamente aparece tu pasión por las carreras, el Martín Fierro y Saramago. Por supuesto que me queda grabado en el alma la forma en que mirabas a tus nietos, cómo jugabas con ellos y cuánto te disfrutaban. También quedan conmigo tus arranques, locuras y frases. Cada quien en su casa y Dios en la de todos. Flojá, Francisco, cantó Caruso. No soy más que nadie, pero menos tampoco. La peña del gaucho malo tradicionalista, la vida y el tango, al que es amigo, todo. Gracias, viejo, ya te extraño y te tengo presente cada día, en cada paso y cada emoción. Gracias, viejo, por ser mi papá, por todo lo que hiciste y por esta familia. Te amo y te voy a llevar conmigo siempre.
1: Bueno, uno de esos amigos que dice Juanma soy yo. Formo parte de esa familia. El doctor Cafaso, no había un día que no me llamaba a ver cómo estaba yo. Me acompañó en una entrega de premios que la mujer, Pilar, ganó un torneo que lo hicimos el año pasado en el local de McDonald's, que fue prácticamente mi primera aparición pública, parado, caminando en la entrega de premios. Él acompañó a Pilar a buscar el premio, que se lo pude dar yo, acompañado con mis hijos. Fue mi primera aparición física y pública, parado, solamente con un bastoncito. Yo había estado en una entrega de premios y de distinciones que había hecho José Valle en el shopping unos meses antes, pero ahí también estaba parado, pero me dijo que estaba parado, pero había que tener cuidado que no me cayera, porque si me caía eran 200 puntos de rating, ¿no? El que filmaba. En esa de McDonald's yo estuve parado, primera vez públicamente, cuando yo después me fui de él, porque prácticamente yo ni él no podía estar parado, y él se emocionó mucho y a partir de ese momento siempre me acompañó y después la mujer me empezó a ver cuando yo empecé ya a ir a filmar mis primeras filmaciones con la parálisis en el Club de Golpe Aligüe y ahí sellamos una amistad de toda la vida, por eso yo pedí autorización para hablar de este tema que por supuesto la familia me la dio. A mí me pegó mucho, Cari, y con esto vamos cerrando el tema, me pegó mucho la frase, te mataron en un lugar que te tendrían que haber cuidado la salud.
2: Es que es muy cierto, Jorge.
1: Esa es la reflexión. Te mataron, no dice te moriste, ¿eh? Te mataron en un lugar donde la función era cuidarte la salud. Y otra de las frases también duras, dentro de una despedida de un hijo un padre, todos los que de alguna manera tenemos hijos, si algún día nos tienen que despedir, a mí por lo menos, me encantaría que mis hijos hagan una reflexión de esa, donde queda qué buen padre era este tipo, un tipo sobrado económicamente, profesionalmente impecable, una familia constituida con nieto y que de repente le dijo a la mujer, gorda, voy a caminar un poquito porque comí mucho y bajo un kilo y se lo entregaron en una bolsa. Bueno, esto también demuestra, en esto yo no me voy a meter, que acá se viene una batalla judicial terrible, tremenda, porque obviamente el que muere es un abogado y muy conocido en Bahía Blanca. Y también debo decir, y con esto cerramos y nos vamos a la pausa, con esto debo decir, y esto no empaña para nada, no empaña para nada lo que dice el hijo ni lo que decía el propio Cafaso, esto lo digo yo. Y repito, no tiene nada que ver con la muerte de Cafaso, ni la integridad de Cafaso, ni nada. Pero ustedes, oyentes de mi querida Radio 10 y de mi querido programa, que es un orgullo toda la mañana acompañarlos, ¿ustedes tienen alguna duda? Repito, que se entienda, esto no tiene nada que ver con Cafaso. ¿Ustedes tienen alguna duda que si en vez de Cafaso se hubiera muerto fulano de tal, el gimnasio estaría andando? Porque eso es Bahía, eso es Bahía. Por supuesto que...

0: habría una investigación y seguramente hubiera estado 48 horas clausurado. ¿Ustedes tienen alguna idea o alguna duda de que si no se hubiera muerto un tipo conocido, el gimnasio estaría abierto? Porque por supuesto, y en esto yo soy un gran defensor, en Bahía Blanca están la justicia para los ricos y los conocidos y la justicia para los comunes. ¿Ustedes creen, no voy a ser despectivo, porque estoy utilizando la imagen de un amigo muerto para hacer una reflexión que no tiene que ver con él? ¿Ustedes imaginan que si se hubiera muerto alguien no conocido, no habría los quilombos que hay ahora? Habría una investigación seguramente, habría una causa seguramente, y lo más factible es que pagando una multa el gimnasio estaría abierto. Pero como se murió un tipo conocido y un tipo representativo de la sociedad en Bahía Blanca, pobre Juan, se lo merece, entonces el gimnasio está cerrado, anda a saber cuándo va a abrir. Como digo yo, si se hubiera muerto un negrito del Renault 12, esta te van a cerrar el gimnasio. Esa es la justicia que tenemos en el país donde Bahía Blanca no escapa. Pero hagan de cuenta que no dije eso porque no tiene nada que ver con Cafazo pobre que terminó pagando con su vida esta irresponsabilidad. ¿Cómo tiene que hacer la gente para comunicarse con nosotros si nos vamos a la pausa?
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0: Con 6 grados nos vamos acercando ya a las 11 de la mañana. 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
2: Buen día, Jorgito. Pero no tengas duda que el gimnasio iba a estar abierto si no moría una persona de renombre, como murió. Murió, como dijo el hijo, lo mataron. La verdad, demasiada templanza de parte del hijo, porque yo voy y les prendo fuego todo, así, cortita. Pero bueno, ese es el municipio que tenemos. Ese es el municipio de Bahía Blanca, lo mismo que Bahiense del Norte. Bahiense del Norte debería estar clausurado desde el primer día, y sin embargo, como dijo el doctor Sebastián Massa, que perdió a su esposa, la madre de sus hijos, ahí está, bien, gracias. Es como vos dijiste siempre, Jorge, hay una justicia para el que tiene plata y para el que no tiene. Eso es Bahía Blanca. Eso es el municipio de Bahía Blanca y la justicia. Buen día, Jorgito.
3: No reconozco el punto justo donde hay que frenar.
4: Buen día, Jorgito. Bueno, el país emergente que tenemos, ya empezamos a disfrutar de las bondades. Ayer fui al chino del barrio y descubro una nueva forma de alimento, sustituto cárnico. Sabor carne, pollo, se pone en remojo como un litro de agua, como mi vieja hacía las lentejas, o como hacíamos los simonki, ¿te acordás los simonki que salían los bichitos eso? Para jugar, y al rato tenés carne y pollo, es magia. Gracias a Milei para simplificar nuestras vidas, ¿no? Vamos rumbo a la pobreza cero con esto. Sustituto cárnico. Estos chinos son unos fenómenos. Abrimos la importación, nos traen cualquier porquería. Poner en remojo y se te convierte en carne. Fantástico.
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5: En el la verdad es que lo que dijo Oscar recién me sorprende. Yo no voy mucho a los chinos, pero no sabía que había un suplemento así sustituto. Pero bueno, es lo que tenemos. Antes de charlar con Santi, les comento, porque fue un tema de hoy a la mañana que todavía no desarrollamos. Con el tema del frío, hay limitaciones de gas para las estaciones de servicio. Eso pasa en todo el país, siempre cuando vienen 4 o 5 días así de bajo cero, casi, hay una limitación para lo que es el GNC. Yo lo que puedo contarles es que hay algunas estaciones de servicio, caso Aerovía, que tienen un contrato que pagan para que no tengan limitaciones. Algunas estaciones no tienen ese contrato, no lo pagan y reciben lo que le dan. Hay otras estaciones, en el caso, a ver, yo tengo vinculación con la gente de Aerovía, que pagan un contrato, que pagan un, digamos, un mango más, tomarlo así, vulgar, para que no le corten el gas. Digo esto porque a algunas estaciones les va a faltar gas en las próximas horas porque hay una limitación ante el avance del frío polar que tiene, no Bahía Blanca, sino República Argentina. Digo esto porque alguno va a decir, Jorge, la estación que yo voy no tiene GNC. No, hay muchas que no van a tener GNC por algunas horas o por algunos días. Yo lo que les digo es que la gente de Aerovía paga, no debe ser la única, paga un contrato para que no le falte el gas y el GNC de servicio para, fundamentalmente, los autos que laburan, ¿no? Me acordé esto cuando recién Fede grabó el mensaje que es taxista. Bueno, Santi, voy contigo, adelante.
6: Bueno, Jorge, sí, para ya presentar otra nota en el día de hoy, porque se está realizando en estos momentos también un nuevo paro de 48 horas en las escuelas bahienses. De los trabajadores de ATE estamos hablando, realizarán un paro en el día de hoy y en el día de mañana. El sector educativo del gremio estatal se manifestó, está realizando una movilización en la sede del Consejo Escolar, ahí en calle San Martín. Con esta huelga, Jorge, serían ya 14 los días de clase perdidos en lo que va del año. Bueno, estuvimos ahí en calle San Martín, en este nuevo paro. Bueno, prácticamente lo que reclaman es una recomposición salarial, una mejor cobertura de IOMA también y la derogación de la resolución 293, que es la normativa provincial que regula el reglamento, los procedimientos de designación y las funciones del personal auxiliar de servicio, es decir, porteros y personal de cocina en las escuelas. Bueno, esta manifestación, como decíamos, en el día de hoy, también en el día de mañana, y estuvimos entonces hablando con Vanessa Baiceto, que es la secretaria de ATE local, que nos comentaba un poquito de todo este tema, y bueno, de la situación también que están viviendo, así que si les parece, escuchamos la palabra de Vanessa Baiceto.
7: Bueno, Vanessa, un nuevo paro. Bueno, comentanos un poquito esta vez de qué se trata y cuál es la situación hoy por hoy también que están viviendo.
8: Mirá, tenemos un paro que se resolvió con los compañeros y compañeras, un paro de 48 horas. Lo que estamos reclamando es recomposición salarial, mejor cobertura de IOMA y derogación de la resolución 293, que se especifica de una resolución de los auxiliares de educación. ¿Por qué recomposición salarial? Porque en la última paritaria no hubo oferta por parte del gobierno, lo único que hubo es una refinanciación de deudas. El gobierno ofrece refinanciar las deudas de los compañeros con el Banco Provincia, sí, ya sea con créditos o con tarjeta. Entonces quiere decir que el mismo gobierno está reconociendo que las y los trabajadores estamos endeudados. Por Bien. Más que refinancien las deudas, los compañeros no lo pueden pagar. Claro. Lo que pedimos es una recomposición salarial porque los salarios nuestros no llegan ni a la mitad de la canasta básica.
7: Es una lucha que vienen teniendo hace bastante. ¿Han tenido alguna respuesta, algo que se puedan agarrar, digamos, de un mínimo aliento, algo de un positivismo?
8: No, por ahora no hemos tenido respuesta. Desde provincia, nuestro secretario general había enviado ya una nota para urgente apertura de paritaria, pero desde el gobierno no nos han citado.
7: Bien. ¿Es verdad que hubo alguna posibilidad o chance de boicotear, digamos, lo que es hoy el paro?
8: Sí, la verdad es que nos llamó mucho la atención. Ayer la Dirección General de Cultura y Educación envía un comunicado diciendo de que ningún alguna organización sindical había avisado de alguna medida de fuerza, cosa que nosotros desmentimos. Bien. Porque el día 18 de junio se mandó, como se manda siempre, al Ministerio de Trabajo avisando.
7: Ustedes mandaron de, todo.
8: Sí, sí, siempre bien. Nosotros sí, en sí. Eso, tanto para cuando tuvimos asamblea, cuando hacemos medida de fuerza, obviamente para proteger y para avalar la medida de fuerza, se manda al Ministerio de Trabajo.
7: Bien, ¿por qué crees que sucedió esto?
8: Y la verdad es que nos sorprende mucho, y después, bueno, por un colega tuyo me entero que viene que hoy justamente está el gobernador de la provincia en Bahía Blanca. Sí. Quizás no quería encontrarse con las escuelas cerradas.
7: Puede ser una alternativa. La última, y ya te libero y te agradezco estos minutos. También hablabas de cobertura de IOMA, esa situación también es muy delicada, ¿no?
8: Sí, imagínate, con estos salarios sí. Cada vez se hace más difícil porque pagamos aranceles cada vez que vamos a un profesional y ni hablar si algún compañero o compañera se tiene que operar porque no hay ni un anestesista que cubra por IOMA. Y un anestesista, una operación mínima, está cobrando arriba de un millón y medio. No entendemos por qué en La Plata los compañeros, los que han podido acceder a viajar y su salud lo permite operarse, en La Plata no pagan un centavo y es la misma obra social, sufrimos los mismos descuentos y acá en Bahía Blanca no nos cubre.
7: Comentanos ya la última, ahora sí, comentanos un poquito cuál va a ser la logística del día de hoy. Bueno, ahora están acá en Calle San Martín, en el Consejo, pero ¿hasta cuándo se van a quedar? ¿Cuál es la idea? ¿Si se van a movilizar para algún lado?
8: No, la idea es quedarnos acá, sí. Nosotros dependemos del Consejo Escolar, bien, sí, bien. Es el lugar, digamos, provincial donde podemos reclamar. Estamos un rato acá y ya después desconcentramos.
7: Bueno, muchas gracias.
8: No, gracias a vos.
7: Perfecto.
8: Gracias.
7: Gracias, no, por favor.
6: Bueno, ahí pasaba entonces la palabra de Vanessa Baiceto, que es la secretaria de ATE local, acerca de este nuevo paro de 48 horas, es decir, en el día de hoy y en el día de mañana.
5: ¿Hay quilombito de calle?
6: Estaba cortada la calle. La realidad es que no había tantas personas. Yo vivía aproximadamente, también estaba en medio de su pega, además de ATE, pero había aproximadamente unas 100 personas, pero ocupaban ahí lo que era la calle en San Martín, ahí frente al Consejo Escolar. Pero bueno, eso sí generaba un corte de calle y un poquito de caos en el tránsito.
5: Bueno, enseguida vuelvo contigo, dale.
6: Bueno, dale, saludos, Jorge.
0: 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La información del Mundial y junto a la selección argentina, La

0: Bueno, Seba, vamos con información de Mundial, te escuchamos.
1: Sí, Jorge, la actividad para el día de hoy, repasando bien los duelos que tenemos a partir de las 16 horas, se define el grupo B. Mismo horario para Suiza-Canadá, ambos con 4 puntos, definen no solo la clasificación, sino para ver quién será el líder del grupo. Y además, Bosnia ante Qatar, los dos con un punto. Es cierto que Qatar está muy complicado, sobre todo por los goles en contra, ¿no? Pero más allá de eso, con chances de clasificar Bosnia también, dependiendo qué es lo que suceda en el otro partido. Suiza-Canadá, Canadá-Suiza tienen 4 puntos cada uno, un punto para Bosnia y Qatar. 19 horas se estará definiendo el grupo C, Marruecos ante Haití. Marruecos 4 unidades, sin puntos Haití, ya eliminado de lo que es este mundial. Y Escocia ante Brasil. Escocia tiene 3 unidades, 4 puntos tiene Brasil en lo que puede llegar a ser el debut en esta Copa del Mundo de Neymar Jr. en el día de hoy. Esperemos que tenga minutos y que no aparezca, como dijo ayer Cari, que mencionó Jorge, estas naves espaciales que se llevarían a los jugadores de Brasil y a los hinchas del estadio.
0: ¿Cómo?
1: Claro, se te había cortado la luz y Cari tiró.
2: Cuando a vos se te corta la luz, yo aprovecho.
0: Yo quiero que entiendas que Karina está en un en una situación embarazosa, donde por ahí no está bien. Tené cuidado.
1: Claro, lo que pasa,
0: ella tiene todo su cerebro pensando en el futuro y cercano parto. Ajá. Y por ahí delira.
1: Lo que pasa, Jorge, que ayer, en el momento del corte de luz, Cari tiró una de esas informaciones, viste, que trae Cari.
2: Claro, mejor que el mío. Claro. Para que fue también en respuesta a uno de los oyentes. No me dejes tan loca. Es cierto.
1: Y lo que mencionó Cari. Sí, pero. A ver, yo estoy pendiente de lo que va a suceder, como mucha gente, de lo que suceda futbolísticamente, porque puede ser el debut de Neymar en este mundial, que todos lo queremos ver a Neymar. Ver qué pasa con Brasil, que no la tiene fácil porque Escocia se juega la clasificación también. ¿Y qué dijo Cari? Pueden llegar a aparecer dos naves espaciales. Así una es. Más grande, que se llevaría hinchas, y una más chica, que se llevaría a jugadores. Los jugadores.
2: No lo dije yo, Jorge, de cualquier manera. Es una predicción. ¿Usted cree en las predicciones?
0: Qué mal que la futura mamá está tomando de la buena, ¿no?
2: ¿Usted cree en las predicciones?
0: Qué mal ejemplo en este momento. Se va de viaje y no come lechuga para no tener cagadera. Pero usted toma de la buena, señor.
2: Más claro imposible, Jorge. Me propuse en este mundial.
0: Urgente, tenemos que volver a los días para que sean desayunos más placenteros.
2: Bueno, no.
0: Eso dijo Karina.
2: Se
0: me había cortado la luz. Porque semejante barbaridad. Mirá que yo la amo.
2: Y se lo está diciendo nuevamente. Bueno, no, no. Cuando yo no estaba al aire, Jorge, ¿no? Yo no quiero robar tu cortina de seriedad. Pero me parece que es un mundial. Es que
0: no la podemos usar para esta boludez.
2: Sí, Jorge. Es más, la quiero. Quiero la cortina. Sí,
0: no,
2: sí.
0: No.
2: Sí,
0: una
2: sí.
0: Nave espacial.
2: No, ¿sabés qué mando yo encima estadio? Ahora acá? Ponela, por favor.
0: ¿Una nave espacial va a entrar al estadio?
2: Las predicciones del Mundial 2026. Poco se ha hablado de eso. Pero en esta postura es que no nos callamos de nada.
0: Va aprendiendo en los últimos días,
2: No, hablando en serio, Jorge, hay predicciones y tenemos que hablar de ello. Pero no lo digo yo, si yo no predigo nada. Es ella, Bobayana. No, lo veo el 21 recién.
0: Para Karina, porque no estás bien. ¿Tu ginecólogo está al tanto de esas alteraciones que estás teniendo?
2: No, y no tiene por qué saberlo.
0: ¿Pero obstétrico?
2: No tiene por qué saberlo.
0: ¿Te están dando bien los estudios?
2: ¡Excelente! Una niña de 20.
0: No, porque no...
2: Hay algo que no está bien.
0: No. ¿Podemos hablar con tu ginecólogo sin meternos en tu vida privada?
2: Sí.
0: ¿Mi amiga está al tanto de estos delirios?
2: Debe estar. Sí. Canceló psicólogo, ella me dice.
0: Debe estar más preocupada que yo, ¿no? Debe estar más preocupada que yo.
2: Y bueno, uno hace lo que puede. Bueno, no, pero hablando dentro de la seriedad, bien, pero porque esto realmente sucedió, por eso digo, la parte seria, yo también es como... Lo que pasa es que me dan ganas de ver qué va a pasar ahora, ¿eh? Estamos hablando de esta mujer que es una vidente muy reconocida en Brasil, Bobayana, que en su predicción hace referencia a esto, ¿no? Alertó que durante el partido, no cualquier partido de este Mundial 2026, sino en el partido entre Brasil y Escocia, que se lleva a cabo en Miami, las naves extraterrestres descenderán de los cielos para abducir. En la pequeña, porque entramos, a los futbolistas. Y va a venir otra que es más grande, Jorge. Y que se va a llevar a cientos de hinchas. Lo que no pudo decir es, ¿bajo qué criterio manotean a los hinchas esto? O sea, no sé si es al tuntún o hay
0: me
2: algo.
0: Me está escribiendo mi amigo Di Renzo. Está muy preocupado que hayas arrancado en el embarazo con estas adicciones de alucinar.
2: Yo, chicos, no puedo trabajar así. Pero no son las únicas predicciones, Jorge.
0: Pero vos sos consciente que el embarazo algo te cambió, porque vos estas boludeces no las leías antes.
2: No me importa nada, ahora ya está.
0: Y aparte, ¿sabés lo que me preocupa?
2: ¿Qué, mi amor?
0: Menos mal que Jorge se va el viernes y no va a tener que ver esto como operador, porque la producción, que está más japa que la doctora Casas...
2: Por eso, viste, tengo que hacer algo yo acá. Algo tengo que hacer, Jorge.
0: Tiene un video.
2: Vos pensás que yo miento. Y no soy yo, ¿eh? No soy yo siendo no yo. Es ella.
0: Hay un video. Si hay foto y video. Ah, y me dice Adrián Di Renzo que hoy hay reunión anónima.
2: Ay, sí, ya me invitaron.
0: Bueno.
2: Voy. A ver, después tengo. Pará.
0: ¿Cómo abro las vías de comunicación después de esto?
2: Yo las abro, vos quedate tranquilo. Después tenemos otra predicción más.
0: A ver, Jorge. Menos mal que te va, Jorge, porque te estás contaminando esto. A ver cuál es el video.
2: Está riendo.
0: A ver el video.
3: Gente, eu vou falar pra vocês que eu saí de novo com os alienígenas invadindo o campo de futebol em Miami. E eu vi acendendo os jogadores nitidamente sendo carregado pela primeira nave que chegava. Eu estava dentro dessa nave. Quando essa nave se levantava, chegava a nave mãe, uma nave muito maior, e levava milhares de pessoas do campo de futebol. Eu via muito grito, muito choro, muita lágrima, sofrimento. E eu vou falar com vocês que eu tô muito apavorada, porque, assim, a segunda vez que eu tô sonhando de novo com isso. E eles falando que dia 24 algo muito ruim está para acontecer nesse jogo, nesse campo de futebol em Miami, nos Estados Unidos.
2: Mal pequena, mais grande. Bueno, muito choro.
0: Na verdade, estou surpreendido. Ni Sacocha se animou tanto.
2: Temos uma mais.
0: Ni Anita Lucas se animou tanto.
2: Mas eu sim, pois não tenho medo de nada.
0: ¿Hay otro más?
2: Hay otra predicción más. Primero le voy a preguntar del tema que hablamos ayer. ¿Está Jorge?
0: No entiendo un carajo el portugués, ¿no? A ver,
2: pero fue muy claro. No. La otra predicción es peor, Jorge. Más peor. ¿Qué onda Arjona, Jorge? ¿Te gusta o no te gusta? Sí, sabes que está ahora. ¿Te gusta Arjona o no te gusta?
0: ¿Qué dice la otra predicción?
2: No, la primera pregunta es si Arjona, ¿te gusta?
0: Lo respeto. Es como ¿cómo se llama? Es como este muchacho, ¿cuál es el cantante nuestro? ¿El bahiense?
2: Abel Pinto.
0: Abel Pinto me gusta un par de temas, no soy fanático de Pinto,
2: mira.
0: Respeto porque hizo un carrerón.
2: Era mi único temor. Sí, por supuesto. Era mi único temor, digo, pucha, en estas cosas raritas del mundial que tengo que hablar y me quedo una, pero me gusta más esto, es más divertido las predicciones. Digo, tengo que hablar de Arjona, pero no sabía si te gustaba. Arjona en el año 1996.
0: No, Arjona, a ver, cuando me quiero pegar un corchazo, me hago una especie de Spotify de Arjona.
2: Míralo.
0: Ah, Sebastián le gusta porque es medio melancólico, ¿viste?
1: Pero un artista de la... Eso, Jorge.
0: De la puta madre. ¿Sí? No, pero me gusta. Arjona me lo banco. Es más, me gusta más el Arjona viejo que el Arjona nuevo.
2: Ay, sí, bueno, eso es verdad, pero bueno.
0: El Arjona de la historia de Taxi, Señoras Cuatro Décadas, me gusta más que el Arjona nuevo.
2: Entonces, este te va a gustar, porque es el Arjona viejo, del año 1996. Fíjate qué visionario, había que preguntarle, che, Arjona, ¿quién te tiró letra para predecir lo que iba a suceder en el Mundial del 2026?
0: Ajá. A ver...

0: La verdad
1: No
0: es que
1: puedo.
0: mucho, mucho
1: Mucho
0: laburo para
1: trabajo.
0: Di Renzo, mucho laburo para Di Renzo,
1: Cooling break.
0: porque acá las adicciones han llegado a una situación inmanejable. Yo lo único que les digo, porque a Cari le quedan 3 meses de programa, porque después llegará Emita y va a tener una vida placentera.
1: En realidad, en 3 meses llega
0: Ganamos a Sasu
1: Anita.
0: con estas
1: Es
0: cosas,
1: que, ¿cómo?
0: A Sasu no le ganamos con estas cosas, Mirá que Sasu también es
1: Sí.
0: medio lunático, viene con las investigaciones raras esas que conoce él, nada más. No le ganamos a Sasu con eso, ¿eh?
1: Yo creo que sí. Para mí esta
0: No, no,
1: parte,
0: no, no,
1: estos
0: no.
1: micros.
0: Tenemos que igualarlo a Sasu. Tenemos que tener alguna investigación media loca, ¿viste? Así, alguno que habla y que no puede mostrar la cara. No, con esto no le ganamos a Sasu, ¿eh?
1: Bueno, yo creo que sí, que vamos por buen camino. Voy a seguir con esta producción. Le mando un saludo igual grande a De Renzo. Hoy nos vemos. Hoy nos vemos.
0: Sí,
1: Sin
0: pero
1: falta.
0: sí, más todos los que te están escuchando que también tienen que ir a una reunión anónima urgente.
1: Bueno, chicos, vamos juntos entonces, porque acá se prendieron todos, Jorge. No sé.
0: No me animo a decir, ¿cómo tiene que hacer la gente para comunicarse con nosotros?
1: 291-5386-923.
0: Ni la doctora Casas se animó a tanto el otro día en el Migliore. Vamos a la pausa.
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0: 27 minutos nos separan ya de las 11 de la mañana. 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
2: Hola Jorge, buen día. Te habla acá el molesto de todas las mañanas. El de la franja olvidada es Camino Cintura, pegadito al arroyo. Si hay alguna novedad al respecto del tema de las escrituras de las viviendas mudadas de Guaite por el tema de los fisuramientos, rajaduras y hundimiento de las viviendas, la cual debimos abandonar, ya ha pasado 10 años, 11, 12, 13 años, cuando en su momento el intendente Predestein dijo que pasados 5 años íbamos a tener en mano la escritura de la misma. Repito, pasaron ya más de 10 años. Si hay alguna novedad al respecto, con esta venida del gobernador acá a Bahía Blanca, y tiene algún comentario, siempre más que agradecido. Gracias, Jorge. Gracias, buen día. Saludos a Carcito y a Horacio.

0: 6 grados la temperatura, 9 la máxima para hoy, Jorge.
1: No, Mauro, yo no te quiero amargar, no hay ninguna respuesta de nada, nada. Yo realmente te quiero dejar claro, porque a veces me escribís a mí también, no me molesta, porque el teléfono mío falta que salga en el Paturuzú y ya lo tiene todo el mundo. No me molesta, al contrario, lo disfruto. Yo realmente, Mauro, creo que te lo dije varias veces, yo destaco, admiro tu paciencia de todos los días grabar el mismo mensaje. A mí no me molesta, ¿eh? En serio, que quede claro, porque si no parece como me molesta. No, no, jamás me molestaría. Pero quiero que entienda, y sé que lo vas a tomar bien, no te van a dar ni pelota. Cuando vos me decís que el canal, que... Bueno, el otro día te mandaste un moquito porque dijiste que la cámara no andaba, y después vino mi amigo Pacheco, que es amigo tuyo, y dijo que andaba. No te van a dar bola, Mauro. Seguí mandando mensajes a la radio, a mí me encanta, porque aparte sé que andas bien, porque si mandas un mensaje andas bien. No te van a dar bola, ni a vos, ni a nadie. ¿Las escrituras? Ah, ¿te lo dijo Breitenstein? Ahora te paso un teléfono de Alemania y preguntale a Breitenstein. ¿Vos le creíste a Breitenstein? Nadie le da bola a nadie, Mauro. ¿Cómo hago para decírtelo y que no te enojes? Nada. No te van a dar ni pelota. Ningún gobierno, no este. Ni pelota. Como por ahí un día tenés suerte y te hacen algo. Lo mismo que el tema que planteas siempre, porque yo te escucho siempre. Debo ser el único conductor de radio de Academia Blanca que cuando están los mensajes no me gusta que me hablen. Ahora, como estoy transmitiendo desde mi casa, no me queda otra porque estoy solo. Es más, cuando el perro ladra, le digo, ¡shh! No ladre que estoy escuchando el mensaje. Lo mismo que siempre planteas del tema de los excombatientes continentales. Olvídate. Seguí mandando mensajes. No, no me molesta. Es más, yo a veces te lo explico porque me quedo en falta porque pareciera que nadie te da bola. No, no te van a dar bola, Mauro. Pero seguí mandando mensajes, en serio, a mí no me molesta. Siempre lo mismo, siempre lo mismo. Me pongo mal por vos, no por mí. Porque en definitiva yo no te puedo dar ninguna respuesta. A nadie le importa nada. ¿Cómo te lo tengo que decir, Maurito? A nadie le importa nada, ni de la franja olvidada, que es una muy buena frase periodística, eso te felicito, me creaste una frase, nada. No te va a dar pelota a nadie, ni a vos, ni a mí, ni a nadie. Pero seguí mandando mensajes, porque a mí me interesa que estés comunicado, pero no te quiero amargar. Seba, sin presentación, vamos rápidamente porque con lo de Karina, automáticamente...
0: Parece que sí, no
1: le dije
0: que
1: a mi señora
0: más.
1: Si no me podía mandar otra pastilla de la farmacia, porque digo, en un momento va a llamar mi neurocirujano y me dice, Jorge, no te está haciendo bien por las recuperaciones el programa.
0: Ah,
1: porque van a empezar a decir que tenés problemas. Y
0: es
1: sí,
0: contagioso.
1: Porque yo llego a decir eso y decir, che, viste que Jorge no quedó bien de la operación de
2: pero,
1: la cabeza.
2: Pero
1: no,
2: ¿sabés no qué es lo peor de todo, Jorge?
1: Él dice que quedó bien, pero no quedó bien.
2: ¿Sabés qué es lo peor de todo, Jorge? Que hoy vas a estar mirando Escocia-Brasil y lo que menos te va a interesar es si juega o no juega Neymar. Vas a estar pendiente de las naves espaciales.
1: ¿Eh? No, porque aparte, si llega a entrar una nave espacial, ¿y cómo le hablo mañana a esta loca?
0: No. Es que no sé si voy a tener tiempo para hablarte mañana si esto pasa.
1: A eso agregarle que el fin de semana me vi una película en Netflix que parecía que era de guerra y terminó siendo casi de ciencia ficción porque peleaban contra una máquina que vino extraterrestre. Así que, ¿sabés cómo estoy? Estoy manija,
0: cuando
1: manija, ¿eh?
0: Cuando el río
1: estoy
0: suena.
1: Como la doctora Cáceres. Estoy como la doctora. Bueno, cuando vuelva Yoji, a Jorge no le complico, vamos a extraer la frase de la doctora Casa, ¿no? Tiene que estar en nuestra botonera.
0: Sí, ha de estar, no me acerque todavía.
1: Tiene que estar. Pero le vamos a sacar laburo a Jorge, que termina por lo menos en esta parte el viernes, y después tiene una misa, hizo una misa para pedir disculpas y para dar gracias a Dios. Así que el lunes, cuando vuelva Yoji, le vamos a decir que saque la frase del mes de la doctora Casas. Sin presentación, antes de la pausa, completamos rápidamente lo del Mundial que quedó escueto por la nave espacial.
2: Bueno, Jorge, entonces te repaso rápidamente. 16 horas, Suiza-Canadá y Bosnia ante Qatar. 19 horas, Marruecos-Haití y Escocia ante Brasil, el partido que se lleva todas las miradas en todo sentido. Y 22 horas se define el grupo A y es el grupo en el cual los argentinos también estamos mirando. No por posibles rivales, sino porque ambos partidos tendrán arbitraje argentino. Estamos hablando de Sudáfrica-Corea del Sur con el arbitraje del bahiense Facundo Tello. Y también, mismo horario, República Checa ante México con el arbitraje de Yael Falcón Pérez. ambos argentinos estarán a cargo del cierre justamente del grupo A, que será a partir de las 22 horas. México ya clasificado, tiene 6 unidades, 3 tiene Corea del Sur, 1 Sudáfrica y 1 República Checa, así que a la espera de lo que va a ser justamente la confirmación de ese grupo para ver quiénes serán los clasificados, insisto en esto, con arbitraje bahiense en uno de los partidos, Sudáfrica-Corea del Sur, para Facundo Tello será su segundo partido en esta Copa del Mundo, quinto partido en los mundiales para justamente el bahiense, que había dirigido 3 partidos en la Copa del Mundo de Qatar 2022.
1: Gracias, Evita. Me voy al teléfono, está nuestro amigo Fernando Roy, que ayer asumió como flamante presidente de la Unión Cívica Radical en Bahía Blanca, con fuertes críticas provinciales, justo el día que en un ratito va a estar el gobernador en Bahía. Fernando, buen día, ¿cómo estás?
3: Buen día, Jorge, ¿cómo estás? Gracias por tu llamado.
1: ¿Asumiste ayer?
3: Así es, ayer fue el día de la asunción. La verdad que un día muy emocionante, mucha responsabilidad. De nuevo un comité muy movilizado, lleno de bote a bote, más de 150 personas. La realidad que se nota que la ciudad está mirando al radicalismo. Nuestra premisa fue durante todo el proceso donde tuvimos esta interna partidaria, trabajar por plantear que nuestro futuro trabajo va a ser por la clase media, por los que menos tienen, defender la salud pública, la educación pública, y es algo que la gente está buscando imperiosamente. La gente no está bien. Bueno, el proceso interno ya se terminó, ahora vamos a buscar la unidad en radicalismo y vamos a trabajar en pos de lo que fue una premisa también fundamental en todo el proceso, que es que la Unión Cívica Radical va a tener un candidato a intendente, ya sea femenino o masculino, para las próximas elecciones, como así también va a pelear un lugar en representación de Bahía en la sexta sección electoral.
1: Bueno, obviamente no es tu ámbito, pero sí te puedo preguntar una reflexión. ¿Qué te pareció el no quórum radical de ayer en líneas generales?
3: Mirá, la realidad es que no fue un no quórum radical, fueron algunos sectores radicales. Por ejemplo, la diputada nacional Karina Banfield dio quórum. El señor Juliano, con algunos sectores de su bloque más, también dieron quórum. Fueron algunos sectores alineados con algunos gobernadores que están, en este cuello de botella donde aprieta el gobierno nacional con la coparticipación y con estas cuestiones y demás, que a veces por ahí se ven obligados a estas estrategias que se llevan a cabo en las cámaras de diputados, ¿no? Porque sos un periodista con vasta experiencia, sabes cómo por ahí se manejan esas cuestiones, ¿no?
1: Bueno, y nunca te pregunté, porque en el festejo no te pregunté, ¿qué hablaste con Abad a nivel provincial, justo que hoy está el gobernador?
3: No, con Maxi el diálogo es continuo. Él quiere que se recupere Bahía Blanca. Para él es como nosotros lo dijimos en toda la campaña, es imperioso que tengamos un candidato o candidata a intendente. Él cree que Bahía Blanca necesita una recuperación urgente. Veía el partido dormido, veía el partido quieto, y nos brinda su total apoyo, su total apoyo para todo lo que necesitemos para poder salir adelante. Y en esa tarea estamos. Y la verdad que ayer noté que no estoy solo, que me siento muy, muy, muy acompañado por todo el grupo que conformamos para lograr esta conducción, el grupo Bahía Blanca. Ayer estaba el doctor Gustavo Carestía, estaba con todo su equipo, estaba Fabián Jiménez, un plenarista que ahora va a asumir también en la mesa de conducción, estaba la gente del grupo Ilia, con Ramón Martínez, un dirigente histórico, con su hijo, con diferentes militantes, gente que por ahí no tenía el grupo propio, como es Facundo Borri, Santiago del Collado, pero muchísima gente de territorial, gente de los barrios, y la verdad que nos sentimos muy, muy, muy, muy acompañados y con muchas, perdón, y con muchas ganas y con muchas fuerzas de encarar este nuevo proceso.
1: Bueno, ¿cuál va a ser tu primera, no digo medida de gobierno, sino tu primer impulso al radicalismo local, ahora ya asumiste?
3: Mira, lo primero que vamos a hacer va a ser crear un instituto de formación política y acción política también, en el cual desde allí vamos a trabajar sobre las bases para empezar a formar comisiones y cuadros políticos. Vamos a tener el comité abierto de lunes a viernes, como dijimos, la mayor, no te digo hasta el 165 días del año, porque sería una mentira, sabemos todos que hay vacaciones en enero y demás, pero con la mayor cantidad de tiempo posible. Va a funcionar también de mañana, cosa que no se venía haciendo, por lo menos dos veces a la semana, y de lunes a viernes va a tener un horario fijo de tarde. Y bueno, todas las tareas que nos corresponden como plenaristas y demás, que bueno, tiene que asumir tres autoridades más a la mesa de conducción, poner las cuentas al día, chequear con la gestión anterior, bueno, cómo quedaron los números. Hay que hacer, bueno, algunas cositas ya internas por ahí que te comento, algunas reparaciones y demás dentro del comité. Y salir adelante, empezar a recorrer los barrios y devolver todo lo que nos dieron los afiliados en este proceso democrático. Así que va a ser volver a Cabildo, volver a Guaite, volver a Cerri, volver acá al lugar donde estuvimos y conversar con cada afiliado y con cada vecino que nos acompañó en este proyecto.
1: Fernando, seguimos en contacto, te mando un abrazo, buena gestión, gracias.
3: Gracias, Jorge, muchas gracias por tu llamado, te mando un fuerte abrazo, saludo a tu audiencia.
1: Bueno, Fernando Roy, el flamante presidente de la Unión Cívica Radical en Bahía Blanca, asumiendo justo el día que está el gobernador en Bahía Blanca. Nos vamos a la pausa y volvemos enseguida ya para el cierre del día.
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7: Hola gente, buen día, ¿cómo les va? ¿Qué tal? Bueno, hace un rato que sintonicé la radio, Jorge. ¿Qué tal? Saludo para vos, para todos los chicos. Karina, Seba, Toto, Ori, el mobilero también, hincha de la academia. Mira, lo estoy escuchando y a mí estos temas me gustan mucho, viste, yo el asunto de ovnilogía, el asunto de ovni y todas estas cosas. Sí, yo lo escuché que ustedes lo comentaron, pero también me lo comentaron de otro lado, no del programa de ustedes. Ayer vino un sobrino mío y también habían escuchado, no sé cómo lo escucharon, de este asunto que me va. Cuesta creer todo esto.

0: esto, pero gente, yo le digo lo siguiente, no nos creamos que no existen los ovnis, los ovnis está comprobado que existen. Y la vez pasada salió una publicación que Estados Unidos medio retasea todo esto. Sin embargo, publicaron una serie de apariciones de esferas luminosas que se agrandaban, se achicaban. No sé en qué parte de Estados Unidos han fotografiado esferas, cilindros, ovnis aterrizando, bajando, subiendo en distintos lugares de Estados Unidos. En el teléfono te aparecen, pero miles. Ahora, si son hechos con inteligencia artificial o perreados, no lo sé. Pero chicos, que existen, existen. Ahora, lo que dice las predicciones de esta mujer, no sé, yo me parece una fantasía estúpida. Hay que tener realmente mucho coraje para decir que en un partido de fútbol van a aparecer ovni para llevar gente, los jugadores, ¿para qué? ¿Qué creen? Que es un partido de Brasil contra allá donde por dedicar Marte a miércoles o jueves, a Júpiter, qué sé yo. Pero, no sé, es medio irrisorio todo. Pero ojo, porque bueno, también dicen que entre nosotros hay extraterrestres, ¿no? Con forma humana, todo forma humana, pero son extraterrestres. También lo han dicho. Y bueno, pero ¿cómo lo comprobamos? Y yo no sé, la verdad que no sé. Ahora, hago esta pregunta, Jorge. Suponete que dentro de que uno considera algo disparatado, suponete que lo que dice esta mujer, que vos te reís con Karina, pero... Y yo les pregunto, chicos, ¿y si llega a ocurrir, qué hacemos? Suponiendo, vamos a hablar dentro de la fantasía. Y si llega a ocurrir, aunque no sea que no se lleve a nadie, nada, pero aparece la nave ahí cerquita, quieren bajar, o alguna cosa rara de esa, ¿qué hacemos? ¿Qué vamos a decir? Y no hablemos si llegan a llevar gente, esto es conmoción mundial. Chao, listo, ahí. ¿Qué hacemos? ¿Qué estupidez decimos? Y no, pero ¿y si ocurre? Vamos a opinar de los dos lados. No, es más vale que no ocurra nada, porque sería un desastre mundial, Ahí sí que a la miércoles la tierra, todo. Bueno, listo, chicos. No hablo más porque por ahora hay para hablar y comentar, pero bueno. Cosas ya más normales de nuestro país, de la maldita corrupción que tenemos, pero bueno, después algunos siempre se queja que me extiendo demasiado, pero hay otros también que también se extienden y no dicen nada, ¿no? Me extiendo cuando me extiendo yo. Bueno, listo, Jorge, vos sabés que está todo bien, vos sos el jefe, vos sos el que decidís o corta o hacer lo que tenés que hacer. Sos el dueño absoluto del programa, del mejor programa de Radio 10, es Postura, sin lugar a dudas, chicos, sin lugar a dudas, el más escuchado y el mejor programa. Para el mejor programa, listo, buenos días y hasta cualquier momento, les dice...
1: Cinco minutos, Jorge, para llegar al mediodía.
2: Gracias, Horacio, que te recuperes. No, yo no soy ni jefe ni dueño de nada acá. Al contrario. Apenas soy el conductor de 9 a 12. Con eso me alcanza, me sobra y me da mucho laburo. No, jefe y dueño, no, nada. Soy dueño de la silla de ruedas que estoy por regalar en cualquier momento. Seba, cerramos contigo y nos vamos, así entregamos horario, vamos.
3: Sí, empezamos a palpitar, Jorge, lo que va a ser el fin de semana de Fórmula 1 en el Gran Premio de Austria, en el Red Bull Ring, en el circuito mítico que tiene justamente la máxima a nivel internacional. Será un fin de semana con formato tradicional de carrera, 3 prácticas, 2 que irán el día viernes, 8:30 de la mañana y 12 del mediodía. La última será el sábado, 7:30 de la mañana. 11 de la mañana será la clasificación y la competencia final. El día domingo será a las 10 de la mañana, en una semana o en unas semanas donde se ha hablado mucho. Han habido muchos rumores también de qué es lo que va a suceder con Franco Colapinto de cara al 2027. Bueno, habló Briatore, dijo que todavía no hay ninguna decisión tomada, que puede llegar a haber novedades previo al parate de verano, que será dentro de unas 4 o 5 semanas, donde entraremos en prácticamente un mes de receso en la Fórmula 1. Ahí dijo que puede llegar a haber novedades, pero que todavía no se hable tanto porque no hay ninguna confirmación ni la va a haber en este corto plazo, ¿no? Y también destacó el gran trabajo de Colapinto, el crecimiento que viene teniendo el piloto argentino, la buena relación con su compañero de equipo Pierre Gasly, y de a poco cómo se han ido afianzando con los propios ingenieros de Alpine. Así que para despejar todo tipo de dudas, porque había sonado Fernando Alonso, que podría llegar a estar el año que viene, bueno, Briatore dijo: paren, muchachos, no hablemos todavía, que no hay ninguna decisión y por ahora no la va a haber, pero sí destacó el gran trabajo del piloto argentino. Así que fin de semana de Fórmula 1 para Austria, como bien lo había anunciado Colapinto en sus redes sociales, ahora le toca a él ante Austria. Bueno, un lindo desafío para el piloto argentino el fin de semana, y esperemos tanto él como Pierre Gasly, ambos Alpine, que puedan estar nuevamente en zona de puntos.
2: Gracias, Evita, nos encontramos mañana. ¿Con qué temperatura nos vamos, Karim?
1: 6.5, Jorge, el último registro, recordamos, 9 la máxima pronosticada para el día de hoy, similares condiciones climáticas, la de mañana.
2: Bueno, nos encontramos mañana, chau, Ori, que la pases bien, ¿eh?
1: Hasta mañana, Jorge.
2: Chau, Jorge, chau, Toto. Le pido disculpas a la familia de Garrer y Rodrigo, que me olvidé de hacerles un homenaje musical ante el fallecimiento y el nuevo aniversario de dos de los íconos de la cultura musical de Argentina. Me olvidé, les pido mil disculpas. Espero en el que viene no olvidarme. Nos reencontramos mañana, que la pasen bien. Gracias, Jorge, gracias, Toto, gracias, Santi. Mañana a las 9 por Radio Vida.

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0: Mira el reloj, se derritió, sí, ya 12.09 en la República Argentina. Estamos en vivo comenzando de primera hasta las 2 de la tarde, en vivo la jornada de hoy. Ayer nos adelantamos un poco el miércoles porque hoy vamos a hacer realmente, los vamos a escuchar miércoles de queja mientras llegan las pibas. Está Cristian Jorge, que en realidad es Jorge, ¿no? Ahí está yendo las pibas. Está el gobernador en la ciudad de Bahía Blanca. En el parque de lindo día para el gobernador, ¿no? Para llegar a Bahía Blanca, entregar patrulleros, algunas cuestiones más, ya ver con esa agenda. Hay mucho para contar. Se reunió Aldana, la mamá de Tiago, con el intendente, algo que veníamos diciendo, para que vean que no mentimos. Y todo esto, más una nota importante que vamos a hacer, una nota importante para la gente. Como hacemos el programa nosotros para la gente. Mientras tanto, es una jornada fría hoy. Hoy creo que se sintió, creo que se nos congelaron un poco los huevos. A otras personas se le habrá congelado otra cosa, el tuje. Pero realmente está complicado la jornada de hoy. Me pasa algo, tengo muchos problemas personales, pero muchos problemas personales y grupales hacia la ciudad. Pregunta si alguien puede responder. Va a haber que, para que vaya funcione, hablo de la parte de tránsito. Porque ayer estuve hablando con una arquitecta, les puedo decir quién es, que hace todo lo que tiene que ver con planeamiento urbano, donde este gobierno local prometió un planeamiento urbano. Y no se estaría dando el planeamiento urbano, o no hay urbano, no hay planeamiento. Pero uno no lo dice para atacar, ni mucho menos, porque yo quiero que este gobierno con las obras, con capital extranjero que está llegando, y varias cuestiones más, tenga la oportunidad de reelegir, ¿no? Digo yo, de seguir en el Estado, porque si yo veo lo que hay enfrente, estamos complicados. Pero el gobierno tiene, este gobierno local, yo le voy a exigir capacidad de gestión. En mi humilde opinión, le voy a exigir al gobierno de Federico Susbieles capacidad de gestión. ¿A qué me refiero con eso? Hay que organizar el tránsito. De alguna u otra manera, le pido capacidad de gestión a este gobierno, porque hoy en esta jornada, cuando yo me iba para tempranito para Punta Alta hoy, aparecieron los amigos del tránsito a la mañana, en plena oscuridad, como un zorro. Ahí en plena oscuridad aparecieron, como el buzo que van a ver ahora en Twitch, es un zorro, ¿no? Lo mismo que es otra cosa, ¿es un zorro?
1: Creo que sí, hola.
0: Sí, es un zorrito. Entonces digo, ¿para qué están si dejan estacionar a la gente en la doble fila y en el lugar que no se puede estacionar?
1: Ayer vi cómo le hacían una multa. Habían 5 personas mirando cómo hacían una multa. Me pareció un montón, la verdad.
0: Sí, ahí, a ver, puedo jugar una favor. Yo, para mostrar a Denis, digo, bueno, están laburando 8 horas. 8 horas, la forma de decir 6. Es una forma de decir. Entonces, nada, creo que. Las cosas están pasando en el mundo. El mundo se está poniendo muy cruel.
1: Ah, sí, ¿qué onda? Hubo una media de 29,8, 29,7 grados en París, en Francia. Es la temperatura más alta históricamente que han tenido. De hecho, ¿cuánto? La gente se tiró al río. 29,8 la media, es decir.
0: No bajó. Eso es lo peor.
1: La máxima creo que llegó a 40.
0: Pero escuchen lo que hizo la gente. Por eso sí. Lo estamos viendo en vivo, ¿eh? La gente sí. No está bien del bocho.
1: No, se empezó a tirar en el río, que se sabe que es totalmente contaminado, es muy peligroso ese río. De hecho, un quilombo en los Juegos Olímpicos. Claro. Porque la gente no se quería tirar por lo mal que estaba, pero imagínense el calor
0: acá
1: que
0: nos
1: hace.
0: Quejamos cuando la gente se tira a Córdoba, ¿viste? Esos lugares.
1: Claro. Pero ellos son europeos, ¿viste?
0: No está bien el mundo.
1: No, Francia igual no está bien, pero en general.
0: No está bien en general. No. Pero ¿sabes lo que pasó con esto que cuenta Dani? 40 muertos. 40 muertos por ahogamiento. ¿Quién es el pelado Andrés? ¿Quién es el pelado Andrés de Leo? Que me venga, está tan necesito de Leo que me venga a saludar, ¿eh? Os vi mal yo. ¿Es Andrés de Leo? No, hay un. O es parecido. Chequealo, Denis, lo que chequearon. Si es Andrés, viste que Andrés siempre lo hacemos pasar siempre de prepo. Capaz que vino, ¿qué vino a hacer? Hay un peladín. Andrés no. Ah, no es parecido, ¿eh? Tiene esa voz. Viste, no, porque con Don de Leo siempre pasa. Cuando lo veo que viene acá a hacer algo, no que no sea que viene.
1: Es un señor que subió conmigo en el ascensor, pero no lo conozco. Pero sé que no es Andrés de Leo. Pero, creo que entró. No estoy tan mal.
0: Sí, para mí te sigo vos. Entonces, capaz que es un fan. Cuando Andrés Leo siempre que viene por acá, yo lo meto en el estudio, él ya sabe. 40 muertos por este ahogamiento.
1: Sí. Fuerte. Es terrible, porque lo que tiene es que es un río, ¿cómo lo explicamos a la gente? Como un canal, sí. Por así decirlo. Entonces no es un río donde vos te quedas al costadito en la tierra o en la arena, sino que directamente la gente se tira desde un barranco. Y primero, si no estás en buenas condiciones físicas, lo más probable es que te ahogues porque tiene una profundidad muy grande. Al ser un canal, no es que el agua va bajando, subiendo a medida que te acercas a la orilla, sino que es bastante profundo. Esto lo que provoca es el ahogamiento, porque sumándole al calor que tiene la gente, se descompensan, por ahí comieron mal, por ahí son chicos, por ahí hay gente que no está en buen estado físico, te acalambrás, y toda esa gente de diferentes maneras fue muriendo porque no llegó a tiempo a la orilla o no pudo escapar o escalar para subir.
0: Es Andrés de Leo, boludo.
1: ¿Es?
0: ¿No lo reconociste, Andrés? Cristian Jorge.
1: Bueno, venía muy apurada.
0: Y yo me leo peladina, Andrés de Leo. Algo tendré que hacer por estas.
1: Los mocos en el cerebro
0: no funcionan. Está la gente que muy al horno con.
1: Puedo tomar mate con vos, ¿no?
0: Toma mate conmigo. Yo ya tengo más anticuerpo que el Piti Álvarez. Volviendo a esta a esta situación de Bahía, digo, yo le voy a pedir a subirle, lo voy a molestar, y le voy a pedir gestión. Sé que la hace, pero de la buena gestión. Eso es lo que le tenemos que exigir a los políticos. No, a ver, porque encontramos dólares en Insaurralde, que sí, ya lo hablábamos el lunes. Matar, Insaurralde, hacer lo que quiera. Pero digo, vamos a exigir gestión, vamos a exigir trabajo, vamos a exigir un montón de cuestiones que creo que tenemos que exigir. Entonces digo, tema tránsito es un lunar en este gobierno. Uh-huh. Tema mugre es un lunar, sí, en este gobierno. Entonces necesitamos. Tema palomas es un lunar.
1: Tema transporte.
0: Tema transporte es una situación compleja. No, anda, el GPS es una porquería.
1: Sí.
0: No funciona.
1: Otra vez volvió a fallar.
0: Pero yo necesito que. Hay que chequear bien ese contrato. Lo hizo Guy. Capaz que es el amigo de Guy y tiene 800 años de. Hay que eliminarlo. Si pudieron eliminar, perdónenme, GPS Global, no sé qué. Si pudieron eliminar, ¿saben por qué digo esto? Pues anda. Si pudieron eliminar todos los contratos que hizo el chorrín de Marcos Strindberg con la basura en CER y varias cuestiones más, que había un sobreprecio, había un curro con la basura enorme. Estoy viendo en Francia y me dan ganas hasta de llorar. No pueden ser tan pelotudos estos franceses. Con respeto lo digo, pero son medio pelotudos. Digo, con esta situación de exigir, digo, hagamos eso, exijamos. Y yo creo que hay que sacar, o sea, alguien tiene, o sea, hay muchas, al nombre del tío del hombre en ese tiro, no están muy mal los de los franceses, no pensé que era para tanto. Porque estoy viendo imágenes, si alguno tiene ese 5N en ingreso, pues se va a reír un rato, lamentablemente 40 muertos, pero bueno. Volviendo a esto, digo, yo necesito un gobierno con gestión. Entonces digo, hay que terminar el contrato con esa empresa, no funciona.
1: No, evidentemente no funciona.
0: O hay quilombo con los pagos a esa empresa que era el GPS, entonces el GPS dice, bueno, hoy te aprieto el botón y hoy no tenés GPS.
1: No, pero bueno, son cosas que necesitan mantenimiento.
0: Y ahí tiene que estar la plata. Ahí tiene que estar el servicio.
1: Es como si vos dejaras un teléfono prendido andando todo el tiempo y nunca, no sé, le borras el caché, no le cerrás las aplicaciones.
0: Sí, por así decirlo,
1: evidentemente no es lo mismo.
0: Como el teléfono a mi
1: mamá.
0: Claro. Pobrecita, que
1: necesitas revisarlo cada tanto, ver que funcione bien.
0: Sí, si reinicien los teléfonos de vez en cuando, ¿no?
1: Claro. Porque
0: se la hace bien. O
1: bueno, apagando. Yo tengo una notificación en el teléfono que te dice: es momento de reiniciar tu teléfono.
0: Jodiendo.
1: Si querés, lo reinicies y si no.
0: Funciona bárbara al lado.
1: Bueno,
0: digo, ¿pero
1: Lucho
0: funciona?
1: Tiene bastantes años
0: en
1: el teléfono.
0: Bien, está bien.
1: Hace lo que puede.
0: Volviendo a esta situación, digo, yo y a la exigencia, quiero eso. Quiero que el gobierno le encuentre la vuelta. Capaz que lo hace el año que viene, porque como todo es político en la vida, y el año que viene es una electoral, que ahora voy a tirar una rosquetti.
1: Es que capaz están esperando el año que viene para tirar ahí las cosas. Pero bueno, en el medio mal. La gente, claro, obviamente está mal, porque en el medio
0: no
1: la gente decide mal.
0: Eso por un lado. Por otro lado, quiero contar rápidamente algo de Aldana, que le agradezco. Ayer estuvo hablando con nosotros en privado. Fla medio y temprano. Es medio choto ese, estuvo anticipando un poco lo que iba a hacer algunos, además de la visita del gobernador, que ahora Denis nos va a contar qué viene a hacer. Queríamos también jugar la carta nuestra porque sabemos lo que estamos haciendo. Porque hay muchos medios de comunicación que iban a ver la nota con Aldana. Que la mayoría de los que están en ese medio de comunicación, la mayoría a mí me atacó cuando dije que en el noroeste había quilombo y me llamaron a declarar. Creo que tengo razón. Por eso, porque nosotros no buscamos la vuelta, nosotros no estamos pendientes de hacer daño. Eso es lo que tenemos que entender a la hora de hacer un programa de radio nosotros mismos. Esa es mi única exigencia que yo exijo acá. Nosotros hacemos periodismo a nuestra manera, no quiere decir que seamos los mejores, pero a nuestra manera. Entonces, Aldana, que es la mamá del chico Valido Noroeste, donde recordemos la situación, ingresaron dos personas o más a una casa cual México. Digo cual México porque por los medios de comunicación, porque por ahí, yo estoy exagerando, pero creo que en México está heavy el tema del narco, donde el noroeste es un mini México, maneja todo el narco, fin. El que tenga ganas de decir Lucho está exagerando.
1: No, pero son cosas que pasan en México de verdad.
0: Porque patearon la puerta de la casa y le dispararon a un menor de edad. Eso pasó en Bahía Blanca. Me notamos con cada pelotudez en los medios de comunicación, con respeto lo digo, con esta rosca bizarra, con el consejo que sigue en Narnia. Yo tengo ya dos proyectos de ordenanza que hice con mis alumnos de fines del noroeste, no, perdón, de Villa Italia y Basura Noroeste. Me spoileo porque lo va a tener la concejala que se lo voy a dejar para que ella vea, ella es la que va a administrar si se puede presentar o no, si hay plan, ella es la que sabe de la interna. Yo por afuera preparamos dos proyectos, porque uno labura de esta manera, en conjunto, por eso para mí el periodismo es un todo. Elaboramos dos proyectos de ordenanza, uno es de Villa Italia, que la gente vive con olor a caca. Así nomás se lo digo, ¿eh? Entonces digo, está todo el proyecto, está el chat de los vecinos, saben todo, está, a ver.
1: Y hay capturas, están las fotos, está la los foto, videos, los testimonios, todo.
0: Los 8.938 reclamos a APSA y APSA no está. Los reclamos, respóndanle a la gente algo. Vos pasás el centro 24, está... A ver, me hacen acordar algunas cuestiones al gobierno de Gay. ¿Por qué? Porque no alcanza. ¿Por qué no alcanza? Porque al depender tanto de provincia, porque Nación no está. Entonces, ¿mañana qué? Si gobierna la provincia, los gorilas y Nación... ¿Cómo hacemos? ¿Vamos con plata de Nación? Y si no están los dos, ¿qué hacemos? Eso por un lado. Ahora le voy a mandar un mensaje privado a Pides para ver cómo está el plan calor, porque dormir en la calle, yo no sobreviví
1: hoy. No, hoy la verdad es que está terrible, la mínima es de 0 grados. Sí, de hecho hace un ratito estuvo como lloviznando un poquito, es una lluvia muy molesta para la gente que está en situación de calle o en situación de vulnerabilidad, porque lo que hace es que se enfría muy rápido, porque es muy poca cantidad y es más o menos constante, junto con la humedad, junto con las bajas temperaturas, hace que la gente de verdad la pase muy mal. Si nosotros que estamos súper abrigados la pasamos pésimo cuando tenemos que ir de un lugar a otro caminando, imagínense la gente que no tiene abrigo, que no tiene dónde dormir, que no tiene techo. Es una situación muy delicada.
0: Volviendo, estoy con data hoy. Como ayer no venimos, estuvimos grabados, si no se dieron cuenta, muchachos, dijimos miércoles en el inicio ayer, porque hablar miércoles de queja ayer, para pasar. Y después era miércoles ayer yo. Entonces digo, bueno, qué bien que
1: queda. Yo pensé que hoy era martes, porque claro.
0: Ah, estamos barro. Ya empezó el desabastecimiento de gas natural comprimido en la República.
1: Ya empezamos.
0: La situación se va a profundizar durante el invierno, dijo el secretario general del sindicato del gas de la costa.
1: Un día llevamos de invierno.
0: Un día de invierno. Advirtió que ante las bajas temperaturas y la falta de obras, esto es lo mismo que el año pasado, hay posibilidades de que se corte en el sector industrial. Siempre pasa lo mismo acá. Un saludo a Dau, que encima ahora le corta el gas. Esto es así siempre. Fíjese lo desastroso y lo, perdónenme, cuartomundista. No es la cuarta copa, vamos a ganar la cuarta copa del mundo, ojalá, pero somos un país de cuarta en ese sentido. ¿Cómo puede ser tanto este gobierno que anda pidiendo, este gobierno nacional que anda que festeja las obras que vienen del privado porque no se les va a caer un mango? Ahora hay otro, te voy a pedir ahora lo de Magicilov y la deuda nueva del presidente de de la nación, que está, yo no sé qué pasa, acaso que el año que viene haga 10 universidades, haga la zona, termine el cholo. Y yo te lo voto. Ahí te lo voto, porque yo también entro. Ahora, caga todo lo que tiene que hacer, no creo. Ahora, digo, esto siempre es así. Primero se le corta al sector industrial y después, si se necesita, se le va a cortar a los hogares. Nunca se llegó a cortarle a los hogares. Igual vos pones a hervir algo para el agua para los gnocchi. Para los gnocchi está 8 días ahora. Porque ahora viene débil.
1: Viene por eso. Viene la llama amarilla. Que es peligrosísima.
0: O sea, estoy con el spot del municipio del monóxido de carbono. Este país es una joda. Pero
1: no es una joda divertida,
0: es una joda en serio. Es lo mismo que el tema, bueno, vuelvo a esta situación, ¿no? De todos los, a ver, si ustedes muchachos y muchachas, los que votaron al Jabo, le tienen paciencia, ténganle paciencia a Federico, porque voy yendo y viniendo. El relleno va a necesitar un tiempo. El tema del tránsito, yo creo, a ver, el sistema de colectivo, yo sé que Federico lo va a cambiar todo, pero no sé si va a llegar a cambiarlo todo para que la gente lo vea en su gestión. Por eso necesitamos 4 años más, porque, a ver, y después hay alguno de Milei que dice, yo quiero 4 años más del Jao porque quiero, bueno, está bien, te felicito, es lo que vos crees. Ahora, yo noto que estamos en un momento donde está todo medio agarrado a los huevos. Y es difícil esta situación. Estuve hablando, y ahora voy con esos datos desde Denis, estuve hablando con una persona que está en... Ah, ¿terminé con lo de Aldana yo? No, me parece que no, ¿no? Dame WhatsApp.
1: 291-5386-923.
0: Aldana se reunió ayer con el intendente y sus fieles. ¿Por qué se reunió? Porque le balearon al hijo, le pasó una bala por la cabeza. ¿Ok? Estaba tomando una Coca-Cola con un amigo en la casa, se ve que los padres, no lo sé, esto sí que no lo sé, se dice que son nada. Ayer fui al barrio, estuve preguntando cosas.
1: Los padres del amigo del chico.
0: Tengo entendido que es narco. Okay. Entonces entraron, alguna cuestión pasó, pum, pum, pum. A lo que voy. Algo me parece correctamente bien. Ahora entiendo por qué está Andrés. A lo que voy es, yo noto y observo que frente a esta situación el intendente dijo, bueno, tu hijo necesita un tratamiento, nosotros lo vamos a poner a la guita, no pasa nada con eso. Ahora, si vos escuchás que algunos les mandé al grupo, si vos escuchás el audio de Aldana tiene 31, había dicho, tiene unos,
1: sí, era joven.
0: Tiene unos ovarios. Que me dice, yo reacciono así porque vale. Y ahora hay que esperar que la gente. Acaba un mensaje a la comunidad. Attention. Atensado a la comunidad bahiense. Perdónenme, saben que yo soy muy cruel hablando. Hay que esperar que nos valen a un nene.
1: Sí.
0: O que te pase algo, sí. Le pegue. Me encanta. Ah, perdón, dame otro paréntesis. El otro día me encantó cruzando la 9 de julio con la cámpora. Estaban los milicos. Y me quedé, me tuve que desquitar. Fuimos con uno, ustedes le pegaron a los jubilados. Estuvimos a punto de nos generar un garrotazo. Pero a la policía de la ciudad necesité decírselos. Ustedes le pegan a los jubilados, manga, hijos de puta. Necesité descargarme. Volviendo. Subile se va a hacer cargo de un montón de cuestiones. Nosotros, el municipio. A lo que voy es. Federico se va a comprometer a cuidar el barrio. ¿Are you talking to me? Ok. Uy. Entonces digo. Volviendo a esta situación. Noté que el municipio se comprometió. Es fuerte lo que hizo Federico cuando se compromete a ver el nene baleado y se comprometió a hacer cosas en el barrio. O sea, nosotros no estábamos tan errados de lo que estábamos diciendo. Y a mí me enseñaron que el que, ¿cómo es? El que llora no mama. Que a veces, no digo llorar, porque vuelvo a repetir, le balearon al nene, balearon a Tiago, a Aldana con respeto, todo, porque cosas, me escribir mensajes, yo me voy un poco al carajo. Le valieron al nene. Entonces dice Lucho, ¿cómo no voy a tener ovario? Pues ayer hablábamos a la noche. Si valieron a mi hijo. Y uno sabe si decirle te banco o llorar. Porque, a ver, para que. Y si yo no sé si estaría haciendo esto. Primero la felicito porque tiene esos ovarios de que valiendo a su hijo se tiene que ir del barrio. Y ahora va a ir contra como una ciudadana con ovarios que va a la, o un pibe o cualquier persona con huevos que va al ataque. Es decir, loco, yo si. No es que me voy ahora a subir, el municipio me paga una asignación, me paga un plan y me ayuda con mi hijo, porque mi hijo tiene un balazo en la cabeza, necesita tratamiento, un montón de cuestiones. Entonces, listo, me voy a vivir a un country, porque me van a pagar el alquiler o lo que fuera, un buen lugar, y que el barrio se vaya a la mierda. No está con eso, no está haciendo eso. Esta piba, con respeto, está haciéndose cargo de que no puede que... Porque hay gente que ella quiere, además, ahí. Entonces, si nosotros tenemos un gobernador... que hoy viene al Parque de Mayo, un gobernador peronista, se va a mover 2 centímetros de Bahía, es igual, es lo mismo que hizo Macri y Vidal. Hasta el Colo Santilli fue al noroeste, lindo humo también, de paso, que fue al noroeste y Santilli a prometer qué carajo hace en campaña, se dan cuenta que nos boludean. Yo quiero, ahora vamos a hablar de lo que entra, que me parece bárbaro. ¿Por qué iba al Parque de Mayo? Porque ahí lo vamos a poner los autos. Bueno, pone y anda espero que haga recorrida. Le van a explicar lo que pasa en los barrios. Pero es de escuchar la comitiva de Axel, porque lo sé, en su supercamioneta Radio 10. O sea, puede ser que el gobernador... Hola, Axel. La pauta, Axel, me sacaste. Estemos... que nos esté escuchando. Ahora, ¿va a ir a los barrios alguna vez el gobernador? Y yo le pido a Axel, donde fue a jurar la bandera a un pueblito, me parece bárbaro, pero es conurbano, Axel, o no sé, venía a los barrios de Bahía. Bahía no está bien. No es culpa tuya, no es culpa de Fe, es culpa de la vida, dejémoslo ahí. Pero tenemos un presidente que está del ojete, que no va a bajar un puto plan, no va a hacer ninguna obra nacional en un barrio, porque antes hay obras nacionales en los barrios, no está. Y cada vez, está bien que 17, ahora agárrese, los patrulleros y la policía está, TR, y llega un punto que también necesitamos que la policía, con mucho amor, vaya también a cuidar a la gente. No están solamente para ser los rondines, tienen que cuidar a la gente. Si hay una señora, vos vas a las calles, hoy no, me encantaría que la policía ayude a la señora a cruzar la calle, hoy los va renegado, eso quiero yo. No sé si es tan difícil decirlo. Esperé para que se le vaya un poco el humo, baje la espuma, porque ya hablé del GPS, vos quedate tranquilo. Y para cerrar lo del gas, que ya empezamos con las industrias a no tener gas, se cortó el GNC en aquellos contratos que son interrumpibles, se está analizando incluso el corte para los contratos que son firmes para las empresas, con respecto al gas y las industrias. Después venimos nosotros. ¿Por qué sucede esto? Porque faltan las obras. Y nosotros estamos y festejamos Vaca Muerta después. Y nosotros no bebemos nada. Esto es el RIGI, estas son las porongas, perdónenme la expresión, donde la plata se va afuera, señoras y señores. Ya pedí que saquen, que rompan el contrato con esa empresa, Natalia, del GPS. No se puede, así, ¿no?
2: ¿Cómo les va?
0: ¿Todo bien? ¿Qué tal? Yo creo que vos tenés que poner el dedo para salir de tu casa y decir, el bondi está a 10 cuadras, a 20 cuadras.
2: Es vergonzoso, pero por demás...
0: Encima la pico yo, se la pico.
2: Primero principal...
0: Yo creo que voy a poner el bondi nuevo, ¿cómo va a ser cierto?
2: Claro, ¿a quién le paso el ticket de Uber?
0: A Fede, a Literas.
2: Bueno, dale.
0: A Zapen Transporte.
2: Joya. Porque tuve que venir Uber.
0: Encima te debo la plata de los fixtures, yo te atrapo al menos 10, hasta 10 mil millones
2: digo,
0: de dólares.
2: ¿Con qué cara después, más allá de los que gestionan, porque sabemos que tienen una línea que es propia, digo, ¿con qué cara va después las empresas privadas
0: a llorar? De Fournier, a ver, sí, por el boleto.
2: Con que no llegan a cumplir la mínima de los gastos mensuales. Discúlpame, ¿en qué momento?
0: El GPS es del municipio, me parece igual. Pero
2: es de todas las empresas, porque las empresas tienen los choferes propios, que son los encargados de que tengan el GPS prendido.
0: Y si lo tienen apagado y le dicen, tenés que salir igual, entiendo lo donde
2: vas. Los GPS se apagan y se prenden.
0: Sí, si se rompió, no lo están cambiando.
2: O lo apagan.
0: ¿O lo apagan? Sí, sí, puede ser que ahora están...
2: O lo apagan.
0: Antes quedan reprendidos los GPS, era un descontrol. Ahora directamente es un desastre.
2: Cuestión que digo, ¿con qué cara van a decir eso? ¿En qué momento vos invertiste tanto que necesitás tanto ingreso por mes? Porque te digo que los colectivos siguen igual de nefastos
0: como el ojete, estoy de acuerdo,
2: que hace 10 años.
0: Y pasa en Bahía, porque no están... Vos vas a otras ciudades sacando... Yo me tomé colectivo Punta Alta. O sea, lo que digo es lo que veo y lo que hago. Primero que está 1.500, está carísimo. Ahora, son los mismos colectivos acá. Tan bárbaro, ¿eh? Y recibí un colectivo, fui a la base, a la escuela de la base. Qué bien que viven los de la base. Tienen cajero automático, cooperativa obrera, casa de la reputísima madre que lo parió, escuela propia, no pagan parquímetro, estacionan cuando quieren, con tierras nuestras. Y bueno, pero ese es el Estado, yo no estoy en contra de ellos. Digo que no nos hagamos los boludos cuando a mí me viene el beneficio. Y hay colectivos que van a Villa Arias, desde Punta Alta, y varias cuestiones más. Digo, ¿y cómo hace ese gobierno? O hay que poner más, para que la ponga, que el puerto ponga de Bahía más plata en los bondes, no sé qué hacer. Y si hay tecnología, que no hay un coso de con deber.
1: Sí, tecnología hay.
0: Tenemos Bahía Hub. Mandame un pibito que la rompen, armame los GPS, en 3 horas te arma un GPS en Bahía Blanca. Te ponen una cosita en cada bond y te lo hace 2 más 2, 4 y te sacan dando una app. Pero bueno, falta, eso lo hablo de la gestión. De la gestión que tiene que ser firme, fiel a los bahienses. Pero bueno, no sé qué decirle a los... No sé qué...
1: 5 pesos el colectivo.
0: ¿Eso dónde es?
1: En México. En una ciudad que tiene la misma cantidad de habitantes que Bahía Blanca.
0: Sale 5 pesos. ¿Y 5 pesos qué son?
1: Ya te lo calculo.
0: Y no sé, Nati, hay que hablar con Litera, ¿qué va a hacer con el GPS? Yo creo que tendría que venir alguna explicación.
2: Bueno, hablando del tema, digo, ¿en qué momento las empresas tanto invirtieron que tienen que recuperar tanto? Porque te digo que no se siente la inversión en ningún tipo y en ninguna fase de la empresa, desde los autos que tienen los colectivos.
0: Y que Milei no dé la plata no es culpa nuestra.
2: ¿Que Milei dejó de dar la plata?
0: Hace 2 años.
2: Claro, o sea, esto no anda mal desde hace 2 años.
0: Igual puede sentirse.
2: Y no anda mal desde hace 4 años, ¿eh?
0: No, así que... ¿Cuánto sale?
1: 417 pesos. Les han dado el GPS, tenían aire acondicionado, wifi gratuito, podías ir con la mascota, tenía su vida para discapacitados, estaban impecables y tenían tele.
0: Quiero ir a México. Perdón,
1: no, o sea, México, pero ¿a qué me refiero? ¿Por qué lo estoy comparando? Porque México es un país horrible.
0: Sí.
1: No podemos estar peor que México, perdón que lo diga.
0: Estamos porque
1: de verdad.
0: Al noroeste.
1: 400 pesos el colectivo. En un país que se está destruyendo por el narco. Nosotros lo estamos pagando. Dejate.
0: Mis dos lucas lo estamos pagando. Creo que, yo creo que una aplicación se puede. Creo que hay que hablar. La Universidad Nacional del Sur. ¡Caputen! Tengo un trabajo para vos, Caputen. Tanto que te gusta la universidad, que hacer las cosas allá. ¿Por qué no hacemos un proyecto de ordenanza para abrazar a nuestros pibes? No es tan difícil, creo, pensar. Abrazar a nuestros pibes y decirle, che, vamos a financiar un poquito. Total, ya tenés la plata. Yo te doy mi pauta, Caputo. Sacale la pauta a algunos poderosos 2 meses, tanto que vamos y venís con eso. Agarrá la guita y metésela a algunos pibes, financiale una app de... ¿Y qué pasa? Ay, no me va a dejar Federico. Y así estamos. ¿Algo más de los colectivos?
2: Estoy muy recaliente, así que no puedo hablar objetivamente porque básicamente soy una usuaria, cosa que justamente los que tienen que gobernar no gobiernan, porque no se toman un colectivo. Entonces no puedo hablar periodísticamente de esto porque es algo que me atraviesa todos los días y que vengo sufriendo, sí, y sí. Ya es calentura lo que tengo.
0: Y decir que Nati, si llega al trabajo, tarda el trabajo, o sea, no el programa va a arrancar. Digo, hay gente que pierde...
1: No es una persona que echa porque...
0: No está vendiendo tortas fritas en el centro, que se pierde una hora o media hora de venta. En momento de una salida de un colegio, por ejemplo. No sean chotos con los trabajadores, porque no da para más esto. Entonces, vean las prioridades. Tenemos varios temas antes de la pausa. Vamos para la primera, si no te hago correr. ¿A qué viene Axel? Aquí, que está en el Parque de Mayo. Viene a jugar, va a la calecita. Pero pones el tema, poné ahí un juego de calamar, calecita. Ese juego clandestino. Y vamos a entrar. Yo te voy a decir quiénes están en la calecita.
1: ¿Entrarías un juego del calamar para que se salen todas tus deudas?
0: No, por ahora no. Ya aprendí, estoy hablando de educación financiera, tengo que aprender. Muy respetuosos los pibes de... Pensé que me iban a...
1: De Ricondata.
0: Sí, de coso, de la base. Muy respetuoso.
1: Muy bien.
0: Muy atentos. Calecita. Y acá que se muere el que pierde. Acá, claro. Atención. Poneme la calecita. Ay, sí, subir. Qué lindo que es esto, escucha. ¿Está grabado allá eso? ¿Dónde está grabado?
1: Parece que estamos
0: adentro. Déjamelo. En la calecita están. Axel es el de arriba.
1: Ajá.
0: Axel está mirando así de arriba y en realidad es el dueño del juego del calamar. Aparece en la calecita Godoy. Abajo está dando vuelta con la Selen Durán. ¿Viste los dos que estaban bailando?
1: Sí.
0: Con las pastillas. Bueno, ahí está Durán y Godoy. Están tiquini. Apareció de Leo porque está justo vino acá. No está viendo fuera el Axel de Leo. Aparece también Marcelito Feliu, Federico Susbieles. Hay varios ahí. Después están ellos son los que vienen a la laguna. Muchos sindicatos. Y después están algunos, los mamones, que es otro grupo que no voy a nombrar porque si me mandan carta documento, que son los que no hacen un joraca. Sí, no, pero cada vez que viene Axel, ¡hala, Axel! Y van a quererse chapar a Axel. Que esos son los primeros que tendrán que ser eliminados. Bueno, aquí viene.
1: El gobernador Kicillof visita la ciudad de Bahía Blanca en el día de hoy para entregar 44 viviendas.
0: Eso bueno.
1: Y después presentó, supongo que ya, no lo sabemos porque no estamos ahí, 17 patrulleros que se sumarán al sistema de seguridad del distrito. También,
0: del distrito, o
1: claro,
0: sea,
1: sí, el distrito, incluye todo Bahía Blanca, no solo la ciudad. Después estaba programada la firma de un convenio del programa Completar con la entrega de nuevas viviendas y 526 escrituras a 315 familias. Luego se va a ir a Coronel Rosales. A la tarde va a estar en la base de la Fuerza Barrial de Aproximación junto al intendente Aristimuño y para finalizar va a participar de la celebración por el 100 aniversario de la cooperativa eléctrica de Punta Alta. También va a entregar escrituras.
0: Ese es el gobernador de la...
1: De la provincia.
0: De Buenos Aires, ¿no? ¿Qué más teníamos? Además de alguna más teníamos.
1: Sí, me preguntaste por el préstamo que nos enteramos. Meten un gol, ¿viste? Ah, aprovechan. Claro, estamos con el Mundial, entonces nos distraemos un poquito.
0: ¿Ojo a Brasil?
1: El gobierno autorizó la toma de deuda pública por 5.000 millones
0: ¿Otra?
1: De dólares.
0: ¡Another! ¿Cómo es el tema? Estoy molesto. El de Queen. Chan, chan, chan.
1: Another one bite the dust.
0: A ver, Cristian Jorge, si lo logras. Hoy estoy pesadísimo, pero estoy así hoy. Otra vez, o si no podemos jugar con otro, pero otra vez sopa.
1: Sí. ¿Cuánto es? 5.000 millones de dólares. El argumento es que es para reducir los costos de financiamiento del Tesoro Nacional.
0: Al que está en Inglaterra. ¡Oh!
1: ¿Qué te pasó?
0: Otra deuda más. Otra deuda más, viejo.
1: Ay, me hace acordar a Macri cada vez que escucho una hora.
0: Después voy a hablar de Mauricio también, porque al no estar ayer en vivo tenemos data. Con este tema de fondo, estamos de ojete. Con este tema de fondo vamos a contarte que el Javo pidió 5.000 millones. ¿A quién se lo pidió ahora? Porque el fondo no nos va a dar más plata.
1: Otra deuda. Los préstamos van a realizarse con garantías parciales de organismos como el FMI, el Banco Mundial o el BID. Y el Ministerio de Economía va a ser quien va a definir los plazos, los métodos y las monedas con las que se va a llevar a cabo.
0: No van a dar cobre.
1: La medida lo que aparentemente va a permitir es que los contratos incluyan la cláusula de prórroga de jurisdicción a favor de los tribunales estadales y federales de Nueva York, lo que implica que los acreedores podrán demandar al Estado argentino a Estados Unidos en caso de controversias.
0: Sí,
1: o sea, salimos de una y nos metemos en otra, porque obviamente no lo vamos a poder pagar esto.
0: ¿Vos
1: tenés 5.000 millones de dólares que te sobren?
0: En el bolsillo.
1: Se los pedimos a Dorni.
0: Súbile, Cristian Jorge. Otra deuda de Milei. La deuda de Milei. Bueno, no te enojes. Oh, qué buen tema, encima duraban 8 años y medio. Volviendo al Javito,
1: sí, vamos a escuchar un tema de 5 minutos y no de 2 y medio.
0: Hoy nos quejamos de todos, pueden quejarse con nosotros.
1: Sí.
0: ¿Dónde?
1: Porque... miércoles de quejas, sí. Al 291-53-86-92-3.
0: O sea, un chiflado, que no sé si tan chiflado, acá estaba medio copete, salió, lo viste, una excavadora a romper autos porque se enteró del préstamo de Milei. Se calentó y fue a agarrar autos chetos y salió a hacerlos mierda. Hay dos teorías. Que
1: está
0: estaba
1: mal,
0: en pedo,
1: pero no
0: o, que,
1: está tan
0: o que estaba enojado porque dice, mis nietos van a tener que pagar una deuda, entonces voy a romper todo, dijo el chabón. Recaliente. Y lo dice un influencer español que yo lo sigo. O sea, fake no es que rompió los autos, hay que ver por qué. ¿No?
2: Hablando de influencer, ¿sabe lo que ahora, pasó ayer? Llevó a mi madre a cuidarme.
0: ¿Qué te está pachucha?
2: Estoy pachucha.
0: Perdón que no pudiera yo a cuidarte.
2: Estoy pachucha. No, vos ya y yo estamos.
0: Estamos distanciados.
2: La gente se va a creer esto.
0: La gente que se crea lo que es, si le crea Dorni o le crea mi ley.
2: Llegó mami y yo le mandé un auto, ¿viste?
0: Hola, suegri, ¿cómo estás?
2: Tío. Y cuando se baja del auto, de una aplicación, llega y me dice: ay, no sabés, venía haciendo algo con el teléfono. Yo digo, ¿haciendo qué, Claudia?
0: ¿Claudia?
2: Y me dice, venía haciendo un vivo, porque viste que está muy de moda ahora.
1: Sí, a mí me aparece uno que dice Fla, pero es por Flavio, creo, o algo así. Yo digo Fla, y cada vez que me aparece vivo, sí, me que quedo recalculando.
0: ¿Cuál
1: le ha
0: puesto el vivo? Claro,
2: sí, este es Marcelo.
0: ¿Qué Marcelo?
2: No te voy a responder. Y claro, después viste, yo digo, a ver mami, vamos a buscarlo. Entonces hoy estaba haciendo el vivo. Sé que hay un tipo de controversia acá en Bahía Blanca de no, porque te graban a vos y si vas charlando. Y yo, bueno, ella me contó que cuando se subió, él le dijo, le comentó, mirá, estoy haciendo un vivo para una red social, te molesta.
0: ¿En dónde estaba? ¿En un Uber?
2: En un Didi.
0: ¿En un Didi? Que Didi es un descontrol, el app de clandestina,
2: dice, que pone un teléfono viendo para, digamos, la trompa del auto, viendo para dónde va pasando.
0: Quiero hablar con ese, hay que hablar con ese Didi.
2: Lo voy a buscar.
0: Si nos está escuchando, nos escucha Didi, Uber, todos, comuníquense a dónde, Denny.
1: Al 291-53-86-92-3.
0: Ojalá te metamos un influencer.
2: Kevin alias Manteca Bakery.
0: ¡Manteca Bacon!
2: Una vez se subió y de ahí lo pude rastrear.
0: Búsquenlos, algunos que están en la app. Necesitamos a ese muchacho.
2: Acá, mira, le voy a escribir.
0: Ah, ¿le vas a escribir?
2: Y sí.
0: Preguntale, ¿por qué carajo hace un vivo? Nah, eso le preguntó a tu madre.
1: Porque si le hacen donaciones, no le alcanza la plata.
2: Claro.
0: Y falta que aparezcan los... Pongan,
2: no es como va así, y él va hablando.
1: Claro.
0: Ah, me encanta.
2: Y cuando va solo, y cuando se sube alguien, él avisa.
0: Está bien.
2: Y le voy a poner.
0: Tienen que vender, los Uber tienen que vender. Forros.
2: Hola, Marcelo.
0: Cigarrillos.
1: Viste que hay unos que te venden
0: y drogas. Y que todo pase ahí. Sí, porque, ¿sabes lo que pasa? Me acuerdo cuando el club vendía los tabacos, que se fumaba dentro de una luz, vendía cigarrillo el club
2: universitario. ¿Le podremos mandar desde FLA?
0: Lo que vos quieras.
2: Mi TikTok es bastante...
1: Sí. Ay, yo no soy famosa.
0: ¿Qué pasó?
1: Porque nos subí una pelotudez de Taylor Swift con Messi y pegó.
0: ¿En el tuyo?
1: Sí.
0: Desde FLA. A ver, ¿qué hiciste?
1: Estoy enojada igual, porque yo venía haciendo un contenido re lindo de cosas que puedes hacer en tu tiempo libre en vez de estar pelotudeando con el celular, básicamente. Que llama Doom Scrolling, que es el entrar a ver videos uno tras del otro y no poder parar. Bueno, recomendaba libros y eso. Y la pegó un video de Messi con Taylor, que literalmente son dos fotos con una canción.
0: ¿Con dos fotos con una canción?
1: Sí, nada más.
0: ¿Vos cómo busco tan coso yo?
2: Ay, Dios, caga. Dios,
1: está regada, Lucho.
0: Sí, señor, boludo, pará, la con. ¿Cómo busco esta porra? Me cago en TikTok. Vení. Poneme para que entre a cualquier lado. Dios santo, pará, me estoy autoestafando. Pará.
1: Yo me río, pero yo dejo la linterna prendida. No.
0: Le voy a robar el
2: amorcito. 21.000 reproducciones.
0: ¿El de Denny? Uh-huh. A ver, che, ¿qué hizo? Mostrame vos. ¿Ah?
2: Pero no lo vas a entender. No vas a entender,
1: claro, el tiene mucho contexto.
0: Está bien. Nada, por eso. ¡Oh!
1: ¡Oh!
0: Sí. Guarda que el contenido. Sí, lo que veo, si vi esa camiseta, pues obviamente no estoy siguiendo el contenido.
2: Bueno, básicamente pero, que sí. Uno de Austria se puso en el partido, tipo, ¿quién es Messi? Sí. Y, a ver, Taylor Swift venía de un pasado que la cancelaban mucho, era muy criticada, hasta que se supo la verdad de que en realidad, por ejemplo, la canción de Kanye West, que ella es que la insulta a ella, y que él decía, no, pero ella siempre supo todo, y mostró que no vas a entender.
1: Claro, el tiene mucho contexto.
0: Está bien, nada, por eso. ¡Oh!
1: ¡Oh!
0: Sí. Guarda que el contenido. Sí, lo que veo, si vi esa camiseta, pues obviamente no estoy siguiendo el contenido.
2: Bueno, básicamente que uno de Austria se puso en el partido, tipo, ¿quién es Messi? Sí. Y, a ver, Taylor Swift venía de un pasado.

0: son y los...
1: ¿Qué tema es ese? Sí. ¿Qué pasa? ¿Se lo
2: Famous?
1: ¿Querés ayudarlo? De... Después lo pasamos, Cristian.
2: Es esa... Famous, famoso, fama de... Kanye West. De Kanye West.
0: Es esa portada donde puso muñecos de cera en pelotas de gente famosa en una cama. Claro. Con él, básicamente. Y bueno,
2: claro, mucha gente empezó como a descansar a Taylor y a decirle quién es Taylor Swift, de todas maneras. Como pero diciendo, tipo, ay, a mí que me importa lo que le pase a Taylor Swift.
0: Viste a Moria, tipo, ¿quién sos?
2: Claro. Y fue es como el quiénes son. Claro, una cosa
0: exactamente.
2: Así.
0: Exactamente. Entonces, es una gran comparación, claro, porque, bueno, son los dos, los GOATs. O sea, ella claro, de la música, de la industria musical, y él del fútbol.
2: Y aparte, toda la conexión ancestral que tiene Taylor Swift con la selección argentina, claro, que no me voy a poner a explayar ahora porque es muy largo, pero nada, es mucho. Es mucho lore.
1: Okay, okay.
2: Es mucho. Pero el año que ganó la selección vino Taylor Swift por primera vez a Argentina, por ejemplo.
1: Mucho que... ¿Qué pasó?
0: Ah, es ahora, confirmo.
1: Ah, estamos claro, haciendo producción para mañana mientras hacemos mi producción, claro, con los genios. Aprendan todos. Aprendan de este medio.
2: Sí, se trabaja.
1: ¿Hay sesión? ¿Hay sesión en
2: hoy hay sesión en el Congreso, en la Cámara de Diputados. Se va a tratar el tema de Super Rishi y también el tema...
1: No importa, lo que vos digo es que la
2: de
1: gente...
2: ¿De Adorni, me parece? No, eso fue ayer.
1: No se pudo. ¿Por qué? Porque el claro, PRO se... Me cago en el PRO otra vez. Se puso, en este caso, el PRO Bullrich, hablo, no el PRO lineal. Ahora vamos a escuchar una señora que la escuché... Recién la agarré ese 5N que estaba en el auto, porque afuera está la sesión y adentro está la sesión y afuera están los palazos. Uh-huh. Ahora vamos a pasar, ¿la tenés?
2: Sí, la tengo.
1: Larga, a ver qué dijo. No la escuchamos, ¿eh? A ver qué dice la doña que estaba ahí pasando por el... Y después vamos a hablar de Messi, después la pausa, cumpleaños 39 Messi.
0: Que los cumpla feliz.
1: Ah, y después también el tío, hoy estoy... Feliz cumpleaños al amor de mi vida, que seas muy feliz hoy siempre. Nosotros ya tenemos todo lo que necesitamos porque te tenemos a vos. Te amo infinito, Lionel Messi, dice Antonella Rocuso. Ahí va.
2: No sé por qué no lo andaba el...
1: ¿Y viste? Porque no lo reiniciaba. Porque está cargando.
2: No, no, ya lo tenía cargado. Se reproducía el video, pero no tenía...
1: Bueno, a ver qué dijo la señora.
2: Para que pasen las publicidades de apuestas online, porque ahora la selección argentina está patrocinada por apuestas online. ¿Crees
1: que
2: todo muy
1: sano?
2: Te voy
1: a dar un mensaje mientras... Dale. Ah, se picó acá. Cumple Messi, no empecés a joder, Marcelo. Punta Blanca, Sur, atención, ahí tenés un barrio, Axel. Mirá, me escribe Luciano.
0: Un
1: punta
0: lucense.
1: Mirá, ¿para qué? Mirá, qué raro que no es feriado. No, te calmás porque... No, Marcelo. No. Lucho, querido, no solo la problemática del relleno es la basura, sino el prejuicio de los camiones que vuelven por donde...
0: Prejuicio.
1: Dice eso. Perjuicio, muy bien, muy atenta. Agarro el teléfono y se despierta. Si agarré el teléfono, gente, si es ahora. Lucho querido, no solo la problemática del relleno es la basura, sino el perjuicio de los camiones que vuelven por donde quieren y ya se toma insostenible. Como está hecha mierda la ruta, van por el camino de tierra y se meten en los barrios, rompen todo. ¿Alguien va a hacer algo con eso? Porque esto es histórico, Ya lo venían haciendo hace tiempo. Pero, bueno, hagan, no sé. Pero también, a ver, concejales de la libertad avanza.
0: Concejales y concejadas.
1: Concejales de la libertad retrasa. Porque realmente retrasa.
0: De reversa, mami.
1: Es de reversa. No, mentira. Están de reversa en serio. Punta Blanca Sur. ¿Alguien va a hacer algo con este tema? Está el video. Los camiones. Yo entiendo a los camioneros, laburantes. No pueden andar. Yo que vengo por la ruta ya un montón. Ya el quise decir que. Está hecha mierda.
0: Estar en el lugar comprometido.
1: No sabes cómo están. No, cuando agarras el... No sé cómo es el motor, cómo es una seda.
0: Lo vi recién.
1: Sí, por eso.
2: No, ella va a pasear.
1: Tengo cualquier lado, no me quemé. ¿Qué tenemos allá? Vamos a la señora. No te voy a llevar a pasear porque... No te voy a llevar a pasear todavía.
2: Así sos. Hago huelga en FLA. Mirá, Mirá que hago huelga en FLA y...
1: Corte de ruta.
0: Y asamblea.
1: Habla, señor.
3: Que no sabemos de dónde viene. Le vamos a preguntar.
1: El periodista está en su mejor nota, ¿no?
3: Ahora encerrada en el operativo.
4: Ajá. 52 entra la de sacarme sangre.
1: Sacarse esa conocida.
4: Quedó con el auto mirando hacia el Santa Fe. Y tuve que meterme contra mano y ahora no sé por dónde puedo llegar.
1: Ah, se perdió.
4: Vivo acá a cuatro cuadras.
3: Estaba ahora en contramano de la avenida en Terrío.
1: Era lo que faltaba.
4: Ahí va otro auto y antes pasó una camionetita blanca.
1: No. Vamos, la señora.
4: Exagerado. Absolutamente exagerado.
3: Por Rivadavia, por...
0: Ella fue tipo, si me caigo yo, se caen todos.
4: Yo te pido que enfoques a ver cuánta gente hay.
1: No, ella es mi abuela.
4: Entre Ríos, ¿cuánta gente hay? ¿Cuánto

0: manifestantes ahí.
1: ¿Su nombre?
2: Mónica. En realidad tendría que haber mucho más manifestantes.
1: Bueno, ahora va a tratar de ir en contramano.
2: No, no, no.
0: Llegar a mi casa. No, bueno, no.
2: Con tal de repli, bueno,
0: acá,
2: que sea.
0: Acá, a 4 cuadras de acá.
1: ¿Y ya qué le dijo?
0: No, no me dijeron nada. Claro, sí. Los señores que están en el camión de la policía.
3: Y le está haciendo un trabajo, amiga.
0: Y que me metiera de contramano.
2: Ah, perfecto. Ah.
1: Mónica, muchas gracias.
0: No faltaba más.
2: Gracias, Mónica. Mirá que justo lo agarramos de pedo. Qué hermoso es todo esto.
3: Qué bien, yo pensé que la señora iba a decir como, ah, estos manifestantes de mierda.
2: Estos negros, hijos de po. Mauro dice, hola Lucho, ¿qué hay de esta necesidad de la cual no se habla? Ah, lo subió Jorge a su portal digital, nosotros lo tenemos, pero como hablan todos los que no están hablando en los medios de esto, porque yo lo vi en los portales.
3: ¿De qué?
2: De lo que la desocupación en Bahía Blanca, pasó del 7,8 al 10%. La más... La más alta en 10 años.
3: Una cada 10 personas.
2: Dijo Mauro.
4: Tenemos el informe.
2: Tenemos el informe. No hay proyectos de trabajo. Entiendo a la gente. No hay, el consejo está para cerrarlo. No hay proyectos para la gente de los barrios, pero sí sesionan en los barrios. Ah, vuelvo al tema del consejo. Dos proyectos ya tenemos listos con los alumnos. Listos en borrador, porque deben faltar cosas. Nosotros no sabemos qué es el proyecto, pero están. Está todo, están hasta los detalles de los chats de WhatsApp de los barrios. ¿Vos sabés lo que es entrar a los chats del barrio? La puteada es para todos. Y yo creo que la banca 25 está muerta, porque hay que llevar. Perdónenme, hay que jugar con los trajes o de los. ¿Con los cazafantasmas? Los Ghostbusters. Hay que agarrar un coso de mierda del agua, ir al consejo de debate, ponerse en el escritorio de Caputo y decirle, este es el barrio que ustedes van a sesionar. Bueno, acá a 2 cuadras hay olor a mierda todo el día. No quiero llevar a la violencia, pero sea la realidad. No estamos diciendo que, ¿se acuerdan el que le tiró la masa a Eres? Bueno, perdió un juicio, después el quilombo también con eso. Tengan cuidado, pero no están muy muy compenetrados o en concordancia con los barrios. Entonces, eso es un problema. Y me parece importante, sí, son datos, nosotros notamos, porque como son datos que levantan todos, pero sí, son datos, Mauro, es importante el tema de la desocupación en Bahía.
3: Yo veo mucho
2: en Facebook. ¿No van a generar trabajo estos muchachos?
3: Que mucha gente pregunta, ¿saben dónde hay trabajo?
2: No hay.
3: ¿Saben si me conviene ir a Bahía a buscar trabajo? Y todos le dicen, no vengas, no hay trabajo.
2: Si alguien necesita laburo, pero para saber un poco.
3: Claro, digan qué hacen por ahí, consiguen algo. 291-53-86-92-3.
2: Yo doy clase en fin y me mandan, che, mi marido dice una, la otra dice no sé quién, mi hijo, yo. Todos buscando trabajo porque no se sabe ni a pagar el alquiler. Por eso yo compartí ayer un TikTok de esa chica que no sé ni de dónde es, pero que hace tortas en la calle a las 5 de la mañana, que dice, me puse a laburar porque no llego. Dejé de estudiar. Están dejando de estudiar algunos pibes para laburar y poder pagar el alquiler.
3: Si mis viejos tuvieran que hacer el mismo sacrificio que hicieron cuando yo recién me vine a estudiar, no pueden. Hoy en día no pueden.
2: Pues han cambiado las cosas. Cumple Messi, qué raro, no es feriado. O sea, lo quieren a Messi porque entró la pelotita, saludo. Ah, pero ¿de quién hablas, Marcelo? Es un buen dato igual lo que dice Marcelo para pensar. Es un buen dato.
3: Para reflexionar. Porque
2: hay algunos tiktokeros, ya que estamos con TikTok, que es obviamente una actuación, que muestra cuando Messi erra el penal, como la puta que lo parió, la puta calma.
3: Y Messi
2: cuando
3: haciendo.
2: O sea, otra vez.
3: Lo
2: de Messi es una locura. ¿Cómo vieron el partido ustedes?
3: Juntitas.
2: Y
3: tomados de la mano.
2: Vos sos la cabola de Messi.
4: Se la pasó re mal.
2: ¿En serio?
3: Sí, la pasó mal.
2: ¿Por qué, che?
4: Porque me pone mal verlo. Es como
2: sos
4: que.
2: Sos tóxica, boludo. Con la selección.
4: Me hace mal que la selección le vaya mal.
2: Yo estoy tan tranquilo últimamente. No sé por qué. Veo el partido como.
4: No sé cómo me había estresado porque yo ya no lo veo con ella.
2: Ojo lo que hacen, ¿eh? ¿Viste lo que. Así te usa?
4: No, ella no quiere ir.
2: ¿A dónde?
3: Tiene razón, porque el partido es como a las 11 de la noche, sí. Yo soy una anciana, yo a las 10 estoy con el pijama, encima es invierno, pues si fuera verano,
2: no me rompa los huevos.
3: Claro. No puedo, me da sueño, ¿y qué pasa cuando me da sueño? Es como cuando me da hambre, ¿viste cómo me diste cuando yo tengo hambre? ¿Qué pasa? Le arruino el ambiente a todo el mundo, no quiero ir a romperle los quinotos al resto, decir, ay, me quiero ir a mi casa, no quiero ser esa amiga.
2: ¿Vas a sufrir sola? ¿Te vas a Dorrego?
4: No, le caigo a nuestra otra amiga, Julieta.
2: ¿Y Julieta? ¿A Julieta la que conozco yo? No la conozco. Y, sí la perdón. La de Monte. A lo que voy es. ¿Cómo lo vive Julieta?
4: No, Juli re tranquila.
2: O sea,
3: muy tranquila.
4: re tranquilo.
2: ¿Y qué hacen? ¿Por qué tirarte por el coso? Ojalá me tomo el rap.
4: No, veo.
2: Pero ya clasificamos, boluda, relájate en
4: le
2: este.
4: Le agarro las manos a la gente.
2: No es infumable.
4: Grito.
3: En un momento atinó a agarrarme del cuello y le dije, soldame. ¿Cómo porque vos donde o sea, le erren un gol me vas a ahorcar
4: claro,
3: y yo...
4: Era no. Agarrar lo que sea, no me interesaba.
2: Era la muerte
4: que...
2: más copada, perdónenme, murió ahorcada por la mía en un partido argentino.
3: Era, yo necesitaba...
2: No la
3: en
2: sus casas.
3: Yo necesitaba algo, si no estaba bien.
2: Agarrate un algo.
3: Ay, perdón, escuché, bueno, quiero decirle.
4: No, me la paso, la verdad...
2: La pasás como el culo.
4: La paso heavy. No, me hace muy... Lo mismo me pasaba cuando... Bueno, cuando la selección argentina de voleibol ganó la de bronce en Tokio. Claro. Tuvimos que madrugar y aparte fue de infarto ese partido contra Brasil. Fuimos al tie break. Fue todo. O sea, yo te juro que casi la quedo. Y aparte, bueno, cómo terminamos que casi que nos piden challenge ahí en el bloqueo de agua.
2: Challenge
4: es para determinar si el punto está bien cobrado. Y por el bloqueo que hizo Abulser por el centro de la red. Y fue para nosotros, pero bueno, igual, fue una locura vivir todo eso a la par. Aparte, yo lo vi a Tokio de punta a punta.
2: Tremendo.
4: Y no, es muy bravo cuando llega. O sea, sobre todo
2: no
4: cuando.
2: Es de Miami, de paso, de fondo.
4: Sobre todo cuando, no sé, son selecciones que la sufrieron y que la pasan mal. Porque todos dicen, bueno, pero ellos están forrados de plata. Pero vos crees que a ellos no les duele no conseguir algo con el país que aman. Porque si algo hemos visto que esta selección. Primero, principal, que tenemos un cuerpo técnico que ha sacado a relucir jugadores que no los hubiese visto nadie.
2: No tiene ego, Scaloni, además, claro. Que es un buen tipo. El resto, San Paolo era un hijo de Remil.
3: Sí.
2: El ego que tenía ese muchacho. El anterior mundial que Cristiano lo ponían en el banco. Esos jugadores, hoy me lo demostró. Los tenés que mimar, son distintos, son otro planeta.
4: Bueno, pero también los compañeros de Cristiano. Pero también va, creo yo, en la personalidad de cada uno. Messi ya de por sí es una persona... Muy de bajo perfil, te fijas.
3: No ¡Sú! Termino más.
4: Claro, es muy transparente, muy humilde.
2: Igual Cristiano él tiene mucho ego adentro de la cancha que lo recontra. Yo amo que me odien en la cancha. Yo, en mi humilde, luego de jugar al básquet, me encanta que me odien en la cancha.
3: Es que a mí me da pena porque es un gran jugador.
2: Y es muy bueno afuera, Cristiano. Es un tipo muy copado afuera, ¿eh?
3: Sí.
2: Pero yo también.
3: Pero no me gustó cómo trató a los periodistas la última vez.
2: Y viste cómo, perdón, lo que dice Messi, que también lo subí porque lo uso de agenda ya en mis redes. Cuando dice, acá lo tengo.
4: Que no va a contestar preguntas.
2: No, mirá esto. Es una boluda. Sí,
4: después tenemos a Haaland.
3: Está en flat también. Tengo una compilación de Haaland para subir hoy, la tengo lista.
2: Mirá.
3: Ahora la subo en el corte.
2: Escucha.
4: No voy a escuchar.
2: Ya va a salir,
5: Yo también pude. No termino más. Pues.
6: Están esperando, ¿no? Hay una más. Parece que a la gente le gusta hablar con vos,
5: ¿no? Lo que pasa es que se paran todos quieren ir solo, ¿viste? Entonces tenés que parar 500.
2: Viene el gobernador y todos los periodistas, ¿qué hora es? Termina la conferencia, subiele, dámelo a mí solo primero. ¿Qué es eso, muchachos? Eso atrasa. Y no me está gustando, estoy totalmente decepcionado con los colegas en lo que está. Te dice Sport, me decepcionó. Que el mundial de mierda, dice uno, porque los están poniendo, los pelotudos, no entienden, que les están poniendo, les abren los micrófonos y todavía tienen la cortina y la imagen de acá, lo que dicen sale
3: tienen,
2: al aire.
3: También los tienen laburando todo el día, están relatando todos los santos partidos.
2: Hubiesen no aceptado las
3: cosas. Hubiesen no llevado influencers y hubiesen llevado a gente que de verdad es periodista deportivo.
2: Entonces,
3: por ejemplo.
2: Se nota mucho que están medios, quieren competir. También porque hay que ver si los dueños de los medios, está bien, y se te dice Sport tiene varios años. Pero bueno, C5 está haciendo color en este momento, me encantaría ser ese periodista. La arena,
3: mira que
2: es la plaza.
3: Dios,
2: son 8
3: Miami. Montes.
4: Bueno, ¿qué? Cuestión, sí. Que volviendo al tema, Cristiano Ronaldo. Sus propios compañeros dicen que es uno más, porque justamente no debe ser una persona fácil de tratar.
2: No, claro.
4: Lamentablemente, y no lo estoy siendo sensacionalista ni nada que ver, a ver, lo hemos visto en todos los lugares por los que pasó, que era una estrellita y que había que mimarlo y que es una persona que tiene mucho ego.
2: Mucho ego.
4: Y bueno, también eso es lo que genera, capaz que hay un ambiente que no es el mejor para, justamente como decís vos, tenerlo de aparte por lo que es. Nadie niega que es un gran jugador y que sobre todo tiene talento y que se esfuerza por tener el talento y demás, pero hay algo...
2: Yo lo empecé a bancar de grande, Cristiano, o sea, antes
4: a mí no me gusta
2: sí.
4: Cristiano Ronaldo.
2: A mí, yo lo empecé a amar ahora.
4: No.
2: Lo empecé a amar.
4: A mí no me gusta porque...
2: ¡Te amo, Cristiano!
4: Pero, por ejemplo, no me gusta, pero sí siento que lo que le hicieron en el Mundial pasado fue una tomada de pelo.
2: Hoy vuelve Neymar, realmente. Por ejemplo, porque el Mundial se está dando... El Mundial
3: está
2: para,
3: rarísimo este
2: Mundial. El Mundial es... sí, pero creo que es fácil... Mira, te lo daba con el... Muy,
4: para mí Neymar no tendría que haber ido.
2: No fue un gol para la talla, fue a la mesa.
3: Ahí está la puerta.
2: Ahí está la puerta. No. Mira, espera que te voy a decir. Humilde opinión. Con el dos partidos adentro del Mundial, ¿no? Obviamente, con el récord de Messi que lo cumplió.
3: Hoy juega Brasil a las 4 de la tarde contra Escocia.
2: Bien, buen dato. Buen partido para ver después, ¿eh? A lo que voy es...
3: Hoy hay 6 partidos.
4: Creo que, creo que ir a jugar al metegol acá, el Brown es más divertido.
2: Escucha, así, pero así lo vi el Mundial. Escucha, lo que digo es... Se está demostrando que es un Mundial, en mi opinión, primero físico y después futbolístico. Que antes no. Antes Maradona lo cagaban a trompadas todo, pero no tenían mucha velocidad. Que ya vos siendo un poco más superdotado los pasabas por arriba a todos. Hoy en día, si Messi se tiene que enfrentar a Juan Carlos Aracatruque de Ghana, si está bien el negro, con respeto, lo va a comer en el sentido de la defensa. A lo
3: gana
2: que voy,
3: Inglaterra 0-0.
2: Bueno, sí, a lo que voy...
3: 0-0 con Inglaterra.
2: Igual ayer se vio unos goles en Inglaterra, yo festejando como parecía hincha de Ghana. Tengo, no sé, un hermano gemelo en Ghana, no sé. A lo que voy es... Messi, por eso, sacando el que siempre lo hizo, ahora con un poco más de acción en este sentido, porque está más grande, que camine y mira la cancha, pues él sabe que tiene que accionar en determinados momentos, ¿no? Pero bueno, muy poca gente puede llevar eso. Entonces creo que Cristiano también lo está entendiendo, que no tiene que aparecer todos los momentos, sino momentos claves, y lo que es la salud mental. Messi rompe nada, Cristiano se hubiese caído abajo. El chabón mete 2 goles después, y no lo sacó Scaloni. Porque si vos decís en un momento, en el 1-0... Era
3: es
2: para
3: que Scaloni
2: cuidarlo.
3: Sabe que lo necesitaba, ¿sabe? Messi no podía estar en el banco.
2: Messi, ¿cómo estás? Tenés que seguir, pues Messi manda, entonces tenés que seguir. Entonces cuando me dicen, le mando un saludo a Marcelo, Marcelo, necesito un mueble, ¿cuánto me cobras? Me lo regalás, ¿no? De paso le pregunto. Entonces digo, es un Mundial de las estrellas. Cristiano tiene 41 años, Messi tiene 39. Brasil, que por suerte para los brasileros, empató y ganó. Porque si empataba y perdía, o empataba, Brasil era un quilombo. Donde Neymar, primero que para la salud mental del grupo, creo que es clave, pues él está en una, y creo que le hace bien en ese sentido. Se hizo el boludo Ancelotti, y hay que ver si lo llevó para que no lo puteen. Porque vos decís, che, te quedás fuera del mundano, ya está Neymar, hijo de remil. Después también entiendo que Neymar puede aparecer en 16avos o en octavos y arranca. Porque Neymar se está, son tipos que tienen procesos. Entonces yo, Neymar, si está bien físicamente, que debe estar rompiéndose el culo ahora en estos dos partidos, que creo que va a jugar, este algo tiene que entrar. Este proceso es un partido a lo que voy clave para ver si va a jugar Neymar 20 minutos, 15. Porque hay que ver cómo está, si le agarra el mambo al Mundial. Si Neymar le agarra el mambo al Mundial, agárrense, va a ser el Mundial de Messi, de Ronaldo, también están los pibes también. Pero está Modric, el de Croacia.
3: Muy buen partido también, muy
2: entonces
3: emotivo.
2: Digo, son los tipos grandes. Entonces, sí, lo físico es clave, pero si empiezan a regular lo físico un poco, no se queman, porque los otros corren todo el primer cachito y pues quedan out. Entonces, por eso a mí me da tranquilidad Argentina. Que sabe sufrir Argentina en el fútbol. Sabemos sufrir porque ya jugamos finales.
4: No recomiendo. Claro.
2: Entonces digo, el saber sufrir es clave para el éxito. ¡Wow! Bueno, 13-0, estamos otro huevo.
4: Sí, la verdad, Neymar no tendría que haber estado convocado.
2: Dejala, grabame este audio. ¿Podés, un cachito? No. Pará, quiero escucharla. Si mañana paso este audio a esta hora. Natalia, por favor.
4: Neymar no tendría que haber sido convocado a la selección brasilera.
2: Perfecto.
4: No tenía...
2: Fecha 13-04, ¿qué es hoy?
4: Hoy es 24
2: de junio, a 3 horas del partido de Brasil-Escocia.
4: No tenía las...
2: El segundo de Brasil. No, ¿el segundo o el primero? ¿Segundo?
3: Segundo.
2: Ah, no, no jugó 2 partidos.
4: No tenía... No tiene las capacidades necesarias para estar. Lo llamaron porque de lástima o porque es el último.
2: Acordate lo que va a hacer Neymar.
4: Pero no me importa lo que va a hacer. No tenía que estar.
2: No. Y si levanta ahora, ¿por qué no tiene que estar? ¿Quién sopa determinar si tiene que... pero no es blanco o negro el fútbol.
4: Viene del rendimiento de antes.
2: Es Neymar, boluda.
3: Ah, sí, es el último de Brasil.
2: ¿Cómo salió el anterior?
3: Salió 3-0 contra Haití y 1-1 con Marruecos.
2: Bien, y ahora con... Es el partido ahora más
3: con
2: difícil
3: Escocia.
2: A priori Marruecos creo que fue el más difícil, pero a priori.
3: Porque hoy hay 6 partidos, está cargadito. Va a haber doble partido por cada horario. Es decir, a las 4 de la tarde tenés 2 partidos, a las 7 tenés 2 partidos.
2: Es para que se largue un temporal, con respeto.
3: Sí,
2: lo digo,
3: sí, sí, quedarse en casita.
2: Puta que lo parió todo.
3: Y a las 10 de la noche 2 partidos también.
2: Perfecto. ¿Viste algún, sacando a Federico Susbieles que sube cosas en Twitter, de Messi, de Lautaro, hay algún político que suba cosas al Mundial? No, no.
3: Bullrich, ¿no lo viste con la remera de Cuti Romero haciendo el signo peronista?
2: Que la gorra, sí. Yo pensé que era IA, ¿no es IA eso? No, el signo peronista no.
3: No busqué si era IA.
4: Si ella misma claro. hace una foto de propia de IA que la puedo hacer tranquilamente real, bueno, ya vayan a buscar los patitos que...
7: Que no los tienen,
4: se fin. Se les volaron todos.
3: Todos los vinos.
2: En después vamos a dar una cosita de Messi. Vamos a ir a la pausa, que 13:15 tenemos nota, doble pausa, audios en el medio, todo suyo, Cristian Jorge.
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0: gobierno puede...
1: Lucho, una pregunta. ¿Qué respuesta da o dan las cooperativas de trabajo y, por supuesto, la Bolsa de Comercio de la Municipalidad a la gente? ¿Da respuestas? ¿Rescata gente para trabajar? Porque es tremenda la cantidad de gente que es inaugurar. Y la mayoría están anotadas en infinidad de lugares. Tanto empresas, comercios, cooperativas de trabajo, bolsa de trabajo, etcétera, etcétera, etcétera, etcétera. ¿Qué respuestas dan? ¿Dan respuestas? ¿Hay algún enganche de trabajo con todas estas puestos de donde llevan los currículum? Escucho otro detalle. La mayoría de los concejales, o la gran mayoría, o casi todos, dicen: estamos haciendo un proyecto, proyecto, proyecto y proyecto. No sé dónde están los proyectos. Sería bueno saber qué hacen con los proyectos, cuánto tardan, por qué tardan tanto, dónde lo vuelcan. Se van en proyectos.

0: decís ahora. Lucho, ¿qué digo?
1: ¿Qué haces, loco? ¿Cómo andas? Recién llego, te estoy escuchando, loco. Y acá esperando a ver que los marcianos lleven toda la mierda. Ojalá se lleven a este presidente hijo de puta, a la borracha, el otro chorro delincuente de Adorni, a la hermana bruja curandera y a todos los gatos que tienen encerrados por ahí, ¿viste? Y nada, ojalá que reviente el Senado con la Casa Rosada. Eso es lo mejor, bola. Que le hagan mierda, ¿viste? Como el Día de la Independencia. Le tiran un cuetazo ahí del culo de la nave y que vuele toda la mierda, que no quede nadie, loco. Se vayan toda la mierda. Bueno, eso, nada más. Y bueno, un clima de mierda que algunos trabajan y otros no. Yo, por ejemplo, no, mañana laburo. Eso, amigazo. Una cagada el clima.

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0: mostrar que tengo buen diálogo con la mosca. ¿Vale?
1: ¿Son amigos? ¿Nunca te mostré el audio de la mosca?
0: No. A ver si lo tengo. Siempre hago lo mismo cada vez que hablo de la mosca. Ya vamos con Mariano, en un segundito, Mariano, la mosca. ¿Este boludo se pone la mosca ahora, Guillermo Novelis? Ah, tengo el chat vacío, pero... tenemos buen diálogo, y sí, mirá, tenemos el chat.
2: Nada, te creo. Guillermo, llámalo.
0: Guillermo, lo llamo. No. Pero después lo llamo. Sí, lo he hecho en vivo con Guillermo Novelis. Porque ahora es el tema del mundial, no lo canta él. El mundial pasado sí. Bueno, cambiamos de tema. Ayer la intendenta de... Bueno, hace unos días. La intendenta de Torkins, estamos hablando de Estefanía Bordoni, presentó, junto con un privado, por eso está del otro lado Mariano Lange de Vía 51, algo que vos que sos de Torkins, Denis, decime si es clave o no.
2: Sí, la verdad es que se estaba pidiendo hace muchísimo tiempo, y sí es clave, porque mucha gente viaja de Torkins a Bahía, muchísima.
0: Y después de Torkins a Bahía también tiene el transbordo.
2: Claro, sí, sí.
0: Era una necesidad importante, Mariano, ¿no? Luciano Meneghini con el equipo acá en Radio 10, ¿cómo le va?
3: ¿Qué tal? ¿Cómo te va?
0: Buenas tardes.
3: Sí, hace tiempo, hace 4 o 5 años que estamos gestionando esta línea con la gente de Torre, con el intendente Bordoni, con el municipio, con la gente de provincia, y bueno, se dio que hay una línea, que era la línea 229, que pasaba por Torkin y seguía Pigüe, Juan Suárez. Bueno, esa línea quedó, se dejó de explotar, y bueno, nos dieron un permiso provisorio por un año para hacer este tramo, para ver si funciona y si podemos seguir trabajando y si la gente se engancha y bueno, puede usar el servicio. Esperemos que sí, ha habido muchas consultas y bueno.
0: Claro, por eso te llamamos, Mariano, porque también nos llegaron las consultas a nosotros. Y ahora vamos a hablar, si querés, si se puede dar algún valor. Pero creo, a ver, por un año entiendo que hay que cubrir una necesidad. Entiendo que el sistema, hablo de por ahí, bueno, vos lo sabés más que yo, pero uno, viste, vos te estás saltando de Fournier, de Sapen, y sobre todo más de las privadas de Fournier y San Gabriel. Digo que están complicadísimas con esta situación. Y cuando uno, yo la escuchaba ayer a Bordoni, que se habilita esto, digo, bueno, obviamente está el privado, que es clave, y que viene por la provincia, ¿no? También, ¿qué queda? ¿Subsidio? ¿Cómo lo vas a manejar? Y si se puede hablar de algún valor, que nos están escuchando, es un golazo.
3: Sí, la línea es una línea provincial, porque por los partidos, claro. Bien, el transporte público es otro tipo de servicio que tiene que ver con las líneas municipales.
0: Bien.
3: Y nada, en esta primera instancia la línea no va a tener subsidios, por eso por ahí los precios, la gente tiene que entender que la línea no tiene subsidios. Se habló con el ministro en la semana pasada cuando estuvimos en La Plata de si la línea funcionaba y por ahí existía la posibilidad de alguna partida. Ellos se comprometieron a intentar...
0: Sí.
3: Tener alguna partida para esa línea, porque bueno,
0: cuando se pueda tirar una mano, porque claro, ¿no? Ahí va.
3: Sí, la realidad es que cuando nosotros empezamos con este proyecto, siempre sabíamos de que íbamos a tener que arrancar sin subsidio. Ah. Tampoco, también la realidad es que hace 5 años, cuando arrancamos 5 o 6 años con esto, no, la realidad no es la misma que ahora. Y también la idea es intentar en el futuro, si la línea puede tener algún subsidio, a ver si podemos hacer también el otro tramo, que sería de San Moray y Sierra por la ruta 51. Ah. Terminamos de hacer toda la conexión dando por la ruta 51, por la ruta 33, y con la línea que nosotros explotamos allá en la comarca, que es San Moray Torkin, que es una línea que funciona desde hace un par de años, tener toda la conexión tanto por la 51, por la 3 y con todas las intermedias, ¿no?
0: Mariano, ¿cuánto puede salir el pasaje? Está claro, sin subsidio. Puede llegar a venir en algún momento, pero ¿cuánto? Yo me puedo, después vamos con algunos puntos, yo me puedo subir a la Universidad Nacional del Sur y salir para Torkins.
3: El tramo más largo, que es el de Bahía Blanca, sí. El centro de Bahía Blanca, el centro de Torkins, el precio va a ser de 10.500 pesos.
0: 10.500 pesos. Sí, más económico que una combi. Eso está, no me quiero meter con las combis, pero para que se entienda, ¿no?
3: No sé bien cuál es el precio, bueno, no es lo que nosotros hacemos el servicio, pero no.
0: Pero mira, perdón, Mariano, yo me tuve que ir en Uber a dar clase a Punta Alta porque se me rompió el auto, en Uber hablo, 20 lucas, sí. Por ejemplo. Y esa Torkin, que uno, a ver, sí. Si se organiza, si me hace un bondi, ¿cómo vas a manejar un poco la frecuencia?
3: Nosotros tenemos, a la mañana van a salir dos coches, uno de acá y otro de Torkin. Pues después al mediodía vuelven los dos, el de Torkin y el de Bahía Blanca.
0: Sí.
3: Y después a la tarde va a haber una salida de Torkin, a primera hora de la tarde, y una vuelta a última hora, a la tardecita noche, va a pegar la vuelta de Bahía Blanca a Torkin.
0: Pero eso ayuda al estudiante, ayuda mucho a que va y viene, ¿no? Ayuda mucho a... Porque nosotros, sí. Por ejemplo, yo acá tengo una compañía que es de Torkin y otra de Dorrego. La de Dorrego me decía, si ponen un peaje estamos hasta las manos. En el ida y vuelta, digo, ¿no? Porque ese ida y vuelta, digo, de no, sacando el turismo, pero estamos hablando del que viene por la necesidad del distrito, hablo, ¿no?
3: Sí, nosotros podemos hablar de la experiencia que tenemos con Cabildo, que
0: claro.
3: si bien Cabildo está dentro del partido de Blanca y las necesidades son por ahí son diferentes porque Cabildo depende más de Bahía, ¿no? Todo lo que es la parte de salud, la parte
0: claro.
3: de municipalidad, trámite. Pero en realidad después las necesidades terminan siendo similares, sobre todo lo que es la parte de estudios terciarios y todo eso, ¿no? Nosotros siempre, cuando arrancamos con esta idea, la comarca tiene cerca de 20.000 habitantes y tiene mucha conexión obviamente con Bahía Blanca y siempre tuvimos fe que iba a funcionar. Sobre todo el día de mañana esperemos que algún día esté terminada la autopista y sabemos que la conexión entre Torkin y Bahía va a ser mucho más rápido, mucho más ágil, entonces los chicos pueden venir, como hacen en Cabildo, los chicos de Cabildo vienen a la mañana a estudiar, se van al mediodía, algunos vuelven a la tarde y se vuelven a la noche,
0: dos
3: veces por día, porque bueno, los chicos venir a instalarse a la ciudad hoy en día es muy difícil. Hay mucha gente que va a trabajar todos los días a Cabildo y gente a la vez que viene todos los días de Cabildo a trabajar a Bahía. O sea, si bien la distancia es un poco más a Torkin, yo creo que el día de mañana cuando esté la ruta un poco mejor, si está terminada la autopista, va a ser algo similar que la gente lo va a poder
0: ¿Esa usar. ¿Es provincial?
3: Sí.
0: Porque mira, te digo algo, perdón Mariano, porque... Perdón Nati, que te quería preguntar. Viste que está el gobernador en Bahía, tiene que ir ahora a Punta Alta. ¿Y podés creer que me lo han dicho, no lo sé ahora, que el gobernador es de escuchar Radio 10 cuando viene en la combi? Así que, ¿quién te dice? Así que dale, Axel, largate un suicidio, diría uno. Largate un suicidio para
3: la realidad es que la semana pasada nos recibió el ministro de Transporte y él se comprometió. Desde acá de una empresa chica del interior, y bueno, y tener la posibilidad de hablar con el ministro.
0: Está muy bien eso.
3: Y de ser escuchado y de escuchar un poco, de enterarse de primera mano cómo son las necesidades de la línea del interior. Y nos escuchó y se comprometió en intentar, bueno, si había alguna partida para Torkin, bienvenida sea, ¿no?
1: Mariano, ¿qué tal? Natalia te habla.
3: Hola Natalia, ¿cómo te va?
1: Recién comentabas que hace, bueno, 5 o 6 años que iniciaron con este proyecto. ¿Qué desafíos o qué cambios tuvieron que realizar desde aquel inicio a ahora cuando concretaron el proyecto? Dado que, bueno, obviamente sufrió modificaciones los recorridos y demás. Digo, ¿cómo afrontaron esos cambios y en dónde tuvieron que hacer las modificaciones?
3: No, la realidad es que nosotros llevamos el proyecto se elevó a provincia de...
0: ¿Te lo llevó algún diputado o senador? Perdón la
3: pregunta. No, siempre se manejó con el intendente, ¿no?
0: Con Federico, con Bordoni.
3: Con Bordoni, que es obviamente quien representa, si bien hoy está Estefanía, en su momento Bordoni era quien nos dio una mano, quien nos abrió un poco las puertas en provincia, porque ellos son quienes saben... de la necesidad de la comunidad. Nosotros hace rato que estamos trabajando allá también, entonces también un poco conocemos la necesidad, hemos hecho relación con la parte de turismo, con la parte de producción, sabemos un poco cómo es la necesidad de la comarca, más la experiencia que tenemos con Cabildo.
0: Claro.
3: Esto también se trabajó, hay que poner personal, hay gente allá.
0: No, claro, aquí todo, ¿no? Los bondi, ¿no? Todo.
3: Sí, los colectivos hoy en día...
0: ¿Cuánta flota tenés? Perdón, Mariano, estar un ignorante de este tema, ¿no? Porque vos tenés Cabildo, ¿qué más tenés o tenés eso por ahora?
3: Tenemos Cabildo, tenemos la línea del aeropuerto.
0: Ah, la línea del aeropuerto, esa es buenísima, tenés razón, la que va derecho al aeropuerto.
3: Y tenemos la línea que hace hoy en día, que hace dos años que está haciendo Saldungaray,
0: Saldunga,
3: y la Ventana, Villa y Torque. Esa línea que es municipal, que es una línea del partido de Torque.
0: Claro, del partido mismo, perfecto, clarísimo.
3: En cada línea se usan tres colectivos, en esta otra también se van a usar tres colectivos. Bueno, el personal de allá, las líneas provinciales, los coches no pueden tener más de 10 años, son coches
0: claro,
3: medianamente modernos, con aire acondicionado, cómodos, que obviamente son...
0: Tenés que pasar una película, ya. Escuchame, Mariano, con respecto a Monte Hermoso, no, me estoy yendo un poco, porque tendría que entrar ahí a Razo y Chiara, pero digo, ¿te gustaría o no?
3: No, porque esa línea ya está en...
0: ¿Colectivo? ¿De colectivo hay? Hay combi, pero bondis... Ah, son bondis de larga, no de media.
3: Creo que el Villarino tiene...
0: Ah, el Villarino, perdón la ignorancia, listo. La que va a Punta Alta, perfecto. Casi armó un quilombo, yo sí me armando quilombo. Perdón, Nati.
1: No, Marino, te quería consultar si este nuevo recorrido, esta nueva línea, es la que más tiempo y más kilómetros le lleva a la empresa. Digo, ¿cómo también fue el desafío de, por ahí, extender este servicio?
3: Sí, obviamente que para nosotros somos una empresa chica, familiar, y para nosotros es todo un desafío, porque hay que poner gente, hay que poner vehículos, hay que tener una idea. Ahora estábamos terminando de gestionar un sistema de cobro por QR, porque bueno, es un importe que la gente por ahí no anda, son dos o tres personas que tienen que viajar, ese importe por ahí la gente en efectivo ya no claro, tiene, entonces hay que poner un QR, hay muy poca señal en la ruta, así que los colectivos tienen Starlink para que pueda la gente conectarse para pagar el boleto. Son todas cuestiones que por ahí vamos viendo, y tratar de esos colectivos que tengan conexión con la línea allá, cosa que la gente hoy se pueda tomar un colectivo de acá a Torque y después conecte con otro colectivo y pueda llegar hasta Cierre de Ventana o hasta Villa con esta línea. Vamos a ofrecer un servicio de paquetería también para la gente, porque hoy en día vas a tener dos horarios al día que vas a poder despachar un paquete a Torque, así claro, que tiene una urgencia también lo vamos a hacer, así que bueno, es lo que hemos dedicado hace 35 años, que claro, cumplimos este año. Así que estamos.
0: Che, ¿vas a hacer fiesta a los 35, Mariano?
3: vamos a ver. Nos agarra siempre, es justo en diciembre cuando hay que pagar el aguinaldo, así que
0: entiendo. Te entiendo. Bueno, a la canasta, ¿no? Mariano, nada, estábamos viendo lo que significa esto con respecto a la situación de... Vamos a cerrar la puerta porque estamos a pleno acá. Con respecto a la situación de la necesidad, eso me parece que es importante. Así que nada, no sé si tienen alguna plaquita para no robársela a otro medio de cómo vienen y salen. Si querés, ahí está Nati hablando con vos. Vamos a subir todo y muy muy agradecido por tu tiempo.
3: Sí, ahora yo le voy a mandar una talla un poco ahí a algunos con los horarios y las tarifas para que puedan publicar. La verdad que nos llama la atención, nosotros hace tanto que venimos con esto, no queríamos, ya estaba por salir hace varios meses, no queríamos decir nada para que no la gente no se ponga ansiosa, pero realmente en estos últimos días la gente ha consultado un montón y la verdad que nos llama.
0: Creo que les va a ir bien, uno no quiere, no sabe, no, pero creo que les va a ir bien, así que en cualquier momento sorteamos un pasaje.
3: Esperemos que suban, bueno, aunque sea que vengan a pasear, pero que suban el colectivo.
0: Vamos a subir, claro, totalmente. Gracias por tu tiempo, Mariano.
3: Por favor, mi amable.
0: Un abrazo. Gracias. Creo que le dije Marcelo al final, bueno, no estoy bien de la cabeza.
1: No, le dijiste Mariano.
0: Mariano le dije.
2: Sí.
0: Le pegué, pues ya le he dicho Marcelo.
2: No, Mariano.
0: 13.33, toma pavo. ¿Vos qué sos de allá? 10.500.
2: Baratísimo.
0: ¿Sí?
2: Sí. Sí, a lo que está el otro colectivo famoso.
0: ¿Cuánto está el otro?
2: El último que ves que
0: me... ¿El Cabildo? ¿Cómo se llama? ¿Cómo se llama? Porque con ese está todo mal.
2: El Plusmar.
0: No, Plusmar, porque había otra también. Que no, no te gusta, sí, todo
2: mal.
0: Que
2: mar, cóndor, cacho, estrella, el águila, creo. No,
0: y después la minicombi esa. La minicombi.
2: No, la minicomba.
0: ¿Pero cómo se llama? ¿Cabildo? ¿Expreso Cabildo? ¿No? ¿Cómo se llama?
2: No, es un particular, por eso digo.
0: Porque hay un hijo de remil puta, con respeto lo
2: pero
0: digo.
2: Pero cerró, o sea, quebró.
0: Ah, quebró, la agradezco. No, era otra. Ah, Giotur. No, Nortebus me dejó en gamba un día, así que te tomo mal. Yo ya no tomo más Nortebus. Me dejó en gamba y nos hicieron cargo. Ah, nos olvidamos, estamos saliendo, venimos a buscar. No, anda a cagar. Nortebus no se suba nunca. Y la otra es la de...
1: No, aparte Nortebus a mí me cerró una vez.
0: Viste, no, son chotos los Nortebus. Después me pasó con la otra, que no me acuerdo el nombre, que nosotros tuvimos un accidente, no es joda lo que digo, un accidente en una de las rutas. Murió gente. Y a ver, y mostraré. Murió gente y el tipo se hicieron los boludos. Y ahora ese tipo sigue maneja un taxi. Es espectacular todo, ¿no? Por eso, a ver, taxistas, cuando nosotros queremos bancamos a Uber, le digo a los dueños de los taxis, si ponen y con gente que mató en la ruta a otra persona por negligencia y lo somen a usted a un taxi, después no se quejen si viene Uber y la rompe el orto. Porque acá que son hijos todos del rigor en este país. Perdón, me desquité. Sí.
2: No, quería decir algo. Para la gente que por ahí viaja hasta Salungaray, si van a empezar a usar este servicio, hasta ¿qué pasa? A diferencia de Pumar, claro, salungarense se dice.
0: Ah, perdóneme.
2: ¿Qué pasa? Uno dice, bueno, pará, pago el pasaje.
0: Deja de decir accidente, sí, siniestro. Perdón, Santiago Sacox, tiene razón,
2: es verdad. Buena corrección. Vos pagás hasta Torkins y después puedes hacer la conexión con el vía 51 interno. ¿Qué pasa? Tiene SUBE.
0: Ah,
2: de Torkins a Salungaray. Y ahí mete todos los descuentos, todo el NPC, la SUBE, Naranja X, todos los descuentos. No, sí, es que puedes pagar con QR, como vos quieras. Así que ahí ya tenés descuento, que la diferencia con el otro colectivo que decís, bueno, pero pago directamente Plusmar de Bahía, Salungaray o hasta Sierra, bueno, no tenés ese descuento precisamente, así que te va a salir más económico, seguramente si haces la conexión.
0: Y atensado, tengo el tip del momento. Atenso. Tengo el tip del momento, le gana al de Deni, porque quiero competir.
1: Vas a perder, porque...
0: No, apertura del estrecho de Hormuz. La nafta tiene que bajar, viejo. Y el que quiere invertir está en YOL, en todas estas cosas, baja las acciones de las petroleras ahora. El que quiera, tengo unos datos. Porque va a bajar, tendría que bajar. ¿Sabes cuánto tendría que bajar la nafta que no va a bajar? El 4%. Esta que va a bajar.
2: Igual Irán ya dijo que por más de que esté el acuerdo, no significa que le van a dejar pasar todas las embarcaciones a Estados Unidos.
0: No, yo le digo, Milei, viste, ahora tenés. Claro, pero siempre logra algo Estados Unidos. Nosotros tenemos que lograr la pausa. Pausa y volvemos, dale.
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Hola chicos, hola equipo, buenas tardes. Chicos, yo quiero hacer una consulta o una pregunta, porque no entiendo. ¿Cómo puede ser que la gente está desesperada comprando figuritas, pagando entre 2.500 pesos el paquete y 3.700 pesos? Y después nos vivimos quejando que no tenemos para comer. A ver si alguien me puede explicar qué es lo que está pasando.

0: Bueno, continuamos, 13:45, estamos en vivo disfrutando de este bello y hermoso programa. WhatsApp por última vez, Riquelme.
1: 291-5386-923. Quiero contestar la consulta del oyente.
0: Hace minuto, Horacio. Horacio, manda, achícamelo, Horacio, sí.
2: Hablamos con Alberto.
1: Sí, de Alberto. Que preguntó cómo es posible que nos quejemos de que la gente no tiene para comer, pero nos gastamos entre 2.500 y 3.000 pesos en figuritas. Yo le quiero decir que.
0: ¡Buen punto!
1: Mi sueldo me alcanza para comer, para pagar algunos servicios y comprar dos o tres paquetes de figuritas por mes. Me parece que el problema no es ese, sino que no me pueda comprar una zapatilla sin estar en bancarrota, capaz.
0: Buen ejemplo.
1: Un alquiler valga más de la mitad de tu sueldo. Ahora, me parece que esos son los problemas, no comprar un paquete de figuritas.
0: Es como cuando la gente en cuota se compra, vos decís que está muy complicada, ella compra el tele.
1: Claro.
0: Pero uno que es peronista.
1: Sí. La gente tiene derecho a quejemos de que la gente no tiene para comer, pero nos gastamos entre 2.500 y 3.000 pesos en figuritas. Yo le quiero decir que.
0: ¡Buen punto!
1: Mi sueldo me alcanza para comer, para pagar algunos servicios y comprar dos o tres paquetes de figuritas por mes. Me parece que el problema no es ese, sino que no me pueda comprar una zapatilla sin estar en bancarrota, capaz.
0: Buen
1: ejemplo. Un alquiler valga más de la mitad de tu sueldo. Me parece que esos son los problemas.

0: comprar unas claro. zapatillas, por ejemplo, para darle la comparación. No es que ahorrar en eso a mí me va a permitir una libertad económica súper grande.
1: Lo bueno del fútbol, que sacando lo que hace la FIFA o Estados Unidos, varias cuestiones más, que lo ha dicho la presidenta de México, con todos los algunas cuestiones que hay que discutir de México, que digo, el Mundial es inaccesible lo que es ir a la cancha. ¿Quién puede ir al Mundial? Ahora, no, no, ahí estaba, yo recién lo molestaba a los libertarios, a un libertario amigo, le digo, me paga el pasaje a Dallas $500. Y de vuelta. Para eso no es mucho. A ver, entonces, ¿qué hacemos? Porque vos, seamos, si nos ponemos a hilar fino, el que va a la cancha a ver el Mundial no es la Argentina.
0: Es que vi
1: chicos.
0: Una entrevista.
1: Son los influencers, son los gomators. Claro. No está el pueblo en la cancha.
0: Vi una entrevista de que le preguntaban a la gente que trabajaba para poder ir al Mundial. Mucho, o sea, todos tenían un trabajo muy bueno.
1: Muy bueno para el Mundial.
0: O, por ejemplo, había una chica que dijo que fue como fotógrafa acreditada.
1: Esa es buenísima.
0: Pero bueno, gran parte de las cosas se la tuvo que para ella. Te pagan el pasaje y la entrada, pero vos te tenés que mantener bueno, en Estados Unidos, que no es económico.
1: No, estamos de acuerdo. Usted va a empezar a laburar con 4 años de anticipación para cuando viene cómo acreditarlo. Iba a decir algo.
0: Sí. ¿Dónde está el mundial que viene?
1: En Argentina, Brasil.
0: ¿No falta todavía para eso?
1: ¿O falta uno más?
0: Creo que falta.
1: No, 2031, chicuelas. Ya, ¿qué? Nos pone Mundial 2031. ¿Cómo les voy a dar? No me quieran, no me corras con el fútbol. A ver si pierdo o gano.
0: No, corro, de verdad estoy preguntando porque me llamó la atención.
1: Poneme 2031.
2: La del 2031 va a ser en conjunta con Estados Unidos, México, Costa Rica y Jamaica.
1: ¿Otra vez Estados Unidos? ¿Y cuándo es nosotros?
0: ¿Y porque para
1: el otro? ¿35? Ese es el 35, es. El 2035 es el nuestro. Yo ya voy a estar bajo tierra,
0: 34 años voy a tener.
1: Para todo 37, la que te parió.
0: Pero vos sos hombre, a ustedes no les afecta de la misma manera.
1: Eso es verdad.
2: Pero hay otros que dicen no, que el 2030 va a ser en Argentina.
1: No, por eso, 2031 es Argentina. Nos quiere ya robar Estados Unidos. Guarda con los Juegos Olímpicos. Nos quiere robar Estados Unidos, pero lo vamos a ganar nosotros. Dato político.
2: No será, perdón que te corte, no será el que es conjunto con Uruguay y
1: ¿ese?
2: Brasil.
1: ¿Cuándo es ese?
2: El 31. Se postularon los tres juntos.
1: Que lo vamos a ganar porque está Messi. ¿Y qué va? ¿No va a jugar Messi?
2: Que va a ser el Monumental, Kempes.
0: Perdón.
1: ¿No va a jugar Messi el último Mundial de Argentina? Chico. Ah, Messi, entonces al final es un falluto, no sirve para nada. Empezaba, ¿viste?
2: No, pero luego no va a venir, no va a ganar ya no va a estar.
1: Pero para Messi va a ser bicampeón porque va a ganar este mundial. Y algún pelotudo lo va a criticar porque no juega el último mundial. En Argentina somos así. Dato político, me acabo de usar el pelado de Leo recién. Que lo vengo
0: diciendo. Pido disculpas públicas por no reconocerlo en el acento.
1: Va a venir la semana que viene, Andresito. Andresito, ¿cuántos votos saca Andresito si juega la selección el año que viene? Ojo, porque estuvo a punto de ganar interna Moirano. Ojo el PRO y la coalición cívica, ojo. Y estuve hablando ayer, lo voy a decir porque yo no tengo problema. Estuve hablando ayer 15 minutos con Connie Rivas Caudio, en privado. Y hablé todo, hola Gordy, le dije, ¿cómo andás? Pues este que hay que hablar así. ¿No? Nada, con respeto, muy amable. Hay algo del PRO, yo soy muy anti-PRO, de la... Le expliqué mi situación porque yo en un momento ya, no pobrecita, le digo mi balazo. Que son balazos pequeños los míos, pero bueno, hay que explicarlos por qué. Y me dice, ¿sabes lo que me dijo? Quédate tranquilo, Lucho, que esa gente de porquería no está con nosotros. La gente que ahora está con el pro-libertad. Los pro-libertad. O sea, ahora mi guerra es pro-libertarios. Entonces digo, ojo, qué difícil el año que viene es todo esto. Pues si yo tomo a De Leo, y De Leo casi le gana la interna a Moirano. Yo lo voté a Andrés De Leo la interna, porque yo no quería que gane Moirano. Entonces, el a paso, ¿no? De Leo va. Caputo no tiene chance. Roy, con el radicalismo, Roy va a querer ir. O alguno de Roy, digo.
2: Sí, él dijo acá que no iba a ser
1: intendente. No va a ser él, pero digo, el radicalismo, que yo no... Perdón, Roy, ya empiezo a criticarte algunas cuestiones. Yo no creo que el radicalismo pueda presentar una lista roja. Tendría, por historia y por... Si puede, ¿acaso que Roy tenga un año y pico para poner los huevos sobre la mesa? Y porque si yo escucho ayer el video de Banfi que le dedicó al radicalismo que ganó Roy, digo, muchachos, están hasta... Perdónenme, porque Banfi también quiere ir. Entonces, si Banfi la, de Leo, del Leo puse acá, de Leo, ¿no? Es el candidato de Lilita Carrió, acá Lilita Carrió, si viene acá la aman, de Leo es uno. ¿Por qué me metí la rosca? Porque me lo puse de Leo. Rivas Godio es otra. Caputo. Banfi no va a fichar, ¿con quién va? Dos talornos, porque partió la interna.
2: No, pero puede armar su propio partido.
1: Déjame de romper. Va De Leo, no entra, ni lo registro. De Leo, Rivas Godio, Caputo, Banfi.
2: Banfi.
1: Y sí, va a ir con Roy, la va a matar Roy. Va a ir con la lista roja. Subíele.
0: Otra vez,
1: ¿qué? ¿Cómo traes

0: te vas.
1: Es un chiste, Lucho.
0: Pero su Viles no va a permitir internar. Algún Nievas, alguno le va a querer hacer la interna, pero Feliu va con su Viles. Federico, alguno que le quiera hacer la interna, agarra un ventilador y le dispara. No creo que vaya a interna.
1: Deja de decir eso que te van a llevar a declarar.
0: Es verdad. Es que me llaman a declarar expert.
2: No, y te van a llamar mal. No digas que Federico va a hacer cosas.
0: Bueno. Subirle un chiste, igual subirle, igual me falta mi chiste, ya me subirle. Subirles. ¿Quién me queda el otro? ¿Felipe o Oscar?
1: Y Oscar está medio vaga, te digo.
0: Te voy a llamar a declarar.
1: Bueno, pero
0: todos, más lo que se caigan así, caídos del catre, que ingresa, o sea, acá están los fijos, estos son los gastos fijos, le diríamos Rico Tata, y después están los gastos variables. Los variables pueden llegar.
1: Puede ser Lucho Meneghini.
0: Guarda,
2: No, en los
0: yo voy, gastos, no, yo soy la vecinalista. No, no puedo ir con ninguno.
2: Ponía a Dani.
0: Mira, no, la ponemos. Ah, claro, el gasto fijo, Daniela Rodríguez. Volver a la izquierda, pido disculpas. De Leo, Rivagodio, Caputo, Banfi, subile Felipe, Oscar, Daniela Rodríguez. De acá.
2: ¿Cuál es el intendente?
0: Algún oyente me dice un animal. Deporte no recuerdo, me dice un oyente. ¿Qué? Pero es verdad, no hay ningún candidato nuevo.
2: No.
0: Felipe, quieras o no, te guste o no.
2: No, no es nuevo. Ya lo vimos en una boleta.
0: ¿De intendente no?
2: Sí, si tú decís, hay nuevos.
0: Daniela quiso ser intendente. Ya estuvo. Felipe nunca. Es el debut para la intendencia de Banfi. Mira. Y de Rivagodio. Y de Felipe. Porque la primera es que se postulan de intendente. Por Rivagodio de la vieja. Y Rivagodio me dijo que el PRO está yendo a las bases. A ver, vamos al lado positivo del PRO. Que me cuesta mucho, pero para que entendamos. Cuando Vidal quiso ser gobernadora, en los pueblos no la recibía nadie.
2: No.
0: Porque era bastante choto el intendente pensando que no iba.
2: No te creemos.
0: Cuando llegó la ola amarilla, esa ola que yo detesto, pero que ganó Macri, Vidal y Gay, que así empezaron, pues tuvieron un año y medio para arrancar a trabajar. Subile tuvo en dos de un temporal. O sea, esto tuvieron las garitas voladoras, las ciclovías mal puestas, esto tuvieron... Tuvieron suerte, el PRO tuvo suerte.
1: La maceta.
0: La macetonga. Bueno, va a querer. Después falta. Acá me falta el candidato Marisco, El candidato de Moirano. Esto va a ser un Marisco. Kilo. Pero el único organizado localmente es sus Viles. El único. Tenés la cámara, El único organizado. Dame la cámara porque te está saludando. Igual Marisco. Putealo, Marisco. Marisco se merece un par de puteadas. Porque con los curros que tiene. Voy a venir con el documento. Con los curros que tiene con las cooperativas. De Bahía Blanca, la basura que lo sigue teniendo. Más de la noche a la mañana puso una empresa, un Luftoff, esa empresa franquicia, como si yo de la noche a la mañana pongo un Luftoff. Si yo pongo una de la noche a la mañana un McDonald's o un Burger King, porque ya está McDonald's. ¿Has visto lo de McDonald's? Van a respetar el laburo de los que laburan el EPF, supongo.
2: Le quiero responder a la persona que dijo que lo que era, lo que sí era innovador y demás. Era en las action que tienen la de Café San Juan, que es la estación sanguchera. Yo, nena, comí ahí. La realidad es que...
0: ¿A quién le estás diciendo? Pará, ¿qué pasó?
2: A la que comentó la Punto Media. No, no sé quién es. No la vi.
1: Sí, nos comentó.
2: Pero te puedo decir que yo pasé por la estación sanguchera. Primero, principal, que es carísimo. Y segundo,
1: bueno,
2: que...
1: McDonald's no sale 2.50 pesos. No, lo venden como si fuera comida gourmet en este país.
2: No, pero digo, o sea, voy a ver... Yo banco mucho la full, sinceramente, ya lo saben. Quiero ver si solamente se van a meter con las hamburguesas, pero después ellos tienen platos elaborados propios de la
1: ¿vos
2: full.
1: ¿Vos probaste...? Ay, pasa... No puedo decir, loco.
2: Ah, bueno. Cuestión de que alguien me preguntó lo de la estación sanguchera y el tema fue... Que yo probé la estación sanguchera de Café San Juan que tiene con Action y la realidad es que no. Aparte también vienen envasados, seguro, los sanguches, por lo menos en la estación.
1: Sí, seguro, seguro.
2: O sea, dale. Ah, ¿qué te pasa?
0: Voy a mandar un saludito acá.
2: Pero bueno, nada, creo que está bueno que se vayan incorporando así. Por ahí es verdad que McDonald's un poco acapara todo, pero no me parece mal recurso. Hay que ver si...
0: Era el tema del laburo de que no le saca...
2: Pasa, claro, pero pasa que Action tiene...
0: Pero Action está, YPF, perdón, está gorilona YPF.
2: Pero pasa que también...
0: Después Action, ya el peronismo le saca todo esto.
2: La Action tenía, o sea, tiene muy buena... Tiene, no, la Action no, claro, la YPF, tenés razón, Action... A ver, la YPF tiene altas medias lunas, altos platos elaborados.
0: Onda. Pero, ¿ustedes se acuerdan algo de la YPF, de nuestra amiga YPF, de Aerovía, que arrancaba con una logística de restaurante? Lo dejo ahí.
2: ¿Nos vamos?
0: Pará.
1: Ah, sí, datos del mundial.
0: Vamos con, para, sí, vamos a otro mundial y después vamos con el audio de Alberto. A ver si llegamos.
1: Dale, sí, la vidente.
0: Messi primero, le mando un saludo a Messi, que nos está
1: escuchando. Sí, feliz cumpleaños, 39 años. No, pero, nuestro amigo más personal, que nos manda unas entradas.
0: Mándame una entradita al mundial, Lionel.
2: Dice que ya llegan.
0: Ah, dale.
1: ¿Vieron que les dan como 5 entradas nomás por jugador?
0: Es que cambió.
1: Lo dijo que McAllister, no me acuerdo.
0: Igual,
1: dijo que el resto lo tienen que pagar ellos.
0: Ah, muy bien.
1: Me, a mí me parece bien.
0: Igual la familia cercana, no puede ir el primo del primo del abuelo.
1: Claro, es que él dijo que en su familia eran como 30 y pico en total para invitar. Que en mi caso pasaría lo mismo. Yo creo que todos querrían venir
0: a verte en el mundial. Y que paguen en McAllister la entrada.
2: Aparte de todo, quieren venir, nene. O sea, son millonarios.
0: Son millonarios, no rompa los huevos.
1: No, no, es que no lo dijo como queja. El periodista le preguntó y él contestó.
0: ¿Viste cómo arrancó la conferencia de prensa con el otro bestia el otro día de Scaloni? Y le preguntó lo de Florencia Peña. Hay que matar a un par de periodistas. Tiene razón Milei al final.
1: La oyente brasileña Boba Baiana, no
0: Boba
1: sé
0: Baiana.
1: Claro, ahí va. Aseguró Boba que Baiana. Hoy, miércoles 24 de junio, en el partido de Brasil contra Escocia, va a haber una abducción extraterrestre. Esto sería sobre el Hard Rock Stadium de Miami. Lo que ella dice es que una nave se va a llevar a futbolistas y otra más grande va a abducir a cientos de personas presentes en el estadio, así que vamos a estar todos expectantes.
0: ¿Pero qué credibilidad tiene anteriormente esta mujer?
1: No, ninguna, se hizo popular por la pavada que dijo que no.
0: Hasta con la fake news, vos.
1: Es una vidente, sí, vamos a pensar que una vidente tiene razón, chicos, por favor, se los pido.
0: Me hace el audio de Alberto así nomás, Cristian Jorge, y le quedó Cristian Jorge, olvídate.
1: Seguro me respondió.
3: Buenas tardes, amigos de la radio.
0: Hola, ¿qué tal, Alberto?
3: Me encanta su programa.
0: Gracias, amigo.
1: Gracias.
3: Veo cómo la gente se queja de la situación, ¿no?
0: Sí.
3: Que está muy bien de
0: económica. Mírame, sí.
3: Entonces yo imaginaba el presidente de China.
0: Xi Jinping.
3: De China.
0: Xi Jinping.
3: El tipo se levantará capaz a las 5 de la mañana y dirá...
0: ¿A qué me...
3: Tengo que hacer 2.000 millones de desayunos. Tengo que hacer... 2.000 millones de almuerzos y 2.000 millones de cenas para mantener a mi pueblo. El tipo hace todas estas políticas, uno lo ve China poderoso, y claro, porque ellos piensan en su gente. No sé, el nuestro se levantará la mañana y dirá,
0: aquí me voy a matar,
3: tengo que mantener el déficit cero, tengo que ver cómo Vaca Muerta saca más petróleo, se vende más trigo. Y así hago superávit, así la Concheva, que está sentada allá en Suiza, en su fondo monetario, está feliz.
0: Estoy de acuerdo.
3: Y bueno, y el resto que está abajo,
0: el
3: hay una línea que hay, que aguante, y los viejos que aguanten.
0: Total.
3: Pero el déficit tiene que cero tiene que estar, y la Concheva tiene que estar contenta. Y bueno, es así.
0: No. Nos tenemos que ir. Venite, que quiero decirle algo. Totalmente de acuerdo, Alberto.
1: País comunista se llama,
0: sí,
1: por eso.
0: Y digo algo, que yo también me tengo que corregir. No existe el déficit cero. En la Argentina tenemos deuda. No existe, es una mentira el déficit cero. Y con esto, chao. En el camión, si llega a aducir mañana, no sé qué hago.
1: Desaparezco yo de miedo.
0: Gracias por todo, hasta mañana. Gracias, team. Chao.

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Hola, hola, hola, ¿qué tal? ¿Cómo les va? Buenas tardes, bienvenidos y bienvenidas una vez más a este Armando la Tarde de día miércoles, ya en la mitad de la semana, con mucho frío. Lo decíamos ayer y lo anticipábamos, íbamos a tener una jornada realmente fresca y es la que tenemos en este momento, con temperaturas por la mañana que rozaron justamente los 0 grados. Y ahora en este momento con mucho frío, y con algo de lluvia. Ha estado intermitente durante todo el día, una llovizna chiquita, molesta. 7 grados en este momento en la ciudad de Bahía Blanca, con algo de lluvia, muy poquito, pero que molesta, ¿no? Vamos a estar así por lo menos toda la jornada. Va a ser el día hoy más frío de esta semana y después estaremos acompañados de días que no superarán los 15 grados como máxima y entre los 11 y los 12 de promedio aproximadamente. De acá al día martes de la semana que viene estaremos con estas temperaturas, con las mínimas muy cercanas a los 0 grados, las máximas, como decíamos, en promedio entre 12 y 13 grados, como vamos a tener el día de mañana con una máxima de 14. Ahora, en este momento, 8 grados, sí, para la gente que está afuera, abríguense. Yo estuve en el Parque de Mayo hace un ratito, estuvo el gobernador de la provincia de Buenos Aires, está en realidad en este momento en la ciudad de Bahía Blanca, hizo entrega de escrituras, de unos planes de vivienda de la provincia. Estaba también entregando alguna que otra vivienda y pasó por el Parque de Mayo porque también hubo entrega de unos 17 patrulleros para la ciudad, para la provincia, para la policía de la provincia de Buenos Aires. Estaba toda la cúpula allí de seguridad provincial, estaba también el intendente municipal, estuvo hablando el gobernador, vamos a estar escuchándolo después. Se refirió a varias cuestiones, zona fría, habló también de cómo van las obras en el canal Maldonado, habló también de la situación de las obras sociales y el problema que están acarreando no solamente la obra social de la provincia, sino también todas las obras sociales en general, por el hecho de que cada vez hay menos aportantes, algo que venimos hablando todos los días acá en Armando la Tarde, la merma del trabajo registrado y cómo eso impacta en las obras sociales, tanto del Estado como de las privadas. Así que bueno, también estuvo hablando un poquito de eso y otras cuestiones más de que tienen que ver con el contexto nacional y general, teniendo en cuenta que eso todos sabemos que va a ser, obviamente, por lo menos lo que entendemos acá, el candidato a presidente para la próxima elección. Veremos lo que ocurra más adelante con la decisión que tome el peronismo, pero lo más probable es que Axel Kicillof sea quien se oponga al gobierno de Javier Milei y, como siempre, marcando la política distinta, ¿no? Tratando de marcar justamente que existe otro camino al que se está viviendo ahora y cada uno tendrá la posibilidad de elegir qué es lo que quiere, ¿sí? Si con más presencia estatal, menos presencia estatal, la situación que estamos viviendo ahora, la posibilidad y la chance de tener otra alternativa de la mano del gobernador de la provincia, que, como decíamos, hoy le pegó bastante duro a el gobierno nacional. Son las 14:12, te digo y te cuento que vamos a estar acompañándote la próxima hora acá con Jorgito, que está del otro lado con la operación técnica de este programa. Estoy yo, Andrés Villar, y de acá vamos a estar trayéndote toda la información de lo que tenés que saber a nivel local, nacional e internacional. Como siempre te decimos, estamos en la 92.3 en Radio 10, la radio de la gente, y podés escucharnos y vernos en diferentes lugares, como decíamos. Podés vernos y escucharnos en twitch.tv/radio10bahía.com, Radio 10 Bahía. También podés hacerlo en radio10bahía.com.ar, eso es lo que quería decir. Allí está anclado el Twitch. También podés hacerlo directamente desde la web, ¿sí? Que tiene esta radio, como recién te decía. Pero la opción es de YouTube también para poder vernos directamente. Allí pones Radio 10 Bahía en el buscador y te vamos a aparecer nosotros. La otra opción tiene que ver con las aplicaciones de la radio. Sí, allí también la bajás para el Android y para iOS y podés directamente también escucharnos allí. Como decíamos, mañana informativa que tiene que ver con la visita del gobernador, que tiene que ver con algunas decisiones a nivel país. Sobre todo en el Senado, ¿sí? Donde va a haber mucha, pero mucha actividad, porque la sesión por el Super Rigi va a estar justamente en este momento tratándose. Además,
de la cuestión de la escasez de gas en este momento, porque se va a restringir en la ciudad de Bahía Blanca el gas por el tema del frío. Y hablo de GNC, ¿no? De aquellas personas que tengan que ir a cargar el tubo de gas. Hay restricción justamente por eso. Y alguna otra cosita más que tiene que ver con el deporte, con el mundial. Hoy comienza la tercera fecha, ¿sí? Y usted va a mirar de otro lado y va a ver que se juegan partidos en simultáneo. Esto tiene que ver porque se deciden posiciones en los grupos, por lo tanto se juegan a la misma hora. Hoy tendremos fecha doble a partir de las 16 horas. Y también más adelante en el día, vamos a estar hablando justamente de eso, más adelante en la parte deportiva. Ahora comenzamos, como siempre, con los títulos de este programa.

Arrancando por lo que decíamos, la visita del gobernador de la provincia de Buenos Aires, Axel Kicillof, estuvo acá, está en realidad en este momento en la ciudad, haciendo una recorrida de varias obras financiadas por la provincia de Buenos Aires, también entregando escrituras y algunos planes de vivienda que tienen el financiamiento de la provincia de Buenos Aires, y también hablando un poquitito de la cuestión de zona fría, la cuestión también de otras situaciones que afectan al financiamiento provincial. Muy, pero muy crítico el gobernador estuvo hoy con el tema de financiamiento por parte de Nación de las provincias, la deuda que tiene justamente la Nación para con la provincia y demás cuestiones que estaremos escuchando en palabras del propio gobernador, que estuvo allí en el Parque de Mayo entregando entregando patrulleros, 17 patrulleros para la ciudad. En el ambiente de Nación, decíamos, ¿no? Una sesión en diputados que va a ser importante también en Senado. Se tratan en diputados lo que va a ser la sesión por el Super Rigi, ¿sí? Esta forma de financiar, de atraer inversiones por parte del gobierno nacional, y también lo que va a ser en el Senado leyes que quiere instaurar el ministro de Desregulación. Estamos hablando de Sturzenegger, que quiere adentrarse en más desregulación para el gobierno nacional y sobre todo de cuestiones del Estado. Van a estar tratándose también en Senado, así que el Poder Legislativo Nacional con varias cuestiones a tratar de importancia. Veremos cómo discurre todo esto y también si va a Adorni o no a hablar y a presentarse en el Senado de la Nación. Hoy va a estar, va a haber presencia bahiense en el Mundial nuevamente. Estamos hablando de que Facundo Tello, el árbitro bahiense, va a estar arbitrando su quinto partido mundialista, ¿sí? Lo estará haciendo en el duelo entre Sudáfrica y Corea del Sur. Esto va a ser hoy a las 22 de la Argentina, en lo que es la segunda parte, la tercera fecha de la primera ronda. Esto es lo que quería decir, que está definiendo los primeros grupos hoy por la noche. En el ámbito del mundo del trabajo, como siempre te decimos, varias cuestiones. Primero, la crisis del GNC, ¿no? El gremio del gas denunció falta de obras y advirtió por cortes a la industria. Mañana vamos a ver si podemos hablar con la gente del gas acá en Bahía Blanca para ver si hay algún tipo de solución o algún tipo de inconveniente. Pero decían, el secretario general del Sindicato de la Industria del Gas de la Costa Atlántica alertó por las restricciones en La Plata y la costa bonaerense. Señaló que la falta de obra agrava el impacto de las bajas temperaturas y anticipó posibles cortes en el sector industrial. Así que mañana vamos a ver si podemos hablar con la gente de Steel Gas acá en Bahía Blanca para ver qué nos pueden decir con respecto a esto. 14:18 en la ciudad de Bahía Blanca, y te digo que te podés comunicar con nosotros al 291-5386-923. A todas las personas que están trabajando afuera, a la intemperie, abríguense, cuídense. Yo salí un rato, me líquido, tengo la garganta, me morí de frío, estaba muy bravo hoy por el Parque de Mayo. Después de la pausa estaremos escuchando al gobernador de la provincia de Buenos Aires. ¿Con qué vamos a arrancar musicalmente, Jorgito? ¿Con Los Piojos? Escuchamos Los Piojos.

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0: 14:27 en la ciudad de Bahía Blanca. Como decíamos, nos vamos a meter con el tema del día y tiene que ver con la visita del gobernador de la provincia de Buenos Aires acá a Bahía Blanca. Como decíamos, el mandatario provincial cuestionó con dureza los incrementos tarifarios y la quita de subsidios, para la región del sur provincial, que estaban contempladas dentro del beneficio de zona fría. Justamente hablando de la zona fría, es con lo que comenzó a hablar el gobernador de la provincia, tocando justamente esta temática. Vamos a escuchar a Axel Kicillof, que se adentraba justamente y comentaba sobre el tema de la zona fría.
1: La tarifaria muy complicada, bueno, hay sectores de nuestra provincia de Buenos Aires que se discutía si entraban o no, o debían entrar dentro de la llamada zona fría. Bueno, claramente no hace falta remitir a las tablas, son las pruebas que tenemos y lo que va a sufrir nuestra población, nuestra sociedad, por esta decisión absolutamente absurda.
2: ¿Se puede hacer algo más al respecto?
1: Y nosotros, junto con los intendentes y junto con la sociedad civil, porque se han hecho juntadas de firma, hay una movilización muy importante por este tema y recién empieza el invierno, ¿no? Así que creo que va a ser un invierno para discutir este tipo de cosas que tienen que ver con los costos en general de la energía. Hay una guerra que va que viene, pero que ha generado un aumento del precio del petróleo a nivel internacional. Nosotros producimos petróleo, pero resulta que hay que pagar el precio por la situación de la guerra, el estrecho de Hormuz muy lejos de acá. Eso no cambia los costos locales, así que se podría haber tomado medidas más en general. Si eso se le agrega la situación económica, los salarios, el endeudamiento. Recién estuvimos entregando viviendas, nos hablaban algo que acá se conoce, pero tal vez no en todos lados, los costos que pagaban de alquiler, 700.000 pesos, 800.000 pesos, prohibitivos, ¿no? Familias laburantes, trabajadoras, digamos, para ponerlo así, sectores medios, sectores trabajadores, que no les alcanza esta cuestión ahora con lo que va a ser. Con estas tarifas y estas temperaturas, bueno, muy difícil. Sí, vamos a seguir trabajando, vamos a seguir denunciando.
3: Gobernador, en el contexto de la entrega de patrulleros, comentar un poco esto y también cómo está la situación del traslado del 911 a Bahía Blanca.
1: Bueno, ahora comenta el ministro, acá estuvimos hablando con el intendente. Quiero decir, recién repasábamos con Federico un poco cómo viene avanzándose en refacción de comisarías. Bueno, estos patrulleros que son hoy 17 patrulleros, un fondo de seguridad. Lo digo porque es así, porque van a decir, bueno, pero venís a criticar. Había un fondo de seguridad, no es una novedad, lo hubo siempre desde que soy gobernador, y lo que pasó es que cambió el gobierno nacional, vino Milei, cortó el fondo de seguridad, el fondo de incentivo docente. Lo digo porque es un esfuerzo muy grande para la provincia de Buenos Aires. Destinamos recursos, un fondo de seguridad, pero con recursos provinciales, que hay que distraer de otros usos, pero hay que siempre andar sustituyendo los patrulleros y equipando a la policía. Así que con ese fondo hoy se incorporan 17 nuevos patrulleros. Y hay que recordar, en la situación particular de Bahía, cuando fue el evento climático, cuando tuvimos el tema tan grave, tan trágico, se perdieron también 18 patrulleros. Inmediatamente el gobierno de la provincia, el Ministerio de Seguridad, el ministro Javier Alonso, trajo 25 camionetas para sustituir las que se habían perdido, y esto viene a seguir equipando la policía acá en Bahía.
0: Gobernador, ¿cómo evalúa la situación? Vamos a escuchar ahora a Javier Alonso, que estaba junto con el gobernador, explicando un poquito la situación del 911 y también la situación del financiamiento para la seguridad de la provincia de Buenos Aires. Escuchemos.
4: Respecto del 911. Teníamos todo encaminado el proceso y lamentablemente el Consejo Deliberante en su momento no avanzó en la cesión del predio para que funcione el 911, mientras estábamos haciendo toda la licitación que implicaba a toda la provincia, con lo cual ya ese tema lo pudo resolver con una fuerte decisión política del intendente, firmando un decreto, y lo que se está haciendo es ampliando la licitación, porque ese es un papel que era imprescindible para poder avanzar en la licitación. Así que lamentablemente concejales de Bahía Blanca parece que no querían el 911 en Bahía Blanca, lo resolvió el intendente y ahora nosotros estamos haciendo todos los trámites para que eso se pueda poner en marcha lo antes posible.
5: Gobernador, ¿cómo evalúa la situación de APSA en Bahía Blanca?
1: Mira, veníamos hablando también de las obras. La verdad que este fue un verano que son varios elementos juntos, pero fue un verano donde las obras que se hicieron permitieron pasar mejor la situación de agua. Por supuesto que hay que seguir trabajando. Nosotros tenemos un plan de obras que es aproximadamente $100 millones para Bahía. Hay partes que se ha hecho, lo del acueducto desde el dique, la planta Patagonia, se está trabajando en la cisterna. Miren, no repasé esto, pero ya vine tantas veces por esta cuestión. Antes era por la falta de agua en verano, un tema estructural, histórico de Bahía Blanca, que le pone una limitación. Hemos estado con los cambios de cañería, hemos estado
3: con
1: ¿no? Sí, todo esto, una inversión muy fuerte de la provincia de Buenos Aires. A veces estuve ayer, bueno, hoy vinimos con viviendas, quiero un poco recapitular, porque ahora vamos a hacer entrega de más de 500 escrituras, ¿no, Fede? 580 escrituras, muy importante, una política de escrituras gratuitas para familias que los esperan hace 10, 20, 30 años. Eso es la escribanía de la provincia, son ya más de 150.000 escrituras en Provincia de Buenos Aires, números muy grandes, es una política permanente, programa Mi Escritura en Mi Casa, patrulleros, reforzar con inversión en la seguridad cuando nos abandonó completamente el gobierno nacional, por supuesto, y bueno, también repasar lo de las viviendas, estas viviendas, 44 viviendas que hemos entregado recién, hemos dado las llaves a viviendas que completan un barrio, que también ya hemos entregado 101, así que son 145 viviendas en total. Y después, por supuesto, recorrer y mirar la cuestión de las obras de agua, las que tienen que ver con la falta de agua en Bahía, es un hecho, como decía, histórico y estructural que vinimos a resolver también. Presentamos un plan, lo venimos llevando adelante, a pesar de las enormes dificultades que hay, económicas. No hay obra pública en casi ningún lugar de la Argentina. Bahía es una excepción, porque estamos haciendo dos obras que...
0: Vamos a escuchar ahora al gobernador hacer un poquito de hincapié en lo que tiene que ver con el desfinanciamiento a nivel nacional. Se explayó bastante con respecto a esto, siempre alegando de que obviamente no son excusas, de que el desfinanciamiento de la provincia de Buenos Aires es realmente muy grande, y sobre todo el juicio que tienen adelante para con el gobierno nacional, incluso llevándolo directamente hasta la Corte Suprema. Escuchamos lo que dice el gobernador.
1: Son faraónicas la cuestión del agua, por la escasez de agua potable, agua y cloaca debería decir, y después también lo que es la reparación y la mejora, ¿no? Tanto del Maldonado, que ya está en marcha la primera etapa de la obra, que es ensancharlo, que es darle más caudal, que es resolver un problema también que, como se sabe, con la inundación ya no da abasto. Y esto pasa acá, pero en toda la provincia de Buenos Aires, porque ha cambiado, los negacionistas que tomen nota, ha cambiado, las precipitaciones son mayores, las sequías también, no quiere decir que siempre llueve más, sino que a veces llueve más y a veces llueve menos, pero son eventos extremos que se repiten. Esa es la definición de cambio climático, y en Bahía Blanca no hay que explicar mucho más, porque lo hemos visto en este periodo de manera muy intensa. Así que también ahora, avanzando en la segunda etapa de la licitación del canal Maldonado, así que son obras, ahí estamos hablando de prácticamente $150 millones. Seguimos avanzando, a pesar de todas las dificultades, prioridad Bahía, y es un trabajo que se hace obviamente en conjunto, gracias al intendente, que nosotros sí, un compromiso, y acá estamos de nuevo.
2: ¿Se puede garantizar la continuidad de los trabajos en el Maldonado con el tiempo?
1: Mira, hoy estamos avanzando y seguimos avanzando según el ritmo previsto. Fíjense que en el aniversario ya estábamos empezando con las obras. Esto no sé si hay mucho precedente, y en condiciones donde los presupuestos provinciales y municipales están afectados por la situación económica general, la caída de la coparticipación. Yo reviso habitualmente y hablo con los gobernadores de las demás provincias. Hay nada de obra pública, porque la situación que viven las familias, que no tienen los recursos, que el sueldo no alcanza, que se endeudan, bueno, es lo que repercute también en la situación provincial y municipal, con más, el otro día hicimos los cálculos, una deuda que tiene el gobierno nacional con la provincia. Cuando digo esto no es porque hago una teoría, porque especulo, sino porque tomo lo que el gobierno nacional tiene firmado con la provincia de Buenos Aires, y por tanto con todos los municipios, y desde que asumió Milei dejó de cumplir. Él genera algo que llama superávit, pero es que se endeuda con todo el mundo, no paga nada, nos dejó 1000 obras públicas paradas. Algunas de esas también, en la medida de lo que podemos, continuarlas. Así que la continuidad de las obras resulta del esfuerzo que se hace para que se puedan llevar adelante con todas las dificultades que hay. Ahora estamos teniendo problemas, nos cortaron los remedios. Parece que vengo a hacer una letanía, una queja, pero son todos hechos reales y que ocurren en toda la Argentina. Milei decidió que el programa Remediar, que existe hace 25 años, cuando uno va a un hospital, un centro de salud, que le dan los remedios a los que no pueden comprarlos por privado, con la mano invisible no la pueden comprar, y entonces había un programa Remediar, 25 años, para 20 millones de personas, determinados remedios que tienen que ver con tratamientos de enfermedades crónicas de toda la población. Lo interrumpió, dejó 3 de esos, para no decir que lo cerró, dejó 3 de los 100 medicamentos que aproximadamente se distribuían. Y entonces lanzamos un programa provincial que veníamos trabajando para fortalecer. Ahora tiene que ser no solo para fortalecer lo que hacíamos, sino para ver en qué medida sustituir lo que abandona el gobierno nacional. No le da el cuero a ninguna provincia, a ningún municipio, para trabajar como si no existiera el gobierno nacional, como si no le tuviera que hacer nada en educación, en salud, en jubilaciones. El otro día estuve en la Corte Suprema, porque uno de los juicios, tenemos ya 8 demandas ante la Corte Suprema, que es el tribunal de origen donde las provincias reclaman lo que Nación les desconoce, y entonces estuve en una reunión con los funcionarios nacionales por el tema de fondos para los jubilados, que dejó de pagar en todas las provincias argentinas. Ahora, de a poquito empezó a arreglar con una o con otra, en general porque la Corte Suprema convoca a las provincias y obliga a Nación a sentarse y a dar una solución. Iban a traer una cifra, porque hay una deuda, como hay con todas las provincias, para cubrir el déficit que le corresponde a Nación, la parte que le corresponde a Nación. La verdad que nos fuimos con las manos vacías. Y esto va...
0: Ahí estaba el gobernador hablando justamente de esta deuda que tiene Nación para con la provincia de Buenos Aires, y directamente acusando al gobierno nacional de no pagar, e incluso de que en la negociación llevarle cifras irrisorias, por lo cual se levantaron y se fueron de la negociación, porque era inviable, por lo menos lo que contaba. Después, más adelante, el gobernador terminó hablando justamente de la situación de los sindicatos, de las obras sociales de los sindicatos. Habló de incluso de IOMA, diciendo, bueno, a ver, tenemos un problema con IOMA de mucha data, de mucho tiempo, tratamos de solucionar con lo que podemos, pero la falta también de aportes por parte de los trabajadores cada vez es más, porque obviamente se recae justamente toda la falta de personas que tengan obras sociales en los hospitales públicos, en los hospitales provinciales, y eso impacta también de lleno en la obra social de la provincia de Buenos Aires. Esto fue parte de lo que dijo el gobernador, habló extensamente durante prácticamente 20 minutos. Ahora nos vamos a ir a la pausa, y cuando volvemos con el deporte.

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14:48 en la ciudad de Bahía Blanca y nos vamos a meter con el deporte. Bueno, decíamos, arrancamos con la parte deportiva y vamos a ir con lo que es la programación del Mundial para el día de hoy, que también repasando un poquito lo que sucedió ayer por la tarde, donde se terminaron de completar justamente la segunda fecha de la primera ronda para la fase de grupos. Dijimos ayer por la tarde varios partidos que cerraron justamente la programación de los últimos dos grupos. Justamente tenía que jugar Inglaterra y tenía que jugar Portugal. En el programa de ayer habíamos visto, ¿no?, la incipiente goleada del conjunto lusitano. Arrancó justamente con 3 goles en el primer tiempo, terminó 5-0 el partido con 2 goles de Cristiano Ronaldo, que volvió justamente a convertir, batiendo el récord de haberlo hecho en 6 mundiales diferentes. Es el único jugador en haber convertido en todos los mundiales en que participó Cristiano Ronaldo, una de las figuras más grandes que tiene justamente este mundial y el que faltaba justamente anotar. Argelia le había dado ya por la noche el puesto número 1 a la Argentina, derrotando a Jordania 2-1, eliminándolo del mundial. Después, un 0-0 bastante aburrido entre Inglaterra y Ghana, con un equipo africano que prácticamente apuntó directamente todos los cañones a tratar de empatar con Inglaterra para definir la última jornada con el conjunto panameño, con quien tiene que jugar, perdón, con Croacia, jugar mano a mano a ver quién clasifica. Y los croatas justamente derrotaron 1-0 a Panamá en un partido cerradísimo, en el cual los europeos pudieron abrir después de una linda jugada en el segundo tiempo. Finalmente, el otro equipo sudamericano que faltaba definir tiene que ver con Colombia, ¿sí?, que terminó ganándole a República Democrática del Congo y metiéndose en los 16avos de final. A ver, Colombia va a tener que jugar ahora en esta tercera fecha con Portugal. Por ahora, por el momento, los de Lorenzo están por encima del conjunto portugués, pero con el empate le alcanza. Si Colombia empata con Portugal, se lleva directamente la primera posición. Si no, tendrá que derrotarlo y en caso de perder quedará segundo. Por lo tanto, es muy importante para Colombia quedar primero porque de esa manera evita cruces más complicados en los 16avos de final. Además de Colombia quedar en la primera posición, el camino con Argentina se cruzaría en cuartos de final, lo cual, si no, se daría este choque que se preveía en la previa, haciendo análisis de más o menos cómo podían quedar los grupos, en el que Argentina se cruzaría con el equipo de Cristiano Ronaldo en cuartos de final. O sea que, si en la semana que viene, justamente, le gana o empata Colombia a Portugal, evitaría ese choque entre Cristiano Ronaldo y Messi en cuartos de final, que era lo que se suponía. Si el conjunto lusitano gana, lo más probable, si siguen avanzando Argentina y Portugal, que se vean las caras justamente en los cuartos de final. Para el día de hoy, decíamos, comienza la tercera fecha de la parte inicial de este torneo mundial. Suiza estará jugando con Canadá. Estos dos están disputándose justamente quién termina en la primera posición del grupo, tanto el conjunto de Norteamérica como el europeo. Esto es a partir de las 4 de la tarde. En simultáneo, Bosnia tratará de hacer lo imposible, tratar de ganar para quedar como uno de los mejores terceros. La tiene realmente complicada porque hay muchos que están

mejor ubicados. Después, más tarde, Escocia estará definiendo si... Perdón, Brasil estará definiendo si es el puntero del grupo. Para eso tendrá que derrotar a Escocia, pero también Marruecos puede quedarse también con esa primera posición. Depende de la cantidad de goles que le haga Haití. Si le mete más goles que Brasil a Haití, lo más probable es que termine en la primera posición y Brasil ocupe la segunda. En este grupo hay quizás la chance de un tercer mejor ubicado, porque Escocia tiene 3 puntos. Por lo tanto, hay que ver lo que sucede. Por la noche, en la última, se define el grupo A. Va a estar Sudáfrica jugando con Corea del Sur. Dijimos, ahí va a estar Tello arbitrando. Y también Chequia, que estará jugando con México. México ya clasificado en la primera posición, no juega por nada. Va seguramente a cuidar jugadores ante un Chequia que se juega todo para tratar de ver si puede pasar de grupo. Eso es toda la actividad. Recuerden, los partidos van del mismo grupo en simultáneo porque, como definen posición, juegan a la misma hora. Ahora, en breve, ya en apenas una horita, va a estar jugando Suiza. Lo va a pasar Teis Sport por si lo quieren ver. Suiza-Canadá, quien define el grupo. Ya te digo exactamente qué grupo. El grupo de Canadá es el grupo B, si no me equivoco, exactamente. El grupo B, ahí definirán quién va a ser el puntero de esa zona. Fue el cumpleaños de Messi, sí, en el día de hoy, cumple 39 años el crack argentino, fue felicitado por sus compañeros allí directamente en la concentración, le llevaron una torta, como siempre. Messi se está ahorrando mucha plata en cumpleaños, Messi, ¿viste? Porque siempre festeja cuando está concentrado con la selección. O sea, para mí es toda una excusa para ahorrarse dinero y no tener que pagar fiestas para mucha gente. Nada, mentira. Bueno, el crack argentino que está cumpliendo 39 años, festejándolo justamente con sus compañeros. Se habla de que en el partido con Jordania, Messi juega algunos minutos. Él pidió jugar. Recuerden que Messi es medio como Scola, ¿no? En el básquet. Necesita jugar, necesita continuidad. Pidió a Scaloni, por favor, de jugar. Lo mismo que el Dibu. Seguramente tanto Dibu como Messi sean los únicos dos jugadores que jueguen. Dibu, si no pasa nada, jugará todo el partido y hará justamente una aparición Messi o algunos minutos para, como él bien dice, no perder el ritmo futbolístico. Entre otro índole de cosas, también desde lo deportivo hay actividad de básquet, ¿sí? En la ciudad, decíamos ayer, con actividad de la Liga Plata y la Liga Oro, ahora hay definiciones en lo que tiene que ver con la Liga Bronce, ¿sí? Se enfrentan Caza y Pesca con Bahiense del Norte B y Pellegrini con Barracas. Esto es a partir de hoy a la noche. Caza y Pesca está ganando la serie 1-0 ante Bahiense B, y en el otro lado Barracas, ¿sí?, está ganando 1-0, va a ir a Punta Alta a jugar justamente allí, directamente en el Daniel Rubio, la cancha del Pele. Allí estará jugando justamente el conjunto del Bosque, allí de la calle Thompson, para tratar de llevarse la serie y meterse en la definición para ganar la primera parte del campeonato de la Liga Bronce. Son las 14:55 en la ciudad de Bahía Blanca. Te invito a seguir en la continuidad de Radio 10. Vamos a despedirnos. Mañana nos encontramos directamente a partir de las 14 horas en esto que hemos denominado Armando la Tarde. Gracias, Jorgito, por la operación. Nos encontramos mañana. Chau, gente. Quédense acá a las 10. Nos vemos después. Chau.

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12: Hola, hola, hola, hola, hola, a vos, a vos, a vos, a vos. ¿Dónde están? ¿Qué están haciendo en este día tan lindo? Lindo porque está para estar guardadito o para refugiarse bajo algún techo, en el trabajo, en tu casa. Y lindo porque hoy es nada más y nada menos que el cumple de Messi, así que bueno, ya vamos a estar hablando de él. Y por supuesto te vamos a acompañar, así arranca Animate desde este momento y hasta las 16 horas. Lo presento a él, al número uno, porque él es el Messi de los operadores. Daniel Irusta, aplauso para él. Hola Dani, ¿cómo estamos? Vamos, vamos, bien, bien, bien. Él ama lo que hace, trabaja muchísimo, pero el tipo ama su profesión. Es de todo, completísimo. Bueno, ¿todo bien, Dani? Ahí vamos, ahí está preparando motores, calentando motores. Ya tiene todo listo, va. Bueno, aquí quien te habla, Ani Murias, para algunos Nuria. Y bueno, hoy tenemos astrología. Vamos a ver si hablamos de, te tiro así alguna consigna, alguna trivia. Estoy pensando en varias, pero bueno, pensá en una vos también de qué quieras hablar. Por ejemplo, qué sé yo, se me ocurre, ¿cuál fue el papelón más grande que pasaste en tu vida que, bueno, saliste ahí... te pusiste de pie y saliste airosa. Bueno, esa es una de las trivias. Y si no, no sé, ¿por qué motivos llorás? Llorás de emoción, ¿no? De dolor. Bueno, hay muchas cosas de las que podemos hablar en este día, que después vamos a averiguar la temperatura. Está fresca, fresca, ¿eh? Y bueno, y te vamos a acompañar. Y la idea es acompañarte, entretenerte y, por supuesto, que escuches música de la buena, de todo lo viejito y también todo lo nuevo. Arrancamos así con Animate. Vamos, Dani. Ahí estamos, con un cover sería esto. Vilma Palma de Vampiros con Marama. Auto Rojo, temón.

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1: Ah, qué buena música, ¿eh? Y esto no es nada, ¿eh? Arrancamos así con todo. Bueno, te cuento, obviamente, ¿quién no lo sabe? Hoy es el día de el bestia, bestia por lo bueno que es bestia, el número uno. Y por supuesto, vamos a contar, te voy a contar de quién hablo. Por supuesto, lo sabe el mundo, en otros planetas también, en todos lados. Hoy es el cumpleaños de Lionel Andrés Messi Cuccittini. Nació el 24 de junio del año 1987 en Rosario, Santa Fe, Argentina. Por supuesto, es nuestro, ¿eh? O sea que hoy, este niño prodigio, este, no sé, ya no sabemos qué ponerle, no es de este planeta, hoy cumple él 39 años, Messi, el querido Messi, que lo amamos todos, está por supuesto en pleno Mundial 2026. ¿Algún dato para tirarte aquí en Animate? Nació en la clínica italiana de Rosario, el tercer hijo de Celia y Jorge. Desde los 4 años ya estaba con la pelota en un club de barrio. El resto, por supuesto, es historia. Así que feliz cumpleaños a Dios, al 10. Le dedicamos un muy feliz cumple y, por supuesto, que la vida lo siga sorprendiendo con cosas más buenas. Y de hecho, él va por más, ¿eh? Yo digo, tengo mis dudas de que se retire en este mundial. Así que donde quiera que estés, Messi, seguí brillando mucho, mucho, y que la vida te devuelva el triple, el cuádruple de todo lo que nos das, ¿eh? Porque de verdad, en medio de tanta cosa por ahí pálida, vos siempre sos nuestro solcito. Así que feliz cumple para él. Estamos aquí, en Radio 10, haciendo Animate hasta las 16 horas. Dani te pone todo el tiempo en nuestro WhatsApp para que vos te puedas comunicar con nosotros. Y arrancamos con esta trivia, qué sé yo, ¿cuál fue el papelón más grande de tu vida? El mío, por ejemplo, que siempre lo cuento porque quedó así como historia y salí así caminando muy erguida, con mi estatura chiquita, pero bueno, en Mar del Plata, me acuerdo, con mi madre, con mi mamá, con mi hija, íbamos por la peatonal de Mar del Plata y yo caminando así con unos suecos altos de playa, pero bueno, y iba caminando, por supuesto, y en una de esas unos chicos muy caballeros me dicen: ay, pero qué paso de gacela. No, en esa época se decía eso, bueno, tan antigua no soy. Qué pasito de gacela, algo así. Terminaron de decir eso y me pegué un tropiezo, caí así en la vereda. No me lastimé, gracias a Dios, caí casi de boca, de jeta, pero me levanté rapidito y seguí toda derechita, tiqui, tiqui, tiqui. Bueno, y dijeron los chicos: bueno, ahí ya no tanto, ahí se fue el paso de gacela. Así que, bueno, esa es mi anécdota de que para mí fue papelón, pero bueno, después logré, me hicieron reír los chicos. La tuya, contame tu anécdota, ¿eh? Algún papelonazo que hayas pasado que después pasó, siguió. Bueno, estamos con música, por supuesto, astrología. Traje una astrología nueva que tiene que ver con esto que hablamos siempre. Desde hoy, desde ahora, junio, hasta diciembre. ¿Cómo vas a estar el resto del año? Lo que queda del año, va. Danito, querido, Danito. Yo le digo Danito porque cariñosamente laburo muy cómoda con él. Es un tipazo. Ya, no quiere hablar. Algún día tenés que hablar, Dani, por favor, te lo pido. Decirles hola, aunque sea. Él tira besos, a ver si hay algún beso por ahí. Tírales besos, que la gente te quiere y te reconoce, por supuesto. Bueno, vamos a tener... Ahí está, ese beso es para ustedes. Beso volador de parte de Dani. Bueno, ¿vamos con más música? ¿Quiénes son? ¡Qué temazo, eh! Wisin y Yandel. ¿Cómo es el título? ¿Cómo era? Sexy movimiento. Toma pa' vos. ¿Cómo qué? Como el mío cuando me caí. Tiene razón, Dani. Toma pa' vos. Sexy movimiento. Sexy.

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1: Hola, Ani. Dani.
2: Hola.
1: Buenas tardes, ¿quiénes hablan? Oscarcito Barrio Maldonado.
2: Ay, Oscarcito, hola.
1: Te firme.
2: Qué voz.
1: Firme, desearte todo lo mejor.
2: Gracias.
1: Este miércoles, frío.
2: Sí,
1: quiero mucho. Escuchar un tema de Ricardo Arjona.
2: Ajá.
1: Elegilo, Ani.
2: Bien. Bien, ¿ya está elegido? ¿Eh? Arjona. Bueno, Oscarcito, bien.
1: Yo lloro de emoción cuando habla mi jefe.
2: Mira, ¿por qué?
1: Mi jefe, lo voy a decir con todas las palabras, Marcelo Feliu. Mira, cuando habla él.
2: Mira vos, Marcelo. Claro que
1: al
2: sí.
1: Alma me llega cuando habla él.
2: Mira vos, qué bien, Oscarcito.
1: Habla con tanto respeto y tanto cariño.
2: Claro que sí.
1: Gente.
2: Claro que sí.
1: Bien, eres bien. Una persona.
2: Bien, Marcelo Feliu, buen tipo.
1: Si no, no. Él no promete nada. Por eso. Bien. Me emociono.
2: Mira, qué bien.
1: Creo bueno. que me leas el signo cáncer para hoy miércoles.
2: Cáncer,
1: gracias,
2: bien.
1: Ani.
2: Gracias, mi amor.
1: Un abrazo enorme.
2: Oh, y yo te mando.
1: Oscarcito Maldonado, chao.
2: Oscarcito Maldonado.
1: 929, chao.
2: 929, eso te iba a preguntar, me adivinaste, ¿eh? Oscarcito, te mando un beso volador hasta donde estás. Claro que sí, le mandamos un beso a Marcelo Feliu, ¿eh? Bien, bien, buena persona. Vecino también, vecino mío. Buena persona, beso volador, Marce Feliu, que siempre tiene palabras buenas para conmigo, porque me conoce de toda la vida y sabe qué clase de persona soy. Bien, aplauso para Feliu, claro que sí. Ahí vamos. Buena persona. Bueno, ahí vamos. Lo pedís, lo tenés, Oscarcito. Ricardo Arjona, ¿qué tema, Dani? Dame. A ver. Dentro de los que me gustan. No soy fan de Arjona, pero este tema me gusta.
3: Dame

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1: Buenas tardes, Nuria. Es una forma así, buenas tardes.
2: Hola. Claro que sí, Betito.
1: Para que ponga el ritmo, vio. Dice que van a desaparecer los negros brasileros. Va, negros otros también, vio.
2: Morochos,
1: la gente está discriminando
2: claro.
1: Ahí en el mundial porque sos negro, sos blanco, boliviano.
2: No hay que discriminar. Rubio,
1: sos
2: no.
1: Nazi, qué gente de
2: claro,
1: mierda. Defiende,
2: tenés razón, bueno, Betito, claro.
1: Para pedirle un tema y bueno, se
2: dale.
1: Sorteo, vio. Beto. El jardinero que no puede laburar por esta porquería de tiempo, clima.
2: Descansá, bueno. Beto, descansá.
1: Escuche.
2: Sí, te escucho. Beto, ¿cuánto?
1: El tema que le pido es el siguiente, escuche, mire.
2: 324, ahí está, sí.
3: ¿Qué well, tema?
2: Mira vos, y Dani, que es un genio, ya lo tiene ahí. Bueno, Betito, descansá, bueno, parece como un agua nieve y tenés razón, no hay que discriminar. No se hablan de los cuerpos, ni de las formas, ni de nada, ni rubio, morocho, nada. A veces hay personas muy rubias que son negras de alma, así que no se habla de los cuerpos. Sí, de las almas oscuras, y hay muchas, almas oscuras, muy negras y muy malas, muy. Bueno, seguimos, otro tema, vamos con tu tema, lo pedís, lo tenés, Betito.

0: Pero mira qué buen gusto que tiene, ¿eh? Betito, te mando un beso volador hasta donde estás. Descansa un poco, querido. No todos los días tenés que estar con la casita. Sí, sí. Sos igual que yo. Yo hoy estuve haciendo de mis ventas, así que soy como vos. Soy cola inquieta. Bueno, ahora tengo que cumplir con los sponsors. Claro, mis queridos sponsors, que sin ellos, ¿qué hago yo? Nada. No, esto no existe. Y sin Dani tampoco existe. Así que bueno, porque es quien pone todo al aire. Vamos a la pausa y en un ratito tenemos mucho más Animate. Bueno, 40 minutos más. Vamos.
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17: Dani, ¿cómo andamos? Acá desde el trabajo. Aproveché que estés sola un ratito.
0: Hola.
17: Papelonazo, ¿qué me ha pasado?
0: Bueno, sí, a ver.
17: Ir en medio del centro.
0: Sí.
17: Y patinar y quedar de piernas abiertas me ha pasado dos o tres veces.
0: Te lo pido.
17: Pero
0: ¿viste?
17: El que me acuerdo patente fue una vez que fui al hospital.
0: Sí.
17: Era verano, iba con unas chancletitas esas que son de hilito, tipo
0: sí,
17: Jota.
0: Sí, son tremendas.
17: Y decís que, bueno, entré y se lo tenía que hacer y cuando iba saliendo se me rompió, se me corta.
0: Ah.
17: O sea, imposible de cómo llevar.
0: Claro.
17: Así que tuve que sacármela.
0: Claro.
17: Y ir en pata, tomar el colectivo y todo hasta mi casa. No,
0: bueno.
17: Te juro. No me olvido más la vergüenza que pasé.
0: No, pobre. Pero saliste airosa igual.
17: No se lo deseo a nadie. Y después,
0: sí.
17: Hace muchos años cuando iba a bailar con mis amigas, salíamos del boliche.
0: Sí.
17: Y con unos zapatos de taco, se me rompieron el taco y iba de puntito.
0: Me ha pasado
17: a
0: eso.
17: A la salida de boliche, no, terrible.
0: Muerta antes que sencilla, claro que sí. Airosa, total, elegante. Bien, me encantó. Ella es que... Paola, te mando un beso grande. Qué lindo lo que aportaste, me encantó. También me acordé de eso, hablando de zapatos. Yo solía usar... Por ahí, ahora hace rato que no uso ese taco alto, aguja, los estiletos. Y siempre hay alguna rejita, ¿viste? En el piso, rejilla, y se me quedó clavado el taco y salí en pata ahí caminando con el pie derecho o el izquierdo, no me acuerdo. Pero bueno, esas cosas pasan. Nadie se dio cuenta, pero menos mal. Bueno, me encantó, Pao, qué bonita. Paola 504, estás anotada. Porque digo, a ver... ¿quién fue a buscar? Roxana, la armónica la fue a buscar. Cristian, todavía no fuiste a buscar las pantuflas, por favor te lo pido, porque si no vas, estoy sorteando el viernes, las pantuflas de Blanco Dior, que está en calle Donado 237. También quedó pendiente Gladys 727, te habías ganado el desayuno, pero no acusó recibo, así que sorry, Lola, ajo y agua, el viernes lo sorteo, así que ya empiecen a avisarme si van a buscar, porque yo consulto con los sponsors y no han ido, así que Gladys 727, el desayuno de Café Le Petit, si para mañana ya no ha sido, lo vuelvo a sortear el viernes. Las pantuflas, Cristian, querido, Cristian 851, te lo pido por favor, anda a buscarlas ahora y si no, las vuelvo a sortear. También Andrea, la única que acusó recibo fue Roxana con la armónica, que está feliz. Andrea 136, que te ganaste los ravioles de Abuela Ana, Avenida Colón 184, te lo pido por favor, avísame, porque hasta hoy... Hasta ayer no había sido, así que te lo pido por favor, anda a buscarlos, la caja de ravioles a Abuela Ana. Andrea 136, si no, vuelvo a sortear. Bueno, vamos a... ¿Qué querés hacer, Dani? Con música, pero antes voy a leer tu signo, lo que traje ahora nuevo, que te dije que corresponde desde el 19 de junio al 31 de diciembre. Vamos a ver cómo vas a estar el resto del año. Este es bastante completo, Aries para Dani y para todos los arianos y arianas. Amor, en la segunda mitad del año para definir, o se pone serio o se corta lo que no va. ¡Apa! Septiembre es clave para el amor. Mira vos, Dani. Para los arianos. Laburo, arrancan proyectos nuevos en agosto. Liderá. Octubre te traerá reconocimiento. Qué bueno, o sea, vas a tener un buen fin de esto, lo que resta del año. En salud, Dani y todos los arianos, baja el ritmo. Calma, tranqui, tranquilo. Estrés a la cabeza y el estrés te va a afectar un poquito cabeza y mandíbula. Dice, y te pide que duermas más. ¿Qué estás durmiendo poco, Dani? ¿Estás durmiendo poco? Más o menos, ¿viste? Bueno, arianos, bajen un poco, bajen los decibeles. Dormir más. Tu color, ariano, Daniel, y para todos los arianos y arianas, rojo más blanco. Y tu número afortunado, el número 9. Uy, qué lindo número. Bueno, ¿vos querés saber cómo vas a estar a partir de ahora y hasta el 31 de diciembre? ¿Cómo va tu año, esta segunda parte? Bueno, te cuento. Dale, manda WhatsApp, manda un audio. ¿Cuál fue el papelonazo que pasaste? Contanos, que acá no nos reímos del otro. Nos reímos juntos, de una anécdota. Bueno, ¿música? Él quiere poner música. Vamos, Dani. Uy, qué lindo. Uy, qué lindo. Esto es nuevo, es de Ulises Bueno. ¿Cómo se llama? Es el de Mundial. Escaloneta Mundial, me encantó. A ver.

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1: Dani, buenas tardes. No he ido al desayuno porque hace mucho frío.
2: Ah, pero mira,
1: estos días estaba muy frío. Bueno. Así que vamos a ver si mañana no hace tanto frío, voy a ir.
2: Bueno, bueno.
1: Te mando un beso, un abrazote grande.
2: Bien, mi corazón, pero si no, yo el viernes lo vuelvo a sortear, mi amor, por respeto a todos los oyentes y por respeto a los sponsors también, ¿sí? Abrigate, ponete, llévate, no sé, bufanda de todo, abrigate y vas a disfrutar de un desayuno bárbaro, ¿eh? Si no, el viernes yo estoy sorteando, por favor, les pido, ¿eh? No se puede demorar tanto. Bueno, mis amores, acá me dice Esther, chau, se va la jefa, tiré un beso volador a la jefa Jimena, que ahí se va, descansá Jime, descansá, chau, Jime de Lernia, ahí está, se va a descansar un poco, pobre mujer, no tiene descanso. Bueno, me pone Esthercita, qué divina, hola Ani, ¿cómo estás? Yo haciendo panqueques y escuchándote, ay, qué rico, me dieron muchas ganas, saben que soy re... Cocino un montón de cosas, pero panqueques no me he puesto a hacerlos, no me salen, ¿por qué no me salen? Bueno, alguien me va a tener que enseñar, ¿eh? Pero qué rico, panqueques calentitos, a Dani también le gusta, pero Dani está comiendo muy sano. Un panqueque no. Uno solo podría ser, dice Dani, porque él se está cuidando y está guapetón. Así que no lo tiremos para la banquina porque tiene muy buena conducta. Pero qué rico, panqueque recién hechitos con dulce de leche. Ah, me encantó. Bueno, hace muchos, Esther Suchi. Y, por supuesto, gracias por escucharme. Esther 441 y Gladys 727, ya está. Bueno, ¿qué hacemos? ¿Vamos con la astrología para Betito? Para Oscar, no. Oscarcito de Maldonado que me pidió cáncer. Ahí vamos, Oscarcito. Es de a partir de ahora hasta diciembre, 31 de diciembre. Vamos entonces con cáncer. Cáncer, ¿dónde te tengo? Tauro, Géminis, cáncer. Bueno, Oscarcito de Maldonado con esa voz de locutorazo que tenés, que ponés romanticoso. Cáncer. Para todos los cancerianos y cancerianas. Amor, Júpiter en tu signo hasta octubre. Año de abrir el corazón. Tenés que abrir tu corazón, Oscarcito. Pareja o amor propio suben. O sea, va a subir el amor y también tu amor hacia vos, amor propio. En lo que tiene que ver con el laburo, con trabajo, mudanza, casa, proyecto familiar, lo emocional mueve lo laboral. Así que buenas perspectivas de trabajo, Oscarcito. En cuanto a la salud, estómago y emociones ligadas. Así que guarda con esas emociones fuertes que, por supuesto, dice acá que te afectan las emociones y el estómago. Cuida lo que comes, cuando estás ansioso. Ojo, Cuiden, traten de comer sano. Bueno, el color plateado más azul, Oscarcito, y para todos los cancerianos. Y tu número afortunado o de la suerte, número 2. Bueno, si ustedes quieren saber cómo van a estar el resto del año, me escriben, me mandan WhatsApp, que Dani lo pone todo el tiempo, 291-5386-923. 291-5386-923. Música, por favor, Dani.
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1: Este tema, me cuenta Dani, que es del año 2011. Dani, este es el original es de Carlos Baute, ¿Quién te quiere como yo? Y en este caso lo interpreta, ahí está. Ese es el origen, claro, Carlos Baute, mirá. Qué bueno. Me gusta, me encanta, me encanta. Bueno, y en este caso es un cover de Max Carra y Lira. Dije, está bueno, y ahí está, lo pusimos. Me gusta. Bueno, ahí tenemos audio de Estercita. Qué rico, Esther Sushi, que mandó las fotos de los panqueques. Qué buenos panqueques. Qué rico que cocinás. A ver qué dice.
2: Son muy fáciles, Ani, de hacer. Muy fáciles. ¿Sí?
1: A ojo los hace, seguro, como mi mamá, claro. Sí, son fáciles, pero viste, bueno, tendré que practicar. Hay que practicar. Bueno, algún día practicaré y les cuento. En este fin de semana por ahí practico, Bien, creo que, mirá, yo tenía una señora muy querida, una amiga, que los hacía con agua, ni siquiera leche les ponía. Y quedaban, pero riquísimos. Así que bueno, ahí estamos. Ahí está el jefe, Marce, aguante Marce. Ay, quedé como chupamedia, pareció, ¿no? Pero bueno, como viene cada tanto Marcelo, lo vemos ahí cada una vez por mes lo vemos. Casi que en vez de decirle Marcelo, le tendríamos que decir Andrés, que viene una vez por mes. ¡Oh, qué chiste viejo, vamos! Bueno, tenemos astrología. Sabés que si te anotás ahora, el viernes, que te quiero viernes, hacemos sorteo de lo que haya. Dijo Gladys, bueno, tratá de ir, Gladys, por favor, porque si no, el viernes lo sorteo. Mañana, acordate que están hasta 16 horas, el café Le Petit, Donado y Saavedra. Bueno, tenemos más de astrología, cómo vas a estar el resto del año. Contame, ¿cuál fue tu papelonazo, tu papelón, chiquito, grande? No sé, algo que te acuerdes. Por supuesto, no es para reírnos de vos, es para reírnos todos, con todos, de las cosas que por ahí nos pasan. O por ahí esas metidas de pata, ¿viste? A mí me solía pasar y cada tanto por ahí soy así, como que no, por ahí soy muy de largar lo que siento o lo que se me cruza sin analizar nada o por ahí porque no sé. Y me ha pasado muchas veces de, qué sé yo, encontrar con alguna conocida, alguna vecina, vecino, y decir, ¡ay! ¿Y tu mamá cómo está? Y automáticamente dicen, automáticamente mi mamá murió. Bueno, esas metidas de pata tremendas. Y bueno, y obviamente decís, uy, disculpame, no sabía. Pero de esas metidas de pata tengo varias, Bueno, contame cuál fue tu metida de pata o cuál fue tu, ahí vamos, y tu Dani me tiene, viste, ahí me ordena. O el papelón, qué sé yo. Bueno, ya son 3:41, así que vamos a la pausa a escuchar a nuestros queridos, a mis queridos sponsors, y ya volvemos, ya, vamos.

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Mirá qué musiquita, acá estamos en Radio 10 con Animate, Luke Ra y Chayanne. Un siglo sin ti. Ay, cuánto. ¿Cuál fue el papelonazo que hiciste? O qué sé yo, o la metida de pata. Dale, compartamos, riámonos entre todos. Y por supuesto, pachanga que te quiero pachanga. Esto vendría a ser cumbia que... cuarteto, ¿ves? Dani sabe de todo. Bueno, mandá tu WhatsApp, por favor, o un audio también, que me encanta saber que están del otro lado. También pueden tomarse 2 minutos, che, miran el partido y un minutito para escribirme, mandarme algo, y de paso los anoto para los sorteos. Y si querés, te digo cómo vas a estar con tu signo desde ahora hasta fin de año. ¿Qué más pretenden de mí? Gente, ¿qué más quieren de mí? Bueno, ¿qué viene ahora? Bien, vamos. Uy, me encanta Marcela Morello y Luciano Pereira. Una y otra vez.

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1: Nuria, ¿quieres saber la peor? Bueno, una de las peores que me han mandado, ¿viste?
2: A ver, Betito.
1: Yo tengo un problema, sufro de gases, ¿viste? Y estamos por comer un asado. ¡Che! ¡Aplauso al asador! Y bueno, y se me escapó un
2: gas.
1: Y entonces, bueno, se pudrió todo, me tenían que arropar, me fui sin comer y todo, bueno. Había una familia ahí, asquerosa, bueno, inmundo, pero bueno.
2: Bueno, fue un accidente,
1: lo
2: claro.
1: Lo tuve que soltar para
2: claro,
1: no reventar una tripa. Perdía todo, pero bueno, todavía sigo vivo. Salvé mi tripa.
2: Bueno, no creo que lo haya hecho adrede. Te agarrate en los aromas, ¿no? Eso sería lo peor, pero bueno, fue un accidente, che. No, no fue adrede. Bueno,
1: se me escapó
2: un gas.
1: Y entonces, bueno, se pudrió todo, me tenían que arropar, me fui sin comer y todo, bueno. Había una familia ahí, asquerosa, bueno, inmundo, pero bueno.
2: Bueno, fue un accidente,
1: lo
2: claro.
1: Lo tuve que soltar para
2: claro,
1: no reventar una tripa. Perdía todo, pero bueno, todavía sigo vivo. Salvé mi tripa. Bueno.

0: Y esto que hacen mis queridos oyentes, ahí Betito contando su accidente, su papelón, y bueno, nada, no se trata de reírnos del otro, compartir estos momentos que son tan, tan cómicos. Tantos papelones habré hecho yo, esas cosas así que pasan. Ahí viene el libriano, mirá cómo viene facha, facha, ¿de quién hablo? Claro, viene de trabajar también Matías, Mati, que en un ratito ya se viene con una tarde de 10 junto a la reina, Miriam, y ese dúo dinámico que la pasas bárbaro, dos horas maravillosas enterándote de lo que tenés que saber a esa hora. ¿Cómo vamos? ¿Pasado por agua, Mati? ¿Cómo estamos? Está en otra, él viene en otra, él viene en la suya. Hello, baby. Ah, ahí está, él me escuchó. ¿Cómo vamos? ¿Bien? Está... El día que dejemos el celular, por ahí vamos a encontrarnos, ¿viste? Porque los veo, tengo que esquivar a todo el mundo, ya lo he dicho, en la calle, en la vereda, todos con el celular y la que se tiene que correr soy yo. ¿Por qué? ¿Por cuá? ¿Por cuá? Y mirando para abajo, se están privando de por ahí conocer el amor de sus vidas, ¿eh? Yo por eso voy atenta y voy ahí con la frente derecha, sin mirar para abajo, porque en una de esas... Uno puede encontrar el amor de su vida, ¿por qué no? O encontrar algo, qué sé yo, o encontrar una persona que hace mucho que no ves, qué sé yo. Mirá, ahí está, mirando, ¿qué está? ¿Preparando el programa? ¿Qué te parece que hace? Claro, ¿qué estará haciendo Mati, no? Bueno, ahí está, no lo interrumpamos, por favor, te lo pido. Bueno, quedan 10 minutos, después ya se viene una tarde de 10. ¿Vamos con más música? Dale. Qué bárbaro, qué bárbaro. Estuve trabajando, como verán. Y Dani está poniendo la música, él tiene un gusto maravilloso. Esto es Te Voy a Amar, tema de Axel, por supuesto. Y en este caso lo canta junto a Qué Locura.
1: Es poco decir.
0: ¿Querías un poquito de pachanga? Acá está. Y algo romanticoso también.

Aprovechamos la música en estos últimos minutos. Ladrón, Lucra, Karina y Ramki. Ahí vamos. El anterior era nuevo. No, ¿cuál era? El que dijimos de Te Voy a Amar. Ese hace un mes que salió. Bárbaro, tenemos todo fresquito. Con este vamos ahora.

qué buen tema, ¿eh? Ladrón que le roba a otro ladrón tiene 100 años de perdón, ¿eh? Bien, bien, qué música, chicos, pero me tengo que ir. Ahí es cuando me dan ganas de quedarme una hora más, pero hay que respetar la programación. Ya se viene una tarde de 10 con Mati y Miriam. Otro tema más así como de chapa y después ya me tengo que ir despidiendo, por favor, les pido, ¿eh? Escuchen, escuchen. Lamento boliviano. Esto es Enanitos Verdes y Lucra, me encanta, con Ángeles Azules. Temazo, ¿cómo trabajé, eh? Vamos, vamos.

Y bueno, y yo estoy aquí, pero ya hay que irse. ¡Qué buen tema! ¿Cuánto me dijiste que tiene este tema? ¿Cuánto tiempo? ¿Tres semanas? ¿Dos semanas? Tres semanas. Me encantó, dije, va para la radio, va para el programa. Lamento Boliviano, que de Enanitos Verdes, por supuesto, es de ellos, Ángeles Azules y Lurra. Mañana lo vamos a poner completo. Bueno, ahora es momento de irnos, así que gracias, mi querido Dani Irusta, Daniel Irusta, el Messi de la radio, de los operadores técnicos. Gracias, gracias, gracias, Dani, por ser tan, tan buen compañero. Y la tiene re clara, él por cucaracha me va diciendo, yo le digo, Dani, ¿cuánto tiempo tiene este tema? ¿Y esto de dónde es? Y él me da toda la data, es un libro abierto. Bueno, mis amores, ¿quién te habla? Animurias para Beto, por ejemplo, Nuria, gracias por haber estado del otro lado y compartiendo estas anécdotas, que mañana iremos con las mismas o veremos qué otra consigna, otra trivia que se me ocurra poner. Y por supuesto compartir momentos, compartir la vida. No me gusta hablar ni de política ni de religión, yo lo que quiero es acompañarlos, hacerles bien, como hago con Animate TV, que ya en cualquier momento ya me están dando ganas de volver, así que ya también podremos juntarnos a través de la TV. Pero la idea es esa, acompañarlos, entretenerlos, hacerlos reír, porque me encanta ser un poquito payasa y nada, fuera, lejos de querer ser una diva o una, no, nada, soy una laburante como ustedes. Así que bueno, que tengan una linda tarde, hagan lo que se les cante, pero nada de enojarse y nada por tener todo como definitivo, porque la vida siempre, gracias a Dios, nos va a sorprender con algo bueno. Y te auguro eso, sí, que te pasen cosas buenas, que la vida te sorprenda con muchas cosas buenas. Feliz cumpleaños, Messi, y te mandamos todos un beso enorme, te queremos, te amamos. Gracias, esto fue Animate, nos encontramos mañana a las 15 horas. Los amo, por supuesto, con todo mi corazón, y como les digo siempre, esto lo hacemos con mucho amor y con mucho respeto. Chau, los amo, adiós.

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0: Hola, ¿qué tal? Tengan todos muy pero muy buenas tardes. Bienvenidos a un nuevo comienzo, una tarde de 10. Aquí estamos en vivo por Radio 10, la radio de la gente, la 10 de Argentina, FM 92.3. Recuerden que también nos pueden escuchar y ver ingresando a www.radio10bahia.com.ar. Te descargas la aplicación de Radio 10 Bahía en tu celular y también nos podés estar escuchando, ¿eh? Aquí estamos arrancando esta mitad de semana, miércoles 24 de junio, en donde tenemos un día cargado de eventos argentinos, por así decirlo, porque no terminamos más hoy, Dani, ¿eh? Hoy creo que tenemos que hacer un programa hasta las 20 horas más o menos. ¿Le podés pedir permiso ¿eh? Allá?
1: No, ya está. Ya lo perdimos. Sí,
0: ya está. Es que tengo que hablar olvídate. Que hoy vamos a hacer así. Vamos a recortar las palabras. Sí, sin modular. Sí. Y todo rapidísimo para que entre todo.
2: Habla bien.
0: No podemos hablar bien, Dani. Todo no se puede. Bueno, en la operación técnica de los controles, el señor Daniel Irusta, quien les habla, Matías Freidy, y a mi lado, Miriam Buyani. ¿Cómo andas, Miri? Buenas tardes.
1: Buenas tardes, Mati, para vos, Dani, y toda la audiencia. Muy bien, muy bien. No vamos a decir que hace frío porque creo que es el conocimiento de todos ya.
0: ¡Qué frío,
1: que está
0: Miri!
1: Haciendo en Bahía. Mucho frío en Bahía Blanca. Después quieren sacar la zona fría, ¿no? Pero, claro, no se cagan de frío como nosotros.
0: Estoy congelado.
1: Sí, chicos, un
0: tornillo. Es una de las opciones hoy.
1: Sí. 6 grados 8 décimas, la temperatura actual en la ciudad, una térmica de 3 grados 3 décimas, viento del sector noroeste a 21 kilómetros por hora, la presión que es baja, 1000.6 hectopascales y la humedad alta, el 89%, refiere el pronóstico cubierto con alguna lluvia débil, parece así como un aguanieve que viene cayendo en algunos momentos, en otro es un poco más intensa la lluvia.
0: Sí, está cayendo eso, Miriam.
1: Sí, sí, sí, mucho frío decíamos, para hoy la máxima era de 8 grados, bueno, claramente no vamos a llegar porque además ni siquiera sale un poco más el sol como para aplacar un poco el frío. 6 grados 8 en estos momentos. Mañana mínima de 2, máxima de 11, con lluvias hasta el mediodía, por lo menos refiere el pronóstico, por lo menos con estos chaparrones que estamos teniendo, que no se dan en toda la ciudad. Ayer hablábamos un poco también de eso, de que por ahí se dan en algunos sectores nada más, algunas nubecitas que pasan. Bueno, mañana se va a mantener así por lo menos hasta el mediodía. Después para la tarde-noche, cielo parcialmente nublado, mínima de 2, máxima de 11 para el jueves. El viernes, mínima de 3, máxima de 14, con cielo parcialmente nublado. Y ya pensando en el fin de semana, el sábado, mínima de 4, máxima de 13, con cielo mayormente nublado. Y el domingo, mínima de 3, máxima de 10, también con cielo parcialmente nublado.
0: Bueno.
1: No levanta mucho las temperaturas. Llegó el invierno y lo hizo con todo, ¿no?
0: Acostumbrarse a estos 10 de máxima, ¿no?
1: Y sí, porque a ver, el otoño fue bastante bueno con nosotros, no tuvimos días tan fríos en la ciudad, pero bueno, el invierno, por lo menos esta primera semana, está haciendo lo suyo.
0: Sí, demasiado frío.
1: Se ha presentado.
0: Hoy sin duda se sintió mucho el frío.
1: Mucho frío.
0: Ayer, chico, también, frío. Bueno, ya veníamos de algunos días con temperaturas muy bajas, pero hoy sin duda ya es como que sí, ¡apa!
1: Vos fíjate que la máxima no subió a los 6, 7 grados, más que eso no pasó.
0: Otra helada que ya cayó en nuestra ciudad.
1: Sí, chicos.
0: Todo blanco.
1: El autito estaba escarchado, pobre.
0: ¿Sí?
1: Sí.
0: ¿No le pones lonita, nada?
1: No, nada.
0: Hay que empezar a tapar los autos.
1: Sí.
0: Sí, se estropean las baterías.
1: Sí, hace frío. ¿Qué lo parió?
0: Más si duermen afuera, ¿no?
1: Sí, duermen siempre afuera.
0: Nada, por eso. Hay que cuidar una lonita, alguna cobija, Miri,
1: sí,
0: vieja.
1: Lo tapo.
0: ¿Eh?
1: Lo tapo.
0: Sí, algo que vos decís, che, no me da para una lonita, viste que por ahí.
1: No.
0: Pero bueno, por ahí te va a salir más barato que cambiar una batería o que arreglar. Ah, muy bien. Claro, ¿por qué estuviste con el gobernador, con Kicillof?
1: Sí, con Kicillof.
0: Muy bien, Miri, ¿cómo te fue?
1: Sí, muy bien, chicos, muy bien. Largo el acto, pero bien. Largo porque había mucho que entregar.
0: Él no.
1: No, él habló sus 40 minutos.
0: No es largo.
1: No, él no es largo, chicos, es chiquitito.
0: Sí. ¿Y cuánto habló? ¿15 minutos?
1: No, habló como 40 minutos.
0: Oh.
1: Hay que ver, 15.
0: No, 15 son los que vamos a pasar nosotros.
1: 15, claro, porque hizo una conferencia de prensa cuando hizo la entrega de patrulleros, ¿no? Uh-huh. Esto ya era en el Club Olimpo, en la parte de la cancha de básquet, donde se hizo entrega de viviendas, que eran las viviendas que habían quedado de la vez anterior. Y hicieron entregas también de escrituras.
0: Ajá.
1: Sí, ¿cuántas? Más de 500.
0: ¿Más de 500 escrituras, Miri?
1: Sí.
0: Impresionante.
1: Muchas, muchas.
0: ¿La última vez te acordás cuántas habían sido o fueron...?
1: No, porque no me había tocado a mí ir a escrituras ahí.
0: Está. ¿Y entrega de viviendas también hubo hoy?
1: Entregas de vivienda hubo hoy 44, que son del plan anterior que habíamos entregado. Habíamos, che. Digo habíamos porque estuve en el acto. No, pero porque yo hice la locución en ese acto.
0: ¿Cómo está el gobierno de la provincia?
2: ¡Escucha
0: el
2: Axel!
1: ¡Oh, veo!
0: ¿Cómo está el gobierno de la provincia de Buenos Aires?
1: No, bueno, chicas, dije entregamos porque me quedé yo con los demás
0: funcionarios. ¿Una casa?
1: No, ojalá, ojalá, sí. Chicos, ojalá, ojalá. Pero no, pero fueron las que entregamos 101 viviendas, ¿no? En el barrio, que no me acuerdo cuál era.
0: Está muy bien, está muy bien. Ay, Dios.
1: 101 viviendas en su momento y ahora 44 más.
3: Excelente.
0: Muy bien, muy bien. Bueno.
1: Del barrio 15 de diciembre, si no me equivoco.
0: Sí, yo la verdad que para los nombres no me acuerdo.
1: Tengo anotadito, creo.
4: Bueno, ¿en qué quedamos?
0: Bueno, acto de entrega de viviendas, acto de entrega de escrituras y acto por entrega de patrulleros. Vamos a estar compartiendo en un rato la palabra del gobernador de la provincia de Buenos Aires, Axel Kicillof, que estuvo aquí con nosotros en Bahía Blanca. Después, también entre otras novedades, bueno, en un ratito viene More.
1: Viene More, claro, chicos.
0: Con su micro en ¿Cómo lo digo?
1: ¿Cómo lo digo?
0: Ya hay consigna, mire.
1: ¿En serio? No la ya, vi, contame, sí. A ver.
0: La estoy compartiendo en estos momentos en WhatsApp.
1: Qué tarde.
0: No, en Instagram ya se subió hoy a la mañana.
1: No me apareció.
0: Pero ahora la voy a compartir en WhatsApp, mire.
1: A ver, ¿qué dice, che?
0: Sí, pero antes quiero que ya mismo la audiencia de Radio 10 agarre el teléfono celular, agarre su WhatsApp, lo abra y mande un mensajito de texto o audio respondiendo la consigna que ya mismo estoy publicando, Miri. En esta consigna, ¿cómo lo digo?
1: ¿Cómo lo digo?
0: Que vamos a estar hablando en el día de hoy con More. Sí. Esas exageraciones que usamos todos los días cuando hablamos. ¿Cuál es la frase más exagerada que usás?
3: ¿Cómo pintó el bigote?
0: No, ¿cómo pintó el bigote? No.
1: A ver, contame.
0: No, contame vos cómo hace la gente para comunicarse con nosotros, a ver.
1: 2915-386-923, pero pensé que ibas a tirar opciones de la
0: ahora,
1: frase.
0: Pará, no seas ansiosa.
1: Me decís la pregunta y no me decís las opciones.
0: Pero
1: no seas ridícula.
0: No seas ansiosa. Bueno, ¿me morí de vergüenza? A ver, estas son algunas de las opciones. La audiencia Radio 10 puede elegir otras, que por ahí no están acá. Nosotros ponemos como cuatro opciones, pero pueden elegir...
1: Como orientativa.
0: Claro. Pueden elegir otras, muchas más, ¿no? Porque, a ver, tampoco nos da el margen en la pestañita, en la viñeta que te forma ahí como para las opciones, de agregar tantas otras más, sino es un choclo de opciones, ¿no? Pero bueno, pusimos cuatro. Pueden ser cuatro de las cuales utilizás o no, o pueden ser las mismas cuatro o solamente una, o elegí otra o decinos otra. Para eso obviamente nos tenés que escribir, mandar tu WhatsApp o sino también en la cuenta de Instagram. Una es, me morí de vergüenza. ¿La usás, Miri?
1: Me morí de vergüenza, ¿no? ¿Qué es eso? ¿Se come la vergüenza?
0: Bueno, pero en algunas ocasiones que uno dice, y la verdad que no, me dio vergüenza.
1: No, yo no la uso.
0: No.
1: No.
0: ¿Vos, Dani? ¿No te da vergüenza? Anda, ¿qué te hace ahora el extrovertido?
1: ¿Vos, Mati, la usás? Ay, me morí de vergüenza.
0: No, yo no.
1: ¿Viste?
0: Claro.
1: No lo usamos.
0: Claramente no.
1: No,
0: claramente
1: vergüenza no vino del grupo. Se fue el grupo.
0: Otra de las opciones es, me voló la cabeza. Es así, ¿no?
1: No sé si es tanto de nuestra generación el me voló la cabeza.
0: ¿No? Vos decís que More...
1: Así que lo usan más los pibes ahora.
0: Muy los pibes ahora.
1: No, me da que los pibes porque dice, wow, me voló la cabeza y vos.
0: Claro. Pero sí, se usaba, Miri, ¿o no? ¿No, Dani? ¿No?
1: Para mí que no, pero bueno.
0: ¡Oh, mirá! Me voló la cabeza. ¿No?
1: Yo no.
0: Puede ser una de las expresiones
1: yo no,
0: o...
1: Yo no la uso.
0: No,
1: a ver,
0: está muy bien.
1: ¿Qué más?
0: Te lo dije mil veces.
1: Sí, chicos. Sí.
0: Esa es recontra botada, ¿no?
1: Y sí, te lo dije.
0: Y sí, te lo dije, ¿no? También...
1: Mil veces te dije lo mismo.
0: Es de la
1: ¿cuántas veces te
0: es dije? Es de la misma familia.
1: Sí. Son primo hermano, cachorro.
0: Tal cual. Y por otra... Que tiene que ver por ahí, More, creo que nos dio esta opción, más que nada pensando en el día de hoy, me parece.
4: Cuidado con el carnero.
0: Bueno, sí. Estoy congelado, o bueno, estoy congelada.
1: Estoy congelado.
0: Oh, estoy cagado.
1: ¿Cómo? En realidad acá decimos,
0: estoy cagado de frío, ¿no?
1: Chico, qué frío.
0: Pero bueno, More es mucho más coloquial.
1: Sí.
0: Y dijo, estoy congelado o estoy congelada.
1: Congelado.
0: ¿No?
1: Sí.
0: Pero es una típica charla de arranque de ascensor.
1: Sí.
0: ¿No?
1: Sí.
0: Qué frío, qué
1: hace. Cuando subís al cole, ¡uy, qué frío! Y sí, si el chofer viene cagado de frío hace rato, pobre.
0: Hablamos de exageraciones que usamos por ahí todos los días cuando hablamos. Eso va a ser en la columna de hoy de More. Va a estar bueno el tema.
1: Bueno,
0: interesante. Me resulta como que nos podemos reír un poquito.
1: Sí. ¿Eh? Yo siempre me divierten las...
0: Ah, sí, obvio. Pero está bueno como para... Como indagar, viste ahí, interactuar, cómo repercute una exageración en una charla, por ejemplo, ¿no? Me surge así.
1: Sí.
0: Pero bueno, un ratito
1: por ejemplo, el me morí de risa sería como una exageración.
0: Le podemos preguntar a More.
1: Okay.
0: Y si me morí de vergüenza... Ah, me morí de risa.
1: Como que la exageración es el me morí.
0: Claro.
1: Es como un montón.
0: Sí, sí. Sí, yo
1: un
0: creo
1: día
0: que
1: se
0: sí.
1: murió. No, pero de verdad.
0: No, eso no.
2: Y bueno, uno tiene imaginación.
1: Claro.
0: Sí,
1: paren,
0: sí,
1: hablando de imaginación, ¿podés creer que en el acto
0: ¿qué pasó?
1: Estaba el Pini? Y vino a decirme, ¿puedo hablar más fuerte? Me dijo el Pini.
0: No.
1: El Pini me vino a dar clases de locución, chicos.
0: ¿En serio?
1: Yo estaba, Pini, salí acá, ridículo.
0: ¿Le dijiste así?
1: Ah, dije, salí acá. Estaba con el micrófono abierto.
0: A ver, por favor, si me llaman a la seguridad, hay una persona.
1: Sí, chicos,
0: acá.
1: Me sacan un chiquitito acá.
0: El ¿Puedes Pini
1: creer
0: te puede
1: que
0: decir
1: me
0: eso?
1: Dijo? A ver, si, primero
0: ¿qué
1: que se.
0: Pará,
1: primero que se quiso hacer el que no me conocía.
0: No.
1: Ni me saludó.
0: Ese
1: le dije, ¿no me
0: equivocado.
1: Vas a saludar?
0: Pará, porque hay declaraciones. ¿Cómo?
2: Ese muchacho está equivocado.
0: ¿Cómo está equivocado? No, es Miriam.
2: Recontra equivocado.
1: No, chicos, ¿cómo es recontra? Te juro, se me puso al lado y me dijo, a ver si hablas un poco más fuerte, porque no se te escucha, me dijo.
2: Te mando un abrazo.
1: No, ni me saludó, se fue nomás.
0: ¿Cómo que no te saludó?
1: Nada, se hacía ahí el otro, el que no me conocía.
0: ¿Se hacía el interesante porque estaba Kicillof?
1: Porque estaba Kicillof.
0: Como diciendo, ay, yo con esta gente no me junto.
1: Sí, así.
0: Ah, oh, qué feo, Miriam.
1: Pero me pegó una sobrada.
0: ¡No!
1: No sabés.
0: Dije,
1: dale, Pini.
0: No.
1: Dale, Pini. No. Dije, ¿qué? ¿No vas a saludar? No sé. Me dijo, se hacía así el otro.
0: Igual él, yo lo conozco hace muchos años y él no saluda a nadie.
2: ¿Qué te pasa conmigo?
1: Está pegado al lado mío, más que nada. Así, ¿qué haces?
0: No le gusta saludar.
1: Bueno, pero después vino a decirme que hable más fuerte.
0: Ah, eso
1: o sea,
0: sí,
1: para criticar, sí.
0: Sí, eso te
1: pero
0: lo voy a decir.
1: Pero para venir a saludarnos.
0: Ah, no, maldito. Pero, no, es así. A mí, muy fríamente, alguna que otra vez me saludaba así nomás, viste, con la mano. Pero, no es de saludar. No es de saludar. Para los que lo conocemos, no
1: claro.
0: es de saludar. Por eso no me extraña esa reacción que tuvo, ¿no?
1: No, super
0: lo que
1: mal,
0: sí me extrañó que te haya cagado a pego diciendo, che, ¿puedo hablar un poquito más fuerte?
1: Sí, además escuchaba.
0: En realidad,
1: chico.
0: En todo caso, le tiene que decir a los del sonido, ¿no?
1: No, además escuchaba, o sea...
0: Ah, se escuchaba bien.
1: Es una cancha de básquet, viste, que además acopla también un poco la cancha de básquet.
0: Claro, sí.
1: Así que, che, bueno.
0: Mirá, te pegó una retada.
1: Sí, me cago a pego.
0: Qué bárbaro, che. Mucha gente había, miren, más allá de las familias, ¿no?
1: Sí, en realidad era eso. No había, creo, mucho partidario hacia Kicillof en el acto, porque era...
0: Noté mucha comitiva igual en lo que fue la entrega patrullera.
1: Bueno, vinieron, sí, vino Catopodis, vino Javier Alonso, que es el de seguridad, me parece.
0: Sí, que criticó a los concejales de Bahía porque no sacaron el 911.
1: Además, como que le cortó la palabra
0: al
1: gobernador para decir el... No, y los concejales que no Bahía, votaron.
0: Que no votaron. Y lo tuvo que sacar el intendente.
1: Por decreto.
0: Y sí, ya
1: está. Estaba enojado. Bueno, está bien que sienten posiciones, ¿no?
0: Sí.
2: Pero en una silla estaba yo.
1: No estaba en una silla, estaba paradito.
0: Y para ver.
1: Claro, y pasa que el Kichi es chiquito, se te metió uno adelante,
0: claro,
1: es complicado.
0: Sí. ¿Qué? ¿Dónde estaba?
1: Yo saqué una foto al
0: ¿Dónde
1: Kichi,
0: estaba Oscarcito, el Pini? ¿Dónde estaba?
2: Arriba en la silla estaba
0: yo. Nah, no, ¿cómo arriba en la silla? No se puede, señor.
2: No quepa ninguna duda.
0: Bueno, está muy bien. Bueno, ya vamos a esperar el audio seguramente de Oscarcito. Gracias, Dani.
1: Ahí está el Kichi.
0: Ah, muy bien.
1: El Kichi Lab.
0: Muy bien. Bueno, mucha gente, mucha comitiva, muchos intendentes de la zona, de la región.
1: Sí, muchos.
0: Que vinieron a Bahía al acto.
1: Sí.
0: Y bueno,
1: acto
0: que
1: en
0: seguía en
1: Rosales,
0: otro lado.
1: Me parece.
0: Muy bien. La localidad de Mariano.
1: ¿Cómo de Mariano?
0: Mariano Rosales.
1: No.
0: Ah, Coronel Rosales. Ah, está muy bien, me confundo. Tres periodistas, viste, que estaban ahí cubriendo.
4: La bestia esa.
0: Ah, está muy bien. Bueno, ya tenemos muchos mensajitos, Miri.
1: Bueno.
0: Y muchos tienen que ver con la consigna.
1: Bueno, entonces nos los leemos.
0: Los guardo dentro, sí, para dentro.
1: Nombrá si querés quien mandó hoy.
0: Bueno, Esther, por ejemplo, nos escribía por acá y puso: hola Miri y Mati.
1: Hola Esther.
0: ¿Cómo están? Dice.
1: Muy bien, bien, ¿vos?
0: Bien, bien. Los sigo escuchando, que pasen una tarde de 10.
1: Gracias, epa, igualmente.
0: Ey, pará, mirá lo que le mandó a Ani. Acá me voy a poner celoso, Miri. Que me disculpe porque Esther es nuestro oyente, Esther.
1: Bueno, ¿eh? Mati, no seas celoso. Dijo,
0: pero está muy bien. Yo se la presto y se la comparto al resto. Mirá lo que le mandó a Ani, la anterior conductora.
1: Está haciendo panquequitos.
0: Qué rico, unos panqueques, Miri.
1: Bueno, pero podés hacerte unos panqueques, Mati.
0: Sí.
1: No es muy difícil, hijo.
0: No, bueno, pero ahora que acá me voy a poner a hacer unos panqueques.
1: ¿Por qué no?
0: No.
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0: Ahí está. Sos nuestra, Esther,
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0: Bueno, nos manda un corazoncito, unos stickers. Ah, bueno, ahora nos quiere comprar con stickers.
1: Mati, Miri, quiere comida, Esther.
0: Claro, Esther, no. Pero cuando... perdón, no, ya iba a decir, ¿cuándo viene a visitar? No, vacaciones de invierno, capaz que en vacaciones de invierno nos venía a visitar. Bueno, participó por la consigna o por las opciones de lo que es la columna de More, así que en un ratito se lo vamos a leer ese mensaje.
1: Muy bien.
0: No sé si Miguel mandó audio por la consigna o mandó audio nuestro amigo camionero por saludarnos o decirnos algo. Paola participa por la consigna de More. Uh-huh. Daniela también está participando. Dice que está congelada. Está congelada. Participando de alguna manera. ¿Es por la consigna, Miguel? Lo guardamos. Entonces, Miguel, ya vamos a ir con tu audio cuando venga nuestra licenciada en letras y especialista
1: Gol
0: en comunicación.
1: De Bosnia.
0: Morena Rosero. Gol de Bosnia. Bueno, ahora partidos en simultáneo. Ahora vamos a hablar del tema mundial. Pero también hay que hablar de otro tema, Miri. En cuanto a... Hoy tenemos mucha actualidad, mucha información, Miri.
1: ¿Qué más, Mati?
0: ¿Cómo laburó la producción hoy? Impresionante.
1: ¿Cómo laburó, chicos?
0: En un ratito vamos a ir con el mundial. Pero muy cortito. Vamos a compartir el testimonio de Fabio Rodríguez, el titular de Grupo Innovia y, bueno, titular y referente también de la Cámara de Estacioneros. Con esta preocupación que está generando nuevamente, no es la primera vez que sucede. De hecho, recién lo charlábamos, ¿no? Antes de presentar la nota. Esta complicación que está generando cargar gas o GNC en los vehículos.
1: Sí.
0: Una cierta limitación o restricción que otra vez se le ha impuesto a ciertas, bueno, estaciones o en ciertos sectores, ¿no? Porque no es en todos lados.
1: En realidad tiene que ver con la utilización del gas en la ciudad. Se le da prioridad a los hospitales, a las escuelas y a los hogares, ¿no? Uh-huh. Entonces, claramente lo que se vende gas por fuera, bueno, tiene solo una capacidad y eso es lo que pueden vender los cupos por día, ¿no? Uh-huh. Pero eso pasa todos los inviernos, pasa lo mismo. A ver, se adelantó, decimos, porque recién inicia el invierno, ¿no? Quizás si en otoño hubiéramos tenido días también o semanas seguidas de frío, hubiera pasado lo mismo. En este caso, bueno, como inició tan fuerte el invierno, claramente el consumo fue mucho más de lo esperado. Uh-huh. Y por eso se tuvo que reducir también un poco, ¿no?
0: Bueno, o sea que no es la primera vez que pasa.
1: No es la primera vez. Lamentablemente pasa siempre. Es más, yo hablaba y ayer le decía a Andrés en casa... Si vos te fijás, en cierto horario la llama del gas es más naranja,
0: y más
1: tarda más en calentar todo. Bueno, parte de eso tiene que ver con el uso, ¿no?, que se da y de la cantidad de uso que hay.
0: Tal cual. Bueno, esto repercute a la hora de cargar GNC.
1: Claro.
0: Y le consultamos a Fabio Rodríguez, justamente de la Cámara de Estacioneros. En tan solo un minuto nos responde lo que está sucediendo, tanto en nuestra ciudad... Pero también en, bueno, por ejemplo, Montehermoso, en los municipios de la región. A ver.
6: Estamos teniendo un cupo diario, nos informa Camus, un cupo diario que podemos vender. Y una vez que llegamos a ese importe, a esa cantidad de metros cúbicos vendidos, tenemos que dejar de vender hasta el día siguiente, que se renueva a las 0 horas el cupo. Es más o menos un 60% de lo que veníamos vendiendo históricamente por día. Depende de la estación, ¿no? Y puede andar entre, que pueda vender entre 1.500 metros y 4.000 metros, más o menos. Esa es la situación en Bahía Blanca. Por ejemplo, en Monte Hermoso estamos con restricción total. O sea, no se puede vender porque depende de la zona del país, que hay mayor o menor demanda de gas por el tema de la temperatura. O restringen totalmente o te dejan vender hasta determinada cantidad.
0: Bueno, esa es la situación que está pasando tanto en nuestra ciudad y también en Monte Hermoso. Por ejemplo, mencionaba el caso particular, ellos teniendo obviamente estación de servicio en Monte, como es plataforma urbana. Bueno, obviamente le consultábamos al principal, por el referente de nuestra ciudad, de lo que es el tema combustible, ¿no? Bueno, no es la primera vez que pasa, para aquellos que por ahí se van a encontrar con esta particularidad, ¿no? De decir, che, voy a cargar o tengo en mi vehículo GNC, ¿no?
1: Sí.
0: Bueno, vas a querer cargar gas y bueno, por ahí te vas a encontrar con alguna que otra dificultad, ¿no?
1: Sí, o van a tener que ir más temprano, bueno, dependiendo del cupo de cada estación de servicio, no sé si es para todas por igual en este caso, pero bueno, a tenerlo en cuenta porque por lo menos esta semana va a seguir haciendo mucho frío en Bahía. Sí.
0: Recuerdo años pasados, que ¿te acordás de la cantidad de filas que se formaban para ir a cargar gas en las estaciones? Sí. Era tremendo.
1: Bueno, nos pasó también cuando tuvimos la inundación.
0: Claro.
1: Que tampoco había mucho gas y estaban complicados. También pasó lo mismo, ¿no?
0: Sí, tal cual. Bueno, ese es uno de los tantos temas que está sucediendo también en nuestra ciudad. Como decíamos, más allá de lo que fue la visita del gobernador, más allá del micro de More que vamos a tener en un ratito nada más acá con nosotros. ¿Ya llegó More? Muy bien, ahora vamos a ir a la pausa, así la hacemos pasar. Y bueno, tenemos mucho más, Miri. ¿Hacemos la pausa?
1: Pausa.
0: Y enseguida volvemos, dale.

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0: 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Nos acompaña Morena Roseló, licenciada en Letras y especialista en comunicación.

0: Sí, hola, sí, estamos sí. al aire.
1: Cuando vos querés.
0: Perdón, Dani, aire. Perdón. Bueno, pasa que estamos charlando.
1: Estábamos
0: justo. Nos estábamos acomodando.
1: Sí.
0: ¿Eh? Bueno, hecha la presentación.
1: Pero gigante, ¿eh?
0: Sí, sí, no.
1: Gigante, gigante.
0: Pasa que estamos. Igual sos un exagerado, Daniel. Qué exagerado, ¿eh? Estás muy apurado. Sos. No, no, bueno, no, pará.
1: El descomunal, no, no. Se puede tomar como exagerado.
0: Sí, sí, creo que es muy exagerado.
1: El otro no, el otro estaba bien.
0: Bueno, ¿por qué estamos hablando de tantas exageraciones?
1: ¿Por qué?
0: No, no porque la tengamos amor acá, pero no. Porque va a ser el tema de la columna del día de hoy de nuestra licenciada en letras y especialista en comunicación, Morena Rosselló. ¿Cómo andas, More? Bienvenida.
2: Bien, bien, muy bien. ¿Cómo están?
1: Bien,
0: ¿todo
1: vos?
0: Bien.
2: Congelada, tengo los pies hechos dos cubitos.
0: Ah, qué exagerada.
2: Me explota la cabeza y
1: claro.
2: Y así vamos. Y me muero de vergüenza, estoy traumada.
1: La de la vergüenza no te la creo, ¿eh?
2: Fue, fue una victoria histórica, la del lunes.
0: No,
2: no,
0: no.
2: La del el sábado fue. Tengo un.
0: El lunes,
2: no,
0: el lunes. Lunes.
1: Ah, está bien, ¿y el sábado?
3: Estaba durmiendo de siesta ahí, ¿qué pasó?
1: No, no, no, no, no, no.
0: El lunes fue la de la tarde, More, ¿eh? No había excusas, ¿eh?
2: No, estábamos todos en casa.
0: Claro.
1: No, no, no.
3: El del sábado fue... sí, porque es a las 11 de la noche. El sábado sí.
2: Claro, el sábado.
1: Sí, este que viene,
2: el próximo,
1: igual.
2: El próximo,
0: claro.
2: Sí.
0: Aparte contra Jordania. ¿Sabes qué?
2: No, no, me tiene.
0: Es respetable si te dormís, More. Sí.
2: Ah, bueno, sí, eso sí. Espero.
1: Espero. Eso espero, dice dormirse.
2: Sí, porque el sueño para mí es. Pero fíjense esta expresión, estoy devastada.
1: Me encanta la palabra devastada.
2: A mí también, casi me da un infarto.
0: Sí.
2: Es una catástrofe, no te lo puedo creer. Sí. Todas esas expresiones,
1: yo díganme. Uso mucho no te la puedo believe.
0: Claro.
2: Ah, bueno, esa es
1: con. Yo manejo, viste, con, otro.
0: No, está manejando idiomas.
2: Sí. Miri es bilingüe, claro. Y maneja los dos idiomas, sí. Casi como si hubiera nacido en
1: Me cuesta Inglaterra. Me cuesta separarlos. Por eso digo, no te la puedo believe.
2: No te la puedo believe y, bueno, no te la puedo creer, no, sí. Te la puedo believe. Esas pueden funcionar también en algunos casos como exageraciones. Y hoy nos trae un poco este tema porque vamos a hablar de economía. No, mentira. Vamos a hablar de cómo, así como existe la inflación...
0: Cómo y qué exagerados que somos,
2: ¿sí?
0: ¿No?
2: Y así como existe la inflación en lo económico... Uh-huh. También existe la inflación en lo lingüístico, en lo comunicacional.
1: Bien.
2: ¿Por qué?
1: Ajá.
2: ¿Qué pasa cuando cuando el peso está devaluado y cuando empezás a ver que un billete no te alcanza? Entonces, ¿qué haces? Con un montón de billetes, lo que comprabas antes con una moneda, lo compras, claro, con cantidad de billetes. Bueno, con la lengua, con el idioma, pasa algo muy parecido.
0: Uh-huh.
2: ¿Qué pasa? Vos decís una frase como un hacha, simple,
1: claro,
2: estoy cansada.
0: Como un hacha.
1: Pasa desapercibida. Qué
0: buena palabra.
2: Pasa desapercibida, ¿sí? Claro. No es. Entonces, ¿qué haces? La inflás.
1: Y sí.
2: ¿Y con qué la inflás? ¿Con qué la le das mayor magnitud? Con exageraciones. ¿Qué pasa? Nosotros muchas veces en nuestra lengua perdemos el matiz inicial, porque lógicamente va cambiando, tenemos distintos usos, y cada vez se hace más necesario generar, en algunos casos, mayor impacto en lo que quiero decir.
1: Uh-huh.
2: Algunas son exageraciones, tienen un nombre técnico que son hipérboles, ¿sí? Esta exageración que uno realiza, que uno habitualmente dice,
0: uh-huh,
2: por ejemplo, se me revienta la cabeza, son feas, sí, en general, muchas son muy feas, pero también cuando uno le pasa algo lindo puede decir esto de...
1: Me explotó el corazón de
2: me
1: alegría.
2: Explotó el corazón de alegría.
1: Claro.
2: ¿Sí? Muchas de esas exageraciones que usamos se asocian también con metáforas, que son una como una especie de relación de semejanza que, uh-huh, yo hago,
0: uh-huh,
2: con dos elementos del mundo y que en general se entienden en cada una de las culturas. Yo siempre digo, bueno, pensemos, por ejemplo, si yo le digo a un extranjero, casi me da un infarto, ¿sí?
0: Sí.
2: O casi me da un paro cardíaco, esa expresión hay que ver cómo la interpreta.
1: Claro.
2: Son muy, muy de mucho arraigo en la cultura y, uh-huh, en este caso en el español que nosotros hablamos y en nuestra tradición lingüística y comunicacional.
1: Uh-huh.
2: No sé si ustedes tienen alguna exageración. Que...
0: Oh, varias, More, ¿eh? Sí, sí. El te lo dije mil veces, yo
1: sí,
0: creo
1: esa,
0: que
1: ah,
0: es,
1: bueno, esa sí, lo uso mucho.
0: Es muy, sí, utilizable, ¿no?
2: Sí, esa es sumamente utilizable, utilizada.
1: Sí.
2: Y fíjense que, bueno, hay que ver si realmente alguien le dijo a otra persona mil veces, por ejemplo, colgá las toallas después de bañarte, claro. ¿No? Hay que ver cuántas veces se lo dijiste, y si no es, bueno, colgalas de una vez por todas, te lo dije mil veces. Esa exageración logra mayor expresividad y mayor impacto en lo que le quiero decir. Si yo te digo, mira, te dije ya tres veces, bueno, a veces uno puede decir tres veces, pero ya te lo dije muchas veces.
1: Claro.
2: Pero ese mil veces, o le pedí mil veces que se porte bien, le pedí mil veces que estudie, es una forma muy, muy, muy habitual que nosotros tenemos. Sí. Esta que hoy decíamos, me voló la cabeza, también en el caso de los chicos, muy bien como recién decía Miri, a veces se encuentra más en los más jóvenes. Y después, bueno, generacionalmente hay exageraciones o frases que son frases hechas también de alguna manera, que todos los que hablamos el mismo idioma y tenemos la misma cultura las vamos entendiendo.
0: Ahora, ¿qué tanto complica en una conversación o en un vínculo entre pares una exageración, More?
2: Mira, en realidad,
0: porque la exageración es como media fuerte, ¿no? Lo decíamos recién, como que estás remarcando algo.
2: Sí, algo antes de que, quizás es importante que la audiencia entienda que antes de retarlos, porque acá no retamos, sino que describimos porque lo que pasa en el video.
1: Se lo dijimos mil veces ya.
2: Yo ya les dije mil veces que no iba a retar a nadie, pero que la exageración es

0: lenguas, tiene una expresividad y un uso de distintos recursos. Uh-huh. Justamente, bueno, ya en los griegos existía la exageración y en nuestros abuelos, decíamos, o en nuestros antecesores, qué sé yo, una forma, por ejemplo, me muero de hambre.
1: Sí.
0: Salvo casos que son reales, sí, que son casos de personas que directamente no tienen ningún tipo de alimento. En general, si nosotros decimos me muero de hambre, no nos estamos muriendo de hambre. Entonces esa es una exageración. O estoy reventado, llegan a la casa, estoy reventada. Esa yo la usaba un montón. Sí. Después una vieja sabia me dijo, Morena, esa expresión es como muy fuerte, porque vos volvés a tu casa y decís estoy reventado, y la verdad que genera toda una situación como o un estado de tensión, sí, porque es como que vos te rompiste por dentro.
1: Claro.
0: Y hay un poco esto que vos preguntabas, bueno, ¿qué pasa con las expresiones de estas exageraciones? Bueno, muchas tienen que ver con emociones, con estados, y vos tenés que ir midiendo también dónde las decís y con quién las decís. Y a veces te salen, o sea, a mí naturalmente me sale que estoy decir que estoy congelada, que se me parte la cabeza cuando tengo mucho dolor de cabeza. Claro. Surgen, ¿sí? Nos nacen, pero en una relación de trabajo o en un contexto específico, esto de decirle, por ejemplo, voy a mi casa y me encuentro con mis hijas y con mi marido y les digo, ah, estoy reventada, y quizá es una palabra bastante fuerte que se puede cambiar por otra, ¿no? Estoy muy cansada, tengo sueño, me quiero ir a dormir, no voy a ver el partido porque es a las 9 de la noche.
1: Bajen el volumen.
0: Y a esa hora ya estoy descansando.
2: Dependiendo también qué tipo de exageraciones, ¿no?
0: Exacto.
2: Porque por ahí el te lo dije mil veces suena a pelea o a chocante, ¿no?
0: Claro, sí.
2: Pero
0: sí,
2: después por ahí otras expresiones capaz que no generan.
1: Sí, hablan más de cómo está uno,
2: claro,
1: en realidad.
2: No generan por ahí lo mismo.
0: No, no generan lo mismo porque también, bueno, todo va a depender de con quién estoy hablando, con quién estoy interactuando, si es algo familiar, si es algo laboral y demás. Y también nosotros culturalmente compartimos esas expresiones. Entonces, el otro puede interpretarla de la misma forma sin tomarla mal o sin que se le genere cierto malestar o cierto estrés, ¿no? Uh-huh. Lo que normalmente se dice es, si vos vas a utilizar estas expresiones de manera voluntaria, bueno, sabe el impacto que puede llegar a tener en el otro. Si vos vas a decir, se me parte la cabeza y estás en una reunión de trabajo, bueno, sabe que en ese contexto, bueno, hay que ver con quién estás, qué tema tenés que desarrollar, si vos sos el que va a hablar y demás, para ver qué impacto tiene y si suma o resta en ese contexto.
1: Claro.
0: Pero también hay una cosa interesante, que hoy lo que pasa con las exageraciones o con metáforas, que vamos a hablar un poquitito, que Mati las usa, es que nosotros inflamos esas expresiones para, de alguna manera, dicen algunos sociólogos, competir por atención. ¿Por qué? Porque al utilizar el término, por ejemplo, yo tenía acá, hoy tuve un día laboral complejo y estoy cansada. Supongamos, ¿no? Y miremos las redes sociales. Supónganse que yo pongo en TikTok, tuve un día laboral complejo y estoy cansada. ¿Cuántos likes voy a tener?
1: Ninguno.
2: Next.
0: Ninguno. Entonces, si bien nosotros lo utilizamos en la cotidianidad y cuando estamos hablando decimos estas expresiones, desde la perspectiva de las redes sociales, que es una que usamos, ya cero algoritmo, cero likes, cero nada, no genera ninguna repercusión. Entonces, ¿qué hago? Lo reemplazo. En lugar de decir, tuve un día complejo, me destruyeron, me destrozaron, tuve un día tremendo, y eso puede generar o buscar otra forma de empatizar. Entonces, esa es una forma que hoy se está dando mucho más, mejor dicho, no más, sino que se está acelerando más la velocidad de exageración, de alguna forma, de hipérboles que utilizamos, porque cada vez necesitamos tener más atención, sobre todo en las redes sociales. Uh-huh. Y bueno, algunos especialistas también hablan de que este tema de buscar la atención y de estas expresiones que pueden ser positivas, que señalen alguna virtud, o también peyorativas. Entonces, esas también circulan y muchas veces son las que nosotros encontramos, por ejemplo, en la conversación entre los jóvenes y demás. Así que en ese sentido.

0: sentido es que hay que tener determinado cuidado, ¿no?
1: Bueno, voy a tener que tener cuidado, miren.
0: No, pero no, no, pero no, no.
1: No, ya está, lo dijiste, More. No está.
2: Tenés cuidado,
0: Depende.
2: Matías, porque
1: Hablar menos. ¿Eh?
2: no, hablar bien.
0: Bueno, mira,
1: Bueno,
0: esto
1: esa es otra cosa.
0: Hoy
2: menos.
0: escuchaba
1: Menos es más,
0: a un
1: dicen,
0: menos
1: ¿no?
0: es más, a un especialista que
2: lo breve y bueno dos veces bueno, decía una
0: que
2: profesora a mí.
0: decía que cuando uno va a hablar, cosa que no me pasa a mí porque no paro de hablar,
2: No, More,
0: escuchan
2: lo de
0: acá
2: la consigna esa de los 6 minutos, More, no.
1: Sí, no,
0: No, ya
1: no.
0: está,
1: Y
0: esa
1: el
0: murió y no
1: menos
0: la
1: es más.
0: cumplí.
2: Era una mentira.
0: Era
2: Nada,
0: casi,
2: mentira.
0: pero se va a cumplir. Era
1: Lo
0: casi
1: quiso
0: como lo de la
1: intentar
0: torta.
1: trayendo a la psicóloga, ¿no?
2: No, no
1: Pero
2: pasó.
1: y terminó hablando igual ella.
0: Hablé, hablé.
1: Sí.
0: Sí, encima ese día no sé.
1: Sí.
0: Había tomado vivarachol yo, no sé qué, y estaba.
2: Esa es una exageración.
0: Sí,
1: Sí, tomó
0: y también
1: vivarachol.
0: es un
2: O
0: término
2: tomate.
0: que pertenece a otra generación,
1: Es
0: porque
1: un
0: vivarachol
1: poco de
0: ya
1: otra
0: nadie lo dice.
1: generación, sí, no, no, pero está muy
0: Ya,
1: bien.
0: ya me siento como Enrique el Antiguo, si sigo así, en blanco y negro.
2: Claro.
0: No, ¿qué más era lo que les iba a decir?
1: Volviendo al tema de que el tema
2: De que
1: expresiones
2: Mati
1: o
2: habla mal.
1: metáforas o
0: ¿Qué estábamos hablando?
1: De utilizar menos por ahí
0: Sí,
1: o
0: no, que
1: de.
0: no es que uno tenga que utilizarlas menos porque el habla es espontánea y bueno, surge.
1: Es que surgen.
0: Y sobre todo, por ejemplo, en el programa, cuando ustedes hablan, siempre hay pequeñas exageraciones, el humor pasa también por ese lado, o las metáforas, y eso también tiene que ver, señalan algunos sociólogos, analizando las cuestiones del humor, por ejemplo, que tenemos los argentinos, ellos dicen que estas formas exageradas que tenemos de expresarnos o estas metáforas recurrentes que utilizamos tienen que ver también con el contexto permanentemente cambiante y de crisis que vivimos. Entonces, ¿qué hace? Eso, de alguna manera, suaviza o distiende todas las situaciones de tensión, ¿no? Porque el humor también distiende. Entonces, bajás el nivel de tensión con ese tipo de expresiones y con el humor que pueden aparecer en muchas. Yo no les traje graciosas, pero ustedes pueden llegar a tener graciosas. No, no, no las voy a decir,
1: Hey,
0: o los
1: yo le
0: oyentes
1: puedo decir una
0: también.
1: more, ya que ella me retó a mí recién.
2: Sí.
0: Ay,
1: Yo le voy a
0: pobre.
1: decir una como para que, pero que no se enoje, ¿eh?
0: Voy a ver.
1: Pero a veces more tiene menos cierre que pantalón jogging, ¿viste? Entonces,
2: No.
0: Claro.
2: Pero esas
1: claro, por
2: son
1: ejemplo.
2: metáforas.
1: Ah, esas son
2: ¿O no?
1: metáforas.
0: Sí, o comparaciones, o frases y dichos populares. Ya lo sigo, le
2: Claro.
0: sigo. Pero bueno, todas esas son formas.
1: Sí. O como recién, que acomodé el micrófono y me pegó una patada.
0: Claro.
1: Y pero me salió de adentro a decir, me pega patada como si estuviera embarazado. Entonces,
0: Bueno, esas son. Mira, ya te corté. ¿Ves que no te
1: sí.
0: dejo hablar?
2: Se pelean entre los dos
0: No.
2: por hablar.
0: Sí, menos mal que estás, Miri.
2: No, sí, chicos,
0: Porque.
2: tranqui, tranqui, ustedes tranqui.
0: Porque.
2: Yo acá arbitro de que
1: No,
2: se
1: está
2: porten
1: bueno.
2: bien.
0: No, pero ahí hay un tema que además de nosotros utilizar las
2: Sí.
0: exageraciones, naturalmente usamos metáforas, que son, se establecen como relaciones de semejanza, comparaciones, todo el tiempo, sin el cómo. Y acá, o personificaciones, es decir, que están dentro de lo metafórico, lo figurativo del lenguaje, ¿no? Que no siempre somos literales cuando hablamos, sino que expresamos muchas más cosas con estos recursos. Entonces, decir que el micrófono me patea, de alguna manera está personificando el micrófono, pero yo no me lo imagino con una patita que
2: Claro,
0: sale
2: claro.
0: y hace una patadita. Sin embargo, entiendo que me va a dar electricidad.
2: Claro.
0: Y por eso me alejo y dejo que Mati.
2: Que le pegue a Mati.
0: Que Mati lo ajuste. Pero bueno, esas son algunas formas. Y después, por ejemplo, podemos tener metáforas o exageraciones. Por ejemplo, lloré mares de lágrimas.
1: Oh,
0: No lo decimos tanto,
1: qué
0: es más
1: exagerada.
0: literario. Tengo el corazón
2: Malo.
0: destrozado en mil pedazos. ¿Sí?
1: Corazón con agujerito.
0: También. Son personificaciones, perdón, exageraciones de sentimientos. Después tengo otras. Vayan pensando ustedes también qué otro se les ocurre. Tengo tanto hambre que me como una vaca entera o una vaca, ¿sí? También. Ese ruido me está volviendo loco. Nosotros sabemos que no necesariamente un ruido me va a volver loco, pero yo para darle ma la magnitud que quiero expresar, lo digo de esa manera. Y esas son todas cotidianas. Otras, por ejemplo, llevo esperándote una eternidad. no es tanto de nuestra generación. Bueno, yo me incluyo con la de ustedes, chicos.
2: Claro, voy,
0: tengo mil cosas que hacer, ¿sí? Sí.
1: Y por esa ahí también no se usa mucho, ¿no?
0: Se usa bastante. Sí. Me caigo de sueño, también, con otra... Sí, sí, sí. Con otro verbo puede claro. aparecer ahí.
1: Sí.
2: Me caigo del sueño.
0: Claro, bueno, y todas esas que son justamente formas que nosotros usamos para darle mayor magnitud a lo que queremos decir. Y después está la que usa Mati, que es la metáfora, ¿sí? Que es esta otra forma que nosotros tenemos para decir algo, por ejemplo, supongamos estoy en un pozo, no puedo salir de ese pozo. Mm. ¿Qué quiere decir eso? ¿Qué quiere decir estoy en un pozo? Que estoy deprimido, sí. Que esa es una...
2: Que no le encontrás la solución.
0: Que no le encuentro la solución, estoy hundido, ¿sí? Estoy fundido.
2: Bueno, esa puede ser real igual.
0: Son reales, pero la fundición de claro. un metal, no, yo no, me, no claro. me voy fundiendo y desarmando. Entonces piensen que es ese tipo de expresiones o de metáforas que utilizamos, nosotros las captamos, las entendemos, porque naturalmente las decimos, pero un extranjero que dice me estoy fundiendo, se fundió.
2: Claro.
0: ¿Y qué te podés imaginar? Primero ver cuántas acepciones tiene el verbo fundir y después darle en el contexto para interpretar qué significado, claro. qué claro. significado tiene.
2: Bueno, a mí me pasó cuando estuve en España que te decían estoy malito, nosotros tan mal, no, malito es enfermo para ellos.
0: Claro.
2: Si estoy enfermo, tengo gripe, te dicen estoy malito, está enfermo.
0: Claro.
2: Malito no. Malito somos malitos nosotras. O el guapo. Nosotros que decimos sos guapo, alguien que es malo, que es bravo,
0: claro,
2: lo que sea. Y sí. ellos usan el guapo de lindo.
0: Sí. Después tenés, por ejemplo, otras expresiones como, por ejemplo, cuando se refieren a los atributos de una mujer, físicos, es una bomba.
2: Es un camión.
0: Es un camión. Son formas...
1: La
0: son
1: recabeza.
0: Es recabeza también, porque sí. decir es recabeza...
2: Más rápido que con la pinto.
0: Claro, también ¿no?
1: hay... Cabeza de termo.
0: También. Fíjense todas...
2: Dice, cabeza de termo. ¿Por qué cabeza de termo?
1: Sí, sí.
0: Fíjate todas las que nosotros vamos diciendo, o las de la guerra, ¿no? Me atacó con esa pregunta. No, no. Claro. Lo vencí en la batalla. Todo lo que tiene que ver con política...
1: Sí. Rendí y me mató a preguntas.
0: Me mató a preguntas. Y vos estás
1: examen,
0: acá vivito y coleando. Y
1: claro.
0: Entonces, todo el tiempo las vamos diciendo. Lo que tenemos que saber es con quién las vamos a decir y también con qué generaciones. Porque, por ejemplo, si a mí los chicos, mis hijas, utilizan algunas expresiones que son de adolescentes...
1: Muy nuevas.
0: Muy nuevas.
2: FOMO.
0: ¿Eh?
2: FOMO, creo que dicen, que no sé qué es
0: no
2: FOMO.
0: Sé, me prohibieron, lo voy a decir al aire y me van a matar, me prohibieron hablar de las expresiones que utilizan los adolescentes porque dicen que es su propio
1: lenguaje.
0: Claro. Lenguaje.
1: Sí.
0: Y que eso, en realidad, lo quieren mantener entre ellos. Y yo le digo, bueno, pero traducimos algunas palabras, pero bueno, vos claro. fíjate, esas expresiones que ellas usan o que ellos usan, que también tienen muchas exageraciones o tienen metáforas, ellos las usan, bueno, entre ellos y nosotros que generacionalmente pertenecemos a otro, uh-huh. a otro grupo, tenemos expresiones que quizás si se las decimos a ellos, bueno, se ríen porque no entienden claro. nada de lo que estamos queriendo decir.
1: Uh-huh.
0: Entonces, ahí es una cuestión también de un cuidado en el sentido de pensar con quién estoy hablando para saber si sos si pueden entender el significado de esa frase o si no entienden nada.
1: Tal cual. Bueno, tenemos mensajes de la audiencia, si te parece, More,
0: sí.
1: estuvieron respondiendo alguna de las... consignas o opciones en este caso que les habíamos dado, así que vamos a repasar algunos de los mensajitos. Lo que habíamos publicado tanto en Instagram como en WhatsApp era lo siguiente. Hoy en Cómo lo digo hablamos de las exageraciones que usamos todos los días cuando hablamos. ¿Cuál es la frase más exagerada que usás? Bueno, pusimos algunas, entre ellas me morí de vergüenza, me voló la cabeza, te lo dije mil veces, estoy congelado, entre otras, ¿no? Bueno, vamos a leer algunos de los mensajitos. Esther nos había puesto, te lo dije mil veces, como que la utiliza mucho. ¿Qué más por acá? Daniela también nos escribe y dice, hola, voto por te lo dije mil veces, estoy congelada. También digo mucho, me quiero matar, cosa, dice Daniela. Muero de amor, tardó una eternidad, dice, me derrito de calor. Cuanto más exagerado, mejor, dice Daniela.
0: Sí, tremendos, están buenísimos los que compartió recién Daniela, que tienen que ver, incluso todos tienen que ver con distintos estados. Algunas, por ejemplo, de las exageraciones van por lo físico, otras van por lo emocional, otras van por el tema de los tiempos, van variando de acuerdo a las distintas situaciones. Nosotros tenemos una expresión para cada situación. Es increíble, y si uno empieza a hacer un seguimiento y a buscar las palabras, no terminás más.
1: Bueno, tenemos audios también, More, vamos a pasarte auriculares ahí. Tenemos audio de Miguel, nuestro amigo camionero, y también de Paola, así que vamos a escuchar primero a Miguel. ¿Escuchás bien ahí, More?
0: Sí.
1: ¿Sí?
3: Hola, Mati y Miri. Les voy a reproducir la exageración de mi mamá. Era la más buena del mundo. Y me decía, te voy a matar, te voy a matar. Y nunca me pegó y nunca me alcanzó. Pero bueno, así era la vieja. Qué exagerada.
1: Bueno, muy buena la exageración que nos comenta Miguel acá.
0: Qué para, lindo.
1: No sé si era lindo.
0: Hay que ver cómo se portaba.
1: Claro. Sí. El famoso te voy a matar.
0: Te voy a matar. Y ahí yo estaba mirando hoy, hay un, no sé si es de TikTok o de Instagram, Nacher se llama, un español que hace humor. Y en la imagen, en la construcción de la imagen que él hace de los sketch y demás, siempre exagera. Entonces, hoy mostraba a la madre, anda con una peluca gris, y los chicos siempre, los mismos personajes, son la misma persona. Nacher es el hijo, es la madre y demás. Y cada vez que hacen un lío, la madre los corre con la chancleta, con la pantufla, como en otra generación. Y hoy, por ejemplo, era que los chicos no le daban bolilla, entonces cortaba los cables de internet, y eran unos cables gordos, gigantes, para que los hijos, con una tijera grande, para que los hijos dejaran de estar conectados. Todo eso es exageración, y esto que decía de la madre, te voy a matar, me hizo acordar mucho a ese ejemplo de la madre corriéndolo con la pantufla de otra generación, y que no pasaba nada. Y uno corría, a mí también me corrían así, uno corría y a veces se reía, se escondía, pero no pasaba nada, como decía Miguel.
2: Bueno, y también Miguel dijo algo que no sé si se toma como exageración o no, que dijo, mi mamá era la más buena del mundo.
0: Sí, también. Esas son, bueno, son comparaciones, son en grado superlativo, pero también es una exageración, o mejor dicho, el que lo está midiendo es él, ¿no?
2: Claro.
0: Entonces, ahí va a depender también de cuál es el ojo o la persona que lo está midiendo. Para él, la más buena o la mejor madre del mundo es la de él.
2: Claro.
0: Igual que cuando uno ve publicidades o ve negocios y demás, ese tipo de expresiones también son comunes.
1: Bueno, es muy recordada la famosa frase de la más linda del mundo, ¿no? De ¿quién era? Jorge Agné, ¿era?
0: ¿Quién?
1: Que decía esa en una de las tantas publicidades.
2: No, era estás más linda que nunca.
1: Ah, esa, está más linda que nunca.
0: Claro.
1: ¿No? Y así un montón de publicidad. Son podemos sacar
0: de
1: miles
0: de publicidad,
1: ¿no?
0: hay sí. cantidad del
2: es
0: mundial
2: parte de la venta, la exageración también,
0: exacto,
2: ¿no?
0: Exacto, es una estrategia, claro. Son estrategias de retóricas de alguna manera, o para convencer en algunos contextos, y en los otros es para que le prestes la atención o le des realmente la dimensión que el otro quiere transmitirte. El tema es que si vos todo el día estás muerta, todos los días estás muerta, ay, estoy muerta, el uso abusivo de esas expresiones pierden la fuerza inicial que querían transmitir. Entonces, si a mí todos los días me dicen estoy muerta, yo digo, todos los días está muerto, está todos los días cansado.
2: Morite una vez.
0: Claro. Pero, y también otra cosa que señalaban otros especialistas del lenguaje es ver qué es lo que nosotros con esas exageraciones estamos queriendo transmitir emocionalmente. Porque una cosa es que yo diga siempre, o que yo pueda decir, tengo mariposas en el estómago, hace porque estoy enamorado, y otra cosa es que, no sé, tengo un nudo en la garganta, o tengo algo atravesado en la garganta porque no pude hablar. Entonces hay que ir pensando también cuáles son las expresiones que utilizamos, si son mayormente positivas, uh-huh, si son mayormente negativas, porque bueno, eso también hace un poco a lo emocional de cada uno de nosotros.
1: Bueno, y tenemos mensaje de Paola también, Dani, a ver, para escuchar. Nos saludaba por acá, dice: hola Miri, Dani, Mati, una frase que digo, me miede la risa, dice, pero también nos mandaba un audio, a ver, la escuchamos también a Paola, a ver qué nos cuenta.
4: Hola chicos, una de las frases que uso mucho yo es cuando me asusto, ay, casi me muero de un infarto, o sea, te asustás de tal manera que me salta decir eso a mí, o decir, te mandé un mensaje hace como 3 horas, mentira, habrá pasado media hora, es una manera de exagerar. Mi marido usa una que dice, no, la está haciendo tan larga, es más larga que puteada de tartamudo, no. Y yo lo miro como diciendo, bueno, tan largo.
0: Bueno, ahí también tenemos la exageración, la comparación y esas formas que son muy, muy, muy habituales. Y bueno, y ahí a esa me ocurrían otras. Mientras ella hablaba, por ejemplo, estoy en el horno, cuando estás en un callejón sin salida. Estoy al horno. Bueno, eso por ahí lo escucha uno con los estudiantes, o mandar fruta.
1: Sí.
0: Le mandé fruta, no le mandaste ninguna fruta. Otro muy argentino, atar con alambre. ¿Sí? Vos sabés que nosotros utilizamos lo atamos con alambre como una expresión cotidiana.
2: Sí, como que lo resolvemos como sea,
0: aunque quede mal. Bueno, esa es una imagen que nosotros como argentinos, y es metafórico, porque bueno, no atamos con alambre una situación que resolvemos, por ejemplo, de trabajo acá en la radio. Bueno, depende, capaz que
2: a veces
1: pasa,
0: Así que bueno, esas son algunas. Por ejemplo, en el fútbol tenemos también muchas expresiones del fútbol que se pasan al uso cotidiano. Por ejemplo, si vos querés, qué sé yo, estoy pidiendo un aumento, no me dan un aumento, o estoy pidiendo, o me dijeron que me iban a dar un ascenso y finalmente no me lo dan, bueno, me fui al banco, o me pusieron en el banco, o me dejaron de suplente.
2: Sí.
0: Esas son expresiones que nosotros las podemos interpretar más allá de que no tengamos ni idea de fútbol. ¿Sí? Uh-huh. Entonces, ahí también aparecen muchas expresiones asociadas con la metáfora y la exageración.
1: Tal cual. Bueno, el tema exageración fue lo que hemos charlado en el día de hoy. No sé si quedó algo más para agregar,
0: no,
1: More.
0: No, para nada, para
1: pero
0: nada.
1: Pero bueno, mucha va, gente
0: para que... nada. Puede haber siempre algo.
1: Claro,
0: pero...
1: siempre.
0: No, pero...
2: ¿Qué exagerada está, More?
1: Claro, sí, sos muy exagerado, More.
0: Sí, sí, sí.
1: Pero somos muy exagerados en sí, todos, ¿no? Es como que estamos permanentemente...
2: Ya lo tenemos incorporado, además, no lo decimos pensando directamente.
0: No, pero porque es parte de nuestra identidad, claro. Indica pertenencia también. Y bueno, hoy no las trajimos, pero con el humor y con la cantidad de expresiones que generan humor y risa en estas exageraciones o metáforas, también están muy buenas para tenerlas presentes, escucharlas y vernos a nosotros también.
1: Bueno, muchísima gente que se conectó también al vivo de Instagram, entre ellos uno de los que comentó acá es Carlos, creo que Domínguez puede ser, no sé.
0: Ah, Carlos.
1: Dice, hola, More, Carlos. Dice, asumí que ya pasamos la mitad del siglo, somos de otra generación. Decía Carlos.
0: Para Carlos. Dijiste pasamos.
1: Claro.
0: No sé por qué se estamos en la misma generación.
1: Él se hizo cargo y además te incluyó.
0: Y me incluyó. Sí. Ese nosotros inclusivo. Bueno, está bien. Tenés razón, Carlos.
1: Bueno, gracias a toda la gente que se ha sumado también a través del vivo de Instagram. Participando también de lo que fue la misma consigna. Bueno, gracias, More.
0: Gracias, chicos.
1: Nos reencontramos el miércoles que viene.
0: El miércoles que viene.
1: Semana de la dulzura, More. Acá estamos hablando con Miri y con Dani. Ya tenemos, de hecho yo les voy a tener que preguntar un día antes porque me voy a olvidar. Tenemos que traerles cositas dulces. Nos tenemos que traer en realidad entre todos.
0: Entre todos, sí.
1: ¿Qué es lo que te gusta como algo dulce como para comer? Estábamos hablando de cuestiones, nada.
0: Normales.
1: Sí, golosinas, ¿no? Tipo, no sé. un bonobón, una tita, una rodesia, un
2: Ferrero Rocher.
1: Claro.
0: Chocolate y gomitas.
1: Chocolate
2: y gomitas.
1: Que el chocolate como chocolatín o...
0: No, chocolate no. Y las gomitas...
2: ¿Cuál?
0: Cualquiera de las distintos colores, okay. Pero no las rojas.
1: ¿Las redondas o las triangulito, montañitas?
2: Las dos. Menos las moritas. ¿Las moritas no te gustan?
0: Me gustan, pero me dan un poquito de acidez. Ah. Porque me como el paquete entero.
2: No es culpa de las pobres moritas.
0: No es culpa de las moritas, es culpa de...
2: De quien las come.
1: De morenita, no de morenita. Claro.
0: Sí, las gomitas son una cosa...
1: ¿Un vicio?
0: Son un vicio, pero porque...
2: A mí me gustan los anillitos. De gomitas.
1: Pero ¿azucaradas?
2: ¿Sara?
0: ¿Pero no son ácidos esos?
2: No.
0: No me acuerdo.
2: Igual me gustan. ¿Ácidas no te gustan?
0: Más o menos. Tampoco los ositos, esos que son de gelatina, mucho no me copan. Pero bueno, los como igual. Si están, no te los voy a desmerecer.
1: No, eso es verdad.
2: Si están, los comemos.
0: No, claro. No hay que despreciar. No. Siempre se aprovecha.
1: Bueno, entonces, para amores era chocolatito y gomitos.
0: Sí. ¿Y ustedes qué les gusta?
2: No, basta.
1: Ya está.
0: No, yo no voy a cocinar, ¿eh? No, prometo que no cocino.
1: Ya está. Acá él era para vos.
0: No saben lo que fue mi hermana cuando vio la torta y me dice, Morena, tenés que traer... No, no me dijo tenés que traer, me dice, nos venís prometiendo una torta. Le digo,
2: a tu hermana?
0: A los chicos también, le digo, a todos nos prometés, me dice.
1: Qué exagerar, hubiera dicho.
0: Les prometo a todos, pero bueno, finalmente también disfrutamos. No,
1: estaba buenísima la torta,
0: estaba muy rica. Sí.
2: Tremenda.
0: Me alegro.
1: Yo me comí dos porciones, Mori, dos buenas porciones.
2: Y no comí más porque le dije, Mati, basta, porque es para mí.
1: Es para ella.
0: Entonces le digo a mi hermana, la próxima se la voy a llevar también, Paula,
1: Sí, sí, tal cual.
2: Pobre tu hermana.
1: Bueno, Morena Arrocelo es licenciada en letras, especialista en comunicación y también es Masterchef. También, todo eso.
0: Ahí vamos.
1: Nos reencontraremos con ella, obviamente, el próximo día miércoles, cuando justamente arranca la Semana de la Dulzura.
2: Claro, el primero
1: de julio. El martes ya tenemos invitadas, ya están confirmadas las chicas. Nos van a venir a visitar acá el próximo martes. Vamos a ver si te guardamos algo, More. No sé si...
0: Ay, ¿quién viene?
1: Espero que traigan algo para degustar, algún alfajorcito o algo. Y espero que quede.
0: Ay, ¿quién viene?
1: Vienen unas emprendedoras gastronómicas.
2: Alfajoreras.
1: Alfajoreras. Van a estar visitándonos el martes que viene, previo a lo que es el Semana de la Dulzura, ¿no?
0: Bueno, si les sobra algún pedacito de alfajorcito, lo pueden.
1: Spoileando un poquito.
2: Estuve chumeando el Instagram, hicieron una caja de partidos también del Mundial.
0: Ay,
2: de
0: no
2: equipos.
0: Te puedo creer.
2: Pero alfajores de todos lados.
1: No, muy buenos.
2: De Austria, de España, me encantó.
1: O sea, con el sabor de cada país.
2: Con el sabor, claro. Típicos de cada uno.
1: Muy bueno.
0: Bueno, entonces el martes tenemos que escuchar porque así vemos cuáles son además los distintos sabores típicos.
2: Claro.
1: Sí, sí.
0: Está bueno.
1: A ver qué onda.
0: Sí,
1: bueno.
0: Sí.
1: Bueno, More, te esperamos el miércoles que viene. Si querés venir el martes a comer
2: un pedacito
1: de alfajor también.
2: No, More, venite, sabes que no hay problema.
1: Pausa y enseguida volvemos, dale.
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0: Muy bien, regresamos a una tarde 10, seguimos acá en vivo por Radio 10, la radio de la gente, FM 92.3, www.radio10bahia.com.ar. ¿Y cómo hace la gente para comunicarse con nosotros, Miri?
1: 2915-386-923.
0: Bueno, partidos del Mundial.
1: Sí.
0: At the moment.
1: The moment.
0: Está jugando Suiza-Canadá por un lado. 2-0 le está ganando Suiza a Canadá. Suiza.
1: Me faltaría un golcito de Canadá.
0: Y le pusiste 2-1.
1: 2-1 a Suiza le puse.
0: Muy
1: sí.
0: bien. Y por otro lado,
1: a Switzerland.
0: Bosnia y Herzegovina le está ganando a quién, Miri. 2-1.
1: Está ganando.
0: No,
1: 2-0.
0: Sí, 2-1 a Qatar.
1: A Qatar.
0: Muy bien. 2-1 a Qatar.
1: Ahí le puse 1-1.
0: Por ende, con estos resultados,
1: sí,
0: estarían clasificando Suiza primera con 7 puntos y Canadá segunda con 4 puntos. ¿Por qué? Porque Bosnia tiene, creo que, menor diferencia de goles.
1: ¿Entre ellos cómo fue? Le ganó Canadá a Bosnia. El primer partido fue.
0: El primero
1: fue Canadá-Qatar.
0: Ja, qué ver, buena pregunta, mira.
1: Canadá-Bosnia.
0: Porque los dos tendrían 4 puntos. Suiza 7, Canadá 4, Bosnia 4 y Qatar 1.
1: 1-1 terminaron.
0: 1-1. Está muy bien. Entonces por la diferencia de goles.
1: Claro.
0: ¿No? Pasa que, bueno, obviamente que sufrió bastante, ¿no? Uh-huh. Bosnia en este caso. Canadá tiene 7 goles a favor y 3 en contra. Bosnia tiene 4 goles a favor y 6 en contra.
1: Claro.
0: O sea, le juega una mala pasada los goles a Bosnia. Pero en cuanto a cantidad de puntos, bueno, es un posible clasificado. Porque podría estar entre los mejores terceros. Con 4 puntos, sí, la verdad que no es.
1: Recordemos que pasan 8 de los 12, ¿no?
0: Claro.
1: Como terceros.
0: Sí, 8
1: mejores
0: 12.
1: Terceros.
0: Prácticamente, si vos te pones a analizar, pasa que, bueno, no podemos analizar mucho porque es el primer grupo que se está.
1: Sí.
0: Como,
1: y hoy juega Brasil,
0: ¿no? Hoy juega Brasil.
1: ¿Contra quién? ¿Con Haití hoy no?
0: Ya te repaso. 7 de la tarde, 19 horas, Escocia-Brasil.
1: Ok.
0: Mismo horario porque es del mismo grupo. Marruecos-Haití.
1: Bien.
0: Se define ese mismo grupo.
1: Partido, sí.
0: Y por la noche se define el grupo A. Grupo A.
1: Ah, ok.
0: 22 horas, República de Sudáfrica contra Corea del Sur.
1: Y México.
0: Y República Checa contra México.
1: Chequia, ok.
0: Sí, chequea los resultados, ¿eh?
1: Chequia.
0: Exactamente, Miri. ¿Cómo están estos grupos? Bueno, México está puntera, ya clasificada con 6 puntos. Corea del Sur tiene 3, República Checa 1 y Sudáfrica 1. En el grupo B recién lo repasamos, de lo que está sucediendo ahora entre Suiza, Canadá y Bosnia y Qatar. Y en el grupo C está muy pareja la cosa, ¿eh?
1: A ver.
0: Brasil puntera con 4 puntos. Marruecos, 4 puntos. Escocia, 3 puntos.
1: O sea que si Escocia le gana a Brasil.
0: Si Escocia le gana a Brasil, se va a 6 puntos. Brasil quedaría con 4. Y
1: si
0: Marruecos
1: le
0: gana a Haití, Brasil podría quedar.
1: Queda como tercero.
0: Tercero del grupo.
1: Opa, está bueno ese. Ese es ahora a las 7, ¿no?
0: Ese es 19 horas.
1: Okay.
0: Sí. 19 horas. Recordemos que de ahora en más, todos los grupos que se definan, todos los terceros sí. partidos de cada grupo, como los que se están desarrollando ahora,
1: juegan en simultáneo.
0: Exactamente, juegan todos en simultáneo para evitar conjeturas.
1: Sí.
0: ¿No? Como para decir, che, tantos
1: no
0: goles, me
1: ventaja,
0: clasifico
1: claro.
0: yo primero, sí. voy contra quién o en qué fase me tocaría. Como para evitar ese tipo de conjeturas.
1: Bueno, después va a estar bueno. ¿Cuándo juega España con Uruguay? ¿El sábado? ¿También?
0: Creo que.
1: ¿El mismo día que nosotros o el viernes?
0: Ya te digo, mire, ya te digo.
1: Porque son el mismo grupo, o sea, el grupo con el cual cruzamos, ¿no?
0: No, el sábado no. El
1: viernes, ¿no?
0: El viernes 26,
1: okay.
0: 21 horas. O sea que nosotros.
1: Ok.
0: Previo al partido de Jordania,
1: ya
0: que es el sábado
1: 23
0: horas. Ya sabemos contra quién cruzamos. Okay. Argentina ya primera, clasificada. Nadie le puede sacar el primer lugar. Porque Jordania al perder era el único de que nos podía sacar el primer puesto. Porque perdió el otro día contra Arabia Saudita.
1: Argelia.
0: Al perder con Argelia ya está. Porque si Jordania ganaba a Argelia y Jordania le ganaba en aquellos hipotéticos casos a Argentina, podría haber quedado primero Jordania, ¿no? Imposible. Pero no, Argentina ya se aseguró el primer lugar. Por ende, hasta el momento, Argentina, de mantenerse así los resultados, jugaría contra Cabo Verde.
1: Bien. Partido difícil también, ¿eh?
0: Partido bravo, sí. Pero bueno, yo prefiero un Cabo Verde o un Arabia antes que un España o Uruguay, ¿no?
1: Si queda España fuera, chicos.
0: Oh, sería hermoso, mira. El tema es que no va a quedar afuera.
1: No, va a jugar.
0: Porque si salvo que Uruguay le gane a España y Cabo Verde le gane a Arabia, quedaría.
1: No, igual porque va a quedar como mejor tercero.
0: Sí, no, me parece que no. Ahí no jugaría
1: más
0: mucho.
1: Más por los 4 goles también que tiene del otro día.
0: Ya te digo, a ver el tema puntaje. España tiene 4. Ponele que Uruguay le gane. Si Uruguay le gana, se va a 5. Cabo Verde se iría a 5 también. Si gana a Arabia, por ende, Uruguay y Cabo Verde quedarían con 5 puntos y España con 4. Uh-huh. O sea, te quedaría tercera. Ahí hay que ver temas de
1: diferencias.
0: Pero
1: tiene más goles igual.
0: Sí, tiene mucho más goles. Sí, 4 goles a favor, 0 en contra, ¿no? Hasta el momento, Argentina podría llegar a estar jugando contra Cabo Verde. Hay que ver, hay que esperar, obviamente, lo que se pueda llegar a dar, ¿no?
1: Sí.
0: En cuanto a resultados, ¿no? Bueno, pero hoy repasando un poquito todo esto, lo que se está dando es el resultado entre Suiza y Canadá, 2-0. Como decíamos,
1: Bosnia y Qatar 2-1.
0: Bosnia y Qatar 2-1. Y pasarían hasta el momento Suiza y Canadá a la siguiente ronda. Vamos a ver cómo sigue la historia. Bueno, tenemos que ir a una nueva pausa. Vamos a leer alguna. Sí, otra más, Miri, y no jodemos más. Vamos a volver después de la pausa con el testimonio y la palabra del gobernador Axel Kicillof, que estuvo aquí con nosotros también en nuestra ciudad. Hoy varias cuestiones para ir analizando.
1: Sí.
0: Pero bueno, tenemos mensaje por acá. Dice Carlos Dominguini, dice, ¿pueden las exageraciones depender de la raíz étnica o la nacionalidad? Por ejemplo, los italianos.
1: Sí.
0: Bueno, le consultábamos eso a More y nos decía como que sí, ¿no? Que en parte puede llegar a darse eso, ¿no?
1: Claro.
0: ¿Qué más tenemos por acá? Angélica nos escribe. Dice, buenas tardes, el día de hoy ya se notó el cambio de los accesorios en el surgente. Se comunicó la autoridad del agua y me explicó que no se ponen canillas porque fueron robadas anteriormente y por eso se opta por accesorios. Esto es codos. Claro, los famosos coditos, ¿no? De lo que son las canillas.
1: Claro.
0: Los codos plásticos, estos de color marrón. En otro sentido, me informó el ADA que hay en carpeta un proyecto para mejorar todo el lugar, incluidos azulejos, allá en el surgente, esto del surgente del Parque de Mayo. Que no sé si es el único funcionando o hay más. Que ya tiene financiamiento, pero que sería necesario sumarle firmas de los que concurren al surgente, para lo cual vamos a juntar firmas en el mismo lugar. Aún no definimos cuándo juntaremos estas firmas. Voy a estar avisando por acá, decía la vecina Angélica. Bueno, está muy bien. Gracias por la información y por el mensajito a través del WhatsApp de Radio 10. Ahora sí, pausa, Dani, y enseguida hablemos. Dale.

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0: Muy bien, regresamos en la tarde 10, seguimos acá en vivo por Radio 10, la radio de la gente que obviamente todavía se puede seguir comunicando con nosotros en estos últimos 20 minutos de programa, Miri, ¿eh?
1: Así es, 2915-386-923.
0: Bueno, estuvo el gobernador de la provincia de Buenos Aires esta mañana, mediodía en realidad, en nuestra ciudad, acto por entrega de patrulleros. También por entrega de viviendas y entrega de escrituras. Pero bueno, habló de varios temas. Obviamente que siempre de alguna manera haciendo hincapié un poquito a cómo se viene manejando el gobierno nacional. Pero también en cuanto a lo que respecta su visita y su presencia acá en la ciudad. Y esto era precisamente lo que decía.
2: Bueno, ahora comenta el ministro. Acá estuvimos hablando con el intendente. Quiero decir, recién repasábamos con Federico un poco cómo viene avanzándose en refacción de comisarías. Bueno, estos patrulleros que son hoy 17 patrulleros, un fondo de seguridad. Lo digo porque es así, porque van a decir, bueno, pero venís a criticar. Había un fondo de seguridad, no es una novedad, lo hubo siempre desde que soy gobernador, y lo que pasó es que cambió el gobierno nacional, vino Milei, cortó el fondo de seguridad, el fondo de incentivo a docentes. Lo digo porque es un esfuerzo muy grande para la provincia de Buenos Aires. Destinamos recursos, un fondo de seguridad, pero con recursos provinciales que hay que distraer de otros usos, pero hay que siempre andar sustituyendo los patrulleros y equipando a la policía. Así que con ese fondo hoy se incorporan 17 nuevos patrulleros, y hay que recordar en la situación particular de Bahía, cuando fue el evento climático, cuando tuvimos el tema tan grave, tan trágico, se perdieron también 18 patrulleros. Inmediatamente el gobierno de la provincia, bueno, el Ministerio de Seguridad, el ministro Javier Alonso, trajo 25 camionetas para sustituir las que se habían perdido, y esto viene a seguir equipando la policía acá en Bahía. Mirá, veníamos hablando también de las obras. La verdad que este fue un verano que son varios elementos juntos, pero fue un verano donde las obras que se hicieron permitieron pasar mejor la situación de agua. Por supuesto que hay que seguir trabajando. Nosotros tenemos un plan de obras que es aproximadamente $100 millones para Bahía. Hay partes que se ha hecho, lo del acueducto desde el dique, la planta Patagonia, se está trabajando en la cisterna. Miren, no repasé esto, pero ya vine tantas veces por esta cuestión. Antes era por la falta de agua en verano, un tema estructural, histórico de Bahía Blanca, que le pone una limitación. Hemos estado con los cambios de cañería, hemos estado sí, todo esto, una inversión muy fuerte de la provincia de Buenos Aires. A veces, estuve ayer, bueno, hoy vinimos con viviendas, quiero un poco recapitular, porque ahora vamos a hacer entrega de más de 500 escrituras, ¿no, Fede? 580 escrituras, muy importante, una política de escrituras gratuitas para familias que los esperan hace 10, 20, 30 años. Eso es la escribanía de la provincia, son ya más de 150.000 escrituras en provincia de Buenos Aires, números muy grandes. Eso es una política permanente, programa Mi Escritura en Mi Casa, patrulleros, reforzar con inversión en la seguridad cuando nos abandonó completamente el gobierno nacional, por supuesto. Y bueno, también repasar lo de las viviendas, estas viviendas, 44 viviendas que hemos entregado recién, hemos dado las llaves a viviendas que completan un barrio, que también ya hemos entregado 101, así que son 145 viviendas en total. Y después, por supuesto, recorrer y mirar la cuestión de las obras de agua, las que tienen que ver con la falta de agua en Bahía. Es un hecho, como decía, histórico y estructural que vinimos a resolver también. Presentamos un plan, lo venimos llevando adelante a pesar de las enormes dificultades que hay económicas. No hay obra pública en casi ningún lugar de la Argentina. Bahía es una excepción, porque estamos haciendo dos obras que son faraónicas: la cuestión del agua, por la escasez de agua potable, agua y cloaca, debería decir, y después también lo que es la reparación y la mejora, ¿no? Tanto del Maldonado, que bueno, que ya está en marcha la primera etapa de la obra, que es ensancharlo, que es darle más caudal, que es resolver un problema también que, como se sabe, con la inundación ya no da abasto. Y esto pasa acá, pero en toda la provincia de Buenos Aires, porque ha cambiado, los negacionistas que tomen nota, ha cambiado, las precipitaciones son mayores, las sequías también, no quiere decir que siempre llueve más, sino que a veces llueve más y a veces llueve menos, pero son eventos extremos que se repiten. Esa es la definición de cambio climático, y en Bahía Blanca no hay que explicar mucho más porque lo hemos visto en este periodo de manera muy intensa. Así que también ahora, avanzando en la segunda etapa de la licitación del canal Maldonado, así que son obras, ahí estamos hablando de prácticamente 150 millones de dólares, seguimos avanzando, a pesar de todas las dificultades, prioridad Bahía, y es un trabajo que se hace obviamente en conjunto, gracias al intendente, que bueno, que nosotros sí, un compromiso, y acá estamos de nuevo. Hoy estamos avanzando y seguimos avanzando según el ritmo previsto. Fíjense que en el aniversario ya estábamos empezando con las obras. Esto no sé si hay mucho precedente, y en condiciones donde los presupuestos provinciales y municipales están afectados por la situación económica general, la caída de la coparticipación. Yo reviso habitualmente y hablo con los gobernadores de las demás provincias. Hay nada de obra pública porque la situación que viven las familias, que no tienen los recursos, que el sueldo no alcanza, que se endeudan, bueno, es lo que repercute también en la situación provincial y municipal, con más, el otro día hicimos los cálculos, una deuda que tiene el gobierno nacional con la provincia. Cuando digo esto no es porque hago una teoría, porque especulo, sino porque tomo lo que el gobierno nacional tiene firmado con la provincia de Buenos Aires, por tanto con todos los municipios, y desde que asumió Milei dejó de cumplir. Él genera algo que llama superávit, pero es que se endeuda con todo el mundo, no paga nada, nos dejó 1000 obras públicas paradas. Algunas de esas también, en la medida de lo que podemos, continuarlas. Así que la continuidad de las obras resulta del esfuerzo que se hace para que se puedan llevar adelante con todas las dificultades que hay. Ahora estamos teniendo problemas, nos cortaron los remedios. Parece que vengo a hacer una letanía, una queja, pero son todos hechos reales y que ocurren en toda la Argentina. Milei decidió que el programa Remediar, que existe hace 25 años, cuando uno va a un hospital, un centro de salud, que le dan los remedios a los que no pueden comprarlos por privado, con la mano invisible no la pueden comprar, y entonces había un programa Remediar, 25 años para 20 millones de personas, determinados remedios que tienen que ver con tratamientos de enfermedades crónicas de toda la población. Lo interrumpió, dejó 3 de esos, para no decir que lo cerró, dejó 3 de los 100 medicamentos que aproximadamente se distribuían, y entonces lanzamos un programa provincial que veníamos trabajando para fortalecer. Ahora tiene que ser no solo para fortalecer lo que hacíamos, sino para ver en qué medida sustituir lo que abandona el gobierno nacional. No le da el cuero a ninguna provincia, a ningún municipio, para trabajar como si no existiera el gobierno nacional, como si no le tuviera que hacer nada en educación, en salud, en jubilaciones. El otro día estuve en la Corte Suprema, porque uno de los juicios, tenemos ya 8 demandas ante la Corte Suprema, que es el tribunal de origen donde las provincias reclaman lo que Nación les desconoce, y entonces estuve en una reunión con los funcionarios nacionales por el tema de fondos para los jubilados, que dejó de pagar en todas las provincias argentinas. Ahora, de a poquito empezó a arreglar con una o con otra, en general porque la Corte Suprema convoca a las provincias y obliga a Nación a sentarse y a dar una solución. Iban a traer una cifra, porque hay una deuda como hay con todas las provincias, para cubrir el déficit que le corresponde a Nación, la parte que le corresponde a Nación. La verdad que nos fuimos con las manos vacías. Y esto va a ser así, me parece, que va a ser así porque decidieron, lo digo porque no vengo a polemizar, pero gobierna un sector político que dijo que venía a destruir el Estado, a parar todas las obras, que la obra pública era algo que no iba a existir más en la Argentina y que se lo hagan los vecinos solos. No estoy diciendo algo exagerado, que se lo hagan solos. Entonces, seguridad no, educación no, salud no, infraestructura no, inclemencia del tiempo no, nada, todo no. Y bueno, es algo que tenemos que enfrentar con los recursos que tenemos. Gobernador, seguridad no hay de nada, certeza no hay de nada. Sí. La provincia de Buenos Aires, cuando yo asumí que veníamos de la época de Vidal, no pagaba sueldos ni aguinaldos. Nosotros ahora estamos enfrentando los aguinaldos. Si ustedes revisan, yo sé que la provincia de Buenos Aires no es ni una queja, no es un reproche. Digo, la provincia de Buenos Aires tiene una predominancia en los medios de comunicación, pero si ustedes revisan una por una las provincias argentinas, y no quiero dedicarme a eso, no es mi trabajo, pero me van a ver que hay muchas donde hay problemas para el pago de sueldos. Obviamente, esto para el pago de cuestiones mínimas, sueldos, remedios, comida, que son las cosas que pasan. Cuando hablábamos recién con el intendente, las personas en situación de calle, los que no pueden pagar el alquiler, se va poniendo cada vez más complejo, ¿no? Se va poniendo mucho más complejo. Ya han cerrado 26.000 empresas en la Argentina y son 500.000 de puestos de trabajo. Esa gente sectores medios, trabajadores que, y sectores vulnerables, por supuesto, también, se quedan sin trabajo, se quedan sin la changa, bueno, ya no pueden pagar el alquiler. Esas cosas están pasando, se podrán tratar de ocultar de una forma o de otra. Nosotros desde la provincia de Buenos Aires, haciendo una administración que, repito, en la historia de la provincia de Buenos Aires, todos los gobiernos tenían problemas y tenían que recurrir a asistencia del gobierno nacional para el pago de aguinaldo. Nosotros sabemos que no vamos a contar no con la ayuda de Milei, que Milei tiene una obsesión con fundir a todas las provincias. Como él piensa que no tiene que haber Estado y ya en el Estado Nacional está desmantelando todo, ahora los problemas le caen a los estados de las provincias, a los gobiernos provinciales y municipales, y también está tratando de desmantelarlo. Está trasladando, transfiriendo todas las cuestiones a los gobiernos provinciales, lo que la provincia de Buenos Aires. Todos los gobiernos tenían problemas y tenían que recurrir a asistencia del gobierno nacional para el pago de aguinaldo. Nosotros sabemos que no vamos a contar no con la ayuda de Milei, que Milei tiene una obsesión con fundir a todas las provincias. Como él piensa que no tiene que haber Estado y ya en el Estado Nacional está desmantelando todo,

0: Aires, bueno, en parte obviamente más allá de lo que vino a hacer a nuestra ciudad, la entrega de patrulleros, un total de 17 patrulleros obviamente para Bahía Blanca, después lo que fue la entrega de escrituras, como así también la cantidad de viviendas que en el día de hoy se han realizado, pero bueno, siempre dejando al pasar obviamente los famosos palitos o indirectas a las medidas que por ahí toma el gobierno nacional y que obviamente van en contra del gobierno de la provincia de Buenos Aires, manifestando más que nada eso. Se habló mucho de lo que fue el tema del 9-11,
1: sí, tema obras.
0: El tema obras, lo que en parte charlamos ayer con la concejal Micaela Tomasini, que ya comenzaron los trabajos en lo que respecta al canal Maldonado.
1: Sí.
0: Bueno, obra que obviamente se espera y muchísimo, y que avance por ahí a mayor ritmo. Porque son obras más que necesarias para lo que es la misma ciudad, ¿no?
1: Sí, sí, sí, tal cual, pero bueno, como refería el gobernador de la provincia, sin fondos es muy difícil poder llevarlo a cabo. No hay ningún municipio que solo pueda hacerlo.
0: No.
1: Claramente los ingresos no son tan importantes o tan onerosos para llevar a cabo este tipo de obras, por lo que si bien la provincia colabora, bueno, la posición de la nación, ya lo había marcado Milei, era no hacer obra pública y se mantiene en eso, ¿no?
0: Bueno, últimos 10 minutitos del programa, ya entramos en este cierre del día miércoles. Mañana obviamente que los vamos a estar acompañando, como siempre, como es habitual, a partir de la hora 16.
1: No.
0: ¿Cuándo es el feriado que habíamos dicho? ¿El jueves?
1: 9
0: pero
1: de
0: dentro
1: julio.
0: De dos semanas.
1: Sí, falta.
0: Exactamente. Falta todavía, Miri. Falta. Sí, falta terminar, Miri, falta terminar. Allá,
1: sí.
0: Falta terminar. Y
1: hay que destrabarlo.
0: Sí, hay que bueno, estos días
1: sí.
0: Que son medios bajones porque llueve, porque hace mucho frío,
1: ¿viste?
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1: Chicos, voy a pegar un resultado, ¡vamos!
0: Vamos, Miri, no lo digas muy fuerte igual porque a mí me pasó en un partido lo mismo.
1: La puta.
0: Con el de Colombia.
1: Sí.
0: Iban así, metieron un gol en el último minuto. En realidad, en el del primer partido.
1: Ah, porque yo también, ¿cuál fue que en el último minuto metieron
0: también
1: un gol?
0: También Colombia, sí, exactamente. Pase de Juanfer Quintero.
1: Ah, ahí está Juanfer.
0: Y gol en contra.
1: Juanfer, que ya no está más Juanfer, ¿no? En River.
0: Por ahora está.
1: Por ahora.
0: Pero nunca se sabe. Bueno, hablando de modo mundial,
1: sí.
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1: sí.
0: Aunque son, no sé si Facu paga la nafta o acá su querida madre, ¿eh? Y lo vemos a Nathan también. Mirá,
1: ay,
0: nos mandan fotos que nos están escuchando, Miri, ¿eh?
1: Ay, beso grande, los
0: muy bien,
1: ¿eh?
0: Saludos muy pero muy grande, gracias Facu. Beso para Nathan, que nos tiene que venir a visitar algún día, ¿eh?
1: Nathan, sí.
0: Exactamente.
1: ¿Cuántos años tiene Nathan?
0: ¿Nathan? 6.
1: Sí,
0: si el tío no le erra, creo que 6.
1: Bueno,
0: cualquier cosa, Facu me corrige. Porque tengo más sobrino, qué sé yo. Mira,
1: ay,
0: yo no me acuerdo de todo.
1: Hay que acordarse todo.
0: Bueno, lo que sí les recomiendo que pasen.
1: Vamos,
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1: sí,
0: Suiza Canadá?
1: 2-1.
0: 2-1, la pegaste. 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
1: Está difícil.
0: ¿Sí, no? ¿Escuchan ruidos? Che, sí, 6 tiene, dice. La pegó el tío. Bien, vamos todavía.
1: Tío, bien.
0: Vamos todavía. Vamos, creo. 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Y ya nos vamos, ¿eh? Ya nos vamos del programa, ya nos vamos, Miri. Nos vamos, pero también unas ganas de irnos de viaje.
1: Oh.
0: Oh, ¡qué ganas de irme a la...
1: ¿Dónde te vas a la...?
0: A la sierra, Miri.
1: Sí.
0: Sí, a la sierrita que le va a tener que dar a la sierra, ¿sabes?
1: Al cerro del tronco.
0: Al cerro el amor. Al cerro.
1: Al tronco que va pasando por
0: sí,
1: el río.
0: Sí, también. Y... Tremendo. Espero que corra el agua, porque si queda todo tapado, está malo. 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
0: Bueno, nos vamos, dale, listo. Miri, ¿con qué temperatura nos vamos a la calle?
1: 7 grados térmica, 4.8. Viento del sector norte a 12 kilómetros por hora. La presión baja 1.008 hectopascales y la humedad del 89%. Algunas lluvias que se esperan todavía para la noche. Mañana mínima de 2, máxima de 11. Algunas lluvias hasta el mediodía. Para la tarde noche, cielo parcialmente nublado.
0: Bueno, Miri, será hasta mañana.
1: Chau,
0: que
1: chicos,
0: descanses.
1: Buen fin de...
0: Daniel Irusta lo presenté en los controles.
6: ¿Ya te vas?
0: Sí, ya. Quien les habló, Matías Freidig.
1: ¿Quién nos
0: con
1: habló?
0: Una yo y vos, Miri. Y Daniel, que no habla, pero a
1: pero
0: través
1: nos
0: de...
1: habla.
0: Sí, a través de los audios. ¿Nos vemos mañana?
1: Si Dios quiere.
0: Dale, hasta mañana, gente. Chao. Que la pasen bien.

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9: Lo que estoy haciendo es lo que dije que íbamos a hacer desde el PRO, desde el bloque del Senado, que era acompañar la interpelación para que mañana en la sesión que tenemos se trate la resolución de interpelación y se vote. Por si conseguimos los 2/3 mañana en el Senado y esperemos que venga el 2 de julio a ser interpelado en el Senado.
10: En Diputados, mientras tanto, continúa la sesión.
11: Ya aprobó el acuerdo para pagarle a los fondos buitre que quedaron afuera del canje por el default de 2001.
10: El titular de la bancada de La Libertad Avanza, Bertie Venegas Lynch, intentó explicar los beneficios del acuerdo.
12: Hay un remanente, después de 25 años, que está reclamando dos fondos, Attestor Value Fund y Bainbridge Fund, de 171 millones de dólares. Ahora, ¿por qué creo que esto lo tenemos que aprobar? Y creo que las condiciones que se negociaron de un 30% de quita de este remanente me parece algo importante, que concluye pagar 104 millones de dólares. También que se nos exime de pagar honorarios legales, que no son poca cosa, y generalmente en estas condiciones y en estas conciliaciones las tiene que pagar el deudor.
11: Ahora el oficialismo va por la aprobación del Super Rigi.
10: Amplía desde el Congreso Bruno Guiso.
13: Mientras se desarrolla el debate del Super Rigi en el recinto, cuestionan la aprobación del desembolso de 171 millones de dólares a los holdouts. La diputada de Unión por la Patria, Sabrina Selva, advirtió que el oficialismo nunca explicó de dónde van a sacar los fondos.
14: Ellos hacían mención a una partida del presupuesto que no se corresponde con el pago a los fondos buitres. Entonces, no estuvo esa respuesta en comisión. Los funcionarios de Economía que vinieron no dieron explicaciones. Como tampoco dieron explicaciones por el Super Rigi que se va a votar ahora, que creemos que también es alarmante el contraste, ¿no?, respecto a la situación que atraviesan hoy las pequeñas y medianas empresas en la Argentina. Genera el 70% de empleo y le van a conceder beneficios extraordinarios, impositivos y con estabilidad a nuevas industrias que tampoco sabemos cuáles son, que podemos sospechar, pero que no tenemos la certeza, y no están mirando a las pymes que generan el 70% del empleo formal en la Argentina.
13: Bruno Guiso, Radio 10, siempre noticias.
11: La visita del Papa a la Argentina sería por 3 días.
10: Lo anticipó Santiago Olivera, obispo castrense de nuestro país que se encuentra en el Vaticano.
11: El viaje del pontífice por la región incluirá 10 días en Perú y 1.5 en Uruguay en noviembre próximo.
10: Colombia confirma el giro a la derecha.
11: El candidato del gobierno, Iván Cepeda, reconoció la victoria en el balotaje de Abelardo de la Espriella.
15: Como candidato del Pacto Histórico y la Alianza por la Vida, como lo anuncié oportunamente y en este estadio del escrutinio, he decidido aceptar el resultado que surge de dicho proceso y que señala que Abelardo de la Espriella es el nuevo presidente de la República.
8: Mundial 2026.
10: Comenzó la tercera y última fecha de la fase de grupos.
11: Bosnia le gana a Qatar 3-1.
10: Mientras que Suiza venció a Canadá 2-1.
11: A las 19 jugarán Marruecos a Haití y Escocia a Brasil.
10: Y a las 22, Sudáfrica, Corea del Sur y República Checa a México.
11: 10 grados, 6 décimas la temperatura en Buenos Aires, humedad 60%.
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0: Qué ordinaria, qué ordinaria. Señoras, señores, muy buenas tardes para todos y todas. Bienvenidos, bienvenidas. Esto es Un Día Perfecto en Radio 10. Desde este preciso instante hasta las 20 horas nos informamos y nos acompañamos por el mismo precio que todos los días. Básicamente, este programa bueno, bonito y barato pone primera. Y hasta las 20, bueno, le damos información por doquier, por todos lados. En un ratito nos vamos a ir a la Cámara de Diputados porque se vota el Super Rigi. A ver, los que ayer no sentaron la cola para votar una interpelación a Manuel Adorni, para que Adorni fuera a darle explicaciones al Congreso y a la sociedad argentina en su conjunto por el caso de enriquecimiento ilícito que lo tiene como protagonista hace ya 3 meses, los que se hacían los indignados en las redes, que sacaban comunicados durísimos y que filtraban a la prensa el tremendo enojo que tenían con Adorni, bueno, ayer no fueron al Congreso, pero hoy para el pago a los fondos buitres y para votarle el superrige al gobierno, por supuesto, dijeron presente, estuvieron bien puntuales, con la camisa bien planchadita, y vamos a ver qué pasa en un ratito nada más en la Cámara de Diputados. Hay novedades también del caso Adorni, en un rato les voy a contar, porque ustedes saben que se está avanzando en el peritaje del celular de Matías Tabar, el contratista de Adorni, lo recuerda, ¿no? El que le mandó la parrilla a control remoto, la cascada, esto, lo otro. Bueno, son más de 11.000 los mensajes que están bajo análisis y hay parte del contenido del celular de Tabar que se peritó y que complica y bastante a Manuel Adorni, sobre todo teniendo en cuenta lo que quiso hacer Adorni después que se diera a conocer la causa y la denuncia por enriquecimiento ilícito en su contra. A saber, hay llamados, hay mensajes, hay notas de voz del propio Adorni con Tabar y con su socia en una suerte de operativo limpieza. Operativo limpiemos todos porque estoy al horno. Y yo vuelvo a decirlo, me parece que si la justicia se pone las pilas y empieza a indagar respecto de las personas que contactó Adorni desde que empezó la causa, bueno, se arma una nueva causa. Porque directamente se la pasó, llamando para acomodar cuanto testimonio pudo.
1: ¿Cuál sería, Juan, eventualmente? Porque es interesante lo que vos decís. Ya había en su momento, el propio Tabar había contado que lo había llamado Adorni, que después su abogado le había recomendado no mantener esa conversación porque eso podía complicarlo. Ahora, esa figura en términos judiciales todavía no apareció sobre la mesa.
0: Bueno, es entorpecimiento u obstrucción, ¿no?
1: Eso es. Agravado además por condición de funcionario público.
0: Claro.
1: Digamos, esa es una carta que todavía está en el aire, que todavía la justicia puede agarrar y decir, bueno, esto va por acá, enriquecimiento sí, explicarás más, menos, ahora esto existió,
0: esto
1: y puede ser otro delito aparte.
0: Pero esto no es que no hay que ver qué pasa. No, existió, ya está, no hay mucha vuelta para darle a esto. Por eso yo vuelvo a insistir. Si tienen voluntad en el Poder Judicial de avanzar por ese lado, me parece que es momento de recapitular todos los que declararon. Porque Tabar fue uno. El único que se animó a decir, che, este muchacho me llamó, me mandó mensaje, acá tiene mi celular, perítenlo. Ahora sabemos que también Adorni contactó a la socia de Tabar para que eliminara mensajes, pruebas y demás, por pagos de entre 20.000 y $30.000 que iba entregando Manuel Adorni en efectivo. ¿Por qué no llaman, por ejemplo, a revisar los llamados de Adorni con la inmobiliaria que intervino en la operación de Miró, con las jubiladas que declararon, con Huguito Morales que le vendió el departamento de la calle Miró, y puedo seguir así toda la tarde? En un rato les voy a contar qué encontraron hasta acá en el celular de Matías Tabar y qué puede pasar en términos judiciales para Manuel Adorni, un Adorni que tiene poco y nada de sobrevida política, ¿no? Yo no dejo de preguntarme y quiero indagar ahí también, ¿no? ¿Por qué? ¿Qué diría el Adorni panelista respecto de un Adorni jefe de gabinete que no labura hace meses y que tiene al Estado de rehén para salvarse en términos judiciales? ¿Qué sé yo? Buenas tardes, Pato Pérez. ¿Cómo le va?
2: Buenas, Juancito. Feliz San Juan y San Juan, ¿eh?
0: Ah, mira, no sabía.
2: Santo, San Juan. Mirá. Claro.
0: Ah, mirá, che.
2: Sí, ¿te saludaron o no?
0: No, nadie, literal.
2: ¿No? Bueno.
0: Absolutamente nadie.
2: Bueno, feliz día de San Juan.
0: Muy también. Bien, y feliz cumple a Leo Messi.
2: A Leo Messi, por supuesto. Ahí estamos todos.
3: Mi sobrino.
2: Hinchando. Sí, también.
0: ¿Cumpleaños tu sobrino?
3: Sí, 5.
2: Okay. 5 añitos.
3: Nachito.
2: Muy bien.
0: ¿Y Nachito? ¿Cuántos
3: no
0: goles
3: le
0: hizo?
3: Nadie,
0: ¿cuántos goles hizo en el Mundial tu sobrino?
3: No seas así, Juan. Ah,
2: tiene 5 añitos.
3: ¿Cuánta maldad?
2: Dale.
3: Le voy a decir.
0: ¿Sabe cuánto pesa la Copa del Mundo tu sobrino?
3: Como él prácticamente.
0: No, para acá, viste, todos ligan saludos.
3: Bueno, por favor, ¿qué querés? Bueno,
0: dale, mirá, valor,
3: no me vas a hablar, no me vas a
0: ¿cómo
3: hablar,
0: se
3: no
0: llama el sobrino? ¿Cómo se
3: no,
0: llama?
3: No, ya está, ahora, listo.
2: Nacho te dijo, Nachito.
0: Nachito, sí. Nachito querido, feliz cumple, amigo.
2: Ahí estamos. El cielo está cubierto, 10 grados 6 en la ciudad de Buenos Aires, el viento que prevalece del oeste a 4 kilómetros en la hora. Mañana una mínima de 4 y una máxima de 13 con sol, ¿eh? Vamos a tener solcito a pleno mañana, bien, pero frío.
0: Hoy se puso horrible el día.
2: ¿Viste? Estaba como que parecía mañana que iba a llover y después...
0: Después
2: se descompuso, se pudrió todo.
0: Se descompuso.
2: Sí, totalmente. ¿Vos sos de festejar los cumpleaños?
0: Bueno, yo cumpleaños la semana que viene, creo.
2: Cierto,
0: que se lo dije.
2: Sí, claro, el lunes.
1: Sabía, no, lunes
3: no, la verdad no nos importa, ¿tocaste alguna vez la del mundo? ¿La pesaste, Juan?
0: No, y no sé cuánto peso Martín Fierro, que sería nuestro equivalente, ¿no?
2: Claro, obvio.
0: No, tampoco.
2: No.
0: Bueno, pero estuve nominado por la conducción en esta radio alguna vez.
2: Muy bien.
0: Ya se va a dar, chicos. Ya
2: por
0: se...
2: supuesto, es cuestión todo su
0: de,
2: tiempo.
0: Cuestión de, ¿quién es el que no gana el Oscar nunca o que no lo ganaba?
3: DiCaprio.
0: Yo vendría a ser como el DiCaprio.
2: Exacto.
0: Tuve
1: el Borges del periodismo.
0: Tres nominaciones, las tres...
2: Uh-huh. Pero bueno, ¿sos de festejar los cumpleaños? ¿Te gusta?
0: ¿Y contra quiénes perdí? No, estaba retraumado. No, sí.
2: Le quedó marcado.
0: No. Sí, soy de festejar mi cumpleaños.
2: ¿Te gusta?
0: Sí, más o menos, pero sí.
2: Más a gusto.
0: Sí.
2: ¿Viste que
0: es
2: a veces...
0: más cultural?
2: Claro, claro. O a medida que pasan los años, quizás decís, bueno, ahora no me gusta tanto, antes sí. Uno va mutando en ese aspecto, ¿o no?
0: Sí, yo les quiero decir algo. Si me van a hacer un regalo de cumpleaños...
2: Sí.
0: Cosa que no creo.
3: Ya lo pensamos con Arvili.
0: Tienen completamente prohibido regalarme una experiencia en algo.
2: Mira, justamente apuntaba mi pregunta a eso.
0: No.
2: Claro, si ahora se regala, cada uno regala un regalo, o sea, tradicional, decir, bueno, te regalo ropa, zapatos, o te regalo una orden de compra, ¿viste? Una gift card como para que te vayas a algún lugar.
0: Eso sí, eso está bien.
2: Eso está bien. Pero no una experiencia, decir, una experiencia de un spa.
0: Claro,
2: ejemplo,
0: no, venía te regalamos una degustación de vino para... No
2: te decía de vino, pero qué sé yo, un día de spa.
0: Venía a tirarte en paracaídas de no.
2: Es re lindo, ¿no? ¿No?
3: Sin soga.
0: Nada. Ah, va, eso me querés invitar, ¿no? Qué bien.
2: ¿Qué se usa ahora?
3: No, con Arvili pensamos el regalo de Juan.
0: Sí,
3: me
0: vino.
3: Tiró un par de ideas muy buenas.
0: Es alcohol, sí o sí es alcohol.
3: Una
0: es alcohol.
3: No. Una sí podría ser alcohol.
4: Después el noveno.
3: Pero después venía con algunos...
4: aditivos.
3: Sí.
4: Ah. Toto, acomodate porque no se te ve bien en YouTube.
2: ¿Todo legal, chicos?
0: Sí, okay. Perfecto.
3: Todo legal, sí. Creo que Juan lo podría usar.
2: Ajá.
4: ¿Qué era? Yo no me acuerdo, ya que te dije.
0: ¿Tengo yo lo podría usar?
3: Sí.
1: Ajá. Estaría bien que le regales algo que no pueda
3: usar. Vinculado con un animal de la
1: usar.
3: Selva, ¿te acordás?
2: Chicos, ¿qué les quieren regalar?
1: No sabes. Bueno,
3: pasa que si lo decimos se corta.
2: No,
3: saliente.
2: No, ¿qué
0: es ropa interior de leopardo? ¿Qué?
2: Con el elefantito.
3: El elefantito. Ahora vamos a tener que empezar.
2: Por favor.
0: Sabés que son capaces.
1: Los chicos se están volviendo del colegio, señores.
0: Son capaces.
2: No saben lo que
1: la señora
2: diciendo.
1: Dice, mamá, ¿qué es el elefantito que le van a regalar?
0: No, no me entra en casa, no me entra en casa.
4: Pero yo tengo una experiencia que
2: religiosa.
4: Que podemos llegar a llevar el día de tu cumpleaños.
2: A ver.
4: Una experiencia similar a la que
0: No, no me interesa. No. No quiero ninguna experiencia por la que hayas pasado vos en mi cumpleaños. No me interesa.
4: Pero mi cumpleaños sorprendí a todos con ese regalo.
2: Ajá. Bueno, queremos preguntarles a los oyentes si son de festejar los cumpleaños y qué prefieren, si el regalo tradicional o otra vez una orden de compra, ¿no? ¿Qué se estila ahora o qué es lo que más les gusta? A través del 11-23-66-0710, se tentó Flor, y a través de nuestro muro, nuestro
0: en lugar YouTube,
2: de YouTube,
0: el chat de
2: en www.radio10.com.ar, allí se pueden sumar a nuestro canal de YouTube.
0: ¿Están a favor o en contra de las experiencias? Eso me interesa
3: también.
0: Siempre particularmente.
3: Siempre a favor de probar todas cosas nuevas.
0: Perfecto.
4: Sí, sí. Siempre. A mí me han regalado alguna que otra experiencia y fue positiva.
0: ¿Sí?
2: Ah, sí. ¿Cómo cuál?
4: La de los vinos es una. Una cena por paso en un lugar de vino muy lindo.
2: Uh-huh.
4: Y me encantaría que me regalen una experiencia para tirarme en paracaídas.
2: Ay, sí, a mí también.
0: Yo sí,
4: quiero la tirada en paracaídas.
0: Sí, yo soy más conservador. Yo soy más conservador.
4: Ah, dale.
0: No, y eso.
4: Pero vos preferís la gift card. Che, tomá 180 claro, lucas y anda a comprarte algo al shopping.
2: ¿Sí? Sí.
4: Qué aburrido. Esa persona no te quiere. Pero que te regala.
3: A mí me regalaron para mi cumpleaños que pasó hace poquito de masajes en un hotel.
4: Ah, eso también me regalaron.
3: Con noche incluida y masajes.
4: Con final feliz era, porque era la noche en el hotel.
3: No.
0: Si viene la noche incluida, sí.
4: Con final feliz, porque te hacen masaje, te quedas en el hotel, descansas.
3: No, ese hotel con el desayuno, la cena y el masaje. Eso.
0: ¿No sos feliz?
4: ¿No es feliz eso para vos?
2: Es lindo.
3: Sí, bueno, pero lo conozco a Arbili, sé a qué se refiere.
0: Ahí está, pongamos de graf, Flor, me regalaron una
4: noche con final feliz.
0: Bueno, vamos a laburar, ¿les parece, compañeros?
3: Estamos... Dale.
0: Y arranquemos a trabajar antes que nos rajen a todos a la mierda, perfecto. Vamos con los temas de la tarde, empiezo con Toto Ibáñez porque en términos políticos es una tarde agitada, Toto.
1: Mucha actividad en la Cámara de Diputados, Juan, finalmente, como vos decías, está... debatiendo el Super RIGI, mucha polémica en torno, lo vamos a hablar en un ratito con Flor Gutiérrez porque tiene una mirada política, pero sobre todo una mirada económica al tema. Zafó otro día más, lo de Adorni es día por día.
0: Sí.
1: Día por día, minuto a minuto, otra vez zafó, hubo una moción de privilegio para ver si había en la Cámara de Diputados ponerle fecha para que la Comisión de Asuntos Constitucionales le ponga a su vez un dictamen para la interpelación de Manuel Adorni. El PRO hizo esto, que le sale muy bien. Ayer no bajó al recinto, hoy bajó al recinto, y aunque a vos te sorprenda, pero sé que no te va a sorprender,
0: a ver.
1: Votó a favor de que haya una moción de privilegio para tratar el tema Adorni. Pero esa moción perdió.
0: Votó a favor. Entonces, porque sabía que perdía.
1: Votó porque sabía que no estaban los votos. Y un poco también me parece en este juego de posicionamientos, que después si tenemos un ratito lo discutimos, me parece que el PRO, Juan, quedó un poco atrapado en lo que dice y lo que hace, y eso lo lleva a tener que exagerar algunas posiciones, porque la semana pasada los propios diputados del PRO, los senadores del PRO, el propio Mauricio Macri, decían hay que ir con todo contra Manuel Adorni. Y 5 días después aparece que los diputados ni se sientan a discutir. Le cuesta, en todo caso, porque termina enroscado en ese debate. Ahora, va a estar lo del RIGI y después te voy a contar qué va a pasar mañana en el Senado.
0: Sí.
1: Porque te guste o no te guste, te parezca correcto o no te parezca correcto, parece que el Congreso de la Nación existiese solamente para discutir el tema Adorni. Porque mañana otra vez... va a haber sesión convocada en el Senado y otra vez se va a discutir a ver si se puede hablar o no de Adorni, si se lo puede citar a dar explicaciones o no al Senado, y ya se está hablando qué va a ocurrir el día 2 de julio. ¿El 2 de julio?
0: Sí.
1: Recordemos brevemente, Adorni había dicho que iba a ir a dar el informe de gestión.
0: Sí, ayer de hecho contamos acá que Adorni no iba a ir a dar su
1: porque
0: informe
1: Patricia
0: de gestión.
1: Bullrich...
0: Porque Bullrich salió y dijo... ¿Para qué? Son muchas horas, te van a preguntar por tu patrimonio, no sabés responder nada.
1: Bueno, pero al rato apareció Manuel Adorni en Twitter diciendo, yo si quieren ir al Senado voy, yo estoy en condiciones, estoy dispuesto a ir a esa presentación.
0: Un
1: bueno,
0: cortocircuito.
1: Está este ruido y mañana se va a terminar a ver si efectivamente el 2 de julio hay o no exposición. Porque también es cierto, Juan. Si el Senado dice que venga el 2 de junio a dar explicaciones y a dar informe de gestión, va a tener que ir el jefe de gabinete.
0: Sí.
1: Por lo tanto, lo que ayer alguien me decía, che, tratamos desde el Senado, desde el bloque libertario, de protegerlo, de sacarlo del ring, y él solito se subió, parece que tiene ganas, Adorni, de igual exponerse y que le pase lo que le puede pasar si se somete a una interpelación.
0: Dios mío, bueno, día a día va Manolo y la verdad ya es absolutamente insostenible su situación. Y yo vuelvo a decirlo, a mí me parece que por lo menos quedó bastante sincerado el panorama, ¿no? Respecto de quiénes son los que en definitiva cacarean y después no toman ninguna definición respecto de un escándalo. Pues la verdad, el caso de enriquecimiento ilícito del jefe de gabinete en tiempo récord es escandaloso por donde se lo mire. Se la pasan cacareando en las redes sociales, con comunicados y demás. Hacen la pose de transparentes, los que andaban levantando la banderita de ficha limpia. Y después cuando tienen que poner lo que hay que poner sobre la mesa, se hacen los distraídos, no van y demás. Hoy,
1: ¿Te puedo dejar una pregunta?
0: Deja la pregunta.
1: ¿Te queda alguna posibilidad cuando van a
0: lanzar? Te conozco.
1: De que algunos sectores les convenga, incluso aliados del gobierno, tenerlo todo el tiempo ahí a Adorni dando vueltas como en un pollo al espiedo quemándose y generando daño.
0: Un Adorni al espiedo, decís vos.
1: Digo, que en algún momento la gente del PRO diga, che, la verdad, si lo interpelamos, se termina el tema, si lo tenemos que echar, se termina el tema. ¿No nos convendrá un poco en esta historia que Adorni siga dando vueltas todo el tiempo?
0: Bueno, me gustó la pregunta. En un rato lo discutimos. Estoy para discutirlo. Florencia Gutiérrez.
3: Juan, vamos a hablar de este super Riggi. Me gusta que algunos le dicen Riggi, otros le dicen Riggi.
0: Sí, yo depende del día.
3: Pablo le dice Riggi, así que yo le voy a decir Riggi. Bueno. Me gusta.
4: Vos dijiste Riggi.
0: Yo digo Riggi. Sí. Depende del día.
3: Bien, pero bueno, vamos a estar detallando de qué se trata un poco este proyecto, cuáles son los beneficios que tienen tanto en materia tributaria como en materia cambiaria y sobre todo donde se está poniendo el foco, que es la discusión por la falta de desarrollo de proveedores locales. Uh-huh. Vamos a ver cuáles son las características, qué es lo que se está discutiendo. ¿Le deja algo al país o no le deja algo al país? Esa es la pregunta central, porque todos queremos que lleguen inversiones. Son buenas las inversiones que llegan al país. Sí. Ahora, ¿van a utilizar nuestros recursos? ¿Van a dejar divisas? ¿Van a dejar empleo argentino? Bueno, todo eso es lo que se está debatiendo y donde vamos a poner el foco en la jornada de hoy. Y por otro lado, Juan, tenemos que hablar de un mercado cambiario que se está recalentando, vamos a decirlo así.
0: Sí,
3: es cierto que venía tranquilo porque había liquidación de cosecha gruesa, ya pasó la mayor proporción, ahora hay un poco menos de liquidaciones, a la par de un contexto internacional donde el dólar se está apreciando producto de las decisiones que está llevando adelante la Reserva Federal de Estados Unidos, se empieza a despertar. También hay más demanda, hay varios argentinos en Estados Unidos en este momento, todos advertimos que esto podía llegar a suceder. Lo cierto es que hoy el oficial subió 0,3%, cerró en 1.495, es decir, 5 pesos por encima del día de ayer. Después te cuento cómo sigue el resto de las cotizaciones.
0: Bueno, muy bien. Diego Arbili, rápidamente.
4: Bueno, cumple años Lionel Messi y ya aparecieron varias imágenes del plantel y del regalo que le hizo el plantel. Nos cagó el plantel porque te íbamos a regalar exactamente lo mismo que el plantel le regaló a Messi, pero ¿qué? Ya perdió la sorpresa. Una remera con una frase muy linda que dice: a vos que nos cambiaste la vida, que nos regalaste momentos inolvidables, que nos hiciste creer que los sueños son posibles, Juan, lo mejor no fue verlo, fue vivirlo con vos. Feliz cumpleaños, capitán, te amamos.
0: Eso me iban a poner a mí.
4: Que seas inmensamente feliz. Esta frase la mandamos a hacer nosotros con este equipo para vos y alguien del plantel la encontró,
0: si no
4: se filtró y pusieron lo que nosotros teníamos pensado para vos, Juan. Así que
3: qué falta de
4: vamos
3: respeto.
4: A tener que pensar otra idea.
0: Bueno, pero a ellos por lo menos en 20 años Messi les cambió la vida.
4: Pero lo que él hizo en 20 años...
0: En 6 meses les cambió la vida.
4: En 3 meses nos cambió la vida.
0: Ah, mirá, perfecto.
1: Y, lo que va a pasar en los próximos 3 meses.
4: Florencia.
0: Mandá a saber, viste. Bueno,
4: pero bueno, me quiero, el regalo,
0: quiero hablar del tema del día también, porque juegan Brasil y Escocia y se supone que van a caer los extraterrestres. ¡No me lo cuentes ahora!
1: Espectacular.
0: No me lo cuentes ahora.
4: No sé
0: ahora.
4: Lo que están hablando.
1: Me encantó.
0: Lo desarrollamos en un rato, pues me voy al Congreso. La saludo ya mismo a la diputada de la Nación por el PTS Frente de Izquierda, Miriam Bregman, que tiene la amabilidad de atendernos. Miriam, buenas tardes, ¿cómo estás?
5: ¿Qué tal? Buenas tardes, Juan.
0: Bueno, gracias por atendernos en primer lugar.
5: Por favor.
0: Hay muchos temas por charlar. Empiezo pidiéndote una reflexión respecto del caso Adorni y esta actitud de los aliados, ¿no? Que ayer se quedaron detrás de la cortina, no dieron quórum, pero hoy estuvieron ahí sentaditos para tratar el pago a los buitres y el super Riggi.
5: Sí, la verdad que una vergüenza, pero por eso hoy nosotros insistimos con una moción para que tengan que votar, porque ayer quedó medio oculto, ¿viste? Uno no sabe si faltaron porque estás enfermo, porque tenés un problema, se puede faltar por muchas cosas a una sesión. Pero hoy quedó claro cuando hicimos una moción de censura y pedimos que se vote en forma nominal para que se vea quiénes están dispuestos a encubrir a Adorni. Y quedó claro todos los que se opusieron. Y llama la atención, Juan, porque muchos de ellos son los que hace años que vienen batallando, por ejemplo, con leyes como de ficha limpia,
0: claro,
5: queriendo erigirse como los defensores de la República, como los que tienen las manos limpias, que combatan la corrupción. Más corrupto que Adorni. Entonces, salvás a Adorni y después me vas a venir a hablar de ficha limpia. Creo que quedó clarísimo hoy que todo eso es una pose para la tribuna, persecutoria, hacia algunos sectores y que en realidad no quieren tocar un ápice de Adorni, porque Adorni es Milei, como decía la campaña que hicieron en la ciudad, Adorni es Milei, y si vos tocas a Adorni, tocas a Milei y tocas el plan de saqueo que están haciendo y no quieren que eso se mueva esa estantería. Lo vimos, por eso ayer no dieron quórum y hoy vienen contentos a votar estas leyes terribles que se van a aprobar en el día de hoy.
0: Claro, ahora Miriam, profundice un poquito ahí y ahora pasamos a lo que se vota, ¿no? Hoy. ¿Por qué pensás que Milei sigue tan abrazado a Manuel Adorni, aun cuando todas las semanas descubrimos más y más respecto de su enriquecimiento ilícito?
5: Mira, hay muchas explicaciones. Una es que también concentra toda la atención el propio Adorni.
0: Se lleva la marca.
5: Sí, arrastra un poco la marca, porque fíjate que todos hablamos de eso y la situación en el país es crítica por muchos otros motivos. No es porque lo de Adorni sea menos grave, pero están pasando muchas cosas y muy serias. Y estamos todos muy concentrados ahí porque la verdad que es una tomada de pelo, entonces tenés que hablar de eso. Creo que hay ahí una especie de pulseada para ver en qué momento le suelta la mano, porque sabe que ya está Adorni, ya fue fin, Adorni fin, tanto decir fin se le aplicó a él, claro, ¿no? Qué paradoja, tanto decirle fin a todo el mundo, le pusieron fin a él, pero bueno, es una pieza muy importante del gobierno, no es cualquiera como para dejarlo ir sin más. ¿Lo deja ir? ¿Lo deja ir a dónde? ¿Lo tiene que poner en un consulado, en una cancillería? No es tan fácil de resolver, me parece, el problema. Si lo hubiese resuelto los primeros minutos, podía ser. Pero ahora cada vez se complica más en qué momento le suelta la mano.
1: Básicamente, Miriam, vos decís que no puede dejarlo suelto. Digamos, sería peligroso un funcionario como Adorni, sí, con el conocimiento y los vínculos, que esté suelto. O sea,
5: sí, ¿sabés por qué? Porque Adorni, hay algo, yo hoy lo expresaba, pero por ahí lo pienso también como abogada. Adorni, en el puesto que está, él mismo está trabando la investigación. Aunque no haga nada, no es lo mismo juzgar a un ciudadano común que meterte con un jefe de gabinete, con todo el poder, las relaciones, servicio de inteligencia, todos los métodos espurios que usan estos tipos. Que no, de limpio te imaginas que no tienen nada, ¿no? Entonces, él, desde el lugar que ocupa, está en un puesto muy jerárquico, casi es el segundo funcionario del gobierno, después del presidente. Y eso ejerce un rol de presión, sí, sobre jueces, fiscales, claramente, investigadores.
1: Claramente, el policía, por eso no,
5: perdón,
1: se quiso ir.
5: Imagínate el perito que tiene que firmar una pericia.
1: Claro, claro. Claramente por eso, digo, no sé. Claramente por eso no planteó nunca la idea de una renuncia.
5: Claro, claro.
1: Él sabe, digamos, él que está mucho más protegido en ese lugar, claro, exactamente.
5: Sí, sí. Entonces, se podría ir, pero debe pedir a cambio un puesto como mínimo que no pierda todo poder, porque si pierde todo poder, queda expuesto. Ahora, te da mucha bronca, te da bronca, hay compañeros perseguidos, los trabajadores de FATE lo están llamando indagatoria por defender su puesto de trabajo.
0: Bien, ¿viste? Bien casta para todo, ¿no?
5: Bien casta, para los trabajadores no hay fueros. Pero él tiene un fuero político impresionante, un fuero político impresionante, porque hay que meterse con el jefe de gabinete. Por eso nadie se anima a votar una moción de censura, por eso algunos prefieren faltar. Y, claro, como te digo, no pienses solamente en el juez y en el fiscal. Pensá en el perito que tiene que firmar una pericia contra un jefe de gabinete, claro, sabiendo que después te caen con todos los mecanismos que tienen de apriete.
0: Miriam,
5: me parece que ahí hay algo muy profundo, muy de casta y muy sucio.
0: Estamos justo sobre las noticias, pero no quiero dejar de preguntarte y de pedirte una reflexión respecto del superrigi que se vota en un rato.
5: Es complementario con lo anterior. Mira, si se sigue manteniendo toda esa banda en el gobierno y los van sacando de a uno y se va Españolo y se tiene que ir a Esper y demás, es porque vinieron a hacer un saqueo rápido para entregar todo rapidísimo, sin escrúpulos, y para hacer un ataque de ese nivel necesita gente que no tenga ningún principio. Bueno, son estos. Mira, es casi complementario una cosa con la otra.
0: Miriam, gracias por la comunicación, un saludo.
5: Por favor, muchas gracias a ustedes. Hasta luego.
0: La diputada Miriam Bregman en Radio 10, 6:30 de la tarde. Momento de las noticias y seguimos en un día perfecto.
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8: 6:30 de la tarde en Buenos Aires, la temperatura 10 grados 2 décimas.
9: El
6: El ministro de Economía relativizó la suba de 65 pesos del dólar en lo que va del mes.
8: Luis Caputo dijo, hoy hay dólares para todos, para las empresas que quieren repatriar dividendos y para los que quieren ahorrar.
6: Y destacó que en 5 meses el Banco Central ya cumplió la meta anual con el FMI de acumulación de reservas y sigue comprando.
8: Se viene una nueva reunión entre los gobernadores del norte.
6: Chaco será sede de un encuentro entre Leonardo Sdero con sus pares de Santa Fe y Santiago del Estero.
8: Lo confirmó el mandatario de Corrientes, Juan Pablo Valdés.
9: La reunión es entre ellos, digamos, ¿no? Porque me explicaba el gobernador de Santa Fe todo lo que se produce cuando Santa Fe es el punto de embalse de todos los riachos y que tiene Chaco y que tiene obviamente Santiago del Estero, entonces ver cómo abordar esa situación. Están los tres gobernadores trabajando justamente en este tema, ¿no?
6: La justicia confirmó el procesamiento de Fini Lanusse y Hernán Boveri por el robo de medicamentos.
8: La decisión fue adoptada por los jueces de la Sala 5, quienes avalaron el avance del expediente a la causa conocida como Propofest.
6: De este modo, ambos imputados continuarán bajo proceso mientras la investigación sigue su curso.
8: Cielo nublado en la ciudad, la temperatura 10 grados 2 décimas, humedad 60%.
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0: dificulto que alguien haga algo, no va a pasar nada, lo van a encubrir. Lo que no hace el Congreso lo tiene que hacer la justicia. Yo no sé por qué no lo detienen, porque si hubiera sido un peronista ya estaba preso y condenado.
1: Yo prefiero regalar órdenes de compra porque soluciona varios pasos, varios problemas, una cantidad de dinero que uno puede gastar, y después el agasajado completa con más dinero lo que él quiera comprarse, ¿no?
2: Bueno, muy bien, algunos de los mensajes que van llegando, vieron que se da un poco de todo. Te meten un Adorni, otro que te habla de qué prefiere de regalo de cumpleaños. Sí. Yo no dije que estoy en contra de las órdenes de compra. Dije, estoy en contra de regalar experiencia.
3: Claro,
2: porque uno
3: no
2: termina siendo rehén de la experiencia que eligió el otro.
4: Y pero el otro lo pensó para vos. Es como si te regala una remera, la pensó para vos. Como nosotros te íbamos a regalar la remera.
2: Sí, pero si vos me regalás tirarme en paracaídas, ¿me estás obligando a ir a tirarme en paracaídas? No, yo no puedo ir acá.
3: Pero se supone que uno conoce a la persona que le vas a regalar.
4: Claro.
3: En este caso, un ejemplo nada más. Sabemos que a vos no te gusta, eso no te vamos a regalar.
2: Vayan fuerte al medio, una camiseta de Banfield.
4: No, pero no, eso es no pensar en vos.
5: No regalar borrón y eso, además.
4: Aparte, compraste una antes de ayer.
2: Todos los días compras
4: una. Pero eso no sirve. Eso.
6: Yo te voy a traer salamín de mi pueblo.
4: Eso está bien, es un buen regalo.
2: ¿Qué tenés de canje, hijo de puta?
5: Yo un queso.
2: ¿De tu pueblo? ¿De caballito de tu pueblo?
6: A Morir de los que tiene, viste, el codo acá, que se le va trabando porque no mete la mano en el bolsillo, entonces...
2: Al gato silvestre también te le animás
6: siempre
2: así.
6: Siempre le digo lo mismo, nada más que no al aire porque no me deja hablar.
2: ¡No! No, te está escuchando.
6: El gato silvestre. No, esta hora no.
2: No, que no.
4: Sí, te escucha, estaba en el gato.
2: Mira.
4: A las 7.
2: En 20 segundos llega un mensaje del gato silvestre.
4: Sí, para
3: pero
4: mí
3: es verdad
4: sí.
2: Ayer escribió 18:50. Sí. Así que puede ser que sabes. No. Hola, gato querido.
6: ¿Escuchaste lo que dije?
2: Estamos al aire.
4: Se te cayó la gorra y el pito ahí.
2: Yo dije que él no se te anima a vos como se me anima a mí. Y
6: yo le dije que obviamente
2: dice que no, que es cierto, que no se te anima, pero porque no le dejas
3: hablar,
2: no le das la palabra. Nada, si querés aclarar esta situación, yo lo lamento mucho, gato. Un abrazo.
3: ¿Se lo mando en serio? No, digo,
5: todo lo que es ser policía, ¿no?
3: Digo que mucha gente no piensa en el regalo de la persona. Viste, hay gente que dice, yo le compro esto y ya está. No, hay que el regalo es personal, justamente.
2: Tomate un
3: rato de analizar un poco a la persona.
4: Hay gente que es muy buena regalando cosas y que regala cosas que sorprenden.
2: Yo soy buenísimo regalando
4: originales.
2: Cosas.
4: Buenísimo. Originales. Porque, no sé, me ha pasado de que me regalen para mi cumpleaños alguna cuestión que me guste a mí, un buen whisky, pero con un vaso que tenga una cierta leyenda, ¿viste?
3: Lindo,
4: o sea, ese es el plus. Y yo lo copié. Ajá. Entonces un día, cuando cumplió años un amigo, le regalé una botella gigante de Fernet y dos vasos con algo grabado.
2: Nunca regala, viste, un voucher en el gimnasio.
4: Y pero si acabo de decir que no querés una experiencia, yo qué sé si te gusta ir al gimnasio.
6: Un kit de vitaminas.
3: Danos opciones de experiencias que te gustarían.
5: Claro,
3: Juan.
5: Cosas que... Danos contenido para pensar.
4: El de masajes a todos le gusta.
5: El de masajes...
2: El de masajes puede ser. El de masajes puede ser.
5: Bueno.
4: El de los novena también.
2: No, ya te dije que no, lo tenés vetado.
5: ¿El elefantito?
2: No, el elefantito tampoco. Dios mío, yo no sé si es...
4: Para, ropa.
2: Que no me quieren mucho y están preocupados una semana antes por mi regalo.
4: Ropa no.
2: O están viendo cómo hacerme bullying con el regalo que me van a hacer.
4: No, ropa no. Algo para decorar tu casa tampoco.
2: No, porque no
6: encuentra. No.
4: Claro.
6: Se lo regalaron bien los dos días.
2: ¿Sabes qué me podrían regalar?
4: Vajilla.
2: No,
5: un SIF.
3: ¿Qué?
6: Sí. Una aspiradora de autos.
4: La aspiradora de robot.
2: Ya la
5: un
2: tengo.
5: Lavado de autos premium.
6: Un lavado de auto por semana.
2: Tengo la aspiradora. La aspiradora de
4: robot.
3: La que va sola.
2: De auto también.
3: Ah.
2: La desenchufa.
4: Sí, la usano.
2: Y cada tanto, o sea, cuando tengo que hacer algo que requiere pasar a buscar a alguien y me da vergüenza el auto.
6: Sí. Como el otro. Yo no lo conozco a Morín. Yo creo que lo que se le puede regalar bien a Morín. Criteriosamente es un perfume.
2: No, te vi.
3: No, el perfume es muy personal.
6: Perfume.
3: No, el perfume es muy personal.
6: Pero un buen perfume
3: me parece que no.
5: No puede cambiar si no le gusta.
3: ¿Cómo?
6: No. Le ve la cara y sale.
5: ¿Sí? ¿Pero qué estás diciendo? ¿Que el conductor tiene mal olor?
6: Perfume pibe. Le regalás.
4: Paco.
6: El pibe y Paco.
4: El Paco. Fulvente.
6: Uno de cada uno para uno.
3: No, el perfume.
2: Hagan algo.
3: ¿Qué?
4: ¿Quieren la plata?
2: Que piénsenlo de nuevo. Tómense un tiempo para pensarlo mejor.
5: Vamos a hacer así, Juan, que en el chat nos den ideas.
3: Sí.
2: Ahí está. Dale, yo no
3: hay
2: miro.
3: Hay muchos oyentes que ya te reconocen, Juan, en sí, el sentido claro. que te conocen mucho en tu forma y demás. Sí. Más allá de eso, es una persona conocida y popular, obviamente.
4: Nacampo.
3: Pero hay personas que te analizan y ya saben cómo
4: sí.
3: sos.
4: Sí, es como yo
6: cambiaría.
4: Messi.
6: Yo cambiaría.
2: ¿Qué?
6: Yo diría a los oyentes, sí. ¿qué le gusta? ¿Qué sería un buen regalo para cada uno? A ver si para vos eso funciona. Porque
4: está bien.
6: Es más fácil. Para mí un buen regalo,
3: sí.
6: si a mí me gustaría recibirlo, posiblemente yo pueda entender que a vos también te gustaría recibirlo.
2: Sí. Uh-huh. Está muy bien lo que decís.
4: O sea, no entendí, ¿qué tengo que mandar? ¿Qué mensaje?
2: Que la gente nos cuente qué regalo sí. le gustaría recibir. Y yo los voy aprobando o descartando, ¿está bien?
4: Me gusta.
2: Perfecto. Diego Arbili, a mí me gusta que labures, así que vamos con novedades deportivas.
4: Bueno, me gustaría recibir el pasaje con entrada incluida uh-huh. a algún partido del Mundial.
2: Eso me pueden regalar.
4: ¿Viste? Ahí está. Sí. ¿Oyentes?
2: No, quiero que me hables del Mundial. Laburá, hermano.
4: Bueno, se definió el grupo B de la Copa del Mundo porque hoy se jugó la tercera y última fecha. Suiza le ganó 2-1 a Canadá. Todo lo que festejó el técnico de Canadá en el último partido vendiendo humo como loco.
2: Sí.
4: Bueno, ahora se guardó las palabras en el bolsillo. Perdió 2-1 Canadá con Suiza y Bosnia y Herzegovina, según el oyente.
2: Sí.
4: Le ganó 3-1 a Qatar. ¿Cómo quedó ese grupo B, que es el primero de los grupos que ya tiene todo resuelto? Suiza primero con 7 puntos, enfrentará a alguno de los terceros. Canadá segundo con 4 puntos, enfrentará al segundo del grupo A.
6: Y tiene que abandonar Canadá, un tema
4: y, para ellos. Claro, ese es un punto, tiene que salir de la famosa localía por ser uno de los organizadores.
2: Sí.
4: Y Bosnia...
2: Hay gente del gobierno que está con ganas de ir a Canadá.
4: Pensé que ya estaban en Canadá. Bosnia.
2: No, pero en un tiempo.
4: Bosnia sí. terminó con 4 puntos, diferencia de gol menos 1. Y los bosnios ahora sueñan con entrar como o alguno de los 8 mejores terceros de la Copa del Mundo. Debe esperar que se terminen de completar la mayoría de los grupos sí. y ahí saber si tienen la chance de meterse en 16avos de final. Dentro de algunos minutitos, nada más 13 exactamente,
2: sí.
4: se van a enfrentar los dos partidos del grupo C. En uno de ellos, Marruecos-Haití. En el otro, Escocia-Brasil.
2: Escocia-Brasil.
4: Sí.
2: Que tiene un condimento extra futbolístico.
4: Y sí, la pollera de los escoceses que
2: es el
4: quedan
2: tema...
4: como
2: entradas. No, es el tema del
4: que
2: día.
4: Que no juega Neymar.
2: No, es el tema del día.
4: El tema del día, Escocia.
2: ¿Estás informado?
6: Sí.
4: De fútbol, sí. Va, creo.
2: Va a pasar algo hoy en Escocia-Brasil.
4: Va a pasar algo en Escocia. Sí, uno va...
2: Según...
6: Una vidente.
2: Según una vidente brasileña...
4: Ah, buah.
2: En el partido entre Escocia y Brasil, que se disputa en un rato nada más...
4: ¿Por qué creen esas cosas?
2: Habrá... Yo estoy leyendo ámbito.com, así que te pido por favor respeto. Habrá una abducción extraterrestre.
4: ¿Qué querés que haga con esto? En serio te digo.
6: Lo que corresponde.
4: Me levanto y me voy.
2: No, chequeá. Desarrollá la información. Chequeá, claro.
4: Chicos, ya les digo escribile, que no va a pasar nada.
2: Escribile a Ancelotti.
4: Pero claro. ya les digo que es mentira.
6: Yo lo único que puedo decir al respecto es que si un día...
2: No chico, se lleva, estoy leyendo más detalles. Se lleva futbolista, dice.
6: Se lleva... va a decir a un jugador creerlo. De Brasil. Yo lo único que digo es que si hubiese yo algún deseo de... alguna fuerza extra... territorial.
4: Creo que le costó decir esa frase, ¿no?
2: Sí, sí.
6: Yo elegiría para aparecer, para presentarme ante la sociedad, un entretiempo de un partido del Mundial. Pocas cosas se van a mirar tanto.
2: Sí.
6: Nada más que elegiría una semifinal, la final, digo, la final del Mundial.
4: Chicos, esto no va a pasar.
2: Yo les pido que si lo hacen, que alteren el cooling break.
6: Claro.
2: No,
4: chicos, eso le dijo un amigo mío a la Germo cuando se rajó 3 días de joda y le dijo, no, me abdujeron los extraterrestres.
6: No, señor.
4: Obviamente se separó, ¿no?
2: Vos sabés que si llega a pasar, quedás manchado para siempre.
6: Claro.
4: Chicos, y si no llega,
2: si
4: a pasar,
2: llega a pasar, creo que la preocupación más pequeña que tenemos es Carvili dijo que no va a pasar.
4: ¿Qué le hace una lancha más al tigre? Nada. No va a pasar, chicos, no le den bola a esta gente.
2: No.
4: Seamos serios, somos un medio de comunicación.
2: Bueno,
4: chequemos la información.
2: Perdón, es tema del día en todos los portales de todo el mundo, te aviso.
4: Javier Portales.
2: Pero mirá, ámbito.com.
4: ¿Pero por qué ámbito está aburrido?
2: Una vidente brasileña dijo que hoy habrá una abducción extraterrestre. En el
4: bueno, ¿cuándo esto?
2: Para siempre.
6: Claro.
4: Chicos, y si no llega
2: si
4: a pasar.
2: Si llega a pasar, creo que la preocupación más pequeña que tenemos es Carvili dijo que no va a pasar.
4: ¿Qué le hace una lancha más al tigre? Nada.
2: Javier.
4: No va a pasar, chicos, no le den bola a esta gente.
2: No.
4: Seamos serios, somos un medio de comunicación.
2: Bueno, chequemos la información. Perdón, es tema del día en todos.

0: puede fallar. Tal vez hay tráfico intergaláctico.
1: Puede fallar.
2: Chicos, por algo parecido a esto hubo gente que se quedó sin laburo, ¿eh?
0: No, pará, no.
2: Bueno.
0: No. No, pará. Bueno, vos decís que no va a pasar entonces.
2: No, no va a pasar. Así que hoy a las 7 de la tarde, Marruecos-Haití. A las 7 de la tarde, Escocia-Brasil. Definen estos cuatro equipos el grupo C. Y a las 22, otros dos partidos. Pulpo, encontraste el disco que habías perdido en el 82, ¿no? Con efectos especiales de naves espaciales. ¿Lo estás poniendo todo? ¿Eh? Cuando te recibiste el operador de radio y buscaste ese CD. No, 22 horas Sudáfrica, Corea del Sur, 22 horas República Checa, México.
0: ¿Partidazos?
2: ¿Cuáles?
0: No, para todos, para alquilar balcones.
2: Sí. Hace un frío para alquilar
0: Corea, balcones. Corea, Sudáfrica.
2: Sí, Sudáfrica, Corea del Sur República y República Checa. Basta de que le digan Chequia, ¿no? No se aguanta más.
0: No, sí, República Checa contra...
2: Claro, México.
0: Contra México.
2: No se aguanta más lo que le cambien los nombres a los países.
0: Ok, sí, pues hoy...
2: no sabemos quién juega.
0: Sacando Brasil, Escocia, bueno, Marruecos también juega bien.
2: Pero
0: Marruecos... no son los partidos más atractivos.
2: Haití,
1: floja. ¿Arriesga República Checa a ver si entra, si clasifica o no?
2: Y yo creería que sí.
0: Debería. Debería.
2: Y yo creería que sí.
0: Pero bueno. Bueno, gracias,
2: no, gracias señor Arbili. No.
0: Flor Gutiérrez, se movió el dólar, ¿no? Hoy.
3: Se movió, se está moviendo, subió más de 60 pesos solamente en una semana. Tenemos que hablar de que estuvo subiendo en promedio un 5% en el mes, lo cual es muchísimo porque estaba moviéndose en torno al 1%. A ver, es cierto que Juan venía muy tranquilo el dólar, es decir, no vamos ahora de esto a armar un escándalo porque vamos a morir de nominalidad, sino hay que tener en consideración que frente a la inflación no está está como empezando a acercarse de a poco para evitar un atraso tan fuerte como lo venía sosteniendo. Ahora, hay que decir que se está despertando. El oficial cerró en 1.495, subió 5 pesos en el día de hoy. Los que ya están arriba de los 1.500 son los financieros. El, por ejemplo, Contado con Liquidación cerró en 1.580, el MEP cerró en 1.505. A la par, subió el riesgo país, 437 puntos básicos. Las acciones argentinas en rojo, es decir, el Merval en dólares tuvo una baja del 6%, una jornada mala para en general para los activos argentinos. Y como decíamos, Juan, hay que entender que estamos en un escenario ya pisando casi julio, es decir, ya pasó el momento de mayor estacionalidad, donde el gobierno tenía que acumular o juntar reservas dólares porque era el momento de liquidación de cosecha gruesa. Eso ya pasó, ahora lo que empezamos a ver es que hay una demanda que se empieza a emparejar con la oferta. Entonces, por ejemplo, vemos que el Banco Central también está comprando menos dólares. ¿Por qué hay más demanda? Bueno, importaciones que venían muy planchadas, es más, venían cayendo en términos interanuales, empiezan a recuperar un poco, hay más demanda también de los ahorristas, hay menos liquidación por parte de los que hicieron emisiones de deuda en dólares, que después lo tenían que comprar el Banco Central. Bueno, conjunto de factores que explican también sobre todo lo que está pasando en el escenario internacional. Un conjunto de factores que explican que hoy estemos hablando de un dólar que está subiendo, que por el momento lo contamos como una noticia para seguir de cerca, pero ojo, ojo, porque arrancan los peores meses ahora para el gobierno, por lo menos en materia cambiaria. Venía muy tranquilo, la segunda parte del año siempre es la más compleja, vamos a ver cómo la van a ir sorteando.
0: Bueno, vamos a ver, pero por lo pronto se mueve un poco, es cierto, respecto de la quietud que venía teniendo el dólar.
3: Y sobre todo, perdón, Juan, te agrego una última cosa, estoy como Pablito Ibáñez, pero...
0: En modo toto, sí.
3: Lo que suceda con los precios, siempre decimos, ojo, porque cuando se mueve el dólar, principalmente hay que mirar dos variables. Combustible, que uno de sus factores de aumento es el tipo de cambio, más allá de que está bajando el precio internacional del petróleo y eso ayuda mucho. Y por otro lado, bueno, todo lo que suceda con precios que están muy vinculados a las importaciones y por lo tanto es una presión adicional.
0: Bueno, muy bien. Gracias, Flor. A todo esto, viste que ayer dije esto de volver a charlar con comerciantes, con dueños de, bueno, fábricas, pequeñas y medianas empresas y demás. Bueno, ayer me escribieron algunos oyentes a mi Instagram. Vamos a sacar al aire esta semana para ir repasando. La verdad, el panorama es, diría yo, más desalentador todavía que el mes anterior, donde sacamos, no sé, a 10 comerciantes, creo, uno atrás del otro, al aire de todo el país y nos decían que no arranca por ningún lado las ventas. Bueno, algunos me estuvieron escribiendo y me relataron un panorama muy, muy complejo. Pablo Ibáñez, vamos con política y en este caso, atención, porque el PRO en el Senado ahora pide interpelar a Adorni. Es toda una joda.
1: Si el presidente del bloque de senadores,

0: valga la redundancia, Goerling es un hombre que cuando uno mira un poco el ecosistema del PRO, Juan, está más identificado, mucho más cerca de Mauricio Macri, tiene una relación histórica más cercana al expresidente. ¿Por qué lo digo esto? Porque sí es cierto que el Senado parece tener un comportamiento público, mientras diputado, encabezado y conducido mayoritariamente por Cristian Ritondo, tiene una actitud mucho más contemplativa y sí, de mayor cercanía con el gobierno nacional y con la Casa Rosada en particular. Bueno, Goerling presentó un proyecto para que Manuel Adorni vaya el 2 de julio al Senado. El 2 de julio sí, vaya al Senado. ¿Qué tiene que ocurrir para que esto finalmente se concrete? Que mañana el Senado lo trate y lo apruebe.
1: ¿Con
0: el
1: qué
0: problema
1: número?
0: Es que lo trate, porque ayer hubo una reunión de labor parlamentaria, se fijaron los temas de debate para la sesión de mañana y no está este proyecto de Goerling. Es decir, para incluirlo en el temario tiene que haber dos tercios, quiere decir, tiene que aparecer 48 senadores levantando la manito para decir queremos tratar el tema del senador del PRO. La información que tengo ahora es que me dicen que no va a estar ese número, porque La Libertad Avanza va a juntar sus aliados y va a decir, dennos un poquito de tiempo y vamos a lograr que finalmente, seguramente, Manuel Adorni vaya el 9 de julio o el 10 de julio.
1: O sea, otra vez están fingiendo el deseo de interpelar a Adorni.
0: Yo lo único que me quedo, Juan, con esta misma pregunta que te hacía hoy. Si querés la charlamos un poquito.
1: Dale.
0: O la dejamos flotando para otra conversación. Goerling con esto obviamente vuelve a levantar el tema Adorni diciendo, che, nosotros lo queremos interpelar. Marca un poquito la cancha con lo que están haciendo sus pares.
1: Sí, pero cuando llega el momento de hacerlo.
0: Bueno, ahí la
1: ventaja. Y ahí es donde vos te preguntas si no les conviene tenerlo a Adorni siempre ahí groggy para pegar.
0: Porque la gran diferencia, y posiblemente en la misma ecuación uno podría poner lo que hace Patricia Bullrich, en realidad son aliados del gobierno. Son aliados de Javier Milei. Y todos saben que en algún momento si Javier Milei, si está mejor, sus socios van a valer menos. Si Javier Milei tiene mayor poder, no va a tener que negociar con ningún gobernador, directamente le va a decir al PRO, Mauricio, ¿querés ir por afuera? ¿Querés armar tu lista? Presentala, andá por las tuyas. Ahora, quizá les convenga imaginar un gobierno que tenga mayores necesidades, porque un gobierno con mayores necesidades se hace más factible tener una paritaria política.
1: Claro.
0: Todo forma parte un poco, ya lo sabemos, de la fantasía, porque estamos hablando a futuro. En el mientras tanto, las dos cosas para mí son reales. El PRO finge demencia, dice una cosa y después cuando tiene que concretar la acción no lo hace. Y por el otro lado, me permito una pequeña duda de si el PRO en ese juego, aunque sale herido, porque sale herido, yo creo que los propios votantes del PRO dicen, amigo, decís una cosa y después votás otra.
1: Ayer,
0: por eso, hace un rato, Cristian Ritondo habló en diputado diciendo, no, lo de ayer era una reunión, era un show, nosotros ya habíamos logrado que vaya a la comisión. Evidentemente algo lo raya entre los propios votantes.
1: No nos convocaron, dijo Ritondo. ¿Qué? Todos sabíamos que se trataba el caso Adorni. Maestro, hubiera sido, te sentabas, laburabas, que para eso te pagan, y de última, si no se conseguía el número, no se conseguía el número. Ahora, vos hacías lo que creías correcto, ya que tenés el discurso, que la transparencia, que la honestidad, que ficha limpia, que qué sé yo, vas, te sentás y vos das el número. Si no se llega, no se llega, pero no es lo que hizo.
0: No
1: es,
0: tanto,
1: es como decir, no sé, estás perdiendo 3-0 y tirás el penal al lateral y decís, igual, vas a ir 3-1. Escúchame, perderíamos a perder igual. Ah, bueno, un fenómeno.
0: Vuelvo al punto, Juan, y te cierro por lo menos esta idea.
1: No los quiero escuchar
0: es
1: más
0: difícil,
1: hablando de la transparencia y la lucha contra
0: las corrupciones. Es difícil imaginar que sea Cristian Ritondo quien le pida a alguien, a un funcionario público, explicaciones por comprar propiedades.
1: Claro.
0: Es difícil.
1: Sí.
0: Podemos fingir demencia, podemos mirar.
1: Sí, no, saca el llavero y
0: no parece ser quien le pueda decir a alguien, explíqueme cómo hizo para crecer exponencialmente su cantidad de propiedades.
1: Sí, para comprar tan pocas, dice, de hecho, que pocas. Bueno, sí, totalmente. Pero la realidad, digo, porque ahora estaba leyendo ya en algún medio de comunicación, no, el bloque de senadores de PRO ahora pide interpelar a Adorni y demás. Bueno, están otra vez fingiendo, básicamente. Ayer tenían una oportunidad y decidieron no dar la discusión, no dar el debate, no sentarse a laburar. Y bueno, así todo, no sé con qué cara van a levantar la banderita de ficha limpia, de la transparencia, de la honestidad y no sé cuántas cosas más. Y bueno, son lo mismo que igual llenaron de aportantes truchos su campaña hace pocos años y de todas maneras siguen levantando esas banderas, qué sé yo. En un rato nada más les voy a contar novedades judiciales. Hasta acá hablamos de las novedades políticas en el caso Adorni. Bueno, hay novedades judiciales que vamos a estar repasando porque avanza el peritaje sobre el celular del contratista de Manuel Adorni, con novedades, diría yo, relevantes. En unos minutos nada más se las cuento porque ahora son las 7 de la tarde y es momento de las noticias en Radio 10.
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4: Es la hora 19 en Buenos Aires, la temperatura 10 grados 2 décimas. Fuertes críticas de un sector de la oposición a la postura del PRO en el Senado por el tema Adorni. Desde el Congreso amplía Martín Pared.
5: Desde el peronismo no van a acompañar el proyecto presentado en las últimas horas por el PRO para interpelar a Manuel Adorni el próximo jueves 2 de julio. El jefe del bloque de Unión por la Patria, José Mayans, dijo que es una maniobra antirreglamentaria y además agregó:
6: nosotros presentamos el pedido de interpelación y censura, pero ¿dónde está la trampa del Gerling? ¿Verdad? Que él quiere que se haga por dos tercios. No es así. Le dijo Macri: mirá, me arrepentí porque yo tengo papeles más feos que el jefe de gabinete, entonces me llamaron la atención, hace una excusa, ¿qué puedo hacer? Voy a presentar un proyecto y voy a decir que es con dos tercios, no, querido, no es dos tercios.
5: Martín Pare, Radio 10, Siempre Noticias.
4: El juez pide los videos donde se ve a Jessica Sirio mostrando dólares ocultos en un vestidor. Luego de 72 horas de no responder al planteo inicial, el magistrado reclama al diario La Nación y al periodista que difundió las imágenes, Diego Cabot, que entreguen el material. La falta de este material prohíbe el avance de la investigación.
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4: Ya se juega la última fecha del Grupo C. Se enfrentan Escocia, Brasil y Marruecos, Haití, buscando un lugar en 16avos de final. Recordamos que más temprano Suiza venció 2-1 a Canadá y se quedó con el Grupo B. En tanto, por el mismo grupo, Bosnia ganó 3-1 y sueña entrar como mejor tercero, dejando a Qatar ya fuera del Mundial. Cielo cubierto en la ciudad de Buenos Aires, 10 grados 2 décimas la temperatura, 60 el porcentaje de la humedad. 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
1: 8 minutos pasaron de las 7 de la tarde y nos llama desde el Congreso Bruno Guiso, que está con la diputada Julia Estrada. Bruno, buenas tardes.
20: Juan, buenas tardes, así es, aquí estamos en el recinto de la Cámara Baja, mientras en este momento está hablando el diputado Juan Grabois de Unión por la Patria, continúa la sesión y el debate por el Superrigi, estamos junto a Julia Estrada, diputada también de Unión por la Patria. Bueno, Julia, ¿qué análisis haces hasta acá de lo que ocurrió con la aprobación de los fondos a los holdouts y con este debate del Superrigi?
21: Bueno, me parece que el gobierno eligió un camino de mentira una tras de otra. Primero, plantearon que vinieron a desendeudar la Argentina, cuando todos sabemos de la deuda con el Fondo Monetario Internacional, de la deuda con Scott Bessent del Tesoro de los Estados Unidos, y sabemos que lo que queda de los fondos buitre es por el megacanje de Sturzenegger, que forma parte del gobierno de Milei. En segundo lugar, están planteando, Milei ya lo está diciendo, que se generan puestos de trabajo cuando salió este lunes, que se crearon 600.000 puestos de trabajo informales. ¿En serio van a seguir con el relato de la creación de puestos de trabajo? Tercero, ¿van a insistir con el tema de que vinieron a terminar con la casta cuando ayer quedó demostrado que Adorni, que es chorro en función pública, lo bancan ellos. Y cuarto, yendo al debate de Rigi, ¿en serio nos van a decir que eso es una política industrial y de desarrollo de la Argentina cuando lo único que hacen es baja de tributos o incentivos fiscales a cambio de nada? No piden creación de puestos de trabajo en Argentina, no piden política de desarrollo local, no piden transferencia tecnológica, no piden liquidación de dólares, no piden tampoco protección ambiental. ¿De qué desarrollo industrial estamos hablando? Y en el mismo camino se van automotrices, se va Citroën, se va Nissan, Toyota reduce producción, perdemos industrias estratégicas como la de bienes de capital, la industria farmacéutica posiblemente amenazada en breve por el acuerdo de libre comercio con Estados Unidos. ¿Cuál es la inserción estratégica argentina en el mundo? Realmente es volver para atrás a una reprimarización y entrega de recursos naturales que no contiene a los 45 millones argentinos.
20: Juan, te está escuchando Julia Trada aquí.
1: Hola Julia, buenas tardes. Bueno, gracias por atendernos, aunque sea este ratito. Me da toda la impresión, bueno, primero qué contraste, ¿no? Aquellos bloques que se venden como opositores, pero que en realidad son oficialistas, que ayer no se sentaron a discutir a Adorni y hoy se sientan para darle al gobierno el superrigi y el pago de los buitres.
21: Absolutamente, son dos fotos, la de ayer y la de hoy, contrastantes, que muestran finalmente de qué está hecho, ¿no? De qué está hecha la dirigencia política argentina, porque encima se nota mucho, salieron por los medios a decir que Adorni tenía que irse, pero cuando tuvieron que venir no vinieron, y cuando votamos, ¿por qué volvimos a votar? Necesitábamos acá sí, porque era un tema sobre tablas dos tercios, no quisieron aprobar la interpelación de Adorni. Pero sí, para el RIGI, para el super RIGI y para el voto de los buitres, asistencia perfecta.
1: Julia, ¿qué puede pasar a la hora de votar el super RIGI? ¿Tiene los votos el oficialismo?
21: Sin duda, si están dispuestos a poner la cara para defender a Adorni, acá por lo menos son todos mentirosos los argumentos, pero tienen algún argumento vinculado al desarrollo de la Argentina, las inversiones que van a llegar. Yo creo que el gobierno lo tiene asegurado, y lo que le dan estos aliados, que no son opositores, es un cheque en blanco a Milei para que defina a quién le entrega esos beneficios fiscales. Finalmente se lo va a dar no solo a Peter Thiel, sino a los amigos que en el marco de la reglamentación encajen en nuevas actividades, que seguramente sean amigos multimillonarios que después le van a garantizar la impunidad a Milei.
1: Claro, claro. Sí, da toda la impresión que el superrigi es todo lo que pedían grandes corporaciones y más también, por lo que dicen especialistas.
21: Y más también, porque fíjate que yo preguntaba en comisión, si Caputo dice que el RIGI es tan exitoso, que le fue tan bien, ¿por qué necesitan un super RIGI? O Caputo miente, no le fue tan bien, o en realidad están garantizándole un negocio todavía más jugoso, todavía más interesante, a los que quieren entrar en un esquema todavía más concesivo. Alguna de las dos son malas, ¿eh?
1: Claro, claro. Julia, ¿qué análisis haces de lo que dijo hoy Cristian Ritondo? Que palabra más, palabra menos, dijo, bueno, ayer no nos sentamos porque igual no estaba el número o porque no fueron convocados para tratar el tema de Adorni.
21: Primero es mentira, de hecho faltaron exactamente 12 y ellos son 12, así que si ellos venían había número.
1: Había número.
21: Segundo, vuelven sobre un planteo previsible, que es el de se necesitan dos tercios. Bueno, yo le invito a Ritondo a leer la Constitución Nacional, artículo 101, habla dos veces el 101 de mayoría absoluta, y la mayoría absoluta, para los que estén escuchando, es la mitad más uno, o sea, 129. Así que le decimos a Ritondo, falso, si venían, había quórum, y tratábamos la interpelación de Adorni.
1: O sea, ayer defendieron a Adorni explícitamente con el faltazo.
21: Lo hicieron, absolutamente. Y yo soy de una convencida, además, de que el caso Adorni, siguiendo en agenda, contribuye a tapar, por ejemplo, esas discusiones. Por ejemplo, la del superrigi, o por ejemplo, el pago de los buitres, que son absolutamente estructurales en relación al desarrollo argentino futuro.
1: Es decir, ¿pensás que Adorni lo tienen para arrastrar la marca?
21: Yo creo que a esta altura, si bien les ha generado un costo y les sigue generando un costo, lo que permite es sostener la conversación pública en un tema que distrae todo lo demás. mientras hablamos de Adorni, siguen pasando cosas en Argentina. El dato de desempleo que yo te decía que salió el lunes, son 600.000 nuevos trabajadores informales en los últimos dos años. Y además el INDEC publica que hay 250.000 trabajadores registrados que perdieron su trabajo. Lo digo porque después el gobierno niega esos datos y son de verdad, lo publicó el INDEC, pero eso pasa desapercibido porque lo único que hablamos es de Adorni. Y lo otro que te permite distraer a Adorni es cuál es el vínculo de Milei y de Karina con Adorni. Porque hablamos demasiado de Adorni. Si vamos a hablar de Adorni, hablemos de los Milei.
1: Sí, hablemos de los que lo sostienen a Adorni sin argumento alguno, ¿no?
21: Claro, pero ¿qué es lo que él sabe? Que prefieren tenerlo callado y cerca. Quizás el mismo Adorni los está apretando a Milei y a la hermana con hablar, porque él estuvo en todo, ¿eh? Estuvo en el lanzamiento de Libra, claro. Estuvo cuando se recaudaron en las reuniones de campaña, cuando se recaudaron fondos, estuvo en el lanzamiento del Tech Forum, seguramente cobrará algún sobresueldo de la CIDE.
1: Bueno, o sea, viste que cuando le preguntan a los funcionarios explícitamente por el tema sobre sueldos, ninguno lo niega categóricamente, es bastante raro.
21: Es verdad lo que decís. Para mí está claro que eso se ha normalizado, y lo más grave es que creo que se está normalizando entre los propios aliados, naturalizando eso. Estoy hablando del PRO, estoy hablando de la UCR, estoy hablando de las provincias peronistas. Hay una degradación institucional muy veloz que está ocurriendo.
1: Claro. Julia, muchas gracias por la comunicación. Un saludo.
21: Por favor, Juan, un abrazo.
1: Gracias, Bruno. Gran trabajo, como siempre, en el móvil muchas de Radio 10. Adiós. Bruno Guiso, desde Diputados, con la diputada Julia Estrada, a minutos nada más de que se vote el Super Rigi en la Cámara Baja. Como anticipaba la diputada Estrada, los votos están y los ponen los mismos que ayer decidieron no sentarse, no dar quórum para interpelar y avanzar sobre el jefe de gabinete, sospechadísimo, de enriquecimiento ilícito. Pruebas abrumadoras, discursos muy fuertes en las redes sociales, pero a la hora de poner lo que hay que poner, miran para otro lado.
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0: No tiene argumentos, ese es el problema. Él me viene con los comunicados, se cree los comunicados, y yo tengo mi parecer, y acá se debate. Si vos no te haces respetar como conductor, es un problema tuyo ya para la terapia, ¿eh?
1: Oh. ¡Opa! ¡Qué oyente!
2: ¡Tremendo!
1: ¡Pará, destacado, ¿eh? ¡Pará, che! ¿Quién era? ¿Un oyente?
3: Un oyente.
2: Un oyente especial.
1: Habló como si
2: muy
1: supiera.
2: Especial.
3: Especial, que le está contestando.
1: Habló como si supiera.
3: Pues, aparte, ¿por qué la ligo yo? No entiendo.
2: Pero vos,
3: porque es gratis. Porque es gratis pegarme, programa, Gustavo, claro. Silvestre. Sí, lo voy a nombrar. Rocío Guiranó. Gustavo Fabián Silvestre. Gustavo Fabián Silvestre. Fiel oyente de este programa. Ya debe estar adentro de C5N, así que puedo animarme a decirle lo que quiera.
1: Total, no se va a enterar ahora.
3: ¿Me escuchaste, Silvestre? La próxima. Hola.
4: Qué lindo nombre, Juan Ignacio. Yo le iba a poner así si tenía un hijo varón, pero tuve hijas nenas.
1: ¿Y cómo le puso a la hija nena?
3: Juana Ignacia.
2: No, Juana, Juanita.
5: Juana sí está.
3: No, pues claro. Le conté a Borroni que yo tengo tres nombres. Yo me llamo Juan Ignacio Tomás.
1: Ah, como Carlos Nazareno David Visconti.
3: Bueno, Juan Ignacio Tomás.
1: Mira, como el Mono Burgos.
3: Cuando yo era chiquito, yo le decía a mi vieja, che, ¿pues me pusiste tres nombres? Es mucho.
1: Sí.
3: Y me decía, no, es que Juan Ignacio es uno.
1: Y no es uno.
3: No es uno.
1: Es compuesto.
2: Compuesto, sí.
3: No, no tiene razón.
1: No tiene razón la madre.
3: No tiene razón mi mamá, de ninguna manera.
1: Basta darle la razón a la madre de Juan, porque está soltera ahora, ¿no?
3: ¡Callá!
2: ¡No, Eva! ¡Para la madre del
1: productor! Es el productor.
3: ¿Vos estás loco?
1: Yo no, si él habló, yo no hablé.
3: Por contrato tenés prohibido hablar de mi madre.
1: Pero yo no hablé, hablo
3: por
1: él.
3: Por contrato.
2: ¿Vos la conocés a la mamá de Juan?
1: No.
3: Ni la vas a conocer.
2: Cuidado, tenés
3: ni la vas a conocer.
1: No me la quieres presentar.
3: Le mando un beso, que es fiel oyente de este muy programa. Bien. Más no de Diego Arbili. Cuando aparece Arbili le digo, apagá la radio, mamá. Apagá la radio. Hola.
6: Juan, habla Federico de La Plata. ¿Cómo te entiendo con lo de las experiencias? Qué degenerados por los licenciados en marketing. ¿Cómo roban con ese título?
3: Igual sobre gustos, ¿viste? Hay gente a la que le gustará.
1: Sí. Ahora, ¿para qué quedaste?
3: Pero, no, que tampoco quiero, ¿viste? No me gusta el tiraposta. Yo digo lo que a mí me pasa.
2: Claro.
1: Jugátela.
3: Bueno, no me gusta, ya lo dije 300 veces.
2: Bueno, por ejemplo,
3: veces.
2: Alejandra de La Plata dice, hola Juan y equipo, un lindo regalo que me hicieron fue una experiencia de tirarme en paracaídos en Lobos.
1: Uy, yo quiero ir eso.
2: Dice que le encantó, pero bueno, es depende
3: de cada
2: uno.
3: Ahí está,
1: yo te lo regalo.
2: Claro.
1: Si alguien te lo regala, vos me lo regalás a mí.
3: Sí, por supuesto.
1: Si no te lo regalan.
3: Si me lo regalan ustedes, yo automáticamente te lo doy a vos en mano.
1: Entonces ya tengo el regalo para
3: y transmitimos desde Lobos.
1: Me encantaría.
3: ¿Cómo te tirás?
1: Me encantaría. Sí.
3: Perfecto.
1: Me falta tirarme de paracaídas.
3: No, sabes que a mí esas cosas no.
2: No te gustan.
1: Ya
2: no
1: me tiré.
2: Pero
1: no
2: te tenés miedo.
3: La paso mal.
1: No, ya hice bungee jumping, me tiré de cano, pise de todo.
3: No me gusta. Después, viste, ¿cómo se llaman los teleféricos?
2: Sí, también.
3: También, no me gusta.
2: No, pero como el teleférico,
3: no me gusta. Me transpira la mano.
1: ¿Me estás cargando?
2: Pero no,
1: como si vas a esquiar,
3: me transpira todo me transpira.
2: Mirá. Ese es sencillo, te subiste cerrado,
1: total.
2: No pasa nada.
1: A lo sumo se queda trabado a 3.000 metros de altura y
2: se
1: te
2: frena.
1: Quedas ahí.
3: En el. ¿Qué fue?
2: En Bariloche.
3: En el Cerro Campanario ese de Bariloche, ahí, con Arosilla.
1: Sí.
2: ¡Ah! Ay, eso también te dio miedo. La Arosilla, sí, no puede ser.
3: Y encima siempre me boludean y se mueven a propósito para hacerme pasar mal.
2: Y después te sacan la foto cuando llegás, ¿viste? La cara de todo de temor.
3: Yo tengo la cara de Milei.
2: Con las montañas rusas, ¿cómo te llevas?
3: No, horrible. No entiendo a la gente que,
2: ay,
3: que disfruta de esas
2: cosas. Yo tampoco, cuando la montaña rusa le tengo mucho miedo.
1: A mí todo lo que es vértigo y cosas así me gustan, de riesgo. Así vivo.
2: ¿El samba? Sí, ¿te gusta el samba? El samba sí,
3: el samba sí, el samba sí.
2: Samba está bueno.
3: Pero el samba más inocentón.
2: Sí, obvio.
1: Dale, pato.
2: José dice, Juan, la nueva plancha a vapor, dice que se parece a un secador de pelo.
1: Pero
2: es
1: José,
2: fantástica y muy práctica.
3: Nos debe, mirar en YouTube. José puede ver que siempre tengo la ropa arrugada. Te
1: claro.
3: Dice,
1: sí.
3: Regálenle una planchita a vapor al pibe.
2: Mirá, también dicen por acá, para Juan, lavavajillas, dice, porque también dijo que se le junta todo en el día. Bueno, lavavajillas.
3: Sí, pero no me entra.
2: No, pero es muy caro, chicos, piensen, sí, que es caro, un regalo, ¿verdad?, que tienen que hacer los compañeros de la radio.
3: Y no me entra, no, ni se les ocurra.
2: No se les ocurra.
3: Yo vivo en un dos ambientes, chicos, no tengo la suerte de otros.
2: Bueno.
3: Bueno, nos vamos a hacer la tercera entrevista de la jornada. Venimos hablando y mucho de la situación salarial, de la situación cada vez más compleja que atraviesan los laburantes en la Argentina, y lo cierto es que este jueves la CGT reúne a su consejo directivo en medio de posibles medidas de fuerza para endurecer un plan de lucha de los trabajadores. Por eso voy a saludar a uno de los secretarios generales de la CGT, a Cristian Jerónimo, que tiene la amabilidad de atendernos. Cristian, buenas tardes, noche ya, ¿cómo estás?
5: Hola, ¿cómo están todos? Saludos.
3: Bueno, gracias por atendernos en primer lugar. Se está discutiendo, pues leían algunos medios, la posibilidad de plantear un paro de 36 horas mañana en el Consejo Directivo, ¿es así?
5: Sí, digo, hay distintas posiciones y distintas opciones en el cual mañana se va a debatir y se va a discutir dentro del seno del Consejo Directivo de la CGT, y de ahí saldremos, lo que se decía, saldremos a comunicarlo para poder... continuar el plan de acción que ya venimos teniendo, de lucha que venimos teniendo con este gobierno de que inició este proceso político y económico, ¿no?
3: Claro. ¿Cómo lo ves vos?
5: No, bueno, yo creo que está claro que este gobierno excluye a los trabajadores, digo, tiene una política muy dañina, digo, que regresiva, en el cual se pierden muchísimos puestos de trabajo, se cierran empresas, hay desinversión, el costo de vida es altísimo y estamos en una situación crítica en la cual no queda otra que dar la discusión y la pelea a este proceso que tanto daño le hace, no ya solamente a los trabajadores, sino al conjunto de los argentinos y argentinas, ¿no? Porque tienen un plan económico que solamente privilegia a los sectores más concentrados de la economía, desprotegiendo al conjunto de los argentinos, bueno, y argentinas.
3: De hecho, hay cada vez menos trabajadores registrados y más trabajadores en condiciones precarias en lo laboral.
5: Y sí, y este gobierno le genera todas las condiciones para que se precarice mucho más. Digo, sin ir más lejos, cuando fue la aprobación en la ley base que le quitaron las multas a las empresas, extendiendo el periodo de prueba, diciendo que eso iba a generar un impacto positivo para que las empresas tomen trabajadores, no se tomó un solo trabajador. Y lo mismo con esta reforma laboral.
3: La reforma laboral, claro.
5: Está a las claras y a la vista de propios y extraños que no solamente no las empresas no están tomando trabajadores, sino que están despidiendo trabajadores y están cerrando empresas todos los días. Pero bueno, ya tenemos claro
3: el diagnóstico.
5: El diagnóstico y el rumbo que persigue este gobierno. Digo, no hay margen para hacerse el distraído y es con pelea, con lucha, con resistencia, siendo muy inteligente también, porque en alguna medida tenemos que cuidar el bolsillo de nuestros compañeros y nuestra compañera. Y también no golpear a los que no tenemos que golpear, digo, porque hacer una medida de fuerza tenemos que tener claro que muchas veces tiene que ir destinada a los que realmente representan el proceso de desguace que está sufriendo la Argentina, ¿no? Y en este caso es Balcarce 50.
3: Y en lo personal, respecto de la posibilidad de un paro, vos decías recién, bueno, hay distintos planteos que se van a llevar mañana. Uno de ellos, entiendo, es una medida de fuerza, un paro general por más de 24 horas incluso. En lo personal, ¿cómo ves esta medida? Lo pregunto escuchando estas últimas reflexiones que haces respecto a quienes tienen que apuntar y demás.
5: No, yo soy muy respetuoso de los planteos de cada compañero, de cada sector. Digo, todo el mundo sabe que en la CGT conviven distintos sectores, distintos puntos de vista, y bueno, hay que lograr, lo más importante es lograr la unidad del conjunto, el consenso y los acuerdos necesarios para que cualquier medida que se aprueba tenga la contundencia necesaria, ¿no? Cualquiera de las dos cosas que se apruebe, digo, la semana pasada la CGT se había juntado con todas las confederaciones de los distintos sectores que representan la CGT, en el cual ellos vinieron con un planteo. Después nos juntamos también con la CTA, nos juntamos con distintos actores. Sí. Y bueno, si mañana lo que decía la mayoría, eso después la idea es que se implemente lo más rápido posible. Después también hay una propuesta de armar un plan de lucha que salió en algunos medios, que es el estilo francés,
3: a la francesa.
5: O sea, distinta
3: Sí, medidas sectoriales, ¿no? Como para que quien está del otro lado se haga una idea.
5: Exactamente. Y pero que con una continuidad en el tiempo, ¿no? Que digo, porque muchas veces sabemos que un paro también es algo que se hace y después se termina, ¿no? Hmm. Así que, pero bueno, como te decía recién, lo más importante de todo es que podamos lograr una síntesis y que lo que se decía, por lo que decía la mayoría, lo construyamos con el mayor grado de consenso y unidad para que tengan la contundencia necesaria.
3: Ahora, algo es indudable y es que se va hacia un plan de lucha con medidas más drásticas, entiendo bien.
5: Sí, se va a un plan de lucha para tratar de que estos tipos no terminen de avasallar y romper prácticamente la matriz productiva y seguir degradando la calidad de vida de los trabajadores y trabajadoras que la están pasando mal en Argentina. Ya hoy los compañeros y compañeras no tienen problema de llegar a fin de mes, sino que ya arrancan el mes prácticamente con un compromiso de su salario por el grado de endeudamiento, sí, claro, que tienen, ¿no? Entonces, eso es muy preocupante. Digo, a tasas muchas veces usurarias que le cobran los bancos. Y bueno, me parece que hay que tener claro que no, más allá de defender todo eso, hay que visibilizar y poner sobre el relieve todos los problemas que está teniendo Argentina con los jubilados, con los discapacitados, con todos los sectores de las economías regionales. Así que me parece que hay que poner todo arriba de la mesa y construir un gran plan de acción que tenga una continuidad en el tiempo, que lo podamos ir visibilizando, solidarizándonos con aquellos sectores o compañeros de, por ejemplo, te pongo un ejemplo, Granja Tres Arroyos. La semana que viene vamos, sí, claro, a recibir a todos los trabajadores, nos vamos a solidarizar y lo vamos a acompañar en su lucha, en su reclamo, porque entendemos que la CGT es la central más representativa de la Argentina y tiene la obligación de ponerse al frente de esto, ¿no?
3: Ahora, si se votara un paro general, vos decías, va a ser en el corto plazo, digo, la medida de fuerza en sí misma.
5: Sí, sí. Cuando lo que se vote, se va a tratar de organizar lo más rápido posible.
3: Bien. Cristian, gracias por la comunicación. Un saludo.
5: No, muchas gracias a usted. Un saludo grande.
3: Adiós. Cristian Jerónimo, en la previa a la reunión del Consejo Directivo de la CGT, importantes definiciones. Bueno, básicamente hay dos herramientas que están sobre la mesa en la CGT, por lo que nos decía recién su secretario general, uno de los secretarios generales. Por un lado, la posibilidad de un paro general, no por 24, sino por 36 horas, sí, que obviamente incluya a los gremios del transporte. Y por otro lado, hay una vertiente sindical que pugna más bien por medidas de fuerza a la francesa, es decir, medidas sectoriales sostenidas en el tiempo, digamos. Bueno, vamos a ver qué termina ocurriendo, pero mañana, en principio, la CGT anunciaría por dónde sigue, ¿sí?, con qué herramienta se planta frente a las políticas del gobierno. Cristian Jerónimo, en Radio 10, 7 y media de la tarde, momento de las noticias.
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8: 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Es la hora 19:30 en Buenos Aires, la temperatura 9 grados 5 décimas.
9: La oposición solo quiere que Manuel Adorni renuncie a la jefatura de gabinete. Amplía desde el Congreso Bruno Guiso.
10: Mientras continúa el debate en el recinto por el proyecto del Superrigi, la oposición sigue presionando para que Manuel Adorni deje su cargo. Marcela Pagano, diputada del bloque Coherencia, aseguró que el gobierno no quiere apartarlo porque podría comprometer aún más al presidente Javier Milei y cree que el oficialismo pondrá todos los obstáculos posibles para que el jefe de gabinete no sea interpelado.
11: No tengo expectativa, creo que llegamos tarde. Hoy incluso se intentó mocionar al respecto, no hubo votos. No estoy de acuerdo con que además la moción de censura, su corrimiento del cargo tenga que charlarse, discutirse o debatirse o tener algún dictamen en ninguna comisión, como propone Martín Menem, para diluir los tiempos, para estirar, porque el gobierno ya no sabe qué hacer con Adorni y necesita tiempo, y eso le ha pedido a los aliados. No estoy de acuerdo porque la Constitución establece cuál es operativamente la marcha que tiene que tener el Parlamento para hacer justamente esta interpelación y aplicar la moción de censura. No hay nada que debatir.
10: Bruno Guiso, Radio 10, Siempre Noticias.
9: La actividad industrial volvió a dar señales de debilidad en mayo. El índice de producción industrial elaborado por la consultora Fiel mostró una caída del 2% respecto del mismo mes del 2025 e interrumpió dos meses consecutivos de mejora. Se desploma el precio del Bitcoin a nivel mundial. Vuelve a negociarse debajo de los $60,000, su precio más bajo desde septiembre de 2024. Además, cede un 52% desde su récord de octubre de 2025. El principal motivo es el avance de las negociaciones de paz en Medio Oriente entre los Estados Unidos e Irán. En la ciudad, la temperatura 9 grados 5 décimas, humedad 66%. 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
23: Distinto, quedan dos complicadas, una es Cantilo con muchísima demora en toda su extensión, complicado para llegar a General Paz, después la General Paz con marcha fluida y la autopista Buenos Aires-La Plata por un choque a la altura de Villa Domínico, mano al sur, así que tengan en cuenta que hay todavía demoras para quienes circulan hacia la capital provincial. En la ciudad de Buenos Aires hay un operativo de bomberos en Solano López entre Gavilán y Caracas, se incendió un taller mecánico y hay una reducción parcial de tránsito, y también en Oruro y Constitución, donde hubo un incendio en un PH, trabajan los bomberos y hay una reducción parcial en el lugar. En Alsina y Sarandí chocaron dos vehículos y atención, los usuarios del ferrocarril Belgrano Sur, ramal Marinos, está limitado entre Isidro Casanova y Marinos, es por una manifestación ajena a la empresa en Justo Villegas, así que el servicio del Belgrano Sur Marinos limitado entre Isidro Casanova y Marinos. El resto de trenes, subtes y el premetro, todo a horario. Pato.
2: Bueno, menos mal, Nora. Gracias. Un beso y hasta mañana.
23: Un beso. Hasta mañana.
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1: A mí, esencialmente, no me gusta recibir regalos. Sí me gusta hacer. Pero en esta fecha, que ya cumplo años la semana que viene, me encantaría que me regalasen un pasaje a Italia. A ver quién se suma. Soy Mónica de Caballito.
2: Un buen regalo para Juan sería un álbum de figuritas del Mundial y 20 paquetitos de figuritas. Mi nombre es Ricardo de Almagro.
3: ¿Qué le pasó a Billy? Que se ve en la necesidad de aclararnos a los oyentes inteligentes, agudos, perspicaces, sí. Porque si no, no escucharíamos este programa.
4: Muy bien.
3: Que no va a pasar lo de la abducción. Eso es surrealista. Aflojar, Billy.
4: Claro, eso digo yo, aflojó un poco, Arbili. Que te pones, viste, escéptico, entregate un poco al show.
5: No, pero no. Hay cosas de verdad para informar.
4: Es noticia en todos los portales del mundo. Por ahora igual está ganando Brasil y no
5: ¿Y para qué va a pasar?
4: No hubo tal abducción.
5: A las 9 cuando termine el partido y no haya pasado nada de lo que dijo esa señora.
4: Ahora, ¿sabes qué? Ahora quiero que pase. ¿Qué?
5: Basta, Pulpo, encontraste el CD ese, lo tenía guardado en el lazo.
4: Con los efectos especiales.
5: Yo le voy a contar a los oyentes, el Pulpo fue hasta su moto, porque vino con la moto.
6: Sí, viene
4: el Pulpo
6: moto.
4: Es nuestro operador.
5: ¿Con el auto viniste? Ah, con el auto vino. Y fue y trajo ese estuche donde poníamos los CDs.
6: Sí, claro, bueno, entraban un montón.
5: El Pulpo tiene un auto un poquito viejito y usa esos CDs todavía. Y encontró este CD efectos especiales. Y dice, ya que estoy al dope, lo pongo hoy a la noche, que están hablando de los extraterrestres.
4: Obvio.
5: Y queda bien.
4: Es más, apostó con la producción. La producción le dijo, ¿a qué no te animás a tirar 10 efectos especiales? Y él dijo, ¿a que sí?
5: A que sí, fue hasta el auto, trajo el estuche y sacó. ¿Qué otro disco tenés en esa? Vemos, pues acá este que ya lo escuchamos. Alguno de Sandro. A ver, ¿qué otra cosa tenés? ¿Algún CD? Pon el CD, dale play.
4: Esperá que tiene que cambiar el CD y todo. Esperá un poco.
5: Ahí lo sacó.
4: Bueno. ¿Qué es esto? Bueno, me duermo.
5: ¿Esto tenés en el auto, Pulpo?
6: ¿Alguno de los regalos te gustó? ¿Qué dice la gente? ¿Viste un viaje a Italia? Dijo una persona. Sí. Re bien. No,
4: pero ustedes están en condiciones de regalarme un viaje a Italia.
6: No, estamos en condiciones.
7: Ni cerca. Un viaje a Banfield le puedo regalar.
4: A Plaza Italia pueden regalar.
5: Sí, sí. Te llevo yo si quieres a Plaza Italia.
4: Sacá 10 cuadras.
5: Por eso.
4: Perfecto.
6: Regálenle entre todos un buen tatuaje a Juan. Así se hace uno del indio. En toda la espalda. Besos, los quiero.
7: No,
6: lucre.
7: Chicos,
5: un tatuaje podemos regalar. Una experiencia de tatu se puede regalar, Juan.
4: Sí, puede ser. Sí. Tengo un solo tatuaje. Me lo hice por el Diego.
6: Sí.
4: Cuando salimos campeones de la Copa América.
6: ¿Dónde?
4: En el gemelo.
6: El gemelo.
4: En el gemelo derecho.
5: ¿Y qué es el tatuaje?
4: Un barrilete cósmico.
5: Ah.
4: Porque además se juntaron dos personas que admiro mucho: el Diego y Víctor Hugo.
5: Claro.
4: Entonces dije, no, esto cierra por todos lados. ¿Sabes que nunca se lo mostré a Víctor Hugo el tatuaje, ahora que lo pienso?
5: ¿En serio?
4: Sí, le mando un abrazo grande.
5: Mira, acabas de dar en la tecla, porque vos dijiste que se juntaron el Diego y Víctor Hugo.
4: Sí.
5: Y allá por el año 2006 se juntaron el Diego y Víctor Hugo en un programa de televisión que se transmitía durante el Mundial.
4: Sí, claro.
5: Y pasaba lo siguiente, porque Víctor Hugo le preguntaba a Maradona sobre Lionel Messi. Y la realidad es que este Maradona, que sabía mucho de la vida de la gente y que sabía lo que podía llegar a pasar en el mundo, hablaba de un Messi que no tiene techo. Y escuchen lo que pasaba.
4: Hace 20 años.
5: Sí.
4: O sea, Messi tenía 19.
5: Exacto.
4: Cumplía 19 años.
5: Sí. Y Víctor Hugo y Maradona, que los nombraste a los dos recién, vivían en este momento.
8: Ahora, en lo estrictamente futbolístico, ¿qué hay que esperar de él?
9: Todo. Yo digo que se fueron muchos jugadores de Argentina con un techo ya. O sea, los Aymar, Saviola, hasta Riquelme, pues. Messi no tiene techo.
8: Está bien.
9: Messi no tiene techo, Agüero no tiene techo. Pero lo de Messi es mucho más resaltable, porque jugar al lado de Ronaldinho y que Ronaldinho le tenga que pedir la pelota a Messi es muy grosso, muy grosso. Vos decís, siempre la tiene que tener el brasilero. No el argentinito que viene. No, este no es ni argentinito ni nada. Este la agarra y es argentino, va y sale a jugar. Este es lo que tiene, que encara y no tiene miedo.
5: Qué lindo estaba el gordo, ¿no? Qué lindo escuchar a Maradona con tanta lucidez. Hace 20 años dijo esto.
4: Sí, por eso, porque uno, viste que ya si hay algo que no podés es adjetivar a Messi y que encaje.
5: Hoy.
4: Porque claro, pues la verdad es que cualquier adjetivo te quedas corto, siempre te vas a quedar corto con Messi. Ahora, alguien que lo dice hace 20 años, cuando Messi tenía 19, es cierto, Messi tenía todo para ser crack, todos decíamos, le poníamos toda la ficha y demás, como también se la pusimos a muchos otros. De hecho, Maradona en este audio
5: habla del
4: Kun Agüero, de Saviola, de Aymar, si no me equivoco, claro, del Kun Agüero. Y dice, mirá que juega con Ronaldinho.
5: Y que aquel Ronaldinho estaba en el mejor momento de su carrera y lo adoptó a Messi.
4: Qué impresionante. Siempre es lindo siempre escuchar a Diego, la verdad es esa. Uh-huh. Pero también en estos momentos donde, viste, hay muchos que tratan de volver a la comparación y que empiezan, no, porque Messi, si ya lo superó, como esta cosa de Messi o Diego.
5: Bueno,
4: cuando es Messi y Diego, y los dos son nuestros.
5: Y vos sabés que estás muy bien, Nico, empieza que se escuchó los audios, que de verdad no los escuchaste.
4: No,
5: porque gracias. En el siguiente audio, año 2013, Maradona habla de Messi y nos va a contar en este audio quién es el mejor.
10: Bueno, Lolío, solamente decirte que te quiero mucho, que la estás rompiendo, que dejá que los demás hablen, que vas a ser el mejor de toda la historia. Eso lo vamos a decidir nosotros cuando termines la carrera. Hoy divertite, hoy seguí haciendo lo que estás haciendo y que seas feliz con tu familia.
5: En 2013, un día como hoy, Maradona decía esto. Y hablaba de que Messi no iba a tener techo en el anterior audio, y en este decía que iba a ser el mejor de la historia. Lo decía el mejor de la historia.
4: Tremendo.
5: Hermoso. Y justo un día como hoy, porque le mandaba este audio, este video, por el cumpleaños de Lionel Messi.
4: Ahora, fíjate cómo Diego siempre con una palabra súper cariñosa.
5: Sí, sí, sí.
4: ¿Viste? No desde un lugar de competencia ni nada. Siempre muy cariñoso y siempre desde el cuidado. Siempre cuidándolo.
5: ¿Y por qué él estuvo en ese lugar?
4: Acá, ¿qué le dice Diego? Despreocupate, te va a llegar.
5: Disfruta.
4: Llega solo, disfrutá, está con los tuyos, con tu familia,
5: sí.
4: Disfrutá del camino. Lo otro, siempre van a hablar, siempre va a haber un boludo que hable,
5: sí.
4: Siempre va a haber alguien que no te entienda, que no esté en tu piel. Vos ocupate de hacer lo tuyo, que sos el mejor, le está diciendo.
5: Sí.
4: Lo otro va a llegar. Hermoso.
5: Totalmente.
4: Hermoso.
5: Así que...
4: Habla mucho de quién era Diego.
5: Sí, y está bueno que no se haya equivocado, obviamente, y que podamos disfrutar de este Lionel Messi, que a los 39 años está en la plenitud de su carrera, que supo elegir dejar Europa, dejar esa competencia tan fuerte y exigente para jugar los últimos 3 años, o hasta aquí, los 3 años desde el Mundial pasado hasta este Mundial, quiero decir,
4: sí.
5: En una liga menor, en donde él podía manejar las cargas,
4: parece
5: manejar
4: que fue
5: los partidos.
4: Prepararse, ¿no?
5: Hizo 3 años y medio de pretemporada, tranquilo, sin grandes exigencias, pero con una cierta exigencia a la vez. Y llegar muy bien. Así como la mayoría creíamos que no iba a llegar al 2026, de la manera que llegó. Y hoy, viendo esto, decís, 4 añitos más, ¿no?
4: Bueno,
5: Cristiano tiene 41 y pico.
4: Sí.
5: Messi al próximo llegaría a los 43.
4: ¿Un 43. Montón? Mirá, ya cuando jugó...
7: A la Copa América, aunque sea.
4: Cuando jugó la anterior, a los 34, 35.
5: Messi, 35.
4: Claro, pues son 3 años y medio del último Mundial, pues se jugó en verano. ¿Te acordás que decíamos? Y uno más, ¿quién te dice? Y demás, y había memes de Messi como
5: sí,
4: con el pelo largo y la barba
5: viejo,
4: larga.
5: Sí.
4: De doble 5, decían.
5: Sí.
4: Mirá cómo llegó
5: sí. A
4: este Mundial. Mirá si no nos vamos a ilusionar. De a poco, obviamente.
5: Primero que terminemos este,
4: de a
5: ¿no?
4: poco, pero ya verlo y tenerlo en la cancha es tan disfrutable, de verdad. Se disfruta tanto.
5: Sin duda.
4: De este Messi que, nada, te da placer y agradecimiento por sobre todas las cosas. Pero gracias por traer a Diego también un día como hoy. Porque siempre están los que tratan de generar una grieta entre maradonianos y mesistas, ¿viste?
5: Sí.
4: Y la verdad es que hay que disfrutar a los dos. Son
5: y somos contemporáneos aparte, ¿no?
4: Y son los dos nuestros, que no es uno o el otro. Y Messi, al que tratan todo el tiempo de sacarle una declaración sobre Maradona, y no, porque Messi, si ya lo superó o no y demás, cada vez que puede, le hace un homenaje a Diego.
5: Sí.
4: Siempre me acuerdo de la anécdota que contó, con esto ya cierro, que contó Messi después del fallecimiento de Diego, que él estaba pensando cómo homenajearlo.
5: Ah, el día de la
4: Barça.
5: Camiseta.
4: Exacto. Y dice que miró en el altillo, si no me equivoco, y dice que estaba, que lo primero que vio fue la camiseta de Newell's.
5: Sí, con el 10.
4: Con el 10, creo que era, no quiero pasar chivos, Anela era.
5: Me parece que sí.
4: Y dice que la vio y dijo, listo, es esta. Y mete el gol.
5: Y se levanta la camiseta.
4: Es tremendo.
5: Sí.
4: Tremendo. Y hoy veía también, con esto ya cierro, de verdad, un video
5: un
4: de,
5: datito más.
4: De Diego, en el Mundial 2010 cuando dirige contra Grecia.
5: Ah, el video es hermoso. En la mitad de la cancha Maradona tirándole la pelota a Messi.
4: También, pero hay un momento en el que Messi se cruza, creo, con un defensor de Grecia. Y lo primero que vio fue la camiseta de Newell's.
5: Sí, con el 10.
4: Con el 10, creo que era... No quiero pasar chivos, Anela era...
5: Me parece que sí.
4: Y dice que la vio y dijo, listo, es esta. Y mete el gol.
5: Y se levanta
4: la camiseta. Es tremendo.
5: Sí.
4: Tremendo. Y hoy veía también, con esto ya cierro de verdad, un video
5: un
4: de Diego en el Mundial 2010

0: la cadena mal, ¿qué te metes con el pibe? Vos fracasado, le empieza a decir, pero se le va el humo mal.
1: Qué lindo ese gordo.
0: Hermoso.
1: El más
0: hermoso,
1: grande de todos.
0: Sí, hermoso. Gracias a otro Diego Arbili por el recuerdo y feliz cumple, Lío, por
1: sí,
0: supuesto.
1: Sí, y gracias por todo.
0: Y gracias por todo.
1: Lo que nos estás dando.
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4: Vamos.

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0: Sos una irrespetuosa. Sos una irrespetuosa.
1: ¿Qué dijo? ¿Qué hizo?
0: Porque
1: ¿qué
0: al gato
1: pasó?
0: Silvestre jamás le dirías una cosa semejante.
2: Bueno, pero te lo dijo con respeto.
0: Yo quiero que usted, yo voy a poner un cartel acá que diga: no se le dice a este conductor cosas que no le dirían al gato silvestre. ¿Está bien?
1: Está muy bien.
0: No, no, pues viste, las tandas. Un día voy a grabar las tandas. Soy una verdadera víctima de este equipo. Por decir la barbaridad que me dijiste fuera del aire, te voy a saltear.
3: Tengo lo de GNC.
2: No bueno, importa a nadie.
0: Dame en un minuto que pasa la plata con el GNC.
3: Bueno, sí, en las largas filas de más de 6 horas para cargar combustible. Sí. Todavía no se regularizó. Estamos hablando de GNC solamente, no todo tipo de combustible. La Plata, Mar del Plata, Berisso, Ensenada son las localidades que se están viendo más afectadas. Están esperando que llegue un poquito, que mejore un poquito el clima, porque el gas por el momento no va a llegar. Te cierro comentándote que salió hoy un comunicado de la Asociación del Personal Jerárquico de la Industria del Gas, en donde básicamente cuestionaron la falta de planificación energética por faltas de obras de infraestructura y retrocesos en proyectos claves de transporte de gas, como los de gas natural licuado y también los de Vaca Muerta, que los gasoductos que no se terminaron.

0: ¿Por qué? Porque no había plata, por lo menos eso dijo en su momento el gobierno nacional, así que vamos a seguir de cerca lo que suceda.
1: Bueno, muy bien, sí, vamos ya 12 días de faltante de GNC, sí. Se va agravando cada vez más la situación,
0: claro, exactamente.
1: Y no se esperan mejores temperaturas para los próximos días, con lo cual, bueno, para seguir de cerca esa situación en La Plata y alrededores. Del frío nos vamos al calor, porque desde Miami está el señor Pablo Ladaga, así que nos relajamos un poco y nos vamos a escuchar al queridísimo Pablito Ladaga. Pablo, buenas tardes.
2: ¿Cómo andamos, Juan querido?
1: Te imagino
2: Juan
1: con querido. La malla floreada, una musculosa, sí. Cadena al pecho.
2: No, tremendo, tremendo, tremendo. No, no, pero hoy fue una cosa insoportable el calor, pero bueno, estamos en Miami, estamos en verano, no pasa nada. Están jugando aquí en Miami en este momento, están jugando Brasil y Escocia, que está ganando Brasil el partido 2-0.
3: Dos de Vinicius, al que le anularon uno aparte.
2: Al Mundial está bien anulado, pues fue falta.
3: Sí,
2: pero,
3: sí.
2: Pero digo, el Mundial de las Estrellas, Juan, Harry Kane, Vinicius, sí. Salah, bueno, obviamente Messi, Ronaldo, Mbappé, Alan,
3: sí.
2: Todas las estrellas están a la altura de las circunstancias, o sea que indudablemente es el Mundial de las Estrellas que le está saliendo en ese sentido muy, pero muy bien. Acá donde estaba viendo el partido se picó. Estaba un agente de Marruecos, unos de Haití, que están empatando 2-2 y se empezaron a gritar los goles unos a otros y se picó, te digo. Se picó. pero bueno, Argentina por lo pronto espera el partido con Jordania, con muchos suplentes, sin confirmar, pero va a ir con muchos suplentes.
3: ¿Serían 9 de 11, Pablo?
2: Y sí, porque Dibu quiere atajar.
3: Y Messi quiere jugar.
1: Pero Messi va a ser titular.
2: Ahora hay que ver.
3: Y es lo que están definiendo.
2: Está loco. Yo igual dudo que sea titular.
1: Está adicto, bueno, adicto al Mundial.
3: Pero Messi. ¿Por qué, Pablo, dudas que de ser titular contra un rival ya eliminado, que le puede permitir a Messi seguir luciéndose y después tener una semana para recuperarse para el próximo partido?
2: Es cierto que hay muchos días para recuperarse, pero para mí... lo ideal sería que entre gran parte del segundo tiempo.
3: Pero bueno, no lo veo a Messi entrando en el segundo.
2: Sí, es verdad, verdad. Aparte, Messi lo que sí sé es que no va a arriesgar por una mera estadística. Si está bien, va a jugar.
3: Claro.
2: Si se siente cansado, tal vez juegue algunos minutos. Eso
3: lo de Cuti al final no fue nada, ¿no? Fue solo el susto, el golpe.
2: No, un golpe nomás, pero como había sido lo del Cuti en el mismo lugar de la lesión. Y perdió justo comete la falta en el tiro libre que saca el Dibu, esa situación de gol que tuvo Austria que la saca el Dibu. Ahí el cuerpo técnico, que ya lo había advertido antes que se tocaba la zona, cuando comete esa falta, decide sacarlo.
3: Muy bien.
2: Y bueno, y por suerte no pasó nada. Pero bueno, volverán al equipo Tagliafico, Paredes, Ezequiel Palacio, jugará seguramente Barco, Giuliano Simeone, volverá Montiel al equipo, Senesi tal vez debute.
1: ¿Quiénes tienen ganas de ver ustedes? Así, de los que no tuvieron minutos todavía.
2: Yo quiero ver a Barco, quiero ver, y a Giuliano Simeone.
3: Sí. Dieguito. Me gustaría también ver algo en defensa diferente, ¿no? Un Senesi. Que entró por la ventana. Y después te voy a ser sincero, a mí Ezequiel Palacios nunca me mostró nada en la selección argentina. Porque tampoco tuvo demasiada posibilidad.
2: Pero mirá que está bien ahora.
3: Por eso digo...
2: Que los amistosos los jugó muy bien.
3: Pero por eso digo, tampoco tuvo demasiada posibilidad porque el mediocampo titular es muy titular. Entonces me gustaría verlo en un partido de Copa del Mundo para que inclusive gane confianza. Por si en algún momento hace falta, porque hasta acá si no son siempre los mismos cuatro. Claro. De Paul, Paredes, Enzo y Alexis, que son los que juegan siempre.
1: Yo te sumo.
2: Bueno, yo al que lo veo, sí. Dale.
1: No, Nico González me parece entró muy bien el otro día.
3: Sí,
1: muy rápido, muy picante.
3: Pero decía, ¿quién te gustaría ver? A Nico lo vemos habitualmente jugar.
1: Y Nico Paz también, tengo que ver unos minutos más.
3: Ese es un... me había olvidado Nico Paz, Pablo.
2: A Nico Paz es un chico que está bien rezar, porque no lamentablemente no estoy discutiendo las condiciones, pero necesita un partido bueno en la selección. Hasta acá en la selección no ha mostrado nada, pero las condiciones obviamente las tiene y es muy joven, es el futuro. Pero ¿sabés qué? Viste en la cancha, mirando la entrada en calor y bueno, los jugadores ahí cuando empiezan a moverse, el que se sale pero de la vaina por jugar es Giuliano Simeone.
1: Sí, te escuchaba el otro día.
2: No, es una bestia y me gustaría verlo porque me parece que está bien. Y que juegue titular Julián no está mal. Porque tiene que salir el despelote que tiene con Atlético Madrid, un despelote que tiene que es muy fuerte. Entonces estaría bueno que se despeje un poco la cabeza. Pero bueno, muchos suplentes para un equipo que es para cumplir y una demanda de entrada, Juan, para el otro partido, para el partido 86, 16avos de final, que verdaderamente es una locura, ¿no? Es,
1: vamos.
2: Es un desquicio de $6,000 una entrada. Oh, este, loco, es increíble. Pero loco. Bueno, pero, sí, pero es lo que se está vendiendo hoy.
1: La otra cara, ¿no? Del mundial de la que también hay que hablar. Las entradas están una verdadera locura, pero bueno. Pablito, querido, nos quedamos sin tiempo. Gracias. Dale, y hablamos, Juan, en estos días.
2: Como siempre, Juan, abrazo grande.
1: Abrazo enorme. Pablo Ladaga, desde Miami. 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
1: Amigos de Pilotos de Primera, muy pero muy buenas tardes, bienvenidos a esta emisión de día miércoles. Como siempre decimos, quiebre de semana para nosotros y a la espera de lo que va a ser un fin de semana que tendrá mucha actividad en el plano del deporte motor. En el orden internacional, con la presencia de la Fórmula 1, Fórmula 2 y Fórmula 3 en el Red Bull Ring, Gran Premio de Austria, con la presencia de los argentinos Matías Colnaghi en lo que es Fórmula 3, Nico Barrón en lo que refiere a la Fórmula 2, y Franco Colapinto, que estará en pista en lo que se vincula justamente a la Fórmula 1. Y un Briatore que sigue dando votos de confianza a Colapinto, lo ha hecho también en el día de hoy, con diversas expresiones y a través de diferentes medios, dando a entender de que está todo muy próximo a que Franco Colapinto asegure su continuidad en la butaca del PIN para el 2028. Todo, como dijimos en el día de ayer, depende de los resultados de Colapinto, depende de el funcionamiento del piloto nacional. Tiene que mantener esta tendencia, tiene que mantener esta regularidad, tal como lo ha hecho desde que ha iniciado el año, muy cerca de Pierre Gasly, incluso superando justamente a su coequiper. Creo que eso es el punto más favorable de Colapinto en este contexto y en esta actualidad. No solamente por los puntos que registran en el campeonato, no solamente por los resultados que ha obtenido, sino también por el hecho de alcanzar una cierta confianza por parte de todo el grupo Alpine en la posibilidad de extender su estadio en la estructura francesa. Así que bueno, vamos a ver, volvió a repetir Briatore que la decisión se tomará antes de verano. Así que seguramente si Colapinto extiende este momento y estos resultados en la actualidad de la Fórmula 1, no sería descabellado que dentro de muy pocas semanas se confirme la continuidad de Colapinto en el equipo Alpine. Por otro lado, bueno, también hablar un poco de lo que se viene en el plano nacional con la presencia del TC2000 y Top Race en el circuito de San Nicolás, la actividad para las TC Pickups, TC Pista Pickups y Fórmula 3 Metropolitana en el Roberto José Moura de La Plata. Complicadas las pickups, muy cercano el parque a lo que viene presentando un TC Pista o lo que viene presentando el Moura. Eran 14 máquinas en un primer momento, se sumó Agustín Canapino último momento, mediante un acuerdo que llegó por parte del equipo Canin con algunos auspiciantes, y el de Arrecifes va a estar formando parte de la actividad para TC Pickups este fin de semana, pero un parque diezmado de las pickups también para este fin de, así que vamos a estar dando a conocer el listado de inscriptos. En lo que refiere a al resto de la actividad, bueno, decíamos, las TC Pickups y TC Pista Pickups en el Mouras, el TC2000 y Top Race en el circuito de San Nicolás de los Arroyos, en el Juan María Traverso. En el plano regional, la actividad que se marca repartida, está un poco como lo decíamos en el día de ayer, por un lado la Fórmula 13B, que estará en el segundo Cholo Taraborelli de Tres Arroyos, acompañando a las categorías de la Asociación Promocional Pilotos del Sudeste, APPS, la zona de La Barría, la vecina Federación 3 de la zona de Tres Arroyos. Y por otro lado, la actividad que se estará concretando en el Autódromo Ciudad de Viedma, en la provincia de Río Negro, en la capital rionegrina en tal sentido, con la participación de el Sport Prototipos, carrera especial en el marco del 40 aniversario de la especialidad, con pilotos invitados. Una docena de inscriptos tendría en este caso el Sport para el fin de semana. Y después, en lo que se refiere justamente al resto de las categorías. La categoría Fusión 6 Sur, que también espera contar con un parque cercano a las 15 unidades, 19-20 máquinas, alrededor de ese número es el que maneja la clase 1 del superturismo. Todavía no hay un número exacto para la clase 2 del superturismo, categoría que estará disputando el Super 10 el día sábado para dirimir la clasificación. Recordamos, los 10 mejores pasan a una segunda instancia, los 10 mejores de la clasificación pasan a una segunda instancia donde se estará definiendo a través de las mangas, correspondientes. Y bueno, en una vuelta a todo nada, en definitiva, es tal como lo presenta este Super 10. Las series, o sea, las mangas se disputarán con los 10 mejores de clasificación general. Acabamos con el machete. En la primera serie se medirán segundo, quinto y octavo. En la segunda, el tercero, sexto y noveno. Y en la tercera lo harán el cuarto, el séptimo y el décimo. Los tres ganadores disputarán una semifinal con la misma modalidad, a una vuelta, largando a la par. Y el ganador de la semifinal se medirá mano a mano ante el más veloz de la clasificación general. De esta manera se obtendrá el orden final de la clasificación. Así que bueno, es un aditamento, es un condimento extra que ha agregado la clase del superturismo para este fin de semana, una clasificación que será especial, claro, está en el marco de esta cuarta fecha de la temporada. Muy bien, decíamos, en torno a lo que refiere a la actividad de las TC Pickups y de las TC Pista Pickups, han dado a conocer justamente el listado de inscriptos para lo que será la actividad de este fin de semana. Decíamos, parque diezmados, y esto generó, bueno, un poco la atención de algunos medios nacionales. Por ahí asusta porque son las TC Pickups y porque es la categoría en donde la mayoría de los pilotos de renombre y por ahí han formado parte en el último tiempo, incluso en esta cuestión de decidir qué categorías hacer o en qué categorías competir, las TC Pickups aparecía como una variable interesante. Lo cierto es que en el último tiempo, salvo el turismo de carretera, todas las categorías de la escalera TCista han estado complicadas para reunir un parque relativamente interesante. Apenas superando la quincena de máquinas, en algunos casos complicado para incluso presentarlos en pista. Bueno, estamos viendo lo que sucede hoy con un TC Mouras y con un TC Pista Mouras, que apenas superando el parque de 10 autos en las últimas competencias, han decidido no presentarse en esta oportunidad, dejar pasar esta fecha y dar un poco más de tiempo para ver si se pueden sumar algunos autos más, en tal sentido. Pero bueno, compleja la actividad en tal sentido para lo que es el ámbito TCista o las categorías fuera del TC que forman parte de la actividad de la CTC. Confirmados por el lado de las TC Pickups: Mariano Werner, Gastón Mazzacane, Tomás Abdala, Diego De Carlo, Gustavo Tadei, Julián Santero, Facundo Arduzzo, Ignacio Faín, Tobías Martínez, Diego Azar, Hernán Palazzo, Andrés Jacos, Marcos Dianda, Otto Frizzler, y como bien decíamos, se suma casi a último momento Agustín Canapino. Esto es una gestión por parte del equipo Canning, de Gustavo Lema a la cabeza, para que Canapino pueda estar presente justamente este fin de semana formando parte de la actividad de la quinta fecha en el trazado platense. En el caso de Canapino, bueno, o Lema, mejor dicho, hizo mención al esfuerzo de algunos sponsors que, bueno, en este caso se sumaron y acompañan esta posibilidad para que Canapino esté presente en el transcurso de este fin de semana en el trazado platense. Por el lado de las TC Pickups, que también irán por la quinta programación este fin de semana, un parque un poco más decoroso, un poco más amplio. Confirmados: Juan Antonio Sandín, Luis Catelli, Néstor Omar Goya, José Alberto Goya, José Carlos Montanari, Joaquín Camporino Rosotti, Gonzalo Aramburu, Santiago Biaggi, Álvaro Oroza, Leo Forte, Manuel Borger, Antonino Sganga, Marcelo Bergagni, Nicanor Santilli Pasos, Nahuel Cordone, Tomás Pelandino, Juan Pablo Alberti y Faustino Cifré. Serán 18 las máquinas de las TC Pista Pickups, que estarán presentes este fin de semana en el trazado platense, formando parte de la actividad de la cual también estará compitiendo la Fórmula 3 Metropolitana. La Fórmula 3 Metro también irá con una nueva cita a este trazado platense, de donde, bueno, estará en este caso compitiendo justamente el Claveri 3, también lo estará haciendo esa torre competición, pero en el caso del Claveri 3, la escuadra comandada por Gastón Claveri, que mucho trabajo tuvo en este tiempo, y vamos a tratar de poder dialogar en el transcurso del día de mañana con Gastón, para ver de qué manera llega en tal sentido a esta fecha. Recordamos que tuvo que realizar un trabajo notable para recuperar otro de los autos de su estructura, tras el fuerte golpe que protagonizó Agustín Sex en la fecha pasada, ¿no? En el circuito de Córdoba. Y bueno, justamente hubo que trabajar y bastante para pasar todos los elementos periféricos del auto a este nuevo Toscano. Es el tercer Toscano nuevo que arma en el año el equipo Claveri, uno de Olavarría y uno de Olavarría y dos de Sexe, involucrados en fuertes golpes que ha tenido la fórmula, también al menos en esta primera parte del año. Antes de ir a la pausa y hablando de automovilismo regional, tenemos los horarios para lo que va a ser la actividad del fin de semana en el trazado de Viedma, y también tenemos ya el listado de algunas de las categorías, ¿no? El parque que justamente tendrá la divisional este fin de semana. A ver si podemos, vamos a ir con el parque o los listados de inscriptos en este caso que tendrá la categoría clase 1 del superturismo. Esto se ha confirmado en estas últimas horas, con 19 máquinas en principio. Estarían en pista el campeón Damián Cardelli, Martín Grenada, Hernán Mayer, Nico Fantón, Leo Scheffer, José Panis, regresando a la categoría, Martín Pizarro, Marisol Rochetti, otra de las que regresa, Juan Jorrey, de Guamení, Juan Manuel García, Gonzalo Rodríguez, Patricio Lavallén, Pedrito Sigual, Luis de Vicenzi, Bruno González, Federico Campisi, Facundo Vázquez, Juan Luis Vallese y Jeremías Izquierdo, que también regresa a la divisional con el Fiat Palio. De esta manera la categoría tendría cuatro modelos diferentes: 128, el Fiat 1, el Fiat Palio y también la presencia del Fiat 147 de la mano de José Panis. Interesante, por cierto, lo que presenta hoy por hoy esta categoría. Se han caído algunos autitos, pero también se han recuperado otros, y no es poca cosa hoy contar con un parque de casi 19 máquinas, una veintena de máquinas en pista. Por el lado de la categoría Fusión 6 Sur, que también ha confirmado su parque para este fin de semana, cabe destacar que, bueno, un poco lo decía en el día de ayer Gastón Colombi, ¿no? No estarán presentes Orlando Menéndez, tampoco estará en este caso presente Carlitos Farrell de Dorrego, ambos usuarios de Ford. No estará tampoco Adrián Piquilorda, que había sido un gran animador en la primera parte del campeonato. Los confirmados son Manuel Picado, Juanchi Torres, Agustín Picado, Nicodemo Fúrfuro, Guillermo Jauge, Daniel Sacomani, que regresa de esta fecha, el ruso Néstor Schestel, Estanislao Picado, Ezequiel Albero, Julián Lavallén, Marcos del Río, Daniel Keegan, Nelson Colombi, quien dialogaba con nosotros en el día de ayer, y bueno, en este caso confirmaba su regreso al automovilismo regional en su visita a la Argentina, Gastón Piazza, el ex campeón del TC del Sudeste, que estará formando parte de la actividad del fin de semana, Mariano Fúrfuro, también estará presente con una Dodge, y Valentín Balbuena. Son las máquinas que ha presentado en este caso en la categoría Fusión 6 Sur, al menos en la previa. Repetimos: Manuel Picado, Juanchi Torres, Agustín Picado, Nicodemo Fúrfuro, Guillermo Jauge, Daniel Socomani, Néstor Schestel, Estanislao Picado, Ezequiel Albero, Julián Lavallén, Marcos del Río, Daniel Keegan, Nelson Colombi, Gastón Piazza, Mariano Fúrfuro y Valentín Balbuena. Serían 16 máquinas en principio las que tendría para esta programación entonces la categoría Fusión 6 Sur. Resta saber por el lado del Sport Prototipos, que bueno, ya ha confirmado también a través de sus redes sociales algunos de los binomios que formarán parte justamente de la actividad del fin de semana. Podría haber alguna sorpresa de último momento, según me han comentado, habrá que esperar, porque podría haber novedades con algún binomio, se podría dar algún cambio y la llegada de algún piloto de renombre para lo que sería esta competencia. Pero lo cierto es que, bueno, están confirmados. Hasta el momento, Ramiro Moreno con Emiliano Galucci. Emiliano, en este caso, será el invitado, un ex piloto del Sport Prototipos y con un funcionamiento notable. También confirmado Darío Rossio, quien también regresa a la categoría, junto con Ezequiel Ochoa. Ramiro Fernández, el puntaltense, que estará compartiendo auto con Cristian Kitiver. Javier Puliafito con Alejandro Puliafito. La presencia también de Gonza Ochoa con Lautaro Prieto. Juan Pablo Basisek, que estará con Ciro Suárez. Confirmado también Javier Baigorria con Facundo Arellano, el kartista bahiense, que viene de competir el último fin de semana en el Campeonato Argentino de Kart. Cristian Fernández con Marcos Radulescu, el piloto, en este caso, de Cutralco, que estará formando parte de la actividad también del Sport Prototipos. Marquito Radulescu, piloto que viene de competir en el automovilismo del Alto Valle. Confirmado también Jorge Balcarce con Remigio Balcarce, con su hijo. Y Lucho Sobles, que estará con Joaquín Silva. Hasta el momento son 10 los binomios confirmados que tendrá, en este caso, la actividad para el Sport Prototipos. Pero reitero, puede haber algunas novedades más. Hay algunos nombres que están faltando y que seguramente serán importantes en cuanto al número a presentar este fin de semana en el marco de esta carrera especial por el 40 aniversario de la categoría de los monopostos, que tendrá lugar en el trazado de Viedma. Así que estar atentos seguramente en cuanto a los nombres que se puedan llegar a sumar en las próximas horas. Muy bien, nosotros vamos a hacer la primera de las pausas en este piloto de primera de día miércoles, y al regresar estamos con mucha más información, con entrevistas y material para compartir.
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1: Muy bien, nos metemos en este caso en el segundo bloque de Pilotos de Primera y vamos a hablar un poco acerca del automovilismo regional, porque este fin de semana creo que se nos perdió la llamada, ¿eh? Vamos a ver si podemos recuperarla. Pero en definitiva decíamos la posibilidad de hablar un poco de lo que se viene con el automovilismo regional, porque este fin de semana se estará disputando la cuarta fecha del año para el Superturismo Clase 2, Clase 1 y también Sport Prototipos junto a la categoría Fusión 6 Sur, que estarán justamente formando parte de el cronograma de actividades. Actividades que estarán comenzando en el día viernes. Si bien se anuncia algo de lluvia, algo de llovizna, estaría algo complicado el día viernes. Bueno, a la espera entonces de lo que puede llegar el clima, pero estaría mejor para el sábado y domingo, aunque fresco. Habrá que trabajar bastante con el tema de la temperatura del neumático. Bueno, creo que ahora sí, según me indica Sonia, tenemos la chance de dialogar con el maragato Bernardo Nano Marcel, que en definitiva siempre disfruta de correr de local, ¿no? Cerquita de casa. Nano, ¿cómo estás? Gracias por darnos estos minutitos y bueno, hablar un poco acerca de lo que se viene este fin de semana en la previa de lo que será una nueva fecha para la clase 2 del Superturismo.
14: Hola, Mauro, querido. Buenas noches. Bien, esperando el fin de semana. Va a ser mucho frío, pero bueno, con ganas de una vez más estar de local, así que obviamente que se va a disfrutar muchísimo.
1: Nano, bueno, ¿cómo se llega a esta fecha? ¿Cómo se llega a este compromiso con este nuevo proyecto, ¿no?, que han encabezado con el Verdini Racing, poniendo en pista el Chevrolet Corsa Classic, que ha demostrado tener muy buenos resultados parciales, se han dado buenas actuaciones? Y que ahora, quizás con este cambio reglamentario, entiendo también alimenta un poco más la esperanza de ser protagonistas.
14: Sí, la verdad que, bueno, hemos sido, en lo que es clasificación, hemos sido protagonistas. Después, bueno, la primera fecha nos quedamos en la serie, bueno, tenemos que largar desde el fondo de la final. Pero bueno, teníamos un gran ritmo. Después, en Bigüé también teníamos un auto como para estar entre los 3 o 4 adelante. Bueno, por cierto, con unos toques y bueno, algunos problemas en la sectora no pudimos, y en Bahía sí estuvimos complicados tanto en la serie como en la final. El auto realmente no andaba bien, después encontramos el problema. Así que bueno, tenemos expectativas buenas para este fin de semana, y bueno, con el cambio de reglamentario, como vos decís, creo que vamos a perder un saltito. Creo que bueno, es algo de que está bastante obvio. Realmente perdimos las primeras 3 fechas, era una realidad, era el único modelo que tenía abrida, y bueno, creo que era medio obvio que nos iban a tener que liberar eso. Pero bueno, también es un reglamento nuevo, una categoría nueva que bueno, tendríamos que ir desarrollando, pero bueno, creo que era algo medio obvio el cambio que teníamos que hacer, así que creo que un saltito vamos a pegar.
1: Nano, en tal sentido, y hablando de la cuestión reglamentaria, si bien vos tenías o llevás, digamos, 3 carreras con este modelo, ¿dónde se notaba principalmente quizás esa esa diferencia, esa distancia con el resto de los modelos, o al menos los modelos que hoy por hoy están prevaleciendo en la categoría, ¿no? Con los autos de referencia.
14: Y más que todo teníamos mucha diferencia en lo que era aceleración. Nos hacían mucha diferencia. Yo lo noté muchísimo en Tiguan, la parte de los mixtos era donde más perdíamos. Perdíamos muchísimo de la realidad. Y bueno, como te digo, creo que era algo obvio porque era el único modelo que tenía brida. Entonces, creo que era algo ilógico que sea el único modelo que como te digo, que tenga brida y todos los otros modelos lo tenían. Creo que donde más frenábamos era en la aceleración, así que creeríamos que en lo que es aceleración vamos a ver un salto importante, ojalá que así sea. Pero bueno, por lo menos ahora vamos a tener igualdad de condiciones.
1: Imagino que también se ha hablado mucho con Ariel Verdini, el titular de la estructura, porque digo, el hecho de a veces de lograr un poquitito más de potencia en la parte baja, digamos, ¿no? Al momento de la aceleración, también lleva y exige a trasladarlo a las ruedas, ¿no? Es algo que se da en el motor, pero después hay que trasladarlo al piso, y en eso seguramente también está el trabajo del equipo para tratar de obviamente de capitalizarlo en el funcionamiento del conjunto en general.
14: Sí, obviamente que esto se va a trabajar. Creo que lo fundamental es que traccione bien el auto, y bueno, también más tenemos la salida a la recta es muy importante, y bueno, la escuelita también, esa es fundamental, esa salida. Así que bueno, trabajaremos desde el viernes para ver dónde estamos parados, para que el clima nos deje probar lo que más podamos. Tenemos tres tandas el viernes, tres tandas el sábado, así que creo que tenemos varias vueltas para dar y ver, ir analizando vuelta tras vuelta, a ver cómo funciona el auto. Pero bueno, ojalá que sea un gran fin de semana, y estamos esperanzados que vamos a funcionar bien.
1: Nano, a propósito, con lo que es justamente el cronograma de actividades, bueno, con el tema de las pruebas libres el día viernes, y después lo que será el día sábado con los tres entrenamientos por categoría, por ahí hablando con algunos de los pilotos que van a formar parte de la actividad del fin de semana y con algunos chasistas, nos decían, es muy probable que el grip vaya cambiando, que la condición de pista vaya cambiando en cada salida a pista, y hay que estar muy atentos justamente a esos cambios de grip para tratar de interpretarlo lo más rápido posible y tomar las mejores decisiones de puesta a punto. ¿Lo ves un poco así?
14: Sí, creo que bueno, por lo menos estos días que estuvo haciendo acá en Viernes Patabones, creo que si va a ser así el fin de semana, sí, va a ser una salida a pista que no vamos a ver bien el que vamos a tener, porque bueno, acá hizo día de que llovizna de frío, pero no es una lluvia que moja, pero sí va a molestar. Eso creo que nos va a ir cambiando de grip salida a salida. Pero bueno, estuve mirando el pronóstico ayer y bueno, después no quise mirarlo más porque bueno, uno mirándolo todos los días, medio que te va haciendo la cabeza, así que bueno, decidí no mirarlo más y veremos el fin de semana cómo lo enfrentamos. Pero bueno, ojalá que nos hace correr bien, que no haya lluvia, sí va a ser mucho frío, pero bueno, el que no llueva sería bueno, más que todo también para la gente que va a ir a dar las carreras, que va a ser un gran espectáculo con el Super 10 y bueno, después con la serie de la final del domingo.
1: Bueno, tocaste el tema del Super 10. ¿Qué sensación te causa correr tiene algo de carrera, digo, pero el hecho de definir una clasificación de esta manera, ¿no? De primero alcanzar el objetivo de meterte entre los 10 mejores del clasificador, que entiendo es algo que se viene cumpliendo a lo largo de este año, y después de salir a definir justamente la pole position en estas mangas a una vuelta.
14: Sí, como decía, ojalá que lo primero sea que entremos entre los 10, sería algo lindo, y bueno, después de ir pensando también tampoco hacer locura, que una sola vuelta, tampoco romper todo el auto, porque después te queda todo el domingo para correr y tampoco no son muchos puntos que te dan el Super 10, así que creo que lo principal es apuntar al domingo, obviamente que tratar de terminar el Super 10 lo más adelante posible para ver cómo largamos el domingo, pero creo que no vamos a hacer ninguna locura, por lo menos yo en parte, porque bueno, hoy en día después arreglar un auto cuesta muchísimo, y como te digo, tampoco es que te da tanto puntaje en su carrera, así que creo que además que todo pensar, si bien va a ser lindo dar un espectáculo, pero conciencia.
1: Igualmente cuando uno sale quiere ganarlo.
14: Sí, tal cual.
1: Regalar no creo que vayas a regalar nada. Quizá, bueno, tengas algún reparo, alguna maniobra, te la guardes para el domingo, pero regalar no vas a regalar nada. Conociéndote, no creo que regales algo.
14: No, olvídate de regalar nada, pero bueno, ser pensante para el domingo. Pero bueno, es como decir, da una sola vuelta y tampoco tenés mucho tiempo para pensar, y uno arriba del auto, si bien cuando está abajo dice sí, voy a pensar, y después, bueno, cuando se sube arriba se olvida de todo y quiere tratar de ganar, obviamente que con los límites posibles, pero ganar bien, así que creo que va a ser un lindo espectáculo, porque bueno, es como te digo, da una sola vuelta y tenemos autos los 6-7 delante, siempre somos muy muy parejos. Así que creo que va a ser un lindo espectáculo, algo nuevo, que realmente va a estar bueno.
1: A su vez, bueno, vos hablabas de cuidar, obviamente, de no arriesgar, al menos en maniobras innecesarias, ¿no? Teniendo en cuenta, como bien decías, el puntaje que entrega el Super 10 y a su vez el hecho de que todavía queda por delante prácticamente todo el fin de semana. Y hablando justamente, bueno, antes de ayer con Pablo Tretenberg, que decía, sí, además, hay que cuidar el tema de los recursos, tema neumático, tema freno, porque después queda todo lo que es el domingo, digo, ¿no? Hay que también tratar de optimizar un poco lo que va a ser el transcurso del fin de semana.
14: Sí, tal cual, porque si viene a una sola vuelta, los que tengan la posibilidad de hacerlo, vendría a ser todas las mangas, creo que las últimas vueltas van a llegar con el auto, lo que frene y todo eso se gasta, por más que sea una sola vuelta, a todo nada, y bueno, y sabe que clasifique primero, solamente va a haber una sola vuelta, y va a haber, claro, primero, segundo, creo que es el gran beneficio, pero después el resto, con suerte, tienen que correr tres mangas y llegar a la final con el auto, era, ¿no? Por más que sea, como te digo, una sola vuelta, creo que el auto te gasta, así que creo que es ser pensante, y obviamente que todos vamos a querer ganarlo, porque el primer Super 10 creo que todos vamos a querer estar en ese podio, pero bueno, más que todo ser pensante, como te digo, para el domingo, que es lo más importante.
1: O sea que hay que salir a buscar la pole el sábado, como cosa de no enredarse mucho y de, bueno, definir la última manga y listo.
14: Claro, exactamente. Creo que lo que más hay que apuntar a hacer el 1 en la clasificación, y te aseguras que va a estar en o primero o segundo, va a alargar primero la serie el domingo. Creo que eso es lo fundamental y creo que hay que apuntar a eso.
1: Nanito, bueno, desde ya, como siempre, agradecerte por estos minutos. Bueno, obviamente, desearte suerte para lo que va a ser la actividad del fin de semana. Sabemos que se disfruta mucho correr ahí en Viedma, cruzando el río para llegar al autódromo, de disfrutar de la familia, de los amigos que siempre acompañan, y bueno, obviamente buscar la posibilidad de seguir acrecentando el protagonismo y el funcionamiento de este conjunto sobre el cual se viene trabajando con el Verdini Race.
14: Bueno, Mauro, muchas gracias por llamarme, y sí, obviamente que es lindo correr en casa, y bueno, trataremos de revertirlo de la fecha pasada, porque las primeras dos fechas hemos funcionado bien, sabemos que es un auto que está en desarrollo, un auto nuevo, que no tiene mucho desarrollo, así que bueno, lo vamos desarrollando carrera tras carrera, y ojalá que, bueno, como te digo, este cambio reglamentario nos va a pegar ese saltito que nos faltaba para pelear bien adelante, así que bueno, nos vemos el fin de semana.
1: Ahí estaba la palabra del maragato Bernardo Nano Marcel, uno de los animadores que tendrá justamente la actividad de la clase 2 del Superturismo este próximo fin de semana en el Autódromo de Viedma. A buscar la pole en el Super 10, ¿no? Creo que todos, más allá de meterse entre los 10 mejores, buscarán la alternativa de salir a buscar el 1, por todo lo que recién hablábamos, ¿no? Lo que analizamos. Es importante poder llegar a al mejor tiempo clasificatorio y eliminar todas las mangas previas que tendrá justamente esta alternativa el día sábado. Bueno, vamos a meternos un poco en los horarios que tendrá la actividad del fin de semana en el Autódromo de Viedma. El día viernes los entrenamientos comenzarán a las 12:30. Serán tres entrenamientos por categoría. En primera instancia el Sport Prototipos, luego lo estará realizando la categoría Fusión 6 Sur. A continuación el primer entrenamiento de Superturismo Clase 1, luego lo hará la Clase 2 de Superturismo. Entrenamientos que, repetimos, iniciarán a las 12:30 y finalizarán a las 17:25. El día sábado la actividad en pista comenzará a las 9:15 de la mañana. Primer entrenamiento para el Sport Prototipos. 9:35, primer entrenamiento de la categoría Fusión 6 Sur. A las 9:55, el primer entrenamiento del Superturismo Clase 1, dividido en dos grupos. 10:35, primer entrenamiento del Superturismo Clase 2, también dividido en dos grupos. 11:15, segundo entrenamiento del Sport Prototipos. 11:35, segundo entrenamiento de la categoría Fusión 6 Sur. A las 11:55, segundo entrenamiento del Superturismo Clase 1 en dos grupos. 12:35, segundo entrenamiento de Superturismo Clase 2, también en dos grupos. A las 13:15, la primera clasificación para el Sport Prototipos, en este caso para los pilotos titulares del Sport Prototipos. 13:30 horas, la clasificación, la primera de ellas, para la categoría Fusión 6 Sur. 13:45, tercer entrenamiento de Superturismo Clase 1. 14:25, la tercera tanda de entrenamientos para el Superturismo Clase 2 en dos grupos. 15:05, la segunda clasificación del Sport Prototipos, en este caso la clasificación para los pilotos invitados. A las 15:20, la segunda clasificación de la categoría Fusión 6 Sur. A las 15:35, la clasificación del Superturismo Clase 1 en dos grupos. A las 16:05, la clasificación del Superturismo Clase 2 también en dos grupos. A las 16:50 está previsto realizar el Super 10, ya finalizando la tarde entonces, 16:50, el Super 10 para el Superturismo Clase 2. El día domingo, la actividad en pista comenzará a las 10:30, con la primera final de los Sport Prototipos, de los titulares del Sport Prototipos a 14 giros. 11:05, primer final de la categoría Fusión 6 Sur a 12 vueltas. 11:40, primer final del Superturismo Clase 1 a 12 vueltas. A las 12:15, primera serie del Superturismo Clase 2 a 7 giros. 12:35, segunda serie del Superturismo Clase 2, también a 7 giros. A las 13:30, segunda final del Sport, carrera de invitados a 14 vueltas. 15:05, segunda final de la Fusión 6 Sur a 12 vueltas. 14:40, segunda final del Superturismo Clase 1 a 12 giros. 15:15, final del Superturismo Clase 2 a 14 vueltas, es lo que contempla el horario para la cuarta fecha del automovilismo regional, entonces, en el Autódromo de Viedma, para este fin de semana. Así que, bueno, este es un poco lo que, en definitiva, se estará generando en el trazado de la provincia de Río Negro este próximo fin de semana. Reiteramos, 19 autos por el lado de la categoría Clase 1 de Superturismo, unos 16 autos para lo que es la categoría Fusión 6 Sur, se habla de 12 autos para lo que sería, en este caso, la categoría Sport Prototipos. Son 12 binomios en realidad, esta carrera con pilotos invitados que tendrán los monopostos, y resta saber el parque de lo que sería la clase 2 de Superturismo, resta saber justamente el parque de esta divisional. También tenemos los inscriptos para lo que va a ser la actividad de la Fórmula TCB, que se estará presentando en la Plaza de Tres Arroyos, mejor dicho, en el Autódromo de Tres Arroyos, en el segundo Cholo Taraborelli, con la presencia de Oscar Maurel, Agustín de Miguel, Marcos Toy, Santiago Velasco, Oscar Vita, Jerónimo Garay, Francisco Tello, Javier Díguez, Sergio Combes, Santiago David y Agustín Albero. Serán 11 de los autos que tendrá justamente la categoría Fórmula 3B para este fin de semana en el trazado Tres Arroyos. Así que también por el lado del 3B, que bueno, ha tomado la decisión de viajar a Tres Arroyos acompañando las categorías APPS, un circuito en el cual siempre ha tenido buenas experiencias. El 13B, y bueno, en este caso han optado por viajar a Tres Arroyos y no viajar a Viedma. Ha trazado de la provincia de Río Negro hace rato que el 13B no va a Viedma. Así que bueno, quizás en algún momento pueda regresar. Ojalá que así sea también. Nosotros hacemos la segunda pausa en este piloto de primera de día miércoles y al regresar ya nos metemos en el bloque final con mucha más información.
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1: Muy bien, nos metemos en el último bloque de este Pilotos de Primera de día miércoles y vamos a hablar un poco de lo que ha acontecido el último fin de semana en la primera fecha del Campeonato Argentino de Kart, que tuvo lugar en el Kartódromo de Río Cuarto, en la provincia de Córdoba, porque hubo una importante presencia de pilotos de Bahía Blanca y en este caso uno de los animadores justamente de la categoría ProAm fue Claudio Pérez, que estuvo justamente compartiendo categoría con la Brionito Broad. Claudio, ¿cómo estás? Ante todo, muy buenas noches. Bueno, gracias por darnos estos minutitos y analizar un poco lo que fue esta experiencia en el Campeonato Argentino de Kart.
0: Bueno, gracias, Mauro, a vos y saludos para toda la audiencia.
1: Bueno, un fin de semana con muchísima actividad, ¿no? Que comenzó de manera temprana, con mucha actividad en pista y, bueno, con un nivel absoluto y total de kart, de equipos, de pilotos, realmente una jornada muy competitiva.
0: Sí, la verdad que sí, Mauro, fue un argentino diferente, no se esperaba tanta cantidad de pilotos, en todas las categorías había buena cantidad de autos. Y el nivel altísimo, bueno, principalmente en la ProAm, que era la que nos tocó competir a Laureano y a mí, que al bajar la edad, había muchísimos más pilotos que los que habían corrido en años anteriores.
1: Vos sabés que justamente iba a remarcarte esto, Claudio, porque, bueno, obviamente...
0: En todas las categorías... había buena cantidad de autos y el nivel altísimo, bueno, principalmente en la ProAm, que era la que nos tocó competir a Laureano y a mí, que al bajar la edad

0: Me llamó mucho la atención que tuvo el crecimiento que tuvo el campeonato argentino del año pasado este, en todas las categorías, con parques realmente numerosos, superando las 20 máquinas en la mayoría, y bueno, obviamente muy ajustados, muy competitivos desde la clasificación, y bueno, también entiendo de que eso se vio reflejado después en las competencias.
1: Sí, una de las diferencias grandes fue que volvió la categoría Sudán 125, que es en la que participó Facundo Arellano, que esa categoría estuvo en algún momento, después la habían sacado, y es una categoría que tiene muchos pilotos. Eso fue lo que más hizo notarse la diferencia de la cantidad. Y después, bueno, como siempre el argentino siempre tiene... por lo menos en la primera carrera del año hay mucha gente esperando esa fecha y quieren participar, ¿no? Porque es lo mejorcito que hay a nivel nacional.
0: Claudio, bueno, ¿cómo podés analizar lo que fue tu fin de semana? Un poco habíamos hablado con Laureano en la previa, el hecho bueno, del trabajo que vienen desarrollando también ustedes en la posibilidad de seguir progresando, de seguir avanzando con el funcionamiento de estos nuevos chasis Pantano.
1: Y bueno, en cuanto a lo deportivo, personalmente no tuvimos muy buenos resultados. Sinceramente, yo no fui muy bien preparado, no estaba muy bien entrenado. Pero bueno, a eso sumarle también esto que te conté, que al bajar la edad de la categoría, corrimos contra 9, 10 chicos que tienen 26, 27 años y sinceramente se nota mucho la diferencia. Y bueno, se nos hizo muy duro a Laureano y a mí poder ponernos a la altura de las circunstancias. Con respecto al auto, el auto, bueno, es un auto, Pantano es una marca que tiene 3 años, hace ya un año que con Fernando Hansson, más conocido por el Pitu, apostamos a la marca y la realidad que el auto estamos desarrollándolo, todavía no hay pistas que, como todo, hay pistas que le caen mejor, otras que no tanto. Esta no era de las que mejor le cayó el auto, pero bueno, tuvimos el auto, por ejemplo, el de Facu Arellano y el de Falivene, que anduvieron bastante bien. Quizá no a la altura de lo que esperábamos, pero bueno, estaban para pelear entre los cinco.
0: Entiendo de que también el circuito de Río Cuarto es un circuito en el cual hay gente que tiene muchas vueltas, ¿no? Es uno de esos escenarios quizás donde uno cae más visitante que nunca. Y también es complicado en tal sentido contrarrestar con ese trabajo por el potencial que pueden tener algunos otros competidores.
1: Sí, eso es cierto, y además pasó algo muy muy extraño, que la pista estaba inclusive diferente a la pista que se había corrido el año pasado. Yo el año pasado personalmente no la corrí porque justo me había tenido que hacer una intervención y no pude ir, pero fui a acompañar a Laureano, y con misma puesta a punto y con los autos de la misma manera. Para que tenés una idea, el año pasado los autos agarraban el corte de motor antes de llegar a la primer curva, y en esta fecha los autos tiraban 700, 800 vueltas menos. O sea que la pista, si bien es una pista que muchos conocían, estaba distinta la pista, estaba diferente. Es una pista rara, es una pista que no se engoma nunca. Cuando el año pasado se engomaba un poco más, este año no se engomó, no, llegó el día domingo y la pista no se había engomado. Tiene un grip natural ya la pista por el tipo de asfalto que tiene, pero bueno, muchos, incluso yo, no alcanzamos a leer bien esa pista y a hacer la vuelta como correspondía. Estamos hablando de que el nivel es muy alto y en una décima capaz que tenés, no sé, 8 autos.
0: Lo cierto que también digo, no deja de ser muy provechoso para la experiencia y para el trabajo de ustedes, ¿no? En esto que recién mencionábamos, de seguir.

0: desarrollando este CART, este modelo que es relativamente nuevo dentro del ámbito de la actividad cartista. Bien decías, 3 años que ha llegado al CART argentino. Bueno, obviamente que como todo lleva su progreso, lleva su trabajo, y creo que en parte también se ve reflejado en los resultados que se van alcanzando en diferentes certámenes, digamos, de la región o provinciales, ¿no?
1: Sí, bueno, tenemos a Laureano que en Trenquelau, que en el Mosquesca de Oro viene ganando, si no sale primero sale segundo, siempre está ahí mezclado en la punta, después en Rotas y en Llame los autos han andado muy bien. Como te decía hoy, hay pistas que por ahí te favorecen, porque al auto le cae mejor, como por ejemplo en Buenos Aires nos cae muy bien Varadero. Nos cuesta un poco más, por ejemplo, en el Galvez, pero bueno, va de acuerdo también mucho a cómo está la pista, si está muy golpeada. Vos pensás que los autos se hacen en Europa para pistas que no son parecidas a las que tenemos acá, y por eso cuesta tanto adaptar a los autos a las pistas de acá de Argentina. Tenés marcas conocidas como TK, que ya están de hace más de 20 años y obviamente tienen una ventaja, ¿no? Pero ya te digo, están dando bien el auto, hemos estado a la altura en el gusto de la fecha, los autos han hecho podio y bueno, nada, esto en realidad fue una buena experiencia, un muy buen entrenamiento. Para esta fecha trajimos piezas especiales de Italia que nos mandó Giorgio Pantano para probarla, que cosas que probamos como diferentes puntas de eje, y los autos realmente mejoraron. Por eso tenemos fe que el auto en muy poco tiempo vamos a lograr que pueda funcionar como corresponde en cualquier tipo de pista.
0: Bueno, es también un lindo desafío, ¿no? El que han encarado, bueno, en tu caso, y estoy replicándolo al resto de los chicos, de tratar de ser competitivos con este nuevo proyecto.
1: Sí, yo estoy muy contento. Además, los nombres que tenemos, si bien obviamente son importantes y más importantes obviamente para nosotros, pero no buscamos tener pilotos que venían, no sé, de ganar o de correr mundiales. Tenemos pilotos, el más experimentado es Delic, que está corriendo la Senior, la OKN, y bueno, Falivene, que el año pasado salió un campeón mundial en Rotas, ¿no? Pero después apostamos a chicos como en su momento, como Perciati, Laureano, Facundo Arellano, que está dando que hablar en todas las carreras. El pobre no lo acompaña por ahí un poco la suerte, pero Facundo viene andando muy bien, está en condiciones de ganar en todas las fechas, así que nada, la verdad que estamos muy contentos.
0: Claudio, bueno, te quiero agradecer mucho por este contacto, bueno, ni hablar que felicitarlos por el hecho de estar inmersos en el campeonato argentino, de alcanzar esta especie de resultados en sí que permiten seguir creciendo con la marca, seguir creciendo con el producto y con el equipo que se ha conformado en Bahía Blanca. A seguir trabajando por esta senda. En definitiva, creo que es un poco parte de todo este proceso del cual hablábamos recién.
1: Y tal cual, vamos a seguir adelante, se está trabajando mucho, los chicos todos tienen ganas, mejoran carrera a carrera, así que nada, se va a seguir trabajando y esperemos poder darle a Bahía Blanca en breve muy buenos resultados.
0: Gracias, Claudio, nuevamente.
1: No, gracias a vos, Mauro, por tenernos en cuenta. Te mando un abrazo.
0: Ahí estaba la palabra de Claudio Pérez hablando un poco acerca de lo que ha sido la actividad del Campeonato Argentino de CART el pasado fin de semana, primera fecha en el cartódromo de Río Cuarto. Nosotros nos vamos, Sonia Carrizo ha estado en los controles, como siempre. Mañana estaremos desde las 20 horas con más Piloto de Primera a través de Radio 10. Que tengan muy buenas noches.
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